0: Juan Gabriel, Juan Gabriel.
1: Ah, muchachos, no se componen.
2: Qué difícil se va a aguantar esto.
3: Pelota a la izquierda, a ver, a todos los centros tiró mal. A las manos de Lendi Levi.
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3: Sube sobre izquierda, Mato, saca de costado para Olimpia. Quiere robarle tiempo al partido, sabe por qué, 41.
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5: Media fecha 26, 43 minutos del segundo tiempo. Fernando de la Mora sigue ganando por 1-0 a Guaireña.
3: La victoria de Fernando Galmora ganando la Guaireña por 1-0.
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3: Habrá que ver qué va a decir en la conferencia Nelson Aedo, el técnico de Libertad, especialmente. Y estamos hablando, lógicamente, del arbitraje. A los 25 lo pulsó Capuzano, roja directa, falta Richard Rotilla, así lo entendió el juez.
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3: Vitamina Sánchez se da la vuelta diciendo que le hicieron un pase erróneo a Tim Payne. La pelota de Franco, gran jugada, se metió en el área, se le terminó el terreno, tiro de portería.
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3: 42 y medio.
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3: Sacando la pelota para ponerle Cristian Martínez, por el medio busca salida, Libertad se mete de frente a la derecha, reclamando la pelota, Cristian, mía, le está diciendo a su compañero la pelota por bajo, la encuentra bien Huguito Fernández que reaparece luego de mucho tiempo en Libertad. La pelota para Vera, qué buena maniobra, Vera engancha, maga, lo ve sobre la izquierda, Jiménez metió el centro, tiró, vino un golpe de cabeza, se metía Marcelo, vino un rechazo, atención, Cristian le puede pegar, se mete bien, juega sobre el giro, entregando para ver otra vez, cerca de final, domina Vera, viene marcando Tim Payne, colocó el centro, tiró largo a la derecha, el golpe de cabeza de Marcelo, se salvó Olimpia, Ricardo.
6: Sí, se salvó Olimpia, la bajaron de cabeza, una chilena, un intento de chilena, pero no había nadie de Libertad para empujarla.
3: Está reclamando falta, Tim Payne, me pegaron, le dice Tim Payne, sigue, dijo juez. Richard pelea pelota para Jiménez, marcó Richard, falta. Tiro libre para Libertad. Minamina se tomaron. Terrible, terrible. Bochorno, Ricardo.
6: Y tienen que echar a dos. Y es culpa del árbitro. Sos un incapaz, Juan Gabriel. No sé cómo te fuiste al Mundial porque sos un reverendo inútil. Y te lo digo yo y lo firmo. Sos un inútil.
3: Mira, Iván, se calentó, mirá todo lo que pasa. Bochorno. Hace tiempo no vemos una. Vos no tenés para firmar esta, por favor. Hace tiempo no vemos esto, por favor, Ricardo. Después le ponemos así a los compañeros, puede ser Gustavito incluso. La pelota. Ahí está. Con los compañeros, con. Ahí está Melissa también. Todo el bochorno que se genera, ¿eh? ¿A quién le están atajando ahora?
6: Y hay que ver si tiene
3: el preparador físico. Sí.
6: No entraron todos. Y hay que ver si tiene los huevos para expulsar Juan Gabriel y el VAR. Vamos a ver si tienen huevos para expulsar. Porque dos se tienen que ir mínimo.
3: ¿Quiénes son esos?
6: Y lo que empezaron el forcejeo. Y uno de ellos es Franco de Libertad.
3: Ahí está. Empujones sobre el final. Y acerca de 45 minutos va a ser que determina el árbitro Juan Silva.
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3: Ahí está Ricardo con. Ahí está Melissa con Gustavito, se disponen los dos. Ahí está. Acá se paraliza todo esto, vamos a ver qué va a pasar. Marcamos el tiempo.
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0: 1-0 Olimpia. 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Monumental. Vení, vení rápido, le dice Robert Roja a Iván Franco. ¿Qué hace seña ahora?
1: Arturo, quiere separar a todos y solamente quiere conversar con Franco y Cardoso.
0: Ah, dos amarillas, ¿verdad?
2: Inútil y cobarde, eso sos, Juan Gabriel. Sos un inútil y sos un cobarde. Porque fue agresión, era roja. Y vos, Ever Aquino, no te vayas más a conferencia de prensa a pasar vergüenza, a decir tonterías, porque todo lo que decís, tus pupilos lo hacen al revés. Sos un cobarde, Juan Gabriel. Sos un cobarde.
0: Tiro libre para Libertad.
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0: Ahí tiene Melisa y Gustavito. Si coordinan también, ¿por qué? Porque después de esto que pasó, exhibió tres amarillas. Reiteramos la amarilla, Germán.
1: En Libertad para Iván Franco, y en Olimpia para Fernando Cardoso y para Richard Ortiz.
0: Bueno, ahí está, va a tirar Vera. Vera tira. Vera va a tirar, autoriza al árbitro del partido. Va a colocar el remate, atención, le va a pegar. Vera tiró afuera. ¿Qué pasó?
2: Sí, afuera. Afuera, y la sacó Franco, el último en tocar.
0: El tiro de portería, ¿no?
2: Sí, creo que llegó a la quinta Richard Ortiz, ¿eh? Si no estoy equivocado, llegó a la quinta tarjeta.
0: Muy bien, y mañana para el bloque también, si podemos poner eso, Melisa y Gustavito, para Facundo Galeano, para el bloque mañana en Telefuturo. Esto que pasó es que no echó a nadie. Señoras, señores, va a terminar el partido.
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0: ¡Lelema! Remate de Lescano al córner, Eduardo Ledesma habilitó al Lescano y volando el arquero Morínigo, córner.
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0: Le gritó de cabina al árbitro hace media hora por ahí. Ahora le echa todo de todo Ricardo Juan Gabriel Benítez. Mostró amarilla. Tres amarillas, dos de Olimpia, uno de Libertad. Se sacó la pelota al medio para terminar el partido.
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0: Muy bien, la amarilla entonces, Germán, para Olimpia es Richard Ortiz. ¿Quién más?
1: Y para Cardoso. Fernando Cardoso, en el último episodio.
0: ¿Sí? Y Franco para Libertad, ¿verdad?
1: Exacto, en el mismo episodio.
0: Muy bien, señoras, señores, se va el partido.
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0: Lo que será la conferencia ahora, especialmente con Nelson Aedo. La protesta que va a tener, aunque perdonó la expulsión, como lo dijo Ricardo Iván Franco, y dos amarillas, Cardoso y Richard Ortiz, va a terminar el partido.
2: Juan Gabriel, inútil y cobarde, eso sos, Juan Gabriel. Sos un inútil y sos un cobarde, porque fue agresión, era roja. Y vos, Ever Aquino, no te vayas más a conferencia de prensa a pasar vergüenza, a decir tonterías, porque todo lo que decís, tus pupilos lo hacen al revés. Sos un cobarde, Juan Gabriel, sos un cobarde.
4: Era solo será.
0: Va a terminar el partido.
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0: Marcamos el tiempo.
3: 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Artur.
0: Olimpia Guerra 1-0.
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0: Y en la marca de Marcelo Fernández, termina el partido, los gritos de Edo, se va, de momento limpia Guerra 1-0.
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0: Muy bien, termina el partido, señoras, señores. Olimpia, único puntero incidentado. Esto que vimos en la cancha hace tiempo, nos vemos, Ricardo, empujones y demás, ¿eh?
2: Sí,
0: agresiones incluso, ¿eh?
2: Agresiones, por eso era roja, pero hay que sacar el partido de alguna forma.
0: Bueno, pero vos decías que no solamente Iván, también de Olimpia, ¿no?
2: No, los dos, Fernando Cardoso y Iván Franco, los dos.
0: Ah, y Richard no.
2: Richard hizo la falta, pero la amarilla estaba bien para Richard.
0: Muy bien, entonces, ay, mira, Tim Payne, amarilla Tim Payne.
2: Sí, después de tres faltas y tres manotazos, la amarilla Tim Payne.
0: Tiro libre. Tiro libre, un momentito, dice el juez, tiro libre para Libertad.
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5: Intermedia fecha 26, final en Carapeguá. Fernando de la Mora le ganó por 2 a 0 a Guaireña.
0: Fernando de la Mora 2 a 0, ¿verdad?
5: 2 a 0 al final ganó.
0: Muy bien,
5: Fernando de la Mora.
0: De la Mora le ganó Guaireña por 2 goles contra 0. 2 a 0 Fernando de la Mora, Guaireña. 2 a 0 Intermedia le ganó para Guarí 2 a 1. Va a venir el tiro libre. Elvio Vera tiró. Viene un golpe de cabeza con todo. Fernández tira y afuera. Repetimos en la intermedia. Victoria de Fernando de la Mora ante Guaireña. 2 goles contra 0. Tembetarero para Guarí por 2 a 1.
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0: ¿Cuántos minutos tenés, Juan Silva, vos?
3: 52.
0: 7 minutos agregados hasta ahora. Pelota afuera, va a terminar el partido. Olimpia va a ganar.
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0: Abrazarlo los compañeros. Lentinelli ganó el partido Olimpia por 1-0. Señoras, señores, ganó Olimpia por 1-0. Victoria del decano y es el grito franqueado. Puntero absoluto del campeonato. Jugadores de Libertad tirados en el piso, resignados. Olimpia puntero, opina el Ricardo en una presentación de
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0: No sé si está vos, Germán. Va contigo, Germán, y después Milena. Sí, después Ricardo.
1: Gracias, Arturo. Más tarde, Sergio José, el directivo de Olimpia. Sergio, excelente victoria para tomar la punta, ¿verdad?
6: Excelente victoria, el momento justo. Arrancar así de la segunda ronda. Hermoso.
1: Ahora, ¿quién lo para Olimpia, ahora?
6: Hay que ver, no hay que jugar.
1: La palabra de Sergio José, algunas palabras nos dedicó acá a los periodistas que estábamos aquí apostados cerca del palco. El resto de los directivos se retiraron rápidamente. Queríamos tomar las palabras de Coto Novis, el presidente de Olimpia, pero escoltado se retiró de este sector, Arturo. Y igualmente te describo el ambiente acá de pura alegría en el sector visitante. Siguen cantando junto a los jugadores. Antes de despedirnos continúan los cánticos. Ahora saludan los jugadores de Olimpia ante lo que ha sido esta victoria, que puede ser clave, que puede ser un punto de inflexión definitivo rumbo al resto del campeonato y por qué no conseguir el bicampeonato justamente junto con el torneo de apertura a este clausura, Arturo.
0: Muy bien, Milena, contigo.
7: Ganamos, pero malo.
8: Sí, Arturo, ya se van retirando los hinchas, contentos, eufóricos, escuchamos su reacción.
2: ¿Cuánto Olimpia gana?
8: Señor, contento.
9: Nuestro hijo de la B.
2: Son todos putos de la B.
8: Señor, ¿cómo me dio? Señor, me imagino que se retira contento.
10: Sí, muy contento, es un partido difícil. Permíteme mandar un saludo a mi hijo de 5 años de autismo que me está esperando en casa. Hoy viene con un poco de presión alta y estamos muy contentos por este resultado. Esto es Olimpia, seguir en las buenas y las malas, aún con algún mal de físico. Y ojalá que los jugadores sigan por este camino porque es el camino a seguir, ¿verdad?
8: Pese al color, vino a alentar al club de sus amores.
10: Y hoy tenía 18 más o menos de presión en la mañana. No me querían dejar venir, pero esto va a ser Olimpia siempre.
8: ¿Y ahora cómo se retira?
10: Y feliz, contento para empezar una buena semana, Así que a todos los olimpistas del Paraguay, que sigan apoyando y que sigamos confiando en el Olimpia de Vitamina Sánchez. Gracias.
7: ¡Vamos, Olimpia! Señora, contenta. ¡Contenta! ¡Adelante, Olimpia!
9: ¡Vamos, Olimpia! ¡Estamos en la punta! ¡Aguante, eso. Olimpia!
8: ¡De visitando el local, papá!
9: ¡Aguante, Olimpia! ¡Aguante, limpio!
11: ¡Diteca! Comimos repollo hoy, mi amor. Sin problema.
7: ¿Disfrutó?
11: Por supuesto.
7: Señor, Olimpia, el líder.
11: Olimpia, campeón. Olimpia, campeón. Olimpia, campeón. Campeón.
9: Puntero, carajo.
0: ¡Bravo!
7: ¿Cómo vivió este partido?
12: A domicilio, para que disfruten.
7: Seguimos escuchando las reacciones de los hinchas. Señor, pese al calor, ¿vale la pena?
9: Claro que sí, claro que sí.
13: Valió la pena venir acá a mi cumpleaños y ganar.
7: Ah, mira, qué manera de festejar.
13: Sí, la mejor manera. Primera vez en el estadio.
7: Ahora líder del campeonato.
13: Sí, muy feliz.
7: ¡Señor de Olimpia!
9: Vitamina, como siempre nos hace sufrir. Vitamina, no sé qué tiene Lescano, no sé qué tiene Raúl Cáceres, que le hace jugar siempre. Lescano, por Dios. Vitamina.
7: No comienza el trabajo, Vitamina.
9: No, nada, a nada nos jugamos. Con 10 hombres libertad y nos metió en el arco. Vitamina, se
11: dijo. ¡Aguanta, Olimpia! ¡Aguanta, Olimpia! ¡Ven a mí!
7: ¡Olimpia, campeón!
9: ¡Vamos, puntero! ¡Vamos, puntero!
14: Sí, se juega ahí. Si
11: ¡vamos, Olimpia! ¡Vamos, Olimpia!
14: ¡Hay uno solo! ¡Hace frío en la punta!
0: ¡Aguanta, Olimpia!
11: ¡Olimpia, carajo!
7: ¡Olimpia!
9: ¡En tu casa, sin tu gente!
14: No tenía dentro un marido muerto.
11: ¡Vamos, Olimpia, carajo! ¡Vamos, Olimpia!
7: ¡Buenas noches, Colta!
11: ¡Olimpia, grande! ¡Puntero!
9: ¡Puntero, hay uno solo! ¡Puntero,
14: locales!
0: ¡Y está equipo puto!
7: ¡Un padelo!
9: ¡Oso de la! ¡Otra Olimpia!
11: ¡Tené culo roto, Horacio! ¡Ubalero, puta!
7: ¡Otra
11: Olimpia, carajo!
14: Un día más en la oficina.
12: Equipo chico.
9: Vinimos, punteros, y nos vamos.
7: Señores, contentos.
11: ¡Oso de la! ¡Otra
9: Olimpia! ¡Eso Olimpia, eso Olimpia!
14: ¡Más grande Olimpia, lo más!
9: ¡La próxima, ponga más controles, hacemos fiesta!
14: Así llegan a visitantes, qué lindas son.
11: ¡Qué hermosa que son!
9: ¡Aguante Olimpia, aguante Olimpia!
11: ¡Aguante Olimpia, aguante Olimpia!
9: ¡Chicos, oso de la B!
11: ¡Uy, teca! ¡Aguá, puntero! ¡Hay que salir campeón! ¡Estoy con la Icoa!
12: ¡Grande, hay uno solo!
7: ¡Señora, contenta!
14: ¡Vamos a salir!
7: ¡Contentísima! ¡Después de 5 años!
11: ¡Vamos a salir! ¡Vamos a salir campeón! ¡Vamos, carajo! ¡En tu cancha! ¡En tu cancha!
9: ¡Púyte acá!
0: ¡Puntero, puntero, carajo!
9: ¡Este es el Olimpia que queremos! ¡Aguante, Timpey!
13: ¡Nunca, nunca nos van a tener esto, libertad! ¡Nunca nos van a tener esto, libertad! ¡Nunca nos van a tener!
11: ¡Qué ganaste, Nelson! ¡Nelson, qué ganaste! ¡Muerto, muerto!
15: ¡Pozo de la B!
9: ¡Humarelo, puto!
15: ¡Pozo de la B!
11: ¡Sección
15: de
11: alero alquilado, carajo!
15: ¡Pozo de la B!
11: ¡Humarelo, hijo de puto!
9: ¡Parte Olimpia!
14: ¡Combatante!
0: ¡Vigi Farma!
9: ¡Todavía no ganaste nada y te quisiste campeón en la primera!
11: ¡Acá está!
9: ¡Sácale otra foto, puto!
11: ¡Acá está la del puntero, puntero! ¡Vamos, Olimpia!
7: ¿Cuánto Olimpia?
9: Se pudo.
11: Ahora con la próxima va a venir desnudo con su control de mierda.
9: Así se gana tu partido con huevo,
11: carajo. ¡Alexis Ferreira, sos chiquito! ¡Un balalo! Dije que vamos a ser puntero hoy. ¡Vamos!
7: ¡Aguanta, Olimpia! ¡Aguanta, Olimpia!
11: ¡Un balalo muerto!
7: ¡Vamos,
11: Olimpia, carajo!
10: Muchos hablan del fin del largo. Lo único largo era por hoy, Olimpia. Lo único pijudo del país.
11: ¡Vamos! Ni aunque nos pida el título en la casa, igual vamos a estar siempre presentes.
7: Eufórico.
11: Gracias por entregarla con la libertad.
9: ¡Vamos, Olimpia! ¡Vamos, Olimpia!
12: Vamos por el campeonato, agarramos la punta. ¡Feliz cumpleaños, Sofi!
13: Donde juega el campeón nos manda el patrón.
11: ¡Saludos, Pedro Juan!
14: Fácil.
9: Seccional asquerosa, Natal.
11: ¡La tenés adentro, tocarte!
14: ¡Olimpia, carajo!
11: ¡Olimpia, vamos!
7: Señor, ¿contento?
16: Sí, súper contento, súper. Estuvo complicado el segundo tiempo. No sé si por los cambios que metió ahí gente fresca, pero... lo bueno es que llevamos los 3 puntos.
7: Mucho se cuestionó de las decisiones del técnico.
11: Punto de la D.
16: Y no sé si quiso tener la pelota con Lescano, que nos juega hace mucho, pero quedamos sin gente rápida por la banda, creo yo, y ahí se complicó un poco. Pero bueno, ganamos por suerte.
9: En la B vas a irte, ahí te corresponde.
12: Acá y donde sea siempre la vamos a coger a los putos de la B. Campeón, vamos a salir campeón.
11: Si no hay bombo,
9: sí, igual el aliento.
15: Señores, yo soy Olimpia.
7: ¡Vamos, Olimpia!
15: Yo soy Olimpia de corazón. ¡Porque
9: este año
15: es para
9: un... ¡Aguante la pandilla, Areguas!
7: ¡Vamos, Olimpia!
9: ¡Aguante la pandilla,
11: Areguas! ¡Aguante la pandilla, Areguas!
17: ¡Fuerza, fuerza, Carte, papá!
11: ¡Vamos, Olimpia, carajo!
12: ¡Fácil, fácil, fácil, fácil!
17: ¡Vamos, Olimpia! ¡Vamos!
8: ¿Valió la pena?
12: Sí, valió la pena. ¡Vamos, Olimpia, carajo!
8: Señores, contentos.
11: ¡Feliz! Tres puntos de esta cancha de mierda.
0: ¡Marelo!
12: Duele el 1-0 en la huerta.
11: ¡Marelo muerto!
0: ¡Marelo muerto! Gracias, Milena, los hinchas del Olimpia dedicando a Ricardo a Libertad. Gracias, Milena, muy amable. Ahí tuvimos la opinión de los hinchas. Vamos al comentario de Ricardo. La gente quiere escucharlo. Gracias, Milena, a nuestro camarógrafo también, a Germán Tilde que perra por la conferencia. Ricardo, Olimpia, sí. Único puntero.
2: Olimpia, único puntero, lo ganó y lo ganó bien con el gol conseguido por Franco Alfonso en el primer tiempo. Expulsado Campuzano, bien expulsado. Pero antes de la expulsión de Campuzano ya empezó el show de Juan Gabriel, que empezó a dejar jugar y a dejar pegar. Y acá no hablo favoritismo ni a uno ni a otro. Cobró mal para los dos. En síntesis, para mí, aplazado Juan Gabriel. Por más que sé que el poeta que explica la jugada va a decir que está todo correcto, que es genial, que es el número uno, que es el mejor. Pero para mí es un cobarde por no haber expulsado mínimo a un jugador de cada lado en esa agresión donde se tomaron Franco y Fernando Cardoso después de una falta que comete Richard Ortiz, bien amonestado con tarjeta amarilla, más de eso no era. Pero por querer sacar el partido más limpio, entre comillas, no se animó a sacar la tarjeta roja. Ni él ni el VAR. Y la vez pasada, este mismo árbitro con el mismo VAR, José Méndez, expulsaron a Abreu, que intentó una chilena y dijeron que fue un patadón, que por poco no le rompe la cabeza o lo mata al jugador de Tinidense. Entonces, no entiendo cómo una jugada así y otra jugada no, que la intensidad, que Pea Moa, el famoso, ¿se acuerdan de Pea Moa? Bueno, el famoso, ¿cómo ellos tienen para medir la intensidad? ¿Cómo saben si hubo o no hubo? Y esto que pasó hoy fue una agresión mutua entre los jugadores, por eso digo que es un cobarde que nos animó a expulsar a ninguno de los dos. Futbolísticamente, Olimpia con 10, Olimpia con 11, con 10 Libertad. Libertad hizo todo lo posible, todo lo que estaba a su alcance, pero no inquietó mucho al conjunto de Olimpia, que se supo defender con la pelota por momentos, agruparse atrás cuando tenía que hacerlo así. Hoy Olimpia no lo extrañó a Alveira, Lentineri sacó dos pelotas muy buenas, que pudo haber sido un empate de Libertad. Entonces, acá se habla de un arquero que después fue felicitado por todos sus compañeros, porque todos pasaron a abrazarlo, a alentarlo a Sebastián Lentinelli, que no venía bien en los partidos que estaba jugando con Olimpia. Hoy hablábamos, y Víctor ya tenía las estadísticas, de que cada vez que jugó nunca se fue con el arco en cero. Bueno, siempre hay una primera vez. Esta primera vez se dio el día de hoy, donde dejó su arco en cero y donde Olimpia toma la punta del campeonato y de muy buena forma. Entonces, ¿qué más? ¿Qué más se le puede pedir al conjunto de Olimpia, campeón del torneo de apertura? Hoy puntero en este clausura y jugando relativamente bien por momentos. No juega los 90 minutos bien, ni siquiera 45 minutos, pero tiene pasajes entre tiempo y tiempo donde marca la diferencia por jerarquía de sus propios jugadores. Y cuando marca la diferencia de un gol, difícilmente después se lo puedan empatar, por lo menos en los últimos partidos, después de aquel en momento feo, malo quizás, para no poner un calificativo peor, el 4-1 que sufrió contra Vasco da Gama, que lo dejó fuera de la Copa Sudamericana, y después se supo recuperar Olimpia, ganando todos los partidos del campeonato, un empate con Guaraní, y después fueron victorias del conjunto de Olimpia, que hoy es el puntero, el único puntero del campeonato, dejando atrás a Libertad y dejando atrás al 2 de mayo. Jugó un partido inteligente desde el banco de suplente, donde no se apuró en cambiar vitamina. Jugó un partido inteligente con el capitán y técnico dentro del terreno de juego, Richard Ortiz. Jugó un partido inteligente con una defensa que aseguró en casi todas las jugadas a no querer salir jugando ni arriesgar, y si tenían que pegarle para arriba, bueno, le pegaban para arriba. Un partido donde el arquero también le dio la seguridad que estaba necesitando, y eso también le hizo bastante bien al equipo de Olimpia, al equipo de Vitamina Sánchez. Pura fuerza, pura convicción, puro coraje por parte de Libertad, que tampoco jugó bien para nada, pero que igual con 10 hombres se las ingenió para ir arriba, para crear, para intentar, para ver si de una u otra manera, en un centro, en algún rebote,
18: en alguna jugada le quedaba la posibilidad de poder convertir y de poder empatar un partido. Jugó a la heroica, pero un punto positivo que no sufrió en el segundo tiempo, porque Olimpia no fue un equipo que aprovechó el hombre de más que tenía para una contra o para meterlo en su arco a Libertad. ¿Por qué no lo metió en su arco? Porque Libertad no se quiso meter, porque Libertad adelantó las líneas, salió a jugar de igual a igual, sabiendo que podía sufrir en una jugada, en una contra, el segundo gol, pero eso no le importó, por eso se fue para adelante y por eso Libertad estuvo cerca. No sirve de nada, no sirve de nada si no convertiste, pero por lo menos demostró mucho amor propio y mucha vergüenza deportiva.
0: Ya está, Germán, la conferencia.
18: Estamos aquí. Ya aquí.
0: ¿Sale entrecortado, Germán? Germán.
19: Probamos por la vía 2 ahora, Arturo.
0: Ahí sí, sale ya mejor. Estamos... ¿Ya comienza sí. la conferencia?
19: No, todavía no, pero sí te digo que ya está todo listo. Aquí solamente se aguarda vitamina Sánchez.
0: No, porque no sale muy bien tu señal, pues no sé si el celular sale mejor. ¿Qué tal ahora? Hablamos, Germán.
19: A ver, por la vía 1. Por la vía 1, a ver.
0: ¿Por qué línea sale mejor, Melissa?
5: Por celular sale mejor, Arturo.
0: No entiendo, perdón, no entiendo.
5: Por celular.
0: ¿Vos le llamaste por celular?
5: Sí, yo le llamé también a Arturo.
0: ¿Vos tenés el celular? ¿Por celular o cómo está él?
20: Los dos.
5: Por los dos está Arturo.
0: Tiene que elegir uno, pues, para que salga bien. No va a poder salcar por los dos. Entonces,
20: ahora, con el que estábamos utilizando recién.
0: Ese sale muy bien, ese sale. Recordamos el gol, te quedás también con Melissa ahí. Mientras esperamos la conferencia, tenemos la tabla, resultados, la intermedia. Así que Melissa, ustedes con Germán esperando la conferencia, recordando el gol de Olimpia. Disparo al arco, gol. Franco Alfonso, tiro cruzado por abajo para vencer al arquero Morini con la vuelta, y lo hizo Franco Alfonso, y Olimpia momentáneamente queda como único puntero del campeonato, y el festejo con la tribuna con su compañero Franco Alfonso. La pelota de Ortiz, Richard Ortiz, la asistencia a la definición, Franco Alfonso y... Inaugura mejor, repito, de momento Olimpia único puntero, el campeón del fútbol paraguayo. Por este resultado trepa la punta, lo hizo Franco Alfonso, como le dio, con qué seguridad, 1-0 para el campeón. La cima de momento es del decano, Olimpia gana 1-0.
21: Fútbol a lo grande.
5: Tabla de posiciones parciales, así quedó la clasificación. Sí, Germán, te escuchamos.
19: Bueno, y también el Sánchez, técnico de Olimpia, habla. Es sumamente complicada, entonces eso también es para resaltar. Hay varios aspectos que hoy nos ponen muy contentos. Uno tiene que ver con volver a tener el arco en cero, y ese arco en cero lo tuvo involucrado a Sebastián Lentinelli, que él hace un esfuerzo muy grande. Y en algunos partidos, más allá de los partidos que él había jugado, habíamos ganado creo que 5 y habíamos perdido 1, todos habían recibido goles. Entonces para él fue muy importante, de hecho recibió un lindo aplauso de los compañeros recién en el vestuario. Por otro lado, voy a repetir lo que dije en la conferencia anterior, que es aquello de haber empezado muy mal este campeonato. Empezamos con 3 derrotas en los primeros 4 partidos y una victoria. Y a partir de ahí se nos puso cuesta arriba. Y bueno, empezamos a escalar de a poquito y sabíamos que no teníamos demasiado margen de error. Y queríamos llegar a esta situación de depender de nosotros. No va a ser fácil todo lo que resta, porque hay equipos que están jugando muy bien, que están haciendo un buen torneo y da la sensación que va a ser un torneo muy, muy, muy competitivo hasta el final y por más de 2 equipos. Con lo cual, no podemos... relajarnos ni un poquito. El partido estaba muy muy parejo, sin situaciones claras para ninguno de los dos, y de alguna manera creo que la roja de Libertad nos puso en una situación muy conveniente, y después esa situación conveniente había que aprovecharla con tenencia de balón, con dominio, con crear situaciones, y llegaron las situaciones. La primera rápidamente llegó con, inclusive con un gol de por medio, nos dio tranquilidad y seguimos de la misma manera. La idea era en el segundo tiempo poder ser capaces, ojalá, de meter un segundo gol que nos lleve más tranquilidad, porque en caso de no meter ese segundo gol, sabíamos que el partido iba a terminar como terminó, con un Libertad lanzado, yendo a por todo, o a por ese empate que les dé por lo menos la satisfacción de un punto y de no perder, y de no perder la punta, y así fue, se nos vinieron, empezamos a perder pelotas que no deberíamos, no cerramos cuando teníamos que cerrar, tuvimos un remate de Romeo, dos de Rubén Lescano, que estuvo muy bien el arquero. Entonces, claro, al no capitalizar esas situaciones, el partido se terminó sufriendo, creo que más de lo que se debía. Pero en líneas generales, hoy nos llevamos lo que vinimos a buscar.
4: Pablo, ¿qué tal? Ariel Infram, estamos servidos para Karina, acá.
19: Ah, está bien, perdón.
4: ¿Qué fue lo que más te gustó? Y teniendo en cuenta los números, ¿qué es lo que hay que corregir a partir de ahora? Porque 7 de 8 en los últimos partidos, puntaje casi perfecto, y seguramente a partir de ahora tratar de mantener esto como se hace para trabajar en la semana.
19: Bueno, yo creo que no hay mayor incentivo que lograr la posición que obtuvimos, con lo cual eso ya te invita a redoblar esfuerzo y a no perderla, porque da mucha satisfacción verse primero. Nosotros nos habíamos acostumbrado en el torneo anterior, desde la fecha 6 que agarramos la punta, no la alargamos nunca más, y ahora nos toca agarrarla en la fecha 12. Nos resta menos torneo, tenemos sí menos diferencia, menos margen con respecto a nuestros perseguidores, pero la verdad que estamos contentos. Sí, hay que mejorar, hay que tratar de ser más efectivos, porque hoy tranquilamente en esos dos centros, un tiro libre frontal, peligroso cerquita del área, y después dos de costado, ustedes saben que puede pasar cualquier cosa, puede golpear la pelota en una mano, el árbitro puede interpretar penal, y se puede terminar empatando un partido que deberíamos haber cerrado de manera anticipada. Pero bueno, también hay una tensión, hay mucho nervio, mucho calor, son los primeros calores después del invierno y están pasando un poquito de factura. Fíjense que el partido anterior, Raúl Cáceres, que corre habitualmente 11 kilómetros y medio, que es el más corre, corrió 10 y medio, en este se cargó un poquito su pierna, con lo cual claramente está afectando el calor. Pero bueno, este calor es absolutamente para todos, todos vamos a tener que convivir con esto y empezar a acostumbrarnos nuevamente al verdadero clima de este país, ¿no es cierto? Entonces, sí, a corregir, a tratar de poder cerrar este tipo de partidos para sufrir lo menos posible. Esa es un poco la idea. Y tenemos ya dos desafíos muy importantes, muy próximos, que son el jueves por Copa, que queremos tratar de darnos también la alegría y a la gente, que la verdad que nos acompaña y nos apoya y alienta y empuja y nos da fuerza cuando ahí estamos un poquito cansados. Y después, jugando Nacional, otro serio candidato a pelear el campeonato.
21: Profe, ¿cómo estás? Néstor Beltrán, estamos hablando, que tengo tiempo de darte. Vimos el remate con un cambio de posición entre los internos, Franco y Pumper, luego de eso vino el gol. ¿Qué existe en ese sector del campo de juego que se llevó a hacer esa modificación?
19: Mira, la idea era, entendíamos que Romeo no necesitaba tanto de Franco, estaba dada la situación de que estaba muy atento el lateral a Romeo, entonces en esa situación no necesitábamos que Franco lo acompañe a Romeo, Romeo se la podía arreglar por sí solo. Pero Cardoso no es tan fuerte en los duelos y entendemos que Franquito tiene un juego asociado que le iba a permitir a Per hacer un mejor partido. Entonces pasamos a Juanfer, le dije a Juanfer que lo deje y lo libere un poquito más a Romeo. Y bueno, terminó resultando, porque fíjate que en la jugada del gol Juanfer se interna como un 9, lo que obliga a sostener a los dos centrales con Juanfer y con Gabriel. El lateral izquierdo estaba muy preocupado por Fer y abrió mucho el pasillo, que lo aprovechó muy bien Richard con su pase y Franquito con su control y su definición. La idea era explotar ese sector.
21: Pablo, buenas noches. Álvaro Aponte para Universo 970. Felicidades por el triunfo.
19: Gracias.
21: ¿El cambio de Coyote fue por la amarilla o él sintió alguna molestia física también?
19: Sí,
21: y
19: luego
21: Alfonso, que sintió una molestia en la espalda, me parece.
19: Sí, se había cargado a Coyote ya en la semana, lo hicimos descansar un día para que llegue bien, llegó bien,
21: pero bueno, evidentemente no se sentía del todo cómodo en el tiempo, pero manifestó, y sumado a la amarilla, era, me parece, un momento propicio para que ingrese Esteban. Y Franco, al principio, sufrió un golpe en la espalda, me dice que raro, que sintió como una especie de electricidad, y a partir de ahí no se sintió nunca más cómodo, así que por eso el ingreso de Rubén.
3: Buenas noches, profe Gustavo Avilán para Deportes Total. Profe, no sé si reciente aquí en la consulta sobre este cambio de posiciones, pero coincidía justamente en un pequeño... Buenas noches, profe Gustavo Avilán para Deportes Total. Profe, no sé si reciente aquí en la consulta sobre este cambio de posiciones, pero coincidía justamente en un pequeño receso, en una charla que tenía con Franco Alfonso. No sé si le dijiste, metete un poco más al medio.

0: terminó incluso en alguna jugada equivocando el camino. Por eso la idea del ingreso de Eduardo. Él estaba un poco cansado, ya yo lo había hablado con él, incluso en la final del torneo en la Argentina, de hecho a él lo sacan a los 75 minutos, entonces había hecho un esfuerzo muy grande. Pero me dijo que estaba para dar una mano por la banda, por eso no quise modificar y lo sostuve a Rubén ahí hasta que hicimos el cambio de Sebastián Quintana por Juanfer. Ahí decidí pasarlo a Rubén por la derecha y a Fer por el medio, pero ya en un plan prácticamente defensivo para cerrar el partido. Cuando tuvimos el partido con posibilidades, fíjense que por dentro hicimos daño en un par de asociaciones de Del Mas con Lescano, era la idea, pero bueno, fracasamos en la puntada final, también mérito del arquero, y repito, ese tipo de fallos pusieron o los dejaban vivos, obviamente, a rivales con posibilidades, por eso se terminó un poco sufriendo, ¿no?
1: Última, un segundo. No sé cómo le va a hacer Wim, de la que para la Real Bufi 51 le dice. Habló justamente del cansancio de algunos jugadores y en los últimos días varios jugadores y técnicos se estaban haciendo el reclamo del cambio de horario. ¿Usted también se podría sumar a eso? ¿Cree usted que se debería replantear los cambios de los horarios teniendo en cuenta el calor?
0: Sí, nosotros nos tocó de alguna manera hoy hemos privilegiado de jugar a esta hora con el calor que hacía. Los que jugaron bajo el sol de Recoleta y San Lorenzo evidentemente lo han pasado bastante peor que nosotros. Pero bueno, habría que ver. Entiendo que hay una probable reunión entre entrenadores para discutir estos temas y bueno, ahí se verá si se puede por lo menos pedir algo y ver qué pedimos y bueno, sí, si se accede, ¿no? También entendemos que esto también depende obviamente de la televisión y muchas veces los horarios que acomoda la televisión, pero yo no soy experto en este tema, por eso tampoco quiero ser medido con respecto al tema de no meterme en los lugares de los otros, que tiene que ver con la APF y la televisión.
1: Buenas noches, profe. Felicitarte por este triunfo y ahora Olimpia como líder. Pero tuvo un arranque irregular, que también lo mencionaba. ¿Qué explicación le da a esta transformación tan marcada? Porque ganó un solo partido en sus primeros 4 compromisos y ahora, sin embargo, ya tiene 8 partidos sin perder su equipo, teniendo en cuenta solamente el torneo de clausura. Y ahora Ricardo Ortiz va a su quinta amarilla y se pierde el próximo partido también. ¿Cuánto afecta eso, esa baja en su equipo?
0: Yo creo que la primera explicación con respecto a la primera pregunta tiene que ver con ineficacia defensiva e ineficacia ofensiva. Si nosotros vamos puntualmente a los trámites de juego, los recuerdo perfectamente, el primer partido fue muy, muy parejo con Libertad. De hecho, cuando mejor nos sentíamos en el partido, recibimos el gol, el 1-0, que nos puso en jaque y no pudimos reponernos. Nos toca ir a Nacional, donde no hicimos un mal partido, tiramos más de 20 centros, rematamos, nos llevamos una derrota de 2 goles de diferencia, que nos dolieron, nos pudimos reponer con Rubio New y volvimos a trastabillar con 2 de mayo, en esa buena racha que tuvo 2 de mayo, y quizás ahí, ese quizás sea uno de los partidos que a nosotros más nos dolió, porque nos hacen el gol en la última jugada, casi sin tiempo para reponernos, cuando en realidad habíamos hecho muy buen partido. Ustedes recordarán que yo ahí manifesté el disconformismo por algunos fallos, un codazo a Sandoval dentro del área, una jugada muy dudosa con Pedrito Sarza que podría haber sido roja, un par de faltas chiquitas que, digo chiquitas porque no eran ni de roja ni penales, pero eran faltas para nosotros que no las cobraba el árbitro en esto de esta vorágine de dar más minutos de juego. Se acuerdan que incluso le mandé un mensajito a Ever Aquino. Entonces, aquel partido nos dolió porque no lo merecimos en absoluto y no tuvimos tiempo de reponernos. Por suerte el equipo levantó cabeza, fue muy inteligente, fue muy valiente y en una situación delicada es donde se ven los verdaderos jugadores de fútbol, este equipo grande, y este equipo demostró que tiene jugadores de equipo grande. Con respecto a Richard, es una baja sensible, está haciendo un torneo increíble, creo que es un pilar fundamental desde todos los lugares, desde lo futbolístico, desde lo anímico, todo lo que él le da a sus compañeros, a la gente, a nosotros como cuerpo técnico, es invalorable. Entonces, bueno, como digo siempre, nuestra misión de alguna manera es hacer sentir esas ausencias de la

0: mejor manera y que se sientan lo menos posible, y nos encargaremos ya de trabajar, más allá de que tenemos el partido con Luque, nuestra cabeza se va a pensar también en el partido de Nacional, donde va a estar Ríquez. Y veremos la evolución física de él respecto al esfuerzo que hizo hoy con tanto calor, para ver si lo podemos contar para el partido con Luque por Copa.
1: De esta manera terminó así la conferencia de prensa de Pablo Vitamina Sánchez, técnico de Olimpia, por supuesto, con la satisfacción de haber ganado y conseguido la punta del campeonato. Es lo que vinimos a buscar, es una de las frases que resaltaba en su conferencia de prensa, justamente en la primera respuesta a Mary. A partir de ahora, aguardamos a Nelson Aedo Valdés, entrenador de Libertad. Vamos a ver si es que apunta contra el arbitraje, ya que lo vimos bastante ofuscado por momentos durante el partido.
2: Perfecto, Germán. Y hablaba también entonces de la ausencia en los próximos partidos del capitán Richard Ortiz por acumulación de tarjetas también amarillas. La clasificación del Clausura Paraguay 2026. Olimpia, 25 puntos. Líder del campeonato, Libertad, 23. Nacional, 22. 2 de mayo, 22 puntos. Guaraní, 20. Sportivo Trinidense también, 20 unidades. Y ahí, Sportivo Ameliano un poco más abajo, ya de 18. Cerro Porteño, 17. Sportivo Luqueño, 13. Rubio Ñu, 9. Recoleta, 8. Y Sportivo San Lorenzo, 2. Los octavos de final de Copa Paraguay se jugará también esta semana, el miércoles. A las 17, Independiente de Campo Grande ante Nacional en la Arboleda. A las 19:30, Cerro Porteño, Rubio Ñu en Itagua. Y el jueves a las 19, Olimpia Luqueño en los Defensores del Chaco. Repasemos los resultados de la fecha 26 de la intermedia. Independiente de Campo Grande 0, Carapeguá 1, General Caballero 3, de Noviembre 3, Itacuarí 2, Benjamín Acebal 1, Sol América 2, Encarnación 0, Resistencia 0, Santaní 2, Capiatá 0, 12 de junio 0, Tempetal 2, Paraguarí 1, Guaireña 0, Fernando de la Mora 2. Y la tabla de posiciones de la intermedia quedó de la siguiente manera: Santaní, que es el único líder también. Posiblemente tendremos otra vez al equipo de Santaní en primera división, si todo marcha también bien para ellos. Y también General Caballero, 12 de junio, que están ahí nomás. Deportivo Santaní, 51 puntos. General Caballero, 50. 12 de junio, 49 unidades. Benjamín Acebal, 42. Sol de América, 40 puntos. Carapeguá, 38. Independiente de Campo Grande, 37. Paraguarí, 35. Fernando de la Mora quedó con 34. Atlético Tembetar, 33, y ahí un poquito más abajo ya Resistencia con 32, Capiatá 28, 3 de noviembre 26, Guaireña 25, Tacuarí 24 y Encarnación 22. Estamos atentos a tu llamado, Germán, en cualquier momento. Vamos a repasar también lo que se viene para la fecha 13 de la Clausura, que inicia el sábado con Guaraní San Lorenzo a las 16:30 en la Arboleda. Recoleta Libertad, 19 horas en el Ricardo Gregor. El lunes, porque el domingo no hay partido, están las elecciones, entonces el lunes, Trinidense Luqueño a las 16:30 en Villa Elisa. Cerro Porteño, 2 de mayo a las 19 en la Nueva Olla. Y el martes, Ameliano Rubio Ñu a las 16:30 en Villeta. Olimpia Nacional van a cerrar entonces a las 19. De ese partido estaba hablando el técnico Vitamina Sánchez de Olimpia Nacional y también recordaba lo que va a ser su partido ante el jueves, ante Luqueño, que es muy importante también. Ante Luqueño, entonces, el partido de Olimpia. Olimpia Nacional, 19 horas, Defensores del Chaco. Eso va a ser ya el martes que viene. Y la fecha 27 del la intermedia va a arrancar el viernes con Encarnación Resistencia a las 16 en Villa Alegre. Carapeguá, Capiatá, 18:30 en Carapeguá. El sábado, Tempetarú, Tacuarí, a las 10 en San Lorenzo. Paraguarí, 3 de noviembre, a las 10 también en Carapeguá. Y el lunes, 12 de junio, Sol de América, a las 17 en Villa Hayes. 12 de junio que se está jugando la vida para poder ser de primera. Se enfrenta entonces al Danzarín, un equipo, un rival bastante difícil también para 12 de junio, creo yo. Y Fernando de la Mora, General Caballero, también es el lunes, el mismo día, 19:30, en el Emiliano Gessi. Entonces, General Caballero también va a tener muy difícil, creo yo, con Fernando de la Mora. El martes va a seguir también con Benjamín Acebal, Independiente de Campo Grande. Sí, Germán, te escuchamos.
3: Mencionado Valdés, técnico de Libertad en conferencia de prensa.
4: Hablar de lo que falta después jugando con un jugador menos, yo creo que ningún entrenador desea eso.
5: Son cosas que pasan y bueno, yo creo que después ya era tratar de defender bien y de por ahí que nos toque alguna pelota parada, algún contragolpe. Pero yo creo que hablar de táctico hoy sería, no digo absurdo, pero es muy difícil contra un gran rival que es Olimpia. Y lo único que quiero recalcar es la actitud que puso el equipo, que intentó hasta el último minuto, que dejaron todo hoy y bueno. Y también tengo que atender mucho lo que digo con respecto a ciertas cosas, así que yo creo que es muy difícil hablar de lo táctico hoy.
6: Buenas noches, profesor. Aquí a tu izquierda, Rubén Sosa, para Universo 970 versus Sport. ¿Qué te dejó la actuación arbitral? Porque te vi protestar mucho en el primer tiempo, en el segundo tiempo también, en especial en esos minutos de adición y también algunas que otra tarjeta que considerabas iban a ser para los jugadores de Olimpia.
5: No, yo creo que en ningún momento yo... tengo que atender como lo que voy a decir, digo ya, porque lo único que les voy a pedir a los árbitros que estuvieron hoy que hagan toyapoy, que tengan asado, toñen en gatija, toño entendés y de las reglas, porque uno me explicaba una cosa y el otro hacía otro. Entre los tres ahí no había ninguna, uno me decía una cosa al otro y bueno, son cosas que te hace enojar porque en una te explica una cosa y decís, bueno, entendido. Después pasa lo mismo. Y no pasa, dice, bueno, yo le avisé y él tomó otra decisión. Entonces, es muy, muy difícil en un partido así tan complicado que casi todas las pequeñitas así es como que estaban siempre en contra nuestra. O sea, pero pedir tarjeta roja, a ver si nunca fue mi estilo. Así que si es que pasó, fue intuitivo, pero yo creo que no lo hice a propósito. Son cosas que pasan.
7: Nelson, acá, Tony Rodríguez, sí, de la tribu Super Deport. Ahora, quería preguntarte sobre un aspecto táctico, pero ya dijiste que no quería hablar porque no, en esas condiciones es bastante complicado,
5: no,
7: ¿verdad?
5: Pasa nada.
7: Pero tengo una curiosidad. Estando en desventaja tu equipo, ¿cómo se encara un segundo tiempo para tratar de nivelar? Eso me gustaría saber como deportista, ¿verdad? Ahora, la otra pregunta que más me interesa es la vuelta de Huguito Fernández. Seguro que te deja tranquilo porque le vimos bastante bien y en los minutos que estuvo en cancha fue el hombre más peligroso que tuviste, sí, en el campo de juego.
5: Sí, bueno, lo táctico, como lo encaramos, es como dije, hacer una línea de 4-4-1, tratar de cerrarnos mucho lo que es adentro y que jueguen por afuera, cosa que nosotros tácticamente queríamos hacer lo contrario, que no jueguen por afuera porque sabíamos que los extremos de ellos eran rápidos. Después tuvimos que cambiar completamente y, como te digo, yo creo que todos los jugadores que estuvieron se comportaron de maravilla a nivel de actitud. Claro que después a nivel de juego y demás cosas se puede decir otras cosas, pero a nivel de actitud, a nivel de compromiso, a nivel de unión, no tengo nada que reclamarle. Y lo de Huguito lo felicité, le dije que lo único positivo que es que Huguito volvió. Normalmente teníamos pensado mañana mandarle a la reserva, pero lo vemos muy bien, así que no hay necesidad. Es un jugador que valoramos muchísimo, no solo por su forma de jugar, sino también para el grupo, importantísimo. Así que feliz con eso.
8: Nelson, buenas noches para ABC Cardinal. ¿Quién le llevó a usted a ubicarle a Flores de lateral derecho? Para mí cumplió una voluntad terrible, tuvo. Pero al abrirle en el segundo tiempo a Rojas, fluyó el juego por ese costado. ¿Por qué te decidiste por él para que juegue de lateral derecho? Incluso hasta sorprendió. Y por otro lado, su equipo con 10 terminó apretándole a Olimpia. Pero otro detalle también, que terminó sin los centrodelanteros, sin los matungos para el cabezazo cuando el juego pedía eso.
5: Bueno, lo primero de Flores, porque era lo que teníamos, o sea, no, era Robert o Gilberto. Y decidimos ponerle a Gilberto porque teníamos a Robert, si lo tenemos en la zona media con Nico, nos sentíamos, no digo más seguro que Flores, pero ya venían jugando juntos, se entendían. Entonces, era por una razón, era esa. Y la segunda es porque Gilberto lleva mucho tiempo sin jugar y las proyecciones, claro, no eran, no digo que no es su especialidad, pero le costaba un poco más. Y Robert, que es un animal, le dije que se proyecte, que tenemos que intentar por lo menos hacer la diferencia de ese lado. Tanto Robert como Néstor también creo que intentaron de su parte, de su lado, hacer eso, corriendo el riesgo de que se nos subían los dos laterales. El cambio de los matungos, decidimos nosotros apostar por los rápidos, con Elvio y con Marcelo, ya que nos obligaron a jugar lo más defensivo en bloque, en la última línea, y de por ahí algún contragolpe. Eso, apostamos más a eso, porque para que los matungos, así como vos decís, tienen que venir los centros. Y bueno, vino también, tuvimos también otras ocasiones, pero más por pelotas paradas.
9: Profesor, acá Roberto Ayud para la 180M. Hoy extrañó la ausencia de Elvio Vera del inicio. ¿Qué vos buscaste con Iván Ramírez y con Rodrigo Villalba, ya que puede jugar por ambos lados Elvio? Y también, tardaste un poco quizás en hacer el cambio en el medio. ¿Vos qué indicación le diste a Lucas y a Pachi justamente en el momento en el que fue expulsado Campuzano?
5: Bueno, yo creo que lo de Elvio fue una decisión táctica. Habíamos entrenado con él iba a arrancar. Y después, claro, vimos que la táctica no funcionó, porque Elvio es un jugador mucho más ofensivo que Rodrigo. Y Rodrigo, apostamos por Rodrigo por cómo jugó contra Olimpia, por cómo jugó contra Cerro. Y necesitamos un jugador que le ayudara a Gilberto, que era la primera vez que iba a jugar con nosotros ahí. Entonces era una función que Elvio no iba a cumplir. Y decidimos también apostar eso, pensando que el primer tiempo lo íbamos a equilibrar, y en el segundo tiempo, como se dice, tratar de soltar a los dos, que era Huguito y Elvio. Pero como te digo, uno planea, uno piensa, uno lo hace, y al final salen cosas que uno no espera. Y lo de cambiarle a los dos del medio, tampoco teníamos otra alternativa. Lo de Parry, es todavía un jugador muy joven. Estos son partidos donde vos necesitas gente de jerarquía, gente de experimentado, y yo creo que mientras estuvieron en el campo lo hicieron de la mejor manera posible. Así que, como te digo, no tengo, en mi punto de vista, yo creo que no hicimos ningún error, sino que solamente jugar con un hombre menos contra Olimpia es muy difícil, y bueno, lastimosamente no alcanzó.
10: Nelson, buenas noches. Por aquí Esteban Martínez para Urbana Sports. ¿Hubo algún cambio táctico que no haya funcionado como esperabas en esta noche?
5: Lo de Campuzano. como te digo, no puedo hablar mucho de lo táctico cuando te quedas con uno menos. Y bueno, al final a lo mejor hoy Rodrigo no fue su mejor día. Son cosas que pasan, jugadores que son todavía jóvenes, que necesitan confianza en nosotros. Y bueno, hoy no fue su mejor día. Pero lo que le pedí defensivamente lo cumplió. A lo mejor en lo ofensivo no es que le funcionó bien, pero tiene total confianza de mi parte que lo va a volver a hacer nuevamente. Así que no tengo nada que recriminar. A lo mejor, tratar de jugar línea de tres al final, pero cosa que nunca hicimos. Aún así tuvimos dos ocasiones al final, una de Iván Franco. Si es que entraba al final, ganaríamos un puntazo, pero no fue así.
10: Profesor Germán Tiller, aquí a su derecha. Para Fútbol a lo Grande de Radio Monumental AM 1080. La jugada específicamente de la expulsión, ¿qué tal vio, profesor? ¿Qué tal califica esa jugada de parte del árbitro?
5: Bueno, yo lo volví a ver. Lo único que puedo lo que di es que Campu en ningún momento lo vio a él, vio saltar, y la verdad que lo agarra en la cabeza, pero sabemos cómo es Richard. A felicitarle porque siempre es muy, muy inteligente, y bueno, no hay nada que decir, no se puede decir ahora. Creo que cuando nosotros nos pasó así, que se le rompió la boca a nuestro jugador, dijeron que el jugador se fue a chocar con el brazo del rival. También se puede decir, pero bueno, ¿quién soy yo?
11: Nelson, ¿cómo estás? Por aquí Andrés Novera para SNT. Dos consultas. Por un lado, si queda usted conforme con lo que ha sido el rendimiento de su equipo, más allá de haber jugado gran parte del partido con uno menos, porque en el segundo tiempo incluso hasta ni se notó ese hombre menos de su equipo, lo llevó por delante al Olimpia y por cuestiones futbolísticas no pudo llegar al empate o a una por ahí remontada. Y lo siguiente, ¿cómo van a trabajar dentro del grupo, del plantel, para recuperarlo rápidamente la punta en estas 10 fechas finales?
5: Hay mucho campeonato todavía. Nosotros le dije a los compañeros o a los jugadores, al cuerpo técnico, si jugamos con la actitud con lo que jugamos con 10 hombres hoy, estoy seguro que tarde o temprano vamos a recuperar la punta otra vez, y a eso vamos a apostar, vamos a hacer nuestro trabajo y a no decaer. Es lo que le dije a los chicos, es que tienen mi total respeto por lo que demostraron, por cómo jugaron, por la entrega. Nada que reprocharles, y bueno, esa es la actitud y la mentalidad con la que vamos a seguir.
12: Profesor, acá Víctor Fleitas para LDP Sports. Consultarte respecto al no ingreso de Luciano Nequesaur. Había dos opciones de jugar, desde nuestro punto de análisis en el entretiempo, o era Elvio Vera o era Nequesaur para ganar mayor peso ofensivo. ¿Qué se debió el no ingreso luego más adelante de él, cuando Aguilar empezó ya a estar resentir un poco el cansancio?
5: Bueno, lo que expliqué hace rato, que apostamos por velocidad a los espacios y no a los juegos aéreos.
7: ¿Otra consulta?
5: ¿Otra consulta?
13: Sí. Profe, buenas noches. Cristian Batecha para Guma Media. Consultarte, ¿se puede decir que por la falta de gol que pasa a Libertad puede ser un Lorenzo Melgarejo dependiente, ya que los partidos se ganan con goles, y en esta ocasión, por más que haya tenido muchas situaciones en Libertad, con la llegada que tuvo, no pudo tener esa definición que siempre lo caracteriza a Lorenzo Melgarejo? Gracias.
5: Sí, la verdad que sí, nos está faltando goles, creamos ocasiones, pero como digo siempre, a veces son problemas de concepto y después son los problemas que no estamos teniendo esa chispa de suerte, o a lo mejor también hoy, como te digo, si a lo mejor Iván no tocaba y solo se iba, entraba. A veces nos está faltando esa pequeña chispa de suerte también al final, pero claro, Lorenzo tiene una jerarquía, es un goleador nato, y bueno, dependencia no creo que tengamos, pero sí nos hace falta.
14: Buenas noches, Nelson. Hola. ¿Cómo estás? Iván Ojeda de Vibra Positiva, y quería hacer mención sobre el partido de Rodrigo Villalba, uno de los puntos altos de tu equipo, y que lamentablemente para Libertad no cumplió una buena labor en la primera etapa, como solemos ver que suele hacer. Si pudiste hablar con él para que no decaiga anímicamente, con tu experiencia como jugador profesional, que has tenido lamentablemente jornadas de este estilo, si pudiste hablar con el jugador para que no decaiga anímicamente.
5: No, todavía no personalmente, pero yo creo que, como dije también, Rodrigo tiene plena confianza mía. Yo suelo hablar mucho con él. Ahora todavía no tocó, pero como digo, cuando las cosas están calientes, prefiero dejarlo. Mañana seguramente vamos a hacer una caminata juntos, vamos a hablar. Y son jugadores que necesitan siempre, como digo, a veces golpes y a veces mimos. Y yo creo que ningún jugador, él en primer lugar, quiere jugar mal o no quiere entrar, porque falta de actitud no le vi hoy, que es lo que yo le digo. Puedes errar, puedes fallar, pero si te falta actitud, ahí sí vamos a tener problemas. Cualquier jugador en su vida ya tuvo un mal día, son cosas que pasan, como digo, y ahora hay que levantar. De eso se trata ser un jugador, de caer, levantarse, así vamos.
7: Gracias, profe. Sí. Nelson, gracias.
5: Buenas noches a todos.
14: Bueno,
1: técnico de Libertad Belli. Sobre la jugada puntual, que en definitiva fue lo que dijo, que desequilibró el partido, desvirtuó el partido, que con respecto a la expulsión, dijo que... a ver, digamos que no estaba tan de acuerdo, vos sabés que no lo noté bien convencido en la respuesta, pero que en definitiva quién era él para cambiar ya, y más a esta altura con el partido definido, con la derrota ya definida, qué más puede hacer, ¿verdad? De todos modos, se retira conforme con la actitud demostrada por su equipo en cancha, especialmente cuando había quedado con uno menos tras la expulsión de su capitán Álvaro Campuzano. Nosotros desde aquí, desde el barrio Las Mercedes, Melissa, de donde está el Estadio La Huerta, nos vamos despidiendo, cerramos nuestro trabajo con el agradecimiento a la audiencia de Fútbol a lo Grande y Radio Monumental por la preferencia. Saludos a todos, será hasta la próxima.
2: Excelente trabajo, como siempre, Germán, muchas gracias. Y la verdad que el técnico de Libertad, Nelson Aedo Valdés, dijo que no quería hablar mucho sobre esa jugada, sobre la expulsión de Álvaro Campuzano, prefiero no hablar, dijo. Bueno, entonces se reservó, no quiso ahondar en el tema. Vamos a repasar entonces los octavos de final de la Copa Paraguay, que se va a jugar esta semana, el miércoles a las 17, Independiente de Campo Grande Nacional en La Arboleda, y a las 19:30 Cerro Porteño Rubio Ñu en Itagua. Transmisión, cobertura exclusiva de Fútbol a lo Grande Radio Monumental. El jueves a las 19, Olimpia Luqueño en Los Defensores del Chaco. También cobertura de Fútbol a lo Grande y Monumental 1080 AM. Nos vamos entonces con los goles de la jornada, o con el gol de Olimpia. Vamos a escuchar entonces cómo vibró el público de Cano, que ahora es el líder del campeonato con 25 puntos. Será hasta mañana a las 11:30 con todo el equipo de Fútbol a lo Grande.

0: Franco Alfonso, tiro cruzado por abajo para vencer al arquero Morini con la vuelta, y lo hizo Franco Alfonso, y Olimpia momentáneamente queda como único puntero del campeonato. Y el festejo con la tribuna, con su compañero Franco Alfonso, la pelota de Ortiz, Richard Ortiz, asistencia a la definición, Franco Alfonso y inaugura mejor. Repito, de momento Olimpia único puntero, el campeón del fútbol paraguayo. Por este resultado trepa la punta, lo hizo Franco Alfonso. ¿Cómo le dio? ¿Con qué seguridad? 1-0 para el campeón. La cima de momento es del decano Olimpia, gana 1-0.
1: Y el capitán de Olimpia está en todas. Él es el que saca al equipo adelante. Lo hizo expulsar a Campuzano, uno de los mejores jugadores que tiene Libertad, y ahora se disfraza de Delmas, porque da un pase de 10. Lo deja solo a Franco Alfonso, que domina la pelota dentro del área, le pega potente cruzado, el arquero que se tira pero que no llega, y Olimpia pasa adelante y lo gana por 1-0.
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5: Hola, buenas noches. Cuando pasaron 7 minutos de las 23, 8 minutos de las 22, 8 minutos de las 22, empezamos este programa Silbando la Oscuridad, que se emite por Radio Monumental AM 1080 todos los días de lunes a viernes a partir de las 22 aproximadamente hasta la medianoche. También pueden vernos en 18.3 Monumental Aire Digital y 27 Tigo TV por cable. Pueden llamar al 021-618-4700 o dejar mensajes al número de WhatsApp 0971-1080-10, que nuestros compañeros Rafael Quiñones en los controles, Milena Miranda en la producción y José María Gamarra en la atención de la emisión televisiva van a estar atentos para comunicarles con el resto de la audiencia en cuanto llamen. Pueden hacerlo, como les dije, a través del número 021-1080-10 618-4700 o al número 0971-1080-10 para dejar mensajes de WhatsApp. También pueden llamar para dejar mensajes a mi número personal 0995-362-779. Saludamos a la audiencia radial y televisiva que nos ve y escucha hoy, martes, lunes 28 de septiembre, que fue feriado porque se adelantó el feriado de mañana 29 de septiembre, aniversario de la batalla de Boquerón, la primera gran victoria en el Chaco. Hoy también podemos hablar de ese tema, pero hoy vamos a hablar de lo que todo el mundo se está haciendo eco en todos los medios, que es la condena del abogado trucho Hernán Rivas, que deja sus secuelas, obviamente, porque con sus dictámenes o con la firma, con sus firmas en los documentos o en los votos, determinó la condena a algunos magistrados. Entonces, hay casos contra polémicos jueces y fiscales cuando Rivas votó por el archivo o el rechazo y sirvió también para dar pena menor a la hermana de Óscar González Daer. Algunos ya empezaron a sentenciar que lo de Rivas generó un daño institucional incalculable. Y además siguió firmando dictámenes 2 meses después de irse. Esas cosas evidentemente no suceden por una casualidad. No suceden sin complicaciones, sin cómplices en el resto de las opiniones y votos de los demás magistrados, de los que integraron esos tribunales con el señor Rivas y también con el que tienen algunos compromisos de responsabilidad, porque evidentemente no podían ignorar, no tenían por qué ignorar las condiciones académicas del señor Rivas. Y si aún ignorándolo, no tenían por qué defenderlo a rajatablas cuando algunas personas empezaron a sindicarle como probablemente un abogado trucho por no haber cumplido con las disposiciones reglamentarias para egresar como abogado. Ahí hubo complicidades varias de personas, de instituciones, de gremios, de grupos, y como siempre nadie quiso involucrarse en ese tipo de cosas. En el Paraguay todavía creemos que la solidaridad, el compañerismo, nos obliga a cometer tropelías. No tiene por qué ser así. Uno puede tener una posición o uno puede tener una actitud de solidaridad con un compañero, con un amigo, con un pariente, pero no puede ignorar la ley. Entonces acá hay complicaciones varias. No es solamente el hecho de que es posible y seguramente va a haber sentencias que pueden ser anuladas por el voto de Rivas, sino que hubo complicaciones hubo acompañamiento de estas cuestiones, o más bien también hubo omisiones de responsabilidad de parte de muchos que integraron el jurado de enjuiciamiento de magistrados. Hay una figura delictual que se llama omisión de auxilio. La omisión de auxilio se tipifica como un delito, pero la omisión de responsabilidades debería tener la misma categoría, porque uno puede tener solidaridad, puede tener una actitud de compañerismo, pero no puede omitirse de cumplir la ley y no puede acompañar el incumplimiento de la ley. Cuando se trata de una persona que, como esta, hizo buen uso de su condición de correligionario para actuar claramente en contra de personas que no eran partidarios del glorioso y centenario partido, como suelen decir. Entonces, hay concretamente 3 expedientes, los de Marino Méndez, Carlos Alberto Lescano y Gladys Estela González Falcón, que permiten observar cómo Rivas intervino en decisiones que terminaron en archivos, rechazos de denuncias o sanciones disciplinarias. Y uno de los casos se relaciona con el juez penal de la adolescencia interino de garantías número 8 de Ciudad del Este, Marino Méndez, quien acumulaba investigaciones preliminares vinculadas con actuaciones judiciales que tuvieron repercusión política y pública en la capital del Alto Paraná. Y otras cosas semejantes. Desde luego que no iba no iba a pasar mucho tiempo sin que algunas personas que están en ese ámbito llamaran la atención sobre las incidencias que tuvieron las actitudes del señor Rivas en muchas decisiones judiciales. Y también tendríamos que revisar la utilidad de un montón de recursos que se implementaron con la Constitución del 92, cuando tal vez con las malas experiencias judiciales habidas de tiempos de Stroessner, nos llenamos de instituciones, jurado de enjuiciamiento de magistrados, algo así de la magistratura, que controla las capacidades técnico-jurídicas de las personas que están analizadas como futuros jueces y cosas por el estilo. Tenemos que revisar todo el andamiaje del armamento jurídico y operativo que se hizo después de la caída de Stroessner, porque hay muchas cosas que se hicieron mirando hacia atrás y no mirando hacia adelante como correspondía ser. Creo que es hora de que asumamos la responsabilidad de nuestras decisiones. En este caso hubo un acompañamiento cerril de todo el estamento superior del Partido Colorado para proteger al señor Rivas, para evitar que fuera condenado. Y ahora que fue condenado, todo el mundo pretende poner distancia con una actitud que fue claramente estimulada, protegida y alentada por el Partido Colorado. Solemos hablar de los descendientes de Carlos Antonio López y hablamos de muchas cosas y muchas cosas se omiten porque se consideran parte de la historia sabida y sin embargo mucha gente ignora eso. Nosotros estábamos hablando el otro día del cuerpo diplomático del Paraguay en el exterior y en realidad creo que no hay muchos antecedentes sobre una propiedad del Estado paraguayo afuera del país para que nos permitieran alojar una embajada o una representación diplomática. En la Argentina en parte es así y en parte no, porque en Buenos Aires existe una casa que perteneció a la nieta de Carlos Antonio López, casado con un suizo de apellido Hilner, y este señor tuvo con esta compatriota un hijo llamado Carlos Hilner. Y su padre, el suizo, fue hijo de Heraclio Hilner, suizo, y Petrona de Kut, perteneciente a una tradicional familia del Paraguay, como dije, nieta de López. Carlos Hilner nació en 1881 en Buenos Aires y realizó sus estudios en Europa a los 18 años y a los 15 años fue enviado a París y después se graduó en el Real Colegio de Agricultura de Ipswich en la ciudad de Suffolk, Inglaterra. Cuando regresó a la Argentina, se desempeñó como administrador de las estancias familiares en la provincia de Entre Ríos y en el Uruguay, en el departamento de Salto. Con Manuel María de Kut, se dedicó a la cría caballar de pura sangre en el Aras argentino, situado en un establecimiento familiar en Luján. En el mundo empresario, ejerció cargos directivos en las sociedades anónimas del grupo Bemberg, formando parte de los directores de Crédito Industrial y Comercial Argentino, Sociedad Anónima, Argentina de Inmuebles, Sociedad Anónima, y Colonias y Estancias, El Rodeo, Sociedad Anónima. Adquirió en 1927 una estanzuela de 40 hectáreas situada en Quilmes, denominada El Dorado, y comenzó la construcción de cocheras y caballerizas. Ese pabellón fue ampliado hacia 1940, lográndose una construcción de estilo inglés con grandes pórticos de madera tallada, paredes de ladrillo a la vista, techos de tejas y una torre con reloj. En el pórtico situado entre la caballeriza y la sala de monturas está escrita la fecha de construcción y el nombre del propietario. Desde 1920, año en que Hilner compró su primer carruaje mediante adquisiciones en remates públicos y en colecciones particulares de nuestro país, Argentina, Gran Bretaña y Francia, formó una colección integrada por 17 carruajes en perfecto estado de conservación y con todas sus piezas originales, que incluyen Spiders, Breaks, Landó, Diligencia, Break, de Chase, etc., construidos entre 1860 y 1900. Como complemento, montó una sala de arneses, embocaduras y monturas europeas que incluía los fabricados por la Casa Hermès de París a su pedido. En 1957 decidió legar en usufructo a la República del Paraguay su residencia en Tucumán, 1833, entre Callao y Riobamba, frente a uno de los laterales de la Iglesia del Salvador en la ciudad de Buenos Aires, con el cargo de que fuera la sede de la embajada de dicho país. Hoy ya creo que no es la sede de la embajada, pero está ahí la Misión Cultural Paraguaya, y él estableció también una condición para la donación correspondiente, que se conservara en el lobby, en el rellano de la escalera principal del edificio, un cuadro, un retrato en al óleo de la figura de su madre, que hasta ahora está en ese lugar. Debe costar una fortuna ese cuadro. De cualquier manera, falleció el señor Carlos Hitler, soltero, el 21 de julio de 1961, y sus restos reposan en un sarcófago de estilo etrusco en el cementerio de Espeleta, en el partido de Quilmes. En su casa de Tucumán, 1833, completamente remozada, funciona, acá dice lo que acababa yo de informar, el Instituto de Cultura del Paraguay. En 1978, la propiedad del Dorado y la colección de carruajes y arneses pasó a la Municipalidad de Quilmes, y la custodia del legado continúa a cargo de los herederos de Hitler, que es nieto o bisnieto de don Carlos Antonio López. Hoy el Museo de Quilmes, conocido internacionalmente, pero que los argentinos apenas registran, ofrece sus hermosas instalaciones al asombrado visitante. Vamos a nuestra primera pausa musical.
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4: Cuando pasaron 28 minutos de las 22 y vamos a ingresar a la primera pausa musical escuchando Milonga del Solitario en la versión de Alfredo Zitarrosa.

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Milonga del solitario del ¿cómo se llama? Malogrado Alfredo Zitarrosa, grabado en México durante el exilio que le tocó vivir por ser perseguido por la dictadura uruguaya en México en 1980. Y me doy por bien pagado entrando atrás del primero, dice en uno de los versos, el que se larga a los gritos no escucha su propio canto. Esta es la filosofía campera de la que siempre hace gala la música folclórica del interior. Cuando una sociedad abandona sus valores para seguir la pista de lo que le gusta a la gente, es un hecho bastante generalizado y peligroso. Cuando no tenemos guías espirituales o cuando no tenemos ya valores con los que se puede regir una sociedad, y más todavía cuando le falta el prestigio de la educación, que se desprestigia cada vez más con lo sucedido ahora con el senador Rivas, que presidió nada menos que durante unos largos meses el jurado de enjuiciamiento de magistrados, el señor que había conseguido su título de abogado absolutamente, de manera absolutamente ilegal, era el presidente de una sociedad parlamentaria y profesional que dirimía el prestigio del resto de los abogados del Foro Nacional y también de las cosas que se ponían bajo el criterio del gobierno. Hay mucha gente involucrada con este asunto y lógicamente ahora están poniendo distancia o guardando silencio después de haberse desgañitado protegiendo a este impresentable, cínico impresentable, de los muchos que hay en el mundo profesional paraguayo, porque no se olviden ustedes lo que mencionaba el otro día en el artículo que hice para Última Hora, que mucha gente hablaba con absoluta normalidad y formalidad de cosas que se habían generalizado durante mucho tiempo en el medio universitario paraguayo. Que cualquiera conseguía un título, de cosas que se habían generalizado durante mucho tiempo en el medio universitario paraguayo. Que cualquiera conseguía un título, cualquiera conseguía una certificación, etcétera, etcétera.

0: del jurado de enjuiciamiento de magistrados. Cuidado con la inteligencia artificial, porque ahora nada menos que Bill Gates advierte que la inteligencia artificial sin control podría provocar millones de muertes, que es lo que dijo el magnate y filántropo Bill Gates, cofundador de Microsoft, advirtiendo este domingo de que una inteligencia artificial sin control podría provocar 1.000 millones de muertes, en una nueva alerta en medio del debate sobre la regulación de la tecnología. El magnate defendió que regular la tecnología supondrá un pequeño coste adicional para el sector, pero no una ralentización drástica de lo que está haciendo. Alertó de que en manos equivocadas sería sin duda lo suficientemente poderosa como para provocar acontecimientos que causarían millones de muertes. Nunca ha existido un arma tan poderosa como la combinación de personas con malas intenciones que utilizan las últimas herramientas de la inteligencia artificial, sentenció finalmente. El otro día estábamos hablando de la nomenclatura nacional en cuanto a las calles de Asunción, y hay una calle, Sousa, que pasa precisamente por aquí, frente a la radio, y que fue nominada en el año 1942, año en que mucha nomenclatura fue cambiada en Asunción. Esta se refería a un escritor brasileño, militante del Partido Republicano de su país, apasionado defensor de los derechos del Paraguay en la Guerra del 70, expresaba en un artículo sobre el Mariscal López que la opinión nacional se inclinó a creer que había una razón personal en el odio de Pedro II contra López, imaginando que éste irritó el orgullo imperial pretendiendo la mano de la fallecida princesa Leopoldina. Véase, pues, cuán violenta e innoble fue la hazaña del monarca bragantino contra el desventurado patriota. La calle que nombra a Alberto Sousa era la calle de las avenidas en el antiguo barrio, en el antiguo pueblito del doctor Morra. Y finalmente a la Virgen de la Asunción la consagraron como mariscala del ejército paraguayo y como tal le adjudicaron el sueldo correspondiente al momento de la culminación del oratorio. El hecho se verificó durante el gobierno de febrero, el del coronel Rafael Franco, y desde esa fecha también le adjudicaron un bastón de mando. Habría que ver si en el presupuesto general de gastos de la Nación aparece ese rubro como sueldo a la Virgen de la Asunción, y a ver si quién cobra el correspondiente cheque. Sería bueno saber eso. Es probable que haya alguna sorpresa encantadora en este asunto. Vamos a una nueva pausa.
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4: Cuando faltan menos de 12 minutos para las 23, vamos a ingresar al siguiente bloque escuchando en la pausa musical Veterano del 70 de Emiliano R. Fernández en la versión de Aníbal Lovera y su conjunto.

0: Veterano del 70 de Emiliano R. Fernández, escuchábamos en la versión de Aníbal Lovera y su conjunto. Este fin de semana recibí una imagen impresionante cuando despidieron con honores al último veterano de la Guerra del Chaco. El veterano iba, el féretro iba escoltado por oficiales de alta graduación, portando el féretro cubierto con la bandera nacional. Paraguay despidió con honores a Juan Bautista Cantero Silva, el último veterano de la Guerra del Chaco, fallecido a los 109 años en San Alberto, Alto Paraná. Impresionante esto. Lástima que recién le tocó el honor y el reconocimiento a los últimos que van muriendo o que fueron muriendo, porque en realidad sobrevivieron. Yo recuerdo que en el lugar donde trabajaba, yo era ordenanza en una oficina y aparecía de vez en cuando un excombatiente al que le llamamos Teniente López. Era un señor que probablemente no tuviera tanta edad, pero sí la edad correspondiente para haber sido excombatiente de la guerra, y se iba para bromear con la gente y para que le dieran alguna propina, algo para ir tirando, y él decía siempre, xerasu xe bolsillo, güey. Y cuando no tenía dinero, y bueno, fue parte de la comparsa de mucha gente que vivió esa época triste en donde el reconocimiento no fue parejo con el sacrificio que ellos habían exhibido para ir a la guerra. Esa generación de excombatientes que sacrificaron su juventud, porque muchas personas al volver de la guerra ya no tuvieron ni ganas, ni tiempo, ni posibilidades, seguramente esperando algún reconocimiento por el sacrificio que habían hecho. Nada. El Estado Nacional Paraguayo no les dio nada. Y a propósito de esto, hoy estaba, resulta que nuestra compañera, Milena Miranda, va a acompañar al equipo deportivo de Monumental para las movimentaciones que se hacen después de los partidos. Y es ponerle el micrófono a la gente para que diga cualquier cosa. Y en realidad no entiendo mucho el beneficio del procedimiento, porque lo único que escuchamos es grosería, alguna queja, algún lamento. No hay ningún comentario, no se sabe quiénes son los que emiten sus comentarios, y no creo que mejore demasiado el entendimiento de lo que hayamos visto o escuchado como comentario del partido. Y cuando pregunto por qué hacen eso, por qué les ponen el micrófono, y me dijo uno del equipo, y porque es lo que le gusta a la gente. Bueno, yo creo que ese es todo un tema que echa por tierra muchas de las cosas o muchas de las responsabilidades que tenemos quienes asumimos la responsabilidad de brindar a través del micrófono lo mejor que puedan expresar nuestros compatriotas. Pero es lo que le gusta a la gente, es el criterio que prima para estos casos. La psicóloga chilena Pilar Sordo decía: nosotros los adultos no podemos abandonar nuestra misión pedagógica para enseñar no lo que le gusta a la gente, sino que lo que la gente no tiene que hacer para comunicarse con el resto de sus conciudadanos. Porque si damos a los jóvenes la posibilidad de hacer lo que ellos quieren, ya sea para comer, para vestirse, para hacer lo que ellos quieren. Por ejemplo, mi hija, dice la psicóloga, no quiere ir a la casa de la abuela, pero yo le tengo que obligar a ir a la casa de la abuela porque es una forma en que se transmite la generación de una familia a otra los valores que se mantuvieron durante siglos. Mi hija tiene que saber que tiene que saludar a la abuela. Y mis hijos tienen que saber comer lo que se pueda comer mientras haya comida, y comer algo diferente a una hamburguesa o a un lomito o a lo que fuera, Porque si fuera por ellos, comerían solamente hamburguesas o papas fritas. Y tienen que aprender a comer algo más, no solo porque es necesario, sino que forma parte de nuestra misión educativa enseñarles a comer, enseñarles a hablar, enseñarles a hacer lo correcto e impedir que hagan lo incorrecto. Entonces algo por el estilo me sugiere el hecho de que mucha gente le pone un micrófono a gente que sale excitada de una cancha para decir cualquier guarangada, bueno, guarangada no hay que decir, para decir cualquier barrabasada o para decir un insulto contra el equipo contrario. No es la forma, creo que no es la forma más adecuada para que nos comuniquemos y no es la forma más adecuada para entender el deporte en donde hay un cotejo de habilidades de la que uno va a salir ganancioso y otro perdidoso. Pero no quiere decir que por ese motivo nos intercambiemos discursos agresivos o insultos, porque finalmente es una situación pasajera. El que ganó en este fin de semana puede perder en el siguiente, y el que salió campeón ayer puede salir colero mañana. No es fácil aceptar eso, pero yo creo que deberíamos imponernos como un ejercicio para ir entendiendo que tenemos obligaciones, que tenemos necesidades que van mucho más allá de nuestros estados de ánimo y que tenemos que aprender a ir a un lugar donde las cosas se degeneraron de tal manera que a veces se juega un partido donde los visitantes no pueden acudir. A veces se juega un partido donde no se le da la bienvenida al equipo contrario. Eso es lo más contrario a la voluntad que había prohijado la creación de deportes para competir, pero al mismo tiempo para convivir decentemente. Estaba leyendo, a ver, se me perdió dónde estaba. Estaba leyendo una serie de sucesos que caracterizaron la vida histórica de nuestro país. Y hay una cuestión que suele ser discutida porque durante el gobierno de Stroessner, especialmente el señor Juan Eoleari, había establecido que López, el mariscal López, le había otorgado al general Bernardino Caballero el carácter como de sucesor de su pensamiento político y patriótico. Y en realidad eso fue así. De acuerdo a todas las lecturas que uno puede hacer de aquel acontecimiento, que sucedió durante la retirada de López hacia lo que se llama la Diagonal de Sangre, y específicamente en determinados lugares, cuando Caballero, perdón, cuando el mariscal López le pedía a Caballero que la acompañara, y a través de un galope se alejaban del resto de la columna, y se iban conversando sobre muchos temas. Juan Eoleari tuvo la oportunidad de Caballero, de hablar con Caballero en muchas ocasiones y preguntarle de qué hablaban en esos momentos. Y la verdad, dicho por el mismo Eoleari, que Caballero nunca entendió el motivo que le llevaba a López a aquellos andurriales, lejos de toda posibilidad de volver a Asunción, o ya cuando era imposible pretender ganar la guerra tampoco. Entonces, cuando ya llegados a Cerro Corá, que también en un momento dado dicen que Caballero fue el que decidió o que se había adelantado para llegar antes a Cerro Corá, previendo alguna contingencia militar o alguna emboscada o algo, porque cuando se llega a Cerro Corá, eso sucede el 8 de febrero de 1870, 20 días, 22 días antes de la hecatombe del 1 de marzo. Y el 13 de febrero, en ese lugar, el mariscal le convocó a Caballero para encomendarle la misión de ir por ganado, dicen algunos cronistas. Otros ya dicen otras cosas, y definitivamente ya hubo otros enviados a la zona del Campo Grande y más allá del Mato Grosso para ver si conseguían ganado, y ya no existía ganado en ninguna parte. Entonces, ese 13 de febrero, aunque Juan Crisóstomo Centurión señala la partida el 12, Caballero sale del campamento con una partida de militares. López le había pedido que elija los que quisiera llevar y Caballero eligió 40 personas, de los cuales 29 eran oficiales, de manera que 11 no eran oficiales, que salen con Caballero en la madrugada del 14 de febrero. Y Caballero se pierde, fue en alguna parte con alguna misión que no se sabe muy bien. Ahora se tiene una sospecha de que vino a este Rosario en el segundo departamento cerca de San Pedro, en Villa del Rosario, para venir a la estancia de los López, la estancia que los López tenían en el lugar, los Carrillos realmente, y que ahí se había tenido una misión que realizar. Eso es lo que está. Inclusive lo menciona Efraín Cardoso en el libro Hace 100 años. Lo menciona en la página 380 en el volumen número 13, en el último volumen. Y hablando de parentescos, de distintos personajes con gente del tiempo de la independencia, José del Rosario Miranda, el caraguateño de Caraguatay, que viene comisionado por López Asunción con una cantidad de enfermos y mujeres. José del Rosario Miranda era sobrino de Juan Atanasio Cabañas. Y esto está consignado en el libro El dictador Francia, visto y oído por sus contemporáneos, de José Antonio Vázquez. Y de acuerdo a ese mismo libro, Adolfo Riquelme, el que fue ministro del Interior de Manuel Gondra en su primer gobierno de 1910, era hijo de Sabas Riquelme, aquel oficial paraguayo que llegó sin tropa a Cerro Corá y que estuvo en Cerro Corá y que algunos le atribuyen un protagonismo que realmente no tuvo. Después hay varias historias. Cuando le preguntaron a Fidel Maíz sobre la participación y el protagonismo de Pancha Garmendia, el padre Maíz dijo que el joven coronel de Guardias Nacionales, Francisco Solano López, después brigadier general y últimamente mariscal presidente de la República, llegó a prenderse de la Pancha y frecuentó sus visitas a ella. Decíase, esto fue alrededor de 1844, decíase que jamás pudo doblegar su resistencia. Esto se decía. Yo no sé si la relación de una persona, de un hombre con una dama, se limitaba solamente a doblegar su resistencia. Se entiende que es para el mantenimiento de relaciones sexuales. Y desde que aquella solicitud de amores no llevaba fines honestos, y la Pancha estimaba muy en mucho, arriba de todo, su rara y eminente virtud de pureza intangible, otros pretendientes no pudieron acercársele por entonces, pero al final el brigadier López cambió de afecto para con la Pancha, se hizo de otra querida y de otras hasta dar con la Lynch. Continúa la carta de Fidel Maíz diciendo: puedo mencionar a uno de los que pretendieron honestamente a la Pancha, joven de distinguida familia, de bastante fortuna, de buena preparación intelectual, era don Pedro Egusquiza, tío del que fuera general del mismo patronímico. Pero ¿qué sucedió? Don Pedro fue enrolado y asentó plaza en los cuarteles. Nadie, después que sepa yo, se atrevió a visitar a la Pancha. La segunda, donde se menciona el noviazgo entre Pancha y Pedro, se encuentra relatado en el libro de la señora Teresa Lamas Carísimo, de Rodríguez Alcalá. Tradiciones del hogar, en la parte que escribe sobre Pancha y que dice en las tertulias familiares, cuando en las horas que siguen a la siesta, mis viejas tías se reunían a devanar sus recuerdos contando tradiciones de su rancio linaje, cosas de antes de la guerra o acontecidos en los tristes días de la residenta, Siendo yo niña, había oído hablar de Pancha Garmendia como de una heroína y de una mártir. Bueno, después hay otra historia que refiere a la familia de Lorduy, que, de acuerdo a datos que yo tengo, llegaron al Paraguay en el año 1813, y el 7 de enero de 1864 aparecía como mayordomo de la catedral el honorable y fuerte comerciante español Miguel Antonio de Lorduy, a quien se entregaba 70 pesos semestrales para gastos del culto hasta 1866. El Lorduy, quien había hecho venir al país a sus sobrinos, los Uribe, para administrar sus intereses, fue junto con ellos una de las víctimas más injustamente inmoladas en medio de atroces tormentos en el curso de la guerra. Es lo que consigna Juan Francisco Pérez Acosta en la página 576 de su libro Carlos Antonio López, Obrero Máximo. Vamos a una nueva pausa.
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Cuando pasaron más de 14 minutos de las 23, vamos a ingresar al siguiente bloque escuchando en la pausa musical Pynandi en versión del Chango Spasiuk.

0: Escuchábamos Puinandí, una composición musical en versión del Chango Spasiuk. Siempre tomé casi como una broma esto del Chango Spasiuk. No es el Chango Hernández, el Chango Martínez, ¿no? Spasiuk. Pero esta composición me sorprendió por la... Parece una, un concierto sinfónico en determinado momento... Me parece excelente la música. Esperaba una voz humana para cantar algún verso, pero no apareció. Y al final me quedo sin saber si el Chango Spasiuk canta o toca el acordeón no más. O toca el acordeón luego. Me parece uno de los instrumentos más difíciles que hay para tocar. Pero, en fin. Nosotros solemos ser bastante orientados. Vamos a decir, discriminadores en cuanto al protagonismo de la gente según sea de la capital o del interior. Y hay un menoscabo, creo que gratuito, hacia Asunción, porque en realidad mucha gente del interior vivió en Asunción, habida cuenta que no teníamos centros de estudios, de altos estudios en el interior del país hasta hace poco. Entonces la gente cuando iba a entrar en el colegio tenía que venir a Asunción, o cuando tenía que entrar en la universidad, a la universidad con más razón todavía. Pero aparte de eso, muchos hechos de la historia de nuestro país acaecieron en el interior. Por ejemplo, y no solamente por los señalados, sino que muchos venían a Asunción para cuestiones laborales o para cuestiones administrativas o para lo que tuvieran que hacer para sobrevivir o para emerger. Pero el protagonismo de la gente del interior fue notable en muchos hechos de la historia del Paraguay. Por ejemplo, en los próceres que gestaron la independencia nacional y los de mayor protagonismo fueron campesinos. Fulgencio Yegros y sus hermanos eran de Cucuó. Pedro Juan Caballero y Fray Fernando Caballero eran de Tomatín. Mauricio José Troche de San Isidro del Curuguatú. Vicente Ignacio Iturbe y sus hermanos de San Pedro del Icuamandiyú. Juan Bautista Rivarola, como la mayoría de los Rivarola, de Barrero Grande. Manuel Atanasio Cabañas, de la Cordillera. Creo que hay todavía un lugar llamado Cabañas, en Caacupé. Fernando de la Mora y Benigno Ferreira eran de Limpio. Mariano Antonio Molas y Francisco Javier Bogarín eran de Carapeguá. En Carapeguá hay todavía un lugar, según me informaron, que se llama Bogarincué. Los 25, ahora ya son más, la mayoría de los presidentes eran, hasta hace poco, del interior del país, más que de los de Asunción. Y entre los más conocidos del interior se pueden citar a Eusebio Ayala, que era de Barrero Grande, Eligio Ayala, que era de Mbuyapeú, está todavía la casa de Eligio en Mbuyapeú. Félix Paiva y Eduardo Scher eran de Caazapá. Bernardino Caballero era de Ibicuí. Emiliano González Navero y José Félix Estigarribia eran de Caraguataú. Manuel Franco era de Concepción. E Higinio Morínigo era de Paraguarí. Entonces uno no se explica muchas veces la bronca y la pretensión de menoscabo hacia Asunción. El Consejo Nacional de Deportes y el Instituto Superior de Educación, el ICE, además del Hipódromo Nacional, forman parte de lo que antiguamente fue la quinta y duna del señor Enrique Mangels, un alemán que vino después de la guerra y que tenía una casa de importaciones de materiales bibliográficos, de libros y de elementos de librería, que estaba en la calle Alberdi, entre Palma y Estrella. Aquella quinta y duna tenía el prototipo arquitectónico de esta casa que tenemos frente al Ministerio de Defensa Nacional, donde hay ahora una universidad, que eran una tipología de... ¿cómo se llama? De pabellón de casa, le llamaban. Porque no tiene dormitorios, no tiene comedor, cocina, etc. Eran solo salones, habría eventualmente algún dormitorio, un lugar de dormir, pero eran salones para reunir gente, para cantar, para hacer veladas, etcétera, etcétera. Y también estaban siempre al borde de lugares donde la gente tenía un coto de caza, aunque reducido, para salir de cacería. Yo todavía tuve la oportunidad de estar en la zona de la Curva de la Muerte, que le llaman Curva de la Muerte, donde estaba una quinta donde todavía podían verse zorrillos, tapitís, ¿cómo se llama? La liebre, tapitís y compañía, donde la gente cazaba. Tenemos un oyente en línea. Buenas noches.
1: Buenas noches, arquitecto. ¿Cómo está?
0: Bien, señor.
1: Y ese apellido suena ucraniano.
0: ¿Cuál?
1: Spasiuk.
0: Spasiuk, sí. Ucranioten, sí.
1: Yes.
0: Sí.
1: Ucraniano, ucraniano. Sí. Así es, ¿no?
0: Sí, sí, sí. Me imagino. No, no, sí. No tengo noticias del sujeto.
1: Por la terminación Trosiuk, sí. Parsayuk. Y mi abuelo Pecheniuk, su segundo apellido.
0: ¿En serio? Yo le conocí, sí, a la intendenta de Carmen del Paraná, que se llamaba Tatiana, Tatiana Trosiuk de Parsajuk.
1: Sí, señor.
0: Tatiana Trosiuk.
1: Hay un grupo importante económico, productor, llamado el Grupo Trosiuk en el Paraguay.
0: Ah, no, pues sí.
1: Muy importante.
0: Muy importante económicamente hablando. Yo conocí al señor Nicolás Trosiuk, a la señora Tatiana, y tuve la oportunidad cuando escribí el libro sobre la población ucraniana de los principios en la zona del sur, le hice un reportaje a la mamá de Nicolás Trosiuk, y el señor Trosiuk hizo de traductor, porque la señora hablaba todavía en ucraniano, y fue una serie de reportajes que hice a los que fueron pioneros, y fue muy difícil porque todos terminaban llorando por las penalidades que tuvieron que pasar. No fue fácil la vida de ellos, y nadie se acuerda demasiado bien de muchas cosas que pasaron. Por eso que la mayoría de los descendientes de alemanes, especialmente los menonitas y algunos alemanes del Guairá y del sur, son todos colorados, porque vinieron, la mayoría porque vinieron en tiempo de liberales y no lo pasaron bien, no lo pasaron bien, definitivamente. Bueno.
1: ¿Qué otra cosa, arquitecto? ¿Alguna vez escuchaste ese tema de Bob Dylan, Hurricane?
0: No, sí, escuché. Pero...
1: Y tiene un violín lastimero, hermosa música. Bueno, un violín con orquesta moderna y violín.
0: Se llama Hurricane.
1: Hermoso ese tema.
0: Muy bien.
1: Bob Dylan. Gracias, arquitecto.
0: Adiós.
1: Buenas noches, arquitecto.
0: Adiós. Bueno, voy a seguir hablando de este tema, porque también tenemos a un personaje, Silvestre Isfrán. Los Isfrán eran originarios de Limpio, al principio se escribía con originarios del Valle del Tapuá, de Limpio, como los Argaña, como los Núñez. El papá de Pierpon Isfrán, bueno, esta es una historia bastante escabrosa, no la voy a contar, además la gente ya sabe, sobre el origen de algunas familias con este apellido. Bueno, vamos a una nueva pausa.
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3: Cuando pasaron 34 minutos de las 23, escucharemos en la pausa musical Tu Pañuelo, en la versión del dúo Vera Lucero.

viudas inglesas. La propuesta del emisario inglés habría sido redactada de común acuerdo con los agentes del gobierno paraguayo y con lógica presunción la aprobación del mismísimo presidente López, pero una vez manifestado el parecer favorable de los aliados, el representante paraguayo en la negociación previa, don Luis Caminos, hizo llegar al señor Gult una redacción distinta que no incluía la salida de López, que teóricamente habría sido acordada con el mismo mariscal. Por dicho motivo, el emisario inglés decidió abandonar el Paraguay, desestimando la posibilidad de encaminar el arreglo de paz. En realidad, no se portó muy bien este señor, porque después se fue a Buenos Aires y contó a los representantes de los aliados una serie de características que eran consideradas como un secreto de su mediación de paz, que no tenía que dar a conocer a los que en ese momento hacían de enemigos del Paraguay. Pero finalmente Su Majestad Británica, o sea, el emisario de Su Majestad Británica, se llevaba finalmente a las tres mujeres inglesas cuya salida del país había sido autorizada por el mariscal. Dos de estas viudas de ingleses fallecidos en el Paraguay, Isabel de Grant con un niño y Ana de Trujillo con una hija adulta. La tercera, Mariana de Ramos, era en realidad Marianne Munro de Ramos, viuda del maquinista paraguayo Escolástico Ramos, muerto en Humaitá, dice la crónica, con dos niños y un bebé, hijos de esto. Yo no sé si todos nacieron en Paraguay, porque los primeros años de este matrimonio transcurrieron en Londres, donde él había sido uno de los estudiantes becados en la época de López ya, en la época de Don Carlos, y se hizo experto en la conducción de tranvías y trenes. Inclusive estuvo comisionado en Bélgica para manejar tranvías en algún momento. Por el momento puedo confirmar, me decía el señor Andrew Nixon, que hizo estas averiguaciones para nosotros, puedo confirmar que su nombre original fue Marianne Munro, de ahí viene Mariana en Paraguay, que se casó con Escolástico Ramos en Poplar, barrio de Londres, en el cuarto trimestre de 1861, que es muy probable que ella fuera bautizada el 17 de 1830 en Lambeth, barrio de Londres, con padre James y madre Sarah, que con el nombre Marianne Ramos se volvió a casar en el tercer trimestre de 1868, ya de regreso a Inglaterra, con George Edwin Cully o con Henry Mitchell. Son dos nombres que circulan por ahí. Escolástico tiene otros datos, o sea, hay otros datos que hablan de él en el libro de Juan Francisco Pérez Acosta, Carlos Antonio López Obrero Máximo, que los ingenieros de Londres lo habían colocado en una línea férrea de Bélgica, lo cual es la mejor demostración de sus sobresalientes aptitudes y la prueba de confianza de que fue objeto por parte de los directores ingleses. A pesar de la noticia sobre los estudiantes paraguayos en el párrafo anterior, en el mismo libro del autor se consigna que Ramos y los otros cobraban sus haberes el 27 de junio de 1863, previo descuento de 64 pesos que han dejado para las respectivas manutenciones de sus esposas en Londres. Más adelante se informaba que a las mujeres les fueron expedidos pasajes en buques de vela llegando a Asunción el 23 de mayo de 1864, y se menciona como esposa de Escolástico Ramos, y aquí aparece otro nombre distinto, Elizarda Can de Ramos. Esas son los datos que yo conseguí de este señor, de la señora Marianne Ramos y del señor Escolástico Ramos. A quien le llamaban seguramente Colá, porque la guaranización de Escolásticos es Colá. María Concepción Díaz de Bedoya tuvo con Juan Bautista Gil 5 hijos. Después murió Juan Bautista Gil, asesinado el 12 de abril de 1867, como hemos visto, y ya viuda. Se casó en 1883, 6 años después, con el general Bernardino Caballero. Pero doña Concepción falleció después de dar 2 hijos a su nuevo marido,
De ahí la

0: antigua quinta de los Díaz de Bedoya derivó en propiedad del general Bernardino Caballero. Hay una sujeta extraña en el linaje paraguayo y que no tenía otro nombre conocido, le llamaban Chiquiña. Era indígena y presumiblemente de la parcialidad toba, que residía en Villa del Pilar, pueblo natal de José Ignacio Génez. Muchos aseguraban que había vivido en Corrientes, comprada por una familia brasileña que residía en esa ciudad, que de allí huyó y se radicó en Pilar, donde la conoció Génez. Chiquiña le habría brindado solícitos cuidados como compañera y, ya instalado en Asunción, inició la costumbre de ofrecerle una gran fiesta en cada primero de noviembre, Día de Todos los Santos, porque seguramente no se sabía ni cuándo había nacido. Los solícitos cuidados que le habría dado a Génez se habrían originado cuando él fue herido en el primer asalto a los acorazados brasileños, cuando le clavaron en un ojo y le privaron de la visión de ese ojo. Él volvió al campamento paraguayo con el globo ocular de ese ojo herido colgando a la altura de la mandíbula, según decían los testimonios. Con el correr de los años en Asunción, la celebración se convirtió en casi una fiesta nacional. Durante la misma, vestida de guaverá y luciendo las más preciosas joyas que se conocían entonces, Chiquiña era objeto de la atención de todos los invitados, magnates y hombres públicos, encabezados por el propio presidente de la República, que le rendían pleito, homenaje y disputaban por bailar con ella una pieza. El general Génez cumplía en aquellos años las funciones de jefe de policía. Cuando me hice la pregunta de ¿habría descendencia del general con ella?, tenía un amigo Génez en el aeropuerto que me dijo: Yajá carape guape atamombe uporán de la pecuña caraí de enviapocue, me dijo. Anda jai se la carape guape, a pecaraí, a se osema la aeropuerto y no más podemos pepe, andica tuya y mo que tal vez en día. Después había un señor Vega, chofer de Héctor Francisco de Cut, quien residió de este una fracción de terreno detrás de Villa de Lina. Justamente ahí todavía existía los restos de un antiguo taller mecánico detrás de Rieder, de Villa de Lina, que ocupó Rieder, y los descendientes de Vega tenían una carbonería en el mismo sitio. Bueno, tenemos que ir, vamos a ir a una nueva pausa, la última.
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3: Cuando faltan menos de 6 minutos, menos de 7 minutos para la medianoche, vamos a ingresar a la última pausa, vamos a escuchar la música de la pausa y nos despedimos hasta mañana. Para esta ocasión, escucharemos Canción Triste de Carlos Santana y la voz de Michael Bennett.

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0: Muy pero muy buenos días, señoras y señores, tengan todos ustedes bienvenidos a una edición más de Madrugada Monumental. Arrancamos con la energía correspondiente, como siempre, el doble de energía luego, por más que tuvimos un... Esto para la gente que tuvo el feriado largo y descansó, que les va a costar y hoy arrancar el martes, arrancar la semana, porque una cosa es arrancar el lunes, ese ya le cuesta algo mucho, pero arrancar después de un feriado largo, viernes, sábado, domingo, lunes, mamá querida, le va a costar. Así es que hay que poner un poquito más de ganas, el doble de lo que solemos poner siempre. Arrancamos Madrugada Monumental, señoras y señores, son las 12:06 y tenemos una temperatura de 31, puede ser, digamos, 31 grados a estas horas de la madrugada. Sí, señor, ya estamos. Sí, señor, ahí van a ver la cabeza de Juan, los que están a través de Monumental TV. Van a ver su brazo, van a ver sus... ¿Cómo se dice? ¿Cómo era que se decía? ¿El trapecio? No, trapecio no es. La parte de arriba del hombro.
1: El hombro.
0: Sí. Cuádriceps. Ahí está, gracias, Joseph. Se nota que hace más de 10 años que no pongo un pie en un gimnasio. Sí, este es el cuádriceps. Este. La cosita, esa triangular que está encima del hombro. Bueno, ahí está, arrancamos, señora, señor, estamos en vivo y en directo a través del Amigo 80M, a través del canal 18.3 de Monumental, a través del canal 27 de Tigo, a partir de la 1 estamos en Duplex a través de NPI y a partir de ahora, desde siempre, desde antes ya con el con los programas anteriores, ya estamos a través de YouTube, a través de Monumental AM 1080, que transmite las 24 horas. Las 24 horas transmite todos los programas, entonces vos podés entrar si alguna parte del programa no pudiste ver. Poder retroceder ahí, esa es una transmisión en vivo que se retrocede a tu antojo. Creo que dura 12 horas, por ahí se queda, ¿verdad? Ponerle que empieza a transmitir de ahora y a la mañana sigue estando incluso nuestro programa. Me parece que cada 12 horas se corta eso, no sé cómo funciona. Cada vez que se renueva la programación. Ahora mismo, por ejemplo, vos podés retroceder y podés ver el programa del arquitecto Rubiani. Uh-huh. Pero si ya viste, quédate con nosotros, porque hasta las 5 te vamos a acompañar. Así es que bueno, arrancamos Madrugada Monumental. Hoy es martes 29 de septiembre del año 2026. Batalla de Boquerón, exactamente.
1: San Miguel.
0: San Miguel, exactamente. Felicidades a Miguel, que va a llamar ese día. Vos sabés que...
1: A los Ancárgeles.
0: Exactamente.
1: Es San Miguel.
0: El principal es San Miguel, exactamente. Ayer no dijimos nada porque era feriado, porque se adelantó, ¿verdad? Pero como dice Luis Antonio, no, en París no va a pasar estas cosas. En Estados Unidos el 4 de julio no se va a adelantar.
1: No se cambia.
0: El lunes 3 de julio para mover la economía, no. Acá nomás pasan estas cosas. Pero bueno, ayer no dijimos mucho porque ayer no era todavía. En Venezuela se adelanta la Navidad y así le fue al presidente. Está preso ahora Maduro. Aunque según, ¿cómo era que decía el profe Víctor? Está secuestrado, pobrecito. Bueno, ahí está. Saludos al profe Víctor, que hace mucho no nos escribe más tampoco. Y como les decía, bueno, hoy sí oficialmente debería haber sido feriado, pero son decisiones que se toman, ¿verdad? No sé, imagínate, Juan, si tu cumpleaños cae en martes y vienen y te dicen, no, tu cumpleaños va a ser lunes, Juan, para mover la economía, entonces vamos a pasar al lunes. No va a tener sentido, ¿verdad? Imagínate que hagan eso en Navidad, Año Nuevo, hay fechas inamovibles, pero bueno. Tampoco nos afecta mucho a nosotros porque igual trabajamos, así que no, a mí me da igual, a mí sinceramente me da igual que caiga viernes, martes, lunes, miércoles, jueves. Yo personalmente no considero que se le esté faltando el respeto a la fecha al mover. Es una cuestión de, no sé, a mí al menos no me molesta que se cambie el feriado, pero hay mucha gente que le molesta y con justa razón. Así es que bueno, saludamos, podemos debatir también eso. Saludamos al señor Juan Agüero, que ya está con nosotros acá como siempre, en cuerpo presente. Señor Juan, ¿cómo está usted? Buen día.
2: Matecopa, Matías, Mael Aporte, Rafael, José, compañero Matecopa, Masa Poná, Jacu Poná, Yande Bárbaro. Menos mal ahora como son los otros lados, Dojo y la Luz allá, por si no, Jacu Beco, Jene Bárbaro, Yupi, la temperatura de Bárbaro. Está menos mal, pues es feriado, ya pues está bien más poco, Está en la Pizacua, vamos a poder, por ejemplo, sea Yohuaco y material de construcción. Ah, por tanto, dice, me va a aportar con los tiros, va a por los caros, los míos de Yacarú, dice. Yacarú, vea toda la feria, dice. Vamos a apoyar, de la Pizacua, por upar la material, más tranquilo. La ando joya, ¿cómo va a por la cerronita?
0: Qué tío. Ese es normal,
2: Juan. Se me puca y tira hoy, vea. Y bueno, va a esa joven de Pijaré, entonces, pues, ya prepara que te vas a llevar por la programa, ya en 10 pa. Matecoba es un camionero cuera, pero en Bacuga aprendemos todos, amigos, que estamos a saber joven, entregar la mercadería ajeno, peña entender que Beta Pérez, que estaba Eva Higo y Coco, que estaba allá de la pisada, pues estaba Pérez, y me allá no retorna a Dema, ¿entiendes? Pero yo no dejaron otra más allá, yo voy a ver. A mí de la pisacua manejaba mi bagru, mis ideas, me voy a poner plataforma, obviamente lo vestía, ya saludaba tanto de la pisacua, Catupurú y trabajador. Mi guardia de seguridad, Omba Poa, mi abuela, ahí se amigo, mi Omba Poa, por ejemplo, laboratorio, farmacia, be, panadería, be, supermercado, be, mi estación de servicio. A mí, ya de la Pisacua, vendía hasta en Bigú, vamos a aprovechar, en la estación de la Pisacua, se va a ir calle, que estamos a la familia, cuando nos jodamos, no disfrutar de mí, si no, a tu Kishigandi allá. A mí, ya me lo vestía, tengo que poner que be, yo voy a disfrutar, mi viejo, por ahí, y vender loca, que estamos a copiar el bebé, en Bajapo, Juan. Allá la ponen a ver, allá salud, hasta la ñan de sí, va esa para despegar ese, sí, pon ahí te así, va esa para y me pone a página. Cerú, serindí, serubir, serubir, que va de coba, pero por aquí la vende de tele, hoy tira y la voy a comenzar a ponerla a tiempo. Sé, por ejemplo, tarde, veamos cuánto se cae, ya salud, tanto lo este año de compartir otra cuera, juega que ya no está y te está ajeno, ve. A mí hoy ya con ave, ya de hermano cueva, mi extranjero cueva, y cueva, ya de estar, obviamente lo está ya saludando, porque está con la inversión monumental, ya pues allá. Es que estamos a esa más bestia, me voy a perder la programa, entro bestia, que estamos a esa hora, sabe, hindú, por la computadora, teléfono, diferentes plataformas. Que estamos a esa PP, y ahí que estamos a esa conforme, que estamos a esa ya para la programa, entro bestia, un día. Ya saludos a Leandro, puntualmente ahí más en la calle, César alias Supermi.
0: Trabajando a full.
2: Sí, señor, a la una de la madrugada, tu NPI, compañero Matecoba. Pues me ponaba, ¿cuál es en Viapua, bro, compañero? ¿Cuál es en Viapua, bro? Ya por tu sabeta, que estamos ahora, ya por tu rirí. Vamos a estar, ya de la pisacua, ya de esa, ya de.
0: Terminó la cortina.
2: Ahí picó, ahí picó, ya de que Matías.
0: No, casi empataron, porque ahí terminó, ahí empezó de vuelta. Entonces, ¿qué pasó, Juan? No,
2: algunos segundos.
0: Algunos segundos. No vino a trabajar porque era feriado, obvio. ¿O cómo fue?
2: ¿La bañera? No sé, de cuál es el papel de la colectiva, historia de la colectiva.
0: ¿Vos pico qué crees?
2: Y bueno, ahí ya está.
0: Pero no es ese que yo le conozco, ¿verdad?
2: Sí, ese.
0: Ah, ¿en serio? Mm. Entonces no es solamente cuando no llueve, sino cuando es feriado también, no, pues, se acaba el colectivo. Sí. ¿Y qué pasa si un feriado llueve? Entonces hay que darle 2 días libres al albañil después, ¿verdad? Pregunto. Bueno, 618-4700, pueden empezar a llamar, señor, señora, acérquese, señora, acérquese, señor, no lo deje pasar, chipa, almidón, chipazo, o chipa, crocante, a probar y a deleitarse. ¿Te acuerdas de ese?
2: Sí.
0: No sé qué más pasa por tu...
2: No, hasta y vas a buscar ese, ¿no?
0: Imposible, el que está en casa también, rapidísimo pasa. Sí. No se puede, yo no sé cómo piensa vender así.
2: Pe vendedor de bollo como tu varios. Si hay una tía, hago yo, voy a muy tema, me parece que empezó a vender.
0: ¿Y sí?
2: De mopocatigo.
0: Mi abuelo, por ejemplo, tenía, cuando vivía, tenía una. Y si no, hace después, tenía un acuerdo con el chipero. Pues le dijo, déjate y te digo, vamos a hacer algo. Cada vez que vos venís parando más allá, y yo voy a salir. Y todos los días que compraba. Pero el tipo paraba. Pero si él no le decía eso, no.
2: Oye, salte, man.
0: Así únicamente hay que hablar con el chipero.
2: Y seguramente sí.
0: Y sí. Qué locura. O sea, si algún chipero nos está escuchando, nos puede decir por qué se van tan rápido.
2: Sí. Rápido. Y mío vendía Sura. Y mío camioneta.
0: Ese yo no veo más.
2: No, hoy día mueve el barrio. Sura. Está mi yagua. Está mi indepisa y calidad. Como caro mi yagua. Mío, hay cuapa moisés. Ahora, para vos, ahora moisés. A las veces, se me ha hecho. O yo, que para mí ya aguanta. Entonces nos llevamos mongaru y mi pea. O vende de paso a pie, oye. Ya la dijo vieja.
0: Y ellos comen crudo, me parece.
2: Sí, pero si tenemos para hacer. Ellos me delicatan sin de ella, weón. Tenemos para lanzarlo, aguanta.
0: Y sí, pues una vez me dijeron que ese que los veterinarios recomiendan a algunos animales darle crudo. Por el ¿cómo es el calcio? No sé qué. Pero no. Yo al menos a mi perro nunca le di crudo. La carne siempre cocinada. Pero hay perros que comen así. ¿Qué pasó? Hierro, ahí está. Gracias, Rafa. Y sí, lo que. El hígado se le puede dar crudo, bro. No, pues yo el hígado ni crudo ni cocinado, bro, no te voy a comer, pero al perro sí le encanta. Buen día, ídolos. Quiero mandar un saludo a Jorge Morel, que está en Bilbao, y decirle que vuelva, por favor. Dejó demasiadas mujeres tristes y se le extraña pese a ser un cerrista, dice.
2: Ay, pero, ¿eh?
0: Bueno, un saludo, Manuel, para Jorge Morel. Está por Bilbao, dejó muchas mujeres acá, Juan.
2: Te saca,
0: le extraña.
2: Sí.
0: Así que le esperamos a Jorge Morel que vuelva pronto a Paraguay. Barrio. Ya empezamos. Ese es mi mayor miedo cuando hace calor, Juan. Barrio Roberto Le Petit sin luz. Sí. Con este calor insoportable. por favor, si pueden averiguar a qué hora podría restituirse. Muchas gracias, dice. Qué locura de
2: Juan.
0: Todavía ni empezamos. Buena madrugada, Mati, Juan, Rafa y audiencia. Mi saludo a la audiencia. Ayer no pude escuchar el programa de Vuelta al Ruedo, dice el guardia capiateño. Con mucho gusto, con mucho gusto. Gracias, guardia capiateño. Bueno, antes de continuar con los mensajes, antes que me olvide luego, vamos al pronóstico extendido.
2: Sí, pero por tanto, también en el 20.
0: Sí, sí, sobre todo Luisito. Sí, hipotaina, güey. Tiene su rival ahora.
2: Oigo, ahí tienen que ir la cuñada, ¿eh?
0: Sí, sí. Tiene su rival ahora Luisito, ¿viste? Bro? Sí. ¿Cómo será que va a terminar esta historia? Sí,
2: puede terminar mal.
0: Sí. El rival de la madrugada se puede llamar la novela. Sí. Esto dice Meteorología para esta semana. Hoy, martes. Atención a esto. Atención, señora, señor. Hoy ya no va a ser. Va a ser calor, pero ya no va a ser más tanto calor como ayer. Y vamos a tener, atención, desde el miércoles hasta el sábado, por lo menos, temperatura agradable. No nos vamos a morir de calor.
2: Bobe.
0: Te cuento ahora. Sí. Mínima 22, máxima 33. Caluroso a cálido. Ese está bien. Hasta ahí está bien. Cielo mayormente nublado, vientos variables, luego moderados del sur. Lluvias dispersas con ocasionales tormentas eléctricas. Mañana, miércoles, ese está perfecto, Juan. Mínima 19, máxima 23. Fresco a cálido, cielo mayormente nublado, vientos del sur. Lluvias dispersas con ocasionales tormentas eléctricas. Jueves 1 de octubre, mínima 17. Hey.
2: Cayó octubre.
0: Cayó octubre.
2: Yo para.
0: ¿Qué era que se tomaba?
2: Yo para.
0: Sí. Sí. Mínima 17, máxima 26, fresco a cálido, cielo nublado, parcialmente nublado y vientos del sur. Viernes 2 de octubre, mínima 15, máxima 29, fresco a cálido, cielo escasamente nublado, vientos del sureste, luego variables, dice, para el viernes. ¿Qué pasó, Juan?
2: No, buscando de cálido octubre, asunto.
0: Sí.
2: Oye, antes dice, justamente de cálido octubre, en la UPDA, entonces, bueno, entonces ya pon la nota, güey. Ya justo ahí se avisaba ahí, emergencia médica de ahí. Y ahí fue mola, tipo, o sea.
0: Sí.
2: Entonces ya puedo hacer la calle de octubre, la nota. La calle de octubre, voy a abundancia.
0: Sí, sí, sí.
2: Justo en la cobertura, oye, pues eso es usando más UPB. Ahora, yo de cada 100 mil de tipo empanado, lo que sí que 100 mil le puedo gastar 20. Ojalá otro se avisa la cronista, ya pongo eso, dice. Ya pues, y me dice, hubo algo, y dice, a ver, voy a vender la cantinera. 100 mil le puedo dar un mopazo. Yes.
3: En caballo, me motivo eso. Buenas noches.
0: Qué locura. Y no dije todo. Sábado faltó.
2: Sí.
0: Sábado 3 de octubre, mínima 19, máxima 30, fresco a cálido, cielo parcialmente nublado a nublado, vientos variables luego del noreste, lluvias dispersas. Oyente, hola.
4: Baja
0: el volumen de tu tele, por favor.
4: No, es mi tele, es radio. ¿Te copio?
2: ¿Y por dónde?
4: Para Dios, ahí está. Llamo porque siempre lo escucho.
2: Sí. Qué bueno.
4: Qué puto será, más canada. Siempre mate con la bombero y nada.
0: Apagana, vos pusiste más fuerte otra vez tu tele, amigo. Poné más espacio. Espera.
4: Papá, el radio, estoy en la oscuridad.
0: Sí, cuando la oscuridad ya terminó, ya tenés que prender tu luz ahora.
4: Sí. Te quiero, Matías. Ese loco.
0: ¿De hora, loco?
4: ¿De? ¿Me la ponen ahí?
2: Tranquilo, pa.
0: Tranquilo, pa.
4: Primera que llamo, se la ahí. Gusto de escucharlo.
0: Bienvenido, mi amigo. ¿Cómo es tu nombre?
4: Adolfo Cáceres.
0: ¿Adolfo qué?
2: Cáceres.
0: Cáceres. Yo escuché a Adolfo Caje. Yo escuché.
2: Caje.
4: ¿Qué?
0: Caje. Caje,
4: C-A-J-E.
0: Sí. Es como una caja, pero con E.
4: Ahí está. Hola, pizza. O sea, yo escucho a ese, quiero llamar, eso no quiero llamar. Ahora, por ejemplo, recién de los muchachos. Nos fuimos a ver Olimpia Libertad y oye, Libertad. Ese es bueno.
2: ¿Más rápido o ganado? ¿Más ganado?
4: Ha ganado Olimpia. 1-0.
2: ¿Más sabe?
4: Pues yo, Guarani.
0: Ah, vos sos de Guarani.
2: De Guarani.
0: ¿Y para qué te va a mirar Olimpia Libertad entonces si sos de Guarani?
4: Sí, futbolero, o sea, amigo, ¿cuál es más de ver, Matías? Sí, está escuchando a Arturo. Arturo.
0: ¡Arturo! Hacemos a ver qué tal te sale. A ver qué tan fútbol quiero. ¡Arturo!
4: Y después dice Arturo. Maya, la quiero. La quiero de Olimpia.
0: ¿Cómo es? Cafa, es tu, casi tu tocayo de apellido. Vos sos caja y él es Cafa.
4: No, vos sabés que Cafa jugó. Yo soy guaraní.
0: Vamos a hacer algo. ¿Cómo se llama? Juan le va a chutar un penal a Caja y va a meter el gol. Vos no me podés relatar al modo de Arturo.
4: Metía. Puedo pasar algo diferente.
0: Sí. ¿Y qué más diferente que eso, pio?
4: Salimos campeón en 2016. Guaraní campeón, fútbol arqueo luqueño.
0: Ya está, ya ahí te regatame algo, que estamos en el 2016 entonces.
4: Estamos en 2016.
0: Dale, pues.
4: Está acá el equipo de origen. Después de no sé cuántos años va a salir campeón. En el fichero. Pure Luque. Ataque Guaraní. Para que tu mundo no te gol. Guaraní campeón, Guaraní campeón.
0: Monumental. Espectacular.
4: Monumental. Voy a hacer el carafe.
0: No sé,
4: me decía el campeonato. Guaraní me decía el campeonato. Sí, Guaraní campeón.
0: Bueno, y ahora, ¿cómo?
4: Todo el mundo. Caje. Y ganó a Luque y Guaraní campeón.
0: ¿Cómo era tu nombre, Caje?
4: Adolfo.
0: Bueno, los comentarios de Adolfo Caje en una presentación de Yerba Mate Juan Agüero. Adelante, don Caje, comentario.
4: Yo me decía el campeonato. No sé por qué no sale campeón siempre. Porque dice que se va a salir campeón siempre. La jugada de Rodrigo López. ¿Cómo se llama? No sé. Igual te dice el campeón. Yo siempre estoy en el centro del mundo, igual a mí dice siempre campeón. Contigo, JR.
0: Che, Caje, vos está medio tomado, me parece, ¿no?
4: Medio.
0: Muchísimo. Tenés todo el derecho, no te digo que está mal, te pregunto, porque quiero, o sea, a mí me gusta hablar con la gente que está tomada. Marcamos el tiempo. Marcamos el tiempo.
3: Pasando 23 minutos a la medianoche.
4: Los 48 minutos, un largo 3 minutos, pero ya está pasando el tiempo contigo, Michelin.
0: Ay, Michelin, vio, Arturo.
4: Arturo.
0: Espectacular.
4: Qué puta, ¿te gusta escucharlo? Tengo muchachón.
0: No, y. A mí me gusta cuando un oyente llama por primera vez, pues es una persona nueva, desde que le conocemos. Y
4: tenés razón. Me siento viejo, pero soy nuevo.
0: Claro, pero primera vez que llamás, güey. Por eso te damos la bienvenida. Encima, tenés buena onda también. Me seguí la corriente de mi macanada, así que te agradezco.
4: Es porque te escucho. ¿Por qué te escucho? Por algo.
0: Y el que me escucha, amigo, tiene que estar un poco loco.
4: Y no estamos bien.
0: Y sí.
4: Pero da gusto eso. Da gusto eso.
0: Te agradezco, mi amigo.
4: Gracias por decirme amigo, porque de ahora en más podemos ser amigos.
0: Ya está, ya vamos a ser amigos. Y llamame cuando pueda, acá siempre está abierto el teléfono.
4: Ayer, por ejemplo, me reí vacío cuando se enfrentaron. ¿Cómo era? Aníbal, ¿y quién se peleaban ayer?
0: Gabino y Alberto. Alberto que puso en su lugar a Gabino.
4: Ese por ejemplo, puto, o sea. Ya cuando andaba a buscar, se me pasó un loco, o sea. Paré con un loco y me río.
0: ¿Vos por quién apostarías, Juan, un round así entre Gabino y Alberto?
3: No está bien, hay que ver.
0: En el cuadrilátero. Porque Gabino habla mucho, entonces sí. No creo que haga mucho.
3: No, hay Catupuri, vea. Y Sambo, vea, bebé, yo, otro y un fardaína.
4: Ya, para que sea igual.
0: Claro. Sí.
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0: Totalmente de acuerdo con Alberto.
4: Matías.
0: Señor.
4: ¿Vos le conoces a Sergio Arugo?
0: Yo no le llegué a conocer a él.
4: Pero vos sabes que él hacía ese encuentro de... ¿verdad? En,
0: sí,
4: en la ciudad de
0: Tallarín,
4: y eso
0: en Valle Grande,
4: sí, que está bien.
0: Ese pio no era
4: Nico Gar,
0: yo. Sí, que hacía.
4: Nico Gullo, sí, que hacía. Valle Grande, esos son los dos animales, ¿cómo se llama?
1: Zoológico. Sí.
4: Y eso nosotros no podemos hacer, Matías.
0: Y yo no, yo justamente estábamos hablando otra vez de eso, que a mí no me gusta ese tema de los encuentros de los oyentes, porque siempre hay quilombo. Imagínate, se encuentra Gabino con Alberto y
4: se moquetean.
0: Por eso yo digo, si algunos oyentes así que son amigos entre ellos se quieren reunir, perfecto, pues hacer encuentro oficial así del programa, no, mejor no.
4: Yo era muy joven cuando eso, criatura de allá. Pero mi tía, mi mamá, que en paz descanse, mi abuela, que estaba con el Sergio Araújo, hice lo contrario, yo me iba y hacíamos tallarines.
0: Y seguro que ella te pasaron una buena costumbre de escuchar radio, pues se pasa ese de generación en generación.
4: Ah, Felicia,
0: sí,
4: señor, gracias a Dios.
0: Por eso que yo digo que no va a morir nunca la radio, porque los que escuchan ahora, después sus hijos van a escuchar. Así es, tengo.
4: Y sí, yo tengo 42 años, el 7 tuve un año, falta poco.
0: A ver, ahí tengo una pena. Y llaman otra vez para cantarte que los cumbra.
4: Miguel, Mano y Juan.
0: Ya está, ya.
4: Yo se lo escuchaba así cuando vos cubrí. ¿Cómo me van a ganar el full? Eso se lo cubrí.
0: Sí.
4: Yo, ¿cómo no está la mi emisora?
0: Mira un poco.
4: Bueno, le miento. Y comentá, el comandante. ¿Quién es el comandante?
0: Arturo.
4: Ahí está. Él sí, él es el tipo de coloría. Le escucho. Cuando cambio como monumental, es porque le escucho urbana. ¿Y ya?
0: Sí.
4: Entonces tengo que cambiar y después urbana de las 9 cambio. Le escucho monumental y entra. Yo no, a veces no duermo. Le escucho a usted va a salir enseguida. Entra.
0: Santula.
4: Santiago González. Y después te entra ese que mi socio, no acá mi socio, pero le quiero mucho, Luis Río, no es con Luis Río.
0: Luis Vareiro, Luis Río, más nomás hace 23
4: Luis
0: años.
4: Luis Vareiro, más nomás. Yo, casi. Es la misma cosa, pero. Sí, me escuchas así. Sí, algún te escuchas así, ya. Después Luis Vareiro, entra Arturo, después viene Menchi con Oscar.
0: Sí.
4: Después Ruz Suazo, qué linda que es esa.
0: Ruz Suazo, ¿cómo es?
4: Ruth Suazo. ¿Cómo se ve yo? Decime un nombre.
0: Ruth Tuazo. Ahí, Ruth Suazo.
4: ¿Cómo es?
0: Ruth Tuazo, con T.
4: What? Qué linda que es, vamos a decirle Ruth de Cajemba.
0: Y no sé. Me parece que ella tiene pareja. No, no puede, no puede.
4: No soy celoso. Ok, linda ella,
0: ¿verdad? ¿Y después qué viene? Después de Suazo, ¿quién viene?
4: Y ahí comienza esta del fútbol grande.
0: ¿Sabes todito? ¿Y después?
4: ¿Cómo mi mamá? Yo pensé que era. Cosa que yo pensé que esa chica era. ¿Qué haces? No, eco, ella decía.
0: No, otra, de Monse.
4: Montserrat. ¿Cómo se llama el tipo ese?
0: Arturo Villasandi.
4: Arturo Villasandi. Y después comienza. ¿Ese qué es?
0: Sí, Eduardo de Oscuridad.
4: Ahí está. Después
0: entonces
4: eso no te
0: decía.
4: Así
0: es. Es guapa y te sabe
4: todito
0: que acá. Vos tenés que trabajar nomás allá acá. Tenés que trabajar nomás allá acá.
4: No es mala idea.
0: Sí. Mira, pues te tienes que trabajar acá.
1: Ay, guapa,
0: sí, de operador, que cuando Rafa no está y cuando Marce no está. Porque una vez vino uno y puso madrugada monumental con Richard Toñanes.
4: Ya, güey. No, yo por lo menos ese error no lo voy a cometer.
6: Hola.
4: Yo escucho los viernes. ¿Una castilla qué? No, es porque es emotivo. Y después escucho y tal, termina. Y ustedes no entran.
0: Y no, porque viernes ya no estamos más, porque viernes a la medianoche ya es sábado y el programa es de lunes a viernes. Pues.
4: Ah, no, pero ustedes comen 2 días.
0: ¿Eh?
4: Ustedes comen 2 días.
0: Y sí, de lunes a viernes el programa está bien.
2: No, pues Matías viene los sábados.
0: Yo trabajo igual los sábados. Juan también trabaja los sábados. Tiene.
4: Yo escuché el extra o si no, cuando ahí. ¿Cómo se llama? Eso, pues. El clásico, pero no. ¿Qué va a ver? Me digo yo eso. ¿Qué es allá?
0: Y vos tenés que calcular nomás. Cada vez que no me escuchan en la radio es porque estoy durmiendo.
4: Ah, la puta Matías.
0: Ahí, así es, mi amigo.
4: ¿Y gustó?
0: Te agradezco por
4: llamar. O es difícil, o sea, vos así.
0: ¿Qué cosa?
4: La tallarín en. Ahí, cuatro años.
0: Acá Juan, lo que, Juan es experto en cocina, no sé, de tallarín me está hablando.
4: Tallarín, hay un. A la pita, como no sé, todos los animales.
2: Jardín botánico.
0: Que haga ese tallarín en el jardín botánico. No entendí lo que
2: dice. No, lo que quiere es que se encuentren todos los oyentes.
0: No, ya le encuentro. Ya le dije, ya que ese es complicado. Y vos, si querés organizar con algunos oyentes, se pueden encontrar. Claro que sí, pero ese ya depende de ustedes.
4: ¿Están ahí?
0: No, no podemos nosotros.
4: De las cuerdas, ¿para qué vamos a organizar?
0: ¿Y entre ustedes o tiene que ser?
4: No, pero si vos no estás, o si ustedes no están, no. ¿Qué sentido tiene?
0: Y por videollamada vamos a hacer por Zoom, como en la pandemia.
4: Bueno, como en pandemia. De, ¿cómo no comimos esa pandemia? O sea, ¿qué inútil fue, verdad?
0: Verdad que sí, jodido fue.
4: ¿Vos sabés que ahora estoy mirando 15 minutos de morarlo? Nadie está atrás de mí, ¿verdad?
0: No, pero enseguida ya vamos a cortar porque después me van a decir ¡qué puta! Ese tipo habló media hora, ¿entendés?
4: Y voy a ganar nuevo rivales.
0: No, pues ese es normal. Bienvenido a la radio. Cuando vos hablas en la radio, sí o sí, alguien te va a putear.
4: Pues vos sabés, la puta me olvidé. Te iba a decir Santula. No de cosas, Santula. Juan y Matías.
0: Hace 10 años no escucha y no se acuerdan otro nombre.
4: No, ese me disculpa.
0: No, tranquilo, yo te estoy hinchando. Yo ya me olvidé ya tu nombre. ¿Caje lo que se me quedó?
4: Adolfo. No, siempre lo escucho. Si yo permito, siempre. ¿Sabes qué, Matías? Voy a prometerle una llamada perdida, pero le voy a hacer todos los días.
0: Ya está, ya. Estamos a las órdenes, mi amigo, y un placer. Ojalá te escuchemos siempre.
4: ¿Verdad? Y vamos a ser amigos de. ¿Cómo se llama? El comisario, guardia. ¿Te gusta vos?
0: Ya está, ya.
4: Dale, señora, ¿qué vamos a hacer ahora? ¿Qué haces ahora?
0: Y ahora, ahora justamente tengo que pasar audio. Uno es del guardia, vamos a escuchar ahora.
4: A la puta, voy a decir que me va a putear.
0: No creo. Pero paso ahora.
4: Me quedo corto.
0: No, corta nomás y poner fuerte tu tele otra vez.
4: No, mi radio.
0: Tu radio, sí, bueno.
4: Se me quemó mi tele.
0: ¿Se te quemó? Ya. Yeah.
4: Sí. Yo trabajo todo el día y tengo así mi estudio acá y. Cargo todo, escucho siempre muy monumental. Yo soy Arturo, que es mi socio. No, te miento, no es mi socio, pero soy fiel. Y procuraría. Y vos sabés qué tal. Y hizo así. Hice ese ruido. No me pidan que repita. Hizo. Y yo pensé que a veces me hizo solo patear mi zapatilla y dejó de todo. Y bueno, justo terminé todo mi trabajo. Otro día vine, estás. Prendito y no se prendía, o sea. Puta carajo. Perdí mi tele.
0: Y no, y después, cosa material que se recupera.
4: Sí, señor.
0: Así es.
4: Pasa el muro.
0: Te agradezco por llamar, mi amigo. Ahora sí ya tengo que pasar audio.
4: Bueno, un abrazo.
0: Dale, chao. Hasta luego.
6: Y celoso, alguien me dice.
0: Pute, alguien, date quiero, ahora yo gano.
6: Mira, otra vez.
0: Yo soy karateka. Ya está, ya.
6: Karateka,
0: sí. Y no le puedes pegar a Gabino también, de paso.
6: No me da ese número de Silvio.
0: Gabino también le gusta Yoganda. A Gabino le puedes pegar también.
6: Sí, a lo
0: que ya te
6: llamo.
0: Ya está, ya. Gracias, Luisito. Chao. Cierto. Decirle a Luisito que hay que cuidar a la familia. Si él va a estar con Yolanda, Gabino, ¿te acordás que le había engañado a la hermana de Yolanda? Cierto, Gabino andaba con la hermana de Yolanda, sí. Otro motivo más para que tiene Luisito para agarrotearle. Oyente, hola.
7: Buen día, Matías.
0: ¿Cómo te va, Yolanda? Justo estábamos hablando de vos.
7: Buen día, don Juan.
2: Buen día, Yolanda. De Cabo.
0: Estaba
2: de
0: codiciada. Cabo. Estaba codiciada.
2: Hoy, pan de gela a los muchachos de ahora.
7: Qué suerte, qué suerte. Me aguanté para dormir porque quería comentarte que hay que ponerle agua fría a los perros.
0: Sí.
7: Enseguida toma todito.
0: Sí.
7: Vos que tenés muchos perros. Hoy don Luis Rubín está recorriendo, encontró un perrito en la terraza, la escuela, y se fue a gente con ese. Hostelería, la cautiva, aire acondicionado, yagua, yugu, a mano, toma en la terraza.
0: Hay gente que le tiene así, increíble.
7: Y le sacó, si no se le va a multar. O pata preso, está en nueva ley. Y yo le pongo acá a mi perrito, no es conmigo, de mi nieto. Agua fría, han seguido, güey. Y ahí está el motor del aire, japeaco. Entonces duerme acá abajo de mi cama.
0: Vos sabés que ese, viste el motor del aire afuera, ese pues gotea. Y ahí hay un balde, y vos sabés que el perro quiere tomar ese, Juan. Sí. No será porque está frío, porque ese no puede tomar.
2: Por aquí, solamente porque está frío.
7: Está frío.
0: Pero hay que avisar a la gente que esa agua no tiene que tomar.
7: No, ese veneno.
0: De esta agua no has de beber.
7: Toca este lado, porque al otro lado no se pudo poner porque no hay espacio. Entonces toca hacia mi otra pieza. El balde es alto. Mi pintura de cuello y batea. Y ayer se me presentó una nueva enfermedad.
0: Otra vez, Yolanda. Yo pensé que ya llenaste el cubo ya.
7: No. Y no me quisieron vender la farmacia, que no tenía receta.
0: ¿Cuál es tu nueva enfermedad, Yolanda?
7: No. Aguanté, después dije, bueno, ya me pasó. Y apenas amaneció y me atacó.
0: ¿Pero qué es lo que es? No entiendo cuál es la nueva enfermedad que decís.
7: No, y me suele atacarlo. Y después le dije, John, ay, serio. Y acá hay una nueva, o sea, que dos farmacias. Pero uno es nuevo. Eso, él vende sin receta nomás. Le dije a mi nieto con su papá. Mi nieto no se va ni un paso. 3 a 5,000 y le hice una estrellita. El nombre del medicamento me mandó y voy a probar. Y si es que no me resulta, tengo que irme IPS y que me haga la receta. Y como no hay ese remedio, tengo que comprar.
0: Y ahí te van a decir otra vez, ella se quiere ir nomás a IPS.
7: No. No, es que me quiero ir. Ya que coge pues la Uber. ¿Sabes qué comí hoy, don Juan?
0: ¿Ayer? Se quiere ir nomás a IPS.
7: No. No, es que me quiero ir. Ya que coge pues la Uber. ¿Sabes qué comí hoy, don Juan? ¿Ayer?
2: Sí. Vamos, Pancho.
7: No, y yo ya le di lo mi puche.

0: Ah, uva y ya. Comí todita.
1: Qué bueno.
0: Con un pedazo de limón Tahití. Y esta parte que se le dé toda la verdura, vio y pura vez. Y licué con tortilla, con mucho queso. Y mi hijo se fue a San Mario San Miguel. Cantidad de hamburguesas, yuavecito, como ejemplo, pan, güey. Pero ahora su novia ya se fue a dormir con su hijo, güey.
2: La de 130 kilos.
0: No, usando, güey.
3: Ya, otro.
2: Otra ya.
0: Ya tenía lento, pero no, un día a mí me dejó a Willa de buscar. Porque yo llegué jamás y cuatro y me muera. Mi gato me dejó a buscar la comida. Y mi hija, ya se fue en Yahuasca, antes de Yahoo. Y yo ayer le llamé y me dijo, enseguida salimos. De haber sabido con mi hijo, vamos a ir a la isla en Yahuasca. De venir, yo ya le dije, yo me voy a ir a hablar con ustedes y a mi nieto. Porque así tu tío me maltrata, le dije. Mañana le voy a pegar, escucha para mamá, escucha mamá. Vení nomás de mañana, abuela, vení. Y le traigo técnico, don Juan.
1: Sí.
0: 6 años. Le traigo técnico. Vení nomás de mañana. Ah, sí, ahora con la sociedad no me voy a gente con su por culpa de mi chena. Me dijo, voy a hacer técnico, me pegué. Voy a hacer técnico. Hoy me mostró el Facebook. Y mi hijo mami en México y me dijo, bueno, está con mi hijo muy linda. Me dijo, otra vaca. Ah, la vaca no voy a buscar de acá. Yo tengo que mirar el huevo, un japulo acá. Yo tengo una vaca. Y bueno, saludo a la señora Mari, al guardia, a Luisito. Y el domingo el voto. Hay que elegir bien. Y escuchaste, rico don Juan, mi gente de Yucapaba. Escuchaste ese Luque.
1: Sí.
0: Potencia, pero ya llora. Y eso estaba previsto lo después del COVID. Nadie a mí no me creyó.
2: ¿Ya conseguiste tu vestido para irte a votar?
0: No, yo no uso vestido, nunca usé, Matías.
2: ¿Y vos ayer que estabas pidiendo vestido para irte a votar?
0: Yo le dije nomás a don Luis.
3: ¿A Luis, pobre, cómo?
2: Luis tiene el vestido para regalarte, dijo.
0: Y bro, sí me dice, oigo, intenté otra tu número, no contestáis.
2: No puede ser.
0: Con pantalón me voy, y si es que me voy. Uh-huh. Ya depende. Porque no sé por qué voy a votar en blanco, mi hijo, vamos a votar blanco. En blanco, porque más, vean nomás ahí. Fue el cierre de campaña, una allá en la costa, mira, con este calor. Mm. Qué calor, don Juan. Yo acá estoy con aire y con ventilador. Que no, que más no.
1: Jacu,
0: hoy le escuché a Santula, mañana ya viene Menchi. Ah, el gusto a Santula entero, voy a un momento. Lo que escuché yo ya es claustrofobia, no va, es de Matías, y tú paseas.
2: No entendí la última parte, Yogana.
0: Yo lo pronuncio, mamá. Estreptofobia.
2: Ah. Seguro es tu boca está pegajosa ya otra vez.
0: Sí, sí. Y todavía no tomé, estoy suspendiendo mi laxante.
2: ¿Por qué,
0: pio? Yo digo que por culpa de mi laxante.
2: ¿Y para qué tomar entonces, Yogana? Eso es lo que la gente no entiende. ¿Para qué tomar?
0: Es que haga más. Y así, ese no tomo, pues yo me voy a otro lado. La ocasión manual y no tengo más los 3 millones.
2: Pero quiero que te van a sacar si vos no comes nada.
0: Ese locro que hoy comí y la tortilla que comí.
2: Ah.
0: Ayer comí dos pedazos de batata. Por eso que engordé un poquitito más.
2: ¿Y está bien? ¿Vos querías engordarlo?
0: No. Es claustrofobia, pero hay tu pasear negativa en mi baño y que hay tu pasear. Eso consultó Santula con un cardiólogo, como se suele cardiólogo. No me venga más, nunca más así. De otro lado, pedazo de menos psicólogo, para Juan. Era una buena persona. Mandó a la director de la familia Cueva. Don Juan, y vos que con mis ayer. O sea que hoy.
1: O sea, ayer, locro, ese mapa ha hecho. Locro,

0: copiar tu.
1: Tú le copiaste el menú a Yoganda.
2: Sí, a ver, vaina.
3: Pero.
2: Será yo a ver. Pollo frito.
3: Verduras. Zapallo con la.
1: Acá, Yoganda, te está mostrando una azucena. Pollo frito trajo.
2: Pollo frito.
3: Pollo frito.
2: Sí.
3: Yo me estira también pollo al estéreo, medias de mija. ¿Usted?
1: ¿Pollo al estéreo?
3: Al estéreo.
1: ¿Al estéreo, vos dijiste vos?
3: Al estéreo.
1: Pues yo escuché al estéreo.
3: No, al estéreo.
1: Pero yo escuché al estéreo.
3: Se vende también la mitad.
1: ¿Al estéreo?
2: Ah, la mitad, mo, 40 cuevas, yo donde dije.
3: No importa.
2: No, pues hoy no, pero heavy, gusto ya, hube raja, weón. Pero hoy coitero, contigo en tamponado, pero hoy coitero.
3: Acá es la parrilla carbón, va a sacar en la otra calle.
2: Oigo, esa olla, pues ahí ve pollo a las ranas, más weón.
1: Ay, guaca, gracias.
2: No, pues, a la rana. A la rana.
3: Él me mandó a pedir. Llamo yo apoyo pero el material del ladrillo hay punta pues igual que otro
2: está acá
3: a usted la lata ya está pues y quiere hacer pollo llevo le aina
2: ya guatele
1: ya guatelevisión
3: pues adelante más con la gente delicado para más con más que te ahí a te agradecer te ahí a te agradecer.
1: No, a mí, por ejemplo, el pollo al espiedo, sabe que me gusta ese. Dice que no es saludable porque la piel. Oye, ese oye. Yo quiero comer.
3: La piel, nomás quiero tomar piel, pero después de adentro ya no tiene sabor.
1: La piel es una delicia.
3: Y sí, porque tiene su gusto. Bueno, Matías, me alegro de escucharte. Me alegro de escucharle a don Juan.
1: Gracias, no Yoganda.
3: Y una tajé para dormir, pero voy a llegar a dormir.
2: Bueno, te quiero poner ahí,
3: hasta mañana.
2: Hasta mañana, señora.
1: A ver, gracias. Hasta luego, amigo. Otro oyente. Oiga. Oiga.
4: Hola.
1: ¿Con quién hablo?
4: ¿Qué tal? ¿Cómo están?
1: ¿Vos, Pico, sos el amigo o amiga de Gabino que llamó ayer?
4: ¿Y qué pensás?
1: Y no sé. Ayer casi le pegaron a tu socio.
4: ¿Socio?
1: Amigo, no sé, amigo, algo más, amante, no sé qué era vino de vos.
4: Pero se merece que se le pegue. ¿Cómo están?
2: Bien, bien, bien, bien. ¿Y vos?
4: Bien, bien también, a verlo ustedes. Cuidado con el toro, Patito. Cuidado con el toro,
1: Matito. En serio, bro. Ah, porque estoy de rojo, sí.
4: Obvio.
1: Veamos.
4: Obvio. Obvio.
1: Remega, sí, este remega trabajo de caja.
4: Colorado, hijo de puta. Estamos cansados de ellos. Menos de Gabino.
1: Sí.
4: ¿Dónde está Gabino?
1: No sé dónde está, amigo.
4: No puede llamar.
1: No le vayan a invocar, que estamos bien así.
4: Gaby, reportate, bebé. Por favor.
1: ¿Vos sois de Gachacaguita? ¿A qué? Ah, no, yo pensé que en serio. Vos me dijiste que vivía en Gachacaguita, me parece. ¿O no? No, no. Ah, no había entendido eso, pero se le acabó el saludo al amigo de Gabino. Gabino, caga que no puedo saludar a tu amiga o amigo. Porque ayer se identificó como amiga y hoy es amigo. Por lo visto es, ¿cómo se dice? Es no binario.
2: No.
1: Va género fluido, se llama. O sea, a veces cambia, a veces hombre, a veces mujer. Oiga, Matías, 29 de septiembre es día del ñoqui, ¿cierto?
2: Sí, ñoqui.
1: Ese va a ser tu menú y nada a las 4.
2: Exactamente. ¿Verdad? Yo tengo un amigo que es un marcante de
1: K29. Sí, me contaste. Hola, tío Mati, tío Juan, yo duermo con aire, con mi mamá, me llamo Bendita, saludos, Yolanda, soy mi abu, Bendita duerme en aire.
2: Mira vos.
1: Sí. No me diga que ese perro chihuahua, parece que es chihuahua, ese yo no puedo escuchar como gal. Así es. No, pero ese perro chihuahua es lo más desagradable, el segundo sonido más irritante después del escape de la moto.
5: Nada, luego no le gusta a Matías.
1: Sí.
5: En la radio nomás, pero no importa.
1: Salió al aire, ¿verdad, Rafa?
5: Sí. En la radio, en la TV,
1: ¿no? No. Bueno, saludo a mi tocaya que tome clavo dolor y que ya deje de quejarse tanto, dice Yoganda. Es pincha, dice. Ah, menos mal tú. No, es tu. No, es. No, es el. ¿Cómo se llama?
0: Chihuahua.
1: El perrito maricón ese. Chihuahua. Ahí está, ese. Tenemos audio. A ver.
5: Hola.
1: Tenemos oyente. A ver qué dice este audio.
6: Sí, Juan, audiencia. Hoy creo que es San Miguel, Arcángel. Está la bomba, algo capilla, está veando. Si hay media vez sobre el resultado, casi frente al colegio militar, media vez. A Hendú está con zona de la bomba, o sea, el centro capilla, está veando. Hacia camino a Oregua, está la bomba, pues. San Miguel, la pensé, media vez, ya, ya le conozco cuando hay nada, oyente Miguel, media vez, más que mucha felicidad.
1: Así es, mi amigo, felicidades. ¿Eh?
7: Ah, pey, Matías, ve, Juan.
2: La verdad.
7: Algo más allá, vaya. Juan, ahora. Ya ando con Aurora. Caja nunca, caja nunca.
1: Caja, ahí.
7: Va en medio tomado, yo y con atambay. Va en uy, la gotita, va con atambao.
1: Yo creo que este oyente que llamó hoy su alias va a ser caja. Así le van a decir, ¿no? Otro audio.
8: No sé, espérame. Fony, esa relación manda a decir, no sé.
1: Otro audio.
9: Para ustedes, ¿quién sale campeón de esta clausura? Ser sinceros.
1: No sé. ¿Quién vos decís?
2: ¿Quién sale campeón? El que se preparó, el que se preparaba.
1: Y sí. Septiembre lo que tiene estamos. ¿Cuál pierde apuro? Hola, Mari.
10: Buenos días, Matías. Buenos días, Juan.
2: Buen día, señora.
10: Buen día para Rafa y para José.
1: Buen día.
10: Mi cariño de siempre para ustedes. Les estoy escuchando atentamente. Y me causa tanta risa. Ayer me reí mucho por el enamorado de Yolanda. Pero qué simpático que es, Dios mío. Cómo le cantaba. Se ingenia para inventar la canción.
1: Pero después no le atiende el teléfono.
10: Mismo crea. Y bueno. Está bien. Un abrazo también para Yolanda, que ella me recuerda. Y bueno, que sigan las bendiciones y que haya siempre alegría en el programa para bien de todos. Te quiero mucho, Matías. Bendiciones.
1: Yo también, Mari. Muchas gracias.
11: Hola, Matías. Hola.
1: Hola, Mirta.
11: Hola, don Juan y los muchachos. Es que todas las personas, la mayoría de las personas que escuchamos Monumental, somos artistas. De una u otra forma, somos artistas. Este señor nos alegra su reportaje del partido. Ojalá tuviéramos un país así, alegre, sin necesidad, donde todos puedan irse a la cancha civilizadamente. Porque ni eso se puede hacer en forma. Patotero lo que hay mucho. Y como nuestros políticos patoteros, sinvergüenzas, criminales y mondajá. Porque cuando los políticos corruptos comiencen a ir a la cárcel, entonces podríamos volver a confiar en el gobierno, pero antes no. Cada vez son más cretinos, son más mitómanos. Porque ahora no le conocen al pobre Hernán Rivas. Nadie, pues todos le están apoyando, abrazando, como este que sin voto, el hijo del porno, Galaverna. Nadie votó por él, pero él sigue ahí. La ignorancia que tiene ese tipo. Un tabú número uno, pero congresista. No, ahora nadie le conoce al pobre. Todito le niegan. Y todito estuvieron de acuerdo cuando él iba a ser, cuando recibió su certificado de abogado Mao. No, estos colorados. Y visto que hay tantas mujeres hurreando otra vez.
1: Muchísimas.
11: Y mañana se enferman y andan haciendo su pollada, su hamburgueseada, andan recorriendo los vecinos, molestándole a los vecinos. Porque su familia está enferma, no tiene cómo comprar medicamento, cómo conseguir medicamento, pero es acuerdas o urrea, qué bajeza, Dios mío. No vamos a oír la tabuila Paraguay, ve. Tiene que nacer de nuevo una persona en Paraguay que pueda dirigir el país y poner las cosas en orden. Porque la cabeza, luego Santiago Peña luego es un gran mentiroso, es un falso. Ok, Matías, por hoy ya recé todo. Amén.
1: Gracias, Mirta. Bueno. Gracias, Mirta. Oyente, hola. Se fue. ¿Otra llamada? No, se fue. Bueno, señor Juan, arrancamos ya. ¿Te
2: parece? Sí, señor, claro que sí.
1: Moya Jata.
2: Bueno, ya estamos a otro lado, ya pi, Matías. Se gusta este verano. Bueno, acá tengo el informe de la policía del departamento antinarcótico, división regional número 2, San Pedro. Comunica que también habían realizado un allanamiento, corte y destrucción de plantaciones de marihuana en etapa de cosecha. El procedimiento se había realizado en la colonia San José del Norte, distrito de San Vicente Pancholo. Los intervinientes encontraron en dicho lugar 3 hectáreas de plantaciones de marihuana en etapa cosecha. Intervino, acompañó el procedimiento el señor abogado Jorge Encina Alde, agente fiscal de la unidad especializada de lucha contra el narcotráfico del departamento San Pedro. Por otro lado, vamos a ir a la zona de Concepción, también policía departamento antinarcótico, división regional número 1 de Concepción, también comunica que habían realizado un procedimiento en el Parque Nacional Paso Bravo, localización de un campamento precario. Había encontrado cerca de 1/2 tonelada de marihuana prensada, también utiliza gato hidráulica para aplastar la marihuana durante el procedimiento. Y por otra parte encontraron también campamentos precarios, también se utiliza también para en seres varios, y para horas aprovitas, horas apaitejas, cuadroña cocinado y pepe, algunos pues estaba yo quiebre, cuela y sobrado, bebé. El procedimiento se había encontrado justamente en Paso Bravo, una reserva natural, específicamente en la zona denominada Maraney, distrito de Sargento José Félix López, el Puentecillo, departamento de Concepción. Había encontrado 471 kilos de marihuana, también 5 gatos hidráulicos, campamentos precarios. También se le comunicó vía telefónica a la señora abogada Carolina Quevedo, agente fiscal de turno. Ella ordena para que se pueda juntar toda la marihuana que fue hallada en dicho lugar y posteriormente para derramar combustible e incinerar. Nada de llevar, nada de evidencia.
1: Bueno, faltan 3 minutos para la 1. Hacemos una breve pausa, señor Rafa. Venimos enseguida.

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0: Estamos de vuelta a 1 y 14, la temperatura 32 en Asunción. Seguimos en Madrugada Monumental en directo ya por NPI. Así es que saludamos a los que se conectan a nuestra programación. Vamos a los mensajes de los oyentes. Hola Matías y Juan y todo el elenco. Te cuento que es impresionante el olor a quemado de pastizales. Hasta te hace arder el ojo de tan solo mirar en la ventana. Estoy en el tercer piso cerca de la Plaza Italia. Se ve luego el ambiente con humo. Porque el puente casi no se ve. Que tenga buen programa, Carmen. Soy otra cosa. ¿Qué saben del hombre que se suicidó en Piri de Boy? Si es cierto que es el que estaba entre los tres del crimen de Eusebio Ayala, dice. Qué flojo ya es Luisito, carajo. En bandeja está Yolanda, que la atienda. Pues, hey, así luego veo. 0971-1080-10. Nos llegan los mensajes al WhatsApp. Podés llamar al 618-4700. Escuchamos los audios. Hola.
1: A ese tipo le voy a decir lo que va a salir. El campeón de la clausura. Lo que hace más puntos. Sale campeón, amigo.
0: Cierto, tenés razón. Tenés razón. Como cuando me preguntan cuánto salió el partido 2-0 y quién ganó. Y el que tenía dos. Sigo. Bueno, pueden llamar, señora, señor. Vamos con el señor Juan. ¿Podemos ir con el oyente primero, Juan? Oyente, hola. Haga pinta. Se fue, vio. Bueno, vamos a darle un minutito más a ver si vuelve a llamar. 618-4700, señor Juan.
2: Bueno, acá en Asunción, la policía también del departamento de antinarcóticos habían realizado 3 procedimientos y detención de personas, la incautación de droga. Y acá tengo el informe. Bueno, acá dice que la oficina regional número 11 de Central de San Lorenzo había realizado un allanamiento de vivienda. Cercanía de una escuela, el reducto de San Lorenzo, una escuela básica número 6116, Unidad La Conquista, donde la policía y los intervinientes encontraron marihuana, también cocaína tipo crack, dinero en efectivo, teléfono celular, y se logró la detención de Máxima Irala González, de 49 años, interviene el agente fiscal Rodrigo Espínola. La otra información, desde, por ejemplo, la policía del departamento antinarcótico había realizado otro allanamiento en la ciudad de Asunción, donde ha encontrado un teléfono celular, dinero en efectivo, cámara de circuito cerrado. Ahí estuvo el agente fiscal de turno, Andrés Arriola. El último, acá en Asunción, también había realizado la policía antinarcótico allanamiento de vivienda. Había encontrado clorhidrato de cocaína distribuido una porción grande. Una vez que fue desubicado, 540 dosis aproximadamente iba a salir de esa cantidad, teléfono celular, dinero en efectivos, la suma de 3.200.000 guaraníes, monedas varias, la suma de casi 100.000 guaraníes, arma de juegos, revólver calibre 38, cartucho también del mismo calibre, balanza de precisión, vehículo de la marca Nissan, modelo tanto. Se logró la detención de Juan Ramón Silva Mareco, de 38 años. Ahí también estuvo el agente fiscal de turno, la señora Pamela Pérez, de la Unidad Especializada de la Lucha contra el Narcotráfico. Ordenó la detención, la incautación, toda la evidencia que fueron halladas dentro de la propiedad de esta persona.
0: Bueno, ahí está, 1:17 en la República del Paraguay. Vos sabés que, Juan,
2: señor,
0: siempre pasa lo mismo. Llega la elección, pero ya es de manual, ya automático. Acá le pasé a los compañeros por ahí, si podemos mirar ese. ¿Te acuerdas que Cartes se peleó con Aliana?
2: Sí.
0: Y decíamos, no, algo mejor es show, algo mejor es stand. No entendemos lo que... Bueno, ¿y ahora cuánto falta para las elecciones? ¿5 o 6 días?
2: 5 días, pues, hasta un año más llega, oye.
0: No, ahora se arreglaron, pues, se abrazaron, sí, todito, se abrazaron, ya está de novio, parece. Y bueno, no sé qué opinará la gente, pero ahí vamos en un ratito a escuchar ese audio. Pedro Aliana y Cartes a los besos otra vez, se abrazaron todo. Quiero escuchar un poco qué opina la gente al respecto. Solucionamos los problemas con Horacio. Pedro Aliana dijo que se reunió con Horacio Cartes y que limaron asperezas. ¿A vos qué te parece? Si fue una pelea tan corta, iban a publicar todo. Obviamente, pues, que debe estar armado esto.
2: No, el problema es que los domingos por la elección, cuando hay una pelea interna, por ejemplo, el número 2 con el número 3, pues no, eso pues no puede ser. Entonces, algo se tiene que reconciliarse porque afecta a los electorados. Entonces, esa injerencia. Por esa razón,
0: ahora,
2: por esa razón se pusieron de acuerdo. Abrazarse, acá no pasa nada, muchachos. el domingo.
0: Sí, nuestra prioridad en lo político son las elecciones municipales. Y terminado eso, veremos las herramientas y convocaremos a todos los del movimiento para ver quién va a conformar conmigo la chapa presidencial. La reunión dice que duró 5 horas. ¿Vos qué decís,
2: Juan? No, durante 5 horas, fue bocadito de que tuve otro.
0: Algo más fuerte también puede ser.
2: Sí, yo me saco, ¿no? Pa.
0: Y bueno,
2: vamos. Que a tu íñemo que está, ¿no? Pa.
0: Escuchá un poco lo que decía Pedro Aldeana, a ver.
3: Hemos solucionado todos los problemas con el presidente del Partido Colorado, el presidente Horacio Cartes. Tuvimos una reunión, una jornada de 5 horas de conversación, creo que fue el miércoles, el martes o el miércoles, tuvimos 5 horas reunidos hablando, donde limamos todas las asperezas, donde hablamos de todo lo que respecta a lo político, donde justamente él me dijo que no hay ninguna necesidad hoy todavía de llevar adelante ningún anuncio, que nuestra prioridad en lo político es son las elecciones municipales, y una determinada de eso veremos la herramienta, convocaremos a todos los que son parte de esta gran familia del Movimiento Honor Colorado, a los gobernadores, a los senadores, a los diputados y especialmente a los líderes también departamentales, para ver qué herramienta vamos a utilizar para ver quién va a conformar conmigo la chapa presidencial, ¿verdad? Por supuesto, se maneja el nombre de Juan Carlos Baruja, que ya dije, tiene una larga trayectoria en lo político de su departamento a nivel nacional, buena gestión como ministro de Agricultura en la época de Horacio, buena gestión y una de las mejores gestiones hoy como ministro de Vivienda y Hábitat, teniendo en cuenta la mayor cantidad de vivienda construida en la historia de la República del Paraguay en la era democrática. Y tenemos otros actores también importantes, tenemos gobernadores que pueden ser parte de la chapa presidencial, tenemos también al compañero Raúl Latorre también, que algunos colegas de él, diputados nacionales, lo habían propuesto para ese cargo. Y bueno, pero de eso vamos a hablar después de las elecciones municipales.
4: ¿Cuándo más o menos sería eso?
3: Mira, yo el 4 son las elecciones, el 5 viajo a Israel, vuelvo el 10, el 11 aproximadamente, y ahí nos sentaremos a ver cuál será el mecanismo. O sea, yo creo que no. Octubre va a ser difícil, yo creo que en noviembre por ahí estaremos definiendo la chapa para ya poder después salir también a trabajar y presentar nuestra propuesta.
4: Un regalo de Navidad.
3: ¿Cómo?
4: Un regalo de Navidad.
3: Un regalo de Navidad para el pueblo paraguayo, porque sé que vamos a llenar las expectativas de que vamos a traer mejores días para todos los paraguayos. Y bueno, lo que tienen con nosotros es previsibilidad y ya tienen nuestra trayectoria también en lo político. Saben que somos personas que a veces vamos de frente, que decimos siempre la verdad. Y que gracias a Dios no tenemos ninguna denuncia por hecho de corrupción después de todos los cargos que ocupamos. Así que muchísimas gracias a usted.
0: Bueno, ahí está lo que decía Pedro Aldeana. Qué lindo es, ¿verdad? Cuando los amigos se reconcilian. No digo que Pedro Aldeana sea lindo. Bueno, seguramente es lindo, ¿verdad? Yo no quiero opinar al respecto. Pero qué lindo que es cuando los amigos se arreglan, ¿verdad?
2: Claro que sí.
0: ¿Verdad que sí?
2: Solución.
0: Ya limaron asperezas, señora, señor. Hola, buen día, Mati y Juan. ¿Cómo están? Toda la producción. Escuché que dijiste que te interesaba el tema de que me habló una vez una pora a las 4 de la mañana al salir rumbo a mi trabajo. Si te interesa, me explayo. No quiero cansarte. No, sí, llamame y contame. Porque acá las historias sobrenaturales siempre explotan.
2: No hay coche.
0: Le esperamos cuando quiera. Oyente, hola.
5: ¿Cuál es Juan?
0: María.
5: Lo que yo quiero saber, ¿qué propuesta es lo que va a presentar para el pueblo paraguayo? ¿Ya en duda, papá? ¿Qué chiste de tipo de esa gente? La gente no va a despertar cada vez que está por llegar la interna al código ahí, guau.
0: Y sí.
5: Me acuerdo de Galaverna también.
0: Ese es como el marido que le pega a su esposa y le dice que va a cambiar.
5: Pero dejate, joder, mío, esta gente, Dios mío, ya ni tata, vos no te hiciste de tratar con mí como si fuera que te bobo, que recién nacido, impresionante con la gente, se llama, esa la oye, burla la pueblo, esa. Pero ella pues burla a esta gente que anda de pie, Matías, que anda de pie, que pasa día a día. Apenas de que ganan sueldo mínimo, que ni siquiera alcanza 15 días. Pecha agua gente y va a dejar los yulas. Viste el cierre de campaña, güey. Camilo, le puse cuate cuera, mi entorno de cuera.
0: Sí.
5: Te llevo a Matías Pepe Oinde, gente que de bajo nivel venía de Yagua.
0: Y eso porque le pagan nomás también, guardia.
5: Pero no había, la mayoría de coche de alta gama, más pico pelo de cota ni andé, voy a jugar, no voy a jugar, no que andé problemas, ustedes no como hay donde. Y vos pensé que esta gente que te va a regalar un 2-3 litros de nata de Juan Juan, bebé. Y la mayoría, pues, todos son funcionarios públicos. Planillero, obrero, que chupa la teta del Estado. La mayoría.
0: Sí.
5: Ay, qué chancia. Pero, ¿quién le va a investigar también ese de profesión de Aliana? Vengo a ver profesión, Matías. Tiene un título por el copio.
0: Ese no sé, Santi Peña, por lo menos sabíamos que era economista, pero...
5: No, ese sí, pero... Ese sí, oye, es cuadro, tipo, y Valera, tipo...
0: Y por eso, mucha gente, hay mucha gente que le tenía esperanza justamente por eso, a Santi Peña.
5: Y sí, pero el tipo preparado, pues, economista, no sé, tiene un montón de cargos, tenía anteriormente, presidente de Banco Central, tengo cojones de tipo ya.
0: Sí, pero lastimosamente no decide, pues, él. Ese fue el problema.
5: No, ese tipo, pues, solamente le interesa llenar su bolsillo, oye, ¿qué hace? El tipo se va y ahora dentro de dos años, oye, desaparece, ¿cómo va? Se va a quedar multimillonario. Y a nadie no le va a molestar, mano. Se va a ir en su quinta allá de San Bernardino, su mansión. Ahí va a tener 10, 20 custodios. Va a andar con un vehículo de blindado todos los días. Tranquilamente, oye, Ocaruba, ya ve cómo la Ocaruba, no te hizo niña cuenta antes de Oetea. ¿Entendido? Y ya, mío, mi. Impresionante como la gente se hace cuerancho y gracias. La gente pues está alto de esta gente de Matías.
0: Sí.
5: Por todos lados, o sea, vendengo de Jojate, de Duño y Munguetá, lo está. Y cuerancho lo está, y gracias. Son mentirosos esa gente, o sea. Andeco y Moan, cuaco tipo, cuaco, cuaco, yupita, cuaco y con Deimo, o se tante a favor de los. Deimo, aún mejorar tante a la Asunción.
0: Y no.
5: Jamás. La misma historia, vamos a seguir otra vez. La misma historia. No va a pasar nada. Todo es promesa. Qué carruaje, que esa gente ya. Impresionante. Menos mal con ese. Hoy tu agua y la vez pasada la. Justicia de tu agua. Uja de. Maicena. Fernando ya lo condena, pero el tipo de Matías no tiene nada, no, te hago ni colegio, no terminé, Matías. Fernando ya. Se nota, luego, vos te escuchaste cada vez que habla, el tipo, no
0: escuché,
5: ni el digo ya.
0: Lo escuché, le fue. No puede ni leer el tipo.
5: No, te hago ni siquiera ni sexto grado terminé, amigo. A compadre, güey, te conté el título, hace con aplastado, Matías. Ah, pues con de tema de cuece cuando y te dado Juan y yo de tema de conseguíamos de registro de conducir. Es como mortaco y una vez, Matías, dejo dejante la plata, pero deja ya en disparte y te dejo ya por curso, pero si no me entro en ley, te pagas tanto ya maldito, pa. De cuece cuando y te dado Juan y yo.
2: No, pesa. O pues estaban de cargo, Brian. Vos sos el responsable, pues. Acabo me de la registro cuando he curado. El resto están de cargo.
5: Impresionante con la gente ya. Cada documento que compra hoy voy a falsificarme. Cada documento lo necesitan a venderla de conseguiseamo. Cola de amigo, de cometí gestor. No invado. Digo la gestor, yo cuestionaba a don Juan Matías.
2: O invade.
0: Sí, sí. Así es.
5: Sí, debe conseguir la gestor. No, tranquilo, Inde. Tranquilo, Inde. Niño, pues, estando, de costando, no tengo ni de dónde.
2: Efectivo, ¿le cojo?
5: No, efectivo. Sé con tema con. Sé con guardia de seguridad, asunto. Y no te lo hago, me cojo. Como yo di carne, metí delito económico.
2: Sí.
5: Paco ya con la bomba, Ubaco, ahí te ve.
2: Pues hay cuál se ve.
5: Ese documento para conseguirlo, amigo, tiene que hacer 3 meses de curso. Es delito económico. 3 meses con el juez de Japón, a Matías le con ella todas las nombres. Paco, ah, no tengo que tenerme y dejó, pero si no la parto un cuello y la empresa ya, pues, el número de acuerdo contamos de ella 10 cuotas de 100 mil y de cuotas aquí.
0: Sí.
5: Un millón la tema. Un millón. Pregunta dónde la de carne. A la guaya de seguridad no hay cuain, ni un carajo de cuain, la sistema de seguridad. Ni ama a uno de cuain de mayo y boom, impresionante. Ah, qué de paliza, qué locura. Y vamos a seguir lamentando, o sea, porque esa gente va a ganar otra vez, Matías.
0: No, pero no, no sabe qué puede pasar el domingo.
5: No estoy nada de escuela de Ana Matías, o sea, no tengo esperanza, le llamo, porque sí. Esa gente pues tiene todos los elementos que tiene ese para ganar a Juan Guimbatía. De justicia electoral, pero ¿cómo maneja Paité? Güey. Ahí cómo maneja todo. Supuestamente pues, ahí también apoderado Pepe de Anduco la vez pasada a Chinuña y la mayoría de la pena, y la mayoría pues, de manejar Pepe pues, de justicia electoral, pues, no me dijeron cuando ahí con los líderes pues, de la cierto y vea don Juan Matías.
2: A Pepe de justicia electoral, pues también la diferente color,
0: y esperemos que no sea así también.
5: A pecha cogí la vez pasada a Chinuña y te dejo, Pepe, y anduvo a Chinuña y se cae en el que te dejo, Pepe, no maneja para irte y maneja todo, para ese frío y cola, trampa y la. Pero la más, la problema con él, la oña de papo, no, y nada, pero la problema, güey.
0: Sí.
5: Atado, abre la teba y nada, Matías.
0: Sí.
5: Plata, cuadras, y negativo mañana, por más que sea el encuentro nacional, Pepe, oye, recibí, guila y. Y fajo de dólares allá a monte, ma.
0: Sí.
5: De cuál es la de pasar, que el 2023 de ganado, y la mayoría, o ya fue dividido, y mi justicia electoral de baja, o festejar, y ya, o morir, y lista uno, ¿verdad? O festejar, y ya,
0: no, ese no vi, igual.
5: Todito festeja todo ahí, festejar, y lista uno.
0: No, vi un
5: todito. No, una locura esa que te decía.
0: Bueno.
5: Vamos a ver qué pasa.
0: Vamos
5: a ver. Bueno, Matías, allí anda más tarde.
0: Hasta luego.
2: Bueno, María.
0: Hasta luego. No hay oyente. Bueno, hacemos la pausa, mi querido Rafa. Aprovechamos y cumplimos ya con nuestros importantes anunciantes. Después seguimos hablando con los oyentes.

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0: ¿Cuándo sea pausa?
1: No los veo, no los veo, más fuerte, no los oigo.
0: Que yo les bendiga a Martín y Juan, saluda a Matías y Juan.

0: se entra. Es que mis ojitos, no acá mis ojitos, pero les quiero mucho. Luis Río, no es con Luis Río.
1: Luis Vareiro, Luis Río, más nomás hace 23 años.
0: Luis Vareiro, más nomás.
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1: Una y 49, la temperatura 31 grados con 6 décimas. Seguimos en Madrugada Monumental, casi las 2 ya otra vez. Sigan llamando, 618-4700. Aprovechen ahora porque después ya aprovechen las super ofertas. Porque a partir de las 4 ya empezamos a leer los diarios en un ratito nada más. Y ya, ya no podemos más meter llamadas, así es que este es el momento. A ver... Yo me pasaba cuidándole... A la madrugada, mi señora, soy un ser nocturno, en mi casa no se dormía porque mi señora pues es enferma y tengo que planchar trapos, ponerle así, vamos, venimos, ya me dijo un doctor que así me voy a quedar en la calle, ella es hipocondríaca, pero bueno, sin dormir, voy a trabajar ahí, lo que me habló por a las 4 de la mañana, dice el que nos dice que le habló por a las 4 de la mañana, llamando y contando tu historia, claro que sí. Hola Matías, ese abogado Mau, juez de faltas en la Municipalidad de Asunción, que se investigue también, 13 turnos, está con un jugoso salario, urrero seccionalero, saludos, ayer leíste muy tarde y apurado, ese seccionalero va a seguir comiendo con su título Mau, ¿cuántos años más? Ya 2 años que investigue la fiscalía, es del 13 tercer turno, juez de faltas, ya andé apenas colegio y turbe, terminó secundaria, sí terminó, ahora los títulos Mau funcionan, ¿para qué más estudiar? Dice... Hola Monumental, Matías, Juan, Rafael, José, lo importante es seguir adelante, siempre adelante. Mi pedido musical va a Pensiero cantando Albano como solista, Luciano Pavarotti. Espero mi pedido musical, soy Miguel y a la hora de la música paraguaya, Nanahua, Chaco, Boreago, Rojas, Silva, Arescabo. Gracias, hasta luego, si no es mucho pedir, interpretando la música paraguaya patriótica de Aníbal Gobera y su conjunto. Pensiero. Así me digo. Y ese, mi pedido musical va... Pensiero, cantando Albano como solista o Luciano Pavarotti, así me dijo. No nos quedó muy claro tu pedido, mi amigo, si no puedes explicar mejor, por favor. El Partido Colorado va a ganar en Asunción, en Ciudad del Este, el domingo. Los playeros son al pedo, igual se les vota a los corruptos, saludos, dice. Buen día, Matías, escuché la grabación de Ariana recién y que se va a Israel el 5 y a su regreso no sé qué haría, dijo. Otro viajero tenemos, ¿y qué iría a hacer allá? ¿Qué iría a hacer allá? ¿Algo oficial del gobierno? ¿Algo positivo para el país? No cuenta, quería hacer. Recuerdo cuando se bombardeó Israel, estaban allí Felipito, habrá querido decir, ¿verdad? Felicito, puto. Y no sé quién es otro y que se les envió un bus para salir, avión para sacarlos y qué hacían allí ellos. Si algo de provecho para el país se vio, ya resultados, dice. Vamos con los audios. Hola, buen día, escuchamos.
3: Buen día, Juan Matías. Te hago impaciente y ley. Esta tía no se va a ahora sí, con ley plata. Jorge, otra vota se hace. Te hago si el voto es secreto ya. Patio, ve que te ya chupé. Te hago la tema Matías, Juan.
1: Sí, sí, porque sí. Si agarras la plata, prácticamente tu plata no más lo agarra. Pero el tema es que no sé si te controlan ellos, si te va a votar por ellos. Otro audio.
4: Muy buenos días, estoy a punto de dormir. Soy el crítico más crítico. Atención, atención. Esto del abrazo, esto todo bola, terapia. O sea que siempre fue bola. Esto se hace siempre después del golpe. Con los inicios de Calega Larverna, mía, con los mopocos y los estronistas, el abrazo republicano. Este fue el primer circo de los bandidos que están en el Partido Colorado. O sea que el partido que fundó un antipatriota como el general Bernardino Caballero, que dio pistas para que se le persiga al Mariscal López y se le quemen vivos a niños. Atención, caso Hernán Rivas. Según mis sospechas e investigaciones, neurótnicos, Hernán Rivas aceptó para ser supuestamente abogado con la condición que le iban a proteger. Por eso el abrazo de quienes apenas sabe hablar en guaraní y en castellano. Ya ustedes vieron estos dos que plenamente le abrazaron a este Hernán Rivas, ni saben hablar en castellano, ni mucho menos en guaraní. Pueden escuchar como siempre han hablado en sus respectivas grabaciones de las entrevistas. Supuestamente este Hernán Rivas ha aceptado estas condiciones. ¿Qué quiere decir con esto? Son dos cosas. Que hay muchos que se le pidió estas ofertas y no aceptaron. Quiere decir eso. Y la otra pista es que se puede desarmar porque ya no están teniendo quién va a poner la cara en los respectivos asientos de poder de parte del cartismo, donde hay 100% de corrupción y antipatriotas que quieren seguir con esto, y en cualquier momento se puede desarmar, pero lastimosamente los justicieros no saben o están recibiendo algo, porque el tema de Hernán Rivas es muy fácil de seguir sus pasos hasta llegar quien es el actor intelectual de organizar todo esto, y va a salir impune nuevamente, como el caso de este Rodrigo Quintana del año 2017, el marzo paraguayo. Señoras y señores, el 4 de octubre va a ganar nuevamente la impunidad. ¿Por qué? Porque siguen estando estos bandidos en la JETS, en el MS y gran parte de las instituciones públicas. Acá, para cambiar todo esto, el pueblo tiene que echarle a todos estos bandidos. Así de sencillo es. Porque ni en el Partido Colorado ni estos liberales te dan la opción, si todos están casados con el mismo sujeto.
1: ¿A qué? Bueno, se despidió, no se escuchó la última parte del audio porque se muteó acá el volumen. Bueno, a mi señora el bombero le llevó su plancha. Yo pues soy un señor chinero, hey. No sé qué significa eso. Te lo admito, reconozco mis efectos, soy trabajador, pero soy chinero, y vino una mujer a casa que andaba conmigo y le tocó un poco, y desde allí dice que eso le enfermó, le dio como un payé. Llamame y contame, amigo, así las historias leídas no tienen la misma emoción si estoy leyendo yo. Tiene que contarnos los oyentes las anécdotas. Y decime que es chinero, porque no entendí ese. Señor Juan, ¿hacia dónde nos vamos?
5: Bueno, vos sabés que la policía del Departamento Central logró la incautación de 5 vehículos. Todos los vehículos están denunciados como robados. Y también fueron utilizados algunos para asalto a mano armada. De hecho, las personas que fueron víctimas por los famosos robacoches va a tener la oportunidad después para recuperar nuevamente al presentar su documento al Ministerio Público, y posteriormente se va a hacer la entrega correspondiente. Bueno, el informe es, que habla en relación del caso que estoy comentando, dice: Policía del Departamento de Investigación del Departamento Central había realizado allanamientos de vivienda, había encontrado 5 vehículos que fueron denunciados como robados en persecución de una causa denominada un asalto a mano armada que había ocurrido tanto en la puerta central y otros lugares. También habían incautado varias evidencias dentro del habitáculo de los vehículos que fueron hallados, que supuestamente los delincuentes habían utilizado para perpetrar el hecho, ¿verdad? Bueno, acá vamos a presentar qué caso es para que la gente pueda incautar, porque los vehículos, los cinco vehículos fueron que fueron denunciados como robados. A lo mejor quieren saber si no es, se trata de su vehículo, ¿verdad? Un vehículo de la marca Toyota, modelo Auris, color blanco, año 2010. Este vehículo fue denunciado como robado del 3103-2026 en la comisaría tercera central. El segundo vehículo, una marca Toyota, modelo Fortuner, color plata, año 2019. Ese vehículo fue denunciado como robado el 3008-2026 en la comisaría 53 central. El tercer vehículo, que también fue incautado, de la marca Hyundai, modelo Tucson, color blanco. Ese vehículo se robó el 14-04-2026, jurisdicción la comisaría segunda central. Y el cuarto vehículo, la vehículo de la marca Toyota, modelo Gran Vía, color perla. Ese vehículo se había robado, jurisdicción la comisaría primera central de San Lorenzo. Y el quinto vehículo es una Toyota modelo Noah, color azul. Ese vehículo se robó el 17-05-2026, jurisdicción la comisaría 21 central Boicú. Y también había incautado varias evidencias que guardan relación de un asalto a mano armada que había ocurrido en la ciudad de Luque. En persecución del caso es que un supuesto hecho punible contra la propiedad, otros derechos patrimoniales, robo agravado en relación de las causas, tanto, había ocurrido el 19-09-2026, siendo las 4:30 de la madrugada en el barrio cerrado de Las Florestas, ubicado en la ruta departamental número 025 en la ciudad de Luque, resultando en aquella ocasión el señor Alfredo Rodríguez, de 37 años. Sí, entonces, en relación a ese caso, entonces, cinco vehículos se logró recuperar. Y también casi la mayoría, algunos que otros vehículos se había utilizado para asalto a mano armada en Luque, sí, y en otros lugares.
1: Bueno, Mati, chinero significa que me gustan así las mujeres. Básicamente soy un mujeriego, un bandido, pero ya estoy pagando porque me estoy quedando en la lona. Bueno, ahí está lo que dice el oyente. Albano o Pavarotti, dice acá. Pero no explicó todavía qué canción. Ya pilló el baja cuál es. Merezco mis pedidos musicales porque te estoy viendo y escuchando a la vez. Dice, nos manda fotos y nos manda un audio también. Vamos a escuchar un poco. A ver.
6: Mi amigo va pensiero con Albano como solista. O Luciano Pavarotti, la voz de oro de Italia.
5: Este es Miguel. Felicidades, Miguel.
1: Este es Miguel. Sí.
5: Oye, es tu cumpleaños.
1: Este
5: es Miguel. Vamos. Sí, no. O es tu santo, ahora.
1: No sabía que era Miguel. Este cuando es tu celular, Miguel. O sea, él tiene otro.
5: Sí, tiene.
1: Bueno, entonces. A ver, siempre me pasa cuando estoy al aire. Gracias, Juan. Miguel, felicidades. Entonces, si es tu cumpleaños, llamándome y contanos si ya soplaste la velita, si vas a comer alguna torta rica de chocolate o qué.
5: Claro, claro, sí, señor.
1: Mientras tanto, Juan.
5: Sí, señor.
1: Me tengo que ir.
5: Bueno.
1: A la pausa.
5: A la pausa.
1: Ya venimos.

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1: Ahí está, 2 y 20 de la mañana, la temperatura 31 grados 6 décimas en Asunción. Seguimos en Madrugada Monumental. A ver qué dicen los mensajes, los audios. Mi santo es hoy, dice Miguel. Mi santo ahora. Me atrevo a usar esta frase. Gracias totales, perdón, Gustavo Cerati. Gracias, Rafa, dice. Bueno, feliz día, Miguel, por tu santo ahora. Pero no, es tu cumpleaños también, Miguel. No, ya. Sí, sí, sí. A ver.
2: No, hay muchas personas están de cumpleaños. Miguel y Miguela.
1: Pero, raro, es que Miguel todos los días nos llama y justo hoy en su santo ahora no nos llaman. ¿De qué tiene miedo? Que...
2: De no sé.
1: De Gabino. Porque Gabino, porque Farreola, otra vez, mejor por eso. Por culpa de estos urreros funden el Partido Colorado, miembro seccional 3, abogado Mau Olía, ser juez. Le falta 15 pagos mensuales que investigue la Fiscalía. 11 de diciembre de 2024 juró como juez del 13º turno, dice. Bueno, escuchamos los audios que nos mandan los oyentes.
3: Matías, don Juan, de hecho, como opinó la municipalidad de Asunción, ya va, como empresario, ya o ya era bello. Bello. O mi colegio de préstamo internacional para que mi jubilado para que con mi simimí a ver el resto de la préstamo ya para que ojo que encaja a con a Camilo ya no vio la mondaveta se dio que va a una cartita afuera se la ama si te va inmondaje que dice ah Dios mío ya poina.
1: Ay, toda esta semana va a ser ese el tema, ¿verdad, Juan?
2: No, hasta que termine.
1: Y sí,
2: hasta
1: el domingo. Vamos a ver qué ocurre después del domingo. A ver si la gente se manifiesta. En vez de manifestarse acá, sí se manifiestan las urnas, ¿verdad?
2: Claro.
1: Que ahí es donde se tiene que manifestar. Los tres patitos, Juan. 2:22.
2: ¿En serio?
1: Tenemos oyentes. Hola.
4: Con voz potente y claro. Hola, hola.
1: Voz potente y clara, porque es la voz.
4: Potente y clara. Gracias por corregirme para bien.
1: Felicidades por tu santo, Aramiel.
4: Muchísimas gracias, será. Muchísimas gracias. Me merezco yo esas felicitaciones.
2: Claro, totalmente. Felicidades, Miguel, por tu santo. Ahora,
1: San no, sé qué tan, no sé qué tan santo y qué tan ángel sos vos, pero felicidades.
4: Te puedo decir que soy acuariano. Hasta ahí te puedo decir que sea un político diputado.
1: Político, pero ese con un delincuente. Escucho Cabaña con lo que decía, hasta ahí te puedo decir.
4: Sí, soy acuariano.
1: Ya otra vez el viento ahí se escucha fuertísimo.
4: Qué bárbaro. Esta zona es siempre hay viento. Voy a entrar nomás.
1: Y ni modo que entre afuera.
4: ¿Cómo voy a entrar afuera, verdad?
1: Y sí.
4: Será que voy a parar la radio y entro en la pieza porque acá hay siempre viento.
1: Bueno, y te gustó el tema que te puso, Rafa, con mucho cariño. Por tu santo, haga.
4: Me encantó, para la próxima le voy a pedir, pero con intérprete de Albano. Ese es mejor.
1: Bueno.
4: Conste que Pavarotti es indiscutible, ¿verdad? Pero el de Albano es espectacular.
1: Y acá dice Rafa, ¿para qué pediste los dos? Entonces, si te gusta el otro nomás, el Albano.
4: Y Albano fue Albano fue primero.
1: Claro, ¿y por qué no pediste el otro, el de Pavarotti nomás? Entonces, si te gusta más ese.
4: Al revés, me gusta más Albano.
1: Bueno, ¿y por qué no pediste solamente el de Albano, entonces?
4: Y ya ves, ya, a meter la pata ya.
1: Porque te gustan las dos cosas, ¿eh? Las dos versiones.
4: Las dos versiones, sí. Las dos cosas suenan un
1: poco. Dice acá, Rafa, que no te ama pasar música porque no te decidís.
4: Corregime por otra vez, ahí mi mensaje de Aníbal, puse animal. Disculpe.
1: No me digas.
4: En serio, no. A mí Dios me puede pasar eso, justo a mí que yo soy tan... Bueno, yo siempre dije que soy más letrista, más de número que de letras. Siempre dije eso, ¿verdad? Y bueno, gente, estamos en una semana muy decisiva. Yo no soy quién para pedirle hacia dónde tenemos que dirigir nuestro voto.
1: ¿Te vas a ir a votar el domingo?
4: Posiblemente no, tengo que irme a tirar, pero yo no trasladé mi... Yo voto muy poco, porque...
1: Sí, yo también, cada 5 años nomás. No, soy de votar todos los días.
4: Yo voto poco porque ya perdí la confianza en los políticos. Ya, ya. a los políticos se les cambia siempre por la misma causa, como el pañal desechable. Siempre se ensucian, hay que cambiarle, pero no le podemos cambiar a esta gente que está en el poder, lastimosamente, hace un buen tiempo ya en Paraguay. Don Juan Agüero, te pregunto,
2: ¿sí?
4: ¿Qué fue más perjudicial, el gobierno de Stroessner o la primavera democrática a partir del 89 al 2026? Por favor, te pido una opinión.
2: De verdad que yo en la época de Stroessner, yo no me metí ni en nada de política, nada de eso. Yo, gracias a Dios, crecí mi juventud, trabajé y como te iba a decir, como yo soy de una familia muy respetuosa, yo le respeto a todo, a mis semejantes, y había disciplina, todas esas cosas, ¿verdad? Los horarios, todo eso es respetado. Y con el nuevo, la democracia, dice, democracia, pues uno vos puede decir lo que vos querés o lo que todos. Al principio se vivió mejor, porque los productos que consumimos eran mucho más baratos. Y al correr los tiempos, ahora se disparó, ya el dinero prácticamente no alcanza más, el sueldo mío no alcanza más, muchas personas miraron, se fueron a otros países, no hay fuente de trabajo en nuestro país. Después de la pandemia, por ejemplo, una persona tiene que hacer 3-4 cosas, tiene que hacer. Los empresarios les pagan, por ejemplo, sueldos mínimos a los empleados, porque se aprovecha de la necesidad de la gente. Agarra o no agarra, lo que sea. Si vos no agarras, hay otra persona que quiere trabajar. Hay muchas personas que quieren trabajar. Hay muchos profesionales que no trabajan porque no lo hay. Y uno, para accederlo a eso, uno tiene que afiliarse al Partido Colorado o a través de la política, todas esas cosas. Y eso no está muy bueno. Y eso es que en este gobierno pensábamos que iba a cambiar, porque yo voté, también deposité mi voto a este presidente Santiago Peña, porque yo le considero que una persona joven, inteligente, pensaba que iba a hacer algo por nuestro país. Sin embargo, no lo está haciendo. Yo no estoy viendo. La salud viene prácticamente, está en terapia intensiva. No sabemos, de acá a 10 años va a haber la plata para la jubilación, no hay medicamentos, en síntesis hay un montón de problemas. Y ojalá que él también se dé cuenta, creo que le falta 2 años, que pueda rever esa situación, que pueda mejorar para bien, para nosotros los paraguayos que vivimos en nuestra tierra, que amamos acá en nuestro país, porque es muy lindo, solamente los problemas son lo que gobierna. Y creo que también otra cosa, lo que yo noté, por ejemplo, hoy en día los chicos, los valientes adolescentes, jóvenes, estudiantes y universitarios, yo no le veo como patriota, porque no está defendiendo lo que está mal. En síntesis, está en otra cosa la juventud hoy en día. Y muy difícil la persona adulta que pueda, por ejemplo, salir a protestar, que se pueda hacer sentir al gobierno de turno. Eso no lo estamos consiguiendo, y creo que no lo vamos a poder hacer. Y ellos, eso también aprovecha a hacer lo que quieren. Ese es
4: el gran porcentaje de la juventud está fundida por la droga, luego, primeramente, la gran mayoría. Vos sabés que no se encuentra así jóvenes para trabajar, no se encuentra, Juan. Yo estoy vos les contratás a personas jóvenes y no prácticamente no sirven para trabajar 8 horas por día, Juan.
2: No quieren trabajar,
4: no quieren trabajar luego, y la mayoría tienen vicio. Estamos hablando de, primeramente, vicio, digamos, alcohol, droga, está el celular también, que algunos amanecen con el celular viendo, ¿verdad?
2: Hoy en día nadie no quiere más ensuciarse. Nadie no quiere trabajar en mecánico, nadie no quiere la refrigeración. El trabajo era albañilería, falta todo. Ayudante albañil. Nadie sí, no quiere trabajar más.
4: Te voy a comentar un poco algo. Nosotros en los 90, ¿te acuerdas la crisis de los 90 de los bancos? 94 y eso. Cuando eso se emigró mucho a la Argentina y a España, en España, ¿verdad? No había trabajo que hacer, Juan, y rumba a poseer yo ahora, y no había forma de trabajar, no había trabajo, Juan, ¿te acuerdas de los 90, verdad?
2: Sí.
4: Cuando cayeron los bancos importantes en Paraguay. ¿Puedo decir ya el nombre, verdad? Porque ya no existen más esos bancos. ¿Puedo decir nombre, verdad?
0: No.
4: ¿O no hace falta?
0: No, no,
4: hace
0: no puede falta. Decir, no puede decir.
4: Pero son bancos que ya no existen más.
0: Entonces, ¿para qué preguntar? ¿Qué hago que puede decir?
4: Por ejemplo, cuando cayó Banco Pablo, es uno de los primeros bancos que cayó, Juan, ¿te acuerdas?
2: Sí, me acuerdo, todos los bancos.
4: Que dejó tendal de herido primero, y después ya vinieron los ocho. ¿Cómo se dice? Que en cadena cayeron todos. Y me estoy entendiendo un poco, ya no tengo gente atrás.
0: No sé, hay alguien detrás de Miguel, Rafa. No, hoy no tenés nadie detrás tuyo, Miguel, estás solito.
4: Estoy solito. A veces es mejor solo que mal acompañado, también dice el refrán, ¿verdad?
0: Sí.
4: Es mucho mejor estar solo que mal acompañado, pero también da gusto la compañía.
0: ¿Te gusta tener gente detrás tuyo?
4: No. Estamos hablando de compañía, compañera.
0: ¿Y por qué no hace falta que aclare eso?
4: Siempre hace falta. Aclara que oscurece, también dice el refrán, pero yo siempre es bueno aclarar. Y este tema del estamos mal, entonces casi vos ya perdiste también, entonces yo no le voté luego a Santi Peña, casi vos ya le perdiste la fe, entonces, don Juan, a y, este presidente,
2: y ya falta 2 años, ¿no? Y hasta el momento no veo lo que él había prometido.
4: Él prometió muchas cosas, que íbamos a estar mejor, que el gasoil, o sea, que el tema combustible iba a tratar de mantener bajo, ¿verdad? 5 veces parece que este año ya, inclusive 6 veces ya este año aumentó el tema de combustible, Juan.
2: Así mismo.
4: Y el dólar está bajo.
2: Claro.
4: Y así nos va, decía un periodista, pero eso es lo que yo le digo al tema del voto. Yo, sí. Es muy difícil decirle a la gente, vayámonos, hay que decir, Matías, o acudamos a votar.
0: Vayamos
4: a votar, pues es muy difícil decirle a la gente, porque demasiado estos políticos ya nos defraudaron, me parece a mí. Me despido con esta frase, por favor, gente. No hay nadie detrás mío, por favor.
0: No hay nadie detrás tuyo, Miguel.
2: Espera, voy a ver si está. No está.
4: Y no hay. Yo no encuentro, por ejemplo.
0: Sí, pues ya tenemos corte, Miguel.
4: Dale. Ya, lo último digo esto. Gracias, Rafa, por la música. Muchas gracias. Y espero mi música patriótica.
0: No, ya no. ¿Te puede? No, ya no. Dice, no quiere más ponerte. Porque criticaste recién.
4: No se puede, amigo, hoy evitar poner nada, guacha, coreal. Hoy no se puede evitar poner eso.
0: ¿Quién dice?
4: Y lo último me despido. Yo no encuentro cosa positiva en este gobierno legalmente. Como dijo Juan, la plata ahora no alcanza más. Se la tuchaban de plata. ¿Te acuerdas, Juan, que antes era 10.000? Yo viví esa época, que hasta 10.000 nomás había la... Billete de 10.000 nomás había.
2: Sí, así fue.
4: Y después salió 50, 100 la plata. Ganamos bien ahora, ¿verdad? Suena nuestra plata, pero no rinde, no tiene valor.
2: No tiene nada.
4: No tiene valor y... Yo no me puedo quejar de... Yo nunca trabajé en entes públicos. Siempre privado. No me quejo del tema privado. ¿Cómo se dice? Del lugar de trabajo privado, ¿verdad? No me quejo. Me va bien, pero... Deberíamos estar mejor. En vez de... Vamos a estar... ¿Cómo decía el presidente? Vamos a estar mejor. Deberíamos estar mejor, gente. Gracias, gente. Hasta luego.
0: Hasta luego.
2: Hasta luego.
0: Bueno, señor Juan, ¿y si te pido tu informe en este bloque o no todavía?
2: No, ahora vamos
0: todavía
2: a
0: hacer. No.
2: Claro.
0: Adelante.
2: Bueno, la pasada como cuñan de la piñamón, cuñan de la moscuñan de la pisada, o ya jugar, güey. O la jazo, tenía ojo que iba a pescar. Más se hace el cutón de ti, pirata, si te llamas mombozo, o mombozo y
0: eso.
2: ¿Eh?
0: Eso me puede pasar.
2: ¿Cuál? No, hay que actuar.
0: Puede pasar, no, eso, Juan. Puede tener
2: tanta fuerza de pescado. Por ejemplo, liña ver el pescado. Es un bope, a pesar por el eco. Y ver yo cota, no, pues hay de... No, va a ver normal, ve. Entonces, es un bope, a peor, y bebé. Hoy tirar, pues sí. Algunos, por ejemplo, hoy tirar.
0: Te puede echar el pescado, ¿no?
2: Sí, algunos hoy tirar, y ya está. si no a todo bochira y ni ya. Pechira,
0: bueno,
2: ya.
0: Entonces en ese caso a vos te pesca el pescado.
2: Exactamente.
0: ¿Cómo se dice? El pez se pesca, entonces el humano se humanezca.
2: Entonces, va, es la icua, pues, y pues ya. Va, y se la hipersinri. La hipersinri o castellano pues, se rebaló. Él estaba encima de un barranco, ahí está pescando, en un momento se rebala y cae en el río. El río aquí de Abanco, jatado se ribeza. Jaupeamos ya la jazo, ¿eh? Moña pumisa, güey, la jazo. Jau ya juga. Pedía esto, ya comunicapa la autoridad, cuave, cuejeo, ya pumo de caigui. Joto pala, ya andaba pisareón, güey. La ribe, ya. Ya jugamos. Jaupeamos, güey, nada más, amigo, el que había ocurrido, la persona que un pescador se había ahogado, había ocurrido el sábado. La persona que perdió la vida está con un integrante de la comunidad indígena, se había ahogado en el río Aquidabán. Estamos hablando de Cristian Benítez Arce, 19 años. Por ejemplo, la cuestión de Topala, o Jorge Caso Cuaña, amigo Cuega y vecino Cuera, entre autoridad. Apiato Jupila, este cuerpo de patrullera, Carlos Sariapa, hay que ir al pueblo. Catamarca va a conseguir tener la cajón, o Muñahua, o Ñotijagua. A otro río a Canapame, para tener mi Tarusú, 17 años de copa, hoy a jugar ahí, güey. A tres días más me caigo. A muchas veces, pues, dos bebuilas, pero a veces lo metamos a los allá, dos, tres días, güey, a pedir a dos bebuí, o pues, si iba a tejo bebuí. A pegarlo ahí, güey, estaba ahí queriendo bebuí, dije, entonces, joder, caja, topa, y que hay. La pedí con mi Tarusú, León, güey, ya bebuí, el río Vejina, el río Carapá, que dice el informe de la persona que se ahogó, que fue rescatado día de ayer, un adolescente tan solo 17 años que se había ahogado hace 3 días, de los cuales ayer fue encontrado su cuerpo en la zona de Colonia Anaí, distrito de Catueté, ahí del río Carapá, a las 11:30, cuevo, oye topa. Oye, no es la gente, oye, comunicar a la fiscal, pero para que la forense entrega y que hay familiares cuidados. Muchas veces, por ejemplo, sea esta vez más esa. Alguno que tú le crees, otro que tú le crees, o no le crees. O ya jugaron antes de pisar, no se ve, y era ya, no sé, la gente cuerpo y gastando, lo bebí. Algunos, por ejemplo, moí plato de losa y nada, peñan de plato tuya, peñan maya y purúa, pea. A Pepe Mandí la vela, pembitepe. 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
0: 2:37, la temperatura 30 grados, hacemos la pausa, ya venimos.

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0: De vuelta, señora, señor, 2:54 de la mañana, 30 la temperatura a esta hora. Imagínate lo que va a ser esta tarde. Oyente, hola.
1: Patia, vos que conoces de Juan José Berniz.
0: ¿Cómo? Otra vez.
1: Juan José Berniz.
0: No.
1: Berniz. Abogado y no le digo nada.
0: Ah, sí, me suelga para que se vea en TikTok sus videos. Sí, que conozco, que
1: ubico. Abogado. Laborita, ¿verdad?
0: ¿Y qué pasó?
1: Y hace 7 horas publicó en su cuenta de Twitter que quiere sobornar 50 millones a los apoderados de mesa. Tiene nombre y apellido. Tiene la hoy cuapa y tema. Que mañana, primera hora, va a hacer la denuncia ahí.
0: Mira un poco.
1: Hace 7 horas publicó. 50 millones ofrece, ¿verdad? Le ofrecieron.
0: Mucha plata.
1: Y tiene todo el nombre, apellido y acá, digo.
0: Y bueno, y tiene que decir. Si tiene prueba, tiene que decir nomás ya.
1: Ese es el top capo, ¿viste? Ese tipo, ese me gustó, ese tipo, ese... Cuaco me gustó, ¿verdad? Cuando quiso, dice, cuando no se calla, ¿no? Hace 7 horas publicó. Buscaron un poco, Matías, ¿no?
0: Voy a buscar un poco, ¿verdad?
1: Hoy no me tiene nieta.
0: Gracias. Suerte. Hasta luego. ¿Otra llamada, Rafa? No, bueno. ¿Qué te pasó, Mati? ¿Te resfriaste? No sé qué me pasa, que estoy...
2: Alergia.
0: Es que mi cuerpo, no sé quién, ¿verdad? Espera que yo entre al aire para estornudar. Fue en el corte, no estornudo, raro. Pero bueno. Audio, escuchamos. Hola, sí, probando. 1, 2, 3.
3: Buen día, Matías. Buen día, Juan. Buen día, la madre de la Portina.
0: Alex, el pino de Capiatá.
3: Anduvigo, a ver el programa, te hubiera dicho de nada.
2: No, más allá.
3: Escuché nomás, Matías, que alguien dijo que tenés que agarrar nomás la plata de los políticos y votar el que vos querés. Y... Pero yo fui mal a político y tal, este, y para caer en eso. Ellos lo que hacen es... Te dan la plata, vos le das tu cédula, para que vos no votes en contra de ellos, sabiendo que vos sos opositor. Pensábalo ya, pues, güey. Para que no votes por ellos, o para la votación, la hora de la votación, y te devuelven la cédula. A cambio de ahí está, güey, una bandilla tuya, digo. Sobre todo muy colorado, plata, eso, ¿verdad? Ah, y otra cosa, me diga, ese que es raro, o sea, qué puta, o sea, 10.000 vueltas, hay un huevo, no dice, ya. Qué puta, o sea, salvo.
0: Oyente, hola.
4: Buenas, ¿qué tal, Matías? No quería comentar nomás que el gordo Camilo no rindió, ¿cómo se llama?, cuentas de los millones de dólares que manejó en las Olimpiadas Juveniles, ¿verdad? Y eso presentó, el Rafael Filusola, senador, presentó una causa penal contra eso, ¿verdad? Para que aclare cuánto gastó, etcétera, ¿verdad? Y lo que dijo el oyente es así, ¿verdad? Trató a, por ejemplo, se le filmó, ¿verdad? No sé dónde era que se le filmó, creo, en el Oviedo, creo que es infragante, y que en una zona liberal él estaba comprando cédula para que no voten, ¿verdad? Porque era una zona liberal, entonces, sí, también en mi barrio también hay un succionalero, ¿verdad? Que compra, tiene un maletín con plata en esos días de las elecciones y compra la cédula de los que son, que él conoce que son opositores, digamos, ¿verdad? Entonces él le soborna y compra la cédula y el lunes recién le devuelve, ¿verdad? Ese domingo él ya no devuelve. Yo no sé si por ahí hacen votar también a otra persona, ¿verdad? Con esa cédula también podría ser. Bueno, gracias, Patiño.
0: Bueno, gracias. Otro oyente, oiga.
5: Buenos días, Mati, ¿qué tal?
0: ¿Cómo estás? Buenos días, ¿cómo te va?
5: Muy bien, gusto de escucharte, don Juan. Buenos días, ¿qué tal? ¿Cómo estás?
2: Buenos días, señora Mati Cobaina. ¿Pagamos o no yo y aquí?
5: No, ya dormí hace rato que estoy despierta, les estoy viendo y escuchando. Y hola, Rafa, hola, José, hola, no me acuerdo, Leandro, puede ser el nombre del otro.
0: Sí, no, Leandro. Y sí, Leandro está, sí, nuestro cronista en exterior, sí.
5: Sí, bueno, y saludo para él también. Y don Juan, te digo que me agradó muchísimo, demasiado la contestación que le diste a, no sé si era el guardia o quién, lo que, pero esa extensa contestación que le diste y pausadamente, espectacular, muy demasiado lindo luego. Bueno, como tu programa, Mati, el programa de usted es para explayarnos un poco, si se puede hablar. Yo no sé si los que suben, ¿verdad?, los que están, los que mandan más, los que dirigen, no sé, yo, ellos ya no tienen la solución. Nos plagueamos todo de balde porque no sé, para no perder la costumbre, por decir así, ¿verdad? Si digo algo fuera de su lugar, ustedes me van a corregir. Yo también lo que me quejo mucho es, se habla mucho de los planilleros, ¿verdad? Que están, que ahí están, que esto, que aquello. La basura que hay en la calle, no pueden pico corregirle a los esos motocarros que tiran. Te voy a dar así algo cortito nomás. Viniendo de la ciudad de Asunción y llegando a Cacique, entrando Cacique como para irte hacia la municipalidad de Lambaré. Son cuadras largas, y esas cuadras largas, ¿verdad? Ahí termina Asunción, empieza Lambaré, que va hacia la municipalidad, entrando hacia la costanera, por una referencia, ¿verdad? Los carreteros echan la basura. El paseo central es una inmundicia. Hace mucho tiempo que los de la municipalidad de Lambaré, de Asunción, vinieron, cortaron, limpiaron ahí el paseo central, ahí dejaron, jamás vinieron a alzar su basura. Ellos cortan y dejan. Yo nomás digo, ellos tienen que venir ya con su camión, y a medida que van cortando, ellos van alzando ya la basura. Ya se tiene que alzar para dejarle. Hasta ahora está. Pegado a mi casa, ¿verdad? Vive una familia. Ellos juntan su basura, tiran también de la casa, de su casa, tiran ahí en el paseo central, se junta. Está la chica no está bien realmente, ella es adicta, pero es catuco bien, porque eso no está bien, sí, que por eso no deja ahí en su vereda la basura. Y pasa todo en el paseo, no pasa pico una gente que trabaje en la municipalidad y que tire la basura. Los de Lambaré, te voy a decir, los de la municipalidad de Lambaré, vienen y juntan la basura que se tira ahí en el límite, donde empieza y donde termina la mar. Al día siguiente, más mucho tiran la basura. No hay una persona de la municipalidad que recurre ya en tal parte, ahí vayan a alzar. Todo es para beneficio de los que se suben. Yo siempre digo, liberal, colorado, a quien se le ponga el nombre, ese nombre, ¿verdad? Todos son como Marandoba. Suben para comer nomás, para todo. Ellos no miran por el pueblo. El presidente, menos. Yo digo, ¿para qué va a ser presidente si no se va a hacer lo que se dice? ¿Para qué? Es como el papá de la casa. Un papá que no ordena su casa, que no habla, que no pone, que es un dominado. No sé para qué, no sé. Pero esa es mi queja. Esa es mi queja, eso es lo que a mí me molesta, entre muchas cosas que hay que tampoco voy a remediar, pero me quejo. Y eso, Mati, yo sé que muchas personas, personalidades, escuchan el programa de usted mismo, lo de las municipalidades, porque son lo que, a raíz de ustedes y de nuestras quejas, ellos se enteran también de las cosas. Pero esa sole que sale, que va a cambiar con hechos, la que cambien.
0: Y bueno, y para eso tiene que ganar el domingo, así, para que nos demuestre si realmente quiere hacer un cambio de tema. Es que siempre se le vota a los colorados, puede ser el problema.
5: Pero parece que no existe el otro partido. Siempre están ellos. Y ya que se les vota a ellos, pero ¿por qué lo que ellos no hacen bien las cosas? Cuando entran un ratito, pero después, yo te estoy diciendo, es una realidad lo que yo te estoy contando, Mati. Lo de acá, de ahí nomás, donde empieza Cacique, ahí donde sí. Está esa cuestión del... esta es la costanera y pasando por darte una referencia frente a mi casa, unas cuantas cuadras más y ahí ya termina Asunción y ya empieza Lambaré. Pero es un desastre, Mati, esa inmundicia, se tira perro, se tira de todo un poco y hay un edificio enorme, no sé si vos solés venir a alguna vez, viniste, don Juan, no sé también, ¿verdad? Viniendo de hacia Asunción, del centro, te decía, dando la vuelta sobre Cacique, a la mano izquierda hay un hermoso edificio. Al lado, ahí, por poco en su portón, cuando tiran los carreteros, ellos poco también nos ven. Yo me voy, ya no me quiero más plaguear. Muy educadamente yo me voy y le digo, buenos días, ¿cómo están ustedes, señor? Ustedes no ven cuando los carreteros tiran para observarle, porque yo no sé, aunque sea piedra, le voy a tirar si le veo. Pero, y esa es mi queja, y les pido disculpas si me explayo un poco, pero...
0: No te voy a disculpar.
5: yo sé lo que vos sos así, Mati. Te estoy Don Juan, hinchando, sí. Gracias por los comentarios y por todo lo que haces.
0: Y se enoja conmigo si yo siempre le estoy bromeando nomás. Yo que estoy bromeando no me te enoja.
5: Yo sé, Mati, yo te quiero mucho, me gusta tu broma. Yo también. Yo sé. ¿Está? Hablamos, saludo a todos los oyentes entonces.
2: Gracias. Chao.
0: Hay más llamadas, señor Rafa. Entonces voy a proceder a invocar al señor Juan.
2: Bueno.
0: ¿Dónde nos vamos, Juancito?
2: Vamos en la zona de la ciudad de Cordillera, o sea, Ayala, Cordillera. ¿Vos sabés que ayer?
0: De nuevo yo partí.
2: Cerca de las 7 menos cuarto de la mañana. Alguien pasaba por ahí frente al cementerio, había divisado a dos mujeres tendidas frente de la cruz mayor. Y a simple vista estaban heridas. A raíz de eso alertaron a la policía, como así también personas de que les se puedan auxiliar y trasladar a un hospital, ¿verdad? Vinieron esa gente. La ambulancia, creo que una de las chicas le había revisado, ese ya no respondía, no tenía más signo de vida, falleció. La otra sí tenía signo de vida, pero está muy grave. Lo había trasladado en el hospital de Cacupé, donde recibió asistencia médica, estaba entubado, estaba en terapia intensiva. Posteriormente, por la gravedad del caso, ya en hora tarde noche le fue traída acá en Asunción, en el hospital de trauma, donde ella se encuentra internada. ¿Quién fue la persona que lo... puede ser que le había disparado? ¿Por qué ocurrió? Bueno, hay dos hipótesis que la policía está manejando. Estas dos mujeres habían participado en una jineteada. Hay una cámara de circuito cerrado donde se lo ve a ella. Ese es donde se lo ve a ella bailando con una persona. Posterior a eso, ella y la otra mujer habían abordado su motocicleta como para dirigirse ya a su domicilio. Detrás de ellas vino una camioneta, Toyota Fortuner en blanco, medio que lo lleva por delante. Ambas cayeron ahí en el lugar. Se bajaron personas con chaleco antibala, con armas. Primeramente habla por teléfono, solamente recibe la instrucción de alguien. Posteriormente lo alza a ambas dentro del vehículo, posteriormente lo asesina y deposita su cuerpo. Yo creía que las dos ya estaban fallecidas y deposita su cuerpo frente al cruce mayor y se habían retirado del lugar. Pero una de ellas que falleció, la otra no. El primer posible se maneja, una de las personas que falleció tiene antecedentes por tráfico de droga. Algunos dicen que puede ser que venga por ahí la mano, a lo mejor se pelearon por territorio, a lo mejor ellos ingresaron en un lugar, no debería estar ahí. Porque, y la otra es porque ella se había peleado hace cuestión de 15 días con su expareja. Esos son lo que se maneja. Pero si llegara a pelearse con su expareja, el hombre de su expareja le iba a matar, pero no en esas condiciones ni en esa forma. Este, por ejemplo, es una crueldad, enseñamiento hacia esas dos mujeres. Ese, por ejemplo, yo, mi parte, como investigador, lo que sé, no lo es. Entonces, ahí está, el primero es que cobra mayor fuerza, es por el tráfico de droga. Bueno, ¿quiénes son las personas involucradas? Es lamentable, hecho y desagradable, y pésame para la familia, y ojalá que se puedan. Hay varias cámaras de circuito cerrado, suficiente que la policía y el Ministerio Público para hacer la investigación, hacer los allanamientos y detener a estos criminales que están sueltos. Si no lo detiene, va a seguir haciendo. Acá habla que sobre la que te comenté, que el hecho había ocurrido, son dos mujeres, son Rebeca Martínez Aricayá, de 28 años. Esa es la persona que perdió la vida y esa es la persona que tiene antecedentes por la 1340, que es tráfico de drogas, y que resultó herida. Es Carolina Raquel Aguilar, de 32 años. Estas son las dos personas. Y se ve el vehículo blanco. Hay mucho más imágenes que guarda relación y que se ve. Va a ser la utilidad para el Ministerio Público, como también la Policía de Investigaciones, para seguir los pasos y detener a estas personas criminales. Aunque no se justifica, yo suelo ver en la película, en México o en Perú, Juan, amanece cadáver tirado a mujeres. Hombres sí veo, con estas cosas son mujeres. Entonces estamos empeorando la situación. Entonces hay que cortar de raíz. Bueno, si se puede, ¿verdad?
0: Y sí. 3:11, 30 la temperatura. Ya venimos.

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0: Estamos de vuelta, 3:25 de la mañana. ¿Tenemos llamada, señor Rafa?
1: No, bueno.
0: 30 grados la temperatura en Asunción. Seguimos aquí en Madrugada Monumental. En la seccional 35 del barrio de Petit pagan 150 mil por voto. Aviso lo que sucede por allí, dice acá un oyente. No, es que estamos haciendo promoción. Vayan allá. Está contando el oyente lo que pasa ahí. Carapegüeño, no recuerdo qué favor te hice. Cordillerano Coche, Atileño, la ciudad más limpia del Paraguay. ¿Qué tiene que ver Carapegüeño? No recuerdo qué favor te hice, dice acá. Ah, no, este es Miguel. Miguel, ¿qué favor le hiciste a Carapegüeño? No entiendo. No estoy entendiendo a dónde querés llegar. Feliz martes. Que la paz de Dios hoy esté sobre tu familia. La bendición sobre tus hijos. Y protección sobre todo tu hogar. Amén. Buenos días, señor Juan, señor Matías. Dice, muchas gracias para todos.
2: Gracias.
0: Pecheando vestidos, y ahora Yolanda. Ja, ja, ja. Hace 3 horas fue eso que habló Yolanda. Y lo del vestido fue ayer. Llegó medio tarde el oyente para decir. Oyente, hola.
3: Hola, ¿cómo te va?
0: Vale, ¿cómo te sido?
3: Todavía me gusta tu camisa de
0: gracias.
3: Juan.
0: ¿Qué onda?
3: Amañate por la... Pon un poco la música, chámame.
0: Antes que se haga pausa, ¿verdad?
3: Sí.
0: Luisito, Yolanda dice que te llama y vos no la atendés.
3: Ah, porque yo tengo mi teléfono personal.
0: Y ese que vos me pasaste, pero dice que vos no la atendés, que ella te llama y vos te haces el mutable.
3: No, porque yo es mío, es personal.
0: Y ese con el número que me pasaste, pero encima está queriendo para su vestido para el domingo para irse a votar, dice. Y vos no la atendés.
3: Y yo quiero ese número, ¿sí?
0: Y pero ella ya tiene tu número y vos no la atendés.
3: Y se espera que me llame.
0: Y que no, pero no la atendé, pues yo no puedo dar su número al aire tampoco si ella no me autoriza.
3: ¿Podría hablar con ella? Si dice que sí, si dice que no, paciencia.
0: Dice, amigo, hace rato ya te dijo que sí, pero no, vos no la atendés. Va, yo vea.
3: De acuerdo.
0: Y bueno, ¿qué vamos a hacer?
3: Matías, ponle poco música, llámame.
0: Bueno, Luisito, vamos a poner.
3: No, si te pongo a Yolanda, es el que merece un número.
0: Pero no, ella tiene ya tu número. Ella tiene ya tu número, pero vos no le atendés. Eso es lo que me dice ella.
3: Ah, vos le diste bien mi número.
0: Yo le di tu número, sí, le di tu número.
3: Ah, entonces ya se habla con acá te dicen que colega de la escuela, pero llama.
0: Dale, ya está, ya, Luisito. Oye, más.
3: Hola.
0: Sí. Ya está, ya, Luisito. Gracias.
3: Sí. Vamos. Acá frente del colegio, en la escuela, Pelo Llama.
2: Vamos, ahí están delante música de Rafael. Como puta, ande. 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
0: Bueno, tenemos audio de Miguel. A ver, acá está. Vamos a escuchar qué dice.
4: Porque el carapegüeño se refirió a mi persona de forma despectiva. Y no corresponde, señor, no corresponde. Estoy usando una herramienta de Arturo Máximo Rubín. Él decía, cuando la gente habla mal de él, no recuerdo qué favor te hice.
0: Pero Carapegüeño ni siquiera llamó hoy. ¿De dónde saca Miguel que Carapegüeño se refirió
2: a él? Carapegüeño sí que le defendió a él.
0: Sí. Te defendió, sí que. Otro audio.
4: Porque ayer, por ejemplo, se calentaron los panchos.
0: ¿Por qué digo justo el término pancho lo tenés que elegir? El solito se regala, ¿verdad, Juan?
4: Porque ayer, por ejemplo, se calentaron los panchos. Tanto Gavino como la otra persona. Yo le respeto muchísimo a los dos. Pero pienso que se equivocaron. ¿Por qué no dialogamos nomás en buenos términos? Discutimos, podemos discutir en buenos términos. No hay necesidad de menoscabar a las personas.
0: Bueno, no sé a qué te referí específicamente, Miguel, pero bueno, señor Juan.
2: Bueno, acá tengo tres informes cortitos para compartir con la audiencia. Bueno, la comisaría segunda de Fernando Lamora es una mujer que contaba arresto domiciliario, sin embargo, él ya no respetó estar en la vía pública. Y durante los controles, nuevamente la policía revisó su cédula de identidad, de lo cual tiene prisión domiciliaria. Se trata de María del Carmen Peña Riquelme, de 28 años, por reducción y otro. Ahora vamos a ir a la comisaría tercera de la ciudad de Luque. Resulta ser que un hombre totalmente alcoholizado volcó su vehículo. Cuando acudió la policía, él ya estaba afuera. Le pregunta si no quería asistencia médica. Él dijo que se encontraba perfectamente en condiciones, no sabía hacer falta. Entonces le dicen, no me puede acompañar a la patrulla caminera para poder someterse a la prueba del costeño. Sí, no hay problema. Pero después quedó preso. ¿Por qué quedó preso? Porque el representante del Ministerio Público ordenó su detención porque estaba totalmente alcoholizado. Solamente sí. Estaba tomando hace dos días por ahí. 1,248.
0: ¿Cuántas
2: gatas? Y seguramente ponerle que él empezó día de ayer domingo. Y amaneció en esas condiciones, seguía tomando. Por suerte que no le mató a nadie, ni él se mató, solamente sus daños materiales. Pero se encuentra en el calabozo a disposición del representante del Ministerio Público. Estamos hablando de la persona que está detenido por manejar en estado etílico, Alberto Colmán Valdés, de 43 años.
0: Bueno.
2: Y el último en Capiatá. Okay, son cortitos. Este tampoco no respetó su prisión domiciliaria por hurto. Estamos hablando de Ángel Matías Riquelme Cañete, alias Queneque, de 27 años. ¿Qué significa Queneque?
0: ¿Qué sé yo?
2: Vamos a preguntar una gran pregunta. Queneque. Va a decir la Queneque. Y bueno.
0: Bueno, ahí está. 0971-108010. Llamadas al 618-4700. Aprovechamos para hacer la pausa. Ya venimos.

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Estamos de vuelta a 3 y 45 de la mañana. La temperatura en Asunción es de 30 grados. Seguimos en madrugada monumental hasta las 5 de la mañana. Sí, señor. Acá Miguel le sigue elogiando a Rafa. Tenemos un operador de radio de primera. Tu elección musical es de primera, Rafa. Insuperable firma, dice Miguel. ¿Qué significa insuperable firma? No sé a qué se refiere. ¿Qué pasó, Rafa? Ah, el estigo. Bueno, espectacular. Muchas gracias, Miguel. Hola, Matías, señor Juan. Excelente, como siempre. La programación en plena sintonía. Mira a la gente de Itagua que nos manda también sus mensajes. Muchísimas

0: Muchísimas gracias a todos los oyentes que están prendidísimos a Radio Monumental, a Madrugada Monumental. Hasta las 4 estamos atendiendo los llamados de los oyentes, así es que aprovechen ahora y llámenos y háblenos de lo que ustedes quieran, que para eso estamos. Ayer rindieron homenaje a los héroes de Boquerón, integrantes de la agrupación Reserva de Boquerón entregaron una ofrenda floral en el Panteón Nacional de los Héroes al cumplirse 94 años de la victoria en la batalla de Boquerón y en el marco del Día del Soldado Paraguayo. Veamos también. La ceremonia reunió a integrantes de la Reserva Militar Activa, quienes rindieron homenaje a los combatientes de la Guerra del Chaco y destacaron su valor y abnegación. José Cáceres, integrante de la agrupación, señaló que la actividad forma parte de una tradición anual para mantener vivo el recuerdo de los héroes y reafirmar su compromiso con los valores patrióticos. La organización señaló que sus integrantes se mantienen en actividad y entrenamiento constante desde el 2011, con el objetivo de estar preparados para brindar servicios de apoyo ante situaciones de emergencia. Un año más que estamos dando honores a los héroes que tenemos de nuestra patria, y nosotros como reservistas de la Reserva Militar Activa Boquerón tenemos como una tradición venir acá en vista de que nuestro nombre como agrupación es por la batalla de Boquerón. No llegamos ni al sudor de estos héroes de nuestra patria. Nuestra misión es estar siempre preparados para el momento. Luego empezaron a salir leyes y decretos que conformaron la Reserva Militar Activa. Somos un grupo diferente a la Reserva Normal debido a que estamos en actividad y entrenamiento permanente ante una situación de emergencia, no precisamente para ir al frente, sino como apoyo, fue lo que manifestó. Así es que ese fue el homenaje que le rindieron el día de ayer. Señor Juan.
1: Bueno, en la zona de la ciudad de San Lorenzo, junta de personal de esa comisaría había realizado varios procedimientos y detención de 5 personas. Acuérdense que desde el día de ayer es feriados, los muchachos empiezan también a ingerir bebida alcohólica, y uno justamente un conductor de un vehículo que fue demorado por exposición de peligro en tránsito terrestre. Se le practicó la prueba de alcohol y dio positivo. 0,296. Por ese hecho se le comunica al representante del Ministerio Público y ordena su demora en la comisaría y incautación de su vehículo. Estamos hablando de Víctor Fernando Paredes Silva, de 54 años. Esa es la persona que, según la policía, está conduciendo su vehículo en estado etílico. Y la otra persona, o sea, había robado 2 teléfonos celulares y posteriormente está la denuncia. Se lo pudo localizar y detener, y eso pues se recuperó, por suerte, los dos teléfonos que había sustraído de una persona que lo había denunciado, Jorge Adalberto Lunaga Ruiz, de 36 años. Esa es la persona que había realizado la denuncia y se le pudo recuperar su teléfono celular. La persona que fue privado de libertad de relación de ese caso, Juan Bautista Morel, de 37 años, que tiene varios antecedentes penales. Lo demás, uno por perturbación de la paz pública, el otro, por ejemplo, a determinar, y el otro por también tiene riesgos comunes, y posteriormente por medio ambiental. En total son 5 detenidos, fueron sacados de circulación el día de ayer, la ciudad de San Lorenzo.
0: Bueno, tenemos un breve material con respecto al caso Hernán Rivas, Juan.
1: Bueno.
0: Vos sabías que... La gente pues, bueno, de la gente sabe la gravedad de su asunto.
1: Sí.
0: De su asunto, qué mal sonó eso, ¿eh? Del asunto, del caso de Hernán Rivas, ¿verdad? Pero no termina solamente ahí. No va a terminar con esta condena, no debería, ¿verdad? El caso de Hernán Rivas no termina con su condena, dijo el abogado Manuel Viera, que estuvo hablando para Monumental. Explica. El abogado Manuel Viera explica por qué el verdadero terremoto jurídico recién empieza y cómo todos los actos del ex legislador al frente del jurado de enjuiciamiento de magistrados podrían ser declarados nulos. Porque acá, pues, más allá de su título falso de abogado, ese le dio autorización para firmar cosas que no debía.
1: Le dio, pues, está para que ella, él puede firmar. En este caso,
0: sí.
1: Él no es abogado, entonces todo lo que él había firmado no sirve.
0: Y sí.
1: Y otra cosa más, ¿quién le dio ese título falso? Hay varias personas también, sí, detrás de todo eso, que están, tiene que ser investigado y tiene que ser procesado, porque vos sabiendo bien, si vos sos, por ejemplo, un rector de una facultad o lo que sea, un importante, ¿cómo vos le vas a dar un título falso a una persona que nunca pidió la academia, verdad? Sí, sí. Entonces vos sos cómplice. Entonces hay que cortar de raíz eso para que se pueda limpiar, para que no pueda volver a ocurrir.
0: O sea, en síntesis, hay muchas cosas que ocurrieron que no deberían haber ocurrido. Porque él, este tipo, ¿ya?, tenía título. Hernán Rivas fue la piola más fina donde se cortó el problema, pero la responsabilidad política no puede terminar en su condena. Vamos a escuchar lo que decía el abogado, por favor.
2: La abogacía, cuando traigo testigos de la función pública sobre actos irregulares, todos tienen amnesia. Normalmente ocurre eso, no me acuerdo, si te edito no recuerdo, puede ser Nache Mandu, hay esto, lo otro, siempre normalmente ocurre así. Lo que pasa es que normalmente las cosas terminan en la responsabilidad personal, donde está la piola más fina. Entonces yo creo que a Hernán Rivas le está pasando eso, ¿verdad? En este momento es la parte más fina de esta historia, es donde la cosa se tenía que soltar porque no quedaba otra. Y yo creo que un poquitito la responsabilidad política que siempre se menciona no debe acabarse ahí, sino que tiene que ir acompañada con una responsabilidad jurídica que vaya y trascienda el caso de Hernán Rivas. Por eso yo siempre insisto en que podría analizarse la posibilidad de establecer las nulidades civiles de todos los actos jurídicos donde Hernán Rivas actuó, inclusive, si yo creo, ya que me están estirando la lengua, de todos los actos jurídicos de las cámaras donde se le nominó, ya, por el simple hecho de que su contenido viola una disposición constitucional por un lado y por otro lado las legales de la composición del jurado de juzgamiento. Y si eso es así, todo, absolutamente todo lo que tiene una irregularidad ya insoluble en este caso tiene que generar, por supuesto, cero efecto jurídico, y no solamente se anula el acto en cuestión, sino todo otro acto que haya sido consecuencia de ese. Y eso se hiciese, en mi opinión, es lo más saludable para el sistema, porque si bien la gente habla de caos, que tal caos no existe, simplemente un conjunto de nulidades que deja sin efecto un montón de actos, con eso se desincentiva un uso similar o próximo, Hernández Rivas, digamos, a futuro, porque no hay forma de sostener en el tiempo actos viciados como este. Yo creo que eso es lo que hay que tratar de hacer. Además hay tiempo, en lo civil las prescripciones para actos nulos no existen, es simplemente imprescriptible. Entonces bien puede la propia causa que en este momento se está llevando ya a apelación, del día de mañana volverse el instrumento público por excelencia, que sea causa y origen de otras investigaciones en todo tipo de ámbitos, incluido el civil.
3: ¿Y cómo debería ahí operar la nulidad, doctor? ¿Es a instancia de parte? ¿Debería operar para algunos casos de manera automática? ¿Cuál es la forma en la que se aplica eso que decís, una cadena de nulidades?
2: Yo pensé en dos formas. Por supuesto, la instancia de parte es la principal, porque en el mundo civil el tipo de discusiones es particular, es privado, es disponible. O sea, puedo hacerlo, puedo no hacerlo. Nosotros no tenemos, como los penalistas, digamos, una fiscalía de interés, que le busca el interés social. Si bien hay fiscales civiles, no funcionan así. Entonces yo no descarto que exista un juez que se haya considerado injustamente removido, un fiscal que se haya considerado injustamente removido, que meta una acción de nulidad civil para anular el acto jurídico del cual se establece su remoción. Eso sería un golazo. Segundo, si eso se hiciese, tendríamos tantas acciones como interesados en accionar hubieren.
0: Bueno, ahí está. Es lo que decía ayer para Monumental con respecto al caso de Hernán Rivas, el abogado Manuel Viera. ¿Está Leandro ya, Juan?
1: Ah, bueno.
0: Para contarnos qué pasó en la noche.
1: Exactamente.
0: Leandro Sánchez, adelante.
4: Muy buenos días para vos, Matías, don Juan, y también a toda la gran audiencia de Madrugada Monumental. Efectivamente, tenemos dos informes de los cuales es momento de informar lo sucedido en el transcurso de la noche y madrugada. Empecemos por este caso, en donde un hombre agredió a su vecina con una jarra eléctrica, lo cual le produjo un gran corte en una de las manos de la mujer. El hecho se produjo a raíz de que el agresor fue rociado con un poco de agua mientras sus vecinos regaban el patio. Esto ocurrió en Fernando de la Mora. Vean justamente ahí como nuestro señor director comparte las imágenes. Bastante agresivo este hombre, que bueno, ahí justamente va a agarrar la jarra eléctrica y va a dañarle justamente una de las manos a la vecina. Una fuerte discusión entre vecinos de la zona sur de Fernando de la Mora se registró durante la tarde del martes, del lunes, mejor dicho, en donde un hombre reaccionó de manera agresiva y prepotente por una de sus vecinas, ya que el padre de la víctima se encontraba regando su patio y en un momento dado el agua salpicó al vecino, lo cual produjo un gran enojo y una violenta reacción. El hombre, identificado como Ubaldo Alvarenga Barbosa, de 35 años de edad, el mismo, al ver que lo mojaron mientras se regaba el patio, a través de un video filmado por la víctima, el hombre tomó un balde con agua y lo arrojó contra su vecina. Luego tomó una jarra eléctrica y la agredió, ocasionándole un corte profundo en una de las manos, lo cual hizo que la mujer fuera derivada hasta un centro asistencial. La mujer fue identificada como Susana María Luján Florentín Godoy, de 38 años de edad. Fue llevada de urgencias hasta el hospital de Fernando de la Mora, en donde recibió 5 puntos en la mano herida. Posterior a eso, en el transcurso de la noche del lunes, ambas personas se presentaron ante la comisaría segunda central a formular la denuncia correspondiente uno contra el otro. El hecho fue comunicado a la agente fiscal de turno, la abogada Mariela Hicks, de la unidad penal número 5 de la ciudad de Fernando de la Mora. Vean, compañeros, la forma como reaccionaba este señor, bastante violento, en verdad. Justamente eso es lo que nos mencionaba el comisario interviniente, y cómo también toma esta jarra eléctrica y agrede físicamente a su vecina. Vean lo que es, solamente por haber recibido un pequeño chorro de agua, ¿verdad?, de forma accidental, según también lo que manifestó la víctima, ya que su padre, un señor de edad, estaba regando el patio y bueno, fue un poco hacia donde estaba el vecino. Hablemos por último de este otro caso, compañeros, en donde un accidente ocurrido tuvo una derivación fatal. Esto se registró en la tarde del lunes sobre la avenida Las Residentas de Luque. Un motociclista terminó siendo arrollado por un camión de transganado con carga viva. Según los datos recabados por la Policía Nacional, un accidente de tránsito derivó en el fallecimiento de un motociclista que fue arrollado por un camión de gran porte que transportaba una gran cantidad de animal vacuno. Según los datos que los agentes intervinientes escucharon de los testigos, fue que al momento en que el conductor del camión de gran porte realizó una maniobra, arrolló con la parte trasera del acoplado al motociclista, cayendo a la capa asfáltica y perdiendo la vida posteriormente. La víctima fatal fue identificada como Roberto Leguizamón Díaz, de 38 años de edad, domiciliado en el barrio 3 de Mayo de la ciudad de Luque. En cuanto al conductor del camión trasganado, fue identificado como Enrique Osuna Palacios. El hecho primeramente fue comunicado al sistema 911 y rápidamente los agentes policiales de la comisaría tercera de Luque acudieron al sitio y visualizaron a un hombre tendido ya en la capa asfáltica sin signos de vida. En cuanto al conductor del camión, fue llevado hasta la sede de la caminera para la prueba del alcotest, el cual arrojó como resultado negativo. Lastimosamente, entonces, hablamos del fallecimiento de este motociclista que en horas de la tarde, entre noche ya de ayer, fue víctima justamente de un accidente vial en la ciudad de Luque, sobre la avenida Las Residentas, compañeros.
0: Bueno, muchas gracias, Leandro. Será hasta mañana.
4: Será hasta mañana, compañeros, y audiencia puntualmente.
0: Y puntualmente son las 4:00 después del resumen de Leandro Sánchez. En un ratito tenemos que leer los diarios, a ver, escuchamos los últimos audios de la noche. Hola.
5: Juan, Mati, ¿quién le dio? ¿De dónde se puede conseguir? Yo soy estudiante de Derecho también. ¿Y quién le dio? ¿De dónde se puede conseguir? No.
0: ¿Quién le dio?
5: Juan, ¿dónde Mati, ¿quién le dio? ¿De dónde se puede conseguir? Yo soy estudiante de Derecho también.
0: ¿Y estudiante de Derecho? Ah, qué mal escuché. Cliente de no sé qué cosa escuché.
5: ¿Quién le dio? ¿De dónde se puede conseguir? No, no, no. No entendí, pero.
0: Al título
5: falso. Esquema. Pero ¿de dónde consiguió? Muy lo conseguí.
0: Buena pregunta, mi amigo.
1: Claro.
0: Muy buena pregunta, pero bueno, lamentable. Este es el país en el que vivimos, lleno de corruptos. Señor Juan,
6: bueno, no digo que vos seas corrupto, dije lleno de corruptos, punto, aparte, señor Juan, aparte.
1: Bueno, vamos a la ciudad de Limpio. Resulta ser que un hombre conductor de una camioneta involucrado en un accidente de tránsito, de lo cual hubo daños materiales, y el conductor del biciclo resultó herido. A su acompañante, que le acompañaba una mujer, ella sufrió lesiones, pero no es de gravedad. Y a raíz de eso, el conductor de la camioneta fue sometido en la prueba del COSTE y dio positivo. Por esa razón, el representante del Ministerio Público le ordena a la policía la incautación de la camioneta, más la moto, que lleva en el corralón, y el conductor de la camioneta en el calabozo. Solamente el transcurso del día de hoy, esta mañana, tiene que prestar declaración de correspondiente. Esto ocurrió anoche, cerca de las 20:30 horas aproximadamente, en la avenida San Antonio, de la compañía Salado, de la ciudad de Limpio, donde se quedó demorado el señor Manuel Pablo Frete Alvarenga, de 32 años, es el conductor de la camioneta. Se le platicó a él la prueba alcohólica en la patrulla caminera, arrojando positivo 0,886 mg. Por otra parte, el conductor de la motocicleta resultó víctima el señor Carlos Giovanni Sosa Amarilla, de 29 años. Él fue trasladado por los bomberos voluntarios hasta el hospital regional de la ciudad de Limpio para que pueda recibir asistencia médica. Le tenía como acompañante a la señora Paola Fiorella Garay Cueva, de 20 años. Ella sufrió lesiones, pero no necesitaba ser hospitalizada, entonces era leve la lesión.
0: Sí.
1: Entonces, ese fue lo que pasó anoche en la ciudad de Limpio.
0: Bueno, cumplimos con todos los audios de los oyentes, pero ¿sabes quién faltó hoy, Juan?
1: ¿Quién?
0: Tranquilidad, su güey.
1: Ah, no, para darle el menú.
0: Él siempre en este bloque, sí, no, siempre hace un análisis. Hace un análisis de lo que está ocurriendo en el país y después te tira el menú.
1: Exactamente.
0: Pero bueno. Bueno. El menú se encarga Juan en el siguiente bloque.
1: Claro, ¿verdad? Que sí, claro.
0: 4 y 4, señor Juan.
1: Bueno, 4 y 4, 4, 4.

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0: Estamos de vuelta, señora, señor. 4 y 20 de la mañana, la temperatura 29 en Asunción. Mira, pues justo el 29 grados la temperatura en Asunción. Seguimos aquí en Madrugada Monumental. En la recta final de nuestra programación, momento de acompañar a la gente que se está despertando y está arrancando una jornada más y lo quiere hacer bien informados. Y como dije al comienzo del programa, vamos a tener que, van a tener que hacer el doble de esfuerzo. Pero se puede, todo es posible. Porque mucha gente que no trabajó ayer tuvo fin de semana largo, viernes, sábado, domingo, lunes. Hoy le va a costar más arrancar la semana. Por eso.
1: Feriado poco.
0: Sí, por eso hoy más que nunca acompañamos a la audiencia. Y bueno, levántense, hacete el desayuno que vos más quieras, tomá un cafecito, date una ducha bien fría. Pues ahora sí hace calor, ¿verdad?
1: Claro.
0: Y metele pata porque ya arranca la semana nuevamente para muchos. Martes 29 de septiembre del año 2026. Y hoy, como es 29, no sé si va a ser ñoqui el menú hoy. Pero vos, Juan, sos el encargado de imponer, de marcar la agenda de qué vamos a comer hoy.
1: No, este ya 29. Cada 29, yo, ¿verdad?
0: Vos tenías un socio que le dice
1: 29. Cada 29, ñoqui.
0: ¿Por qué?
1: Y por lo visto, una persona.
0: Le gusta el ñoqui.
1: Sí, exactamente. Bueno, te llamo, por ejemplo, ñoqui, hoy coitera, de pollo o de carne, para elegir justamente para vender gente más fea.
0: Yo te decía, toda sí. La vida, yo toda la vida de carne. Si
1: de
0: hay,
1: carne.
0: Para mí no existe. Si hay carne, ¿por qué voy a comer pollo? No, carne toda la vida.
1: Hoy coitera. Sí, a esa la mandí. Oh, imponente, 1900 y mira, 2000 y 2500. Mira, la mandí. Oh, mira, hoy inyecté ahí. Y esto es en de justamente la vieja yugusa en azul de ahora.
0: Qué rico, o
1: sea. A la naranja, mira la jugo.
0: Mandioca, te digo.
1: Claro, claro que sí. 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
0: Y faltó un detalle: bañado en queso rallado.
1: Queso rallado, exactamente. Yoki,
0: sí. No como Rafa no le gusta el
1: queso rallado. No le gusta,
0: sí. O sea, es que no le gusta el queso rallado.
1: No gusta eso.
0: Imposible jugar el ñoqui sin queso rallado.
1: Claro, no, para pesarte.
0: Vamos a la tapa del diario Última Hora. Rivas fue la piola más fina y Fallo no cierra caso, advierte responsabilidad política. No puede terminar con la condena, señala jurista abierto. Condenan a Hernán Rivas por su título falso de abogado. No puede terminar el escándalo político y jurídico, indicó Manuel Riera de la 1080M. Lo estábamos escuchando justamente en el bloque anterior. Consecuencias: tras confirmación de que el ex senador integró ilegalmente el jurado, experto en derecho apunta a un conjunto de nulidades. Olimpia toma la cima. Clausura: el decano derrotó a Libertad 1-0 y es el nuevo líder del torneo con 25 puntos. Campuzano del Guma fue expulsado a los 25 minutos por una falta evidente. Alfonso festeja su gol convertido a los 32. Así extiende sus brazos. Está moviendo la tapa de Última Hora.
1: Como paso de repollo.
0: Sí.
1: Y
0: sí. Alerta sobre la explosión sin control de la IA. Comuna de Asunción, conozca qué plantean los candidatos a intendente sobre basura. Estuvo con Baruja, Aliana ahora anuncia chapa para noviembre y no descarta encuesta. Desaceleración en obras. Ande duda por la tarifa de energía de la Itaipú. Frena las inversiones, dice en la portada el diario Última Hora.
1: Bueno, en la zona de la comisaría 33 de Posta Guiraró, esa comisaría está la ruta 1, en la altura del kilómetro 23. Personal de esa comisaría había logrado realizar dos procedimientos y detención de dos personas, y una de ellas se recuperó una motocicleta que fue denunciada como robado. La persona que fue privada de libertad, estamos hablando de Paulino Jiménez Delgado, de 39 años. Esa persona tenía una motocicleta que fue denunciada como robada en su poder. Por ese hecho quedó detenido. Realizó denuncia correspondiente el propietario de la motocicleta, David Garcete Cuba, de 36 años. La otra persona que fue privada de libertad tiene orden de captura pendientes. Estamos hablando de Cristian Boneco Peralta, de 27 años. Esa persona tiene orden de captura pendiente y ambos se encuentra recluido en la comisaría 33 Central.
0: Bueno, señor, tragedia tras una jineteada y el diario Extra en portada. Balean a dos jóvenes y las tiran en el cementerio. Una de ellas, Rebeca Martínez, fue ejecutada con 3 disparos y cuchilladas, mientras que su amiga Carolina Aguilar sobrevivió y está en grave estado. La mamá rememoró lo último que le dijo la finada y exige justicia. Fiscalía indaga pistas de drogas o feminicidio. Terror por desalojos en 3 ciudades. Remate masivo afectaría a más de 300 familias. Habrían comprado lotes de González Daer en Luque, Capiatá y Limpio. En esta última ciudad ya empezó la subasta. En vez de defendernos, el Estado está rematando nuestras casas, dicen. Rejaga, ex postulante a Presi, se tiró contra los paquetazos de Cerro Porteño. Carlitos cree que hay que rajar a varios jugadores. Le llenaron de golpes y balearon su camioneta. Casi mataron Boía, un ex candidato, por una falla con el patrón. Fue víctima Lorenzo López Villalba, quien había renunciado a su candidatura a intendente en Resquín para apoyar a la alianza. Fuertes historias de sombrerismo primaveral, 2 pilladas con el otro. En el primer suceso, el mismo corneado, un tractorista. Un tractorista que volvió más temprano de la siembra de soja, publicó lo ocurrido y la infiel le respondió en TikTok: reconozco mi error, pero siempre hay motivo. El otro caso viral es de un tóxico cuchillero. Página 10, Diario Extra.
1: Bueno, acá por ejemplo tengo el informe, dice: atenta contra dirigente político en general Requín, la zona de Colonia Naranjito, la zona de San Pedro. El hecho había ocurrido en horas madrugadas en la zona sobre la calle La Victoria, Quindío, Distrito General Requín, donde resultó víctima el señor Lorenzo López Villalba, dirigente político vinculado a la Alianza, quien circulaba a bordo de la camioneta Toyota Hilux negra, cuando, según los primeros datos policiales, fue interceptado por 4 hombres armados que se desplazaban a bordo de una camioneta Chevrolet S10 color blanco. De ahí habían realizado varios disparos contra la humanidad de estas personas, donde impactaron por la parabrisas delantera. A raíz de eso sufrió lesiones importantes, tuvo que ser trasladado en el hospital de Santa Rosa de Aguaray. El hombre había renunciado a su candidatura de intendente y justamente para apoyar a la Alianza General. Aparentemente, por ese motivo, lo intentaron silenciarlo, acabarlo su vida.
0: Así luego.
1: Sí.
0: Bueno, la oposición busca disputarle a la ANR los territorios del poder. Líderes. Primer examen político de Estigarribia y Prieto con miras a las presidenciales del 2028. Escuelas Electorales Central y Alto Paraná juntas albergan 1.9 millones de electores. Monitoreo digital, controlar día y hora de recolección de basura es una de las propuestas. Reciclaje, buscan establecer una cultura y separar residuos sólidos de los demás y dar valor. Para nosotros, Central es estratégico, al igual que Itapúa, donde tenemos a la gobernación, dijo Alcides Viveros, presidente del PDRA. En 2021 solo teníamos representación en Ciudad del Este y estamos con candidaturas en 18 distritos. Esto dijo Vidal Vázquez, coordinador de Yo Creo.
1: Bueno, en la zona de la ciudad de Benjamín Acevedo, la zona de Presidente H, ahí se produjo un grave accidente de tránsito. Se coló la vida de un personal policial y una mujer. El accidente de tránsito con derivación fatal había ocurrido pasando 40 minutos en madrugada el día de ayer sobre la ruta PI-09 a la altura del kilómetro 134, jurisdicción de Benjamín Acebal, departamento de Presidente H. El percance dejó como saldo 2 fallecidas y otras 2 heridas. Las víctimas fatales fueron identificadas como Néstor Damián Gricoche y Fran, de 37 años, suboficial mayor que presta servicio a la Policía Nacional en la agrupación especializada, y Bernarda Martínez de Vera, paraguaya mayor de edad. Ambos se desplazaban a bordo de una camioneta Nissan Terrano color negro, que en el kilómetro 160 aparentemente chocó, colisionó por un ómnibus de gran porte. A raíz de eso se produjo un choque donde ambos quedaron atrapados, donde fueron rescatados los bomberos voluntarios que se fueron de acá, de Mariano Roque Alonso, se fueron hasta ahí para asistirlo a esta persona, y lastimosamente las 2 personas perdieron la vida y los demás ocupantes del vehículo fueron trasladados en el hospital de regional de Villaya.
0: Bueno, en la página 3 de Última Hora aparece una propuesta de cada uno de los candidatos a intendente, Juan.
1: ¿En serio?
0: Por ejemplo, Camilo Pérez: en tu celular vas a conocer la hora que pasa el recolector. ¿Eh? Sí. El candidato a la intendencia de Asunción por la lista 1, Camilo Pérez incluyó dentro de sus propuestas la solución de la basura. Se dio un plazo de 100 días en caso de que llegue a ganar para solucionar este aspecto y presentar una ciudad limpia. Pérez señaló que también mediante la tecnología los usuarios de servicio de recolección de basura sabrán en línea qué día y hora debe pasar el camión volquete por el domicilio del usuario. En los primeros 100 días debemos tener una ciudad más limpia, sin basuras por todas partes, dijo. Por ejemplo, la propuesta de Soledad Núñez aparece al lado. Eliminar vertederos clandestinos en los primeros 30 días. La candidata a intendente por la Alianza Unidos por Asunción abordará la solución de basura para controlar el servicio. Eliminación de vertederos clandestinos. Instalar una cultura en la que haya recolección diferenciada. Una de mis propuestas es eliminar los vertederos clandestinos en los primeros 30 días. Asunción nunca estuvo tan sucia como ahora. Esto no representa solamente un problema de imagen, sino también un riesgo para la salud y el medio ambiente. Puede constituirse en un problema de salud pública por la propagación de plagas y enfermedades. Vamos a hacer que el servicio de recolección de basura funcione. Otro de los candidatos, Rodrigo Franco, dijo: la basura es un problema, es triste vivir en emergencia, dijo el candidato a intendente. Y la otra candidata, Arlene Aquino, dijo: coordinar aseo urbano con medio ambiente. Expresó su preocupación por la deficiencia en la recolección de basura y el aspecto sucio que presenta la capital del país. Algunas de las propuestas de los candidatos que se van a medir este domingo.
1: Ya está, más va a ganar.
0: Vamos a ver.
1: Bueno, en la ciudad de Miguel Guazú también se produjo un accidente de tránsito con derivación fatal. Una camioneta, hasta el momento se desconoce por regla de tres, porque generalmente uno dice se volcó aparatosamente, a consecuencia del cuyo conductor perdió la vida. Parece que recibió la asistencia médica por parte de los bomberos voluntarios. Se encontró también una conservadora dentro de la vital. O sea, cree, a lo mejor estaba apuntonado y por esa razón perdió el control. Pero eso solamente se va a saber si se hace la alcoholemia, ¿verdad? La persona que perdió la vida, estamos hablando del señor Hugo César Chávez Vargas, paraguayo mayor de edad. Esa es la persona que había perdido la vida.
0: Bueno, señor, condenados, entre ellos Rivas, votaron por destitución de Katia. Protegidos, Rivas y Erico están entre los que echaron a Katia. Corrupción, votaron también Chaqueñito y Yaminal en el 2024, dice la página 4 del diario Última Hora.
1: Bueno, vamos a mantener la zona de también la zona de Alto Paraná. Resulta ser que esta información la habíamos pasado el día de ayer, pero nosotros la habíamos pasado a una persona que había perdido la vida, pero algunos fueron identificados. Sin embargo, la otra persona que fue trasladada en el hospital de trauma también falleció. Entonces, síntesis, dos personas perdieron la vida. El informe habla, dice que dos menores mueren tras brutal choque que había ocurrido sobre la República del Perú, kilómetro 7 del barrio Don Boca, de Ciudad del Este. La tragedia vuelve a poner bajo la lupa la circulación imprudente del motociclista, la falta de los controles efectivos y siniestros que había ocurrido aproximadamente cerca de las 6 de la tarde, cerca de una fábrica de mencionado lugar, donde se perdió la vida de Juan Gabriel Argüello Quintana, 17 años, y Ailén Noemí Dobadilla Ramírez, tan solo 14 años.
0: Bueno, y Adriana ahora anuncia chapa para noviembre y no descarta encuesta. Pedro Adriana dijo que en conversación con líderes elegirá mecanismo de selección. El vicepresidente viajará a Israel tras municipales y a su regreso se enfocará en la chapa. Yo creo que en noviembre estaremos definiendo la chapa para presentar nuestra propuesta. Dijo eso él, tras afirmar que el impasse en Honor Colorado ya está superado justo esta semana de elecciones. El vicepresidente de la República y presidente en ejercicio, Pedro Elena, afirmó que probablemente en noviembre se defina quién lo acompañará en la chapa para las próximas elecciones. Por otro lado, adelantó que Honor Colorado analizará qué herramientas se utilizará para elegir a su compañero de fórmula, dijo Pedro Adriana.
1: Bueno, en la zona de San Alberto, en esa zona, ayer cerca de las 5 y media de la mañana se produjo un choque frontal involucrado una camioneta, un vehículo y una motocicleta, de lo cual el conductor del bicicleta perdió la vida. El informe dice que el accidente de tránsito había ocurrido a las 5 y media sobre la ruta PI-07 a la altura del kilómetro 85, jurisdicción de San Alberto de Alto Paraná, donde perdió la vida Humberto Rafael Vareiro Medina, paraguayo de 20 años, que circulaba a bordo de una motocicleta Kento GTR 150 cilindrada color rojo. Por otro lado, finalmente la camioneta Boxy está al mando del señor William Escher Camargo, de 23 años. Esa es la persona que había involucrado también el accidente de tránsito. se encuentra también demorado en la comisaría a disposición del Ministerio Público.
0: Gastos reservados piden mayor control de casi 36 mil millones de guaraníes. Presupuesto General de la Nación 2027. El monto está distribuido entre 7 instituciones y se observa un leve descenso. Críticas: más que el monto total en sí, expertos cuestionan la escasa transparencia y nulo control.
1: Bueno, van acá en la ciudad de Asunción, cerca de Yagüey Club, había ocurrido un accidente de tránsito, vuelco de vehículo. A consecuencia, una persona perdió la vida y dos resultaron heridos. Según el informe, dice que ayer se registró un accidente de tránsito con daños materiales y heridos sobre la ruta Agarú, a escasos metros de la ruta P03, extra ruta Tranchaco Santísima Trinidad. El vehículo involucrado, en este caso un Toyota modelo Land Cruiser color verde, manejado por el señor Agustín Portillo Gauto, 48 años. El conductor resultó con lesiones, igual que su acompañante, identificado como Ángel Rolando Amarillas, de 43 años, y Grandino Portillo Gauto, de 50 años. Una persona perdió la vida y dos resultaron heridos.
0: Ande duda por tarifa de Itaipú, frena inversiones. El proyecto de presupuesto 2027 de la ANDE se presenta en un escenario marcado por falta de definición sobre futura tarifa de Itaipú Binacional y decisión de eliminar gastos discrecionales de la planificación financiera estatal. $1,000 millones totalizan la necesidad de inversiones que tiene la Administración Nacional de Electricidad, con un 22% menos que prevé la ANDE para el rubro de inversiones físicas durante el 2027.
1: Bueno, acá tengo el informe de la Policía de Investigación del Departamento Central. Se logró la detención de un hombre que contaba una captura por un asalto a mano armada. El procedimiento se había realizado ayer cerca de las 6 de la tarde en el barrio Marquetar de la ciudad de San Lorenzo, donde se le pudo localizar y detener a Roberto Carlos Fernández Torres. Él tiene 29 años, tiene una captura por asalto a mano armada. Aparte de eso, tiene 4 antecedentes penales. Se incautó una motocicleta de la marca de Kenton, con que él utiliza para desplazarse.
0: Le detuvieron a Roberto Carlos,
1: ¿no? Roberto Carlos no es el
0: cantante. Bueno, y en el calabozo va a tener 1,000,000 de amigos,
1: seguramente. Exactamente.
0: 4 con 37, 29 la temperatura.

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6: Con 43, la temperatura 29 en Asunción. Crisis en IPS, señor Juan. Ya, continúa esto.
7: Continúa el problema.
6: IPS adjudicó limpieza de hospitales del interior por 84 mil millones de guaraníes. Adjudicado. La contratación contempla 662 trabajadores y tendrá una vigencia de 14 meses. Según Hospital, el servicio tendrá un costo de hasta 9.177.500 por mes por cada trabajador, 8.668.570 mensuales de guaraníes mensuales por personal de limpieza se solicitan el PVC para cubrir los hospitales. 3.286 millones de guaraníes es el monto que se ahorró entre lo planificado y lo adjudicado. ¿Cuánta plata se habrá comido cada vez?
7: Igual.
6: Sí.
7: Bueno, acá tengo el informe de la Comisaría Tercera de la Ciudad de Asunción. Habían realizado dos procedimientos de accidente de tránsito en posición de peligro de tránsito terrestre. Las dos personas fueron detenidos y le hicieron incautación su vehículo más una motocicleta. El primero no tenía licencia de conducir, se incautó un vehículo que estaba al mando del señor Franco Matías Gil Vareiro, de 27 años. La otra persona que se hizo el retobado agredió a la policía, se no quiso someterse a la prueba al corte. Por disposición del Ministerio Público está detenido en el calabozo de la Comisaría Tercera. Estamos hablando de Walter Vicente Mora Garcés, de 35 años, se encuentra ahí en la comisaría, se incautó su motocicleta.
6: Bueno, y también faltan medicamentos y buscador web para ver stock no funciona en IPS justamente. Persisten las quejas de falta de medicamentos esenciales en las farmacias de los hospitales del IPS ante grandes anuncios de provisión de medicamentos que hablan de una provisión del 93%, la realidad es un triste constante. En los pasillos del IPS los reclamos son constantes, desde la falta de paracetamol hasta medicamentos para tratamientos de pacientes crónicos entre diabéticos e hipertensos. Los lamentos no paran entre los asegurados. Hace casi un año que no cuentan con Citidin, dijo un paciente. A este reclamo se le suman las fallas en los canales de consultas para existencia de medicamentos en las farmacias en el portal de Mi IPS. Hace meses que no se puede consultar si está o no disponible algún medicamento. Al ingresar la opción de consulta se despliega un mensaje: informamos a nuestros asegurados y usuarios que esta funcionalidad se encuentra temporalmente no disponible mientras se realizan actualizaciones y ajustes a los procesos asociados al servicio. Desde cuando llama atención al cliente, en este momento no podemos atenderlo. Su llamada es muy importante para nosotros y te pone una música de dos horas.
7: Hope Plan de Saldova.
6: O te corta nomás ya.
7: Sí. Bueno, vamos a la zona de Alto Paraná, que tengo el informe de la Comisaría Sexta del Presidente Franco. Comunica la detención de una persona tras una persecución por hurto agravado de motocicleta. La persona que fue detenida tiene varios antecedentes penales, inclusive además tiene orden de captura. Estamos hablando de Diego Armando Sanaria Ábalos, paraguayo soltero de 29 años, fue la persona que fue detenido. Dos mujeres habían realizado la denuncia correspondiente en la citada comisaría. La misma Alto Paraná Comisaría Don Bosco también menciona que había realizado un procedimiento y la detención de una persona sobre la... Estamos hablando ahí sobre la calle... Este tiene orden de captura por violencia familiar. A ver, ¿cómo se llama nuestro detenido?

0: Vamos a ver, indicado, ta, ta, ta, ta. Ahí podemos ver la persona que fue privado de libertad. Se encuentra ya ambos en la comisaría jurisdiccional.
1: Bueno, y seguimos, Juan. Vamos a tener que dedicar este bloque entero a IPS. Porque claro, siguen las fallas. Ahora falla el transformador y pacientes tienen que soportar el intenso calor, Juan. ¿Viste esos 40 grados que 40, hace a la siesta? Sí. Bueno, el Hospital de Especialidades Quirúrgicas Ingavi informó que el sistema de aire acondicionado de los distintos bloques del establecimiento volvió a operar luego de la avería de un transformador que afectó a la climatización de las instalaciones. Según comunicó el Instituto de Previsión Social, el personal de mantenimiento trabajó de manera continua durante la madrugada y parte de la jornada para retirar el transformador averiado. Con la culminación de los trabajos técnicos, el sistema de climatización quedó nuevamente operativo en su totalidad. No obstante, la institución aclaró que la recuperación de la temperatura habitual en los diferentes ambientes será gradual debido al tiempo en que los equipos permanecieron fuera de funcionamiento. ¿Con qué nos vamos, señor Juan?
0: Bueno, acá en la comisaría 16, barrio San Pablo, comunican la detención personal de contracción a una motocicleta de dudosa procedencia. Y hoy se fecha, donde se logró la detención de Pedro Daniel González Ruiz, de 20 años, y la otra persona que fue detenida en la comisaría 23 de la ciudad de Asunción, que contaba hora de captura por estafa, William Garte Marico, de 29 años, tiene dos órdenes de captura pendiente por estafa.
1: Pronóstico extendido, señor Juan, y audiencia. Esto dice meteorología para los próximos días. Hoy martes va a aplacar un chiquitito de calor. Eso es bueno. Va a estar agradable. Mínima 22, máxima 33. Caluroso a cálido, cielo mayormente nublado, vientos variables, luego moderados del sur, lluvias dispersas con ocasionales tormentas eléctricas. Mañana miércoles, mínima 19, máxima 23. Linda temperatura para mañana. Fresco a cálido, cielo mayormente nublado, vientos del sur, lluvias dispersas con ocasionales tormentas eléctricas. Jueves 1 de octubre, mínima 17, máxima 26. Fresco a cálido, cielo nublado, parcialmente nublado y vientos del sur. Viernes 2 de octubre, mínima 15, máxima 29. Fresco a cálido, cielo escasamente nublado, vientos del sureste, luego variables. Y para el sábado 3 de octubre, mínima 19, máxima 30. Fresco a cálido, cielo parcialmente nublado, nublado, vientos variables, luego del noreste, lluvias dispersas. Es lo que dice la Dirección Nacional de Meteorología. Y nosotros nos vamos, señor Juan.
0: Ya, house, amigo.
1: Agradeciendo como siempre a la audiencia por su sintonía y su preferencia de cada noche y madrugada. Nos reencontramos en el primer minuto del día miércoles para una edición más de Madrugada Monumental por la 1080M, por el canal 18.3, por el canal 27 de Tigo y a partir de la 1 en duplex con
0: NBI.
1: Sí, señor. Se viene la lupa. Vale. Chau, chau.

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0: punto de la mañana. Buen día, señora. Buen día, señor. Gracias por acompañarnos. Bienvenidos y bienvenidas a una nueva edición de La Lupa, que arranca a través de Monumental en esta jornada de martes, 29 de septiembre de 2026.
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0: Con una temperatura de 28 grados, estamos iniciando la mañana de hoy, señora, señor. En la sensación térmica veo que llegamos a 30 grados. La humedad 73% y vientos del nor-noreste a 15 kilómetros en la hora. Vamos a llegar a una máxima de 33 el día de hoy. A diferencia de la jornada de ayer, no vamos a tener ese calor extenuante que estábamos teniendo, pero igual se siente pesado el día. ¿Cómo va a estar en otras localidades del país? Veo que en Concepción vamos a tener una mínima de 25, la máxima igual es muy alta, 39 grados. Caluroso, cielo parcialmente nublado a nublado, vientos moderados del norte, luego moderados del sur, lluvias con ocasionales tormentas eléctricas. Para Villarrica, día caluroso a cálido, cielo mayormente nublado, vientos variables, luego moderados del sur, lluvias dispersas con ocasionales tormentas eléctricas. La mínima 22, la máxima 31, hay más agradable. Para Encarnación, siempre tenemos temperaturas un poco más bajas. La mínima de 22, la máxima de 27. Cálido, cielo mayormente nublado, vientos variables, luego moderados del sur, lluvias dispersas con ocasionales tormentas eléctricas. En Ciudad del Este, caluroso, cielo parcialmente nublado a nublado, vientos del norte, luego moderados del sur, lluvias con ocasionales tormentas eléctricas. La mínima de 24, la máxima de 33. Y en el Chaco paraguayo, para Mariscal Estigarribia, la mínima de 25, la máxima de 38, caluroso, cielo parcialmente nublado a nublado, vientos moderados del norte, luego moderados del sur, lluvias con ocasionales tormentas eléctricas, dice la Dirección de Meteorología. ¿Cómo va a estar el tiempo en los próximos días? Para mañana, miércoles, mitad de semana, último día del mes de septiembre, mínima 19, máxima de 23, fresco a cálido, cielo mayormente nublado, vientos del sur, lluvias dispersas con ocasionales tormentas eléctricas. El jueves arranca octubre, la mínima de 17, la máxima de 26, fresco a cálido, cielo nublado a parcialmente nublado y vientos del sur. El viernes, mínima de 15, máxima de 29, fresco a cálido, cielo escasamente nublado, vientos del sureste, luego variables. Y el sábado, mínima 19, máxima de 30, fresco a cálido, cielo parcialmente nublado a nublado, vientos variables luego del noreste y lluvias dispersas. Repito, a esta hora de la mañana, 28 la temperatura, 30 la sensación térmica, 73 el porcentaje de humedad y vientos del nor-noreste a 15 kilómetros en la hora. En Ciudad del Este, 25 de temperatura, cielo escasamente nublado, vientos del nor-noreste a 18 kilómetros en la hora.
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0: Qué gusto poder compartir con ustedes, qué gusto poder saludarlos en la mañana de hoy. Gracias por la sintonía, gracias por estar con nosotros. Ya saludo al equipo que por supuesto siempre está listo para poder acompañarlos con mucha información en esta edición. ¿Cómo te va, Samuel Acosta? ¿Cómo estás? Buen día.
1: Hola, ¿qué tal, Santo? Un saludo para vos, para toda la audiencia. Qué calor que hace en la punta, será.
0: A la pucha, se siente calor, el calorcito.
1: Se siente mucho más.
0: Quema.
1: Quema. Cuando estás en la punta.
0: Un poco más cerca del sol.
1: Más cerca del sol se siente más el calor.
0: Qué bárbaro, cómo viniste hoy, ¿eh?
1: Pero bueno, son cosas de los punteros.
0: Y dicen que generalmente en la altura refresca un poco más, pero en este caso.
1: No, se siente más el calor.
0: Se siente más.
1: Se siente más el calor en la punta. Ahí seguramente Choco. Sí. Bueno, no sé si Choco sabe de esas cosas.
2: Qué calor en la ciudad.
0: Sí. Eso.
1: Se siente un poquito de calor.
0: Ahí está.
1: Bueno, ¿por
0: qué se agrandó, Samuel? Impresionante.
1: No, es que Olimpia me dio un poquito del el ambiente para hablar del tema. Ayer 43 grados la sensación térmica. Ayer fue realmente terrible la sensación de calor. Sobre todo eso de las 3:30 de la tarde. Era una cosa prácticamente insoportable. Y vamos a hablar hoy de Goldman Sachs. Se llama uno de los bancos de inversión más grandes del mundo. Y publicaba ayer una estimación para América Latina y el Caribe, y en particular Sudamérica, Argentina, Brasil, Paraguay, Uruguay, sobre el fenómeno del super niño. Uh-huh. Y esto que ya estamos comenzando a sentir en esta parte del mundo, estas olas de calor importantes y después lluvias, como bien lo anunciaste recién. Exactamente esa es la característica de este fenómeno que ya en este mes de septiembre o hacia finales ya de este mes de septiembre comenzó a sentirse con fuerza y se va a extender hasta más o menos febrero del año que viene, como para que la gente su presupuesto vaya teniendo de que esto va a ser así. Esto puede tener un impacto económico también en el sector agrícola, en el sector ganadero, y le vamos a traer los detalles al respecto. También vamos a hablar hoy de algunos métodos que están utilizando las personas que roban cuentas. Lo hacen a través del WhatsApp, lo hacen a través de correos electrónicos, lo hacen incluso vulnerando las aplicaciones de tu propio banco, donde te piden que actives un token y a partir de ahí uno abre la puerta para que después se cometan estos fraudes y terminen sacando el saldo de tu tarjeta de débito o eventualmente utilizando el saldo de tu tarjeta de crédito. 4 recomendaciones dio el Banco Central al respecto del tema, o sea, 4 alertas y después 4 recomendaciones sobre cómo evitar y qué tipo de señales o de alertas cuando te llegan de uno de estos mensajes evitar y directamente llamar al banco. Así que hoy les vamos a estar trayendo eso porque es muy interesante el informe que sacó el Banco Central a raíz de todas estas cantidades enormes que hay de denuncias de gente que dice o me robaron el saldo de mi tarjeta de débito o hay cuentas que o pagos de mi tarjeta de crédito que yo nunca hice o me activaron un crédito de esos créditos preaprobados que están en las aplicaciones. Y ya me viene la primera cuota, así que eso es terrible cuando ocurre. Hoy le vamos a traer las recomendaciones del Banco Central.
0: Muy bien, de eso vamos a hablar en el transcurso de esta jornada. Le quiero mandar un fuerte abrazo a los amigos, colegas y compañeros del Sistema Nacional de Televisión. Hoy la televisión paraguaya cumple 61 años. Había nacido en septiembre, 29 de septiembre.
1: Me hiciste acordar de algo terrible, porque yo estaba ayer festejando y hacía mucho calor, porque hoy es el cumpleaños de mi papá.
0: Ah, mira.
1: Así que
0: aprovechando.
1: Aprovechando. Hoy es San Miguel,
0: Claro.
1: El cumpleaños del SNT y el cumpleaños de mi viejo. Así que mi papá, a Miguel Acosta, un abrazo grande.
3: Qué suerte que te acordaste de lo de Canal 9.
1: Sí, menos se acordó y ahí de un niño siempre.
0: Menos mal.
1: El aniversario de Canal 9 era con el aniversario del cumpleaños de papá.
0: Sí. Así que fuerte abrazo. Abrazo para los amigos, los colegas del Sistema Nacional de Televisión. Había nacido el 29 de septiembre de 1965 la televisión paraguaya. Así que vaya el saludo para cada uno de ellos y el abrazo para todos. ¿Cómo te va, William Domínguez? ¿Cómo estás?
4: Bien, señor. Buen día a todos. Un saludo. Bueno, ayer a las 16:50 aproximadamente en la ciudad de Capiatá, en Aldada, Cañada específicamente, la Policía Nacional llevó adelante un allanamiento donde lograron incautar 5 vehículos que estos vehículos habrían sido utilizados para otro robo que se realizó o se registró en la ciudad de Luque el 19 de septiembre pasado. El reporte señala que dentro de la vivienda allanada en Aldana Cañada, Capiatá, encontraron un automóvil Toyota Auris, una camioneta Toyota Fortuner, así también encontraron un Hyundai Tucson, dos vehículos más de la misma línea de Toyota. Además, los investigadores constataron que los vehículos tenían colocadas chapas que no correspondían a los registros y que en algunos casos también estos vehículos contaban con denuncias por extravío, o al menos se refiere a la chapa de estos vehículos. Durante la inspección fueron incautadas diversas evidencias, entre ellas prendas de vestir, gorras, cajas de auriculares inalámbricos, así también cigarrillos electrónicos, documentos, chapas, guantes, un pasamontañas, una llave maestra y otros elementos encontrados tanto dentro de los vehículos como también en el inmueble, que ahora justamente estamos viendo en pantalla parte del procedimiento cuando los intervinientes ingresaban a esta vivienda. Dentro de uno de los vehículos encontraron la llave maestra que aparentemente estos delincuentes permanentemente venían utilizando. Dentro del otro vehículo encontraron documentos varios, también una tijera, encontraron cajas de cartón, pintura en aerosol. El procedimiento estuvo encabezado por agentes del Departamento de Investigaciones de Central. El fiscal Jorge Escobar es el que formó parte de esta comitiva, estuvo encabezando este allanamiento. Todo lo incautado fue llevado hasta la sede del Departamento de Investigaciones de Central, donde quedó bajo custodia y a disposición del Ministerio Público. De acuerdo con la policía, los vehículos incautados también estarían vinculados a otros hechos de robo agravado registrados en diferentes puntos del Departamento Central. Pero este procedimiento se llevó adelante teniendo como dato principal lo ocurrido en la ciudad de Luque, en un barrio cerrado, el pasado 19 de septiembre, donde se había registrado un hecho de robo agravado. Reitero, este procedimiento se llevó adelante en Aldana Cañada, ciudad de Capiatá, ayer a las 16:50 específicamente, donde dentro de esta vivienda los intervinientes lograron incautar 5 vehículos que figuran con denuncias por robo.
0: Bueno, son las 5 de la mañana con 13 minutos. Hoy efectivamente es el día de San Miguel.
1: Hoy es San Miguel, sí.
0: Hoy es San Miguel. Hoy está de cumpleaños. Mi abuela cumple 101 años. Sí, poco, sí, claro. 101 años nada más y nada menos. ¿Qué te parece?
4: ¿Y dónde ella está? ¿Es de acá
0: en
4: de
0: San Lorenzo?
4: Ah, en San Lorenzo está, Santi.
0: San Lorenzo. Está. Así es. Tenés que llegar a los 101, William Gerard.
4: No, mira, eso es. Vos sabés que yo creo que mi abuela también va a alcanzar 100 años.
0: Pero tu abuela es impresionante, sí, el estado físico que tiene.
4: Sí, por eso, ella es una piba.
0: A mí me sorprende.
4: Sí, ella es una piba.
0: ¿Cuánto tiene ella?
4: Y 85
0: años. No, impresionante es.
4: No, pero ella es una piba, por eso yo digo que ella va a pasar.
0: Sí. Porque ¿cómo hacían para vivir tanto?
4: Una lucidez. Vos sabés que ella camina todos los días.
0: Sí.
4: No hay forma de evitar, por ejemplo, que ella se vaya hasta el Mercadito Florida de San Lorenzo. Sí. Imagínate en su edad.
0: Claro.
4: Pero y no hay forma, se tiene que ir. Y
0: le da vida eso.
4: Se va solamente para ir a conversar con cada señora.
0: Para allí hacer
4: con
0: relaciones públicas.
4: Sí, para hablar con el carnicero. Para,
0: sí. Impresionante.
4: Eso es lo que me parece que le ayuda muchísimo, ¿verdad?
0: Seguro.
4: Primero, a mantener las ideas, ¿verdad? Ejercitar, claro, lucidez, su mente, claro.
0: Sí.
4: Y después también ese ejercicio de caminar. Son 10 cuadras aproximadamente.
0: Claro. No, impresionante.
4: Ida y vuelta son 20.
0: Impresionante. A don Roberto Coronel le mando un abrazo. Está en sintonía como todos los días ya desde muy temprano. Hablando del aniversario del 9. Gran trabajador, gran productor, gran hombre de televisión, don Roberto. Papá de nuestro compañero y amigo Roberto Hugo Coronel. Y felicidades a mi amigo Chiche también. Pero no necesariamente por el aniversario del 9. Hoy es 29, día de ñoquis, así que
4: no.
0: Felicidades también. Tenemos que ir a la pausa. Mentira, Chiche, te mando un abrazo grande. Hoy es día de mate, como todos los días, con yerba mate pajarito.
1: Hoy la tereré.
0: Tereré hoy.
1: Este calor,
0: yo traje mate, ¿será?
1: Igual no.
0: Traje mate. Hoy sí traje mate porque vi que la temperatura bajó un poquitito más. Un poquitito. poquito por lo menos, ¿verdad?
4: Don Calorazo, ayer, ayer fue la luz. Nosotros nos quedamos sin energía.
1: Qué lindo la...
4: Y creo que nos quedamos una hora, por ahí, una hora y media. No sé, porque igual me quedé dormido porque estaba muy cansado.
1: ¿A la madrugada fue? ¿A la noche fue?
4: A la noche. Ah. No sé, a las... Creo que a las 9, las 10 aproximadamente. Sí. Calorazo, sí.
0: Bueno, tenemos que hacer la pausa. Tenemos que hacer la pausa, matecito de por medio.
1: Comienza a reírse, ¿te acuerdas que vos contaste?
4: Claro,
1: cuando comienza a reírse,
4: con su
1: grupo, sí, ya.
4: Con su grupo de tres.
1: Sí, ya comienza a reírse.
4: Con Toto, con Chiche.
0: ¿Cómo te va, Susana? ¿Cómo estás? Buen día.
5: ¿Qué tal, Santi? Buen día para vos, los compañeros, para todos los Miguel en su día, porque sí, es onomástico. 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

0: 5 de la mañana, 26 minutos, señores. Estamos en la mañana de Monumental, en la mañana de 1080 AM. Momento de compartir los títulos de los diarios, lo que trae la prensa en la jornada de hoy. Empezamos con el diario Última Hora y el título principal, William.
1: Rivas fue la piola más fina y Fallo no cierra caso, advierten. Responsabilidad política no puede terminar con la condena, señala jurista. Abierto. Condena a Hernán Rivas por su título falso de abogado, no puede terminar el escándalo político y jurídico, indicó Manuel Riera a la 1080 AM. Consecuencias, tras confirmación de que el ex senador integró ilegalmente el jurado, experto en derecho apunta a un conjunto de nulidades.
0: En otro título, en esta mañana, Olimpia toma la cima, clausura. El decano derrotó a Libertad 1-0 y es el nuevo líder del torneo con 25 puntos. Campuzano del Guma fue expulsado a los 25 minutos por una falta evidente. Alonso, quien aparece en la fotografía, festeja su gol convertido a los 32 minutos.
1: A la derecha, alerta sobre la explosión sin control de la inteligencia artificial. Se amplía en la página 39.
0: Conozca qué plantean los candidatos a intendente sobre basura. Comuna de Asunción.
1: Aliana ahora anuncia chapa para noviembre y no descarta encuesta. Estuvo con Baruja.
0: También en otro tema, ANDE duda por la tarifa de energía de la Itaipú, frena inversiones, desaceleración en obras. Y en la contratapa, triunfazo y punta. Único líder, Olimpia se quedó con el clásico blanco y negro para sonreír arriba. En otro título, el diario Extra, tema principal.
1: Tragedia tras una jineteada. Balean a dos jóvenes y las tiran en el cementerio. Una de ellas, Rebeca Martínez, fue ejecutada con 3 disparos y cuchilladas, mientras que su amiga, Carolina Aguilar, sobrevivió y está en estado grave. La mamá rememoró lo último que le dijo la finada y exige justicia. Fiscalía indaga pistas de drogas o feminicidio.
0: Remate masivo afectaría a más de 300 familias. Terror por desalojos en 3 ciudades. Habían comprado lotes de González Dar en Luque, Capiatá y Limpio. De esta última ciudad ya empezó la subasta. En vez de defendernos, el Estado está rematando nuestras casas, dicen.
1: Se tiró contra los paquetazos de Cerro Porteño. Rejala ex postulante a Presi. Carlitos cree que hay que rajar a varios jugadores.
0: También otro tema. Casi mataron Boí a ex candidato por una falla con el patrón. Le llenaron de golpes y balearon su camioneta. Fue víctima Lorenzo López Villalba, quien había renunciado a su candidatura a intendente en Resquín para apoyar a la alianza.
1: Dos pilladas con el otro. Fuertes historias de sombrerismo primaveral. En el primer suceso, el mismo Corneado, un tractorista que volvió más temprano de la siembra de soja, publicó lo ocurrido. Y la infiel le respondió en TikTok: reconozco mi error, pero siempre hay motivo. El otro caso viral es de un tóxico cuchillero. En la página 10 se amplía esto.
0: En la contratapa, reverdece el liderato del rey. Con el solitario tanto de Alfonso, Olimpia se quedó con el clásico blanco y negro. El expreso de Cano superó al Guma y picó en punta, dice también. Vamos a la tapa del diario ABC Color, tema principal, Samu.
2: Contraloría reporta graves fallas en sistema de titulación del Ministerio de Educación. En registro de títulos, auditores hallaron más de 7.300 discrepancias relacionadas con la cédula paraguaya coincidente con extranjeros y hasta cédula de fallecidos. Incluso se usaron por años claves activas que pertenecían a exfuncionarios y diplomas de medicina sin prácticas acreditadas. Hallazgos producen un terremoto interno. Auditores mencionan que el MEC avaló y registró títulos universitarios sin la certeza ni los documentos que avalen legalidad de la carrera o la facultad. Se trata de un verdadero escándalo que deja al descubierto la falta de controles y la vulnerabilidad de las plataformas del ministerio a cargo de Ramírez.
0: En otro título, Olimpia toma la punta del campeonato. Olimpia se impuso anoche 1-0 a Libertad en el clásico blanco y negro en La Huerta. Y es el nuevo puntero del torneo Clausura 2026 al cerrarse la primera fecha de la segunda rueda del segundo campeonato de la temporada.
2: Conmueve a Eusebio Ayala, asesinato de joven hallada en cementerio, otra está grave.
0: Este gobierno ya destinó 245 millones de dólares en pago de seguro médico privado.
2: Único Yacoré vivo, a sus 110 años, recuerda la gran victoria en Boquerón.
0: Piden aclarar presencia de Primo de Peña en Atom, manifiesta inquietud de sindicato de la ANDE.
2: Rivas y el significativo actuaban a dúo en el GEM, mismo sentido en votos de abogado Mau y Bogarín.
0: En la contratapa, luz verde en la pelea. Con gol de Franco Alfonso, Olimpia le ganó 1-0 a Libertad en el clásico blanco y negro, que se disputó anoche en La Huerta en Tuyucuá y pasa a ser el nuevo puntero, cumplida la fecha 12 del torneo clausura. Vamos a la etapa de 5 días.
2: Reportan un freno en el ritmo de las inversiones. Al cierre del primer semestre del 2026, la inversión registró una caída acumulada del 3,9% según el informe de cuentas nacionales publicado por el Banco Central del Paraguay. De acuerdo con el reporte, en este resultado incidieron las menores inversiones en maquinarias, equipos y vehículos, así como en el equipamiento vinculado a la criptominería y aeronaves. A pesar de este retroceso, el informe señala que la actividad económica en su conjunto mantuvo un sólido desempeño y cerró la primera mitad del año con un crecimiento del 5,7%.
0: 5:33 son los títulos de los diarios. ¿Qué tenemos a la vuelta de la pausa, William?
1: Vamos a hablar acerca de un accidente de tránsito que se registró ayer en horas de la tarde en la ciudad de Luque, donde un motociclista de 38 años perdió la vida tras ser arrollado por un camión trasganado, como les decía allí en la ciudad de Luque.
0: A la vuelta de la pausa, Samuel.
2: Vamos a hablar de 4 señales de alerta. Si te llegan por mensaje en el celular, si te llegan por mail o se activan dentro de la app de tu banco, el Banco Central te advierte cuáles pueden ser mensajes de posibles fraudes.
0: A la vuelta, más información. 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

0: 5 de la mañana con 43 minutos, señores. Estamos en la mañana de Monumental, en la mañana de 1080 AM. Estabas adelantando antes de la pausa, William.
1: Un accidente de tránsito que se registró ayer en la ciudad de Luque, donde un motociclista de 38 años perdió la vida luego de ser arrollado por un camión trasganado. El reporte señala que este motociclista perdió la vida luego de que fuera arrollado por este camión que estaba transportando ganado vacuno. De acuerdo con los testimonios recogidos por los agentes intervinientes, el conductor del camión habría realizado una maniobra cuando la parte trasera del acoplado impactó contra el motociclista. A consecuencia del impacto, el hombre cayó sobre la capa asfáltica y sufrió lesiones que posteriormente provocaron su fallecimiento. Bueno, aquí, por el relato en el informe, se entiende que él no fue arrollado, sino más bien sufrió un golpe a raíz de el giro que hizo el trasganado, y la parte del acoplado es que impacta contra el motociclista y esto hace que él caiga a la capa asfáltica, y allí es donde sufre lesiones que posteriormente provocan su fallecimiento. La víctima fatal fue identificada como Roberto Leguizamón Díaz, de 38 años, domiciliado en el barrio 3 de Mayo de Luque. Por su parte, el conductor del camión fue identificado como Enrique Osuna Palacios. El hecho fue comunicado a través del sistema 911 y los agentes de la Comisaría Tercera de Luque acudieron al lugar, donde encontraron a la víctima tendida sobre la capa asfáltica, ya sin signos de vida. Posteriormente, el conductor del camión fue trasladado hasta la sede de la patrulla caminera para la prueba de alcotest. El resultado fue negativo, señala este informe que da a conocer la Comisaría Tercera de la ciudad de Luque. Roberto Leguizamón Díaz, de 38 años, es la víctima fatal, según este reporte.
0: Bueno, ¿qué tenés, Samu?
2: Vamos a 4 señales de alerta que dice el Banco Central del Paraguay tenés que tener en cuenta si es que te llega a través de algunos medios de comunicación, como sea, por ejemplo, el WhatsApp, te llega a través de un correo electrónico o te llega incluso a través de la app, de la aplicación de tu banco. ¿Cómo detectar o qué señal es de alerta para evitar fraudes financieros a tus cuentas? Estás ante un posible intento de fraude, sí, dice, y el primer punto que señala el Banco Central dice, te piden códigos, token, PIN, contraseña o código a través de WhatsApp. Si recibís algún mensaje de ese tipo, mejor no lo abras porque posiblemente es un intento de fraude. Te dicen que la cuenta será bloqueada si no se actúa en minutos. Es otro mensaje también que te tiene que llamar la atención porque los bancos no hacen ese tipo de comunicación. Recibís un correo que aparenta ser una de la entidad bancaria solicitando actualizar tus datos, validar tu identidad, confirmar credenciales, desbloquear la cuenta, descargar un archivo o ingresar a un enlace. Hay que tener mucho cuidado con eso. Si ante cualquier mínima duda, directamente llamar al banco. El enlace recibido no coincide exactamente con la web oficial de tu banco, así que a tener también mucho cuidado con eso, señala el Banco Central como 4 señales de alerta. ¿Qué hacer? Hay también 4 recomendaciones. Recomendación número 1, desconfiar de llamadas, correos, mensajes de texto o WhatsApp que soliciten actualizar datos, validar identidad, desbloquear cuentas, confirmar credenciales o ingresar a enlaces. 2, no hacer clic en enlaces ni descargar archivos recibidos por mensajes de texto, WhatsApp, redes sociales o anuncios patrocinados, aunque aparenten ser de la entidad bancaria con la que trabajas. 3, verificar siempre el remitente del correo y la dirección web antes de ingresar datos. Los dominios parecidos o que tienen errores ortográficos, logos copiados o mensajes

0: Mensajes alarmistas son señales de posible phishing. Phishing es una especie de fraude a través del sistema digital. Y 4, reportar a tu entidad bancaria cualquier correo, mensaje, llamada o enlace sospechoso, especialmente si ya se ingresaron datos, se compartieron códigos o se aprobó alguna operación. Lo primero que hay que hacer siempre es, ante la mínima duda, llamar directamente al call center de tu banco, hacer todas las consultas pertinentes si es que se valida que realmente es un mensaje del banco, para evitar estos fraudes financieros que se han disparado en los últimos años, según estos datos que publicaba el Banco Central como señales de alerta.
1: Porque siempre uno se asusta, ¿verdad? Y uno no sabe qué va a hacer ante este tipo de circunstancias.
0: ¿Por qué me bloquearon la cuenta?
1: ¿A quién llamar? ¿Dónde? ¿Qué tecla tocar? ¿Cómo hacer?
0: Claro. ¿Por qué no está, me rechaza, por ejemplo, te dice tarjeta bloqueada, por ejemplo, ¿verdad? ¿Qué está pasando? O sea, lo primero, ante cualquier duda, llamar al banco.
1: Yo creo que el Banco Central también tiene una responsabilidad muy grande, porque esto trasciende a algún banco en particular. Y el Banco Central debería convocar a todos los bancos como para trabajar la seguridad de manera transversal.
0: Claro, y que esta comunicación no sea solamente una iniciativa del Banco Central, sino todas las entidades financieras al mismo tiempo.
1: Claro, pero lo que digo es, el Banco Central mismo debería estar preocupado respecto a que esto en todas las instituciones se esté presentando y gestionar un sistema de seguridad que sea transversal para todos, ¿verdad? Y que finalmente le dé la seguridad a todo el sistema bancario ante este tipo de amenazas, ante este tipo de situaciones. Pero por lo menos ya están haciendo esta comunicación también desde el Banco Central del Paraguay. Señores, tenemos que hacer la pausa. 49 minutos de las 5 de la mañana. Esta es la mañana de Monumental. 0971-1080-10, nuestra línea, para que tomen contacto con nosotros. Hacemos el corte, ya venimos.
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6: Hora 6 en la República del Paraguay, temperatura en Asunción 28 grados. Bomberos de la agrupación K3 de Randarias suspendieron sus actividades operativas y cerraron el cuartel. No reciben el desembolso de la municipalidad desde hace 9 meses y ya no están en condiciones de continuar con el servicio. La deuda asciende a 180 millones de guaraníes. Estados Unidos aplicó sanciones a varios altos funcionarios de Bolivia, Colombia, Ecuador y Perú. Están acusados de corruptos y de socavar gobiernos elegidos democráticamente. Los sancionados y sus familiares directos tienen restringido el acceso a Estados Unidos. Bolivia es el país con más sancionados, con 13 funcionarios y un empresario. Los pronósticos de lluvia podrían favorecer la zafra 2026-2027. Así lo revela el informe de perspectiva climática trimestral del Instituto de Biotecnología Agrícola. La zona con mayor perspectiva de lluvias abarca Itapúa, Alto Paraná, Caazapá, Misiones y Ñeembucú. Las precipitaciones podrían acompañar el inicio, establecimiento y primera etapa de los cultivos. Los departamentos de San Pedro, Canín de Yuca, Aguazú, Cordillera y Guairá tendrán condiciones que permitirán mantener niveles adecuados y favorecedores de humedad. La Dirección de Meteorología emitió una alerta por sistema de tormentas que ingresa hoy al país. Afectará inicialmente el sur de la región oriental y se extenderá hasta el noreste y algunas áreas del Chaco. No se descarta la ocurrencia de fenómenos de tiempo severo en forma puntual, con lluvias que podrían superar los 80 milímetros y ráfagas de viento de 90 kilómetros por hora. El pronóstico para hoy indica un día caluroso a cálido, con cielo mayormente nublado y vientos del norte, luego moderados del sur. Se anuncian lluvias con tormentas eléctricas, con temperaturas entre 22 y 32 grados en Asunción y Central y entre 24 y 33 grados en el Alto Paraná. Temperatura en Asunción, 28 grados, en Ciudad del Este, 25 grados.
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0: 6 de la mañana con 10 minutos. ¿Me confirman algo? ¿Me confirman si es que ustedes están escuchando bien esta canción? Porque yo no escucho la voz.
1: Yo tampoco. Acá no sale.
0: Yo escucho solamente la parte instrumental. Y justo te iba a decir qué temazo metiste, Choco, te iba a decir. Me gusta arrancar la mañana con este estilo. Me gusta arrancar la mañana con esta onda. Pero quiero preguntarle a los oyentes de Monumental si están escuchando la versión la y la canción
1: no sale la voz, ¿verdad?
0: Completita.
1: Tampoco escuchas.
2: No, no está mucha la voz.
0: ¿Pero qué dice la gente? ¿Está escuchando toda la música con la voz también incluida o solamente la parte instrumental?
2: Sí, vamos a ver. Todavía no están respondiendo.
1: En el auto se escucha con voz, dice Satkiel.
0: ¿Se escucha con voz? Sí se escucha, dice Zoraida también.
1: Nosotros no escuchamos acá.
2: No, escuchamos 10-12 nomás.
0: Pensé que harían karaoke, dice Germán. ¿Pero por qué, Germán? ¿Vos no estás escuchando la voz? ¿O si escuchas? En TV no se escucha la voz, dice. Blas me dice que en radio sí escucha la voz.
2: Dice que es el mono y estéreo.
0: Mono y estéreo.
1: Claro. No se escucha en el 27, dice.
0: En el canal 27 de Tigo no se escucha, dice.
1: Ah, bueno, no es en la línea 27.
2: Por YouTube también se escucha solo el instrumental, dice Bárbara.
0: Solo instrumental, dice Margarita también.
2: Camila y Nélida también dicen solo el instrumental se escucha en YouTube.
0: Y no tenemos una versión que suene en todas las plataformas, Choco. ¿Eh? Nos sale la voz.
2: Los de radio son los premium, bro.
0: Claro.
2: Los otros son versión gratuita.
1: Se escucha todo por la tele, dice otro oyente.
2: Se escucha la voz como un murmullo de fondo, dice Rosy.
0: Claro. Hola, buen día. Sí se escucha bien toda la canción, dice Blanca. De 10 se escucha, dice otro mensaje.
2: Por lo visto la gente que está en radio sí escucha.
0: No, no sale Choco la voz acá, che.
2: Bárbara también dice, suena como un instrumental.
0: No hay otra versión.
2: Es buena esa canción.
0: Es excelente, sí. Pero me encantaría poder disfrutar de toda la música. Se escucha bien en el teléfono, dice otro mensaje. Se escucha bien por la tele, dice otro. Hola, Blas. Buen día. ¿Te despertaste ya? Gracias, María Celeste. No, no. Yo no escucho definitivamente la voz acá. En YouTube solamente instrumental, dice otra persona.
1: Sí. ¿Y la puedo cargar o no? Pues yo no.
2: Tipo pista.
0: Música cantada es y se escucha, dice Jenny Domínguez. Hola, Jenny. Está madrugando Jenny, ¿eh? Libertad campeón, dice otro.
2: No
0: perdió ayer, ¿verdad?
2: Ayer perdió. 1-0. 1-0.
0: Señores, momento de disfrutar de un riquísimo café aquí en la mañana de Monumental. Un
1: cafecito. Mi momento favorito de la mañana.
0: El momento favorito, el momento de hacer una ronda de noticias, el momento de charlar. 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Y aquí con el pronto instantáneo. No nos vamos más con William a traer nuestro café.
1: Ya no hace falta.
0: Porque ya no hace falta. Entonces acá directo. Ahí. Te paso este Samu. Ahí le pasa el agua a William. Y acá preparamos el café mañanero. 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
2: Ya se quedó sin café.
0: ¿Eh?
2: Tengo que conseguir un paquete nuevo.
0: Ah, no sé, no hay más café para William. ¿Eh?
2: Suerte, William.
0: Sí. Un café para William. Sí, no te, sí, sí.
2: Vamos a conseguir.
0: Sí, ya no es. Te vamos a inventar, William, si no, ahí será. Acá voy a ponerle un poquito de edulcorante. Un abracito. Calientito, caliente. El café que no puede faltar en la mañana. Para impulsar de energía. Para arrancar bien la jornada. Hay gente que de su café hace todo un protocolo. Se sienta todo. O sea, es que yo siento diferente cuando la mañana me permite, aunque arranco muy temprano, sentarme un rato a tomar mi café. Porque generalmente tomo el café
1: Corriendo.
0: Corriendo.
1: Sí, sí.
0: Parado nomás ahí a toda máquina.
2: Lo que sí siento la diferencia es cuando no tomo café.
0: Claro.
2: Olvidé mi café y parece que hay una.
1: A mí también me pasa lo mismo.
0: La energía es diferente.
2: La energía, claro. Sí.
0: Sí.
2: Se siente.
0: ¿Ustedes cómo toman su café a la mañana? Le pregunto a los oyentes de Monumental. ¿Se sientan, se toman su tiempo? ¿Lo hacen pronto? ¿Lo hacen rápido? ¿Cómo toman el café a la mañana? 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William, ¿qué tenés para contarnos, señor?
1: Tenemos que hablar, Santi, de lo que pasó ayer en Eusebio Ayala con la muerte de una mujer y la otra que quedó gravemente herida. Los dos cuerpos fueron arrojados en el cementerio de la ciudad. Ayer a las 6 de la mañana aproximadamente tomamos conocimiento del hecho después del reporte de la Policía Nacional. La fiscal Norma Salinas está llevando adelante la investigación del caso. Las dos mujeres se encontraban en una jineteada. Estaban con otros hombres hasta las 5 de la mañana aproximadamente. Hay un video donde se puede ver cuando las mujeres estaban bailando con estos hombres. Uno tenía un sombrero, el otro tenía una remera roja y se encontraban allí en medio de la fiesta que se estaba desarrollando en la ciudad.
0: Para los que están siguiendo la transmisión a través del canal, a través de YouTube también, son las personas que están encerradas en un círculo en el extremo inferior izquierdo, las que aparecen en la imagen de la fiesta en sí, que se estaba haciendo, la jineteada en la que estas chicas estaban participando, Carolina y...
1: Rebeca Martínez y Carolina Aguilar. Se puede ver en las imágenes, allá están las dos mujeres, con este hombre que tenía un sombrero y una camisa con algunos detalles. Y también en otro momento se puede ver a otro hombre ahí. Este señor le estaba abrazando a las dos. Y durante todo este episodio, este momento, el novio de Rebeca Martínez también estaba en el lugar con el hermano,
0: pero mirando de lejos.
1: Y los dos estaban mirando de lejos. Ese fue un dato que ayer la fiscala Salinas estuvo aportando, diciendo que por eso convocó a declarar al novio y también al hermano, porque ellos estaban en ese lugar. Se puede ver en el circuito cerrado que estamos compartiendo cuando el vehículo, la camioneta blanca, embiste contra la motocicleta donde iban las dos mujeres, que fue un dato que hasta ayer el Ministerio Público solamente tenía como una versión, pero nosotros ya pudimos acceder al circuito cerrado que muestra el momento en que la camioneta embiste contra la motocicleta donde iban las dos mujeres. Las dos caen a la cuneta y posteriormente son alzadas a la fuerza a este vehículo. Aquí es donde se puede ver y creo que va a servir la imagen para poder identificar la chapa, poder identificar plenamente el vehículo y las personas que estaban dentro de esta camioneta. Ahí, en este circuito cerrado, se puede ver, la camioneta le choca de costado a la motocicleta y las dos mujeres caen a la cuneta.
0: Sí.
1: Y allí son subidas las dos mujeres a la fuerza. Supuestamente, dentro de esta camioneta estaban tres personas. Más las dos mujeres, serían cinco, sí, dentro del vehículo.
0: ¿No se conoció la identidad de las tres personas que estaban dentro de la camioneta?
1: Hasta el momento no, pero ayer a la tarde la fiscalía iba a proceder ya a la identificación aparentemente de estas personas. Lo que sabíamos nosotros hasta ayer es que ellas dos estaban compartiendo con dos hombres en la jineteada, además del novio y el hermano que estaban mirando desde lejos, el novio de Rebeca Martínez, de 28 años.
0: ¿Y el hermano de fallecida? Rebeca. ¿O el hermano del novio?
1: No, del novio.
0: Ah.
1: El hermano del novio y el novio estaban también en la jineteada. La tercera persona, aparentemente, que estaba dentro de la camioneta, aparentemente termina quitándose la vida horas después de lo ocurrido. otra fiscal está llevando adelante esa investigación. Es la versión que ayer también daba a conocer la fiscala Norma Salinas. Porque en el caso de Rebeca Martínez, de 28 años, ella recibió dos puñaladas, o por lo menos tiene dos cortes a la altura de la cabeza, además de tres disparos con tatuaje, decía ayer la fiscala. Eso significa que ella fue ejecutada. Por eso se quedó la marca de la pólvora, y a eso ellos le identifican como un tatuaje. Y en este caso, esta mujer tenía tres impactos de bala, además de dos cortes en la zona de la cabeza. Rebeca Martínez, la fallecida, ella contaba con antecedentes por un caso de, no sé si la figura sería narcotráfico, pero esto fue hace 10 años. Estuvo 6 meses en prisión.
0: Ayer nos dijo narcotráfico.
1: Narcotráfico, dijo la fiscala. Sí. Rebeca, la fallecida, aparentemente tenía un romance con uno de estos muchachos que después, aparentemente, estas personas se vieron involucradas en el asesinato. La fiscala también ayer decía que Rebeca perdió uno de los tacos del zapato. Y eso hace suponer que ella luchó o trató al menos de defenderse. En el cementerio no había mucha sangre. Eso hace suponer que los cuerpos fueron dejados allí frente a la Cruz Mayor después de la ejecución. Y ya fueron simplemente arrojados los dos cuerpos hasta ese lugar. En el caso de Carolina Aguilar, de 32 años, ella tiene una bala alojada en el mentón y actualmente está internada en el Hospital del Trauma, donde ayer a la tarde fue sometida a una cirugía, y hoy a la mañana tendríamos que saber en qué condiciones se encuentra actualmente esta mujer. Carolina Aguilar, de 32 años, que es la sobreviviente de este caso. Hoy aparentemente podríamos tener novedades en la ciudad de Eusebio Ayala con la identificación de estas personas que estaban participando de esta jineteada, estaban bailando con estas dos mujeres. Además también estuvieron dentro de esta camioneta blanca.
0: La fiscal nos decía también ayer, a modo de reflexión, que es impresionante cómo ha permeado el narcotráfico en esa zona. El microtráfico, ni qué decir, refería. Pero que está muy presente realmente en la zona de Ciudad Ayala, una zona donde ella es fiscal.
1: Sí, en la última parte de la entrevista ella hacía referencia a cómo el microtráfico está muy presente en la zona de Cordillera y en la zona de Eusebio Ayala principalmente. A partir de esto tendríamos que ver cuál fue el móvil del crimen. En un principio, como sabemos, ella imputó por feminicidio, porque aparentemente Rebeca Martínez tenía un romance con uno de estos muchachos. La amiga sabía. Además, el novio vio también todo lo que había ocurrido allí en la jineteada. Pero hasta el momento son las dos hipótesis que está manejando el Ministerio Público. Por un lado, el caso de feminicidio, que es la imputación que hoy se tiene. Y no se podría descartar el caso de algún vínculo con el narcotráfico por las señales que estuvieron viendo los investigadores en todo lo ocurrido. La manera en cómo Rebeca Martínez fue ejecutada y el balazo que recibió también en la zona del mentón Carolina Aguilar, que aparentemente los autores pensaron que ella murió, al igual que Rebeca.
0: Esto se parece mucho a una serie que uno ve, sea Netflix o en cualquier otra plataforma, decía ayer la fiscal cuando hablaba con nosotros.
1: Sí, porque hablaba de los detalles que durante toda la investigación se pudo ver. Además que el cuerpo, o sea, los dos cuerpos hayan dejado en el cementerio frente a una cruz. Ella hablaba de una persona que aparentemente hacía un año aproximadamente que había muerto. Pero según la imagen que yo pude ver, los dos cuerpos estaban frente a la cruz mayor del cementerio. Pero ella hablaba de una persona que hace un año aproximadamente murió y que el cuerpo dejaron frente a esa cruz, y que aparentemente eso podría ser un mensaje. Ahora, yo no sé quién es la persona que murió hace un año y por qué murió esa persona, cuál fue la causa de muerte. No sabemos, quizás hoy la fiscalía pueda tener más datos y saber si es que hay o no algún vínculo sí, con lo ocurrido y con la muerte de esa persona de hace un año aproximadamente.
2: Un vínculo de venganza o algo por el estilo.
1: Y eso es lo que en principio el Ministerio Público también estuvo manejando.
2: Claro.
0: Es muy interesante escuchar lo que nos decía ayer la fiscal Norma Salinas acá en Monumental, porque ella reflexionaba sobre no solamente la causa propiamente, sino lo que significa en la zona el tráfico de drogas.
3: Si nosotros miramos la fotografía, que antes que nosotros lleguemos ya fueron difundidas por todo el país, y ahí vemos nosotros que hay muy poca cantidad de sangre. Cuando nosotros nos cortamos un poquitito la cabeza, sangra, chorrea, ¿verdad?
4: En el cementerio hay poca sangre.
3: Sí, a la víctima fatal le dan dos puñaladas grandes en la cabeza. Aparte de tener tres disparos de arma de fuego con tatuaje. Entonces, nos da mucho que suponer, como lo que dijo Cito, de que ahí fueron a depositarla, pero que no aconteció ahí la ejecución. Porque esto para nosotros, una ejecución, la forma en que les dispararon. Es más, la víctima fatal, vemos también que pierde un taco, se desprende del zapato, que es que pudo haber luchado ella en un determinado momento. Yo le estoy haciendo contención al padre de la víctima, que me aporta un dato importantísimo que en el transcurso de las horas las voy a socializar seguramente, de ser cierta, porque hay demasiadas cosas.
0: Seguí nomás, Choco, con el material hasta que yo te indique, ¿sí?
3: Y estaba bailando, estaban socializando con estas personas y posterior a eso quizás ocurrió algo fuera de lugar y determinó en la muerte de una de ellas. Entonces, ¿qué les quiero decir? Que tiene muchas aristas, lamentablemente, y mucho de lo que vi, solemos ver nosotros las series que vienen por los, ¿cómo se llama? Por Netflix, por Disney. Uh-huh. Mucho de eso estamos viendo en estos momentos.
0: Cuestiones ligadas, decir, sí, doctora, puntualmente al narcotráfico.
5: Al estilo.
3: Se replica.
0: ¿Cuál era la relación existente entre Rebeca y Carolina?
3: Eran muy amigas y Carolina sabía de la relación aparentemente con el dueño de la camioneta.
4: ¿Qué es lo que les dice el padre a ustedes que podría ser un dato, digamos, importante?
3: Una de las personas que estuvo entre esas tres personas se quitó hoy la vida. Y efectivamente es, pero tendría que tener yo una corroboración.
4: ¿Podría ser un feminicidio y luego un suicidio?
3: No, pero hay tres personas. No, él es un, ¿cómo decirte? Él era el tercero que no tenía razón de estar.
4: Que estuvo en el lugar equivocado, pero, en el momento equivocado.
3: Exactamente, y que quizás, de acuerdo a todo lo que aconteció, pudo, pero no puedo asegurar.
4: Claro.
0: La fiscal Norma Salinas está en comunicación nuevamente con nosotros en esta mañana y tiene la gentileza de atendernos. Doctora, ¿cómo estás? Gracias. Buen día.
3: Buen día. Realmente ustedes me despertaron porque trabajé hasta la una casi con los videos. Si ustedes tienen el video de 2 horas, casi 50 minutos de ese evento que nosotros logramos acceder, pero hoy ya tenemos que tener de forma oficiosa. Ese será nuestro trabajo hoy, para trabajar. La gente de homicidio también trabajó. Y le vemos ahí nosotros, ayer me preguntaban ustedes de dónde la relación. Y ella estaba bastante, vamos a decir, cariñosa con esta persona con la que estaba bailando. Entonces, en ese sentido, es que nosotros creemos que efectivamente sí, el feminicidio opera. Uh-huh. Es el tipo penal. El señor le conocía, hay perfectamente se puede determinar que sí hubo una relación. Era muy afectuosa la forma en la que ella bailaba. Uh-huh. Y luego en la pelea que también nos omitió informar el novio, prácticamente hay una frustración de la persecución cuando él nos manifiesta que él no supo nada, que él estuvo viendo un ratito nomás y después se retiró. Él propició la gresca. Y esa gresca parece que fue lo que determinó, pero no sé por qué un hombre tiene que tomar tremenda determinación de acabar con la vida de una persona, ¿verdad? Consulté con mucha gente, hasta incluso profesionales, ¿verdad? De psicología, para que me digan por qué una persona actuaría con tanta hazaña así con una persona. Por una gresca de esta naturaleza nada más. Uh-huh. Y algunos me dijeron que puede ser que porque se molestó, que su orgullo de hombre se vio afectado. Uh-huh. Explicaciones, no sé, no sustanciales, vamos a decir.
1: Doctora, para entender...
3: En fin, lo que no tenemos es hasta ahora la identidad de estas tres personas. Tenemos la dinámica de cómo fue la ejecución, totalmente. Mm. Consideramos que fue en la camioneta, porque hasta vemos los disparos.
0: Ya. Pero doctora, para entender entonces, ¿quién habría acabado con la vida de esta mujer, quién es?
3: Eso no sabemos cómo... ¿Quién estuvo adelante? ¿Quién fue el que portaba el arma? Eso no sabemos, pero de que ellos le levantaron, la metieron y ahí dispararon, ahí se nota perfectamente con los videos que tenemos.
0: Pero no sería el novio, sino que sería el del grupo que estaba con ella.
3: El del grupo, sí.
0: Uh-huh. Para entender la historia, ella estaba en una jineteada, sí. Estaba con una persona X, no sabemos hasta ahora quién es esa persona. El novio estaba lejos también mirando lo que pasaba hasta que después se pelean el novio con esta persona X y esta persona X termina formando parte de un grupo que mata a la mujer. ¿Eso es así?
3: Así mismo. Esa es toda la historia ya que tenemos, concreta.
1: Nosotros estamos viendo ahora el circuito cerrado que grabaron allí en la jineteada, donde se ve a este hombre con sombrero abrazando a las dos mujeres, a Rebeca, sí, y a Carolina. Hay una tercera, una segunda persona.
3: El de camisa cuadro.
1: Sí, exactamente.
3: ¿Primero?
1: Sí. Una camisa.
3: Ese fue el primer, no, ese es el novio. El flaquito.
1: El flaco con sombrero, ese es el novio.
3: No, él no tenía novio. No tenía sombrero, perdón.
1: Ah, ok.
3: Un chiquito que está también ahí es el...
1: Ah, nosotros estamos viendo...
3: Yo no le vi en ningún momento bailar con él.
1: Nosotros estamos viendo ahora un circuito cerrado o un video que se grabó durante la jineteada donde aparece un hombre... Flaco, alto, con una camisa...
0: Mangas cortas.
1: Sí, que tiene algunos diseños y tiene un sombrero. Y él le abraza a las dos mujeres. En un momento dado, sí, baila con una de ellas, supongo que es Rebeca, y luego le abraza a las dos. ¿Este sería el dueño de la camioneta o el que estaba en la camioneta blanca también, fiscal?
3: No puedo afirmar yo. Okay, eso. No puedo afirmar.
1: Ahora, después pero tenemos...
3: Los tres personas en determinado momento, todos juntos para el hecho, sí, ¿verdad?
1: Después tenemos un video donde se puede ver ya la pelea, que es justamente lo que ahora estás mencionando, fiscal. Ayer el novio, que estaba también en la jineteada mirando de lejos...
3: Él negó todo, él. Sí, él, okay. O sea, no es que negó, omitió informarnos.
1: En este video...
3: Yo lo que creo es que él tiene un temor, o sea, todos están con temores de identificar a estas personas. Porque ¿cómo no la van a conocer? No cierra esa parte de la historia que no se le conoce a esa gente. Y estuvieron de esa forma.
1: Fiscala, estamos mirando el video de la pelea, donde aparece una mujer allí, no sabemos si es Rebeca o si es Carolina. donde aparecen tres hombres, uno con una remera negra, con un sombrero, uh-huh. otro flaco con una remera roja, y aparece otro hombre con
3: Rebeca
1: una...
3: quien le defiende a su exnovio.
1: Ah, el flaco que tiene una camisa y un sombrero es el exnovio, entonces.
3: No, el muchacho que tiene la barba con candaditos, que se retrocede así, ese
1: sí,
3: es.
1: Sí, sí, sí, entonces es la persona que estamos diciendo.
3: Él es el que estaba en el cementerio mirando, hablando con nosotros, pero jamás nos afirmó. Posteriormente tengo también las filmaciones de cuando él llega a su casa y la camioneta pasa y pasa enfrente a la casa de él. Creo que lo buscaba también a él.
0: ¿Cómo se llama el novio?
3: Te voy a mentir porque hoy le voy a convocar ya oficiosamente para que declare. Sí o sí, hoy tiene que declarar. Yo estoy en camino ya para eso justamente, dijo el comisario. Y ya ocupado con Ñandeme. Y es cierto, nos mintió mucho.
1: A ver,
3: le llevaron, incluso yo le pedí a él, bueno, acompañarle un rato y explicarle si vos, él dijo que le dio hasta determinado momento nomás. Y sí, estuvo hasta determinado momento quizás, ¿verdad? Pero de que él propició la gresca, él fue.
1: En ese video donde se ve la pelea, ¿quiénes sí. ustedes ya pudieron saber que participaron de esa gresca? ¿Quiénes son los que están en ese video, fiscala?
3: Consideramos el señor, el del sombrero, sí, y las dos personas de remera roja.
1: ¿El exnovio o el novio, digamos?
3: No. El novio no es así, muy humilde. No. Es lo que hizo es y a raíz de eso aparentemente lo que el otro se enoja tanto, ¿verdad? El no sé si es la pareja fortuita o algo por el estilo, ¿verdad? El que está ahí participando. Mira, yo te voy a decir, toda la noche los familiares me enviaron, acá está muchísimos materiales que ellos fueron extrayendo, ¿verdad?, de ese video. Pero también tenemos que tener mucho cuidado en que yo tengo que trabajar con personas, vamos a decir que en el juicio oral van a decirme técnicamente las cosas, ¿verdad? Me parece muy apresurado eso que ellos quieren hacer, de que yo te envío esto, este es el asesino, este.
0: Doctora, para entender, porque si no se nos complica al no tener a los protagonistas, ¿el novio quién sería? ¿Cómo estaba vestido el novio según le identificaron ustedes en el video?
3: El exnovio, porque novio ahora ya no tenía.
0: El exnovio.
3: Es el que retrocede cuando hay un video, pero que no es parte de ese video del... no sé qué. ¿Viste vos ese, verdad?
0: Sí.
3: Es un video de una persona que no sabemos quién es, que filmó cuando empieza el moquete.
0: Sí.
3: Bueno, es un video así de una persona particular.
0: Sí.
3: El que retrocede y tiene una barba candadito. Sí. Un muchachito de 21 años es.
0: Ese es el exnovio.
3: Ese es el exnovio.
0: Sí.
3: Y no, hay... no me acuerdo cómo estaba vestido.
0: Sí, tenía...
3: Ahora puedo mirar un ratito y te puedo decir.
0: Sí, tenía una camisa. La persona que graba detrás de una camioneta de color blanco. Hay una vaca que hay una vaca que hay de fondo. Y hay alguien de remera, yo veo de color negro, o puede ser otro color, pero que tiene un sombrero también, que tiene una botella en la mano y que al retroceder este muchacho flaquito le juega con la botella. ¿Quién es esa persona?
3: No tengo ninguna identidad. Yo no sé. Dice que estuvieron trabajando todas las noches la gente de homicidios. Investigación de delitos también, porque tienen un cúmulo de videos a los cuales tienen que, para identificar a esas personas, tienen que captar ese rostro y luego hacer la compatibilización para meter en el sistema, ya que nadie quiere dar los datos identificatorios de estas personas. Aquí hay 4 o 5 personas que tenemos que identificar. Amén de ese muchacho que ayer le tuvimos toda la mañana y no nos contó lo de la lesca.
1: ¿La camioneta aún no encontraron, fiscala?
3: Y a esta altura hasta creo que pudieron hacer ya desaparecer esa camioneta, sinceramente les digo.
1: Ahora, ¿cómo ustedes tuvieron...?
3: El día de ayer dijeron que meterían en un sistema, porque lo que no se puede ver, pues, es la chapa. Usted fija que, no por la velocidad, sino porque las cámaras no tienen buena resolución, pero que el ¿cómo se llama?, el departamento de homicidios tiene un programa que puede llegar a acercar para tratar de definir esas letras.
1: Sí. El caso del suicidio que ayer también se reportaba a la mañana, ¿se pudo vincular con este caso?
3: Me fui con el jefe de investigaciones, corroboramos, le contaron una historia falsa al padre y obviamente que nosotros teníamos que corroborar. No, era una persona con estado depresivo, si bien es cierto estaba cumpliendo salía transitoria, me dijo la fiscal, pero no, ya estaba por cumplir toda la pena, en este noviembre iba a terminar su pena.
0: O sea, no tiene nada que ver con el caso.
3: Libertad condicional estaba, sí. No. Mezclaba los medicamentos y a raíz de eso creo que entendí que la señora me dijo que tampoco había podido revertir también su adicción y todo eso lo llevó a tomar esa decisión, pero que no tenía nada que ver con el hecho punible, porque el señor estuvo ahí en el lugar. Es más, no coincide luego por las características que nosotros vimos, no.
0: ¿Hoy a quiénes vas a llamar a declarar, doctora?
3: A este muchacho que propició la gresca, para que oficiosamente ante el Ministerio Público declare.
0: El exnovio.
3: Y también notificarle, ya a emplazarle a todos los investigadores que tienen que determinar esa identidad demasiado poca. O sea, a mi criterio es un trabajo. Investigadores que tienen que determinar esa identidad demasiado poca. O sea, a mi criterio es un trabajo... pero que se tiene que hacer inmediatamente, muy fácil

0: El que va a declarar hoy entonces es el exnovio.
1: Y el que le ves ahí en la gresca y en la pelea, esa que me decís que le juega con la botella.
0: ¿Y vos tenés idea hace cuánto ellos terminaron la relación?
1: Según la madre me había dicho 15 días.
0: 15 días.
1: Él también,
0: Él
1: me dijo
0: también
1: eso.
0: te dijo 15 días. ¿Y
1: Sí.
0: por qué decís? Porque pregunto esto porque yo no vi el video en el que él propicia la agresión. ¿Por qué decís que él propició la agresión?
1: Porque él le manifestó a un familiar que se pasó toda la noche enviándome también capturas, videos, muchos elementos, donde se le ve que rondaba la casa, la Fortuner, ¿verdad? Él le confesó, le dijo de que él estaba celoso y que por eso se fue, le hace el cuitiamuña. Y a raíz de eso empieza la pelea.
2: ¿Y el hermano de este hombre no va a ser llamado a declarar?
1: Sí, él sabe más cosas que el propio novio, supuestamente. No sé en qué consistirá más información.
2: Entonces, dos personas van a declarar hoy, doctora.
1: Tienen que declarar con urgencia.
0: Ya. Doctora, muchas gracias, muy amable.
1: Sería bueno, si no es mucha molestia, que se interioricen un poco de la situación de la señora, de
0: Carolina.
1: si bien es cierto, es mi obligación, yo no tengo un solo contacto con los familiares aún de ella, de Carolina, sí, porque hasta el Ministerio de la Niñez, la Defensoría se constituyeron por la preocupación de esos cuatro niños. Entonces, sería bueno si ustedes que tienen más cerca, y yo estoy en el día de hoy, estoy por la autopsia, ¿verdad? Pero
2: A las 2 de la tarde va a
1: me
2: ser la autopsia.
1: interiorizaré. ¿Cómo?
2: A las 2 de la tarde va a ser la autopsia del cuerpo
1: A
2: de
1: las
2: Rebeca.
1: 2 de la tarde, sí, a las 2 de la tarde.
2: Rebeca tenía un
1: Y
2: hijo.
1: Rebeca dejó un hijo, sí.
2: De 11 años.
1: Sí, sí,
2: Y en el caso
1: sí.
2: de Carolina, la que está internada en el hospital del trauma, ella tiene 4 hijos.
1: Sí, trillizos y uno más.
0: Qué bárbaro.
1: Sí.
2: Y ella no tiene
1: Vamos.
2: antecedentes, Carolina.
1: Carolina, no.
2: Y Rebeca sí
1: No.
2: tenía
1: Pero
2: antecedentes.
1: ese antecedente es de hace 10 años y ella estuvo, salió totalmente sin problemas de eso. De lo que ella pasó es que a raíz de un novio que tenía la involucró en un hecho punible, pero que se terminó tranquilamente el proceso, ¿verdad? Hasta la propia persona dice que no tuvo una salida procesal y hizo eso nomás, nada más. Pasó 6 meses, sí, privada de libertad, pero nada más. Eso no pasó a mayores, vamos a decir.
2: Entonces, claro, se descarta totalmente esa versión también que en un principio se manejaba de que probablemente fue por un caso de narcotráfico, de microtráfico. Se apunta más a lo del feminicidio, fiscala.
1: En teoría, a nuestro entender, son conocidos de ese ámbito también estos agresores, ¿verdad? De que están en la pensada y que por eso es el temor de no querer declarar, de no querer colaborar, sabiendo que ellos están involucrados en ese ámbito delictivo, pero es solo suposición de tantas que tenemos, de tantas que tenemos.
0: Además, el modo en el que acaban con la vida de esta mujer, de Rebeca, nos dice que no, que claramente están en algo mucho más complejo, mucho más turbio, en la pesada, como decís, doctora.
1: En la pesada, sí, así como dices, sí, en la pesada. Eso es lo que dicen ellos también, todos los cercanos y por eso el temor, y algunos hasta nos sacan con escobazos, yo no me voy a meter, salir de acá. Y esa es la respuesta que tenemos.
0: Doctora, gracias.

0: Gracias por el tiempo, muy amable.
1: A las órdenes, hasta luego.
0: Norma Salinas. A ver si es que logramos, William, ordenar un poco la charla. Porque nosotros primero tenemos que entender para que la gente que está escuchando la radio entienda. Y aquellos que nos puedan acompañar con las imágenes en la transmisión televisiva que estamos haciendo en nuestro canal en YouTube. Nosotros tenemos algunas de las imágenes. Tenemos la imagen en la jineteada. Tenemos la imagen en la pelea.
2: La imagen de la pelea, sí.
0: Y tenemos la imagen del momento en el que la Fortuner atropella a estas mujeres que iban en motocicleta y las tiran en una cuneta. Y vamos a tratar de poner a todos los protagonistas para entender cuántos son primero. Porque la primera imagen de la jineteada, donde se encierra en círculo a quien sería Rebeca,
3: la que está con el muchacho de sombrero.
0: Sí. Ese muchacho no sabemos hasta ahora quién es.
2: No sabemos. Hasta el momento no fue identificado. Yo pensé
3: que era el que aparecía en la pelea, pero no es él.
2: No es él.
0: El muchacho que está en esta imagen con dos chicas, no sabemos quién es. Es un tipo de sombrero que tiene una camisa a cuadros.
3: Una camisa que tiene unos dibujos de unos caballos.
0: Mangas cortas. Y tiene una cartera. ¿Cómo es que le llaman
2: mariconera.
0: A esa? Mariconera.
3: Exacto.
0: Me acuerdo que esa se usó también en el caso Vita Aranda.
2: Sí.
0: ¿Se acuerdan ustedes que uno tenía una mariconera, creo que le llaman así?
3: Sí.
0: En el caso Vita Aranda. Bueno, este muchacho, no sabemos quién es.
2: No sabemos.
3: No.
2: Pero probablemente los pobladores de la zona le van a poder identificar porque la imagen es muy, muy nítida. La imagen es clara.
0: Clarísima es la imagen. Seguro la gente va a poder colaborarnos y va a poder decirnos si es que ya sabe.
2: Hay otra imagen que no estoy viendo que estemos pasando, donde se le puede ver a una de las mujeres bailando con otro hombre que tenía una remera roja. Así
3: ahí,
2: que
3: ahí
2: eso,
3: está bailando con la...
2: Sí,
3: atrás.
2: Acá están las dos.
3: Claro,
2: con este hombre
3: uno,
2: de sombrero.
3: Sí, pero había una que estaba bailando, una con el muchacho de la camisa, esta
2: sí.
3: Con los diseños y otra con el de rojo.
2: Sí, perfecto. Entonces,
0: esa yo no tengo. ¿Dónde está el señor?
3: Recién estaba mostrando.
2: A ver.
3: Recién estaba mostrando.
2: Acá están las dos.
3: Ahí están las dos, pero antes de eso hay uno donde cada una está bailando con un muchacho distinto.
2: Sí, sí, porque ayer esa imagen yo vi en EPI
0: y
2: que
0: estamos,
2: estuvieron pasando.
0: Perdón por la pregunta, pero estamos seguros que estas... ¿Son Carolina y Rebeca?
2: Sí.
0: Ok. Carolina y Rebeca. Carolina y Rebeca, para los que están escuchando, son Rebeca la fallecida y Carolina la que está internada en grave estado.
2: Así es. Rebeca Martínez, de 28 años, la que recibió dos cortes en la cabeza con un cuchillo, además de tres impactos de bala en la cabeza. Y esta mujer fue ejecutada porque encontraron el tatuaje que deja cada disparo a corta distancia.
3: ¿Quién es quién ahí? ¿Quién es Carolina? ¿Quién
2: no,
3: es
2: eso yo no
0: yo
2: puedo
0: no
2: precisar.
0: El muchacho que está bailando con Carolina y con Rebeca le besa una de las dos y bailan muy...
3: Pero había una imagen anterior.
2: Ahí,
3: tiene una imagen anterior.
2: La otra imagen. Donde se le ve a una de las mujeres bailando con un muchacho de remera roja.
3: Exacto. Ya pasamos. Hay una anterior. A esta. Esa creo que es. Allá está, ¿viste?
2: Acá está, exactamente.
3: Ese. Ahí mismo sí se ve.
2: Acá está el de sombrero.
3: Con una de
2: y
3: las
2: la camisa bailando con una de ellas.
3: Y la de rojo la abraza. Perdón.
2: Y
3: la otra la abraza al de rojo.
2: Sí. Y en el fondo.
0: Rojo con negro.
2: No.
3: No, una camisa, una remera roja es.
0: ¿Dónde está? Yo veo rojo con negro.
3: Ah, claro, acá en el hombro tiene rojo.
0: El hombro es rojo,
3: sí,
0: y el resto de la camisa
3: negra.
0: Es la remera de color negro.
2: Me parece que esa no es. Esa no es. Porque ahí ella tiene, la mujer que aparece tiene un short. Para mí que está un poquitito más hacia la esquina, ya casi no se ve la imagen. Al lado del muchacho de... Ahí le habla el muchacho que tiene el sombrero, está a su lado el que tiene la remera roja y al lado tengo entendido que estaba la amiga bailando, pero ya casi no se ve en esta imagen.
3: Ah, la chica que está bailando arriba no tiene nada que ver con
2: No, la que está allá en el fondo no.
3: Ah, ya.
0: Bueno, a ver, salgamos de la jineteada y vamos a la pelea. Porque hasta ahora lo que tenemos es a un muchacho de sombrero al que no sabemos, no podemos identificar. En la pelea hay otro muchacho de sombrero con una camisa.
2: Flaco.
0: Un chico flaco que sería el exnovio.
2: Según la fiscala, que es el que retrocede después de haber propiciado supuestamente la pelea.
0: Sí. Y quien quiere reventarle la cabeza con una botella es un muchacho de remera de color negro, yo veo.
2: Sí.
0: Con un sombrero.
2: Si no es una remera, es una camisa también ajustada. Pero es una prenda negra.
0: Un gordito.
2: Sí.
3: ¿Te diste cuenta que la chica se cae?
2: Sí, y ella sería Rebeca.
0: Ok. Y hay otro muchacho de remera roja.
2: Sí.
0: Que le levanta, a Rebeca en un momento determinado.
2: Y le trata de contener al que tenía la botella, al que se puede ver que tiene la remera o la camisa negra con el sombrero. Se dan cuenta que se va él, el muchacho de la remera roja, le levanta a Rebeca, que se resbala, y después le trata de contener a este hombre, que le apunta con el dedo al flaco, quien sería el exnovio de Rebeca. Eso es lo que se puede ver en este video de la pelea.
0: En ese video donde están las chicas bailando con el de sombrero, también está el muchacho de camisa cuadros que dijo la fiscala es el ex, dice alguien. Yo no le veo.
2: No, yo tampoco.
0: Yo no le veo. Acá alguien está enviando videos. Fíjense en ese muchacho. No es el mismo que se pelea luego muy cerca de ellos. Ellos son los mismos que se pelean, dice, y envía otro video. O sea, otra captura de nuestra misma señal.
3: Ah, captura la señal.
0: Ven, ahí están los dos, dice. Mira un poco eso que enviaron, William.
2: Porque estoy viendo ahora. ¿Podríamos repetir? Ahí está. Esta es la otra imagen. A ver. No, para mí que no es.
0: Ese que está allá atrás, sí. de bermuda o de jean un poco por debajo de la rodilla. De remera de color rojo. Él no es uno de los que se pelea.
2: Ah, puede ser. Por el corte parece.
0: Que tiene el recorte cadete.
2: Sí.
3: Y al lado hay alguien. Vamos a ver un poco
2: en el video de la pelea si tiene el mismo color de pantalón o short.
0: Poneme un poco la pelea de nuevo, por favor.
2: Sí, el mismo es. Sí, tiene el short también. De ese mismo color.
0: Ese es.
3: Un short blanco.
0: ¿Recorte cadete?
2: Sí.
0: Bueno.
2: Remera roja.
0: Remera roja, recorte cadete.
2: Sí.
0: Ya le identificamos a otro.
2: Sí, que estuvo allí cerca. Al lado nada más estaba.
0: El que le levanta a Rebeca.
2: Sí. Y poné el otro video, por favor, Nahuel, del baile. Este es. Ahí está el muchacho.
3: Y el que está a su lado parece que es el muchacho que se tropieza hacia.
2: Ahí está.
3: Al que le quieren dar el botellazo.
0: Y el novio está también ahí.
2: Ahí tenía sombrero el muchacho, sí. Sí. Los dos estaban juntos. Detrás de ellos, Rebeca bailando con el de sombrero y la camisa también con diseños.
0: ¿Quién es el ex novio ahí?
2: Y el de la camisa. Ahí está.
0: Pero no tiene sombrero.
3: No.
2: Y en esa imagen no se puede distinguir.
0: Pero es el mismo.
2: Pero es la misma camisa.
0: ¿La misma camisa?
2: Sí.
0: La misma, o sea, camisa. El novio, el ex novio.
3: Estaba ahí a unos metros.
0: Estaba dándole la espalda a Rebeca.
3: De espalda
0: y estaba con el muchacho de remera de color rojo, ¿verdad?
3: Sí.
0: Ahí está.
2: Sí.
0: Ese William.
2: Sí, es. Definitivamente es. Estaba con el muchacho de la remera roja, el short claro y a su lado el muchacho flaco, que para mí sí tiene el sombrero, che. ¿Verdad? Para mí que sí tiene. Con la camisa.
3: Yo no veo sombrero.
2: ¿No?
3: No.
0: Yo no veo que tenga sombrero. No,
2: mira,
0: no,
2: ahí parece que...
3: No tiene sombrero.
0: Bueno, puede ser, pero yo por lo menos no distingo.
2: Pero para mí se trata de la misma persona.
0: Sí, yo creo que sí. que estaba con la chica de rosado, que estaba con el otro muchachito, sí, y que estaba con el de remera roja.
2: Y detrás de ellos, el muchacho de sombrero con la camisa que tiene algunos dibujitos de unos caballos, y bailando muy de cerca con Rebeca.
0: Acá nos dicen que hay... O sea, la fiscal luego nos dijo que hay un video de 2 horas.
2: Y yo creo que es la transmisión de la fiesta. Porque eso puede hacer ahora en Facebook.
0: Transmiten la fiesta.
2: Claro, porque de ahí sacaron esto que estamos nosotros compartiendo ahora. De ahí se sacó. Y los familiares están revisando esas imágenes. Y eso es lo que ella decía que anoche le estaban enviando.
0: ¿Y podemos obtener ese video de 2 horas?
2: Acá me dice Jorge que neceser es lo correcto. Nosotros le decíamos mariconera.
0: ¿Neceser ni
2: para mí que para mí que no es
0: ese
2: neceser.
0: Ese que tenés en tu mano nomás que no tiene ni para colgar. Creo yo. Vea la necesera malicia.
2: Acá una persona ya está enviando datos de quién sería el exnovio de Rebeca.
0: Sí. Esta foto de su graduación.
2: Sí.
0: ¿Y quién es la chica al lado? ¿Es Rebeca?
2: No, no sé. La verdad que no sé.
0: Acá nos envían la... Si fuera el caso, ¿verdad? La fiscal dijo que no tenía identidad todavía. No. O que no recordaba.
2: No.
0: Hay que ver si se trata de esta misma persona.
2: Una bandolera también dice acá, Santi.
0: Bandolera.
2: Puede ser, ¿verdad? El que se usa cruzado.
0: Acá ya enviaron el link de la fiesta.
3: Sí, hay un video en el que está ahí, está de frente el muchacho.
0: ¿Viste el video de la fiesta?
3: El video de la... sí.
0: El bruto. Las 2 horas.
2: Vamos a ver.
0: Qué rápida es la gente, será. Sí. A ver.
2: Bueno. Tanto el exnovio que aparece en la pelea, el muchacho con recorte cadete y la remera roja que aparece en la pelea, los dos estaban a metros nada más de Rebeca y este hombre que tenía el sombrero y esa camisa llamativa bailando con Rebeca.
0: Ella
2: lo que yo veo es la que aparece en la fotografía, de la graduación de este muchacho.
0: Ah, mira. Que ella sería Rebeca.
2: Además, en el video se puede ver que al lado está otro muchacho bailando con Carolina. En un momento de la imagen también que compartimos se puede ver a este hombre que está usando el sombrero abrazando a Rebeca y a Carolina. Estas personas aún no fueron identificadas. Hoy van a declarar el exnovio y el hermano, porque los dos estuvieron durante todo ese tiempo cuando Rebeca estaba bailando con este muchacho, fue lo que nos dijo la fiscala. Todavía no encontraron la camioneta. El caso del suicidio que ayer se había mencionado, que ocurrió en Piribebuy, no tiene ninguna relación con lo ocurrido en el baile y con el asesinato de Rebeca y el intento de asesinato de Carolina. Eso también es importante reiterar, porque la fiscala también nos aclaraba eso.

0: Acá en esta imagen que estamos compartiendo ahora, para la gente que se está ahora prendiendo la transmisión, si podemos poner el circuito cerrado que estamos viendo, es que después de la pelea, aparentemente, decía la fiscala, como que este hombre se vio golpeado en su orgullo, tomó la camioneta con otra persona y fueron detrás de Rebeca y de Carolina, que estaban sobre una motocicleta. Y ahí se ve como con esta camioneta chocan contra la motocicleta, las dos mujeres caen a una cuneta, posteriormente son subidas a la fuerza al vehículo blanco. Esta es una imagen muy importante también, que decía la fiscala que la policía tendría que lograr ya la identificación de la matrícula con este circuito cerrado. Y la verdad que se ve muy poco, con esta imagen al menos.
1: Sí.
0: Pero si es que tienen el circuito original, probablemente sí se pueda distinguir. Pero me parece muy importante este circuito cerrado porque aquí se ve cuando la camioneta le choca a Rebeca y a Carolina. Las dos mujeres caen y luego son subidas a la fuerza. Me decían que se puede ver que de la camioneta se baja un hombre que tenía una remera negra, una camisa negra. Yo no logro distinguir eso.
2: Ahí se ve.
0: ¿Sí?
2: Ahí está la persona, ¿ves? Un jeans y una camisa negra. Que le alza.
1: Hola Santi, vendo carteras.
2: ¿Qué dice normalmente?
1: Y te cuento que no se dice mariconera, bandolera masculina es lo correcto.
2: Normalmente los que tienen esa mochila son los que juntan plata de las apuestas de la jineteada o corrida. Dicen también acá en YouTube.
1: Bueno, tenemos que hacer una pausa.
0: Mira, estoy buscando mariconera. Y dice, es un bolso de mano pequeño o tipo bandolera diseñado para un hombre.
1: Hay allanamientos simultáneos en este momento en Pedro Juan Caballero y están detrás de una banda que clona y roba vehículos en Brasil. Noticias Paraguay está transmitiendo en este momento y está hablando un comisario interviniente. ¿Qué dice?
3: Un vehículo blindado, un vehículo automotor presumiblemente robado en Brasil. Bueno, esto es en base a una investigación de cooperación policial internacional donde la policía brasileña ha cooperado con la policía paraguaya para llevar adelante la información, analizar, procesar y llegar hasta este lugar para realizar los allanamientos. Se estaría investigando el tráfico internacional de vehículos automotor y estos vehículos eran acondicionados para el transporte de sustancias estupefacientes.
4: Un allanamiento que se había efectuado en el barrio de los Azores del Chapo se había encontrado clonado, comisario. Se constató de que el vehículo original de la chata específicamente estaba en Goiânia, sin embargo, el clonado transitaba aquí por las zonas fronterizas. ¿Es sí. similar más o menos?
3: Sí, sí, es similar a ese, sí, sí es similar. Muchos tienen documentos adulterados transitando libremente por acá, ¿verdad? Pero siempre en coordinación con los organismos brasileños logramos corroborar y sacar de circulación.
4: ¿Se recondiciona para tráfico de drogas?
3: Normalmente acondicionan, colocan un doble fondo para el transporte de sustancias estupefacientes.
4: ¿La casa pertenece a una persona buscada, verdad, como mencioné?
3: Sí, la casa correspondería a ese señor. En el lugar se ingresó, no se encontró al señor, sí, se encontró a la señora que está ahí colaborando con las autoridades investigativas.
4: ¿Es diferente a la orden judicial que él tiene en contra de la
3: persona? Sí, sí, es diferente. Sí, sí, es otro procedimiento totalmente independiente.
4: Aparte del vehículo clonado, el vehículo blindado que tuvieron, ¿hay otras evidencias?
3: Bueno, se han hallado en una de las viviendas cartuchos pertenecientes a fusil 5.56, cartuchos pertenecientes a pistola 9 milímetros, y así también se han incautado el equipo del circuito cerrado, el DVR, que va a ser analizado, así como algunos aparatos celulares y algunas documentaciones.
1: Bueno, son 7 allanamientos simultáneos en total que se están llevando adelante en Pedro Juan Caballero. y es en el marco de una investigación por clonación y robo de vehículos en Brasil. O robo de vehículos y clonación de vehículos de alta gama, aparentemente. Tenemos que hacer la pausa. Tenemos que hacer la pausa. Pone un poco el video de el momento en el que la Fortuner atropella a la motocicleta y tira a las chicas a una cuneta. Porque lo que quiero entender, William, es si es que quienes bajan de la Fortuner son los que estaban en el grupo con el exnovio.
0: Yo no logro distinguir, Santi.
1: Ahí hay una primera persona que va a bajar. Abre alguien la puerta.
2: Ahí baja, ¿viste?
1: Pero no se ve la ropa, o sea, que no, tienen, ¿verdad?
0: Tiene una remera negra, aparentemente. Una camisa, una remera negra.
1: Qué cosa, che. El video completo, este video completo, ¿cuánto dura? El video cuando le atropellan a... Ahí baja alguien que yo no sé si es William el que tenía la remera roja y el jean por debajo de la rodilla.
0: ¿El que tenía recorte cadete?
1: Sí. Yo no sé por qué le veo con la canilla medio libre al que baja.
0: Mira, yo estoy viendo ahora el circuito, o sea, la imagen
1: de la fiesta.
0: Y en la imagen que estoy mirando, sí le puedo ver al muchacho con la camisa esta llamativa, con el sombrero, y a su lado otro muchacho con la remera roja y tiene un jeans también. Y a ver un poco qué color es el chinche. Porque yo estoy... Esa imagen después tendríamos que compartir.
1: ¿Cómo te va, Juanpi?
5: Hola, Santi.
1: ¿Cómo estás, Juanpi?
5: Bien, excelente.
1: Vamos a hacer la pausa. A la vuelta de la pausa vamos a tener más información.
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5: Hora 7:18 minutos en la República del Paraguay, temperatura en Asunción 28 grados. Pobladores de barrio Cerrito de Capiata denuncian que están sin el servicio de agua potable desde hace 4 días. La proveedora de agua tiene 7 tanques, pero todos están con inconvenientes de acuerdo a las denuncias. Los vecinos exigen una solución urgente y las previsiones para evitar que el problema se repita. 2 ciudadanos paraguayos fueron detenidos en Brasil por presunto robo de vehículos. Uno de ellos fue capturado en una estación de servicios en Foz de Iguazú tras una persecución. Según la Policía Civil de Paraná, sería el líder de una organización criminal que se dedica al robo de vehículos en la triple frontera. El otro paraguayo fue detenido en un operativo coordinado en la aduana de Foz de Iguazú. Sería integrante de una organización dedicada al robo de camionetas. La policía incautó 5 vehículos denunciados como robados en un procedimiento realizado en el barrio Aldana Cañada de Capiatá. Los vehículos tenían chapas que no les corresponden y algunas de ellas estaban reportadas como extraviadas. En el allanamiento también fueron incautadas otras evidencias como prendas de vestir, pasamontañas, guantes, kepis, documentos y otros. Los vehículos presuntamente fueron utilizados para cometer robos agravados en el departamento central. Irán espera hoy la respuesta de Estados Unidos a su propuesta para reabrir el Estrecho de Hormuz. El documento fue remitido a través de la mediación de Qatar. El canciller iraní aguarda la respuesta de Washington para luego comunicar la decisión definitiva. Hay una alerta meteorológica vigente para el centro, sur y este de la región oriental. Se esperan lluvias con tormentas eléctricas moderadas a fuertes, ráfagas de viento moderadas a fuertes y ocasional caída de granizos. Fenómenos de tiempo severo afectan la zona de cobertura en el transcurso de esta mañana. Afecta a los departamentos Guairá, Caaguazú, Caazapá, Itapúa, Misiones, Paraguarí, Alto Paraná y Embucú. Temperatura en Asunción, 28 grados, en Ciudad del Este, 25 grados.
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0: las 7 de la mañana con 26 minutos. Comisario Luis Barrios, director de Policía de Cordillera, buen día.
1: Buen día, don Santiago, y a su amable audiencia.
0: Gracias por atendernos. Comisario, ustedes ya tienen la identidad de las personas que formaban parte del grupo de Rebeca y de Carolina y del grupo del exnovio de Rebeca.
1: Sí, tenemos buenas informaciones. Se recolectó varias informaciones, se está analizando con profesionales técnicos de la Policía Nacional bajo la supervisión del Ministerio Público. En plena etapa investigativa estamos, don Santiago, reitero, gracias a la ayuda de familiares y allegados de estas personas, de las víctimas.
0: ¿Cuántos grupos y cuántas personas identifican hasta el momento?
1: Y los sospechosos son los tres que se encontraron a bordo de la Toyota Fortuner color blanco.
0: ¿Y esos tres serían parte de los que estaban originalmente con Carolina y Rebeca?
1: Así mismo, participando de la fiesta de jineteada, bailando en el lugar.
0: ¿Y cómo se da el conflicto? ¿Cómo inicia el conflicto entre ellos?
1: Hay que tener en cuenta también que una vez finalizado o durante la fiesta hubo una greca entre los ocupantes de esta camioneta con el exnovio. De por ahí van las cosas.
0: Sí. Hay una persona de sombrero, de remera negra y de una cadena bastante importante que aparece en la imagen, William, de la fiesta en sí, y que luego es quien toma la botella y quiere romperle la cabeza al exnovio Rebeca con esa botella.
2: Sí, ahora en tiempo real estamos revisando las imágenes y podemos encontrar que efectivamente este muchacho que tenía la camisa llamativa, el sombrero, que estaba con otra persona que tenía una remera roja, estos dos hombres estaban bailando con Rebeca y con Carolina. Al lado del muchacho de la remera roja aparece un hombre con una remera negra, con un sombrero y una cadena llamativa, que es el que aparece posteriormente en la pelea que se da con el exnovio de Rebeca. ¿Es así, comisario?
1: Así mismo, y esa es la información, son los sospechosos y que serían los que se encontraban a bordo de la camioneta.
0: ¿Estas tres personas estaban en la camioneta entonces?
1: Así mismo.
0: ¿Y estas personas qué vinculación tenían con Rebeca? ¿Tienen ustedes idea de qué vinculación tenían con Rebeca?
1: Sí.
0: ¿Qué eran de ella?
1: Uno de ellos. Por eso yo me refiero a esta información, por cuestiones de procedimiento. Se está trabajando a nivel país para tratar ya de aprender y poner a disposición de las autoridades correspondientes. Pero sí que tenemos buena información, reitero, gracias al apoyo, a la ayuda de familiares y ha llegado a estas personas, a las víctimas.
0: Pero principalmente del que tiene la remera negra, la cadena y el sombrero.
1: Sí, señor.
0: ¿Y esta persona tiene antecedentes?
1: ¿Cómo le digo? Esos datos me quiero reservar, Santiago. Quiero que me disculpes.
0: Entiendo.
2: Hasta el momento no encontraron la camioneta, no encontraron el arma que habrían utilizado, comisario.
1: No. Pero ya tenemos información hacia dónde se dirigió, por dónde salió inclusive. Yo digo, se está trabajando, somos los primeros interesados en tratar de identificar más y proceder a su aprehensión.
0: ¿Y la gresca cómo inicia, comisario?
1: Nosotros estamos con cuestiones de celos. En vista que estaba también presente el exnovio, aunque semanas, 8 o 15 días, se había dejado de Rebeca. O sea que terminó la relación sentimental con Rebeca.
2: ¿Pero quién habría iniciado la pelea, comisario?
1: ¿Cómo?
2: ¿Quién habría iniciado esa pelea?
1: Y primeramente dice que hubo una discusión entre ellos, entre los ocupantes, la mencionada camioneta y el ex novio. Y posterior ya las grescas. Y de ahí salieron, de este local salieron y la camioneta recibe a las damas, a las víctimas. Y en un lugar X ya cerró el pase para después abordarla y llevarla como para ejecutarla.
0: ¿Ustedes tienen la información de que estas personas de la camioneta Fortuner buscaron también al exnovio y se fueron hasta su casa?
1: Creo que sí, creo que sí. Ya lo digo, ahí, en ese entorno, el ex, el actual y demás cosas.
0: Bueno, las personas que están siendo buscadas en este momento, ¿son tres en total?
1: Son tres personas masculinas.
0: Ya. ¿Y todavía estarían en el país, creen ustedes?
1: Sí, manejamos que está en el país. Por eso la investigación se torna a nivel país, en la búsqueda de estos criminales.
0: O sea, ya no estarían en la zona, sino que estarían en otra ciudad probablemente.
1: Así mismo, don Santiago.
0: Ya. Bueno, ¿alguna pregunta más?
2: De momento es todo, Santi. Yo me gustaría enseguida también compartir las imágenes que tenemos.
0: Dale. Comisario, gracias, muy amable.
1: Por favor, cuando guste.
0: El ex novio del actual, dijo él.
2: Lo que pasa es que en revisando todas las imágenes que tenemos aquí, podemos ver que Rebeca efectivamente se estaba besando con este muchacho de sombrero.
0: ¿El de remera negra?
3: No. El que tenía el diseño.
2: El que tenía la camisa.
3: Con el diseño del caballo.
0: Pero él no aparece después en ninguna de las imágenes de la pelea.
2: No aparece, pero el muchacho de la remera negra con el sombrero, que está en ese mismo grupo donde están ellas, es el que aparece en el video de la pelea.
3: El que le quiere dar el botellazo.
2: Por eso te quiero mostrar las imágenes, para poder ver que ellos formaban parte de un mismo grupo.
0: Espera un poquito. Espera que un rato, William. Poneme un poco la imagen a pleno, porque lo que creo... A ver si estoy equivocado. El muchacho de sombrero y de camisa que está a los besos con Rebeca.
2: Sí.
0: Podría haber estado custodiado por este de sombrero, de remera negra y de collar, que es el que va a romperle o quiere romperle la cara a el exnovio.
2: Y no sé si el término sería que le esté custodiando, pero formaban parte de un mismo grupo. Porque ahora nomás revisando y, como decía, en tiempo real viendo las imágenes, es lo que podemos encontrar. Ahí voy a pasar un primer video, por favor, para que Nahuel pueda descargar, para que le podamos ver al exnovio y a sus amigos, porque ellos también estaban en un grupo allí, con algunas mujeres y con el muchacho de la remera roja con el recorte cadete. ¿Está bien? Y luego, quiero compartir con ustedes las imágenes.
0: Porque si no, me parece, William, que el exnovio, o sea, que el novio actual es el que quiere romper la cabeza del exnovio.
2: No, el novio, él formaba parte del grupo.
0: Claro.
3: Sí. Con Will hace rato vimos las imágenes y ahí identificamos al muchacho con el sombrero negro. Con el sombrero y con la camisa negra, que aparece después en la gresca.
2: Sí, acá un ratito, porque estoy cortando las imágenes para que podamos ver.
3: Acá dicen algunos comentarios en YouTube: no creo que el ex quiera hacerle algo, porque toda la fiesta estuvo a 2 metros de las chicas.
2: Exactamente, todo el tiempo estuvo cerca.
3: Y no hizo nada.
2: Y no hizo absolutamente nada.
3: Ahí en las imágenes que estamos viendo, Santi, aparece el exnovio que está cantando.
2: Fíjate, ahí él aparece. El exnovio con el muchacho que tiene el recorte cadete y la remera roja. 2 chicas más y creo que hay un muchacho más. Ahí está.
3: Ve, ¿viste?
2: Ahí ellos están cantando, están cerquita del lugar.
0: Pero no está molestando.
2: No, nada. Es más, me estuve fijando en la imagen, tiene 2 horas aproximadamente, 3 horas. 3 horas tiene grabación. Y en ningún momento él ni siquiera hace una seña o algo. Le da la espalda en realidad toda la noche a la pareja, a Rebeca, a su nuevo novio, digamos, a su nueva pareja.
0: O sea, el exnovio de hace 15 días estaba desde cerca nomás, pero no, ni intervino siquiera.
2: Nada, no. Nada. Eso es lo que pude ver así, pero revisando nada más rápido ahora lo que tenemos a mano. Ahora estoy enviando otro video, ella va a descargar Nahuel, donde vamos a ver que formaban parte de un mismo grupo. El muchacho de la remera, de la camisa llamativa, con el sombrero. Otro muchacho que tenía una remera roja, bailando con Carolina. Y a su lado, este señor de la remera negra, con la cadena llamativa y un sombrero también, que es el que aparece después en la pelea que se da con el exnovio.
0: O sea, son los tres que habrían estado en la Fortuner.
2: Exactamente, que fue lo que ahora nos dijo el comisario. Sí. Tres personas que ellos ya tienen los datos, que también ya están teniendo el itinerario, inclusive, que habrían tomado después del asesinato.
0: Pero raramente en la pelea no aparece el que está a los besos con Rebeca.
2: En el video, al menos, no se puede ver eso.
0: Los que aparecen son o sus amigos o sus custodios, ya de supe.
2: Sí. Esta es la pelea. Ahí está el muchacho flaco con el recorte cadete, el de sombrero, remera negra y una cadena. Fíjense en ese detalle. Ponemos otra vez este videito, por favor. Si es que puede ser un poco más lento, ahí la gente se va a poder dar cuenta que tiene una cadena que me parece que esta... Ahí está, ahí salta la cadena cuando le trata de pegar con la botella al exnovio.
0: Sí.
2: Al muchacho flaco que, por lo que estuvimos viendo, no tiene sombrero, ¿verdad? Es su pelo, su recorte, ¿verdad? Que nos hacía parecer eso. Si tenemos la imagen de la fiesta, en esa imagen vamos a poder ver que ellos formaban parte de un mismo grupo. Acá está. Rebeca bailando con el muchacho de sombrero y la camisa llamativa. Sí. A su lado, Carolina con el muchacho de la remera roja.
0: Sí.
2: Un poquitito más a la izquierda de nuestra pantalla, vamos a poder ver que está el que participó de la pelea. Ahí está, tiene la remera negra, la cadena y el sombrero, bailando con otra señorita.
0: Sí, pero ahí, mira en todo momento.
2: Y ahí se dan, ustedes van a poder ver la gente que está viendo la transmisión, que el de sombrero habla, el de remera negra y sombrero habla con el muchacho de la remera roja.
0: Sí.
2: O sea, ellos formaban parte de un mismo grupo.
0: Exacto.
2: Eso es lo que se puede ver en esta imagen que estamos compartiendo ahora. Y este señor es el que aparece en el video.
0: Queriendo garrotearle o queriendo romperle la cabeza al exnovio.
2: Así es.
0: Son tres las personas buscadas hoy, dijo el comisario. Y creería que serían el de remera negra con sombrero y
3: cadena.
0: El de remera de color rojo y el de la camisa.
2: Sí.
0: Con
3: los diseños.
0: Con el caballo que tiene ahí.
2: Sí. Y estuve mirando también más de la transmisión. Y ahí es donde se puede ver que sí, aparentemente Rebeca tenía una relación con este muchacho que tiene la camisa llamativa. Sí, porque besa. se besan así. Como una pareja normal. Estaban abrazados. Acá se puede ver. Y la otra, la señorita, la Carolina, bailando con el muchacho de la remera roja. Y ahí se le puede ver a su lado al que tiene la remera negra, la cadena. El sombrero, que fue el que participó de la pelea.
3: En el momento en que ellos se besan, no se le ve al exnovio en el video.
2: En un momento dado, ellos ya desaparecen de ahí.
3: Sí, no estaban ellos ahí en eso.
0: Bueno, 7 de la mañana con 40 minutos. 7 con 40. O sea, es que te comentaba hoy, Samu, más temprano, que aparecieron más comunicados del caso Rivas.
3: Yo no tengo en Última Hora salió, ¿verdad?
0: Y el diario Última Hora trae hoy en página 5 un espacio reservado de la Asociación de Empresarios Cristianos del Centro de Importadores del Paraguay, del Club de Ejecutivos de Pacto Global y de Horizonte Positivo, dice. Donde hablan de seguridad jurídica y que lo que se prometa afuera debe cumplirse adentro. Y refieren que Paraguay atraviesa sí un momento auspicioso, pero la reciente sentencia contra el ex senador Rivas expone fallas de control en distintas instancias del Estado que deben ser investigadas y esclarecidas, más allá de la responsabilidad individual. Quienes ejercen cargos públicos participan en procesos de designación y tienen la obligación de verificar antecedentes y deben asumir responsabilidades cuando los controles fallan. Cada instancia involucrada debe explicar qué ocurrió, identificar los mecanismos que no funcionaron y adoptar medidas concretas para evitar que estas situaciones vuelvan a repetirse. Cuando las instituciones fallan, el costo nunca es abstracto. Lo pagan ciudadanos, trabajadores y empresas, y con mayor dureza quienes tienen menor capacidad para defender sus derechos. Quienes invierten, generan empleo y apuestan por el crecimiento del Paraguay necesitan la certeza de que la ley se aplica por igual a todos y que los controles funcionan y que las posiciones de poder no otorgan privilegios frente a las reglas y responsabilidades que rigen para el conjunto de la sociedad. Por eso consideramos urgente y prioritario determinar las responsabilidades y asegurar las consecuencias políticas, administrativas y judiciales, fortalecer la independencia, que la justicia rinda cuentas. La seguridad jurídica no es un concepto reservado al sector privado, es una garantía básica de convivencia. Lo que se promete afuera debe poder verificarse adentro, dice este comunicado, este espacio reservado de estas organizaciones.
3: Por eso es importante, Santi, que este tema tenga una resolución no solamente con Rivas, sino con todo lo que fueron parte, digamos, de que se permita que una persona que no es abogado llegó a ser juez de jueces. Porque hay algo que se llama debida diligencia en inversiones. Cuando un capital quiere venir a investigar o quiere venir a invertir a un país, se hace toda una investigación respecto no solamente al proyecto, sino también a la seguridad jurídica que presenta ese país, porque está en juego el dinero que va a traer. Y cuando ocurren estas cosas, lo que demuestra una absoluta fragilidad, no solamente por el caso Rivas, no solamente por Rivas y lo que él cometió, sino por... Y cuando ocurren estas cosas, lo que demuestra una absoluta fragilidad, no solamente por el caso Rivas, no solamente por Rivas y lo que él cometió, sino por toda la estructura que permitió que eso ocurra.
0: Y atendé porque creo

que juzgan los magistrados. Imagínense, fue un juez de jueces sin haber estudiado nunca derecho. Este caso hizo un daño incalculable a nuestra carrera y una profesión que se funda en la justicia y en el respeto a la ley. Se golpeó la confianza de la sociedad en quienes la ejercemos. Lo ocurrido es una bofetada para quienes trabajan de día y estudian de noche, para las familias que ahorran para pagar una matrícula y para los jóvenes que pasan horas estudiando. Cada uno de esos sacrificios queda en ridículo cuando alguien ostenta el mismo título sin haber estudiado. No es justo que el sacrificio honesto parezca el camino de los ingenuos, mientras los vivos consiguen con influencia y poder lo que a nosotros nos cuesta años de estudio y lucha. Lo que más nos preocupa, sin embargo, es que Rivas no actuó solo. Hubo instituciones que en lugar de frenarlo, lo ratificaron en cargos de enorme responsabilidad. Ese blindaje es una amenaza directa al Estado de Derecho. Porque cuando el poder protege a los suyos, la ley deja de ser igual para todos. Y si quien juzga a los jueces nunca fue abogado, corresponde preguntarnos qué legitimidad tuvieron las decisiones que tomó en el jurado de enjuiciamiento de magistrados y qué debe hacerse al respecto. Esta condena no debería tranquilizarnos, sino alarmarnos. Este caso salió a la luz, pero debería ser ingenuo creer que es el único. La educación no puede estar al servicio del poder político y un título universitario no puede venderse como si fuera una cartulina. Como jóvenes, reafirmamos nuestro compromiso con el Estado de Derecho y con la lucha contra la injusticia. Lo hacemos convencidos de que un país más justo empieza en las aulas, con profesionales que se forman con esfuerzo, valores y ética profesional. Comisión Directiva del Centro de Estudiantes de la Universidad Católica 2026-2027.

0: Creo que es el primer centro de estudiantes que se expresa en estos términos o que hace un pronunciamiento público respecto al caso. No conozco otros centros de estudiantes. Y si hay, me hacen saber. Tenemos que hacer la pausa. Venimos enseguida.
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0: 7 de la mañana con 53 minutos, señores. Estamos en la mañana de Monumental. Rocío Pereira da Costa, ¿cómo te va, Rocío?
1: Hola, chicos, ¿cómo están? ¿Qué tal se portaron esta
0: bien,
1: mañana?
0: Bien, excelente. ¿Vos qué tal te portaste?
1: Yo bien, corriendo esta mañana.
0: Sí.
2: Estábamos
0: en modo Sherlock Holmes. Sí, no, estábamos gente que busca gente, estábamos
1: muy bien,
0: hoy.
1: No esperaba menos de ustedes.
0: Sí, gente que busca gente. Hoy a la tarde los voy a acompañar de nuevo en voz alta. Ayer me despedí, pero hoy les voy a acompañar de nuevo porque Menchi y Oscar continúan de vacaciones.
1: Vuelven mañana.
0: Pero estamos por acá, firmes como corresponde. Materia informativa, ¿algún título para compartir? ¿Algún tema en particular, Rocío?
1: Hoy es día de sesión en ambas cámaras del Congreso, tanto en senadores como en diputados. Los senadores decidieron adelantar su sesión para hoy, ya que ellos quieren disponer de tiempo ya desde el miércoles en adelante para dedicarse exclusivamente a su campaña electoral para los comicios de este domingo. Y aquellos que esperaban que el lunes Pedro Aliana dé el nombre de quién va a ser su dupla, como habían dicho, después de los comicios, voy a decir, no va a pasar otra vez. El lunes él va a estar viajando a Israel, después va a venir, se va a sentar, va a pensar un rato más, y probablemente en noviembre, dice Pedro Aliana, que va a dar a conocer quién va a ser su dupla. Ahora él habla de la posibilidad de hacer una encuesta, cuando en realidad lo que contaban es que él ya hizo una encuesta, ya tenía quiénes eran las personas que mejor marcaban, solo que sobre el último momento del partido, tanto él como Santiago Peña, al parecer, prefirieron a otra figura. El caso de Marco Riquelme es lo que se menciona de forma insistente, algo que no va en coincidencia con lo que le recomienda Horacio Cartes, presidente del Partido Colorado, tampoco los senadores. Y están por un tercer lado los diputados y los gobernadores, que insisten con colocar a Raúl Latorre o a Cesarito Sosa también por allí. Entonces no hay todavía un acuerdo dentro del sector oficialista. Y esta reunión que ya nos adelantaba Santi que iba a ocurrir la semana pasada, finalmente ocurrió entre martes o miércoles, dicen ellos, no fue claro, Aliana, sobre cuál fue la fecha. El viernes ellos publicaron la fotografía, y el viernes por la mañana, cuando estábamos hablando con algunos senadores cartistas, nos decían, ya hubo esta reunión. ¿Y dónde está la foto? Les decíamos, ¿y por qué no publican? ¿Por qué están tan misteriosos? Ya va a salir cerca del mediodía, aproximadamente publicaron a través de todas las plataformas. Lo que cuentan es que conversaron supuestamente durante 5 horas con Horacio Cartes, y que ya se arreglaron. ¿Y qué significa que se arreglaron? ¿Ya están de acuerdo? No, esa parte no todavía. ¿Y dónde se encontraron? En un punto neutral. Se hacen los misteriosos. Lo que nos decían es que probablemente fue en la propiedad de José Ortiz, empresario, tabacalero, amigo cercano de Horacio Cartes, y que en una propiedad de allí estuvieron conversando. Buscaron un sitio neutral, lo que decían, para esta conversación. Pues la última fue en la residencia de Horacio Cartes. Y al salir de allí es que empezaron los rumores bastante fuertes de qué fue lo que ocurrió allí. Varios de los senadores cartistas que comentaban que ya hubo esta reunión el viernes también ratificaban que, de acuerdo a la versión que a ellos les llegó, esa conversación de que fue en la casa de Horacio fue bastante álgida, y que ellos ratifican que Horacio Cartes le echó de su casa a Aliana. Ahora, vaya a saber uno si finalmente ellos van a confirmar que ocurrió eso o lo van a desmentir por completo.
0: Es más probable que eventualmente Cartes acepte a Marco Riquelme, o es más probable que acepte a Liana a Baruja.
1: Los cartistas que son bastante más amigos a Horacio dicen que él no va a cambiar, que él ya decidió y que él considera que es el mejor, y que Marco Riquelme no tiene la trayectoria política para integrar la dupla, y que él no ve que va a significar un buen resultado para su chapa que él ideó, porque ya sabemos que él propuso a Aliana. Aliana está ahí como candidato porque Horacio Cartes lo dijo, y en este caso le dijo a Aliana, vos podés elegir quién es tu dupla. Aliana se tardó bastante y finalmente salieron todos a dar su recomendación. ¿Quién impuso la moda ese de que cada sector dé su recomendación? No sé, ¿quién empezó? Fueron los diputados, no sé si fueron los senadores, pero ahí sabíamos que eso iba a terminar mal también, porque el que sea despreciado en su recomendación es el que se va a sentir mal también, y que iba a quedar bastante rezagado dentro de esta competencia electoral. Por eso otra vez se guardaron sobre quién va a ser el que le acompañe. Pero ustedes se dan cuenta que solamente hay expectativas sobre esta chapa del cartismo, Porque a nadie más se le apura a ver quién es tu candidato, quién es tu chapa.
0: Y ellos construyeron también esa
1: ellos fueron los que hicieron
2: ellos
1: eso.
2: Generaron
0: con... ¿Tienen, pero tienen esa capacidad ellos, sí, o sea, claro. Nos mantienen ahí con el tema. Claro,
2: ellos sí, en ellos.
0: Acá me dice una fuente. Te paso un dato como chisme de peluquería. Este fin de semana, Aliana estuvo en un casamiento y se cruzó con el hijo de Marito. Le preguntó por su papá y por las chances de que puedan juntarse a hablar. ¿Qué buscaría Aliana con Mario Abdo Benítez? Me pregunta esta persona.
1: Hay que ver. De hecho, que ellos están teniendo conversaciones. Lo que se rehúsa Mario Abdo es aparecer en la foto abrazado con Horacio. Hasta ahí no llego lo que dice él. Y hay otros integrantes de la disidencia que algunos ya dudan que exista la disidencia a estas alturas, que ya se muestran bastante cercanos al oficialismo. Inclusive veíamos fotos impensadas hace un par de años atrás de Lilian Samaniego con Horacio Cartes, por ejemplo, conversando de forma privada, ella planteándole sus inquietudes, sus prioridades. Porque ustedes sabrán, a Lilian Samaniego la tenían allí marcadísima desde el sector oficialista, porque los oficialistas le culpaban principalmente a ella, entre otro grupo de personas, pero a ella principalmente le culpaban por la designación de significativamente corrupto a Horacio Cartes. Después le metían ahí a Desiré, a Marito, a todos, pero a Lilian ellos le acusaban, inclusive tenían toda una historia de que ella fue a Estados Unidos, que llevó unas carpetas, todo eso tenían construido en el relato por el que explicaban por qué no la querían a Lilian Samaniego.
0: Bueno, me dicen que hay un fuerte viento en este momento.
1: Tiene que cambiar a viento sur, de acuerdo al pronóstico en todo el país.
2: Ya tenemos al llegar a las 7 ya había un viento importante cuando yo llegué acá a la radio.
0: En este momento tenemos vientos del sur a 48 kilómetros en la hora. 48 kilómetros en la hora.
3: Y bajó a 25 la temperatura.
0: Sí.
3: Y
4: bajó a 25 porque estaba viendo.
3: Sí, acá estoy viendo en meteorología, bajó a 25, 48 kilómetros por hora, viento sur.
0: Menos mal traje mi mate, será.
1: Pues ya sabías otra vez, Antigina.
0: Claro.
3: Yo digo nomás, ayer de sensación de 43 a 25 en un par de horas. La gente que es alérgica, eso es mortal.
0: No, las alergias son impresionantes. Impresionantes son las alergias. Acá ya empecé a preguntar lo de Abdo.
1: Sí. Si sí, vos decís que va a haber un encuentro de Marito y Aliana.
0: No digo que vaya a existir.
1: No, pregunto, pero te preguntas si va a haber eso.
5: De peluquería.
1: ¿Se acuerdan lo que dijo también Cesarito? Cesarito dice que a él supuestamente le ofrecieron también integrar la chapa con Vince. Cesarito Sosa.
0: Sí.
3: Muchas zonas sin energía, dice acá Jesús.
0: Vi que Cesarito estaba haciendo videos con...
3: con Masivo.
0: Con Masivo.
1: Y con el hijo también.
0: Sí, eso me parece.
1: Eso me parece totalmente necesario, mostrar dónde está una criatura, mencionar que tiene mucho dinero. Terriblemente la exposición, el riesgo de esa criatura.
0: Además el hijo con una superficialidad, hablando del teléfono último modelo... Sí. Teniendo a dos niñas ahí detrás también, sí. Como si fueran parte de su... A mí esa parte no me gustó. Pero bueno, ¿quién soy yo para...? Barrio San Roque, Asunción, desde las 6:45 reportan zona de Capiatá también, dice.
1: Bueno, yo les abandono momentáneamente, chicas. Ya veo que ya me pasó toda mi hora.
0: Bueno.
1: Turno a las 8 en día a día.
0: Nos vemos, señora. Chau, hasta chau. Mañana. Sí, estoy averiguando lo de la supuesta reunión. A ver si es que alguna fuente por lo menos me confirma esto, che. ¿Tenés algo, William?
4: Me están comentando acerca de algunos médicos y también otros funcionarios del Ministerio de Salud que no están cobrando hasta el momento. Supuestamente el cobro debía ser el viernes, pero hasta ahora... no hay plata para todos. Y hasta el momento no están cobrando. Me están pasando más datos, pero voy a tratar de cruzar para poder comentar. Pero de momento al menos eso es lo que me están diciendo con respecto al pago de algunos médicos que todavía no recibieron su salario de este mes.
0: Samu.
3: Bueno, Avanza MIPYMES es un proyecto que lleva adelante el Ministerio de Industria y Comercio y está anunciando una capacitación importante, interesante, para que se puedan anotar aquellas empresas que estén interesadas en esto, porque el próximo 12 y del 12 al 23 de octubre las MIPYMES participantes van a aprender o se les va a enseñar sobre cómo ordenar mejor sus proyectos, cómo evaluar oportunidades de mercado y prepararse para solicitar y utilizar un crédito. Las micro, pequeñas y medianas empresas enfrentan normalmente decisiones cotidianas sobre costos, inversiones y financiamiento, y para fortalecer estas capacidades el programa Avanza MIPYMES va a abrir una nueva etapa de capacitación dirigida directamente a los emprendedores y a las empresas. Durante 2 semanas los participantes van a trabajar en educación financiera, formalización, planificación, elaboración de planes de negocios. La edición se va a desarrollar, como les decía, del 12 al 23 de octubre, modalidad híbrida, porque van a haber algunos días que va a ser presencial, otro día va a ser de manera online. Van a combinar contenido y herramientas de formación con encuentros presenciales. Uno de sus objetivos centrales es que las MIPYMES puedan identificar cuánto financiamiento es lo que necesitan para llevar adelante un proyecto, para qué lo van a utilizar y cómo incorporarlo dentro de un proyecto empresarial viable. El viceministro de MIPYMES, Gustavo Jiménez, explicó que el programa abordará conocimientos aplicables a la gestión diaria de las empresas, educación financiera y oportunidades de negocios. Así que los que estén interesados, entren en la página de MIPYMES del viceministerio y ahí van a poder anotarse para participar de esta capacitación.
0: Bueno, señores, tenemos que hacer la pausa. Tenemos que hacer la pausa y a la vuelta vamos a tener más información. La disidencia colorada se está formando. Que se está formando es el horacismo. Horacio sin gran parte del oicartismo. Y en ese equipo no está Aliana hasta que no acepte a Baruja. El horacismo pende de un hilo importante. HC debe liderar su lista al Senado y articular con los otros fragmentos partidarios, o va a tender a su desaparición como fuerza política. Ese es el nuevo dilema de HC. Me dice acá una persona que me está enviando un mensaje también.
3: Zona de Mercado 4 también están sin energía, Santiago.
0: ¿Sin energía?
3: Sí, nos reportan ahora. Zona de Mercado 4 sin corriente eléctrica ya desde las 6:30 de la mañana.
0: Bueno, señores, hacemos la pausa, ya venimos.
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5: Son las 8 de la mañana con 10 minutos, señores. Estamos en la mañana de Monumental, en la mañana de 1080 AM. ¿Cuál es ese puente? Ese es el de la integración.
6: Sí.
5: Integración. Vacío será.
6: Vacío será. Mientras él...
5: ¿Para qué me tener un puente así si va a estar vacío?
6: Y por todas las restricciones que ponen, debería estar liberado igual que el puente de la amistad. Pero están ahí todavía con su...
5: ¿Para qué?
7: No están haciendo qué... No hay ninguna explicación lógica.
6: Porque en el puente de la amistad uno tiene un circuito más o menos, creo que era unos 50 kilómetros a la redonda, donde el flujo es intenso y sin mucho trámite. Ahí le pusieron una cantidad de restricciones al puente de la integración. Prácticamente no se usa.
5: Bueno, señor Juan Pablo Saracho, ¿qué tenemos en materia deportiva, che?
7: Y tenemos que hablar del torneo porque ahora mismo tenemos nuevo puntero.
5: Sí.
7: Olimpia, que en una tremenda racha de resultados después del clásico, que a partir de ahí empezó a ganar de manera corrida, consigue ahora derrotar a Libertad en un partido que cambió totalmente al minuto 25 con un codazo tremendo de Álvaro Campuzano a Richard Ortiz. Indudable, termina siendo una tarjeta roja porque va a la disputa. Es cierto que Richard está atrás, pero lleva el brazo extendido y lo golpea de pleno con el codo en el rostro. Entonces hay poco que decir con respecto a la expulsión de Campuzano. Y eso dejó a Libertad con 10. Hasta ese momento el partido estaba parejo. En algunos momentos tenía más la pelota Olimpia, en otros Libertad. Pero Libertad perdió a su jugador en el mediocampo con más marca y presencia en lo que es esa zona. Por lo cual perdió intensidad, perdió un jugador en un día de mucho calor que también hace diferencia. Porque todo el esfuerzo es mucho mayor con el calor, por lo cual el cansancio también aumenta. Todo eso hace que el desgaste sea mucho más importante. Y Alaía, con esta situación, ya aprovechó el Olimpia para poder convertir gol de Franco Alfonso con una muy buena asistencia de Richard Ortiz, que recibió un pase de Fernando Cardoso y casi de primera le da el pase a Alfonso dentro del área para poder convertir. De esa manera termina anotando Franco Alfonso el gol para el Olimpia y ahí ya sacó esa ventaja. Olimpia tuvo chances para poder convertir, especialmente en el segundo tiempo, que tuvo Lescano, tuvo varias oportunidades para poder convertir con buenas intervenciones de Rodrigo Morínigo. En el primer tiempo Sebastián Lentinelli tuvo una muy buena tapada a Nicolás Freire, el central de Libertad, lo que permitió mantener el arco en cero. Y finalmente, el Gumarelo no tuvo armas ya con un jugador menos para poder generar alguna chance o mucho peligro. Se armó un lío tremendo porque hubo una falta de Richard Ortiz. Iba a recibir una amarilla, pero se terminaron discutiendo en una disputa Iván Franco y Fernando Cardoso. Se empujan y después se arma un tumulto allí importante. Ingresaron los suplentes, entraron a separar, se dieron unos empujones, incluso se agarran del cuello. Reciben sendas amarillas por parte de Juan Gabriel Benítez, pero sin duda se armó ahí un lío hacia el final. Por parte de Libertad, dijo Nelson Aedo Valdés, más allá de la situación de la falta que dijo la expulsión de Campuzano, que tenían que acordar los árbitros bien qué cobraban. Era la decisión, lo que él dijo por lo menos en conferencia de prensa.
5: ¿Me permitís un segundo, sí, adelante, Juanpi? Este es el verdadero, no pensé pasar por esto.
7: ¿Qué pasó?
5: Porque me trae aquí producción que tenemos que hacer una nota respecto al Banco Atlas, que realizó su primer encuentro de coordenadas Atlas para analizar el escenario económico y perspectivas hacia 2027.
7: Sí.
5: Y me toca entrevistar a Patricia Goto. Para mí, Patricia Midori Goto Álvarez. Fue mi compañera de colegio.
7: Mira vos.
5: Sí, sí, sí. 12 años fue mi compañera de colegio. ¿Verdad, Pati? ¿Cómo te va?
8: Hola, Santi. Muy buenos días. Un gusto conversar contigo.
5: Igualmente. ¿Quién hubiera imaginado, Pati, verdad?
8: ¿Quién lo hubiese imaginado? Así mismo. Después de 12 años estamos acá. Sí. Hablando de otros temas.
5: Contale acá a Samuel, que te está escuchando. Contale a Juanpi, que te está escuchando. ¿Era o no un buen compañero de colegio, Pati?
6: Y al aire
8: era
6: no
8: un excelente compañero de colegio.
5: Ahí está. Patty era muy... Ella era las 5 de punta a punta.
6: Sí, claro. Seguro.
7: Y, no me cabe duda. ¿Y qué tal era Santi académicamente?
6: Todo dicho, todo dicho. Gracias por la sinceridad, Patty.
5: Qué bárbaro. Che. Bueno, Patty, contanos, por favor. Hoy... estamos para hablar respecto a Economía 2027. Estamos y hacia dónde, ¿dónde estamos y hacia dónde vamos? ¿En qué consiste esto, Pati?
8: Sí, bueno, así mismo. Nosotros del Grupo Financiero Atlas hemos lanzado una plataforma llamada Coordenadas Atlas, donde un poquito el objetivo es generar estos espacios y encuentros para conversar, sobre todo con referentes del sector real de la economía, acerca de temas puntuales para la toma de decisión. En este caso, hemos analizado bastante lo que es el panorama para el año 2027, un año con bastantes desafíos en términos económicos, y bueno, hemos presentado un poquito la visión desde el banco que, por un lado, nos permite seguir todas estas variables macroeconómicas, y bueno, en el caso de ustedes allí, Samuel, les ayuda bastante a hacer el seguimiento de esas principales noticias, y también un poquito aportar desde el lado del banco y desde el lado de la casa de bolsa nuestra visión, más con el color del mercado, que bueno, nuestro trabajo del día a día nos permite un poco amplificar ese análisis con ese conocimiento de que tenemos muy cercano con el cliente.
5: Y ahí, obviamente, este es un tema que da para mucho más, ¿verdad? Pero ¿cómo se responde al planteamiento de hacia dónde vamos? Sobre todo cuando hay herramientas que te permiten un poco analizar cuál es el movimiento de mercado que se podría llegar a tener y cuál es la proyección de Paraguay para ti.
8: Bueno, ¿hacia dónde vamos? Podemos responderle con la siguiente frase, ¿verdad? Nosotros venimos de un crecimiento bastante sostenido y a tasas altas. Así que la pregunta que queremos respondernos es justamente, después de la bonanza viene la sostenibilidad. Y allí emergen varios desafíos en términos económicos. Paraguay viene de una bonanza, viene de buenos años económicos con sectores que vienen desarrollándose, pero eso también trae consigo complejidades, como el caso de la sostenibilidad, que es lo que nos planteamos un poquito para el año que viene, ¿no? Una economía bastante apuntalada por el consumo. Nosotros estamos analizando, bueno, hasta dónde es sostenible eso y hasta dónde de vuelta vuelven a aparecer algunos motores importantes, como es el caso del sector agropecuario. También en términos monetarios y fiscales tenemos grandes desafíos allí, con una apreciación cambiaria reciente que, bueno, ha tenido efectos importantes sobre algunos agentes económicos. Sabemos que también eso es un poco consecuencia de los cambios estructurales que ha tenido nuestra economía. Y bueno, en términos fiscales ya he sabido un poquito ahí los desafíos que tenemos de converger nuevamente al equilibrio, que bueno, como país de grado de inversión tenemos la responsabilidad de hacerlo en un corto tiempo.
5: Correcto. Samu, ¿alguna consulta?
6: No, en lo que habíamos hablado también con Patricia el fin de semana era justamente esto que nos decías, Patricia, de un consumo que estuvo muy acelerado en los últimos años, pero que ahora parece como que tiende a estabilizarse.
8: Sí, así mismo. No es un freno brusco, pero sí es una normalización a algo más sostenible, sobre todo en un contexto donde el consumo ha sido bastante impulsado por lo que es el crédito. Allí vemos un desfasaje entre la velocidad que ha tomado el crédito y, por otro lado, la velocidad del ingreso de las personas, que eso es un poquito el análisis que terminamos haciendo y finalmente tratamos de avizorar hacia adelante cuánto tiempo más puede permanecer esta situación.
5: Correcto. Bueno, Patricia es gerente de inteligencia de negocios del Banco Atlas. Así que, Patricia, muchísimas gracias por este tiempo. No me acostumbro a decirle Patricia. Me cuesta decirle. ¿Ustedes recuerdan que yo había dado números de línea baja al aire?
9: Sí. Recuerdo.
6: Bueno, y creo que su número recordabas
5: de uno memoria. De los números, uno de los números que recordaba de memoria era el de Patricia. Porque era mi compañera de estudios.
6: Ah, esa no es la época en la que uno se pasaba 2 horas hablando por teléfono.
5: No, con Pati yo no hablaba 2 horas
6: por teléfono. Yo recuerdo en mi adolescencia era te colgaba el celular y después
7: del teléfono de la línea baja.
5: No.
6: Venía tu mamá y te retaba, ya.
5: En el caso de Pati en particular, con ella no hablaba 2 horas por teléfono. Si hablábamos un minuto ya era mucho. Y era para saber si iba a estar en su casa para estudiar con el grupo o no. Y chao. Y se acabó la historia. Uh-huh. Pati, fuerte abrazo. Gracias por el tiempo.
8: Bueno, muchas gracias por el tiempo. Hasta luego.
5: Adiós. Patricia Boto. Pero sí había gente que te hablaba.
6: Sí.
5: Horas por teléfono. Sí, definitivamente.
9: O sea, es que el fin de semana metimos otra vez como tema de debate con mis primos. El tema de la llamada. ¿En qué momento la persona te tiene que llamar? Porque a mí me asusta cuando veo que me están llamando.
5: Sí.
9: Es que, por ejemplo, es mi mamá, si es mi prima, o si es Angélica.
6: Y hoy
9: me asusta cuando veo que me llama, porque
6: para mí es algo grave.
9: Como una señal de urgencia.
6: De urgencia, sí. Claro.
9: Está pasando algo grave.
6: Si te
9: grave.
6: Llaman ya es porque es algo muy urgente.
5: Sí. Yo no sé si estoy volviéndome viejo y cambiando mis hábitos. Pero yo, que soy de no querer hablar por teléfono...
7: Ahora querés.
5: Últimamente estoy resolviendo cosas de manera expeditiva llamando directamente.
7: Realmente se resuelve mejor llamando directamente. Y eso que yo no voy a hacerlo nunca, pero acepto que es así.
5: Sí.
6: Claro. Yo mando un mensaje, ¿te puedo llamar?
9: Sí, exactamente.
7: Sí, eso sí.
6: Llamar.
5: Sí, yo a William le suelo decir, tenés 2 minutos.
6: Porque así se resuelven mejor las cosas.
7: Yo tenía alguien que pidieron...
9: Dependiendo siempre del caso.
7: Sí, claro, me pidieron. Así que llamame no es urgente. Porque cada vez que te llamo no es urgente, porque cada vez que recibo una llamada era ya algo muy urgente.
5: Yo estas cosas no me puedo aguantar y voy a tener que contar. Yo no me puedo aguantar estas cosas y voy a tener que contar. Hoy armamos un quilombo.
9: No vayan a contar.
5: Hoy armamos un quilombo.
7: Sí. ¿Por qué?
5: Y yo terminé movilizándole a toda la familia de Oscar y Menchi.
9: Vos sabés que yo la verdad que me asusté, ¿verdad? Por eso te conté. Ahora, me asusté porque los dos no estaban respondiendo. Entonces ahí me entró la preocupación. Y mi mente trágica, ¿verdad? Haciendo escenarios. Entonces, por eso te conté.
5: Yo y todos interpretamos que Oscar y Menchi ya volvían hoy de sus vacaciones. Había sido vuelven mañana, ¿verdad? Pero todos ya pensamos que venían hoy. Iba a empezar día a día. Oscar no estaba. Y le escriben, no responde. Le llaman, no responde. Rarísimo, porque Oscar es un tipo que está ahí con el teléfono todo el tiempo, claro. ¿Verdad?
6: Y si se retrasa, avisa.
5: Claro,
7: nunca va a llegar.
6: Te va a dejar colgado.
5: El Oscar, antes de las 4 de la mañana ya está acá. Antes de las 4 de la mañana ya está Oscar en el canal. Y no llegaba. Entonces empezaron a buscarle, todo el mundo. Che, y Oscar y Menchi, Oscar y Menchi, Oscar y Menchi, Oscar y Menchi. No, yo me enteré último más o menos. Entonces, ¿yo qué hago? Le escribo a toditos los hijos de Oscar y Menchi. A toditos. Uno estaba en Madrid, llegando. Otra estaba en el trabajo. No, a una me faltó escribir. No le escribí a todos. A una me faltó escribir. Y una de las hijas de Menchi y Oscar va hasta frente a la casa. y me avisa porque recibió la llamada de su hermano desde Madrid. Me avisa y me dice, estoy frente al portón. Es muy raro porque no necesitan de alarma para levantarse. Y aunque no pongan su alarma, se van a despertar a esta hora porque es la costumbre. Y me dice, no quiero entrar. Porque si entro, como su alarma está activada, esto va a sonar y va a ser un escándalo. No se aguantó. Porque tampoco le respondían el teléfono. Y se metió a la casa. Alarma, ya, quilombo, la patrullera. Vino la patrullera a ver qué es lo que pasaba del sistema de monitoreo y no sé qué cosa. Había sido... Había sido mañana recién vuelven de sus vacaciones. Estaban de vacaciones todavía. Y me toca hacer hoy también la tarde acá en Monumental. Pero sarampí se armó, será.
7: Su última mañana de descanso se cortó abruptamente.
5: Sí. Y me envió un mensaje de Menchi después para decirme que estaba bien. Me envió un mensaje Oscar para decirme que estaba bien. Pero quilombo armaste, William.
6: William.
5: Quilombo armaste. Me dijo lo Oscar. Quilombo, sonó toda la alarma en casa. Estamos bien, mes. Pero ustedes se dan cuenta, todo por una confusión, ¿verdad?
9: No, yo creo que en realidad es por la disciplina, y sabemos que la persona tiene una rutina, y cuando sale de esa rutina es donde todos nos alarmamos, ¿verdad?
5: Sí.
9: Porque no estaba llegando
5: los
9: a la hora.
5: Los dos son muy disciplinados en eso.
9: Por eso.
5: Los dos. Oscar, repito, Oscar antes de las 4 de la mañana ya está acá.
7: Y que no esté un día que tenía que estar ya es sin avisar.
5: Sí.
7: Inaudito.
5: Por eso. ¿Algo más en deporte, señor?
7: Rápidamente para mencionar que empataron también Recoleta contra San Lorenzo. San Lorenzo que está todavía, evitó descender ya, de asegurar ya su descenso, pero tiene que ganar todos sus partidos del resto del campeonato y que Luqueño pierda todos para poder asegurar. Entonces ya está. Liquidado solamente es la cuestión matemática. Y por último, hace unas 2 horas, Dani Vallejo pudo avanzar al cuadro principal del Abierto de Tokio. Derrotó al portugués Faría, número 64 del mundo. Dani está en el número 56 en este momento. Lo derrotó en 3 sets. Levantó 4 match points en contra en el partido para poder ganarle a Faría. Y de esa manera pasar al cuadro principal. Ahora enfrentará al español Rafael Jodar, número 13 del mundo, en lo que es la próxima ronda del Abierto de Tokio.
5: Bueno, hasta aquí los deportes. Hasta aquí los deportes. Dale.
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5: Nos estamos yendo.
17: Número 13, ese regimiento. Tamañero.
5: Hoy recordamos la batalla de Boquerón.
17: Fortín Narao, ese campamento. La muralla viva. Oyeja.
5: Acá está enviando otro mensaje. Menchi. Ya seguramente en plena sintonía de Monumental. Nos estamos yendo. Ya viene Luis Vareiro. Para dar continuidad a la programación de Monumental. Gracias a todos por acompañarnos y nos encontramos mañana. Adiós.
6: Adiós.

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0: Cuando son exactamente las 8 de la mañana, 33 minutos, hay una temperatura de 20 grados. 20 graditos, estoy diciendo bien, ¿no? 28.
1: 25
0: grados, sí, sí. Bueno, ahí está, tengo que cambiar los lentes. 25 grados la temperatura, a estas horas estamos arrancando otro capítulo de Va con Onda. Te vamos a acompañar hasta las 11:30. Hay alerta meteorológica, atención. Fenómeno esperado, lluvias con tormentas eléctricas moderadas a fuertes, ráfagas de viento moderadas a fuertes, ocasional caída de granizos. Esto va a afectar a Guairá, Caguazú, Casapay, Tapúa, Misiones, Paraguarí, centro y sur del Alto Paraná y Ñeembucú. Y en general, ya les cuento cómo va a estar la cosa. Espera, ¿qué? Meteorología dice que vamos a tener en general hoy un día caluroso a cálido. Va a bajar la temperatura, ¿eh? Cielo mayormente nublado, vientos variables, luego moderados del sur, lluvias dispersas, ocasionales, tormentas eléctricas. La máxima prevista 33, mínima 22. Qué calor hizo ayer, ¿eh?
1: Hermoso.
0: ¿Por qué hermoso?
1: Porque da gusto sudar. No,
0: ni feo. Bueno, pero no en... Bueno, depende en qué circunstancias.
1: Tomar tereré.
0: Sí. No. Bueno, mañana, epa, ¿cómo cambia? Mañana la máxima 23 graditos.
2: Qué lindo.
0: Mínima 19. Fresco a cálido, mayormente nublado, vientos del sur, lluvias dispersas, ocasionales, tormentas eléctricas. Siguen las tormentas mañana. El jueves tenemos vientos del sur, mínima 17, máxima 26 graditos. El viernes 15, máxima 29. Y el sábado 19, máxima 30 grados. Va subiendo otra vez hacia el fin de semana. El sábado el pronóstico habla de lluvias dispersas y ocasionales tormentas eléctricas. Kiara Coronel, ¿cómo le va?
1: Buenos días, señor Luis Vareiro. Hola, señora, señor. Espera, acá es la cámara. ¿Dónde fue? Yo estaba mirando.
0: No sé.
1: ¿Puedes despertarme? ¿Haces? Hola, ¿qué hacen? Buen día, ¿cómo estamos?
0: Bien, bien.
1: Estoy muy confundida con el crimen en Eusebio Ayala. Vamos a hacer un recorrido por videos que aparecieron, que muestran grescas, muestran enfrentamientos. Hay hipótesis de la policía, también del Ministerio Público. Vamos a tratar de relatar otra vez lo que ya hablaban esta mañana los compañeros en La Lupa.
0: Bueno, bueno, perfecto. Julio, ¿cómo estamos?
2: Hola, Luis. Qué gusto saludarte a vos, a los compañeros, a los oyentes, a los televidentes que nos están acompañando del otro lado. Olimpia, el nuevo puntero del campeonato tras el cierre de la fecha 12 y tras el enfrentamiento ante Libertad. Olimpia se quedó con el partido y se queda con la punta. Ahora habrá que ver, hay que sostenerla ahora a la punta y a partir de ahí buscar el bicampeonato, recordando que Olimpia es el campeón de la apertura. Y ahora Olimpia va en busca del clausura y de esa manera tratar de cerrar un año a nivel local, por lo menos, de buena manera por parte de Olimpia, recordando que había quedado fuera de la Copa Conmebol Sudamericana. Vamos a ampliar detalles sobre eso, de lo que es el tema de la permanencia, vamos a hablar de la categoría intermedia y Paraguay, la selección absoluta, como título nada más, que Gustavo Alfaro en conferencia de prensa mencionó que va a haber un amistoso más dentro de estos dos que estaban establecidos y enfrenta a un club. Es el New York Red Bull.
1: Olvídate.
2: Entiendo que va a ser a puertas cerradas para tratar de ajustar algún que otro detalle, pero vamos a ampliar más información con referencia a eso.
1: Mi querido compañero, perdón por la pregunta, buen día.
2: ¿Qué pasa?
1: Pero hay mucha polémica por la expulsión en el partido de ayer. Discúlpame que te comente.
2: No hay polémica.
1: Pero yo vi en redes, compañero. ¿Qué pasó? No, le sacaron una roja, pero... Está bien blanquear nomás ya, Julio Samaniego, que Richard Ortiz te patea y busca luego este tipo de cuestiones. Te pregunto si hay que blanquear eso.
2: No, yo no coincido con eso de que tenga vía libre, no, o de que tenga esa venia para patear 3-4 veces.
1: Claro.
2: Y que no, yo no.
1: Vos decís que no.
2: No, para mí.
1: Pero
2: no,
1: habla seriamente, Julio.
2: Estoy hablando
1: con toda
2: seriamente.
1: La seriedad
2: con todo el análisis crítico que podemos llegar a tener a lo largo de nuestra carrera. No creo que sea de esa manera.
1: Él no, es que te juega para buscar esa reacción y mira lo que logra.
2: Él maneja los tiempos. Maneja muy bien los tiempos. Es mucha experiencia.
1: Sí,
2: tiene
1: son años.
2: Richard Ortiz. De hecho, decía ayer en conferencia de prensa Nelson Aedo Valdés Es increíble cómo Richard sigue manejando los tiempos de los partidos. Es un verdadero crack, decía, palabras más, palabras menos, Nelson Haedo, valorando la capacidad que tiene Richard Ortiz de pararse en el medio y de que todo el partido pase por él.
1: Pues sabes que mucha gente, entre paréntesis, nomás compañeros, me está pidiendo en las redes sociales que me vaya a Cerro y a Olimpia, porque están mal, dicen los equipos. Quieren que me vaya a preguntar, ¿qué haces?
2: No, pero si
1: Olimpia, a los jugadores.
2: Si Olimpia es el puntero del campeonato.
1: A Olimpia no. A Olimpia no, dice Jesús.
2: Ah, claro, porque Olimpia
1: porque es el puntero del campeonato.
2: Claro, está bueno, todo en orden.
1: No sé qué pasó con los olimpistas que me dijeron, andate a Olimpia a preguntar qué hacen.
2: Seguro que había sido después de la eliminación de la Sudamericana. Ah.
1: Bueno, puede
2: Habrá
1: ser.
2: Sido en aquel momento.
1: Y el, lo de Cerro es una cuestión de todos los días. Quieren saber qué hacen.
2: Lo que pasa es que Cerro Porteño no levanta cabeza. Más allá de que fue la primera derrota de la era Gustavo Costa, fueron partidos. 3 victorias, 2 empates y ahora esta derrota. Es la primera en el retorno al fútbol paraguayo por parte de Gustavo Costa, pero su equipo no juega bien. Entonces, a partir de ahí, hay jugadores que, como el Almendra, por ejemplo, que entra a caminar a la cancha. Y si no quiere jugar, y bueno, que no juegue. El que le diga bien al entrenador, no quiero jugar, y que rescinda el vínculo y ya está. Pero bueno, son situaciones que se van presentando. Categoría intermedia también vamos a hablar. Santaniel, puntero de la categoría intermedia. Fecha 26 que tiene que arrancar dentro de lo que va a ser este fin de semana.
0: Bueno, hay varias cosas que yo creo que quedan en suspenso porque tenemos las elecciones municipales el domingo. Pero después de esas elecciones... vamos a vivir seguramente días complicados. En el plano político van a seguramente, no seguramente, es un hecho, va a ocurrir así. Habrá mayor presión para que Pedro Aliana se defina y diga quién va a ser su precandidato a vicepresidente de la República. Allí está la presión por un lado de los gobernadores y los diputados. Y por el otro lado, obviamente, la del propio Horacio Cartes, que quedó bastante mal parado luego de que lo desdijera públicamente Pedro Aliana. Pero más allá de la disputa política, hay cuestiones que tienen que ver con el escenario económico. Problemas que van a tener que resolver y que, dependiendo de cómo los resuelvan, eso puede tener una consecuencia para lo que resta del año económico y para el arranque del año próximo. Hay señales. La Contraloría anunció que va a hacer una fiscalización de la Superintendencia de Bancos. Eso no es un accidente. Eso responde a una sospecha, un rumor de que la superintendencia ha flexibilizado sus controles. Y hay un par de cosas que yo les quiero contar sin citar nombres, pero son números que tenemos que siempre estar revisando cuando, por ejemplo, te presentan los balances los bancos, porque se puede mentir diciendo una media verdad. Por ejemplo, cuando te dicen cuál es el patrimonio. El patrimonio de un banco siempre tiene que ser positivo. O sea, el patrimonio del banco es básicamente, cuando vos tomás todo lo que tiene que cobrar un banco, que son sus créditos, ¿verdad? Su cartera de créditos, más el capital que pusieron los dueños del banco. Y esos activos siempre tienen que estar por encima de los pasivos, que es lo que el banco tiene que devolver, que básicamente es el dinero de los ahorristas, ¿verdad? El dinero de los ahorristas que le tiene que devolver. Siempre el patrimonio tiene que ser superior al pasivo que tiene el banco. Pero hay un patrimonio que es el patrimonio contable, en donde se suman directamente, estos son los activos, este es el aporte del capital, estos son los depósitos. Pero lo que le interesa siempre a quien va a ver cuál es la situación de un banco es el patrimonio efectivo, no el patrimonio contable. Patrimonio efectivo incluye todas las deudas que tenga realmente el banco. Si vos en el banco ponés, por ejemplo, como parte de un activo, como si fuera un bien contable, préstamos que tomaste para capitalizarte, eso es deuda. Eso no es patrimonio, eso es deuda. No importa que te haya prestado el BIT, vos tenés que devolverle ese dinero. Eso es parte de tu pasivo. O sea, hay muchas formas de mentir en una contabilidad. O por ejemplo,
1: lo que vamos a ver es el patrimonio neto.
0: Digamos. El patrimonio real.
1: El real.
0: El neto, real.
1: Sin deuda.
0: El problema es si vos tenés una deuda que está diferida a 20 años y tenés dinero que depositaste y que en realidad es préstamo, y después haces tu cálculo y resulta que tu patrimonio es negativo. Es decir, si vos sumás todo lo que tenés para devolver el dinero, no te alcanza. Si es que eventualmente te pidieran que devuelvas todo el dinero, eso es lo que se llama un patrimonio negativo.
1: Sí.
0: Y ahí la cosa se pone más jodida. Pero estamos nosotros con Gladys Fernández, directora de Control Gubernamental de la Contraloría General de la República. Hola, Gladys, ¿cómo estás?
3: Buenos días, Luis. Buenos días. No sé si estás con alguien, con tus compañeros, tu compañera y a toda tu audiencia.
0: Estoy con Kiara y con Julio acá esta mañana.
3: Buenos días a ellas también.
0: Bueno, Gladys, no es, digamos, frecuente ni sencillo que la Contraloría decida hacer una fiscalización o una auditoría de la Superintendencia de Bancos. Porque obviamente la Superintendencia de Bancos tiene un rol fiscalización o una auditoría de la Superintendencia de Bancos. Porque obviamente la Superintendencia de Bancos tiene un rol bastante particular y muy técnico.

0: la superintendencia para primero planificar las actividades de supervisión y control de las entidades financieras, y además de verificar si esa ejecución de proceso de supervisión y el cumplimiento de esas directrices técnicas sobre las entidades fiscalizadas son correctas y se adecuan a su normativa que rige su funcionamiento.
1: A ver,
0: comprobar también la efectiva que ese seguimiento de las observaciones que eventualmente haya emitido, en caso que hayan encontrado alguna brecha, alguna observación, hayan sido efectivas, ¿verdad? Y las medidas correctivas en su caso de si hubo procesos sumariales, si hubo algún proceso que se derivó de esa supervisión.
1: A ver, te voy a poner un ejemplo concreto, Gladys, para saber hasta dónde puede llegar la Contraloría. La Superintendencia de Bancos se encarga, obviamente, de fiscalizar a los bancos y las financieras y velan porque estas instituciones, que básicamente trabajan con el dinero del público, de los ahorristas, respeten las reglas. Hay reglas establecidas, límites, etcétera, ¿verdad? Vamos a suponer que un banco, el Banco X, dio préstamos a empresas que estaban vinculadas. La Superintendencia de Bancos tiene una ley, o sea, tiene la ley de bancos que dice que hay un límite, no se puede prestar a empresas que estén vinculadas a los propios dueños del banco que excedan el 20% de su patrimonio. Vamos a suponer que la Superintendencia encuentra que un banco le prestó a determinadas empresas hasta el 45% de su patrimonio, o sea, se excedió totalmente. Entonces esa superintendencia le comunica a ese banco y le dice: señores, o devuelven la plata o ponen ustedes capital porque acá se excedieron este límite. Ese banco, te estoy contando la historia nomás para ver qué tiene que hacer la Contraloría en una situación como esta. Ese banco dice: no hay problema, yo vendo mi cartera de créditos, le vendo a otra financiera. Y después la superintendencia revisa y encuentra que esa financiera recibió dinero para poder comprar esa cartera. Y ese dinero se lo colocaron tres empresas que a su vez habían tomado un préstamo del mismo banco. Y allí la superintendencia emite algunos dictámenes internos donde dicen: esto tiene que ser objeto de una intervención. Pero por alguna razón se congela ese expediente y no ocurre. Todo eso está dentro de lo que está considerado secreto bancario. La Contraloría, si entra, puede pedir estos expedientes, puede revisar situaciones tan concretas como esta, y si encuentra irregularidades como esta que yo estoy citando como ejemplo, ¿qué tiene que hacer?
0: Bueno, la Contraloría va a verificar la función de supervisor que ejerció la Superintendencia de Banco. La Contraloría no va a ir a auditar a las entidades financieras ni a los bancos, sino que qué hizo la Superintendencia para que el sistema realmente funcione y dé tranquilidad a la ciudadanía. Eso es lo que va a hacer. En ese sentido, todo cuanto requiera el equipo auditor para sustentar su conclusión o su dictamen, porque es una auditoría de cumplimiento, la va a solicitar seguramente, y la superintendencia no puede negar de presentar esa documentación o el informe que requiere el equipo, la Contraloría. No estamos iniciando la auditoría, yo no puedo hacer futurología en ese sentido, claro. Pues estamos iniciando la auditoría, ¿verdad? Pero todo cuanto el equipo auditor crea pertinente solicitar para dar cumplimiento a la orden que emitió el Contralor, estoy segura que van a ejecutar. Y en ese sentido, si hay que solicitar alguna información sensible, alguna información que se requiera para poder sustentar ese dictamen, por supuesto que van a solicitar. Esa es la manera que trabajamos desde la Contraloría. Y en tema del secreto bancario que referiste, nuestra normativa refiere que las normas que establezcan el secreto o la reserva sobre determinado asunto no estarán para que se proporcione información y los antecedentes.

0: requerido para el ejercicio de la fiscalización que debe hacer la Contraloría. O sea que creo que eso está salvado en ese aspecto, pero yo quiero dejar bien claro que lo que nosotros vamos a ir a verificar justamente si cumplió con su rol de ente supervisor dentro de si ese proceso de supervisión y control que ejerció la superintendencia de banco es el adecuado y se compadece con su función legal. Eso es lo que vamos a verificar en este trabajo.
1: Y si encuentran que no fue así, si por ejemplo encuentran que la superintendencia debió intervenir un banco y no lo hizo, ¿qué es lo que le corresponde hacer a la Contraloría?
0: Bueno, a nosotros por mandato de la ley de la Constitución, lo que nos corresponde es primero sí o sí comunicar a ambas cámaras del Congreso. O sea, que al Cámara de Senadores, Cámara de Diputados, al Poder Ejecutivo, al por supuesto a la entidad auditada en este sentido, al Banco Central del Paraguay y a través de la presidencia del Banco, la superintendencia, y en caso de que haya alguna situación que amerite una profundización o que eventualmente a criterio de nuestra dirección de asuntos jurídicos y de nuestra dirección de auditoría forense pudiera eventualmente considerarse un indicio 8 punible, también comunicar a las instancias jurisdiccionales correspondientes. Eso es lo que nos corresponde por mandato de nuestra normativa, don Luis.
1: Gladys, te agradezco mucho. Mis respetos.
0: Gracias a usted. Que tengan buen día.
1: Gladys Fernández, directora de Control Gubernamental de la Contraloría. Yo no creo que sea un accidente que haya tomado la decisión la Contraloría de fiscalizar la superintendencia de bancos. Esto es lo que yo le decía, creo que van a pasar cosas después de las elecciones municipales. Pero, bueno, les decía, primero hay que, los números de los bancos hay que revisarlos, porque vos podés tener un informe muy engañoso. Lo que te dicen que es un patrimonio efectivo, es un patrimonio, puede ser un patrimonio contable y no un patrimonio efectivo. Cuando te dicen, por ejemplo, que los depósitos privados de privados son la mayoría y los depósitos de entidades públicas son solamente el 30%, hay que ver cuántos depósitos de binacionales hay, porque los depósitos de las entidades binacionales, Itaipú, PTI, etcétera, registran como depósito privado, porque supuestamente no son empresas del Estado,
2: claro.
1: Son entidades binacionales. Ese es un truco contable que también sirve para poder disfrazar eso. Pero lo más importante es esto. Vamos a suponer que vos tenés un banco X, ¿verdad? El banco X, se alimentó con depósitos públicos, legítimos todos. YPS licita para colocar su dinero y ellos ofrecen las tasas de interés más altas. Este banco ofrece la tasa de interés más alta, entonces el dinero del YPS se deposita principalmente en esa entidad. Otras empresas del Estado también. Vamos a suponer que ese banco X captó más de $1,000 millones de dinero público, ¿ok? Ese banco tiene que, obviamente, prestar el dinero porque necesita generar renta. Porque al que depositó en el banco le tiene que pagar intereses. Entonces, no, tener la plata no te sirve. Vos tenés que colocar la plata, claro. Y alguien te tiene que pagar intereses para que vos puedas generar el negocio. ¿Ok? ¿Qué pasa si ese banco le prestó a X empresas, ¿verdad? Y la superintendencia hace un control y dice, espera un poco, acá me dicen que de todas las empresas, de todos los prestadores, acá hay como, 15, las principales, que son todas empresas que pertenecen a los mismos dueños del banco. Eso es lo que se llama préstamos vinculados o empresas vinculadas. Ojo que los préstamos a las empresas vinculadas pueden ser rentables. Si las empresas del grupo son muy rentables, ¿verdad? Yo le presto a una empresa, o sea, yo soy el dueño del banco, pero además tengo una empresa, una tabacalera. Y la tabacalera es muy rentable. Entonces yo le presté a la tabacalera, pero eso le genera
3: retorno
1: al banco.
2: Es negocio.
1: Es negocio. Pero ¿qué pasa si yo le presté a varias empresas y la superintendencia revisa esas empresas y encuentra que esas empresas, espera un poco, esta empresa, ¿cuál es su renta? Está una empresa que se dedica a la venta de zapatillas. Es picotán rentable.
3: Y es nueva.
1: Espera un poco, ¿y cuánto le prestaron? Y a estas tres empresas le prestaron, no sé, por decir, 160 millones de dólares. Espera un poco, ¿y esos 160 millones de dólares cuánto es del patrimonio efectivo? Y ya es el 45% del patrimonio. Ah, no, no, no. Hay un límite, hasta el 20% nomás le pueden prestar. No, no, no, no, no. Además, a ver un poco estas empresas, vamos a mirar. Y resulta que voy a encontrar que esas empresas tienen como dueños a... el gerente de otra empresa del grupo, el jefe de ventas de otra empresa del grupo, todos son empleados del mismo accionista del banco en otras empresas. Es decir, pero esto es medio raro. Entonces, como superintendencia, vos le decís al banco X, viejo, devolvé esta plata, tenés que volver otra vez a tu límite, 20% nomás, vos estás en 45%, poné la plata. Si vos no pones la plata, yo te tengo que intervenir. La intervención de un banco significa que la superintendencia entra al banco, le saca a todos sus administradores y pone un administrador. Y ellos administran el banco. No es que se cierra ni nada. Sigue funcionando el banco. Pero lo administra la superintendencia de bancos. Te doy tiempo para que vos pongas la guita. Y de repente viene el banco este y le dice, sí, no hay problema, acá está, ya vendí yo esta cartera de crédito. Vendí y me pagaron ya 120 millones de dólares. Me depositaron.
2: ¿Y quién compra eso?
1: Y entonces la superintendencia dice, ah, qué bien, che, qué bueno, qué espectacular. ¿Y quién te compró? Y me compró esa financiera. Espera un poco, pero esa financiera ni como maneja 1 millón, 2 millones de dólares. ¿De dónde sacó 120?
3: ¿Cómo puede ser?
1: ¿120 millones de dólares de dónde sacó? Y no, un día antes resulta que tres empresas depositaron en esa financiera chiquitita 120 millones de dólares a la flauta. ¿Qué quiénes pasa son acá? ¿Quiénes son esas empresas? Y estas son las empresas Juan, Pepe y María. Y se crearon hace ¿cuánto? Y hace una semana. ¿Eh? Hace una semana se crearon las tres empresas. Y metieron 120 millones de dólares en esta financiación. ¿Y dónde sacaron la plata?
2: ¿Quién le prestó esa plata?
1: ¿Quién le prestó la plata? Y tomaron préstamo de un banco. ¿Y de qué banco? Del banco X.
3: ¡Epa!
1: Llamativo,
3: señor.
1: Espera un poco,
2: esto
1: o sea...
2: Esto es fábula, Luis, ¿verdad? Esto es fábula.
1: Estoy contando fábula, una historia, claro, ¿verdad? ¿Cómo pues? Entonces la superintendencia le dice, espera un poco, hermano, Bonico me está tomando el pelo. O sea, vos estás sacando plata de tu banco para comprar tu propia cartera.
3: ¿Cómo es eso?
1: O sea, vos no estás poniendo un mango. Y esa plata es la plata que colocaron aquí las entidades públicas.
2: Una bicicleta parece.
1: Es una bicicleta. Y tú, espera un poco, y tu patrimonio sigue siendo negativo, hermano.
3: ¿Cómo haces?
1: Entonces, esto no funciona. Esto tiene que intervenirse. Y justo en ese momento en que ya se está tomando la decisión, de repente aparece una presión política. Y sáquenle a este funcionario, sáquenle a este otro, sáquenle a este otro. Presionen acá. Tenemos que meter en el directorio de esa entidad a un tipo que sepa mucho de leyes, por ahí si era procurador mejor todavía, y congelamos todo. ¿Y cómo hacemos? Porque hay que poner plata, y la única forma en que no se ponga plata, por ejemplo, es si ese banco se va a fusionar con otro banco.
3: Ojo,
1: pero para eso vos necesitás que alguien quiera venderte su banco o comprarte el tuyo.
3: Hola.
1: Entonces, ¿qué pasa si uno de los dueños de ese banco X le llama a un señor con mucho poder que también tiene un banco y que en algún momento le dio el apoyo político a los que ahora tienen ese banco X? Y le llama a este tipo y le dice, hola, don fulano, te quiero comprar tu banco. ¿Qué? Te quiero comprar tu banco. Vos, pendejo, me querés comprar a mí mi banco. Yo que te di a vos el apoyo para que vos te convirtieras en alguien, ahora vos me querés comprar mi banco. ¿De tarobani dónde? ¿Qué es lo que le pasa a ustedes? Entonces ese señor empieza a preguntar, che, ¿qué es lo que pasa acá? Y vienen los amigos y le cuentan, y acá, Nico, esta es la situación. Ah, sí. Mira vos. Entonces vamos a hacerme un cuestionario con preguntas para que el banco responda qué es lo que está pasando acá. Y mandás esas preguntas. Y se hacen todo, fingen demencia. Ah, bueno. ¿Qué tal si la Contraloría también se va a revisar ahora? ¿Y qué tal si vamos a esperar después las elecciones? Y a ver qué pasa. Son las 9 de la mañana.
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0: Hora 9, un minuto en la República del Paraguay, temperatura en Asunción, 25 grados. La Policía Nacional ejecuta varias órdenes de allanamiento en Pedro Juan Caballero, departamento de Amambay. Nuestro corresponsal Marciano Candia reporta que un brasileño quedó detenido en una de las viviendas allanadas.
1: 7 allanamientos simultáneos se encuentra realizando el departamento contra el crimen organizado en Pedro Juan Caballero, detrás de un grupo criminal que utilizan vehículos clonados y robados en el Brasil para el narcotráfico. La estructura criminal estaría a cargo de Marciano Denis Torales, alias Shui, actualmente prófugo y con orden de captura internacional. En una de las viviendas allanadas fue encontrada una camioneta blindada robada en el Brasil. Desde Pedro Juan Caballero, el informe de Marciano Candia, Solo Noticias.
0: El gobierno de Venezuela afirma que ya entregó más de 700 casas temporales a los afectados por el terremoto. La presidenta Delcy Rodríguez afirmó que tienen planes secretos para entregar muchas más casas. La meta es entregar 4.000 nuevas viviendas definitivas a los damnificados por los terremotos. Un incendio forestal puso en peligro las instalaciones de la Escuela Agrícola Paipucú en Benjamín Acebal, departamento de Presidente Hayes. Bomberos de Villa Hayes y José Falcón se desplazaron hasta el lugar para impedir el avance de las llamas. El fuego era de gran magnitud y avanzaba con rapidez según los reportes locales. Los equipos de emergencia lograron llegar a tiempo para evitar una tragedia mayor. Los bomberos instan a evitar las quemas indiscriminadas. Temperatura en Asunción, 24 grados, en Ciudad del Este, 26 grados.
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0: 11 minutos pasaron de las 9 de la mañana. Amílcar Ferreira, analista financiero. ¿Qué tal, Amílcar? ¿Cómo estás?
1: Buen día, Luis. Un gusto saludarte, igualmente a la audiencia.
0: ¿Por qué si la Reserva Federal de los Estados Unidos subió las tasas de interés, el dólar sigue bajando en Paraguay o se mantiene bajo? Lo lógico era que después de una medida como esa aumentara, ¿verdad? Hay una mayor presión en teoría para que los dólares retornen a Estados Unidos porque, bueno, hay una mejor tasa que está pagando el título más seguro del mundo, entre comillas, que son los bonos del Tesoro de Estados Unidos, ¿no? ¿Qué pasa? ¿Por qué nosotros tenemos un comportamiento distinto y un dólar tan aplastado, Amílcar?
1: Bueno, es por el gran ingreso de divisas que está teniendo Paraguay por varias vías, ¿no? Por un lado, un flujo de inversión extranjera directa que de un promedio de 300 millones de dólares por año hasta el 2024, ya a partir del grado de inversión ese número se eleva y está por encima de los 1.000 millones de dólares al año. Tuvimos también un buen desempeño agrícola en este 2026, la campaña 2025-2026 que terminó en mayo, por primera vez alcanzó la cifra de 11 millones de toneladas de producción de soja, y eso también ingresó divisas. También las remesas de nuestros compatriotas en el exterior están en números altos, por encima de los 500 millones de dólares anualizados. También Paraguay realizó una emisión de bonos globales en guaraníes. O sea, que normalmente la emisión de bonos, cuando es para el mercado local, se hace en guaraníes y para el mercado internacional se hace en dólares. Este año Paraguay por primera vez realizó la emisión de un bono internacional, un bono global, pero en moneda local, 1.000 millones de dólares en febrero de este año. Entonces, para que esos bonos sean adquiridos, los extranjeros, porque se vendió en el exterior esto, los extranjeros tienen que ingresar dólares al mercado paraguayo, comprar guaraníes y luego con esos guaraníes adquirir los bonos. Por otro lado, también el número récord de extranjeros que están viniendo a Paraguay, que en cifras anualizadas están 100.000 por año en este momento. Paraguay, el crecimiento poblacional que tiene su población es de 50.000 habitantes por año, y el número de extranjeros en este momento que solicita su erradicación duplica ese número, ¿no? Es una migración de cierta capacidad económica la que viene, una clase media acomodada para arriba, por decirlo de alguna manera, que trae también dólares, ¿verdad? Trae sus ahorros, invierte acá, compra un departamento, abre un negocio. Y bueno, la suma de todo eso hace que haya una gran afluencia de dólares en Paraguay, y eso presiona el tipo de cambio también ante una cierta ausencia, ¿verdad?, del Banco Central que deja, ¿no?, que la caída continúe, ¿no? Como bien lo decía, el manual te dice que cuando la tasa de interés sube en Estados Unidos se hace más atractiva la inversión en bonos del Tesoro. Entonces, naturalmente, los capitales salen de las economías emergentes entre las cuales estamos y van a Estados Unidos, ¿no? Por ese mejor rendimiento. Entonces, el efecto natural es que genera una mayor disponibilidad de dólares dentro de Estados Unidos y una mayor escasez, digamos, de dólares fuera de Estados Unidos. Y eso naturalmente debería elevar el tipo de cambio, o sea, constituye una presión al alza del tipo de cambio. A nivel global, el dólar, a partir de la guerra comercial iniciada por la actual administración de Trump, se devaluó 10%, sin embargo, en Paraguay, desde abril del año pasado, que se alcanzó un pico de casi 8.000 en el tipo de cambio, la caída fue de 26%. Repito, a nivel global, una caída del 10% al valor del dólar, y a nivel local, 26%. Eso es porque hay factores locales que no son, digamos, del ámbito internacional, sino que son particulares de Paraguay. Esa gran afluencia de dólares que están haciendo que la caída acá del tipo de cambio sea mucho más pronunciada. Finalmente, decir que nosotros vivimos en un país con un tipo de cambio libre, pero yo creo que de todas maneras el Banco Central, que es, digamos, el mayor participante del mercado de cambios, participa en un mercado que es más o menos de 35 millones de dólares por día, participa con una reserva de más de 10.000 millones de dólares, o sea, tiene la capacidad de suavizar los movimientos. Nosotros tenemos que cuidar la economía en dólares, así como cuidamos la economía en guaraníes, porque la economía paraguaya es perfectamente bimonetaria, eso yo lo suelo decir en mis conferencias. Cuando uno mira los depósitos en el sistema financiero paraguayo, la mitad prácticamente está en dólares y la mitad en guaraníes, y esto no responde a ninguna regulación del Estado, etcétera, es por libre decisión de la gente que tenemos ese bimonetarismo, ¿no? Entonces, el vivir en una economía de libre tipo de cambio significa que el tipo de cambio se va a ubicar de acuerdo a lo que sea la oferta y la demanda, pero a la vez creo que hay que cuidar de que los cambios de posición de un tipo de cambio a otro sean suaves, de tal manera a permitir a la economía reacomodarse. Cuando los cambios son muy bruscos en un plazo corto, eso genera un daño a la economía, porque finalmente la economía, Luis, es una construcción en base a presupuestos y contratos. La economía se organiza en base a contratos y también a cálculos que hacen los actores económicos, ¿verdad?, para realizar los negocios. Entonces, en tanto y en cuanto la variación del tipo de cambio sea suave, entonces eso permite ir reacomodándose. Cuando eso no ocurre, sino más bien lo contrario, ahí vemos cambios bruscos de posición en un periodo corto, eso pues desacomoda todos los negocios y hace que, bueno, algunos negocios que quizá tenían prevista una rentabilidad pasen a pérdida, ¿verdad? Hay varios sectores que están muy afectados. Te pongo un ejemplo: el sector de real estate, las unidades. Paraguay tiene hace más de ya 10 años que está experimentando un boom inmobiliario, ingresa muchos capitales ahí, se venden, digamos, los edificios, los departamentos. Ese departamento se va a vender en dólares, normalmente se venden en pozo, por ejemplo, entonces el comprador va a ir pagando a lo largo de, digamos, 24 meses, periodo de construcción normal, y a su vez el desarrollador firma un contrato de construcción con una constructora. Esa constructora va a ir recibiendo dólares, ese contrato es en dólares, no va a ir recibiendo dólares en la medida que la obra avanza. Pero ¿qué pasa? Más o menos la mitad de los costos de construcción, del costo de construir en Paraguay, son en guaraníes. Entonces, esos dólares que va a recibir ya a un tipo de cambio más bajo, muy probablemente va a ser de que esa empresa no pueda cumplir su contrato o que lo cumpla con pérdida, porque los márgenes de utilidad son más o menos, te digo, entre 10 y 15%. Entonces, digamos que dentro de esos porcentajes, una variación de alguno de los componentes que afecta al costo hasta podría ser absorbido ahora por la empresa. Pero ya cuando la variación es del 26%, se hace imposible. Y así te puedo dar varios ejemplos, ¿verdad?, de sectores que se ven afectados por variaciones bruscas del tipo de cambio. Ese clima de negocio que tuvimos, ¿verdad?, hay que recordar que en la década anterior a esta devaluación tan grande, hasta el 2024, en los 10 años anteriores, el dólar en Paraguay fue bastante estable, hasta diría predecible, ¿no? Eso era parte del clima de negocio paraguayo. Teníamos una devaluación anual de más o menos 5%. Eso se rompió a partir del segundo semestre del año anterior y lo que va del año, y ahora estamos en un momento de mucha imprevisibilidad e inestabilidad del tipo de cambio.
0: Ahora te pregunto, Amílcar, ¿no debería ya hacer alguna intervención en el Banco Central? Porque este dólar deprimido, o sea, está bien, puede que sea un gran negocio para los importadores, pero ya es un serio problema, por ejemplo, para la industria local, que tiene todos sus costos de producción en guaraníes y venden dólares. O bueno, eso mismo que estás hablando, pasa con el sector inmobiliario, ¿verdad?, que cobran dólares, pero tienen la mitad por lo menos de sus costos de producción en guaraníes. Y esa diferencia del 26% básicamente se come su margen de maniobra. Lo mismo pasa para muchos de los exportadores, ¿verdad?, que tiene todos los costos de producción en guaraníes, Y cada vez recibe menos guaraníes porque el dólar con el que le pagan vale menos.
1: Sí, yo estoy de acuerdo con eso, Luis. Yo creo que el Banco Central tiene una responsabilidad en el sentido de cuidar la economía. Repito, no de fijar un tipo de cambio, pero sí de tener una presencia en el mercado de tal manera a suavizar esos movimientos. Digamos que si sectores importantes de la economía, como el que me mencioné, el de la construcción, opera con márgenes entre 10 y 15%, entonces digamos que una devaluación del 26% debería, así con un cálculo rápido, debería darse quizá en un periodo de 24 meses, no en un periodo tan corto como se dio. Porque, bueno, de 20, 26% dividido 2 te daría un 13%, digamos. Así un cálculo, no es tan simple el cálculo, pero digamos, sí, para que entendamos, ¿no?
0: Claro.
1: Efecto didáctico, un 12-13% anual, hasta uno diría, bueno, puede la economía soportar porque hay márgenes para absorber esa diferencia cambiaria. Pero ya una caída del 26% en 12 meses es mucho, ¿no? Entonces, desacomoda. Ahí es donde ya genera un daño al tejido económico, porque los actores ya no se pueden, ya no pueden absorber, ya no pueden acomodarse a eso. Eso obliga a renegociar contratos en el caso de que haya voluntad de las partes. No es tan fácil también esto, porque el producto ya fue vendido. Renegociar, te decía, o bien ya absorber pérdidas, o bien no cumplir los contratos, ¿verdad? Hay un daño real a la economía. Por lo que era un clima estable, predecible, se volvió totalmente lo contrario, ¿no? Con variaciones muy bruscas del tipo de cambio y como te digo, con un daño real a la economía. Por ende, yo comparto esa posición, ¿no?, de que el Banco Central tiene una responsabilidad y tiene que tener más presencia en el mercado de cambio, de tal manera ir suavizando este movimiento, ¿no?
2: Y Amílcar, y si no interviene, ¿por cuánto tiempo más esto se mantendría de esta manera?
1: No hay límite. Esto, como te digo, tenemos un éxito creciente, ¿no? Afortunadamente, ¿verdad? En atracción de inversiones, yo creo que el Banco Central debería aprovechar para, por ejemplo, fortalecer sus reservas, para salir al mercado, comprar dólares.
2: Claro.
1: Es lo que normalmente hace. Cuando el dólar está abajo, compra reservas, y por el contrario, cuando el dólar sube mucho, cuando el movimiento es hacia arriba, cuando tuvo que alcanzar 8.000, el tipo de cambio lo vimos muy activo al Banco Central, ¿verdad? Sin embargo, cuando el dólar realiza un movimiento contrario, no es tan así. Y creo que ambos movimientos, tanto hacia arriba como hacia abajo, cuando son bruscos en un periodo corto, generan un daño a la economía, ¿verdad? Tiene que tener mayor presencia el Banco Central, de tal manera a que el dólar finalmente va a encontrar su valor, pero que lo haga suavemente y en un periodo prudente, digamos, largo, para que los actores económicos se vayan reacomodando a ese nuevo tipo de cambio, a esa nueva realidad cambiaria.
2: Entendiendo esto, ¿hasta fin de año esto se mantendría?
1: Y es difícil saber. La lógica te dice, ¿verdad?, que el primer semestre del año, que es el semestre en el cual se levanta el principal producto de exportación, la soja, es normalmente el semestre de los exportadores, ¿verdad? Y la tendencia al tipo de cambio, por la gran entrada de dólares que hay, ¿verdad?, se están liquidando los contratos de soja, se está exportando, el grueso de la divisa por exportaciones ingresa en el primer semestre, entonces la tendencia suele ser estable o a la baja. Sin embargo, el segundo semestre es de los importadores, es el semestre en el cual el sector importador está más activo, está reponiendo los stocks a partir ya de junio, para lo que va a ser la nueva zafra que inicia en septiembre. Están importando fertilizantes, maquinaria agrícola, etcétera. También el comercio en general se está ya estoqueando para lo que van a ser las ventas de fin de año. Entonces, segundo semestre hay mucha demanda de dólares, el sector importador demanda muchos dólares, y la tendencia suele ser una ligera alza, para terminar el año con una devaluación más o menos del 5%. Ese era el comportamiento en la década anterior a este episodio que estamos viviendo. Entonces, todos de alguna manera estamos esperando, ¿verdad? El mercado está esperando que habiendo ya absorbido esta caída tan grande del dólar, que en algún momento volvamos a la normalidad, ¿vale? Es decir, que tengamos un dólar planchado o con una ligera baja en el primer semestre y una ligera alza en el segundo, para tener una devaluación que pueda ser, digamos, anticipada, incorporada en los presupuestos, que sea administrable, ¿no? Pero hasta ahora no vemos, no parece que no estamos tocando fondo, ¿verdad? El dólar sigue bajando y, bueno, genera esa inestabilidad, cierta imprevisibilidad también, que no es un factor que beneficie a la economía, y ante un Banco Central que está muy ausente, como decíamos.
0: Amílcar, mi respeto de siempre, gracias.
1: Un gusto, lo digo, un abrazo.
0: Amílcar Ferreira, analista financiero. Enseguida, Kiara, vamos a compartir los videos que hay con respecto al caso, sí, de estas dos chicas. Una ella baleada, asesinada. Ayer. Sí, sí. Una, sí, de ellas muerta, la otra que están todavía en terapia intensiva. Porque entiendo que hay, sí, muchos videos de...
3: Hay varios videos.
0: La,
3: hay varios
0: la
3: videos.
0: Fiesta hasta que compartieron,
3: sí,
0: ellos en,
3: sí,
0: la jineteada.
3: Transmisión en vivo de la jineteada, y también videos que se encontraron en teléfonos celulares. Y acá otra vez aparece hablando ya desde esta mañana la fiscal, la Norma Salinas, diciendo cada vez tiene más fuerza la hipótesis de un presunto caso de feminicidio. E incluso ella asegura que estas personas involucradas tienen vínculos directos con el narcotráfico, lo que hace que la situación a la hora de tener más datos sea más difícil. Mm. También les quiero hablar después de un caso que se reabre en Estados Unidos, de una investigación por presunta violación grupal después de 2 años. Terrible el caso. Actrices, actores de Estados Unidos están...
0: ¿involucrados?
3: No. Están quejándose, utilizando las redes sociales para decir cómo puede ser que no se haya hecho una investigación, no se haya hecho caso a la denuncia de esta señorita cuando eso tenía 20 años. Y bueno, ahora ella tuvo que recurrir a la justicia a través de una demanda, denuncia civil, para reabrir la causa.
0: Qué horror. Bueno, Julio, enseguida.
2: Sí, vamos a hablar de Adolfo Daniel Vallejo, que se metió al cuadro principal del ATP de Tokio después de 2 partidos en los que tuvo que sobrepasar a 2 rivales. Pero también estaba haciendo la consulta pertinente con referencia al amistoso que mencionó Gustavo Alfaro contra el New York Red Bull. Está confirmado, el próximo 5 va a ser esto a puertas cerradas. Sí, falta determinar en qué lugar se va a estar desarrollando esto, pero es el objetivo que se tiene con este amistoso es que todos tengan minutos, que todos los convocados tengan minutos en este reentré de la selección paraguaya postmundial.
0: Bueno, 9 de la mañana, 27 minutos.
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4: Bueno, 37 minutos pasaron de las 9 de la mañana. Este tema, a ver, lo que pasaba ayer, ¿no? Teníamos Eusebio Ayala, ¿verdad?
5: Eusebio Ayala, Departamento de Cordillera. El caso ya se está tratando como un caso de feminicidio. Esa es la figura penal investigada después de este ataque, donde fueron víctimas dos mujeres: Rebeca Martínez, de 28 años, ella es la fallecida, y Carolina Aguilar, de 32. Ella está hospitalizada, está grave, según se dio a conocer en las últimas horas. Rebeca falleció al recibir los 3 disparos de arma de fuego y heridas de cuchillo, mientras que Carolina está luchando todavía por su vida. Aparecieron varios videos que dio a conocer el Ministerio Público, también la Policía Nacional.
4: Esta estamos es la que falleció. Viendo. Esta es Rebeca.
5: Sí.
4: La que estamos viendo en pantalla, digo, para la gente que nos está siguiendo también desde la televisión. Esta es Rebeca.
5: Sí, señor. Ella es la fallecida, sí. Bueno, aparecieron varios videos de circuito cerrado, de transmisión del evento de la jineteada, donde empezó todo. Esto que estamos viendo es en la jineteada y podemos notar que está bailando Rebeca, la que está en el círculo rojo, dentro del círculo rojo, sería Rebeca, que está bailando con su actual pareja ocasional. ¿Qué? Según dio a conocer el Ministerio Público, así lo dijo.
6: Claro, el tipo de pareja ocasional.
4: El tipo que tiene el sombrero puesto.
5: El sombrero puesto, sí. La camisita de color negro, con blanco estampado, sí. Ahí le vemos bailando. Las dos chicas, las amigas, tienen como la ropa medio similar. Si se dan cuenta, la blusita negra, el vaquerito, muy igual están vestidas. Pero
4: Pero está con las dos.
5: La que tiene la blusita abierta en el costado, la que ahora estamos viendo directamente, es Rebeca. Y la otra amiga, la del beige más, la del jeans más claro, es la amiga. Ah. ¿Sí?
4: O sea, él Carolina. Estaba como muy cariñoso con las dos, el personaje.
5: Y uno podría sacar por ahí esa conclusión, ¿verdad? Esto pasaba en la jineteada. Mm. Ahí se ve que le hace bailar a la amiga al muchacho. Mm. Luego Rebeca se acerca, se abrazan los tres. Mm. Bueno, más allá de estas cuestiones pintorescas dentro de la fiesta.
4: Claro, se estaban divirtiendo.
5: Hay otros momentos donde uno puede percibir que muy cerca del grupo estaba otra ronda de muchachos. Dentro de ese grupo de muchachos estaba el ex, la expareja de Rebeca, que supuestamente terminó, o ambos terminaron el vínculo hace 15 días aproximadamente.
6: ¿Sería que está atrás?
5: El de camisita a cuadros, el que está cantando. Él sería la expareja. Ellos habían terminado el vínculo, se presume, hace 15 días aproximadamente. Y él también estaba bailando con otra señorita. Uh-huh. En algún momento de la vida, se ve en el video, que se va Rebeca, se van los amigos, ¿verdad? Se retiran del lugar y todo el mundo empieza a mirar, incluso el grupo del ex. Y aparentemente se vio una pelea. Hay un video que aparece dentro de un celular, que después se accede gracias a la intervención del Ministerio Público, y se ve una pelea donde aparece otra persona, un hombre con un gorro también, ¿verdad? Un sombrero.
6: Y ese sería la expareja.
5: Se moquetea, digamos, con la expareja.
6: Y ahí aparece, ¿se entiende?, Rebeca. Ahí aparece Rebeca.
5: Este hombre le tira al suelo a Rebeca. El hombre de rojo le ayuda a subir, le levanta. Claro. Ese hombre de rojo es amigo del ex. Sí, estaba en el grupo del ex.
6: Estaba en el grupo, sí.
5: Sí. Ahí no sabemos determinar qué fue lo que pasó, por qué se dio esta gresca, esta pelea, esta trifulca. Vemos que se tiran cosas, se golpean, se da como una especie de moquete, como se dice popularmente.
6: El de sombrero le falla con la botella.
5: Botella de vidrio.
6: Le falla ahí en ese movimiento, fíjate, le falla y suelta la botella.
5: Sí, y ahí corre el ex, ¿verdad? Bueno, estas personas aparentemente se conocían y eran quienes estaban a bordo de la camioneta blanca, la Fortuner blanca, ¿verdad? Después de esto también aparece, después de esta pelea, según el relato del Ministerio Público, las señoritas abandonan el lugar, suben a una motocicleta y salen de la jineteada, del evento. Después aparece otro video circuito cerrado donde ellas viajaban en la moto, aparece la camioneta, le cierra el paso a la moto, caen en la cuneta las señoritas y ahí ambas mujeres son alzadas a la camioneta Fortuner blanca. Se presume que los disparos contra la integridad de Rebeca ya se dieron dentro de la camioneta. Esa es la presunción, la herida también con el arma blanca. Y después, por ser muy amiga íntima y testigo, la señorita Carolina es también lastimada, ¿verdad? Es también baleada y ahora ella está luchando por su vida. A todo esto, la fiscala Norma Salinas maneja la información de que los involucrados tendrían vínculos con el narcotráfico y debido a esto es difícil el trabajo investigativo porque no quieren hablar, nadie quiere hablar, es lo que dice la fiscala. Nos dicen que los involucrados están en la pesada y por eso es el temor de no querer colaborar, sabiendo que ellos están involucrados en el ámbito delictivo, pero es solo suposición de tantas, una de las suposiciones de las tantas que tenemos, dijo esta mañana la agente fiscal. Siguen investigando, siguen tratando de tener más información. Los cuerpos de ambas víctimas, recordemos, fueron posteriormente arrojados en el cementerio de Ayala, donde se les encontró el día de ayer. Pero por la cantidad de sangre, dice el Ministerio Público, creemos que los disparos se dieron dentro del robado.
4: Bueno, esto es lo que hay hasta ahora sobre este caso. Bueno, Julio.
6: Bien, tenemos que hablar de Olimpia, que ayer termina quedándose con el partido. Y eso no solamente significa haber ganado ese enfrentamiento, sino que Olimpia es el nuevo puntero del torneo clausura. Recordando que va en busca del bicampeonato, Olimpia es el campeón de la apertura. Olimpia que llega a la línea de 25 puntos en 12 partidos jugados, 8 partidos ganados, 1 partido empatado y 3 partidos perdidos. 21 goles a favor, 9 goles en contra, un saldo positivo de más 12 para el equipo dirigido por Pablo Vitamina Sánchez. En un partido que tuvo un punto de inflexión, un punto de quiebre en lo que fue el desarrollo del encuentro, entendiendo que la expulsión de Álvaro Campuzano tuvo su incidencia directa en el desempeño que podría llegar a tener Libertad en el desarrollo del partido. Álvaro Campuzano, el capitán, el eje en ese medio sector, termina quedando fuera con un codo que va directo a la cabeza de Richard Ortiz y que uno entiende que está justificada la expulsión. La expulsión que llega al minuto 25 y al minuto 32 es el 1-0, que terminó siendo el resultado final del partido. Y a partir de ahí, Olimpia manejó los hilos del encuentro, no se desesperó nunca, tuvo el control del partido desde el orden defensivo en todos los hilos del encuentro, no se desesperó nunca, tuvo el control del partido desde el orden defensivo, en donde si uno mira en los últimos partidos de

0: defendiendo el arco de Olimpia, habrá sido el mejor al frente del franjeado, viendo un poco lo que había pasado en Copa Paraguay, por ejemplo, con Lentinelli, que no le había ido bien. Olimpia en lo más alto de la tabla de posiciones y viendo Libertad, Olimpia 25, Libertad 23, Nacional 22, al igual que el 2 de mayo, con 20 aparecen Guaraní, Triniense con 18, Ameliano con 17, Cerro Porteño en la octava posición. Luqueño con 13 en la novena posición, en la décima posición aparece con 9 puntos, Rubio Ñu, Recoleta con 8 y el Sportivo San Lorenzo con 2 puntos. Recordando que ayer se dio justamente ese enfrentamiento entre San Lorenzo y Recoleta. Fue mucho mejor San Lorenzo, pero el partido terminó 0-0. Dos goles anulados al Sportivo San Lorenzo, en uno de ellos por una posición adelantada, en la que termina influyendo o termina utilizando a su favor el jugador del Sportivo San Lorenzo, porque evita que el arquero Toledo vaya al cruce o vaya a sostener el balón en el cabezazo por parte de Oldán, y se anula esa acción. Y ya cuando se estaba yendo el partido, posición adelantada de Kevin Ferreira, que es el que cruza la pelota para que convierta el jugador del Sportivo San Lorenzo ya en el cierre del partido. 0-0 ayer el enfrentamiento entre San Lorenzo y Recoleta, y la victoria de Olimpia de visitante en la Huerta ante Libertad para quedar en lo más alto de la tabla de posiciones.
1: Bueno, son las 9:47. Algunos mensajes, dice: buen día a los de la mesa. Hay que investigar a las cooperativas y a los presidentes de la cooperativa y su entorno.
2: Ojo.
1: Usan la plata del pueblo, son socios, abren financieras y prestan el dinero. ¿A qué costo el interés que la gente paga? Son usureros a vista de todo, pero la necesidad de la gente es más grande. No ven lo que están pagando. Esa gente no se le investiga para nada. Somos todos amigos. Que tengan un excelente día. Bendiciones, dice Angélica. No me llamen acá a este número porque no atiendo. No se atiende. Buen día, se olvidan de la bandolera de muchacho cariñoso, muy llamativo.
2: De bandolera.
0: Lo que pasa es que habitualmente tienen en la bandolera, sí. suelen tener armas.
2: Armas. Tenés razón, sí, Julio. Sí, sí.
0: Lo que marca también el oyente, ¿verdad?
2: Es cierto. Ojo al piojo.
1: Sin hacer juicio de valor, la señora fiscala del caso de estas dos señoritas, una asesinada y otra luchando por su vida, no me convence, siendo que el caso es más grande que ella. No sé, a mí me parece que ella el primer día habló ya de feminicidio y tenía mucha información, sí.
2: De una dijo y ahora tiene elementos para sostener su hipótesis, creemos, ¿verdad? Igual es muy extraño todo, pero bueno.
1: A ver, hola, estoy perfectamente bien, tengo la mejor especialista encima.
2: ¿Cómo?
1: Por eso no me apuro. Espera, hola.
2: Hola.
1: ¿Qué es esto? No entendí. Todavía no me devolvieron la...
0: Momentito.
1: No sé de qué carajo, no tiene nada que ver con lo que estamos hablando.
2: Te equivocaste, señor. Sí, tranquilo.
1: No sé para dónde va esto.
2: Momentito.
1: Nos dejaste como cuando vemos nuestra serie favorita y termina el capítulo, dice, cuando más gusto daba.
2: Claro.
1: Es que no puedo seguir todavía porque yo tampoco sé cómo va a terminar la historia.
2: Pero no querés tirar así un final sorprendente.
0: Después de las elecciones.
1: No,
0: después.
1: Porque... he visto series parecidas en el pasado y el final fue terrible, ¿no?
2: ¿Cuánto dura este proceso de auditoría?
1: ¿La superintendencia?
2: Sí, a la superintendencia de bancos.
1: No sé cuánto puede durar.
2: Acá tenemos el documento de la nota de la Contraloría General de la República. Dice, número 4966, se firmó, se emitió el 21 de septiembre del año 2026, dice... Comunicación de inicio de auditoría, se informa sobre este trabajo, se conforma el equipo auditor también, y acá expresamente dicen que le daban cinco días contados a partir de la recepción de la presente nota para que le hagan llegar toda la información solicitada a la Contraloría General de la República. Tenían que hacerlo por correo, pusieron todos los detalles. Evidentemente, si son 5 días, porque solo dice 5 días, ya esto se tuvo que haber entregado. Claro, se cumplió el plazo.
0: Hoy ya estamos en el 29.
2: Hoy es el 29, claro. Este inicio de auditoría se dio, la comunicación oficial, el 21, y dice, a partir de esta nota presentada corre el tiempo de 5 días. Es decir, a estas horas ya la información tiene

0: tiene que tener completamente la Contraloría General de la República. Información que tuvo que proporcionar la Superintendencia de Bancos. Y acá son muy específicos con lo que piden, ¿verdad?
1: Mirá vos, qué interesante.
0: Sí, dice, claro. Se comunica que el equipo auditor realizará entrevistas, solicitudes y verificaciones in situ, tanto en la sede de la institución como en áreas de influencia de los programas y proyectos ejecutados en cumplimiento de lo dispuesto en la resolución arriba mencionada.
1: Son las 9 de la mañana, 51 minutos.
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2: Hora 10, un minuto en la República del Paraguay, temperatura en Asunción 25 grados. Falsos agentes de la Senada asaltaron un furgón que transportaba cigarrillos. Ocurrió esta madrugada a la altura del kilómetro 7 de la ruta PI-02, el departamento de Alto Paraná, reporta nuestra corresponsal Noelia Duarte.
3: Dos personas fueron blancos de los asaltantes que les despojaron del vehículo y al menos 40 cajas de cigarrillos que habían retirado minutos antes de un complejo de depósitos para llevarlos al microcentro. Los asaltantes estaban en una moto con un automóvil, todos con armas largas, ropa camuflada y chalecos con la inscripción SENAD. Los responsables del ilícito llevaron a las víctimas hasta la zona del puente Costa Cavalcanti y ahí lo abandonaron a la altura de Hernandarias. Luego abandonaron la furgoneta vacía en un camino sin salida del barrio San Agustín. También el automóvil que utilizaron para interceptar la furgoneta lo abandonaron en la zona del barrio Xela Reina. Desde el Alto Paraná informó Noelia Duarte para Solo Noticias.
2: El presidente brasileño Lula da Silva invitó a sus adversarios electorales a retirarse de la contienda porque no tienen ninguna oportunidad. En un mitin ante miles de militantes de su partido expuso los avances sociales bajo sus tres mandatos. Añadió que todavía tiene deudas con el pueblo brasileño y prometió implementar las escuelas de jornada completa en todo el país. La primera vuelta de las elecciones presidenciales en Brasil será este domingo 4 de octubre. La Orquesta Sinfónica de la Ciudad de Asunción presentará este jueves el espectáculo Por Más Música para un Mundo Mejor. Será en el Teatro Municipal Ignacio Apane a las 20 horas con acceso libre y gratuito. Temperatura en Asunción 25 grados, en Ciudad del Este 26 grados.
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5: 10 de la mañana, 4 minutos. Estamos en comunicación con José Carlos Bogarín, director ejecutivo de Automotor. ¿Qué tal, José? ¿Cómo estás?
6: Buen día, Luis. Buen día a tu mesa y a toda la audiencia. Muy bien.
5: Bueno, la vez pasada que estuvimos conversando con el titular de la de NIT, Oscar Orué, él, bueno, hablaba de algunas cosas que van a plantear para poder recaudar más. Hay un problema de déficit fiscal clarísimo. Y hablaba, entre otras cosas, de eliminar exenciones. Y mencionó el tema de los autos eléctricos. O sea, dijo que, bueno, esto ya lleva un tiempo y tendríamos que ver si vale la pena mantener esta exención. Y leí que uno de los representantes de la de los importadores de vehículos eléctricos o de los vehículos híbridos
6: de la Cámara de Importadores, creo que fue Iván.
5: Exacto, decía que si esto se hace, prácticamente se elimina la posibilidad de poder introducir vehículos eléctricos o híbridos al Paraguay por una cuestión de precio. O sea, al eliminar esa exención fiscal, salen totalmente de competencia. ¿Están así eso, José?
6: Claro, antes de entrar un poquito al tema de los autos eléctricos, quisiera poner sobre la mesa la imagen, ¿verdad?, que estamos nosotros vendiendo. Uh-huh. Ahora el presidente estuvo en Nueva York, creo que unos días, vendiendo Paraguay con energía renovable, Paraguay con carga impositiva baja, Paraguay con mano de obra joven. Entonces, se crea como que una contra en lo que nosotros nos vamos a vender y lo que nosotros queremos hacer, ¿verdad? Pero también poner en circunstancia que es todo un dime y direte, todavía no hay nada plasmado ni oficial sobre esto.
5: Uh-huh. Sí, es cierto.
6: Entonces yo no sé si va a trancar o no la venta de autos eléctricos, porque es mínima, ¿verdad? En Paraguay creo que 2 o 3 o 4% de los autos que se venden son puramente eléctricos, un poquito más híbridos, y lo que más se vende son los híbridos no enchufables o los autos recargables. Entonces hay muchos idas y vueltas con que se van a eliminar por completo los híbridos no enchufables, pero esto crea demasiadas dudas a los importadores, porque todos tenemos que continuar haciendo los pedidos. Entonces pedimos, no pedimos, lo que viene ya va a entrar con impuestos, sin impuestos. Entonces es un poquito controversial, digamos, lo que están haciendo. Y además tomamos información de entrevistas o cosas así. Yo creo que debería haber una mesa y algo oficial.
5: O sea, la queja principal, José, es la incertidumbre que se genera y la incoherencia de, por un lado, estar en cuanto foro internacional hay planteando de que somos un país estable y que además tenemos una presión tributaria que se sostiene en el tiempo, y por el otro lado empezar a hacer correr versiones sobre que se van a cambiar las reglas de juego.
6: Así mismo, ¿verdad? Es mensajes mixtos totales. Entonces, pero para mí que se interpreta mal, porque el director Oscar y demás mantuvieron, digamos, en todos estos años un trabajo, yo creo que implacable en frente a los diferentes ministerios o direcciones que les tocó. Entonces yo creo que habría que armar una mesa y conversar claramente sobre qué se quiere, poner reglas claras. Además, o sea, acá no hay nada, digamos, personal entre nadie, esto es negocio. Entonces el negocio se va a ir 100% a donde esté el mejor margen o el mejor precio, y el consumidor paraguayo, digamos, es un consumidor muy tendiente a los mejores precios. Entonces va a ir buscando el mejor precio. Ahora, y se va a olvidar de que Paraguay es energía 100% renovable, verde. O sea, no le va a importar mucho eso.
5: O sea, hoy, digamos, lo que define que un consumidor compre un auto eléctrico es Si en costo-beneficio, el costo que significa hoy, digamos, la energía para mover ese vehículo está muy por debajo de lo que te cuesta, obviamente, el combustible, ¿verdad? Sí. Además con la disparada que tuvo el precio del combustible. Pero tocar, digamos, impuestos eliminaría esa ventaja.
6: Reduciría, sí. Yo no creo que eliminaría, porque siempre va a haber consumidores que quieren comprar, digamos, vehículos eléctricos, pero sí, reduciría drásticamente, porque hoy tenemos vehículos eléctricos de $12,000, $15,000, ¿verdad? O sea, estamos dando acceso a todos, digamos, de un vehículo eléctrico con energía renovable, y un vehículo eléctrico que no se vende es un vehículo a combustión que se vende. Por ende, es combustible que se importa y bueno, toda esa cadena que nosotros, digamos, queremos dejar de depender de las importaciones y depender de lo que nosotros producimos. Asimismo, como las rutas de cemento que se produce 100% en Paraguay. O, digamos, ahora vi que vendieron bonos de carbono sobre los bosques. O sea, eso es producción netamente paraguaya.
7: Qué locura eso, director, porque estoy encontrando acá en las informaciones que, si bien vos decías, no hay mucha participación, es decir, Dios mío, todo el mundo está loco por comprar autos híbridos eléctricos, sí hay un crecimiento de forma sostenida en los últimos años. Incluso se habla de que se alcanzó una participación del 14.7% en total de unidades que ingresaron hasta agosto de este año. O sea, de verdad puede golpear muchísimo, porque a mi criterio el único beneficio es que no gastas lo mismo que combustible al moverte en tu día a día.
5: Claro.
7: Y si aumenta el impuesto, se va a encarecer el producto.
6: Así mismo, el producto. La verdad que hoy un producto híbrido está igual o es más conveniente comprar que un producto 100% naftero o flex, por las excepciones impositivas.
7: Sí.
6: Al ponerle los impuestos ya se vuelve más caro, ¿verdad? Y ese 14% es porque la mayor parte son los híbridos no enchufables o autorrecargables. Claro. Después vienen los híbridos enchufables y después, en mucha menor escala, los eléctricos.
7: Director, matana mi ignorancia. Yo sé que hay gente ignorante también como yo. ¿Qué es lo que es enchufable, no enchufable? ¿Cómo es? ¿Cuál es la diferencia? ¿Cómo funciona?
6: El enchufable es el que le enchufa, digamos, a la energía
7: de
6: tu casa.
7: Sí.
6: Digamos, de tu casa o un cargador eléctrico. Y el no enchufable es que él tiene, se autorregenera, digamos, la energía con los frenados, con las aceleradas, con todo el movimiento que genera el auto.
7: ¿Y entonces, cuál conviene más, así fuera de broma, con toda sinceridad?
6: ¿Cuál conviene más?
7: A ver, ¿cuál conviene? Sé sincero, director. Háblame desde el corazón.
6: Yo soy usuario de un híbrido enchufable, entonces, de corazón te hablo de que esa es la mejor opción para el que quiere viajar, para el que quiere andar puro eléctrico en la ciudad. O sea, vos tenés un botón que, bueno, ahora quiero solo eléctrico y ando solo eléctrico. Ahora quiero los dos, son los dos. Ahora quiero que la computadora maneje dependiendo de mi pie. Que prenda o que apague el motor eléctrico, bueno, y así.
7: Pero qué maravilla. O sea, de verdad es un golpe para este mercado que se incremente el impuesto.
5: Ahora, ¿cuál es la diferencia en el andar? Vos tenés un híbrido, decís, enchufable. ¿Sentís una diferencia? Porque la gente que conduce vehículos totalmente eléctricos me dicen la diferencia es el silencio. Prácticamente no hace ruido. Yo no sé si están así.
6: Bueno, la verdad que tiene que hacer un ruido tipo una alarma o un pitido para decir que está prendido. Ese es el único ruido, pequeño ruido que se escucha. Pero bueno, la diferencia es el torque o la aceleración inicial, más que lo que más se siente, yo creo.
7: O sea, el motor, pues, lo que no sentís. No sentís en el andar el motorcito. A no ser porque hay autos...
6: La vibración, digamos.
7: La vibración, ahí está. Porque hay autos que traen así, tipo autos del futuro. El sonidito, si vos querés, si sos muy deportivo. ¿Ah, verdad que traen?
6: Claro, tienen unos parlantes afuera que simulan el sonido del motor.
5: Atendele.
7: Imagínate, porque claro, si es un auto deportivo, el que ama eso quiere escuchar el sonido guau del motor.
5: Claro que
7: y parece un auto del futuro.
5: Que es la combustión, ¿verdad? O sea, lo que te vibra en el auto es la combustión, ¿verdad? El momento en que explosiona el combustible para generar energía.
7: Pero de verdad, hablando.
6: Los cilindros que están moviéndose ahí.
5: Exacto.
7: hablando del ahorro que puede significar para moverte en el día a día, obviamente que te conviene un auto eléctrico. Yo tengo un auto 100% eléctrico, tengo el cargador en mi casa y es lo máximo, chicos. Me parece que es genial.
6: Claro, pero compraste el auto eléctrico porque miraste el precio, me imagino.
7: Pero obvio, microbio. Claro, sumaste, restaste y decís, Dios mío, no voy a gastar más combustible, el costo con la ANDE es de tanto, haces todos tus cálculos y ves también los planes de financiación que están buenos. Pero si es que por ahí se aumenta el impuesto, pero no vas a poder comprar, no vas a poder comprar.
5: ¿Cuánto gastas vos por mes con tu vehículo?
7: Y ponerle que cada vez que cargo electricidad, 30.000. Cada vez que cargo.
8: ¿Y cuántos kilómetros de autonomía te da eso?
7: Una cosa técnica que no entiendo, pero no, ponele que...
8: ¿Cuántos kilómetros puedes recorrer con una carga completa?
7: ¿Qué querés que te diga? Julito, me estás pidiendo un montón. Yo ponele que cargo una vez a la semana y si me muevo como loca, dos.
5: 60.000, Barney.
8: 60.000.
5: ¿Qué va? Bueno, José, y que para cerrar, digo, ¿ustedes tuvieron alguna conversación, no sé, con el ministro de Industria, con el propio Óscar Orué, para... tener definido el panorama, por lo menos saber, ¿verdad? O sea, si es que hay una decisión de ir ajustando gradualmente o no, bueno, saber a qué atenerse y ver cómo organizar el negocio, como bien vos decís, ¿verdad? Al final se trata de si es negocio o no.
6: Claro, no, sí, yo creo que está marcada una conversación con todos ellos. Bueno, están volviendo, están reorganizándose, bueno, después del feriado también. Entonces yo creo que vamos a tener más novedades en estos días. Y lo único que nosotros pedimos es claridad y mandar un mensaje, digamos, bueno, vale la redundancia, claro a todos, ¿verdad? A los paraguayos, a los extranjeros. Ahora tenemos inversores extranjeros en el mercado automotor en Paraguay, ¿verdad? O sea, queremos que seguir incentivando, digamos, eso también. Entonces es juntar los mensajes y siempre va a haber... O sea, siempre el privado, digamos, va a encontrar la solución a su problema mucho más rápido que el público. Nosotros vamos a adaptarnos en días, ¿verdad? Y también la otra pregunta que quiero hacer, digamos, al aire es, ¿qué van a hacer, verdad, con esa plata? ¿A dónde va a ir esa plata?
5: No, eso es...
7: ¿Para qué el aumento?
5: ¿No? Sí, bueno, eso ya medio sabemos, José Carlos.
6: Que nosotros sí generamos, digamos... más empleos todos los meses, todos los años, más inversiones. O sea, nosotros sí sabemos qué vamos a hacer con esa plata, ¿verdad? Tenemos todos nuestros presupuestos bien claro. Es una pregunta para ver. Además que dice que no es tanto, ¿verdad? Como, o sea, no es tanto o es demasiado, ¿verdad? Son 20, 30 millones más lo que supuestamente podrían recaudar.
7: Perdón, solamente para repasar. Ahora mismo, ¿cuánto es lo que se paga en el impuesto final?
8: Cero porcentaje.
7: Bueno, y el gobierno ahora lo que pretende es de manera progresiva llegar al 2033 con, a ver, un 10% full IVA impuesto. Y un 20% de arancel aduanero.
6: Sí, imagínate que hay autos flex o de importación de Brasil que pagan 15.
7: Mira,
6: o sea, va a pagar más que autos flex o intrazona.
7: ¿Y la explicación de eso cuál es?
5: Recaudar.
7: ¿Solo eso?
6: Claro, recaudar.
7: Ok, bueno, está bien.
6: No, y el mensaje que está mandando es, bueno, la única solución entonces es subir impuestos a todos nuestros problemas, que nunca fue, ¿verdad?, una solución para ningún país.
5: José Carlos, mi respeto, te agradezco mucho.
6: Gracias, Luis.
5: José Carlos Bogarín, director ejecutivo de Automotor. Claro, en el sector privado esto es seguramente una inversión para más empleo. Del otro lado, es soquete.
7: Pero es que mucho es, ¿verdad? De pasar a un 0% a un 10, 20%.
5: Claro, lo que pasa es que, estas son exenciones fiscales que se establecieron justamente para estimular el consumo de vehículos eléctricos, sí. Porque eso tiene un resultado, es un círculo virtuoso, porque vos contaminas menos,
7: claro.
5: Usás lo que produce el país, que es energía eléctrica,
7: totalmente,
5: con lo cual se importa menos combustible. Se importa menos combustible, menos dólares salen, uh-huh. ¿Verdad? Es un ganar-ganar.
7: Sí.
5: Pero bueno, el fisco necesita plata porque no le alcanza y lo que quiere es recaudar. El objetivo es recaudatorio, exclusivamente.
7: Porque justo ahora la gente se está animando, se está como rompiendo esa idea o ese miedo, porque...
8: Del auto eléctrico.
7: Claro, la gente te dice, no, pero si me quedo sin electricidad, ¿qué hago? ¿Verdad? Si es que me deja en la calle, tengo que llamarle a alguien. No, y hay todo un sistema que te permite saber cuánto puedes moverte y hay cada vez más cargadores en todos lados también para poder moverte. Tranquilo, ¿verdad? Entonces es como que la gente se está animando, está entendiendo mejor cómo funciona el auto eléctrico y justo ahora se da esta traba.
5: Y bueno, hay gente que bajó de peso, está empezando a bajar de peso, ahora le van a enchufar la tirse para ti. Chao. 10 de la mañana, 20 minutos.
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15: Son las 10 de la mañana, 29 minutos, 10:29. Estamos ya en comunicación con el coronel retirado Edgar Servín, analista de temas de seguridad. ¿Qué tal, Edgar? ¿Cómo estás?
16: Luis, buen día para ti y para toda tu amable audiencia. Un placer a tus órdenes.
15: Quería hacer un poco una lectura de lo que está pasando hoy con el oficialismo colorado, con el poder político, ¿no? Desde el punto de vista del análisis estratégico, ¿qué es lo que está ocurriendo? Esta aparente, disidencia que se dio. Bueno, primero el pedido que hacen desde el oficialismo colorado de información sobre un sector financiero que se vincula con el presidente Santiago Peña. Después, esa reacción que hubo con el vicepresidente Pedro Aliana, precandidato a la presidencia de la República, que lo desmiente oficialmente a Horacio Cartes, la salida que tiene él después de visitarlo a Cartes en su mansión, donde habla de que las cosas no están del todo bien, una foto medio forzada que se tomaron en estos días justo antes de las elecciones municipales, pero muchas señales que hacen suponer que en el cartismo duro las cosas no están tan bien.
16: Yo tenía un profesor en el Instituto de Alto Estudio Estratégico en París que decía, tú la has chutado directo. Le decía en un buen francés cuando le hacía una pregunta como la que vos me haces, ¿verdad? Quería responder desde la política pública. Yo converso con los principales líderes de los dos movimientos políticos del partido, con gente de mucho peso dentro del movimiento no colorado y también con gente de la disidencia, ¿verdad? Gozo de la amistad de mi partido, mi filiación política, gozo de la amistad y la consideración de esas personas. Yo creo que lo que ocurre, si vos estudias bien el movimiento, la trayectoria de movimiento no colorado, te vas a dar cuenta que en una primera parte hay una influencia fuerte de los tecnócratas junto con algunos técnicos partidarios que acompañaron el proceso. La primera presidencia del presidente Cartes se encargó de eso, no pulieron mucho ellos el reclutamiento. Tal es el caso que fue como que recomendado, impuesto un ministro del Poder Ejecutivo que no era del signo colorado, porque era de otro signo político. Hay una frase de la tribuna del presidente Cartes que cuando le pusieron a ese ministro, lo digo de Vargas,
15: ¿verdad? Sí,
16: dice que el presidente Cartes le dijo, hay que seguir conociéndolo. Es decir, no construyó ese proceso, excepto por algunos acuerdos que hubo con alguna potencia, ¿verdad? En la segunda etapa del cartismo, yo le advertí a mis compañeros de trabajo que iban a mejorar el servicio de reclutamiento, es decir, de que iban a venir adherentes que demostraban lealtad y disciplina en el ejercicio de la función política. Yo hablo desde las políticas públicas. Uh-huh. Esto es ciencia. Es mi especialidad, ¿verdad? Uh-huh. Y se cumplió eso en esta segunda etapa con la elección del presidente Santiago Peña, ¿verdad? Lo que ocurre ahora, fruto de la fricción de la economía con la política, es una crisis. Es una crisis, mejor dicho, que se denomina la crisis del núcleo duro. Hay un tratadista norteamericano que me gusta mucho cómo desarrolla esto y que tiene factores comunes en diferentes países del mundo, Thomas Kuhn se llama, que decía que básicamente es normal esta crisis del núcleo duro cuando una de las facciones internas se desarrolla exponencialmente desde el punto de vista político y modifica las reglas de juego, sobre todo las reglas de la política, las reglas financieras, dentro de un término que se denomina salvacionismo sofisticado. Es decir, modifica las reglas de juego para su beneficio. Esto ocurrió siempre acá y en otras partes del mundo. Hoy en día, nomás por la política pública y la presión social, la prensa y las redes sociales, se conocen más de este tipo de fenómenos, ¿verdad? Ahora, ¿quién recurrió al falsacionismo sofisticado? Y eso no vamos a saber porque no manejamos nosotros informaciones muy íntimas y muy privadas. Quizás la próxima semana también me convoquen a una próxima reunión después de estas elecciones, podamos poner un poco la mano y ayudar a ir. ¿Qué es lo que resta, Luis, luego de una crisis de este tipo? ¿La crisis del núcleo duro, cambio o afianzamiento? El presidente Cartes goza de un prestigio nacional, es indiscutiblemente el líder político de mayor peso, y también hay que respetar eso, coincido con Felipe Amarilla, goza de un respeto y un prestigio internacional. Caramba, lo que le pasó con las sanciones y su levantamiento lo ponen en una posición muy privilegiada de un árbitro muy calificado de la política paraguaya, ¿verdad? Entonces prácticamente va a tener que lidiar o mediar delante de grupos predadores que, si quieren hacerse con el poder, que va a ser la siguiente generación que ya le están disputando. Por eso es la crisis del núcleo duro, se desarrolla lento, mismo del movimiento más fuerte de la República. Y acá le resta dos cosas al presidente del partido, ¿verdad? Cambio o afianzamiento. Y ese cambio implica un cambio en los objetivos o en los medios de la política, y también un cambio dentro de sus cuadros. A mí siempre me llamaba la atención cómo había gente que no era representativa, digamos, por su honorabilidad y otras cuestiones. Fíjense, por el caso de este pobre chico Riva, que va a ir con su hueso en la cárcel varios años por faltar un título de abogado. Pero después, si vos analizás bien cuál es la cuestión o la realidad, te vas a dar cuenta de que esas personas, Hernán Rivas, había creo que un diputado liberal de Alto Paraná, Portillo, creo que era el apellido, muy simpático, sí. Muy distinto, ¿verdad? Son personas que representan a una fracción importante de un espectro social nuestro. Entonces, ¿qué va a hacer el líder político? Lo va a tener que admitir y aceptar. ¿Me explico? Pero con esta crisis que se viene, que tiene fuertes movimientos políticos, financieros y económicos, tiene que ver cambio de objetivo o cambio de paradigma. Acá no hay vuelta que dar y tenés poco tiempo, porque del otro lado le tenés a un líder de la tercera vía, digamos, como el señor Prieto de Ciudad del Este, que está creciendo de una manera geométrica.
15: ¿Y qué crees vos que va a hacer, qué va a hacer Horacio? Porque me da la impresión de que el sector que está queriendo, digamos, afianzarse, siente que está llegando el ocaso de Horacio, por una cuestión de que está menguado físicamente. Evidentemente su salud no es la misma, además un hombre que cumplió 70 años, hay un límite natural, ¿verdad? En unos años, no sé, 6, 7, 10 años, no va a ser evidentemente la misma cosa, ¿verdad? Entonces estarán mirando con cierta proyección, y convengamos en que sin Cartes se desata la anarquía, todos van a querer su pedazo de poder. El hombre ha conseguido de manera impresionante controlar todos los grupos internos y los apetitos durante prácticamente 15 años, pero él tiene un límite físico natural, y evidentemente están surgiendo otros grupos, ¿verdad? Otro sector. ¿Cómo crees que va a actuar él con respecto a eso?
16: Con una anécdota empezaré a responderte. Antes de que San Inésio, el Cardenal Martínez, sea designado al obispo de Asunción, estaba creo que terminado, no recuerdo muy bien. ¿Sí? Le dije, San Inésio, deseo que usted sea electo al obispo metropolitano de Asunción, pero va a cargar con una cruz. Y yo compartí su cruz con él. Dios mío. Esas posiciones, Luis, son terribles. Uno le ha destrozado muchas veces anímica, psicológica, hasta material o financieramente, porque es más dar que recibir. Yo creo que el liderazgo del presidente Cartes carga con ese estigma. Él va a cargar con esta cruz hasta el final de sus días, porque estos líderes creadores desde el punto de vista político, económico, financiero, exitosos, no pueden jubilarse nunca. Sucesores no tienen a lo largo de la historia. Yo te diré, viniendo para Sudamérica, había un general brasileño muy prestigioso que iba a ser presidente de Brasil, João Batista Figueiredo. Creo que llegó una nieta o una hija a ser diputada, pero no de su perfil. Francia, Estigarribia, Stroessner, Tartes, esa gente no se jubila, tiene que, van con ese estigma, ¿verdad? Y no deja herederos. Lo que sí creo que él puede hacer para mantener su vigencia es dar un golpe de timón en relación al completamiento de sus cuadros. Y ahí tenés un problema, o dos, poco tiempo y escaso material para recoger, porque los perros, con el perdón de la palabra, no permiten la emergencia o no permiten el ascenso de otros líderes que no formen parte de sus corporaciones. Hoy en día vos te descuidás y esta generación que está pujando ya por el poder, la nueva generación entrante del Partido Colorado, están formando coaliciones que se basan mucho, digamos, en los liderazgos regionales y en el poder financiero de esos liderazgos regionales. La consecuencia histórica, en mi modesto concepto geopolítico y estratégico, es que después de este periodo, no sé si nosotros vamos a ver, por una cuestión biológica y cronológica, puede venir un periodo de totalitarismo. Acá no hay que desconocer o no hay que dejar de lado de que puede venir después de este periodo democrático un periodo totalitario, pero al estilo militar inclusive.
15: Uf. Edgar, mi respeto de siempre, gracias.
16: Dale, Luis, te mando un abrazo, saludos a ti, a tus compañeros de la mesa y a toda tu amable audiencia.
15: Edgar Servín, especialista en seguridad, analista político. Yo ya escuché eso, ¿verdad? Una posible derivación autoritaria en Paraguay. Ojalá que no, che. Honestamente, ojalá que no. Bueno, hacemos la presentación, por favor.
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17: Bien, tenemos que hablar de Adolfo Daniel Vallejo, nuestro tenista, nuestra raqueta número uno del país. Porque en el día de hoy se dio su paso al cuadro principal de ATP 500 de Tokio. Dani Vallejo, hay que recordar que entró en la quali, que es la posibilidad de clasificar y de buscar meterse al cuadro principal, venciendo a Taro Daniel de Japón 6-3, 6-2. Después, el día de hoy, en la madrugada, se enfrentó a Faría, que es, en este caso, el número 61 del mundo. Dani Vallejo, número 56 del mundo. Y lo venció en 2 horas 49 minutos. 6-4, 5-7 en tiebreak ganó Faría. Y 7-5 ganó Dani en el último set en 2 horas 49 minutos. Esto le permite meterse al cuadro principal. Adolfo Daniel Vallejo se va a tener que enfrentar al español, que es el sembrado 4, Rafael Jodar, el sembrado 4 del torneo, de este torneo de Tokio. Número 14 en el ranking ATP hoy. Va a ser el partido mañana, va a ser el enfrentamiento a partir de las 11 de la... No, antes de las 11 de la mañana, el enfrentamiento de Dani Vallejo. Esto en el marco del ATP de Tokio 500, ATP 500 de Tokio. Y en el marco de la información, para ampliar lo que estaba diciendo hace un rato en la introducción, lo que había mencionado Gustavo Alfaro, esto ya hablando de la selección paraguaya absoluta, porque en conferencia de prensa post partido ante Bolivia mencionó que vamos a tener un amistoso más de los dos que ya están programados, recordando que el viernes Paraguay se va a enfrentar a la selección de Colombia. Y el New York Red Bull de la MLS es el rival que va a tener la selección paraguaya. Estaba tratando de recabar más información porque sorprendió a todos esa expresión por parte de Gustavo Alfaro, porque no estaba totalmente estructurado eso, o no había aparecido en la información la posibilidad de este tercer amistoso. Es raro que nos enfrentemos a un club, sí, es raro. El último enfrentamiento ante un club había sido en el 2014, en un partido que se disputó en Austria, frente a aquel Nacional que había llegado a la final de la Copa Conmebol Libertadores. Fue victoria de Paraguay 2-0, goles de Roque, Santa Cruz y de Tony Sanabria en aquella ocasión. Todavía no hay horario ni escenario en el que se va a estar disputando. Lo que sí pude averiguar con fuentes de la Asociación Paraguaya de Fútbol es que va a ser a puertas cerradas. El objetivo de este partido es que Gustavo Alfaro pueda ver a todos los que convocó para este par de amistosos, o estos tres partidos amistosos, porque terminan siendo tres, en lo que va a ser este calendario del mes de entre septiembre y octubre, recordando que ya en noviembre vamos a tener otros amistosos ya previamente establecidos. Lo cierto y lo concreto, a puertas cerradas ante el New York Red Bull de la MLS el próximo día 5, con escenario y horario a confirmar para el objetivo que tiene Gustavo Alfaro, de ver a todos los que pudo convocar para estos amistosos del mes de septiembre y octubre, el próximo día 5. Entonces, este amistoso ante el New York Red Bull.
15: Ese partido va a volar, ¿eh?
17: No, para Ana lo dice.
15: Porque Red Bull
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15: Bueno, dice, el auto eléctrico sirve solo para uso citadino. Su autonomía sigue siendo un gran problema para uso familiar entre diferentes puntos del país. Los tiempos de recarga son muy largos en caso de necesitar en ruta. Y los costos de reparación siguen siendo altos. No sé.
25: Desconozco. Desconozco.
15: Acá la que tiene un auto eléctrico es la señorita allí. Lo que sí
25: Lo que sí puedo decir es que no dura mucho el proceso de recarga.
15: ¿No?
25: No. Me imagino que tiene que ver con algunas cuestiones técnicas. Pero si vos tenés planificado un viaje, me imagino que lo vas a poder hacer sabiendo dónde vas a cargar. Y lo que te hace es planificar mejor el viaje. Claro. Hasta que te acostumbres. Todo es una cuestión de acostumbrarnos también a lo nuevo, sí, ¿verdad? Sí,
17: totalmente.
25: La verdad. Es nuevo y tenemos miedo.
15: Los autos eléctricos son una excelente opción para los hombres para ir del pádel a perfilarse las
25: cejas.
17: Totalmente.
25: La verdad, es nuevo y tenemos miedo.
15: Los autos eléctricos son una excelente opción para los hombres para ir del pádel a perfilarse las cejas en el menor tiempo posible.

0: Me parece un motochorro ya. Sí. ¿Qué tiene que ver? Motochurro.
1: Motochurro.
0: Claro.
1: Sí, obvio.
0: Sí, es cierto que con los vehículos eléctricos contaminas menos, pero a la larga, las baterías de esos vehículos, su mal manejo al desecharlo es más contaminante que los combustibles. Bueno, eso sí hay un mal manejo, ¿verdad?
1: Claro, hay que cuidar.
0: Si con una pila se puede contaminar un área bastante grande, ahora imagina con una batería.
1: Muere.
0: Claro, pero para eso obviamente tiene que ver la forma de poder hacer ese desecho.
1: Claro,
0: sé que en Europa hay toda una discusión al respecto, ¿verdad? Porque ahí tienen un mercado enorme ya de vehículos eléctricos.
1: Claro, por supuesto, re de moda.
0: Pero, además en la medida en que, como pasa con todo, la tecnología de los autos eléctricos quedó muy estancada porque se le dio prioridad absoluta a los motores a combustión.
1: Sí.
0: Pero en la medida que se vaya pasando a eso,
1: va a ir mejorando, claro.
0: Se están discutiendo otros tipos de combustibles también, no solamente los eléctricos, ¿verdad?
1: ¿Así?
0: Los movidos a helio.
1: Ay, qué gusto.
0: Sí, hay un montón de...
1: Me encanta.
0: De debate al respecto, ¿verdad?
1: Amamos.
2: ¿Cómo se mueven los combustibles a helio?
1: No sé.
2: Amamos y...
1: Amamos y amamos todo, lo que mejora
2: claro,
1: el mundo.
2: Como corresponde.
1: Sí, hablando de cosas que van a mejorar el mundo,
0: contame.
1: Sigue el proceso juicio del exministro del Interior, Arnaldo Yucio. También se reanudó esta mañana el del ex intendente de Ciudad del Este, Miguel Prieto. ¿Cómo está el proceso de Yucio? Hoy un testigo confirmó envío de vehículo a taller del presunto narco. Se arrancó, o arrancó mejor dicho, esta jornada de juicio oral y público al ex ministro del Interior, Yucio, con la presentación de pruebas documentales de la abogada defensora. En ese sentido, habló el testigo Guillermo Baquim, jefe de Servicios Generales del Ministerio del Interior, y bueno, él confirmó lo que ya les decía. El funcionario mencionó el traslado de un vehículo de la cartera estatal hasta Ciudad del Este. Según su relato, los encargados llevaron el rodado al taller de Marcus Vinicius Espíndola para su respectiva reparación. Ahora está pendiente la exposición formal sobre la extracción de datos del teléfono de Espíndola para poder completar y seguir con todo este proceso de elementos tecnológicos que ya están en poder de las autoridades judiciales. Recordemos que la fiscal Verónica Valdés le acusa a Yucio por el delito de cohecho pasivo agravado. Según la fiscalía, el presunto narcotraficante obtuvo beneficios del Estado paraguayo como retribución por favores otorgados por el exministro.
0: Sí. Vos sabés que en ese caso la denuncia es un disparate porque no hubo ninguna licitación del Ministerio del Interior que haya sido adjudicada para este hombre.
1: Para el narco.
0: Pero además, a ver, él no era narco hasta que se supo que era narco, ¿verdad? El tipo lo que tenía era...
1: Empresas.
0: Una empresa que vendía vehículos blindados que fueron adquiridos por varias instituciones del Estado. No el Ministerio del Interior. El Ministerio del Interior ni siquiera tenía una licitación en curso. O sea, yo entiendo que la acusación... pensé primero que la acusación era porque Yucio recibe un vehículo blindado de este hombre
1: Marcos.
0: Cuando él hace su viaje a Brasil para su familia, o sea, para uso particular. Se le compone el vehículo en el Brasil, le llama a Vinicio y Vinicio le manda un auto, ¿verdad? Entonces, la cuestión es si le cobró o no le cobró por ese auto, ¿verdad? Allí tenés una situación... Porque después el tipo termina siendo un narco,
1: había
0: ¿verdad?
1: Sido,
0: o sea,
1: había sido.
0: Yo creo que allí hay una responsabilidad política. De hecho, le costó el cargo, le tenía que costar el cargo. Cómpico, el titular de la Senado no va a saber que eso. El otro era un narco, ¿verdad? Pero el cohecho pasivo quiere decir que él cobró una coima por darle un beneficio, pero resulta que no hubo ninguna licitación que en la que fuera adjudicada este personaje. Entonces, ¿en qué consiste la coima?
1: ¿Cómo se dio el cohecho pasivo?
0: Claro, ¿cómo se dio el cohecho pasivo, verdad? No, pero para futuras licitaciones, ¿pero cómo planteamos
1: si no se
0: eso?
1: Dio.
0: Claro, o sea,
1: no se
0: yo no puedo decir, espera un poco, vos cobraste una coima y en el futuro le ibas a beneficiar. Para mí no, yo lo que no entiendo es la lógica de la denuncia, de la acusación que hay. Y ahí sí me huele que una vendetta del cartismo. Porque recordemos que Yucio es el que hace el quilombo en el Congreso con la denuncia. El tipo que es un pelotudo atómico

0: es un pelotudo atómico, porque no puede como no saber quién era este personaje y termina usando el auto que él le presta. Supuestamente, o sea,
1: no
0: le paga.
1: ¿No se dio la licitación entonces de el blindaje de los autos?
0: No, no.
1: ¿No se concretó el proceso?
0: No, ni siquiera había una licitación abierta. No, ni había una licitación abierta.
1: Mira un poco. Entonces, yo pensaba que sí, ¿eh?
0: No, no, no.
1: Pensaba que sí.
0: No hubo ninguna licitación.
1: Pensaba entonces, que sí, porque justo tenía que ver con todo el operativo de seguridad interna, ¿verdad? Senat, Ministerio Público.
0: No, claro. Es que este hombre trabajaba, de hecho, con las instituciones públicas, porque él...
1: Él proveía
0: de vehículos blindados.
1: Sí.
0: O sea, de hecho, el negocio original de este hombre eran los vehículos blindados. Después él le vendía vehículos blindados a los narcos.
1: Sí.
0: Y ahí y es el que termina entrando en el negocio.
1: Fue uno más.
0: Exacto. Después ya no era que vendía los vehículos blindados, sino que llevaba la droga en los vehículos blindados, ¿verdad? Pero bueno, veremos una vez que tenga una sentencia, a ver exactamente qué argumentan.
1: Ahora están en el proceso testifical y documental. Vamos a ver cómo termina este caso. Para mí, que el panorama está jodido para el señor, pero vamos a ver.
0: Vamos a ver cómo termina la cosa. 10 de la mañana, 53 minutos.
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17: Hora 11, un minuto en la República del Paraguay. Temperatura en Asunción, 27 grados. En 4 meses robaron por segunda vez una unidad de salud familiar, reporta nuestro corresponsal en San Pedro y Canindeyú, Carlos Aquino.
18: Este fin de semana que pasó nuevamente, ingresaron delincuentes hasta el interior de la unidad de salud familiar de la compañía Araujo, juez frontera en los departamentos de Canindeyú y Caaguazú, y esta vez prácticamente vaciaron el local. Se llevaron computadoras, balanzas, todos los elementos utilizados por los profesionales para la atención a la salud de los pobladores de esta zona. Cerca de 1,000 familias quedaron prácticamente sin la posibilidad de seguir recibiendo atención médica porque se llevaron todo lo que había en la unidad de salud familiar, incluyendo medicamentos. Desde Canindeyú, Carlos Aquino, Solo Noticias.
17: Fuertes lluvias e inundaciones causaron más de 100 muertos y cerca de 1,000,000 de familias perjudicadas en Asia. Los países más afectados son Tailandia, India y Myanmar, donde también hay varios desaparecidos. Las autoridades enviaron equipos especiales para asistir a los inundados y bombear el agua acumulada. Las pérdidas abarcan también animales y cultivos de consumo. Funcionarios del Ministerio de Salud se manifiestan para exigir aumento salarial. Reclaman un incremento de 1,000,000 de guaraníes para los trabajadores que perciben menos de 5,000,000. Plantean un reajuste de hasta el 50% para profesionales de la salud, técnicos y administrativos. La movilización cerró en forma intermitente la avenida Eusebio Ayala. Temperatura en Asunción, 27 grados, en Ciudad del Este, 30 grados.
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19: Tres sospechosos en la mira por muerte de una mujer trajineteada en Eusebio Ayala. La policía busca a tres hombres que integraban el grupo y se movilizaban en la camioneta color blanca de alta gama. Los investigados compartieron y bailaron con las víctimas Rebeca y Carolina durante el evento. El conflicto se desencadenó por celos entre los ocupantes de la camioneta y el exnovio de Rebeca, sujeto que retrocede durante un episodio de agresión. Al salir del local, la camioneta le cerró el paso a las víctimas que iban a bordo de una motocicleta, según dijo el comisario Luis Barrios, director de la policía de Cordillera, a Radio Monumental esta mañana. También nuestra compañera Emilza Ponte estuvo hablando con familiares de Carolina Aguilar, sobreviviente del mortal ataque en esta zona de Barrero. Emilza Ponte, ¿qué información tenemos?
20: Más que todos los familiares están solicitando de la colaboración ciudadana debido a los gastos médicos que requiere Carolina, hoy internada en terapia intensiva con un cuadro médico grave por el impacto de la bala alojada a la altura del mentón. Ella está en terapia intensiva, en coma, posterior a esta cirugía que los médicos establecieron como parte del procedimiento. Se aguardan otros estudios médicos de alto costo, como una resonancia, recordaba hace minutos la prima de la víctima. En este caso, ella también menciona que Carolina es madre de 4 niñas y que era el sostén del hogar. Si bien el padre ayudaba, lo hacía, no sabe si de manera continua era el apoyo. Las pequeñas preguntan mucho por Carolina y también contexto han solicitado a la ciudadanía si hay posibilidad de que puedan acompañar este proceso médico para que prontamente ella pueda avanzar en este proceso delicado y complejo que padece en estos momentos internada en terapia intensiva del Hospital del Trauma, Kiara.
19: Muchas gracias, Esmilza Ponte. También pasamos a otro caso. Allanamiento e incautación de 5 vehículos denunciados como robados. ¿Dónde pasó esto? ¿De qué se trata, Francisco Ortiz? Buen día.
21: Muy buenos días, Kiara. Efectivamente, agentes del Departamento de Investigaciones realizaron el allanamiento de esta vivienda, de este inquilinato, que era utilizado como aguantadero por parte de un grupo de delincuentes que tenían en su poder y a disposición estos vehículos. Son 5 automóviles y camionetas utilizados en distintos golpes dentro del área central. Se habla de que el grupo usaba este lugar como aguantadero y que dichos vehículos fueron utilizados en más de 5 asaltos en la última semana, Kiara.
19: Muchísimas gracias, compañero. Más información, por supuesto, vamos a tener en el transcurso de la mañana. También, jornada movida en Pedro Juan Caballero. Esta mañana se realizaron varios allanamientos en simultáneo en busca de un grupo criminal. El compañero Marciano Candia tiene todos los detalles. Marciano, buen día.
22: Sí, buenos días. Efectivamente, agentes contra el crimen organizado de la Policía Nacional de La Mambaya habían efectuado 7 allanamientos simultáneos, todos aquí en Pedro Juan Caballero, en busca de un grupo criminal que utilizan vehículos clonados y robados en el Brasil para introducir en la estructura del tráfico de drogas. El grupo criminal estaría a cargo de una persona que es prófugo actualmente de la justicia. Se trata de Marciano Denis Torales, alias Chuy, quien actualmente se encuentra prófugo y con orden de captura internacional. Y una de las viviendas allanadas fue justamente de él y otros de sus hijos que también viven aquí en la zona de Pedro Juan Caballero. En uno de los allanamientos se encontró un ciudadano brasileño que tenía en su poder aproximadamente 500 gramos de marihuana, por lo que permitió la intervención de la unidad fiscal de antidrogas especializadas aquí de la zona a cargo de la fiscal Sarita Bonsi, quien ordenó la captura de este brasileño y su traslado hasta la base del departamento antinarcóticos a los efectos de tener mayores informaciones con relación a la situación procesal que puede tener en su propio país de origen este ciudadano extranjero. Es lo que podemos informar aquí desde Pedro Juan Caballero.
19: Muchas gracias, querido Marciano Candia. Ahora volvemos a la capital del país. El caso de Hernán Rivas sigue generando debate. Ahora vamos hasta el Congreso de la Nación. Rocío Pereira, buen día.
23: Buen día. El senador Silvio Ovelar Colorado, cartista integrante del Comando de Honor Colorado, acaba de pedir disculpas a título personal por su participación también dentro de todo lo que fue haber sostenido a Hernán Rivas, tanto como representante del Senado dentro del jurado de juiciamiento, así como para que permanezca siendo senador durante bastante tiempo, pese a las constantes denuncias que existían en su contra. Pero dice Silvio Velar, nosotros no fuimos los únicos responsables, apunta también hacia la otra Cámara, la Cámara de Diputados, donde dice se dio el pecado original, y también apunta hacia la Corte Suprema de Justicia. Él sostiene que todos los estamentos que tuvieron algún tipo de participación deben pedir perdón a la ciudadanía de forma institucional.
19: Muchas gracias, Rocío Pereira, desde el Congreso de la Nación. Carlos Aquino, por segunda vez roban una unidad de salud familiar en Araújo. ¿Qué información tenemos? ¿Qué pasó, Carlos Aquino?
24: En 4 meses, 2 veces delincuentes ingresaron hasta una unidad de salud familiar en la colonia Araujo, fue distrito de Curubatú, del departamento de Canindiyú. Esta vez prácticamente vaciaron el lugar y los pobladores están desesperados porque existen 1,000 familias aproximadamente que dependen de la atención a la salud de esta USF, y ahora los profesionales quedaron prácticamente sin poder brindar atención porque todo fue robado. Esto ocurrió aparentemente este fin de semana, y los personales de esta USF llegaron ayer y encontraron una de las ventanas totalmente destruidas, por donde ingresaron y se llevaron todo lo que había, incluso.
19: Muchas gracias, compañero. Más información, reiteramos, en el transcurso de la jornada en Radio Monumental 1080 AM. Julio Samaniego.
0: Sí, tenemos que hablar de la categoría intermedia porque ayer se dieron dos partidos para el cierre de la fecha 26. Victoria de Tembetaré 2-1 ante Paraguarí, Atlético Club, y Guaireña cayó del local ante Fernando de la Mora. Esto nos lleva a que al cierre de esta fecha número 26 tengamos en lo más alto de la tabla de posiciones al Deportivo Santaní con 51, General Caballero de Juan León Mallorquín con 50, con 49 en la tercera posición aparece el 12 de junio de Villa Hayes, y uno mira estas tres primeras posiciones y dice, la pelea va a quedar entre estos tres, y podemos incluirlo a Benjamín Acebal también con 42 puntos, está por ahí Sol de América con 40, recordando que van a restar tres fechas en la posibilidad de la búsqueda del sueño de primera. Santaní primero con 51, General Caballero con 50, 12 de junio de Villa Hayes con 49 puntos en el tramo final de la categoría intermedia.
19: 11 y 11, pausa, ya volvemos.
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13: Once con 18 minutos, parte final ya de Va con Onda. En un rato llega Arturo Máximo Rubini y su fútbol a lo grande, con todo lo que dejó ayer el enfrentamiento entre Libertad y Olimpia, la victoria de Olimpia de visitante en La Huerta. Una información que ayer en realidad surgía, el diario The Observer le había hecho una entrevista a Bocinha, que fue suceso con Cabo Verde, que había tenido un gran... una gran exposición por detrás inclusive de Tim Payne en esa exposición a nivel viral que se había dado, y declaró Bocinha lo siguiente: perdí la paz y tranquilidad que tenía, yo no, ya no tengo privacidad, ahora cuando salgo o voy a un restaurante siempre hay alguien pidiéndome una foto o un autógrafo, o incluso peor, alguien me graba, la gente solo te habla de la parte buena de la fama y no de lo malo. De lo malo. Para ser honesto, si tuviera que elegir entre la vida que tengo hoy y la vida que tenía antes, elegiría la vida que tenía antes, dijo Bocinha.
14: Mentira, no le creo. Mentira.
13: ¿Por qué sos así categórica?
14: Está mintiendo, no. Por Dios.
13: Yo creo, yo en parte entiendo lo de Bocinha, porque era un futbolista que no tenía la exposición que tiene hoy. Ha de ser difícil poder lidiar con que
14: gozando.
13: Todo el mundo te...
14: No, se quiere hacer del humilde.
13: No la está pasando bien en Colo-Colo.
14: Ay, por Dios. Ay,
13: no está rindiendo.
14: Estoy súper mal, no. Súper ofendido porque la gente me pide foto en la calle. No puedo vivir, tengo estrés.
13: No, pero es...
14: No, yo, por favor.
13: Yo creo que es cierto esto.
14: La está viviendo.
13: Yo no estoy de acuerdo contigo.
14: Está gozando. No, se hace el humilde, Julito.
13: Yo no estoy de acuerdo contigo.
14: Yo ya no creo en los hombres, solo mi marido.
13: No, pero a la pucha, pero te estoy diciendo que es una cuestión de no tener la exposición que tiene hoy y de pasar a ser conocido a nivel mundial.
14: Bueno, está bien.
13: Ha de ser difícil.
14: Está bien. ¿Será que hago bien en confiar en mi marido?
13: Claro, pero ¿sí? Por supuesto, bueno, confía ciegamente.
14: Bien. Excelente servicio.
13: Nos reencontramos mañana.
14: Ya Arturo
13: Máximo Ruiz.
14: El comandante.
13: Ponele a su música. Se terminó todo, comandante.
14: Opa.
13: Bueno.
14: Comandante, adiós.
13: Se viene.
14: Ahí está. Entrada magistral. Comandante,
13: ¿qué mensaje querés dejarme?
15: Ha sido un gusto.
14: Ha sido.
15: ¿Puedo decir yo?
14: Sí, adelante.
15: ¿Qué tal, Choco? Ha sido un gusto, pero llorar no puedo.
13: Nos reencontramos mañana con Baconona.
14: Bueno,
13: chau.
14: Ha sido. Adiós.
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10: Hasta aquí, va con Onda. Seguimos con Arturo Máximo Rubini, Fútbol a lo Grande. 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
11: Sí, le volvieron a pegar a Hugo. Y no es tarjeta, Juan Gabriel. ¡Juan Gabriel! ¡Juan Gabriel! ¡Juan Gabriel! ¡Juan Gabriel!
12: Ah, muchachos, no se componen.
11: ¡Juan Gabriel!
13: Perdona si te hago yo.
11: ¡Juan Gabriel!
13: Pero si tú quieres, seremos amigos.
11: Inútil y cobarde. Eso sos, Juan Gabriel. Sos un inútil y sos un cobarde. Porque fue agresión, era roja. Y vos, Ever Aquino, no te vayas más a conferencia de prensa a pasar vergüenza, a decir tonterías, porque todo lo que decís, tus pupilos lo hacen al revés. Sos un cobarde, Juan Gabriel. Sos un cobarde.
14: ¡Durísimo!
15: Buen día, ¿qué tal, Ricardo?
16: Buen día, Arturo.
15: ¿Qué tal?
17: Bien, Arturo, buen día para todos.
18: Buen día para todos.
14: ¿Listo? ¿Qué tal? Buen día para todos.
15: Salido.
16: Buen día, señor, saludos a todos.
15: A veces es importante hacer un programa tratando de poner calma. Pero ayer hacía...
11: ¡Juan Gabriel!
15: Ayer, con los años, con una idea de experiencia.
11: ¡Juan Gabriel!
15: En una... Agradecemos mucho a Libertad la atención brindada, la verdad. Sí, muchísimas gracias. En nombre de los auditores, toda la atención, muchísimas gracias. Y ocurre que en una cabina que no es muy amplia, entran corto. Y pega el vidrio, como si fuera o va, como si fuera que el árbitro le va a escuchar. Esto que dijo, dijo al aire, esto.
11: Sí, le volvieron a pegar a Hugo. Y no es tarjeta, Juan Gabriel. ¡Juan Gabriel! ¡Juan Gabriel! Inútil y cobarde. Eso sos, Juan Gabriel. Sos un inútil y sos un cobarde. Porque fue agresión y era roja. Y vos, Ever Aquino, no te vayas más a conferencia de prensa a pasar vergüenza, a decir tonterías, porque todo lo que decís, tus pupilos hacen al revés. Sos un cobarde, Juan Gabriel. Sos un cobarde.
15: Esto Juan Gabriel dice antes de esto. Estábamos hacia el sector, cerca del arco, cerca de donde está la hinchada del Olimpia. Si fuera defensor del Chaco, sector norte.
16: Sí, así es. La falta que le cometen a Hugo, a Huguito Fernández, que les tiran la camiseta y le pegan abajo. Después de 2 horas le quitan la tarjeta, porque no tuvo más.
14: ¿Esa cuál fue?
16: La de Del Mas.
14: Ah, sí, pero bien, no amonestado.
16: No, pero tardó 1 hora en sacarle la camiseta. La tarjeta. No, por supuesto que también amonestado. Claro. Quiso ocultar hasta el último, pero no pudo.
14: Sí, yo vi el partido, pero. ¿Cuál es la de la agresión?
16: ¿Esa
14: es la
16: que... Cardoso y Franco se pegan. Se pegan,
14: no,
16: Víctor.
14: No pasó nada. No, mostró la repetición después, no. Era para amarilla. No, o sea, por eso me sorprendió.
16: No, se pegan y les tira del pelo Cardoso a Franco, fíjate.
14: Porque después mostró la repetición de la secuencia y era Richard por la falta que quita
16: amarilla. No, la de Richard está bien.
14: Franco y Cardoso que se agarran. Y después terminan los empujones, pero no hubo nada.
16: No, se pegaron. Y después lo tuvieron que agarrar entre 10 a
14: sí, para... Sí, después terminó caliente, eso sí.
16: Echalo. Díaz de Iván no lo echó a Messi.
14: Sí,
16: bueno, echalo.
14: Por una discusión, que después en todo el mundo se habló de que no era para tanto.
16: Porque era Messi.
14: Con Vidal fue de
16: con Vidal, sí. Porque era Messi. Sí. Ah.
14: No, para mí, por lo menos de lo que vi en la repetición,
16: para mí era amarilla. Un cobarde, Juan Gabriel. Eso, para mí, yo me mantengo y lo firmo, no tengo problema.
14: Y después la roja, yo por lo menos no tengo nada que discutir.
16: No, la roja le palanquea la
14: porque esa no es una excusa, o sea, de... no es una forma de saltar así.
16: O sea, vos podés saltar así y bajar el brazo normal, hacer, pero no con la palanca.
15: Lo que tiene que hacer Campuzano, que ahora va a ligar 3 partidos, sí. Va a ser sancionado, claro. Perdón, me expreso mal, va a ser sancionado 3 partidos. Es lo que tiene que pedir disculpas a sus compañeros, porque sí. Yo he visto después la jugada y el codazo. Después se va a decir que Richa con la experiencia. O vamos a obviar eso.
16: No hay caso.
15: Vamos directamente a la jugada de Campuzano.
16: Indefendible. Y
15: para la gente liberteña, Germán, y ustedes que jugaron en campo, tan abierto, porque la falta que hace es medio campo y abierto. Mm. Lo que quiero decir, es muy visible.
16: Sí.
15: No hace falta ni recurrir a nada.
16: Totalmente.
15: Y entonces lo que hace Campuzano con la experiencia que tiene, no es que Richard le provoca un nado a Richard. Es que el mismo Campuzano tiene que decirle a esos compañeros. Que me equivoqué, tiene que decir. Porque que le resta posibilidad es el propio Campuzano a Libertad. Y le resta un jugador que venía muy bien como Campuzano, siendo un líder de medio campo, hacer lo que hizo. Pero lo que hable es lo de Libertad, porque aún jugando con 10, gana, empeño, voluntad cerca del empate. Eso es muy meritorio de Libertad. Pero discutir la pulsión creo que no se discute para nada.
16: No, palanquea.
14: Sí, es un movimiento.
16: Si él no palanqueaba, quizás pasaba, pero él usa como una herramienta el codo.
18: Es necesario, hubiera visto al jugador, en este caso a Richard, con un golpe ahí de vista, ¿verdad? Para ver, porque Richard es muy chiquitito.
16: Yo creo que él lo ve.
18: No hace falta ni que salte.
19: Déjame dudar que para mí.
16: Lo ve y lo mide.
19: Hasta con mala intención le tira.
18: Ah, vos decís.
19: Le tira a pegar. Sí,
14: no se estaba viendo la repetición. Mira cómo baja.
16: Fíjate. Lo ve y lo mide, sí.
19: Lo mide y le mete el codazo.
18: Ah, propósito.
19: Para mí que mira, mira, tac, ahí le baja. Sí. Y decir que no lo cortó, porque si le da bien el pómulo, lo corta.
16: Sí, lo palanquea.
18: Cámara lenta.
16: No, no, ahí lo habían echado. Muy bien echado.
15: Vi, Arturo. ¿Y qué es lo que querés ver esto?
16: Mira, mira, mira.
19: Mira cómo le tira.
15: Uf. Pero ni se puede discutir.
18: Si fue a propósito o no.
16: No, sí, sí.
15: Pero volvemos. Yo hablo al pedo, pío.
18: No, pero.
15: Estoy hablando al pedo.
16: Deliberado,
15: pues. Hablé al pedo. Estoy hablando. Vos no escuchás.
18: No, Arturo.
15: Cada vez tenés menos concentración. Si estaba en mi equipo, yo no te ponía.
16: Bien echado está.
15: Ocurre que lo primero que tiene que hacer Campuzano es decir, la embarré, me equivoqué. Cometí un gravísimo error. Es partido de punta, es partido. Lo que él hizo es partido de campeonato.
18: De campeonato.
15: Lo que él hace es partido de campeonato. Y no es que yo tirando mierda sobre este tema, usando la presión grosera. ¿Eh? A Edo.
16: Una conmoción le puedo dar.
15: A Edo se equivocó. Igual que su asistente, que yo he visto otra vez al cuarto árbitro haciendo gestos. Porque yo no voy a discutir lo que dice Ricardo, porque yo respeto su opinión, la de Huguito Fernández y más. Yo soy puntual sobre esto.
16: No,
15: esto no es una Edo ni Victoria, no se puede discutir.
20: Tengo que aprender ahora mucho lo que digo con respecto a ciertas cosas, así que tengo que atender como los que voy a decir. Digo, ya. Lo único que les voy a pedir a los árbitros que estuvieron hoy que hagan, ya puede que tengan asado, Toño en Batija, Toño entendés, que es de las reglas. Porque uno me explicaba
15: bueno,
20: una
15: cosa. Pero hay algo ahí, Gustavito. ¿Puede esto a Edo, con hombre de fútbol, decir, sí, le embarró a mi jugador? ¿Puede a Edo discutir otra jugada, como la que dice Ricardo?
16: No, pero, otra,
19: no, pero a Edo dice que eso fue un acting de Richard.
15: No,
14: este que
15: no
14: fue discute. Muy inteligente.
19: Que fue muy inteligente.
16: No, pero es roja.
19: Pero no dijo él fue bien expulsado.
16: No.
19: Pero después. Le tiró más al circo, digamos, a Richard que al codazo.
18: A la divisa de Richard.
19: Claro, sí.
16: Pero después.
19: Fue irresponsable y pegó, no dijo eso.
16: Pasa que él después pone como ejemplo una jugada donde el jugador de Libertad recibió un codazo. Y el informe del árbitro dijo que el jugador choca contra el brazo del...
19: Ah, en otro no, partido.
14: Era de Cerro.
19: Para en otro partido.
14: Viene la ¿te acuerdas de Cerro Libertad que salta Gustavo claro. Velázquez?
16: ¿Con quién fue?
19: A eso
14: con
19: se refería.
14: Rodrigo Vera.
16: Claro.
14: La última
16: sí,
14: jugada.
16: No, él ponía
19: a eso se refería. Sí, eso sí.
16: Y es más, sí. Vitamina Sánchez también pone el ejemplo de 2 de mayo Olimpia.
14: 2 de mayo Olimpia Sandoval.
16: Sandoval, sí.
19: Con Villalba.
14: Pero que central. También es diferente a esta.
16: Claro. No,
14: este es un codo así medido.
16: No, no, y después también dice, yo comparto en lo que dice, no en esa jugada, pero en otras dice... te cobran una falta y vos le preguntás, ¿está bien? Sí. Ah, bueno, y te explican el reglamento. La misma falta te dicen, no, pero sí. Yo la avisé y él no me hizo caso. Sí. O sea, tienen distintos criterios.
19: Opiniones disparan entre claro. Los mismos
14: árbitros. Eso sí. Pasa siempre. Toda sí, la pasa fecha. Siempre.
15: Enseguida vamos a ir al comentario en sí.
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15: Ahora, yo no sé si quieren o no les. No, ¿fue muy lapidario con el árbitro? Ustedes le dicen sí, nomás Ricardo, para no decir.
19: ¿Cuándo
14: abrió? No, para mí postura. Un poquito, sí, para mí un poquito.
19: Que vos te referías a la última jugada, sí. Que él saca amarilla a tres jugadores.
14: Sí, tres juntos. Sí.
19: Para mí también las amarillas, para mí no es para roja.
14: Richard
19: no,
14: por la falta, que él le entra con
19: sí,
14: todo el jugador.
19: Sí, pero amarillo no es para roja.
16: No, la de Richard no es roja. No, no,
14: sí.
19: Y después
14: eso.
19: Que empuja a Franco, sí. Empuja al otro.
14: Cardoso.
19: Tarjeta. Sí. Para mí está bien.
14: Para mí
16: no está bien. Yo respeto
14: para mí
16: lo que
14: amarilla,
16: para mí es roja.
19: Lo que pasa es que lo ve en la cancha y por ahí no ve la repetición, Arturo. Y yo lo entiendo.
15: Si tiene monitor al lado.
16: No, vaya, no soy jirafa, claro. Arturo.
19: Pero yo lo tuve que ver por televisión.
15: Por
19: televisión
15: es distinto.
16: Porque yo veo lo. Yo tengo que
15: eso
16: decir lo que veo.
15: Ahora. Claro. Eso que dijo al aire.
16: Sí, porque estaba viendo en vivo. No voy a estar. O si no, a la audiencia de fútbol a lo grande. Me voy a ir a mi casa, voy a ver la repetición y les tiro por WhatsApp el comentario.
18: Nosotros quedamos por televisión, pero vemos.
15: Ahora viste la jugada. Te pregunto.
16: Me mantengo, es un cobarde y es un ¿viste? Inútil.
15: Entonces, ¿qué estamos? Me mantengo,
16: no, pero no me interesa.
15: A la puta.
14: Pero yo
15: un
14: le
15: segundo,
14: entiendo,
15: por claro, favor. Un segundo.
14: Más tranquilo.
15: ¿Cómo nosotros? Te va, Víctor?
19: Claro, Bernardo? Total.
15: Por favor. ¿Cómo te va, Víctor?
22: ¿Qué tal, Arturo? Muy buenos días. Todo muy bien.
15: Estamos discutiendo gestión arbitral y sabemos que el arbitraje no es bueno, pero bueno. Víctor, Nacional tiene mañana partido de Copa y después tiene Olimpia.
22: Así mismo, mañana tenemos la participación en Copa, partido interesante, bueno, que queremos apostar a poder pasar esta fase y seguir en la competencia, así que nos hemos preparado de la mejor manera para poder competir en primer lugar y después ganar para lograr la clasificación. Focalizado fuertemente solamente en eso, después nos pondremos a focalizar en lo que viene el día martes.
15: Ahora hay algo acá que podés diferenciar o no, equipo de intermedia, de primera, caso Olimpia, puntero absoluto. ¿Cómo manejás esto, Dito, con tu cuerpo técnico en conformaciones de equipo de uno y otro partido?
22: Focalizar siempre. Nosotros trabajamos mucho en la focalización de lo que viene. hablamos mucho del rival en la semana, hacemos ejercicio a partir de lo que propone el rival y los ejercicios que más vamos a necesitar utilizar. Y focalizando exclusivamente en eso, y hablamos pura y exclusivamente del partido Copa. No hemos hablado del partido que sigue en el torneo local, así que es focalizarse, es centralizar, es poner todas las energías al servicio de la próxima batalla, si queremos poner un nombre deportivo que viene, y prepararnos a tal fin.
15: Ocurre, Víctor Bernay, te lo digo con mucho respeto, que no se puede obviar, y te entiendo a vos que es partido tras partido como técnico de Nacional. El partido ante Olimpia, Olimpia está a 3 puntos de Nacional, Nacional peleando el campeonato. Ahí está el partido muy cerca.
22: El torneo es largo, creo que sí es un partido importante, como todos los puntos son importantes. Nosotros tenemos que ser conscientes de que seguir estando entre los primeros te permite soñar con el deseo que tenemos. Y focalizando en su momento a disputar ese juego, pero no como que si ganás sos el campeón y si perdés sos el último. Saber de que es una fecha más, que es un rival directo, pero muchas veces se habla aquí en Paraguay de que los torneos se pierden con los equipos que después terminan no peleando el campeonato. Y nosotros consideramos que todos son importantes y relevantes. Como nos va a suceder cuando juguemos con otros equipos más, así que después nos prepararemos y nos focalizaremos, iremos a una fecha que se jugará, que será la fecha número 13, y después van a quedar hasta la fecha 22 muchísimas para poder seguir sumando y creciendo.
15: Está bien, se comprende tus palabras, Víctor, el partido tras partido, no hay que subestimar a ningún rival, yo pienso de la misma manera. Con relación al plantel, ¿cómo están tus muchachos?
22: Bueno, estamos bien. Bueno, ha regresado Mauro, nuestro campeón de la mesa de oro. Ya está a disposición del plantel. Roque ya ha entrenado a la par del grupo ya hace desde el día sábado. Está entrenando a la par del grupo, así que también se suma al plantel. Y estamos todos a falta de los futbolistas que padecieron esa lesión. Por el tendón de Aquiles y por el tobillo que tuvo Juan Feliu. Silvio Torales también ya volvió a los entrenamientos, así que estamos prácticamente con el plantel casi completo.
14: Víctor, sobre Mauro Coronel, a quien lo mencionabas recién que regresó, trajo de Sur, ¿a él cómo lo notaste o hablaste con él de la cuestión física? Como ellos jugaron 5 partidos en 10 días prácticamente, si consideras lo más prudente esperar nomás al siguiente partido, que haga trabajos específicos durante estos días, o por ahí, si ya lo notas bien en la práctica hoy, podría jugar mañana ante Independiente de Campo Grande.
22: Mauro vino muy bien. Sabemos que fue uno de los futbolistas que jugó todos los partidos. Algunos otros han descansado. Pero está muy bien. Ha entrenado. Hemos hecho trabajos diferenciados con él también para poder ir llevándolo de a poco. Pero ya está al servicio. Hoy trabajó con normalidad y trabajó con los 23 convocados para el día de mañana. Así que está a disposición del cuerpo técnico.
14: El último partido, ¿qué te dejó para la reflexión, Víctor? Quizás la contundencia que en otros partidos tuvieron faltó un poquito como para cerrar, por sobre todo cuando se pusieron 1-0, tuvieron las mejores chances como para extender el marcador. Ya el segundo tiempo por ahí fue diferente ante Emiliano.
22: Sí, creo que el primer tiempo, si éramos más contundentes, íbamos a poder engrosar el resultado y eso te da más tranquilidad. Y después en segundo tiempo ambos equipos tuvimos las oportunidades, creo que hubo una buena actuación de ambos arqueros en su momento y se dividió un poco el juego en el segundo tiempo, pero en el primero sí tuvimos las chances muy claras, como también tuvimos la de Luca en el segundo tiempo que estaba ahí debajo de arco, pero bueno, son cuestiones que a veces te suceden. Me deja tranquilo que somos el equipo más goleador del torneo y eso quiere decir que no es una cuestión de que está instalada entre nosotros, sino que fue pura y exclusivamente ese partido. Pero hay que estar con tranquilidad. Sabemos que en el fútbol a veces está un poquito errático y otras veces no tanto, pero lo importante es trabajar para mejorar, para corregir, para evolucionar y seguir creciendo en las capacidades y condiciones que tenemos.
15: Y vamos a ver mañana, Víctor Bernal, técnico nacional, las condiciones climáticas, la temperatura elevada, porque esto es muy perjudicial para el jugador.
22: Sí, la verdad que ha venido con mucha firmeza y mucha fuerza el calor. Pasamos de estar abrigado a estar en los cercanos los 40. Pero bueno, conocemos el clima, es nuestro clima, y tenemos que convivir con él. Por eso muchas veces digo que hay un factor que no podemos mejorar en nuestro fútbol, que incide en el ritmo de juego, que es el calor. Después los otros sí están al alcance nuestro, y jugadores técnicos tenemos y jugadores veloces tenemos, así que saber convivir con esto que no pasa en otras ligas y sí pasa en de la nuestra, que es el calor extremo.
15: En el tema arbitraje, ¿guarda silencio?
22: No escuché.
15: En el tema arbitraje, ¿te gusta guardar silencio?
22: Sí, me gusta guardar silencio siempre. Hay muchas veces que queda a la interpretación del árbitro, entonces debemos respetarlo. Pero bueno, seguiremos en la lucha, batallando, seguiremos brindando lo máximo que nosotros tenemos y esperemos que eso pueda alcanzarnos para lograr lo que deseamos. Lograr competir y poder ganar un campeonato.
15: Víctor, muchísimas gracias por el tiempo. Valoramos tu atención.
22: No, gracias a ustedes, que tengan un hermoso día.
15: Adiós, Víctor Bernal, técnico de Nacional.
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15: Un poco desordenado el programa porque Gustavito puso lo de... Y ustedes no le quieren decir a Ricardo que se equivocó.
14: No, es su opinión.
19: Es su opinión, claro.
14: Sí. Yo por lo menos vi distinto, pero es su opinión.
19: Claro. Pasa como en la televisión lo ves más tranquilo, Arturo, más relajado, pero puede repetición y todo.
15: Aunque vea, yo me mantengo, dijo.
19: No, yo vi lo que vi en cancha y opino de lo que vi en cancha.
15: Claro.
19: Y me mantengo con lo que vi en cancha.
15: ¿Y si alguien te dice que mira televisión y cambia o no?
19: No. Ayer, por ejemplo, yo lo escuchaba a Víctor y estábamos nosotros con la televisión, que quisimos entrar y no pudimos ayudarte, Víctor. El primer gol anulado. Y el primer gol tenía mucha forma de por qué fue anulado. Por offside, por falta. Después nos dimos cuenta, la última que vos decías, era posición adelantada más influencia, ¿eh? Sí. Por eso le cobran.
14: Porque yo primero pensé que era la curva de la pelota en el corner. Pensé que eso era en discusión porque fue lo
15: parece
14: primero que reclamaron.
15: Que
14: pero al final
15: entiende.
14: Era offside.
15: Hugo le está diciendo en su cara a que ayer le gritaba al árbitro en cabina. Parecía eso desencajado.
14: Pero está bien, es su opinión. Le salió en ese momento porque
15: yo estoy
14: la
15: diciendo,
14: calentura del partido era...
19: terminar. Pero dentro de la cabina gritaba, o hacia afuera.
21: No, el problema es que haya...
14: Pero está bien, es su opinión. Le salió en ese momento porque
15: la calentura del partido era...
19: Pero dentro de la cabina gritaba, o hacia afuera.
21: No, el problema es que hay árbitros que saben sacar partido y no se animan, no tienen huevo para echar a jugadores grandes, a jugadores de equipos grandes. Si este...

0: No, no vaya a mezclar. No vaya a mezclar. Yo no discutí la victoria de Olimpia.
1: No, lo que dice es que se parece que
2: es la
3: No.
4: Yo no, si tiene pavón, mira la vuelta.
3: A mí no me pareció.
0: Pero yo en qué momento dije que está mal.
1: En ningún momento Ricardo
4: la que él dice lo último, la de Richard, Franco y el otro.
1: No está concentrado.
0: Ni vio el partido, ¿qué va?
5: Sí, vi el partido.
0: Y bueno, entonces cómo va a querer.
5: No tuvo la culpa el arbitraje en ningún momento.
0: Pero ¿quién dijo que tuvo la culpa el arbitraje?
5: Y vos estás diciendo,
0: yo no hablé del resultado. Yo no hablé del resultado.
5: ¿De qué estás hablando? Estamos hablando de
0: bailar conmigo. No hablé del resultado.
5: Estamos hablando de fútbol.
0: A vos, Masivo, te invita a lo que es el Fuma y vos venís acá.
5: No querés desviar las cosas.
0: No, yo no hablé del resultado.
5: Fue un buen arbitraje, fue.
1: Un buen arbitraje.
5: Sí, en general, sí, sacó bien el partido.
0: ¡Sacó el partido! ¡Ah, qué bueno! Sacó el partido. Entonces, un cirujano.
6: Para mí, tú.
1: ¿Fue el arbitraje o malo?
5: Para vos. Normal, o sea, no.
4: Normal.
6: Puede estar mejor.
4: O sea, encontrar un buen arbitraje en Paraguay es difícil.
1: ¿Qué le quedaron con él?
4: No. Yo tengo un...
1: Las cosas que le dijo ayer.
4: El único árbitro que dirigía bien la falló, ya dije, no, ninguno.
0: Alipio.
4: Alipio, claro. Después los otros son normalitos.
0: Alipio hace
4: normalito.
0: Una y lo echan.
4: Claro.
0: Los demás se mandan.
4: Sí, porque no tienen buen respaldo.
0: Los demás son pato guacho.
4: Bueno, no tienen respaldo.
1: Escuchana,
0: esto pasa una cagada.
5: No, terrible.
7: Juan Gabriel. Inútil y cobarde. Eso sos, Juan Gabriel. Sos un inútil y sos un cobarde. Sí. Porque fue agresión, era roja. Y vos, Ever Aquino, no te vayas más a conferencia de prensa a pasar vergüenza, a decir tonterías, porque todo lo que decís, tus pupilos hacen al revés. Sos un cobarde, Juan Gabriel. Sos un cobarde.
6: ¡Durísimo!
1: ¿Qué es lo que estamos quedando?
6: No, la jugada quiero mostrarle a Denis.
4: Claro.
6: Si es que está en el resumen, porque a veces no se sube.
1: Es casi el último. ¿Qué es lo que te pasa, Ever? Como vos estás opinando sin ver...
4: A los 80 y pico, casi 90.
1: Lo que dice es que le faltó valentía. Vamos a decir, le faltó decisión. Al árbitro de Charles.
4: Después le faltó cojones. Le faltó cojones. Claro, después eso quiso decir. Para no decir huevitos.
0: No, le faltó huevo. Le faltó valentía. Por eso es cobarde. Les cuento. Ustedes que muchas veces vos ves el partido, pero no tenés la presión de ver toda la jugada porque.
4: Claro, total. Bueno,
0: hay una jugada donde lo agarran a un jugador de Libertad. Pero lo agarran, lo abrazan y lo taclean. A Vera, creo que fue. Y la jugada sigue, fue Vera, no fue Vera, pero a Vera el de Libertad. La jugada sigue, perfecto, ahí está perfecto Juan Gabriel, da ley de la ventaja. Uh-huh. Termina la jugada, amonestar, mano, si esa jugada es amonestación.
4: Claro.
0: Entonces ahí ya sos cobarde, porque no te animaste. Tim Peña entró, pegó una, pegó dos, pegó tres, en la cuarta le quitaron una tarjeta amarilla. No sé para qué lo puso a Tim Peña, estaba más perdido que Kung Fu.
4: Entró mal.
0: Dónde estaba por eso.
1: Entró mal.
4: Sí, entró mal.
0: Primero iba a entrar y solamente él mismo... Le dijo, no calenté. Porque él no calentó.
4: Entró como frío. ¿No?
0: Y después no lo puso y calentó y después entró. Pero entró totalmente perdido. Error de Vitamina. Y Vitamina por ahí no manda, ¿eh? Le hace un gol a un equipo que juega con 10 y no lo va y no liquida el partido. Estuvo a punto de perderlo. Bien Lentinelli, dicho sea de paso. Sacó dos pelotas muy buenas. Y después fue abrazado por todos sus.
4: Sí, esos tiros libres de Vera sobre el final que les complicó.
6: Mereció empatar Libertad.
0: Mereció empatar Libertad. Después hay una jugada en el primer tiempo. Falta al jugador de Libertad a Rodrigo Villalba. Falta seguida a Rodrigo Villalba. Dejó seguir la dosía, siga. La otra le pegan a Romeo Benítez. Claro, el primero fue el de Nelson. El otro ya le mete una patada a Romeo Benítez. Este no cobra. Y ahí cobra. Ahí se calienta Nelson Aedo. Y le dice, ¿por qué no cobrar la primera y la segunda? O sea, otro es, dejar jugar con dejar pegar, hay muchísima diferencia. Bueno, no podés dejar que te peguen porque siga. Y después sale, aquí no hay, ustedes ven que tuvimos 75 minutos de fútbol. Las pelotas 75 minutos. Cobrá bien, hermano. Cobrá bien. Y si el propio presidente de APF, Robert Harrison, dice tenemos que mejorar en nuestro fútbol y una de las cosas que hay que mejorar es el arbitraje. Y todas las fechas hablamos del arbitraje. Entonces, ¿en qué mejora? ¿En qué mejora? Ahora, que los presidentes no tengan la suficiente capacidad de ir a putear porque no lo hacen. No sé por qué no lo hacen.
4: No
0: y después
4: huevo.
0: Lloran por los pasillos.
4: No tienen huevo.
0: Después lloran por los pasillos. Porque vos encontrás y te dicen, ¿verdad que fue penal?
4: Sí.
0: ¿Verdad que fue? ¿Vos estás conmigo? ¿Estás conmigo? Sí. Al día siguiente le llamás, no, los árbitros son humanos, se pueden equivocar.
1: Este te critica, dice, la ley dice que si el árbitro de la ley de ventaja ya no se amonesta ni infractor.
6: Siempre y cuando no sea una patada, que no fue el caso. Por eso no le quitó ayer a Marito.
1: Y eso es lo que le estaba diciendo, güey. Se está equivocando Ricardo.
6: Es que continúa la jugada.
1: Está equivocado Ricardo.
0: No, pero yo ayer yo estaba viendo partido de la National League y yo vi la misma jugada y cobraron, ¿verdad?
2: Entonces vamos a llamarle a
1: que Ricardo está aquí.
7: Habría que ver,
1: él es la ley nueva, él es la ley nueva, dice.
5: ¿En qué reglamento dice que?
2: No, no, yo no arbitré, no arbitré.
5: Parece que es árbitro.
1: No, y ese es la ley de ventaja,
6: dice. Por una la famosa falta táctica que antes sí se da ley de ventaja.
7: Porque antes sí íbamos, después cambió.
6: Claro, no, si cobraba en el instante, o sea, si cobraba en el instante era amarilla, pero como dejó correr la jugada,
1: ya no saca.
6: No, era una patada.
2: Perfecto, agradezco el pero

0: Cobrándose. Pero si era una patada,
1: bueno,
0: sí,
1: cobrar. Te quitar, o sea, que, yo tengo una tarjeta amarilla. Yo tengo una tarjeta amarilla. Yo, defensor, tengo una tarjeta amarilla. Sale Germán corriendo, yo la abrazo. Pero es ley de ventaja. Yo sí me salvo de la roja. Entonces, claro. Y entonces, y entonces no tenés huevo. Para ahí, echa.
2: Claro. Para vos es falta.
1: ¿Por qué lo quitan?
0: No, era sí falta. No, era para falta. Que se entienda, Dani, para no mezclar. Era falta. Pero no, no tenés ninguna duda porque pero le abraza y le impide girar. Pero sí es libertad con la posesión. Por
3: Richard
0: eso no
3: hizo una de amarilla antes y no le sacó la tarjeta. Richard, pena en la segunda. Se animó. Tiene no, razón, Ricardo.
1: Richard le podía pegar al árbitro y el árbitro le va a pedir disculpas.
4: Richard tiene free pass.
0: Sí, todos los partidos.
2: Richard fue la. Ahora es Richard. Fue la figura a través del partido. Le culpan al Richard. El pase de gol que dio.
1: Escuchaste lo que dije en el gol. Escuchaste el comentario del gol.
4: Que ahí se lo come tu central.
1: El comentario
4: ahí se lo come tu central que sí, vos le diste sí, manija sí, Freire, ¿dónde estabas? Sí, ¿cómo, ¿cómo dejás ese hueco? Arturo,
2: ese hueco pase, entre el lateral y el central
4: te mete la pelota acá
5: el pase, Ricardo.
4: No, Freire no, estaba pensando
1: pero Freire independiente, pero, no, Freire se lo comió crudo ayer a
4: ese
1: Ávalo,
4: 50 y 50 es 50 del pase extraordinario
2: y el lateral también tenía que cerrar un poquito ahí un hueco muy grande.
1: ¿Qué le va a pedir a Jiménez que cierre? Pena. Pero mira que Freire se lo comió ayer a Ávalo, al mundialista. Se lo comió
4: y
1: crudo.
4: Pero Gabriel no anda bien, ¿no?
1: Ay, bueno, y cuando vino Gabriel, por poco no se desnudaron todos.
4: Y
1: yo te digo,
4: Franco,
1: ¿por qué lo quita? ¿Por qué Vitamina hace los cambios en el primer tiempo?
2: ¿Por qué?
1: ¿Por qué? Porque Vitamina sabía que si Alan seguía jugando con tarjeta amarilla, lo iban a echar. Por eso lo quita. No, es que lo quitó por bajo rendimiento. O sea, el técnico ducho, vivo, inteligente de Vitamina dijo, ah, a este lo echaron, a mí me van a echar un jugador. ¿Quién está molestado? Yo, dijo Alan, vos no jugás mal el segundo tiempo. Va a entrar.
4: Y inteligente.
1: Claro, porque saben que los árbitros siempre hacen la ley de la compensación. Saben. Y Juan Gabriel dejó pasar muchísimas jugadas. Esa que dice el oyente tiene razón. Pero en Richard es normal que te
4: ahora,
1: pegue.
4: Ahora, si va a lo futbolístico, Edo Valdés se equivocó. ¿Cómo lo va a poner a tu mejor jugador en el banco?
1: No, eso sí, yo dije también.
4: ¿Cómo el Biovera no va a jugar en
1: el banco? Cuando yo lo veo, el Biovera.
4: Pero eso no reconoce porque le hicieron la pregunta. Él esquivó,
1: no se puede hablar de táctica.
4: Entrenamos toda la semana con él y después cambiábamos porque pensábamos.
1: Pero vos sabes que yo todavía lo tengo al Biovera.
4: El Biovera, ¿cómo no va a jugar?
1: Emiliano. Y cuando, ayer, no, y cuando yo veo ayer y digo, ¿quién es ese? Porque él era medio rubito. Ah, estaba con el pelo negro.
4: Clave en todos los partidos.
1: Elio Vera. ¿Y qué hace Elio Vera? ¿Por qué no fue titular Elio Vera?
4: Por favor.
1: Después lo pone a Marcelo Fernández, que dice que lo recuperó. Vos ayer estabas hablando.
2: Sí,
1: de Marcelo resurgir. Tu resurgir se fue al diablo, tu resurgir. No, no había uno que pueda.
2: Y ayer estaban los planes que
1: ahora,
2: podía
1: perder
2: Libertad.
4: Morínico está joven.
2: Estaban los planes que podía perder Libertad.
5: Mucha fuerza de Libertad.
2: Sí, estaban los planes.
1: Pero mirá que yo no pongo en duda bajo ningún sentido la victoria de Olimpia,
2: No.
1: Y tampoco la expulsión. La expulsión
4: son los partidos que tiene que ganar.
2: Y va directo nuevamente al campeonato Olimpia.
4: Como sea.
1: Sí.
2: Directo va al campeonato. Le dieron vida a Olimpia y aprovechó.
4: Ahora el Nacional tiene la chance de bajarlo. Si Nacional no le gana, chao. No, si no le gana, chao.
1: No, no lo para nadie. 2 de mayo no lo va a parar. Guaraní le puede meter piedra en el.
0: Pero igual, incluso el empate, o sea que el Nacional empate con Olimpia, le serviría a Libertad para recuperar la posición.
1: Compartida.
0: Claro, compartida.
1: Con 2 de mayo.
0: Siempre y cuando Libertad que juega ante Recoleta, que en teoría debería ganar. Y 2 de mayo también es otro que podría meter.
4: Sí, pero juega acá con 2 de mayo en Asunción. No juegan, pero
0: no, cerró 2 de mayo acá.
4: Sí, no, pero Olimpia, te digo, el partido que tiene contra
0: acá. No, Olimpia acá.
1: No, yo digo que Recoleta se está enterrando solo.
0: Está complicado.
1: Se está enterrando
0: para el año que viene va a empezar muy mal en el tema del promedio, Recoleta.
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5: Resumiendo, entonces, para Germán el árbitro estuvo bien.
4: Difícil encontrar un buen arbitraje para Arturo.
5: No, la respuesta, ¿estuvo mal o estuvo bien nomás?
4: Resumen.
5: ¿Y vos?
0: Para mí, normal. Ni... No,
5: ayer me asombró, Ricardo estaba tocando.
4: Estuvo fuerte, pero. Él estuvo ahí, Arturo, como usted. O sea, lo que pueden hablar con propiedad bien son ustedes que están ahí. Ustedes que estuvieron en el campo. Es distinto a lo que podemos ver nosotros. Somos más tranquilos por televisión, repetición, que pegamos.
5: Pero si alguien te dice que no tenía que haber sido expulsado, decíle a él.
4: No, Campuzano estaba bien expulsado.
5: Y los otros
4: tres, no, está bien con
1: amarilla. El Papa dijo, lío. Se lo dije.
2: Buen arbitraje el de ayer.
1: A mí me parece perfecto.
2: Buen arbitraje.
1: Yo respeto el
5: buen arbitraje.
2: Sí.
1: Ahora, no pasó nada. Yo pregunto, cuando vos podés evitar algo, y no evitás, ¿qué pasa? Cuando vos podés evitar. Recordemos cómo viene la jugada. Viene un jugador de Libertad al ataque, sale Richard y lo golpea.
4: Sí.
1: Tarjeta amarilla. Él no, sigue la jugada. ¿Por qué no se mete en el medio? ¿Por qué no para? ¿Por qué no tranquila? Se metieron todos, hermano. Se metieron todos.
0: Al arquero, los suplentes.
1: Y cuando el suplente se mete, no es tarjeta amarilla. Sí, el reglamento no dice eso. Entonces te pueden meter el reglamento, ¿sabe dónde? Donde no te da el sol se pueden meter el reglamento. Porque los árbitros acomodan como quieren. Los árbitros acomodan como quieren. ¿Por qué le quitaron la tarjeta roja a Cáceres en el partido Libertad 2 de mayo? Él estaba en otro lado. O sea que vos no le podés quitar a un suplente. Claro que Caniggia fue expulsado en un mundial.
4: Ricardo, hasta claro, el arquero al salir de área puede molestar. Claro. Y ahí salió un Mourinho y no lo molestó.
1: No, y Mourinho no era capitán, Ricardo, y tampoco era capitán Lentinelli.
2: ¿Puedo analizar a Olimpia, que ganó el partido?
1: Ya analicé todo, ya escuché tu radio, hermano. Ahora si vos le ve a Masivo bailando ahí como un dobolu.
4: Se compró un auto nuevo,
1: Masivo.
4: ¿Qué
1: loco? ¿Un qué?
4: Un auto nuevo,
2: Masivo. Yo
4: carísimo.
1: ¿Un auto?
4: Sí.
1: De canje, vive, que va a comprar un auto.
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1: Preguntale a Argentino, que después de 30 años dijo me equivoqué, no fue penal, pobre Argentina. ¿Y a quién le? Y al Pifilo cuando dijo que se equivocó en el penal de Cencini. ¿Y después?
5: No, fue al Pifilo.
1: Codesal. Al Pifilo fue el
4: que pero después, porque gastó toda su plata de la cuenta que tenía.
1: No, no sé. No, pero
5: yo no me meto en esto y repito, a los parientes yo no voy a entrar en el tema económico porque respeto. Yo no, a mí no me gusta juzgar. No
1: yo, dije
5: a,
1: que
5: yo en ese tema, discúlpeme, yo no voy a entrar. Yo dije que no disculpa. Voy a juzgar eso.
1: No, yo dije que pidió disculpas. ¿Y a quién le soluciona que pidió disculpas?
4: A nadie.
1: A nadie.
5: Ese árbitro que yo te dije que se entró en la
1: sí, habitación. Iturralde. Dijo,
5: Iturralde, dijo, qué cagada me mandé.
1: Sí.
5: El árbitro habla por sí mismo porque el árbitro tiene que reconocer sus errores.
1: Pero no te van a reconocer.
5: Bueno, pero hay árbitros que reconocen sus errores.
1: Pero ya está. Un árbitro que se equivoca una vez te reconoce el error y vos le decís, bueno, está bien, es humano.
5: Y bueno, pues se equivoca.
1: Dos, tres. El tractor amarillo, Arnaldo Samaniego. ¿Se acuerdan?
5: ¿Quién es ese?
0: Que
1: cobra el penal de Tacuarí en Olimpia, en la media cancha. Después.
0: Disculpa,
1: ya no sirve. Después, mi amigo Mario Santilli, que fue mi compañero de curso, fue tu compañero, jugando en Sol de América. Hay dos jugadores del mismo equipo que se pegan una patada y él cobra penal.
0: En reserva.
1: En reserva. Entonces, sí, una vez también, pero dos. Sacalo y que no pite más. ¿Y quién lo puso de vuelta en primera? ¿Quién lo puso de vuelta en primera? El Canoso.
0: Elizondo.
1: Elizondo. Cierto. Este es un buen árbitro, tiene buen físico. Es
0: clásico y todo, bro.
1: En
0: la olla.
5: Pregunta,
1: no lo recuperas más, como dice Cubilla.
5: Aparece el departamento, a ver, yo diga, correcta decisión. Germán, el como Anibito, comparte con él.
1: ¿Y vos pensás que vas a decir que fue incorrecto?
5: Sí. No, pero a tu compañero le estoy preguntando.
0: No, para mí, de este partido.
5: Yo respeto a Germán, le respeto a
0: Anibito.
1: Yo le respeto a todo el mundo. Decisión. Pero yo tengo mi posición.
5: Pero ellos tienen su posición.
1: Y yo tengo la mía, Arturo.
5: Pero vos, si tres contra uno, bien,
1: a mí no me interesa que sea. Puede ser el país contra mí.
2: No, cuatro, seis.
4: Es la opinión de Ricardo.
1: Es mía. Bueno, yo me quedo con la mía.
2: No, tenemos que hacerle cambiar.
5: Hermano,
2: tenemos que hacerle cambiar la visión.
1: No, qué visión.
2: Si
1: no,
2: se equivocó, tiene que reconocer.
5: Ayer gritaba en la cabina para eso un señor que estaba
4: abriendo. Pero estaba el vidrio cerrado, Arturo, se escuchaba.
5: Cabina cerrada,
4: pegada. Afuera no escuchaba.
5: Volvemos.
4: Lo podía abrir. Que la ventana
1: le gritaba. Está todo pegado.
5: Juan Gabriel. Espera. Esto que dice él. Yo acá. Uh-huh. Él acá. Y él sale y le grita al árbitro.
4: Encima es chiquita esa cabina.
5: Sí, señor.
4: Pequeña.
5: Eso le dijo Juan Gabriel, le dice a él y a él se dirige. Sí. Y yo
7: que si le dan que venga más y acá porque más.
5: Va la puta.
1: Cuando nosotros hablamos de faltas. Cuando se va Ever Aquino. Gran pescador, Ever Aquino. No, es pescador, saca buenos pescados.
4: Nunca me invitó
1: a comer, como diría Fossati, pero es buen pescador. Bueno, él va y explica. No, lo que pasa es que si ya vos te tiran del saco y no se te arruga la solapa, no pasa nada. Bueno, la jugada de Ramírez con Servín. Bueno, eso no es falta. Esa camiseta no es falta. Después lo tocan al arquero de Nacional y se tira, da tres vueltas de carnero. Y es falta. Entonces, ¿a qué jugamos? Y cuando aparece Ojeda, porque coincidimos con Germán, siempre decimos, este árbitro no puede cobrar.
4: No.
1: Cuando aparece el otro, el musculoso, el
4: Blas Romero.
1: ¿Qué dice Arturo? Este es dependiente
4: bar
1: del VAR.
4: VAR dependiente.
1: Y entonces,
5: el primer arbitraje ya fue así.
1: Y mejoraste, lo mejoraste, no lo mejoraste. Mandalo a un psicólogo, mandalo a un psiquiatra. Si el tipo...
4: tiene que cambiar la cabeza.
1: Y mira, y le tiene que cambiar espera que el VAR le diga... que cobrar yo.
4: Tenés que cambiar la cabeza y que instruyan nuevos árbitros y que cambiar todo. No. Porque si vos te sentás en una conferencia de prensa, hablar de los colores del semáforo, verde, rojo y amarillo, como dijo la otra vez, ¿a quién, qué verso se va
1: no
4: a comer?
1: No tenemos árbitro.
4: No se lo come ni una criatura. Entonces,
1: no tenemos
4: ya
1: árbitro,
4: no va más a cabeza. Cambiala, pone a alguien que esté capacitado y que prepare gente joven y nueva. Porque encima, la cagan en primera... y como penalización los mandan al intermedio a partidos importantes, claro, para que caigan los partidos importantes intermedios.
1: Equipo de primera.
4: Hermano.
1: Y Juan Gabriel viene del mundial.
4: Que me hicieron calentar. El arbitraje del Paraguay es de mediocre para abajo.
5: Estamos de acuerdo.
4: Es malo. Juan Gabriel, el menos malo, digamos. Estamos pero no de deja de ser malo.
1: Pero Juan Gabriel vino del mundial.
5: Yo digo lo contrario.
4: Me exaltó.
1: Escúchame.
2: Te están metiendo en el juego.
1: Escúchame.
2: Te están metiendo en el juego.
5: Pero el arbitraje paraguayo es malo.
2: Te metió en el juego, Arturo.
5: ¿Por qué decir el arbitraje paraguayo no es bueno?
1: Daniel Ramón.
5: ¿Qué?
1: Viene Juan Gabriel, nuestro número uno.
2: ¿Qué te hizo Juan Gabriel?
1: A mí no me llama.
2: ¿Qué te hizo Juan Gabriel?
1: Viene Juan Gabriel, nuestro número uno. ¿Verdad? Sí. Del Mundial. Número uno. Un partido y lo liquidaron porque se metió en...
0: Costa de Marfil, Alemania.
1: Sí, uno solo no me hizo, ¿no? Estaba cerca, siempre estaba cerca de
0: cerca
1: la pelota.
0: Y, ganado.
1: Y viene acá y se va a dirigir Tayoa Zapé contra Quindío, no sé.
0: Sí, Liga Limpeña dirigió.
1: En uno. El tu árbitro uno. Sí, y Ever Aquino lo manda, ¿sabes qué hace? Lo degrada. ¿Cómo va a enviar a tu número uno?
4: Sí, eso nada que ver.
1: No podés. Protegelo, hermano. Protegelo. Vos sos hoy Olimpia, ¿verdad? Y tu mejor jugador es del MAS. ¿Lo vas a hacer jugar Copa Paraguay? ¿O vas a dejar que él te rinda en el campeonato donde vos querés salir campeón?
4: En el campeonato.
1: Y bueno. ¿Y cómo vos vas a enviar a tu... que viene del Mundial que... lastimosamente
4: por eso. Ever Aquino está en contramano, Ricardo. No está entendiendo cómo
1: y mientras no se cambien las cosas, no... Eso de ir a dar una conferencia, a pedir disculpas, o que a fin de año salga Paulo da Silva, ¿cómo?
0: Pablo Silva.
1: Pablo Silva y te diga...
0: que públicamente ya no aparece.
1: Este es el gráfico, señor.
4: Mejor que lo aparezca.
1: De 1000 decisiones, 999 fueron acertadas, una nos equivocamos. Tenemos el 99.99% de exactitud. ¡Mentira! ¿Por qué no escuchan ellos mismos su audio cuando dice que la decisión no fue correcta y no es una, son varias?
4: Ricardo, pero que quede claro que Olimpia no ganó por la
1: arbitraje. No, Olimpia ganó bien. Olimpia ganó bien.
4: Claro, porque después, si no, hay que ir a...
1: No, Olimpia ganó bien y viene ganando todos los partidos. Viene ganando todos
4: pero
1: los
4: el arbitraje
1: partidos.
4: Es...
1: No, el arbitraje... Bueno. Además eran 49 minutos, 50 y no sé cuántos minutos. No iba a cambiar la historia del partido. Sí. Sí, le volvieron a pegar a Hugo. Y no es tarjeta, Juan Gabriel. ¡Juan Gabriel! ¡Juan Gabriel! Juan Gabriel.
8: Ah, muchachos, no se componen.
1: Juan Gabriel.
8: Perdona si te hago llorar.
1: Juan Gabriel.
8: Pero si tú quieres, seremos amigos.
1: Inútil y cobarde. Eso sos, Juan Gabriel. Sos un inútil y sos un cobarde. Porque fue agresión, era roja. Y vos, Ever Aquino, no te vayas más a conferencia de prensa a pasar vergüenza, a decir tonterías, porque todo lo que decís, tus pupilos hacen al revés. Sos un cobarde, Juan Gabriel. Sos un cobarde.
9: Correcta decisión.
5: Terrible, San Ricardo. ¿Cómo te va, Luis Vidal? ¿Cómo andás?
10: ¿Cómo andamos, Arturo?
5: Ricardo,
10: ¿qué pasó, Juan Ricardo?
5: Y Ricardo ayer en show y le gritaba en la cabina, agradecemos a la gente de Libertad toda la atención, pegó la cabina, sos un cobarde, Juan Gabriel, le dio demasiado fuerte al arbitraje, Ricardo Efe Luis.
10: ¿En serio? Bueno, por lo menos él no está dentro de las generales de la ley, como se dice, y seguramente puede decir lo que quiera, aunque tenemos experiencia en el Mundial que... Bueno, eso fue contra la organización y no tanto contra el arbitraje. Pero hay que tener siempre cuidado, hay que actuar con mesura. Por lo menos de donde nos toca a los que estamos en el fútbol, porque sabemos que bueno, a veces te puede equivocar, se puede equivocar el árbitro, o no sé. Pero no opino de lo que no vi, y entiendo. Solo que a veces los impulsos no son tan buenos porque pues, pensando en frío uno ve mejor las cosas.
5: Bueno, Luis, ¿qué pasa con Recoleta? Ayer tu cara, nos decía nuestro compañero Gemal Tilder, tu preocupación, una racha muy fuerte negativa.
10: O sea que se me va un poquito la señal, pero nada, no pasa, estamos igual, no le ganamos a nadie. Tratamos de, ya hicimos como le dije ayer en el vestuario a los muchachos, ya se hizo de todo. ya se probaron varios sistemas, ya se probaron 40 jugadores, ya el cuerpo técnico hizo lo imposible, ni si viene ahí mandará que va a solucionar si es que la actitud dentro del campo es la que debe prevalecer, se entiende el horario, se entiende el calor. Por eso te digo, ahí en la cancha uno se desespera de afuera, pero hay que estar ahí adentro y sufrir, porque también todos los partidos actualmente en los horarios, eso digamos, más temprano que la PF, por suerte cambió también, extendió media hora más y seguro va a tener en cuenta para lo siguiente. Es muy difícil jugar al fútbol y eso se notó no solo en el partido de Recoleta San Lorenzo, sino en los demás partidos, y uno de afuera pide actitud, pide ganas, pide intensidad, pide algo, ni si fuese que está puntero o que está lejos de todo el resto. Perdimos 7 partidos, tenemos que levantar como sea, y a veces uno reclama actitud por sobre todas las cosas, porque otra cosa, táctica, técnicamente, etcétera, no se puede reclamar, ¿verdad? Uno se puede equivocar, puede fallar goles, pero lo innegociable es la actitud y la moral y como le dije, la sangre en la vena y las ganas, la vergüenza deportiva, las ganas de ganar, las ganas de surgir, las ganas de quedarse en primera, de volver a entrar a una copa. Todavía hay camino, pero estamos ahí en un pozo que no podemos salir. Nos salvamos, felicitar a San Lorenzo. San Lorenzo demostró en esta última fecha, yo lo que me tocó ver el partido, muy bien. Su cuerpo técnico aparentemente encontró un esquema, ya es tarde seguro para ellos, pero mereció ganar ayer inclusive el partido, ¿verdad? Jugamos bien el segundo tiempo, probamos otro sistema en el primero, no nos funcionó, los jugadores están acostumbrados a una cosa, no es tan sencillo. Y en el segundo sí se vio un Recoleta mucho mejor, intenso, fue palo y palo como todos los partidos nuestros. Cada sensación de contragolpe de San Lorenzo era peligro de gol, y nosotros cada vez que atacamos tratamos de hilvanar, buscar, también tuvimos las nuestras, pero es la constante, nos está pasando. Y bueno, nada, Arturo, no se comprende lo que ocurre, pero acá depende exclusivamente de los jugadores, y eso lo vamos a hablar y lo venimos hablando. No son ellos los que tienen que resolver ahí dentro del campo. Nosotros podemos armar toda la teoría, dar toda la charla, la motivación, el dinero, los premios, tenerlos al día, cuidarlos como criatura, pero ahí adentro son ellos los que tienen que, nadie se puede olvidar de jugar, pero sí la actitud es todo, es la mayoría de lo que se necesita en el fútbol para mostrar que estamos para otras cosas.
3: ¿Qué te dice el plantel? ¿Conoces a Jorge, el cuerpo técnico liderado por Jorge González? ¿Qué te dicen los muchachos o se callan? Perdón por la pregunta si es indiscreta, pero ¿qué pasa en la respuesta?
10: No, nada. La semana pasada ellos tuvieron una reunión entre ellos, también con todo el staff. Se habló, ellos entre ellos hicieron también, digamos, una reunión, se juraron buscar nuevos objetivos, empezar una rueda, tratar de descontar para posiblemente pelear, aunque sea así se puede, un cupo por Sudamericana. Todavía tenemos la Copa Paraguay, que puede ser sorpresa, porque realmente nuestro camino está Olimpia, está Libertad Nacional, pero llegando a esa Copa, capaz que entrando a semifinales puedes pelear el cupo, porque puedes repetir alguno, lo que es el acumulativo, pero hoy estamos mirando más abajo que arriba, lastimosamente. Si bien es muy difícil que Recoleta descienda este año, para el año que viene vamos a arrancar con un promedio bastante bajo si seguimos así. Pero nada, Arturo, se quiere ganar, se habla de compromiso, se habla de sacrificio, entrenan los muchachos, se le da todo, nos salen las cosas y bueno, evidentemente en gran medida nos convertimos los goles y nos hacen gol siempre de contra o fácil. Ayer, por suerte, increíblemente, bueno, fueron dos offside que el VAR intervino y evidentemente eran offside, pero te digo, hasta eso nos salvamos.
3: Ahora, Luis, ¿tu decepción se te siente? ¿Tus reclamos lo haces en vestuario? ¿Dejas pasar las horas o en el momento lo haces?
10: Y hay, mira, Arturo, yo aprendí muchas cosas, ¿verdad? En un principio vos decís, Ovaldo, la técnica Ovaldo, que pegaba, patea al tablero, pegaba el grito al cielo, entraba fuerte, con plancha, como se dice. Pero por otro lado también hay formas y formas, depende cómo recibe el jugador, depende si sirve lo que hace, ¿verdad? Porque si vos le hablas a una pared a veces y le querés motivar, incentivar, y no recibe, no sirve. Lo hacemos psicológicamente con cada uno individualmente, ellos lo hacen en grupo, hay que cuidar la manera. Hoy en día cambió bastante el fútbol, ¿verdad?, de nuestra época. Yo creo que al jugador hay que motivarlo y despertarlo en un momento, ¿verdad? Pero a veces sirve, como te digo, entrar fuerte, y a veces no, golpear el tablero. La mayoría hace cambio de técnico, hace cambio de cuerpo técnico buscando una solución, pero tampoco hay solución. Ahí tenés el caso de, no sé, te doy un ejemplo luqueño, yo leo los comentarios, no sé ni para qué, ¿verdad? Cuando nos gana a nosotros, Máquina, Lucas, qué grande te volvió. Después pierde con Guaraní, que se vayan todos. O sea, y vos le ves a Olimpia puntero, la misma cosa. Un partido por AOB no le puede ganar a alguien con Guaraní, y algo del hincha y la gente alrededor del fútbol que no está en el día a día pide resultado. Pero la solución a veces no es cambiar. Por cambiar, vos tenés un grupo, tenés jugadores, conocer jugadores, está en el tramo final. A veces nomás no quiere uno decir, pucha, tuviste todo para, aunque sea intentar un volantazo, un manotazo ahogado y no lo hiciste. Pero yo creo que nadie mejor que nosotros mismos dentro de Recoleta para salir de esto. Nadie conoce mejor el plantel que nosotros. Son 6 entrenadores que están trabajando. Mendoza, está hasta el propio PF es entrenador. Yo también soy entrenador. Jorge es entrenador. Palau es entrenador. David es entrenador. Ale se va a recibir entrenador. Julio Domínguez, que está en el plantel, es entrenador. Algunos otros jugadores son. O sea, si nosotros no sacamos esto adelante, yo no sé quién va a sacar. Sería más que nada hasta decir, bueno, un acto del destino, decir, bueno, a ver si esto no cambia por un cambio de figurita. Pero nosotros confiamos, vemos que se hace todo, se cambia sistema, se entrena un sistema, se ve la vuelta para que juegue uno, para que juegue el otro, se probaron ya las 4 duplas de delanteros. Lo bueno, recuerda, es que tiene juveniles, tiene un proceso, tiene futuro en cuanto a la cantera. Cada vez estamos promocionando más jugadores, pero bueno, acá hay que quedarse en primera y tener resultados, porque un año sin copas, como le pasó a Emiliano y le pasó a Luqueño este año, te cambia toda la ecuación de vuelta. Así que, Arturo, mira, por ahora nada. Nos quedan 10 finales para nosotros. Hay que ganar 2 partidos al menos para obligarle a Rubio Ñuva a que haga 23 puntos, 22 puntos, que no es fácil hacer 7 victorias sobre 10 que le quedan, cuando sabemos que todos los otros están peleando el campeonato o copas. Así que vamos a pelear hasta el final y ver en qué posición terminamos, y si hay algún cambio, hay alguna cosa, ya, como te digo, sería básicamente como decir, ya no tenemos más qué hacer y hagamos esto por las dudas. Pero yo no creo en eso, ¿verdad? Yo no creo en las brujas, no creo en los mesías, no creo en que alguien pueda hacer algo con poco trabajo y pocos días sin conocer planteles. Tiene que ser alguien que esté muy cerca nuestro, cerca del... Y yo confío mucho en el trabajo tanto de Jorge como el cuerpo técnico, y son los jugadores los que tienen que sacar adelante. Si ellos no lo hacen, no sé quién puede hacerlo.
9: Y bueno, ¿ahora con quién juega Víctor Ameliano?
0: Recoleta Libertad el sábado.
9: Recoleta Libertad, perdón, como dice, Ricardo, el sábado Vengo. Libertad tenés, Luis, ¿cierto?
10: Sí, el sábado tenemos con Libertad un partido importantísimo. Libertad está ahí peleando. Ayer, bueno, vimos todo lo que pasó en el partido con Olimpia.
9: ¿Qué viste ayer? ¿Qué viste? ¿Qué podés comentarnos lo que vos viste?
10: No, o sea, terminó mi partido y no digo, vimos como diciendo ganó Olimpia. Libertad, bueno, tuvo un expulsado ahí que fue un codazo evidente, que yo por lo menos vi en la cámara. No sé si Ricardo, eso es lo que hablaba, o en general, ¿verdad?, del arbitraje, pues yo no hablo del arbitraje y menos de partido ajeno, pero vi que fue rápido, quedó con un hombre menos, aparentemente por comentarios que escuché hasta ese momento estaba bien Libertad, y después con 10 hombres casi consiguió el empate. Pero bueno, son partidos hay que ganarlo. Olimpia está muy bien, está sólido, tomó la punta. Libertad es un equipo intenso, dinámico, va a pelear también, y nosotros vamos a recibirlo ahí en casa, en la cancha Independiente, y no nos queda otra que salir a pelear y ganar, ¿verdad? Y como le dije ayer, dice, no, San Lorenzo ya no tiene nada que perder, y nosotros tampoco tenemos nada que perder, si ya perdimos todo lo que podíamos. Entonces, la idea es salir a proponer, y bueno, si se da la victoria, ojalá, va a ser una sorpresa. Si se da un empate, no es mal resultado. Y bueno, y lo lógico es que Libertad es protagonista y también salga a enfrentar con todo a Recoleta, que creerán que está en un pozo y aparentemente que no está como para competirle. Pero en la cancha se ven los pingos y vamos a salir a ganar el partido como siempre, ¿verdad?
9: Y bueno, Luis, gracias, te sentimos muy afectado y es así, sabemos todo lo que pones en Recoleta, no solamente el dinerillo, como diría Menchi, sino todo lo que está como dirigente y presidente de Recoleta, de una excelente presencia internacional a lo que está pasando ahora. Bueno, seguiremos charlando, Luis, gracias por tu tiempo.
10: No, muchas gracias, un saludo grande a las órdenes.
9: Gracias, Luis Vida.
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0: Increíble como, ya que hablábamos del partido Recoleta San Lorenzo y los últimos partidos en realidad, increíble como perdió la forma Recoleta, porque en la apertura era uno de los que valorábamos que siempre tenía una forma, un estilo que
4: de proponer,
0: sí, podía perder, pero daba gusto verlo, sí, jugar. Perdió, te
4: competía,
0: totalmente
4: te competía eso, siempre, sí.
0: Ayer se salvó, ayer coincidió plenamente con el presidente,
4: la
0: tenía que ganar
4: de contragolpe que Rosa Lorenzo, la desazada que tuvo
0: y en un momento, entiendo la frase del presidente, ya probamos de todo. Ayer terminan jugando tres chicos arriba porque debuta Martino, que la vez pasada metió gol en Copa Paraguay, Shub, que entra después de cierto tiempo, y Thiago Vidal, los tres, era como para probar otra alternativa, sí, así por lo menos de la frescura,
4: como si
0: lo
4: probé todo ya.
0: Y sí, igual no le resultó, estuvo mucho más cerca de perder. Si encontramos algo bueno en medio de lo malo, es que por lo menos volvió a sumar un puntito, porque eran 7 derrotas seguidas, ayer se cortó esa racha, por lo menos empató ya el partido, veremos si ante Libertad, que tanto podría competir, como usaste esa frase, Germán, porque obviamente hay diferencias entre la actualidad de Libertad, sí, y sí, la actualidad, sí, de Recoleta.
9: Otro detalle, ahora ya silenciaron la voz.
11: ¿Fuimos silenciados?
9: A lo que es cuestionar una vitamina, el resultado. Porque ustedes en la mesa dicen los resultados mandan, ¿verdad?
4: Totalmente. Sí, en el fútbol.
9: ¿Eh? Sí, ¿hace cuántos partidos que Olimpia no pierde?
0: Uf, desde tiempo. Vasco, el último partido.
9: ¿Hace cuántos partidos que no pierde?
0: Y vamos a buscar. Sí, ya por ahí tiene que ser.
4: Desde
9: creo
4: desde
9: que
4: la
9: con Guaraní
4: fecha.
9: El empate, el único que le empató a Olimpia fue, sí, Guaraní.
4: Guaraní. Vasco fue antes del clásico.
0: Vasco fue antes, sí, del clásico. Y desde ahí clásico ya lo perdió, tenés razón.
4: El clásico. Empató uno solo, que fue Guaraní.
9: Van a cuestionar la vitamina al resultado.
0: Siete partidos siempre.
9: Le van a cuestionar la vitamina.
4: No.
0: No.
4: A vitamina, hasta el propio hincha de Olimpia le cuestiona hasta el día de hoy la eliminación de Copa, que fue del. Sí.
9: Hablo del campeonato paraguayo.
4: No, el paraguayo no, el campeonato no.
1: No juega bien.
4: No, pero no, pero hay que decirlo, Arturo, que la eliminación fue de vitamina.
2: Los números ahí
4: con
2: están.
4: Vasco por vitamina.
9: Yo quiero que
2: los números están.
4: No,
2: ahí,
4: porque parece que el abogado de vitamina lo defiende. Arturo, la eliminación con Vasco fue de vitamina Sánchez.
9: Pero hablo del campeonato.
4: No, ahí no, nada. Ahí nada.
0: No, nada que. En el campeonato nada que.
9: Estoy diciendo.
1: Mira que ayer se le complicó al poner la Timpeña. Sí, por ese lugar desbordaba, porque Timpeña desbordó no siempre jugar, Vera. Se le, a vitamina.
4: Pero tiene la suerte, Arturo, que entró y no perdió. Timpeña mientras juega no él, nada, no pierde.
9: El Timpeña que le dio ayer con Ricardo y con los compañeros. Sí.
4: Muy
9: no
4: mal,
9: tiene nada
4: entró.
9: Que
4: entró como frío.
9: ¿Quién lo hubiera puesto?
7: Chembeinga.
9: No lo hubiera puesto Timpeña.
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9: ¿Qué dice Carlito Gutiérrez? ¿Recuperaron la relación con los árbitros y el VAR? ¿Qué quiere decir eso?
11: No lo sé. La relación.
9: ¿Recuperaron la relación con los árbitros y el VAR? Carlos Gutiérrez. No entiendo.
11: No entendemos. ¿Para Ricardo? ¿Eh? No. Bravo.
4: ¿El de qué equipo es, Arturo?
9: Libertad. ¿Qué quiere decir recuperaron?
4: Le tira un indirecto a Olimpia, como que tiene buena relación con los árbitros, como que le ayudó el árbitro ayer. Lo quiero entender.
9: Puede ser. Por pero ahí Carlos Gutiérrez, ¿vos sos consciente que tenía que hasta lo que hizo Campuzano está mal?
4: No, lo de Campuzano es indefendible.
9: No podés defender lo de Campuzano. No podés defender.
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4: Primer partido de, pero también hay que saber jugar, porque muchos dicen, no, que cambió el partido cuando en la expulsión preparada. Hay que saber jugar con 10 también. Pero no olvidemos que hace 15 días Ameliano fue a esa cancha, lo expulsaron a uno y le iba ganando a Libertad.
1: Sí,
4: y después Libertad le termina empatando. O sea, y Ameliano casi se lo gana con 10. ¿Y por qué Libertad no sacó un punto con Olimpia también? Es fácil si no. Con 10 se desvirtúa el partido, que... Yo creo que tiene que ser un poquito más autocrítico Libertad, pero, en todo sentido, del entrenador a todos varios.
1: No fue una superioridad muy grande de
0: no, no, incluso mereció.
4: Con 10 es muy difícil, no, pero para.
2: Lindo, esa es la excusa más rápida. Antes de la expulsión.
0: Pero es difícil jugar con
1: todos esos partidos, sí. Es difícil. Pero sacó dos de goles.
0: Hay ejemplos, hay ejemplos.
4: Un ejemplo de un equipo
0: que ganan con 10.
4: Con muy poco,
0: pero es más difícil.
4: Casi le ganó un
1: Pero con la expulsión, o sea, antes de la expulsión no teníamos ni remate al arco. Era un partido muy
2: trabado, muy táctico, sí. Muy intenso.
1: Pero bueno, ¿qué culpa tiene Olimpia que Campuzano se haya echado?
4: Ah, claro, exactamente, fue una irresponsabilidad de Campuzano.
5: Y el árbitro, vos le dijiste que estuvo bien.
2: Estuvo bien, el árbitro.
0: Sí, normal.
5: Y Ricardo le pegó con todo.
4: Sí, con todo le dio Ricardo.
1: ¿Está bien? El tiempo pone las cosas en su lugar, decía mi amigo Javier Torrente.
4: ¡Juan Gabriel!
5: ¿Para vos el árbitro qué tal?
2: Bien estuvo.
5: ¿Para vos?
0: Normal.
5: ¿Para vos? ¿Te querés quedar
4: con Me quedo con Alemania y cómo es?
0: Alemania Costa de Marfil.
4: Inútil y cobarde. Eso son, Juan Gabriel.
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1: Y entiendo que Luis Vidal no puede opinar de los árbitros porque el comité de ética lo va a multar y lo pueden.
5: Y fue precavido, dijo.
1: Sí, pero que no se meta conmigo nomás, tranquilo. Yo puedo decir lo que quiero, Luis.
5: Él no dijo nada.
1: Sí, dijo y metió a un colega que no tenía nada que ver tampoco.
5: ¿Qué es lo que
1: porque dijo? Le pasó a Chippy, fue un problema que tuvo Chippy, así que nuestra solidaridad con él. Y un exabrupto que lo pagó lastimosamente, pero no. Si vos no podés hablar, Luis, tu problema, hermano. Yo puedo decir lo que quiero y me hago cargo.
5: Está bien.
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5: 12.26.
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5: Vengué nunca que se.
1: Por Team Pain, como la señora se quiere.
4: ¿Cómo dijo Arturo?
0: Chembeinga. Chembeinga.
5: El campeonato está...
2: al rojo vivo.
1: Está lindo.
2: Hendí la campeonato.
5: Ocurre que lo de Guaraní, que no figuraba, ahora figura.
4: Sí, se metió en el ruido.
5: Y Nacional puede aprovechar también en el buen sentido la palabra, el resultado de ayer y Olimpia puntero. Y otra cosa, ustedes no van a hablar de Lentinelli, no existe para ustedes, sacó dos de gol.
4: Lo hablamos de
1: Lentinelli. Y eso nomás,
4: bien.
1: Seguro. Se pegaron con todo. Bien. El abrazo de su compañero tiene dos.
4: Dijimos previo al partido de Arturo acá, que era el partido para demostrar el por qué estaba en Olimpia. Y demostró.
1: Sí, ese tiene doble cara. Gracias por salvarnos o por fin agarraste una.
4: Gracias. No, ese es muy fuerte, Arturo.
2: No, bro. Atiéndelo.
1: No, pero.
2: Bien.
0: Y va a jugar dos
2: partidos bravo.
0: Porque tiene Luqueño el jueves.
1: No, no puede jugar ir al martes.
4: ¿Y con Nacional?
0: Y con martes, si ellos regresan el martes recién de Estados
1: Unidos. ¿Y con Nacional? ¿Y si le piden?
0: No, pero sí.
1: Yo creo que acá el más perjudicado es Nacional en el partido entre Olimpia y Nacional. Porque le quitaron a Hugo Adrián y a.
0: Pero yo creo que los de Nacional van a jugar ese partido el lunes recién. Que ante New York Red Bull.
1: Sí, pero te digo que los perjudicados.
0: Sí, sí, eso sí.
4: Porque, no, pero porque el tema no tiene problema, porque Gerardo Ortiz anda bien.
1: No, pero el lo de Hugo sí. Adrián.
4: Lo de Hugo Adrián.
1: Ahora, sí. Olimpia va a sentir lo de, sí. lo de Richard. La ausencia sí. de Richard. Ahí
4: eso
1: va a sentir,
4: sí lo va a sentir.
1: Porque Alfaro no. Alfaro tiene un tranco muy lento. ¿Qué le pasó al Alfaro de Nacional que volaba?
0: Y viene con problemas físicos.
2: Ahí está. Eso, ¿qué dijo? El autor.
4: Él viene arrastrando
1: la nostalgia.
2: Sí.
1: Pero juega.
4: Sí, metió un remate ayer bueno sí, de afuera del área. Sí.
0: Juega, pero está por debajo.
1: Por debajo,
0: de
1: pero por lo menos juega. Juega.
2: Como que el otro competidor a Olimpia, Arturo.
4: Mucho pareciera, ¿no?
2: El competidor a Olimpia, aparte de Libertad, va a ser Guarani, por su rendimiento. Guarani va a ser...
1: ¿Nacional
2: también? Nacional también, sí, sí. Pero Guarani viene de atrás y...
1: El único problema de Nacional que...
2: En los partidos clave...
1: Llega a las 12 y se
2: en los partidos clave, como que pierdes.
0: Pues mira, que Guarani también en los últimos años fue así. No sé cuánto podrá resistir.
1: con Bernal fue.
0: Hacia arriba.
1: Con Bernal fue.
0: No, incluso en su momento con Arce como técnico, que tenía mucho menos plantel que ahora. Sí. ¿Te acuerdas que empató? Y sí. Si ganaba dos, tres partidos más, iba a llegar hasta la última
4: pero
0: fecha.
4: Está firme la
1: chiquilla. No
0: pero ahora está bien.
1: ¿Puede ser contra Cerro? ¿Con quién fue?
0: Bernal técnico. Por eso...
1: Que pierde contra Cerro.
0: Ahora, por ejemplo, Guarani juega contra San Lorenzo, un partido en el cual, en teoría, ya debería ganar.
4: Ahí no tiene que teoría.
0: Ahí metería presión. Claro. Y Nacional ahora tiene que jugar ante Olimpia. Si gana, lo alcanza.
1: San Lorenzo va a jugar por el Pan Dulce, la Sidra, por todo va a jugar.
4: Nacional lo puede perder.
0: San Lorenzo todavía no descendió ahora.
1: No, pero ya más descendido.
0: Si gana.
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9: Está, un segundo, por favor. No figuraba, pero está. Y yo no sé si qué la miente tiene ahora, pero el resultado que se están dando. Pero va. Hola. ¿Qué tal, Chiqui? ¿Cómo te va?
12: Bien, Arturo, buen día.
9: Disculpanos tantas entrevistas cotidianas, permanentes, pero ¿cómo estás vos, Guarani, que siente la victoria de Olimpia y está bien, Guarani? ¿Y se puede decir que pelea campeonato, Chiqui?
12: No digas eso. Es temprano. Estamos bien, pero tenemos que estar constantemente alerta en lo que podamos hacer día a día en los entrenamientos, preparar los partidos. Ahora nos vamos a enfrentar a un rival donde seguramente el aspecto psicológico en el lado del lado nuestro va a ser fundamental, porque como están mal ellos, la gente cree que les puede ganar fácil y no hay nada fácil en el juego en sí del fútbol, no hay nada fácil.
9: Yo entiendo tu posición precavida, incluso todo cosa en su momento, lo que está diciendo Chique, etapa por etapa, pero hay una realidad al crecimiento y no es elogio inmerecido. De que asumiste en Guaraní cambió la historia y está mirando arriba, ¿no?
12: Sí, hemos sumado bien, creo que es un porcentaje de primeras colocaciones, por eso estamos ahí todavía 5 puntos, pero con cruce entre todos. Por eso normalmente a cada partido cuando me consultan yo hablaba de quinta, sexta fecha y yo creo que para cuando eso se liberará realmente el lote de los que van a competir por el campeonato.
9: Pues está muy apretado lo de arriba, Chiqui. Yo no estoy diciendo buen día antes de amanecer, pero se ve lo de Guaraní, repito, y la posición. Lo que vos decís es en su debido tiempo todo, y después te viene incluso Libertad, paso a paso.
12: Sí, paso a paso, un día a la vez, partido por partido, preparación de partido a partido en la semana, el ambiente está, sí, reconozco eso, está muy bueno, que generalmente es una clave muy, muy importante, es una clave para tener buen término en cada campeonato con los equipos que uno convive, pero tenemos que cuidarlo, tenemos que cuidar eso con lupa todos, los jugadores, la dirigencia, nosotros, la gente, porque a medida que sigamos así va a ser más difícil a cada partido.
9: Cuando decís lupa, ¿en qué sentido, Chiqui?
12: Desde nuestro propio rendimiento, la capacidad que tengamos de seguir generando buen juego, buenas acciones, intentar ser superior a los rivales, el aspecto físico, el cuidado particular, desde el lado estructural del club, seguir ofreciéndole a los jugadores lo que necesitan para rendir en cuanto a recuperación, alimentación, concentración y suplementación, que cada uno que haga lo que le corresponde desde su lugar. Organizarnos no ha dado rápidamente esta buena situación y no hay que perder de vista eso, a eso me refiero.
9: Un segundo, agradeciendo la deferencia que siempre tiene Chiqui. Díctor Luis de Alba.
0: Sí, Francisco, ¿qué tal? Antes que nada, buen día. Como ya se reincorporó Giovanni Gómez, ya hablaste directamente con él para ver qué tal llegó. Fueron 5 partidos en 10 días. ¿Cómo lo vas a ir evaluando en estos días para ver si tiene chance de jugar el sábado? Principalmente desde lo físico me refiero.
12: Sí, Víctor, ¿cómo estás? Ayer le tiré una broma porque entrenaron con los muchachos. Yo solo miré, hoy voy a entrar yo, hoy, mañana, pasado, hasta el día del partido. O sea, un día antes del recreativo, pero le tiré, ¿qué haces acá? Que no era que te ibas a tener una semana de vacaciones. Le tiré una broma, no, estás bien, estás entero, estás feliz. Sí, seguramente ahí tenemos que definir cómo hacer, si juegan los dos, tanto él y Jesús, o optamos por uno de los dos, dependiendo qué hagamos con el lado derecho delante de Armando.
0: ¿Qué otro lesionado tenés en el plantel actualmente, o que está en recuperación? La vez pasada pasábamos la lista: Barbote, Dani Pérez, otro que no podías utilizar, ¿alguien más?
12: No, Alcides tiene una situación especial, sabrá, él tiene algo crónico y nos preocupa de sobremanera, porque ayer comentaba yo eso con el cuerpo técnico, de que veamos capaz que alguna otra orientación en cuanto a lo médico con los integrantes del departamento médico, porque está bien, para, le hacen la aplicación de un aparato, de una medicación vía aparato, después para un poco, vuelve otra vez, pero no, todavía no lo vemos bien, entonces algo a revisar. Dani volvió ayer a entrar normal, está entrenando normal desde ayer. Thiago ya, Romero ya está, seguramente puede estar a disposición para el fin de semana. Y ahí nos queda solamente que ya comenzó a correr Nelson Romero.
0: Ah, perfecto.
12: Obviamente ya los otros, contando con los otros, con Patricio y con Matías.
0: Uh-huh. Lo último.
12: Estamos casi completos.
0: Sí. ¿Te confirmaron ya algo? Imagino que se va a cambiar la hora del partido del sábado, pero ¿te confirmaron algo oficial? Porque otra vez les toca 4:30. En principio 4:30, imagino que se va a cambiar la hora para el partido del sábado antes de San Lorenzo.
12: Y ahora estamos más pendientes de del pronóstico que en la época de don Fermín Villalba. Parece ser que el fin de va a bajar la temperatura, entonces podemos jugar en 16:30, pero sí veo que hay una movilización, ¿verdad?, de varios actores del juego en relación al horario: presidente del club, jugadores, otros entrenadores. Señal de que hay que parar la oreja en cuanto a la organización y al horario por parte de la APF.
9: Chiqui, con relación a lo que decís de Fermín Villalba, que ha estado en Canal 9, hoy está aniversario Canal 9, Sistema Nacional, muchas felicitaciones. Apodado Fermín Villalba, el hombre del tiempo. Para la gente joven, sí. Chiqui.
12: Sí, el hombre del tiempo. Un gran profesional, mi juventud, de mí también se ha acordado, ¿verdad?, que tenemos poca diferencia, pero sí, el hombre del tiempo,
9: el hombre,
12: un gran si profesional.
0: El chanchito.
9: Dice si ya comieron el chanchito, dice.
0: Sí, de Ferfer.
9: Ferfer dice.
12: Fer, pero eso quedó, no tiene nada que ver con Luque, para aclarar, ¿verdad? Porque las veces que ganamos los partidos, comenzamos que llegamos con un asadito, algo que el nutricionista permite, al terminar la práctica, tipo famoso ahora que hay que comer, cenar antes de que entre el sol y demás. Después cambiamos de menú, un día nos pidió un pescado, el pescado está muy caro, después nos repetimos y como te conté, Blas le cargaba mucho a Fernando, porque creo que Fernando tiene una producción para hacerle la propaganda un poco con el suegro. Eso, entonces en la semana cayó él, hoy vamos a cambiar otra vez de menú seguramente.
9: Bueno, chiqui, entonces cuando decimos libertad, pelea campeonato, Libertad se acerca a la punta, Guaraní pelea campeonato, se va acercando, eso quiere mantener todavía reserva.
12: Sí, totalmente. Hasta, qué sé yo, si todo se da, a ver dónde estamos en la séptima. Cuando nosotros creo que agarramos para jugar la octava, si mal no recuerdo.
9: Y el único empate que tenés, Olimpia ganó todo, menos le ganó, con Guaraní no pudo.
12: Sí, Olimpia recuperó, creo que manejó bien su eliminación post-copa y se metió en un rival que tiene ya un formato y tiene jugadores para hacer lo que su entrenador se nota que pide. A nosotros ahora seguramente ya nos va a agarrar con más tiempo, mejorado, y se vienen partidos muy, muy interesantes. El fin de semana ya hay cruce, el otro de nosotros tenemos cruce, después hay clásico, después del clásico nosotros jugamos con Olimpia, jugamos con Cerro, o sea, hay mucha tela para cortar todavía.
9: Y bueno, chiqui, muchísimas gracias por este tiempo, chiqui.
12: Saludos.
9: Gracias, chiqui Arce.
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9: Me hizo callar la boca, chiqui. Cuando yo le dije pretendiente al título, me dijo tranquilo.
2: Paso a paso.
9: No, la música. Esa palabra,
0: pero sí, sí. Yo entiendo que tranquilo, es por precaución.
2: Es mejor.
9: Por precaución, me dijo. No va a crear falsa expectativa.
0: Aparte, les quita el peso no, también.
2: Se les quita el peso. Ahí está, a los jugadores
0: para
2: le quita
0: mí
2: el peso.
0: Es como,
4: o por cábala. Para mí, por cábala.
9: No quiere hablar de eso.
0: Para mí, yo creo que la madurez le enseñó.
9: La madurez nos dijo: sí, no prendemos. Mantuvo mucha cautela en eso.
0: Y le quita peso a los jugadores. Que mejor sin presión van a rendir.
4: Pero Nacional no, distinto. Porque
0: no, clubes como Guaraní Nacional no deberían cargarse esa mochila.
4: Cuando hablo con nosotros, ustedes son los que nos dan candidatos, nosotros somos candidatos, el mismo se
0: bueno,
4: puso como
0: pero cuando
4: candidato.
0: Se siente candidato no le gana.
4: Bueno, pero él lo dijo.
0: Pierde contra Recoleta en la cancha.
4: En contrapartida Chiqui no dijo eso, pero el presidente de
0: la pero es dijo. Que necesitan bajar la presión.
2: Una presión innecesaria que le meta a tus jugadores.
0: Exacto. Claro. Y no son jugadores acostumbrados a pelear por títulos en es. Un gran porcentaje. Hay obvio que ya salieron campeones en otros clubes, pero ahí está donde...
2: ¿Qué tal, Ricardo? ¿Qué tal? ¿Está mejor ya?
4: Yo tranquilo, yo comí estofado de tigre, Ricardo. Sí,
2: estofado de tigre, voy a ir a
4: tranquilos, tranquilos, no pasa nada.
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9: Ayer lo vio Guito Fernández muy bien.
0: Sí, entró bien. Entró sin muy buen miedo en la jugada. Que
4: justo eso iba a decir. Ahora justo vuelve a la cancha donde él se lesionó. Porque este fin de semana juega en el sintético.
9: No creo que juegue.
0: Después de un año. Si lo pones,
9: ¿en dónde?
0: En
4: Recoleta, que fue donde él se lesionó.
0: El sintético es más delicado para el tema de las rodillas recién operadas.
9: Le pegó una, Ricardo.
4: Sí, y después pegada. El tiro libre también.
0: Y volvió muy rápido porque últimamente los jugadores vuelven en 8 o 9 meses y él en 7 meses, 12 días regresó.
9: Pero bien, está bien.
4: Tiene buena masa
2: muscular. Sí, un gran jugador.
4: Pero no hay que arriesgar.
9: Yo no volvería a jugar el sintético.
4: No, yo no.
9: Yo esperaría un año próximo. Pero sabe que es un jugador distinto. Se nota cuando entró.
4: No, tiene una zurda.
9: No, mueve bien el fútbol.
4: Aparte tiene pelota parada, remate de media distancia.
6: Buen pase.
4: Buena técnica.
9: ¿Y ustedes cómo le ven la libertad?
13: Y cuando bien estén está. Todos, le falta Melgarejo, Huguito. No,
9: pero salvo Campuzano, que se hizo expulsar haciéndola fácil.
4: Pero Melgarejo es sí, clave, Arturo, en ese equipo. Yo no entiendo cómo lo jugó Vera. Porque cuando no estuvo Melgarejo, el que le salvó las pavas fue Vera.
13: Y Elvio también.
4: Claro, Elvio Vera. Y ayer lo pone en suplente.
14: Le falta Melgarejo.
13: Melgarejo.
14: Después, ¿quién le
13: falta? Hugo, cuando esté bien.
14: ¿Quién es Hugo?
13: El lateral, Huguito Fernández, ¿no?
0: Ah. Sí, Alan Benítez.
13: Alan Benítez, el lateral derecho.
0: Porque al final jugó con cuatro centrales ayer.
9: Volvió bien.
0: No tenía.
13: Sí, volvió muy bien. Muy bien.
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9: Y también le cuestionan a ustedes, ¿cuántos partidos siempre he seguido?
0: Desde el clásico.
9: ¿Cuánto?
0: Son 7 del campeonato clausura. 7.
4: 6 triunfos y un empate.
0: 6 y un empate. Guaraní
9: fue el primero. Después ganó todo.
0: Después ganó todo.
9: Volvemos a traer la.
13: El más importante.
4: Y pregúntenle a los hinchas.
13: Creo que el más importante ganó el clásico.
4: No, el de Vasco.
13: Uy, sí.
4: El hincha Olimpia no se olvida de eso.
13: Después ganó el clásico.
4: Sí, no, eso fue clave. Se recuperó rápido. Yo le doy más mérito a los jugadores que Vitamina. Yo le doy más mérito a los jugadores. Que los que entran rinden.
13: ¿Será que el calor le afectó a ti?
4: Yo le doy más mérito a los jugadores.
14: Puede ser, porque no está acostumbrado.
0: Pero estaba raro.
4: Estados Unidos jugó con ese calor.
0: Era medio rara.
14: Porque en Estados Unidos
4: fue peor. Pero el calor a los extranjeros le puede afectar. A los que son de acá, no. A Richard no le va a cuestionar el calor.
14: No, no,
13: por Team Pain,
0: dice. No, por Pain, por la forma que entró.
4: Ah, Team Pain, sí.
0: Llega toda
4: esquina. Aparte estaba como colorado. Él sí,
14: a él sí. Peor que el nuestro. ¿Eh? Porque en Estados Unidos era peor el calor.
4: No, pero acá es más húmedo, Ricardo. Para mí se siente más acá. El sol estaba fuerte allá, pero acá es húmedo, pesado.
0: Como que entró, no sé, no preparado para jugar raro.
9: Teníamos ahí a Tim Payne con Ricardo.
0: Chendenga.
9: Y él trabajaba con el reto, en esa picadita. ¿Cómo se llama eso, mía tuya?
14: Sí, reducido.
9: Ese es el
4: Yaguay.
9: ¿Y para qué hacen los jugadores eso?
13: Está calentar,
9: Arturo. ¿Qué es el calor de la gran puta vida?
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0: Recordamos que el campeonato vuelve el sábado. Recién el sábado, no hay fecha el viernes por el partido de la selección.
4: Sábado, lunes, ¿no?
0: Sábado, lunes y martes. Lunes y martes. Tenemos Copa Paraguay entre semana. Miércoles, o sea, mañana, en realidad hoy parece el lunes, por eso no me digo miércoles. Sí. Pero hoy es martes ya. Mañana juega Nacional Independiente de Campo Grande en cancha de Rubio Ñu. Y mañana juega Cerro ante Rubio Ñu en cancha del 12 de octubre de Itagua. Y el jueves, Olimpia Luqueño se vuelven a cruzar, que hace poquito se enfrentaban en el torneo clausura. Otra vez en el Defensores del Chaco. A las 19 horas así se va a cerrar la agenda de los octavos de final de la Copa Paraguay.
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0: Ayer en Intermedia ganaron Tembetarú y Fernando de la Mora. Tembetarú, este triunfo le sirve como para ir olvidando el tema del promedio. Igual le falta un par de puntitos por lo menos para salvarse, pero es ya difícil que se complique. Y Fernando de la Mora es el que dio el triunfo que lo puede ir acercando a la salvación. ¿Por qué digo esto? Porque al ganarle ayer a Guaireña, primero que era un rival directo y segundo que perdió Encarnación. Entonces, En la diferencia de promedio ahora está 97 puntos tiene Fernando y 101 tiene Encarnación. Quedó solamente a 4 y a 5 de Guaireña. Está candente el tema del descenso. El otro que se fue metiendo un poquito hacia abajo, Independiente de Campo Grande, que esta temporada es difícil que descienda, pero va a empezar mal el año que viene. Tacuarí está complicado. Tacuarí es el penúltimo.
14: Pero Encarnación y Guaireña se están complicando. Sí.
0: Pero, por ejemplo, vamos a la siguiente hipótesis. 3 de noviembre que viene en alza. 3 de noviembre gana sus próximos 2 partidos, va a salir de zona de descenso y lo va a meter a Encarnación. Y si Encarnación supera a Guaireña por un punto de diferencia, Guaireña va a ser el que entre en caso de que 3 de noviembre salga. Entre esos clubes está el tema del descenso. Buen triunfo de Fernando de la Mora, que se puso a 4, si vamos a una diferencia numérica directa con Encarnación.
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0: Arturo,
1: ¿Cómo
0: ¿cómo
1: estás?
0: estás?
1: Bien, estamos
0: Muy
1: al
0: bien.
1: aire, jugás con Cerro Porteño mañana. ¿Cómo estás analizando y planificando el partido de Copa Paraguay, Javier?
0: Bien, yo creo que va a jugar con casi todos los titulares, va a ser un partido, nosotros también vamos a mantener un equipo con muchos titulares y bueno, el que gana sigue, es un partido muy intenso, muy, muy lindo.
1: Javier, ¿y cómo le ven y cómo te sentís vos cuando dicen con Rubiño tema promedio? ¿Cómo entendés? Y la pregunta que te hago es muy franca. ¿Ven tus adversarios? ¿Cómo te ven?
0: Y bueno, estamos en una situación complicada, sabíamos que veníamos a eso, todavía no logramos despegar y obtener los puntos que nos gustaría tener, por más que estuvimos cerca con Nacional, con Cerro, y quizá debíamos haber ganado el partido contra 2 de Mayo, los puntos todavía no están ahí en la tabla y la mejora no se ve, entonces entendemos que es así, es complicado para el hincha, complicado para el grupo, para nosotros, siempre buscando la mejora, ¿no?
1: Y ahora Cerro.
0: Y ahora Cerro.
1: ¿Vos querés aprovechar la desorientación de Cerro?
0: Bueno, están en un momento donde Trinidense le ganó casi de casualidad. Cerro erró 10 goles, tuvo situaciones, le mete un gol de detenida cuando ya estaban todos los cambios, que normalmente las detenidas se desordenan en ese momento. Fue un partido muy casual también, ¿eh?
1: ¿Vos seguís lo que está pasando con Costa Cerro, Javier?
0: Sí.
1: Bueno, por eso digo, ¿estudiás al rival en declaraciones, en lo psicológico y en lo futbolístico?
0: Y bueno, todo eso juega. Hay cierta desconformidad del estado físico de algunos futbolistas, todas cosas que se van leyendo y las declaraciones que se van escuchando, ¿no?
1: Un segundo, por favor, Javier Torrente.
2: Sí, Javier, sobre el partido que jugaron el último ante 2 de mayo, al final, ¿qué sabor te termina dejando? Porque quizás en un momento era más para ustedes el partido, pero son ustedes los que terminan empatando sobre la hora. ¿Cómo te sentiste después de lo que pasó el encuentro en la Arboleda?
0: Y bueno, nosotros hicimos, cuando se me cansó toda la banda izquierda y algunos jugadores me pidieron el cambio porque estaban ya medio acalambrados, hicimos cambios muy ofensivos y tuvimos, te diría, la mala suerte de perder una pelota muy simple. Nos atacan y nos meten un gol y se nos ponen 2-1. El equipo a partir de ahí se estabilizó, si bien el rival insinuó algunas contras, logramos neutralizarla, tuvimos un tiro en el palo, tuvimos el cabezazo casi delante del arquero de Ruiz Díaz, terminamos empatando con una pelota detenida bien ejecutada por Willy y bien cabeceada por Vallejo, y luego de eso tuvimos una jugada más donde casi lo ganamos, ¿no? Casi lo perdemos y casi lo ganamos. Fue un partido muy intenso y la hora también, el calor, el jugador empieza a deshidratarse a las 4:30 de la tarde con 40 y pico de grado, con 50 en la cancha, y los calambres vienen antes, todas cosas que condicionan un poco el juego. Creo que ya es momento de poner los horarios de verano, que los jugadores no sufran tanto el partido. Y el sabor es que podía haber sido para nosotros, también podía haber sido para ellos en alguna de esas contras y que terminó empatado, pero que hicimos más que para merecer un punto, ¿no?
2: Javier, dentro de 2 fechas les toca enfrentar a Olimpia como locales. Allí te plantearon la posibilidad de salir de la Arboleda. ¿Qué te dijeron los directivos o si es por vos querés jugar de local en la Arboleda independientemente de la recaudación?
0: No, tengo entendido que van a tratar de que sea en la Arboleda. Después, en caso de que no, la dirigencia tiene mi veña para elegir lo que sea lo mejor para el club.
2: Ah, perfecto. Pero dirigencialmente entonces la primera postura es jugar en la Arboleda, que también se entiende un factor deportivo, no ceder la localía porque obviamente ustedes tienen la urgencia de sumar esos puntos.
0: De los puntos, si uno estuviera

0: mitad de tabla para arriba y con los puntos tranquilos, capaz que uno prioriza lo económico, pero en este caso, como nos vemos, es importante tratar de jugarlo en casa.
1: Muchísimas gracias, como siempre, por el tiempo, Javier.
0: Gracias a ustedes, gracias, Arturo.
2: Gracias, gracias, muy amable, Javier Torrente. Toto de Ciudad del Este, hoy está de cumpleaños Víctor Cone Fleitas, hijo de la recordada amiga Edith Victoria. Pionera en Canal 9, sí señor. Así que muchísimas gracias. Hoy está de cumpleaños a Víctor Cone. Un saludo para toda la familia. Víctor, muchísimas felicidades. Víctor Cone Fleitas, muchísimas felicidades.
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2: ¿Qué le vamos a tratar?
4: No, acá nomás dice, explotó Ricardo F contra el arbitraje.
2: ¿En dónde dice?
4: Monumental AM, 1080.
2: ¿A qué hora?
4: Hace 50 minutos dice.
2: Parece que no entiende. Anoche era para traer un sedante. O un doctor. Yo me iba a dar la vuelta para pedirle ahí. Lo que hace con el árbitro, él se le. ¿Cómo se llama eso, Víctor compañero? Cuando te saca. Parece que
5: se empecina con él.
2: No, no, es su opinión, yo respeto. Yo no me voy a meter en eso. Yo estoy acá, él está acá. Y acá él le grita y le dice, Juan Gabriel, no le va a escuchar.
4: No le va a escuchar. Sí.
2: La puta, parece que no entendés.
4: Hay un vidrio ahí, no.
2: Eso no le va a escuchar. Y después dijo lo que dijo.
6: Sí, le volvieron a pegar a Hugo. Y no es tarjeta, Juan Gabriel.
2: Espera. A ver qué más, si vos me entendés. Él le habla y le grita a Juan Gabriel, como si fuera que Juan Gabriel se va a dar la vuelta y le va a decir, ¿qué querés? ¿Desencajado se dice?
6: ¡Juan Gabriel!
5: Sí, sí, desencajado. Sí.
2: Ayer estaba totalmente desencajado. No le puede decir, no, parece que ustedes no entienden. Cabina Peina. Cancha de Libertad, excelente la atención, gaseosa, chipa, agua, lo que vos quieras. Y él le dice a Juan Gabriel, y comienza a gritarle, después de su opinión. Escuchen, por favor.
6: Sí, le volvieron a pegar a Hugo. Y no es tarjeta, Juan Gabriel. ¡Juan Gabriel! ¡Juan Gabriel! ¡Juan Gabriel!
7: Ah, muchachos, no se componen.
6: ¡Juan Gabriel!
7: Perdona si te hago llorar.
6: ¡Juan Gabriel!
7: Pero si tú quieres, seremos amigos.
6: Inútil y cobarde. Eso sos, Juan Gabriel. Sos un inútil y sos un cobarde. Porque fue agresión, era roja. Y vos, Ever Aquino, no te vayas más a conferencia de prensa a pasar vergüenza, a decir tonterías, porque todo lo que decís, tus pupilos lo hacen al revés. Sos un cobarde, Juan Gabriel. Sos un cobarde.
8: ¡Durísimo! Correcta decisión.
2: No, esta es su opinión. Yo no. Cada uno se va a sacar lo que hace.
5: Claro, claro.
2: ¿A vos reconocerte que te...
5: No.
2: Yo veo... No, que te... Coño, que te... Se te...
4: La limitaste. Exacto.
5: Por supuesto que la limitaste que te sacan, no solamente Juan Gabriel. Todos.
2: Darío.
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2: Si te dice Germán, Reco, Maldito, los compañeros, hizo bien en no echarle, ¿qué le decía a los quilombos que vos mataste?
5: Está bien, perfecto. Les felicito.
4: Les felicito.
5: Ese fue medio irónico. Ese fue medio irónico.
2: Pues te digo, ustedes se callan, dicho,
5: pero... respeto la opinión.
4: No, está bien.
5: ¿Cómo les felicito
4: ahí?
1: Pero ¿por qué te pusiste tan nervioso?
2: Su opinión.
1: El hecho de que Olimpia ganó, pío, no tiene nada que ver eso.
2: No tiene nada que ver. Él no está echando el mérito a Olimpia.
5: Más fuerte. Porque se le pudo haber ido totalmente el partido. Al meterse los suplentes, meterse, podían
1: fue un quilombo,
5: cagar trompada ahí. ¿Qué iba a hacer?
1: ¿Pero que
5: ¿qué
1: iba a hacer? ¿Le va a echar a 7, 8 no, jugadores? Tiene que saber manejar ahí el partido. Manejo de partido se llama eso, Ricardo F. Sí.
2: Le está enseñando.
1: Criterio.
5: Manejo de partido, se cagaban a patada todo.
1: ¿Y qué le vas a echar? 8 tipos,
5: ¿y si, merece, le va a echar?
1: ¿Cómo?
5: ¿Y por qué?
1: Pinta esa,
5: ¿por qué?
1: Yo no voy a echar tampoco, yo no soy Ayrton, no voy a echar en el tema.
5: No, pues igual.
1: Ahí no más.
5: Si el suplente de un equipo viene y le pega al otro y se empiezan a pegar.
1: Entre todos.
5: Le va a decir.
2: No, ahí tiene que.
5: Y tiene que echar.
9: Saca un par de tarjetas rojas y se termina. Pero igual no era para rojas.
5: No, está bien, perfecto. Yo felicito.
9: En mi opinión, no.
5: De respeto.
1: Podría quitar más amarillas, quizás. Para
4: claro, amarilla, ahí está, amarilla.
2: Que Ricardo se equivocó, eso es lo que ustedes quieren.
1: No,
2: decir.
1: Es que él tiene.
4: Ricardo se equivocó, Arturo. Ricardo se equivocó.
1: Una postura diferente. ¿Cómo
4: está diciendo? ¿Cómo está diciendo?
5: Tomaste mucha
2: gracia. ¿Cómo tener los huevos para mantener lo que decís?
4: No, el árbitro estuvo bien en el partido. Estuvo muy bien el árbitro. En un partido caliente, difícil. Sacó bien el partido.
1: Sí, ah, bien, amigo, bien, pero... Chigre.
10: Pues así con Malo el fútbol, una manera y otro
1: manera. Claro. Sí. No, pero nosotros vimos, de, si los todo. Tres vimos de otra manera, y Ricardo, o sea, dale, el único que vio de otra manera.
5: Pero si, ve, si vemos todo de la misma forma, va a ser muy aburrido. No vamos a hablar, ¿de qué vamos a hablar? De si sí. Estaba bien peinado.
1: No, pero somos tres que vimos diferente a...
5: No, y me parece bien.
1: ¿Te parece?
5: Sí. Felicitamos. Sentado en el sillón, pues se ve más tranquilo.
9: Claro, por eso.
1: Claro,
9: por eso lo dije de entrada, Ricardo, no me sí. Escuchaste. Después no. Me respondiste irónicamente, no, lo felicito jamás. A mí, a Víctor.
5: Recuerdo. Sí, felicito a
9: irónicamente lo respondió.
5: Tomando unos buenos mates. Victoriano.
9: Igual.
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2: El equipo de la fecha, ya estamos, bravo. Lentinelli, para vos,
9: ¿Puede entrar en este equipo el árbitro de la fecha también?
2: No, vaya a ser. No es tu palo. El arquero, Lentinelli.
1: Le damos acredito.
2: Lentinelli, ¿vos?
11: Ángel Sánchez de Ameliano.
2: Lentinelli.
9: ¿Y vos? Ángel Sánchez.
2: ¿Y vos? Perdiste vos.
1: Sí.
9: ¿Cómo perdimos, señor?
1: Lentinelli.
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2: El arquero es Sánchez de
11: Ameliano.
2: El lateral derecho.
12: En fútbol a lo grande. Elegimos el equipo de la fecha. Marca registrada.
5: Iván Ramírez jugó bien la vez pasada.
11: Yo
5: Armando Méndez. Yo voy con Armando Méndez.
11: Yo voy con el de Ameliano. Jugó muy bien. Ronald Peralta.
5: Ah, hizo gol.
11: Hizo el golito.
1: Yo voy con un tío.
2: Ese no tenía que hacer el aire. El aire.
11: Y reclamó Nacional.
2: Que lateral derecho.
5: Tenía que haber sido expulsado. No, pero eso no le quita que haya jugado bien.
9: Claro. Yo voy para Armando Méndez.
11: Armando Méndez. Eligió él. Yo el de Ameliano.
1: El de Ameliano.
11: Ronald Peralta.
1: Ronald Peralta.
5: ¿Y vos, ¿Vos Ricardo? No, yo lo elegí a Iván Ramírez, pero ganó Ronald Peralta.
9: ¿Cómo es?
11: Ronald Peralta. Peralta. Sí, de Ameliano.
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2: Mucha felicidad, mi hermano. Ángela Miguela por su cumpleaños de parte de Omar La Pantera. Así que Omar Frete, Gustavito, La Pantera. Así que para Ángela Miguela, muchísimas felicidades.
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2: ¿Quién con Freire?
1: Vera.
9: Mató el
11: y para mí Agustín da Silveira de Trinidense y Marcos Pereira.
1: Jugó bien, Freire.
2: Mató el gol, Freire,
1: tío. El gol tiene por la le ganó todo al 9.
9: Sí, pero la que tiene que marcar.
5: Ábalos.
11: Hay una que se le escapó que decía Ábalos, sí, no, venía no, seriamente.
5: Bueno, ah, el de taco.
11: La que quiso hacer de taco. Que no sé por qué quiso hacer de taco.
5: No, él tocaba así.
2: Silveira sí.
5: Silveira me gustó.
1: ¿Y Vera? ¿Olimpia?
5: No, tuvo muchos problemas ayer, Vera.
11: Yo de los partidos que vi da Silveira de Trinidense y Marcos Pereira de Recoleta, que fue el único ayer lo salvo de Recoleta.
5: Da Silveira, yo lo vi, sí. Y Velázquez jugó bien también la vez pasada, el defensor de Cerro.
11: Velázquez, Gustavo.
5: Gustavo.
10: Velázquez con da Silveira.
5: No, no sé qué dice Germán.
9: Yo pongo da Silveira, no tengo otro candidato.
10: Velázquez con da Silveira, hecho.
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2: Velázquez con da Silveira.
5: Eligió Arturo, ¿verdad?
2: ¿Eh?
5: Arturo eligió la de
2: pero ¿quién lo puede elegir?
5: ¿Y quién
2: a la puta? ¿Y ustedes dijeron sí?
1: Todavía.
11: Yo voté por otro, Marcos Pereira.
1: Todavía no llegamos a media cancha.
2: Y cambien,
5: entonces. Sean
2: con
1: Chela. Ahí está. Llegamos a la media cancha. Ahí está Richard Ortiz. Ya vamos a llegar ahí.
5: Yo Velázquez.
1: No, para elegir la Richard
2: Ortiz. Con da Silveira.
9: Ah,
2: hecho.
9: Mira.
5: ¿Por qué no es el equipo?
2: Ya está, Velázquez con da Silveira.
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2: El lateral izquierdo.
11: A mí me gustó Abel Paredes de Ameliano.
5: La vez pasada lo elegimos ya,
11: sí, ¿verdad? Sí, la vez pasada.
9: Abel Pared.
1: Abel Pared.
5: Y Abel Pared, sí, sí. Repitió.
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2: Vamos, extremo a la derecha, ¿o no?
11: Sí. Extremo a la derecha.
1: ¿Alfonso, dónde vos?
5: No, él jugó por izquierda, jugó, por el medio.
11: Sí, jugó más de del más, jugó. El gol hace en posición de... Y después lo muda a Cardoso de sí, interior y lo tira de extremo.
5: Sí, pero jugó poco ahí.
11: Y 45 minutos, pero aparte
2: le cambió el entretenimiento. ¿Triniense a la derecha?
11: Triniense a la derecha, la vez pasada fue Rager. No, no, no, no me llenó.
5: ¿En Cerro Alicea? No, no fue Alicea tampoco ahí. Fue de
9: Derlis.
5: No,
9: ¿de Nacional?
11: Nacional. Nacional Josué.
9: No, o fue Valdés, no jugó Valdés.
11: Valdés por izquierda.
9: Por izquierda.
11: O sea, cambiaron de porque sí, Nacional
1: suele. Poner Valdés por derecha.
11: No. Por derecha no tengo realmente candidato.
9: No,
11: por derecha.
9: No, yo iba a poner a Valdés, pero dice que jugó más por izquierda.
11: Pero podés ponerlo. Podés
1: poner por derecha también.
9: ¿Y quién más?
11: Porque yo pensaba por izquierda Tobias Mourinho, de Triniense. Para mí él jugó.
9: Por izquierda.
1: Por izquierda.
9: Juancho Valdés, por derecha.
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2: ¿Quién jugó? Richard Ortiz.
1: Viera.
11: Yo, Gustavo Viera de Triniense. Y Richard.
9: Jugó también. Gauto también jugó muy bien.
2: Gauto también. Y bueno, ¿cuál eligen?
1: Viera. Yo me quedo con Viera.
9: Todo Viera.
11: Viera, Richard.
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2: Ahora echamos a la izquierda, ¿no?
11: Sí, yo ahí Tobias Mourinho lo postuló.
1: Mourinho ahora.
11: El de Triniense.
2: Sí, aprobado. Vos no viste fútbol.
1: No, no. Solamente Ferfer arriba.
2: Vos no viste, vos tenés Richard Ortiz.
1: Solamente Olimpia, Olimpia bien, Olimpia Libertad.
2: ¿Qué tal el árbitro para vos?
1: Excelente.
5: ¿No viste Nacional?
1: No, no, solamente Olimpia Libertad, amigo.
5: ¿Por qué no?
1: ¿Eh? Olimpia Libertad.
9: Sí, que yo no me hicieron caso.
2: Bueno, ya.
5: ¿Y por izquierda qué pone Arturo?
1: Mourinho. Mourinho.
2: Mourinho.
9: Mourinho. ¿Cómo que
1: Borrego? Ferfer arriba.
5: Ricardo le puso alegría.
1: Ferfer arriba.
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2: A los media punta y arriba.
11: Yo ahí voy con Denis, voto de confianza. Perfecto. No, no tengo ningún delantero que me llene, pero voto de confianza a Fernando Fernández.
9: Le pone corazón. Sí.
11: No, pero la vez pasada le di a Vegetti también.
1: Perfecto.
5: Hizo dos goles seguidos, o sea, no es casualidad. Sí. El goleador está para hacer goles.
2: Y Vegetti está para hacer goles.
5: Hizo
11: un
5: gol.
11: Hizo un gol Vegetti.
2: Vegetti entonces.
1: Vegetti con Perfecto. Pero el
2: amor es más. Vegetti, vos decís.
11: No, yo Fernando Fernández nomás, no tengo.
9: Yo voy a poner a Ferfer y Franco, que hizo gol de Olimpia. Me gustó.
11: Franco Alfonso, después de media punta, entonces.
9: Claro.
11: Sí.
9: Franco Alfonso.
11: Yo no tengo otro, por eso no.
1: Su gol fue muy importante.
9: Sí,
1: Franco
9: exacto.
1: Alfonso. Con Ferfer.
2: Yo estoy con Ricardo.
1: ¿Qué? ¿A quién la va a poner?
2: Estoy totalmente de acuerdo.
1: ¿Qué es lo que está de acuerdo con Ricardo?
2: Y 45 minutos y el gol no es por el chico, no es por Franco.
5: ¿Cómo salió
2: Olimpia?
5: Cambió tres veces de posición.
9: ¿Y quién hizo el gol?
1: No, ¿cómo que no tiene nada que ver, Arturo? Hizo el gol.
5: Cambió tres veces de posición.
2: Nadie echa mérito al que hizo el gol.
1: Así como yo le valoro a Morales por cabeza que en la selección paraguaya que no hizo nada.
2: Claro, correcto.
5: ¿Y si un defensor hace un gol lo va a poner delantero porque hizo el gol?
1: No.
9: Fue excelente.
1: Tenés que estar ahí para hacer
5: pero
1: el gol.
5: No, delantero. No
1: tenés que estar ahí para hacer el gol.
5: Pero no jugó de delantero.
9: Franco con...
2: Pero le pegó bien. Fue muy buen lindo.
1: Sí, claro.
2: Eso no estamos discutiendo.
9: Le marcó el pase a Richard. No. Después Frey se comió el moco, le dejó el hueco y le metió el pase.
2: Puta, este ya cambió. Ahora ya es otro Ricardo. Es en otra versión.
9: Jamal es italiano. Yo creo que me le voy a decir inútil.
2: Versión italiano, una gana.
9: Juan Gabriel.
2: Franco hizo un excelente definición para la
9: gol. Entre el árbitro. Entre el árbitro.
2: Franco con
9: Juan Gabriel.
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2: ¿El árbitro del partido?
1: Juan Gabriel.
2: ¿Para vos?
11: Sí, Juan Gabriel.
1: Sacó limpito el partido.
11: El partido más difícil.
2: Yo voy a poner el abogado de Ricardo. Acá lo que ustedes buscan es desacreditarlo.
1: ¿A Ricardo F?
2: Porque si dice a la puta.
5: ¿Y qué otro árbitro dijo?
2: Me permitíme, por favor. Yo entiendo la trascendencia del partido. Yo esto no vengo a discutir. Esto que dijo, poné por usted.
5: Inútil y cobarde. Eso sos, Juan Gabriel. Sos un inútil y sos un cobarde.
2: Y ocurre que al inútil y cobarde.
5: Inútil y cobarde. Eso sos, Juan Gabriel.
2: ¿El árbitro para vos?
1: Muy bien estuvo.
2: ¿Juan Gabriel?
1: Sí.
2: ¿Para vos?
11: Sí, estuvo.
1: Buen Juan Gabriel.
2: Pero entonces bien. Yo no sé.
5: Pero él es el que le dice inútil, no nosotros. Ese es un pensamiento de él y se respeta.
13: Yo creo que tenemos que ser serios. Porque si no, vamos a elegir.
1: Vamos a escucharle.
5: ¿Cuándo se eligió árbitro en esto?
2: No.
5: Vamos a elegir la mejor hinchada. La mejor hinchada vamos a elegir.
11: ¿Cuál fue la mejor hinchada? Genio Paquete.
1: No, que Ricardo.
2: Tienes razón, Ricardo F. No hay.
5: ¿Cuál fue la mejor hinchada? Recoleta para llevar el canario. Y alegró la fiesta.
11: Pobre canario, 60 grados.
2: Tiene razón, Ricardo. Ustedes le están generando, están haciendo adrede. Y dice Ricardo con justa razón. ¿Cuándo se eligió?
13: Yo respeto lo que se
11: hace. Tenés toda la razón.
2: Se anula.
11: Técnico sí falta.
2: Se anula el arbitraje. Se anula el arbitraje. Es que no hay antecedentes.
5: Pero extra votación, los dos dijimos que Juan Gabriel fue.
2: Pero no entra porque es cierto lo que dice Ricardo, no se elegía árbitro anteriormente. ¿Por qué van a elegir?
5: Ricardo, entonces que haga el equipo Ricardo, entonces.
13: Vamos a elegir.
11: Técnico falta.
13: Presidente de la fecha.
5: Que lo decía Ricardo, porque según el artículo todo Ricardo. Ricardo, ¿qué técnico ponemos?
1: Arrúa.
2: El de Elba. Ustedes le hacen a propósito. Ponemos lo que dijo Gustavito del arbitraje. Y ocurre que Germán, el récord.
5: Yo propuse.
2: Ponemos.
5: Inútil y cobarde. Eso sos, Juan Gabriel.
2: Inútil y cobarde. Juan Gabriel, eligen el árbitro de la fecha. Pero eso no contempla, pues.
5: Inútil y cobarde.
2: No corre. Darío.
14: Yo no resuelvo nada, resuelve el comité.
2: Bueno, listo.
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2: El técnico ahora, ¿verdad?
11: Técnico.
5: El técnico, sí.
1: Arrúa. ¿Qué chiquillarse? Arrúa.
2: ¿Por qué Pío Medina?
1: No, a Cerro.
2: José Arrúa, el técnico.
11: Tampoco, vitamina.
13: ¿Vos? Tampoco es mucho mérito ganar a Cerro.
5: ¿Y la tabla no miente, vitamina?
13: Para mí José Arrúa.
11: ¿Y vos José Arrúa? Dos, también. Vitamina Arrúa. Dos, dos.
2: ¿Y quién decide?
11: El
5: vitamina. Porque aparte se lo dedicó a Víctor de conferencia de prensa, me encantó.
11: Sí, espectacular esto. Emocionante.
5: En realidad todos nosotros que le dimos.
13: Sí, no, yo le di empate.
11: Pero yo fui el representante en ese momento.
2: El técnico de la fecha.
1: Sí.
2: José Arrúa.
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2: Dije que José Arrúa, le hago callar la boca.
11: Vitamina, vitamina.
2: Ese es Ricardo con relación a vitamina. Y no es por vitamina, José Arrúa, el partido trinidense de Cerro. Bien.
1: José Arrúa, gran entrenador.
5: No te conformo de Gustavito con el
1: gran entrenador realmente.
11: Ahora me llamó la atención.
5: Que sido vitamina porque es puntero, ganó clase.
11: Torrente le bajó el precio un poco a la victoria de Trinidad, dijo que fue por casualidad, que no sé qué clase de partido, porque 10 veces pateó al arco, dijo José Arrúa.
1: Pero ganó, o sea.
11: No, ya sé, pero dijo más o menos que por casualidad le ganó.
15: Acá ganaron. 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
2: ¿Dónde está el equipo de la fecha?
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2: sociales. El jugador no elegimos, no solo el jugador de la fecha.
11: Jugador de la fecha no.
2: No, la fecha pasada hicimos jugador. Por esta vez podemos elegir a Arturo.
1: No,
2: Juan
1: Gabriel.
5: Sí, yo también pensaba.
1: Para qué por esta vez no vamos a salir. Pero,
5: ¿qué tiene que ver? No hay democracia en esta mesa. No hay democracia.
2: Para un ratito.
5: Somos tres que queremos.
2: No hay árbitro.
5: No hay democracia en esta mesa.
2: No sé será.
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5: ¿Qué te pasa? Record, man, vamos a hacer huelga, hermano.
1: Sí, por esta.
5: No pinchamos ni cortamos acá. Al final, Arturo. Lo que dice Ricardo se hace. Sí. Y Arturo
2: es que tiene razón. Un poquito está conmigo.
11: Sí, tiene razón. Debo decir que
2: ha dicho.
11: No, yo iba a votar a Juan Gabriel Benítez, pero es cierto.
5: Cambiaste, te diste vuelta como un
11: bicho. No, hicimos antes, ¿por qué hoy vamos a hacer? Se nota que es muy anti-Ricardo. Yo no estoy de acuerdo con Ricardo, pero sería muy anti-Ricardo. No, es que yo no estoy de acuerdo. Ya le dije.
2: ¿Qué le dijiste? ¿Qué le dijiste?
11: Que para mí no es de Ronald.
2: ¿Y vos qué le dijiste con el tema arbitraje?
1: No, tenemos que elegir.
11: Pero tampoco da para elegir.
2: Hablo de otras cosas.
1: ¿El arbitraje?
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11: Buen detalle para recordar de cara al próximo partido, porque hablamos de Olimpia Nacional, Olimpia sin Richard Ortiz, ahí es diferente. Richard llegó a su quinta amarilla, queda suspendido para el martes, entonces no lo va a tener para contra Nacional, que es un partido fuerte, un partido pesado.
5: Ayer me acordaba de eso.
11: Por eso.
1: Y Nacional ya le va a tener a Roque Santa Cruz, por ejemplo.
11: Nacional podría tener a Roque, sí, pero todavía no a los de la selección. Hugo Adrián es el que se siente bastante cuando
1: lo juega. Es importante en Nacional.
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2: 1315.
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2: Le voy a preguntar a ustedes, los tres primeros del campeonato, en su opinión, fuera del puntaje, me van a decir, no se puede por el puntaje. Bueno, exceptuando el puntaje, ¿quién es el que más está convenciendo?
1: Olimpia.
9: Entre Olimpia
11: y hasta altura Olimpia.
9: Nacional y...
11: y Libertad.
9: Libertad.
11: Y 2 de mayo también está numéricamente hacia
2: arriba.
1: Para mí sería Olimpia, Libertad y Guaraní.
9: Claro, lo que pasa es que Guaraní está un poquito más lejos, pero convence igual, más.
2: Convence más. Olvidándote, yo sé que algo no se compadece de la tabla, pero qué perspectiva, los tres primeros, lo que vos transmitiendo, decís, este me gusta más.
1: De los tres,
9: decimos, hoy el candidato
1: Olimpia.
9: Olimpia.
2: Te convence cómo juega.
1: Sí, porque saca resultados. Resultado.
2: Te convence como juega.
9: Pero convence más que Libertad, por ejemplo.
1: Porque tiene hombre demasiado importante.
9: Tiene jerarquía.
1: Estructura.
9: Sí.
2: Olimpia.
1: Define.
9: Que tiene que ganar.
1: Sí.
2: Olimpia. El segundo de los tres primeros que te convence.
1: Libertad.
9: Así como está en la tabla, creo que, ¿no? Olimpia, Libertad, Guaraní.
11: Guaraní está quinto en realidad. Nacional está.
9: Olimpia, antes. Libertad, Nacional, Guaraní, entonces.
11: Sí, yo también comparto
9: Olimpia,
11: ese.
9: Olimpia, Libertad,
11: Nacional, Guaraní.
2: Cuatro elegí.
1: No, tres no,
9: para mí,
1: no,
9: para mí es Olimpia, Libertad, Guaraní, Nacional. Para mí Guaraní juega mejor que Nacional.
1: Tercero Guaraní.
9: Sigo insistiendo, con el plantel de Nacional tiene que jugar mejor.
1: Tercero Guaraní.
9: Sí. ¿No está bien?
11: Y ahora tiene su prueba ante Olimpia. Claro, porque si Nacional gana, le alcanza a Olimpia.
9: Ahí quiero.
2: ¿Quién?
11: Si Nacional gana, le alcanza a Olimpia.
9: Es el partido.
11: 25-25.
9: El partido.
11: Y si pasa eso, le permitiría o a Libertad o a 2 de mayo pasar, bueno, al frente.
2: Exacto. Contigo, Darío.
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2: En instante, Víctor Villable con la intermedia.
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11: Vamos al repaso de la próxima fecha. Vamos por primera división porque la intermedia ayer también cerró su fecha. El sábado arranca todo con Guaraní jugando ante San Lorenzo. Hasta ahora el partido es 16:30. Veremos si se cambia, que es lo más probable. 16:30 el sábado en la Arboleda, Guaraní San Lorenzo. Así arranca la fecha 13.
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2: 13-19.
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2: ¿Cómo andas, Recomán?
1: Bien, Arturo.
2: Concentrado, como siempre.
1: Concentrado.
2: Sí, así mismo.
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2: ¿Quién te emitió tu cuarto mundial?
1: Ayer fue feriado, Arturo, me dio la cabeza, usted todo está alterado, ya aquí lómaro y traje. Ah, pausa, más tranquilo nomás. Hoy primer día de la semana, otra bueno, vez, listo, después del feriado.
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11: Siguiendo con la programación de la próxima fecha de clausura, el sábado Recoleta ante Libertad. Juegan a las 19 horas en cancha de Independiente de Campora.
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11: El lunes sigue la fecha porque el domingo hay elecciones municipales, no se puede jugar. El lunes, a partir de las 16:30, Deportivo Trinidense ante Luqueño. Juegan en cancha de Sol de América.
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11: Lunes, Cerro Porteño ante el 2 de mayo, 19 horas en cancha de Cerro Porteño. Y en un ratito estamos con la programación del martes.
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11: El martes 16:30, Ameliano vuelve a su cancha porque es local en Villeta, ante Rubio Ñu. Así está la programación, martes que viene a las 16:30.
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11: Y el último partido de la siguiente jornada será entre Olimpia y Nacional, en el Defensores del Chaco, el día martes a partir de las 19, así se va a cerrar la fecha 13 del clausura.
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11: Vamos a la intermedia ahora, fecha 27. Solamente quedan 4 por jugar a partir de ahora. La programación de la intermedia comprende estos partidos. Viernes, 16 horas, Encarnación Resistencia. Es el primer encuentro de la fecha 27.
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2: 13-24.
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11: Otro partido el viernes en la intermedia, Sportivo Carapeguá ante Deportivo Capiatá. Juegan en Carapeguá viernes a las 18:30.
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2: 13-25.
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11: El sábado a las 10 de la mañana en la intermedia Paraguarí es local en Carapeguá ante el 3 de noviembre. Repito, Paraguarí 3 de noviembre, sábado 10 de la mañana.
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11: Vamos a otro partido del sábado a la mañana a las 10. Tembetarí Tacuarí. Aquí es un duelo que puede ser importante en la tabla de promedios. Tembetarí local ante Tacuarí, sábado a las 10.
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2: ¿Qué dice Vito que vuelve Chena en Cerro?
11: Vuelve Chena, exactamente. Y ya
2: después todo igual.
11: Él va a ser titular mañana ante Rubio Ñu y
2: después todo disponible.
11: Después yo creo que
2: todo disponible. Sí.
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2: 13-27.
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2: Ocurre que pues, hay que ver, Tachen, hay que ver a quién lo pone. Convocados están todos.
11: Sí.
2: Lo excedido de peso, digo.
11: Sí, están todos. Y lo bueno es que ninguno se lesionó, por lo menos terminaron.
2: Sí, pero lo que dice el técnico, lo excedido, pues eso están todos. Sí.
1: ¿Quiénes son?
5: No están todos, repiten todos los que
2: estuvieron. Y si eso no es Ricardo, es decir, yo te voy a decir, está excedido, pues eso por está igual.
5: Y te va, no, iba a jugar igual.
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2: La situación de Cerro muy comprometida, porque para completar tenés, Víctor.
11: Sí, tenemos la programación de la intermedia con los partidos a partir del lunes, porque evidentemente en intermedia tampoco hay partidos el domingo. Lunes, atención a este juego, 12 de junio ante Sol de América en Villa Hayes. 12 de junio recibirá Sol el lunes que viene a las 17.
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11: Otro partido pensando en el ascenso, pero ante un rival que piensa en salvar del descenso. El lunes, Fernando de la Mora, General Caballero de Mallorquín. Lindo cruce en el barrio Palomar, Fernando local ante General, lunes 19:30.
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11: Por último, tenemos los partidos del próximo martes. Benjamín Acevala ante Independiente de Campo Grande en Villa Hayes, 17 horas.
2: ¿Y después?
11: Y Santaní Guaireña, el último partido. Santaní aquí va por seguir en la punta ante un Guaireña que está perdiendo varios partidos seguidos y se va comprometiendo. Santaní local ante Guaireña en el JJ Vázquez, próximo martes a partir de las 19:30, así la fecha 27 de la intermedia.
2: Ricardo, esa pelota puesta a la derecha de Richa, ¿para quién era Gordo Olimpia antes de este partido? Que pica a la derecha, con él comienza la jugada. ¿Qué vos dijiste? Richard hace la asistencia a la media cancha a la derecha. ¿Gol de Olimpia? No. ¿Contra quién jugó ante Olimpia? No.
11: Ante Luqueño él hace el gol. Antes jugó contra...
2: Hay una asistencia de Richard de pelotazo largo y aparece a la derecha ¿quién?
11: Yo lo que me acuerdo que él, el gol de Tim Payne empieza así, que Richard sí tenía y va de izquierda a derecha, Payne hace la pared y define. No, ese me acuerdo.
2: Ahora, hace poco.
11: Chembeinga.
2: ¿En serio?
11: Ante Guaraní él participó también en el gol que cabecea, gol. Sí, y en el rebote gol en contra
5: de Guaraní él hace el gol.
1: Pase largo.
5: ¿Quién? Y Richard cabecea y hace el gol.
16: ¿De Luque cómo fue? Contra Luque.
2: Hay una pelota, Germán, que él asiste a la derecha, parece una pelotazo largo. Y ese es Richard Ortiz. Por eso Ricardo ayer dijo, el Eduardo Delmas dijo.
5: Sí, se vistió de Delmas ayer para el gol.
2: Y antes le veíamos a Richard como un jugador de pelea, de lucha.
5: Destructor.
2: Después pero, le vimos haciendo goles. Y ahora asistente.
16: Pero tiene buena pegada a Richard y suele hacer cambios de frente buenos.
2: ¿Verdad?
1: Va a extrañar Olimpia a Richard. El próximo partido.
11: Para el martes,
16: Nacional sí, lo va a extrañar.
1: Hay que ver cómo.
2: ¿Quiere decir que tu porcentaje va a cambiar?
1: Y va a cambiar porque Richard no está.
2: Bueno, vamos a recordar el gol de Olimpia.
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18: Disparo al arco. Gol, gol, gol, gol, gol, gol, gol, gol, gol, gol, gol, gol, gol. Se tiró cruzado por abajo para vencer al arquero Morini con la vuelta y lo hizo Franco Alfonso y Olimpia momentáneamente queda como único puntero del campeonato y el festejo con la tribuna con su compañero Franco Alfonso. La pelota de Ortiz, Richard Ortiz, la asistencia, la definición, Franco Alfonso y inaugura mejor, repito, de momento Olimpia único puntero, el campeón del fútbol paraguayo. Por este resultado trepa la punta, lo hizo Franco Alfonso. ¿Cómo le dio? ¿Con qué seguridad? 1-0 para el campeón. La cima de momento es del decano. Olimpia gana 1-0.
19: Y el capitán de Olimpia está en todas. Él es el que saca al equipo adelante. Lo hizo expulsar a Campuzano, uno de los mejores jugadores que tiene Libertad. Y ahora se disfraza de Delmas, porque da un pase de 10. Lo deja solo a Franco Alfonso, que domina la pelota dentro del área, le pega potente cruzado. El arquero que se tira pero que no llega. Y Olimpia pasa adelante y lo gana por 1-0.
20: Momento del gol.
21: 32 minutos, primera etapa.
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2: y cuando hice la asistencia de Maggie, se sí, llama la señora
5: Maggie Acevedo.
2: A la señora Maggie Acevedo, a su marido, un saludo muy José. Pero muy especial, ¿eh?
5: José se llama.
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2: El gesto de los compañeros, ¿quién es el suplente ayer en Olimpia que fue a abrazarlo a...
11: El arquero Versa.
2: Versa entró, Germán. Sí, fue a abrazarlo a Lentinelli.
5: Sí, y otros compañeros también lo fueron.
2: Y otros compañeros. Necesitaba a Lentinelli.
5: Sí, sí. Era el partido para demostrar, para sentirse bien él.
2: Y eso le va a dar
5: nuevo. Lo hablamos en la previa vibra, nosotros. ¿Eh? En la previa lo dijimos acá, que era el partido para él.
2: Sí. Pero anduvo bien.
5: Y respondió bien. La primera, ¿verdad?, que atajó fue buena, entonces ya tomó agarra confianza.
2: Lentinelli. Sí, sí. Pero se le va a extrañar a Oliveira o no.
5: Sí, va a ser titular cuando vuelva. Sí, sin dudas. Cuando vuelva, va a ser titular. Pero eso lo deja tranquilo los dirigentes, porque si lo piensan vender a Oliveira, los dirigentes, que creo que lo van a querer vender en este mercado de pase,
0: lo tienen que comprar a
5: Lentinelli. Ya lo tienen que comprar.
2: ¿Vos decís que se va a Oliveira?
5: Se tiene que ir por él. Para hacer una diferencia económica. Es el momento. Que
2: ¿y arquero de la selección?
5: Claro.
0: Sí, le va a ayudar eso.
5: Sí, sí, sí.
0: México, si no, por ejemplo,
5: podría ser un buen destino para... Estuvo en un mundial. Campeón con Olimpia.
0: Eso equipo de Arabia, eso no lleva al arquero,
5: ¿eh? Sí, Infran. Jovencito.
11: Ahora se fue Infran.
5: Y jovencito.
11: Pero...
5: Sin experiencia, imagínate.
0: Pero no pagan lo que...
5: No, pagan. No,
11: yo creo que pagan. Sí, sí, sí, sí. Pero aquí el tema de la edad es más para México por ahí. Por México eso, te lleva arqueros a esa edad.
0: Arquero hasta ¿verdad? 40, sí. 40.
5: No, Arabia lo llevó a Bono, sí. Grande, y lo llevó. Lleva sí,
11: pero
5: arquero.
11: Claro, pero Bono famoso.
5: Llevó un brasileño Bono, también Bono de la famoso. Selección que...
11: Sí, Bento. Vento, pero claro. Arquero de la selección brasileña. De la...
5: Claro, bueno, de arquero de la selección paraguaya.
0: Sí, pero no vende lo mismo.
11: Y no es lo mismo, pero...
5: Bento. Ve el viento. Deja de joder. Sí. Es porque brasileño, Víctor.
11: No, claro.
5: Pero... Y estuvo jugando allá.
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2: El arquero este de que está en Chile dijo que no puede vivir en paz.
11: Bocinha, que prefiere porque, recuperar su paz antes de la fama.
2: Técnico, porque es arquero de Colo-Colo. Y no le van a dejar en paz en Chile.
5: Las redes sociales todos lo están liquidando.
2: ¿A quién? No, es lo que está hablando, es la popularidad y fama.
5: Claro, pero lo están dando porque...
2: Ah, le están dando.
5: Sí, porque no está atajando como se esperaba.
2: Ah, no hay una cachica.
5: Y no está aguantando la
0: presión. Salió a buscar una pelota afuera del área y...
2: Sí. Y ese le hacen el gol.
5: Y encima fue ahora con su selección y se mandó un moco y le hicieron un gol también. Y como que no está bien.
2: Ah, por eso dice...
5: No es el Bocinha del Mundial.
1: Ah, mira.
5: Sí.
2: Ah, eso se puso.
5: Que antes no tenía repercusión, pero post mundial, hoy todo el mundo.
2: Y hace una cosa: si tiene que cuidarse, Tim Peña, mira que puede perder prestigio.
5: Y claro, también.
2: Ayer no había la efervescencia de otro partido en cancha de Libertad porque el control era difícil.
0: Pero el partido no estaba para él.
11: Si ayer era mejor no.
0: No ponerlo.
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2: ¿Víctor?
11: Justo veo que ahora está jugando Cabo Verde, eliminatorias para Copa África, y es titular Bocinha. Empezó hace un rato Cabo Verde ante Ruanda. 0-0 están jugando ahora. Y Brasil ganó esta mañana 4-2 a Australia. Fue la revancha del partido de la semana pasada. Y sudamericanos para hoy, Estados Unidos, Chile, juegan a partir de las 21. México, Perú también, 22 horas son los amistosos internacionales de selecciones CONMEBOL.
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11: Mañana Argentina-Bolivia, de la selección sudamericana, a las 20. Sí, es el partido.
5: Sí, Messi llega un día antes, o sea, el 5 de octubre llega y juega el 6 en su despedida.
2: ¿De tiempo que llega?
5: Llega.
2: No entendés, no, es llega. Llega.
5: Llega.
2: Ahí está brillante.
5: El Monumental. Va a alquilar la AFA, va a pagar como debe ser.
2: Está bien.
5: Y le van a dar el estadio.
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2: El gol de Messi que clava el ángulo derecho. Fue un disparo al arco, no fue centro.
5: No, le pegó el arco.
2: Porque si no puede hacer centro gol, pues.
5: No, le pegó el arco.
2: Le pegó un golazo, vos viste.
1: Sí.
0: Le dije que le estaba ofendiendo.
5: Claro. ¿Y qué es lo que puede hacer?
1: El chanfle.
5: Lo hace enojar y te
1: eso,
2: al ángulo derecho.
5: ¿Cómo hizo la pelota?
2: Al revés. Pues. Al revés.
5: Si al no, revés. Ahí va a salir ahí. La pelota.
1: A la puta, pero tanto gol que hizo Messi. ¿Cuál de los goles, vio?
2: Ni viste.
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1: Y González. Sí, Efe quiere decir algo en su realitaje. No. Le quedó pendiente algo. No, sí, adelante, sí, Ricardo.
5: Tiene la palabra, Ricardo.
1: No,
5: no. ¿Eh?
1: No te retractas en nada. No, pero todo igual.
5: En mi carro hay lugar, ¿eh? Espera que falten 4 o 5 fechas, se van a ir subiendo de a poco.
10: ¿A quién le decía? ¿Tu compañero de esa?
1: Tira.
5: ¿Lo está dedicando a nosotros?
2: Claro, le está.
5: Escuchate, Víctor, escuchate.
2: Le está reventando. Ah,
5: subí al carro, que da miedo. Listo.
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2: Tranquilo, no.
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2: Pero la remonumental se atendió en instantes.
19: Sos un incapaz, Juan Gabriel. ¿Eh? No sé, sos un incapaz, Juan Gabriel. No sé cómo te fuiste al mundial porque sos un reverendo inútil. Y te lo digo yo y lo firmo. Sos un inútil.
2: ¿Qué pasa?
1: Fuertes declaraciones.
11: Estuvo contundente.
1: Reverendo.
5: Yo no había escuchado reverendo, le dijo.
2: Inútil.
5: ¿Cómo te grita?
19: Bueno, sos un incapaz.
2: Para nada, Ricardo.
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2: Ricardo le dedicó, le digo a la audiencia, a Niño, a, perdón, Fuerza, no, Niño, Fuerza Niño, Fuerza Niño, Fuerza Niño. Mucha Fuerza Niño. A Recoman, a Victoria Germán, que se van a subir al carro. Que es lo que ustedes ahora
5: del
2: dicen.
5: Buen arbitraje. ¿Eh? Del buen arbitraje.
2: Se está, le está.
5: No, hubo ya, alguien dijo excelente arbitraje.
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2: Luis Vidal, Víctor Bernay.
19: Juan Gabriel.
7: Ah, muchachos, no se componen.
19: Juan Gabriel.
7: Perdona si te hago yo.
19: Juan Gabriel.
7: Pero si tú quieres, seremos amigos.
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2: Luis, ¿qué pasa con Recoleta? Ayer tu cara, nos decía nuestro compañero Gemal Tiller, tu preocupación, una racha muy fuerte negativa.
22: No pasa, estamos igual, no le ganamos a nadie. Tratamos de, ya hicimos como le dije ayer en el vestuario a los muchachos. Ya se hizo de todo, ya se probaron varios sistemas, ya se probaron 40 jugadores, ya el cuerpo técnico hizo lo imposible, ni si viene ahí mandará que va a solucionar, si es que la actitud dentro del campo es la que debe prevalecer, se entiende el horario, se entiende el calor, por eso te digo, ahí en la cancha uno se desespera de afuera, pero hay que estar ahí adentro y sufrir, porque también todos los partidos actualmente en los horarios, eso digamos, más temprano que la PF, por suerte cambió también, extendió media hora más y seguro va a tener en cuenta para lo siguiente. Es muy difícil jugar al fútbol y eso se notó no solo en el partido de Recoleta San Lorenzo, sino en los demás partidos. Y uno de afuera pide actitud, pide ganas, pide intensidad, pide algo, ni si fuese que está puntero o que está lejos de todo el resto. Perdimos 7 partidos, tenemos que levantar como sea y a veces uno reclama actitud por sobre todas las cosas, porque otra cosa, táctica, técnicamente, etcétera, no se puede reclamar, ¿verdad? Uno se puede equivocar, puede fallar goles, pero lo innegociable es la actitud y la moral y como le dije, la sangre en la vena y las ganas, la vergüenza deportiva, las ganas de ganar, las ganas de surgir, las ganas de quedarse en primera, de volver a entrar a una copa. Todavía hay camino, pero estamos ahí en un pozo que no podemos salir. Nos salvamos, felicitar a San Lorenzo. San Lorenzo demostró en esta última fecha, yo lo que me tocó ver el partido muy bien, su cuerpo técnico aparentemente encontró un esquema, ya es tarde seguro para ellos, pero mereció ganar ayer inclusive el partido, ¿verdad? Jugamos bien el segundo tiempo, probamos otro sistema en el primero, no funcionó, los jugadores están acostumbrados a una cosa, no es tan sencillo, Y en el segundo sí se vio un Recoleta mucho mejor, intenso. Fue palo y palo como todos los partidos nuestros. Cada sensación de contragolpe de San Lorenzo era peligro de gol. Y nosotros cada vez que atacamos tratamos de hilvanar, buscar, también tuvimos las nuestras, pero es la constante, nos está pasando. Y bueno, nada, Arturo, no se comprende lo que ocurre, pero acá depende exclusivamente de los jugadores, y eso lo vamos a hablar y lo venimos hablando. No son ellos los que tienen que resolver ahí dentro del campo. Nosotros podemos armar toda la teoría, dar toda la charla, la motivación, el dinero, los premios, tenerlos al día, cuidarlos como criatura, pero ahí adentro son ellos los que tienen que... Nadie se puede olvidar de jugar, pero sí la actitud es todo, es la mayoría de lo que se necesita en el fútbol para mostrar que estamos para otras cosas.
2: ¿Qué te dice el plantel? ¿Lo conoces a Jorge, el cuerpo técnico liderado por Jorge González? ¿Qué te dicen los muchachos? ¿O se callan? Perdón por la pregunta si es indiscreta, pero ¿qué pasa en la respuesta?
22: No, nada, la semana pasada ellos tuvieron una reunión entre ellos, también con todo el staff, se habló, ellos entre ellos hicieron también, digamos, una reunión, se juraron buscar nuevos objetivos, empezar una rueda, tratar de descontar para posiblemente pelear, aunque sea así se puede, un cupo por Sudamericana, todavía tenemos la Copa Paraguay, que puede ser sorpresa, porque realmente nuestro camino está Olimpia, está Libertad Nacional, pero llegando a esa copa, capaz que entrando a semifinales puedes pelear el cupo, porque puedes repetir alguno lo que es el acumulativo, pero hoy estamos mirando más abajo que arriba, lastimosamente. Si bien es muy difícil que Recoleta descienda este año, para el año que viene vamos a arrancar con un promedio bastante bajo si seguimos así, pero... Nada, Arturo, se quiere ganar, se habla de compromiso, se habla de sacrificio, entrenan los muchachos, se le da todo, nos salen las cosas y bueno, evidentemente, en gran medida, nos convertimos los goles y nos hacen gol siempre de contra o fácil ayer, por suerte, increíblemente, bueno, fueron dos offside que el VAR intervino y evidentemente eran offside, pero te digo, hasta eso nos salvamos.
2: Ahora, Luis, ¿tu decepción se te siente? ¿Tus reclamos lo haces en vestuario? ¿Dejas pasar las horas o en el momento lo haces?
22: Y hay, mira, Arturo, yo aprendí muchas cosas, ¿verdad? En un principio vos decís, Ovaldo, la técnica Ovaldo, que pegaba, patea al tablero, pegaba el grito al cielo, entraba fuerte, con plancha, ¿cómo se dice? Pero por otro lado también hay formas y formas, depende cómo recibe el jugador, depende si sirve lo que hace, ¿verdad? Porque si vos le hablas a una pared a veces y le querés motivar, incentivar y no recibe, no sirve. Lo hacemos psicológicamente con cada uno individualmente, ellos lo hacen en grupo, hay que cuidar la manera. Hoy en día cambió bastante el fútbol, ¿verdad? De nuestra época. Yo creo que al jugador hay que motivarlo y despertarlo en un momento, ¿verdad? Pero a veces sirve, como te digo, entrar fuerte y a veces no, golpear el tablero. La mayoría hace cambio de técnico, hace cambio de cuerpo técnico buscando una solución, pero tampoco hay solución. Ahí tenés el caso de, no sé, te doy un ejemplo luqueño, yo leo los comentarios, no sé ni para qué, ¿verdad? Cuando nos gana nosotros... Máquina, Lucas, qué grande te volvió. Después pierde con Guaraní, que se vayan todos. O sea, y vos le ves a Olimpia puntero, la misma cosa. Un partido por AOB no le puede ganar a alguien con Guaraní, y ya lo que le hincha y la gente alrededor del fútbol que no está en el día a día pide resultado. Pero la solución a veces no es cambiar por cambiar. Vos tenés un grupo, tenés jugadores, conocer jugadores, está en el tramo final. A veces nomás no quiere uno decir, pucha, tuviste todo para, aunque sea intentar un volantazo, un manotazo ahogado y no lo hiciste. Pero yo creo que nadie mejor que nosotros mismos dentro de Recoleta para salir de esto. Nadie conoce mejor el plantel que nosotros. Son 6 entrenadores que están trabajando. Mendoza, está hasta el propio PF es entrenador. Yo también soy entrenador. Jorge es entrenador. Palau es entrenador. David es entrenador. Ale se va a recibir entrenador. Julio Domínguez, que está en el plantel, es entrenador. Algunos otros jugadores son. O sea, si nosotros no sacamos esto adelante, yo no sé quién va a sacar. Sería más que nada hasta decir, bueno, un acto del destino. Decir, bueno, A ver si esto no cambia por un cambio de figurita, pero nosotros confiamos, vemos que se hace todo, se cambia de sistema, se entrena un sistema, se ve la vuelta para que juegue uno, para que juegue el otro, se probaron ya las cuatro duplas de delanteros. Lo bueno de Recoleta es que tiene juveniles, tiene un proceso, tiene futuro en cuanto a la cantera, cada vez estamos proporcionando más jugadores, pero bueno, acá hay que quedarse en primera y tener resultados, porque un año sin copas, como le pasó a Meliano y le pasó a Luqueño este año, te cambia toda la ecuación de vuelta. Así que Arturo, mira, por ahora nada, nos quedan 10 finales para nosotros, hay que ganar dos partidos al menos para obligarle a Rubio Ñuva a que haga 23 puntos, 22 puntos, que no es fácil hacer 7 victorias sobre 10 que le quedan, cuando sabemos que todos los otros están peleando el campeonato o copas. Así que vamos a pelear hasta el final y ver en qué posición terminamos, y si hay algún cambio, hay alguna cosa, ya, como te digo, sería básicamente como decir, ya no sé, ya no tenemos más qué hacer y hagamos esto por las dudas, pero yo no creo en eso, ¿verdad? Yo no creo en las brujas, no creo en los mesías, no creo en que alguien pueda hacer algo en con poco trabajo y pocos días sin conocer planteles. Tiene que ser alguien que esté muy cerca nuestro, cerca del... Y yo confío mucho en el trabajo tanto de Jorge como el cuerpo técnico, tiene que ser alguien que esté muy cerca nuestro, cerca del... Y yo confío mucho en el trabajo tanto de Jorge como el cuerpo técnico, y son los jugadores los que tienen que sacar adelante. Si ellos no lo hacen, no sé quién.

0: Pero vi que fue rápido, quedó con un hombre menos, aparentemente por comentarios que escuché hasta ese momento estaba bien Libertad, y después con 10 hombres casi consiguió el empate, pero
1: Sí.
0: bueno, son partidos y partidos, los partidos hay que ganarlos. Olimpia está muy bien, está sólido, tomó la punta. Libertad es un equipo intenso, dinámico, va a pelear también, y nosotros vamos a recibirlo ahí en casa, en la cancha de Independiente, y no nos queda otra que salir a pelear y ganar, ¿verdad? Y como le dije ayer, dice, no, San Lorenzo ya no tiene nada que perder. Y nosotros tampoco tenemos nada que perder, si ya perdimos todo lo que podíamos. Entonces,
1: No, no.
0: la idea es salir a proponer, y bueno, si se da la victoria, ojalá, va a ser una sorpresa. Si se da un empate, no es mal resultado. Y bueno, y lo lógico es que Libertad es protagonista y también salga a enfrentar con todo a Recoleta, que creerán que estaba en un pozo y aparentemente que no estaba como para competirle, pero en la cancha se ven los pingos y vamos a salir a ganar el partido como siempre, ¿verdad?
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3: Edito, Nacional tiene mañana partido de Copa y después tiene Olimpia.
4: Así mismo, mañana tenemos la participación en Copa, partido interesante, bueno, que queremos apostar a poder pasar esta fase y seguir en la competencia, así que nos hemos preparado de la mejor manera para poder competir en primer lugar y después ganar para lograr la clasificación. Focalizado fuertemente solamente en eso, después nos pondremos a focalizar en lo que viene el día martes.
3: Ahora hay algo acá que podés diferenciar o no, equipo de intermedia, de primera, caso Olimpia, puntero absoluto. ¿Cómo manejás esto, Dito, con tu cuerpo técnico en conformaciones de equipo de uno y otro partido?
4: Focalizar siempre. Nosotros trabajamos mucho en la focalización de lo que viene. Hablamos mucho del rival en la semana, hacemos ejercicio a partir de lo que propone el rival y los ejercicios que más vamos a necesitar utilizar. Y focalizarnos exclusivamente en eso y hablamos pura y exclusivamente del partido Copa. No hemos hablado del partido que sigue en el torneo local, así que es focalizarse, es centralizar, es poner todas las energías al servicio de la próxima batalla, si queremos poner un nombre deportivo que viene, y prepararnos a tal fin.
3: Ocurre, Víctor Bernal, te lo digo con mucho respeto, que no se puede obviar, y te entiendo a vos que es partido tras partido como técnico de Nacional. El partido ante Olimpia, Olimpia está a 3 puntos de Nacional, Nacional peleando el campeonato. Ahí está el partido muy cerca.
4: El torneo es largo, creo que sí es un partido importante, como todos los puntos son importantes. Nosotros tenemos que ser conscientes de que seguir estando entre los primeros te permite soñar con el deseo que tenemos, y focalizarnos en su momento a disputar ese juego, pero no como que si ganás sos el campeón y si perdés sos el último. Saber de que es una fecha más, que es un rival directo, pero muchas veces se habla aquí en Paraguay de que los torneos se pierden con los equipos que después terminan no peleando el campeonato. Y nosotros consideramos que todos son importantes y relevantes, como nos va a suceder cuando juguemos con otros equipos más. Así que después nos prepararemos y nos focalizaremos. Iremos a una fecha que se jugará, que será la fecha número 13, y después van a quedar hasta la fecha 22 muchísimas para poder seguir sumando y creciendo.
3: Está bien, se comprende tus palabras, Víctor, el partido tras partido, no hay que subestimar a ningún rival. Yo pienso de la misma manera. Con relación al plantel, ¿cómo están tus muchachos?
4: Bueno, estamos bien. Bueno, ha regresado Mauro, nuestro campeón de la Mesa de Oro. Ya está a disposición del plantel. Roque ya ha entrenado a la par del grupo, ya hace desde el día sábado. Está entrenando a la par del grupo, así que también se suma al plantel, y estamos todos a falta de los futbolistas que, bueno, que padecieron esa lesión, por el tendón de Aquiles y por el tobillo que tuvo Juan Feliu. Silvio Torales también ya volvió a los entrenamientos, así que estamos prácticamente con el plantel casi completo.
5: Víctor, sobre Mauro Coronel, a quien lo mencionabas recién que regresó, trajo de Sur, ¿a él cómo lo notaste o hablaste con él de la cuestión física, como ellos jugaron 5 partidos en 10 días?

0: prácticamente si considerar lo más prudente esperar nomás al siguiente partido que haga trabajos específicos durante estos días, o por ahí si ya lo notas bien en la práctica hoy, podría jugar mañana ante Independiente de Campo Grande.
1: Mauro vino muy bien, sabemos que fue uno de los futbolistas que jugó todos los partidos, algunos otros han descansado, pero está muy bien, ha entrenado, hemos hecho trabajos diferenciados con él también para poder ir llevándolo de a poco, pero ya está al servicio, hoy trabajó con normalidad y trabajó con los 23 convocados para el día de mañana, así que está a disposición del cuerpo técnico.
0: El último partido, ¿qué te dejó para la reflexión, Víctor? Quizás la contundencia que en otros partidos tuvieron faltó un poquito como para cerrar, por sobre todo cuando se pusieron 1-0, tuvieron las mejores chances como para extender el marcador. Ya el segundo tiempo por ahí fue diferente ante Emiliano.
1: Sí, creo que el primer tiempo, si éramos más contundentes, íbamos a poder engrosar el resultado y eso te da más tranquilidad. Y después en el segundo tiempo ambos equipos tuvimos las oportunidades, creo que hubo una buena actuación de ambos arqueros en su momento y se dividió un poco el juego en el segundo tiempo, pero en el primero sí tuvimos las chances muy claras, como también tuvimos la de Luca en el segundo tiempo que estaba ahí debajo de arco, pero bueno, son cuestiones que a veces te suceden. Me deja tranquilo que somos el equipo más goleador del torneo y eso quiere decir que no es una cuestión de que está instalada entre nosotros, sino que fue pura y exclusivamente ese partido. Pero hay que estar con tranquilidad. Sabemos que en el fútbol a veces está un poquito errático y otras veces no tanto. Pero lo importante es trabajar para mejorar, para corregir, para evolucionar y seguir creciendo en las capacidades y condiciones que tenemos.
2: Y vamos a ver mañana, Víctor Bernal, técnico nacional, las condiciones climáticas, la temperatura elevada, porque esto es muy perjudicial para el jugador.
1: Sí, la verdad, que ha venido con mucha firmeza y mucha fuerza el calor. Pasamos de estar abrigado a estar en los cercanos los 40. Pero bueno, conocemos el clima, es nuestro clima, y tenemos que convivir con él. Por eso muchas veces digo que hay un factor que no podemos mejorar en nuestro fútbol, que incide en el ritmo de juego, que es el calor. Después los otros sí están al alcance nuestro, y jugadores técnicos tenemos y jugadores veloces tenemos, así que saber convivir con esto que no pasa en otras ligas y sí pasa en la nuestra, que es el calor extremo.
2: ¿En el tema arbitraje guarda silencio?
1: Sí, me gusta guardar silencio siempre. Hay muchas veces que queda la interpretación del árbitro, entonces debemos respetarlo, pero bueno, seguiremos en la lucha batallando, seguiremos brindando lo máximo que nosotros tenemos y esperemos que eso pueda alcanzarnos para lograr lo que deseamos, lograr competir y poder ganar un campeonato.
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0: Hora 14 en la República del Paraguay, temperatura en Asunción, 29 grados. La Policía Nacional busca a tres hombres tras el ataque a balazos a dos mujeres cuyos cuerpos fueron abandonados en Eusebio Ayala, departamento de Cordillera, y una de ellas estaba muerta. Los sospechosos se movilizaban en una camioneta en la que habrían alzado a las víctimas. El comisario Luis Barrios, director de la Policía de Cordillera, evitó brindar la identidad de los involucrados. Los intervinientes aún no pudieron hallar la camioneta en la que habrían huido los sospechosos, pero aseguran que pudieron detallar el trayecto que realizaron en la huida y que estarían en el país. El fiscal Lorenzo Lescano solicitó esta mañana la pena de 18 años de cárcel para Lourdes Teresita Ramos Ramírez, hija del fallecido Alejandro Ramos, ex integrante del EPP. Está acusada por asociación terrorista y violación de la ley de armas. En sus alegatos, el fiscal sostuvo que en 2016, con 15 años, formó parte del ejército del Mariscal López, donde habría tomado parte en el secuestro de Félix Urbieta el 12 de octubre de 2016. Aviso meteorológico para el sur, norte y este de la región oriental y oeste y sur de la región occidental. Serían afectados Concepción, norte de San Pedro, Misiones, Ñeembucú, Amambay, Canindeyú, Presidente Hayes, oeste, norte y sur del departamento de Boquerón. Para estas zonas se anuncian lluvias con tormentas eléctricas moderadas a fuertes, ráfagas de vientos moderados a fuertes y la probabilidad de caída de granizos. Temperatura en Asunción 29 grados, humedad 56%. En Ciudad del Este 27 grados, humedad 74%.
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0: 14 con 3 minutos, señores, 29 grados de temperatura. Remolineando, estamos aquí en la tarde de Monumental. Esto es en voz alta. Y escuchando a Patricio Rey y sus redonditos de ricota, arrancamos esta tarde. Saludando rápidamente al equipo porque ya tenemos información que está en pleno desarrollo. ¿Cómo estás, Estela? Buenas tardes.
1: Hola, Santiago, compañeros, ¿cómo están? Muy buenas tardes a la audiencia.
0: Fito Cabral, buenas tardes.
2: Súper bien.
0: Hola, William.
3: ¿Qué tal, Santi? Un saludo para todos.
0: La información de último momento es que se entregó una de las personas que estaba siendo buscada en el marco del crimen que se dio en Eusebio Ayala.
3: Sí, esa es la información que tenemos. Estamos tratando de confirmar con las autoridades para saber exactamente de quién se trata. Según el dato que manejamos, sería Lucas Durañona, pero no sabemos quién podría ser del grupo que estuvo acompañando a Rebeca y a Carolina. Entendemos que podría ser el hombre que aparece con la remera roja, que estuvo bailando con Rebeca toda la noche.
0: Comisario Justiniano Barrios, buenas tardes. Te saluda Santiago para Monumental, para En Voz Alta.
4: Buenas tardes, don Santiago, tu compañero de mesa y a su amable audiencia.
0: ¿Quién se entregó, comisario?
4: Justamente como está manifestando su compañero, el señor Lucas Durañona.
0: ¿Y él quién es entre los que estaban en esta fiesta? Para ubicarnos, ¿cuáles eran las características que él tenía?
4: Es la persona que se ve en el video y en la fotografía bailando con tanto con Rebeca y con Carolina, la de remera a raya, con sombrero.
0: El que tenía la remera, la camisa en realidad, con unos caballos.
4: Ay, no me fijé ese detalle, no te quiero mentir. Pero sí, está abrazado con Carolina y con Rebeca.
0: Y tenía un sombrero y una cartera atravesada.
4: Sí, es la misma persona.
0: ¿Él es el que se entregó?
4: Se entregó en la fiscalía hace instantes.
0: ¿Por qué vos dudás que sea el William?
3: Porque durante la fiesta esta que se estaba realizando, el locutor le saluda a Jorgito, te digo exactamente el nombre, porque estaba viendo el
2: Javier
3: material.
2: Junior.
3: Jorge Giret, le saluda el locutor a Jorgito Giret. Primero le saluda a Junior. Y en otro momento le saluda a Jorge Giret, Jorgito Giret, y él levanta la mano saludándole también al locutor. Entonces, por eso pensé que se trataba de la otra persona que tenía la remera roja, que aparece también en la imagen bailando con Rebeca.
0: Pero vos nos asegurás, comisario, que el que se entregó es Lucas Durañona y él es el de sombrero, camisa estampada y una cartera.
4: Y abrazado con las víctimas.
0: Sí. Ya, ya.
4: De hecho que este no va a ser el autor material, pero formaba parte del grupo donde se encontraban estos sospechosos de este horrendo crimen.
0: ¿Por qué decís que no va a ser el responsable?
4: Y porque se maneja información de quiénes estaban a bordo de esa camioneta.
0: ¿Y él no estaba en esa camioneta?
4: No. Pero son conocidos.
5: Comisario, Lucas Durañona les acompaña a ellas dos hasta la moto después de esa peleita que hubo en el momento en que ellas se retiran para ir a una estación de servicio. ¿Él les acompaña? ¿Él es el que les acompaña?
4: Esa información también no les puedo asegurar, pero también se está manejando esa información.
0: Vos habías identificado, William, hoy algunas de las personas que estuvieron y una de ellas era un hombre, a ver, comisario, ustedes también seguro tienen el dato, un hombre de remera de color negro con un sombrero que tenía una cadena también colgada por el cuello y que es el que intenta romperle la botella, romperle la cabeza al exnovio de Rebeca.
4: Sí.
0: ¿Él quién sería?
4: Parte de la investigación. Forma parte de la investigación y también estaría como integrante de la camioneta de Toyota Fortuner Blanco.
0: ¿Él cómo se llama? ¿Quién sería él?
4: No, esos datos, por favor, me reservo por tener el procedimiento, ¿sí?
3: Pero sería de Cacupé, no de otro departamento, no otra ciudad.
4: Otro lado.
0: ¿Y en la camioneta estaban tres?
4: Tres personas masculinas.
0: ¿Y Lucas no estaba en la camioneta?
4: no manejamos, o sea que de acuerdo a la información no, que no se encontraba, pero sí compartiendo con los ocupantes de esa camioneta.
0: ¿Era amigo de los ocupantes?
4: Amigos y conocidos, sí.
0: ¿Y él no habría tenido participación en el crimen?
4: Automaterial no creo, te quiero mentir, pero no va por ahí la investigación. Le reitero, pero sí que formaba parte del grupo donde se encontraban los ocupantes de la camioneta más él.
0: ¿A qué hora él se entregó?
4: 13:30 horas aproximadamente, en la fiscalía de la ciudad de Eusebio Ayala.
0: 13:30. ¿Y se presentó solo? ¿Se fue con un abogado?
4: Con su abogado.
0: ¿Y refirió dónde estuvo en este tiempo, comisario, o dijo algo respecto al crimen?
4: No, nada. Creo que la fiscal se encuentra por asunción en la morgue judicial.
0: Sí, por la autopsia. ¿Qué pasó, así Fito?
5: No. ¿Él entonces no da ninguna declaración respecto a lo ocurrido en el fin de semana, comisario?
4: No, hasta el momento.
5: Te quiero consultar respecto al exnovio de Rebeca, porque nosotros estuvimos viendo unas imágenes que vamos a mostrar también aquí, vamos a mostrar la cronología, y aparentemente los que estaban a bordo de la camioneta, después de subirlas a la fuerza, a Rebeca y a Carolina, van a la casa del exnovio. ¿Podría ser que lo buscaban al exnovio para, después de aquella pelea, a él asesinarlo?
4: No se puede descartar. Sí. Esa es la información que nos facilita también.
3: Pero efectivamente, comisario, cuando vemos que la camioneta se queda frente a una casa que tiene un techito en la vereda, luego retrocede y vuelve a pasar frente a esta vivienda, ¿esa sería la casa del exnovio de Rebeca?
4: Sí, así mismo.
0: Ya. En este momento, ¿cuántas son las personas que están siendo buscadas, comisario, por este crimen?
4: Y los autores directos, autores materiales, son tres, que son ocupantes de la camioneta. Pero, como le digo, hay varias personas que ya son identificadas y que son de la zona que estaban compartiendo con los tres sospechosos. Seguramente el Ministerio Público van a llamar para declaración y a ver si aportan algo para identificar y aprender a los autores.
3: Sería entonces...
4: De hecho que se manejan ya algunas informaciones, pero van a aportar seguramente más datos.
3: Sería entonces, según lo que ustedes manejan, comisario, el hombre que tenía la remera negra con el sombrero y la cadena, además el hombre que tenía la remera roja que estaba bailando con Rebeca, y otro hombre que aparece con una remera que sería como un color marrón. ¿Podría ser?
4: Sí, gris, marrón o gris, sí. Así mismo.
3: Ellos tres estaban dentro de la camioneta.
0: Ustedes, sí. Por más que no lo puedan decir públicamente por razones de investigación, ¿ya identificaron plenamente con nombre y apellido a los tres?
4: Sí. Estamos en esa tarea investigativa.
0: Claro, pero ya los tres para ustedes tienen nombre y apellido.
4: Sí.
5: ¿Pueden tener algún nexo con el narcotráfico de estas tres personas?
4: Te reitero, no se puede descartar nada, Santiago, pero más va por el tinte nacional.
0: Comisario, ustedes, según la hipótesis que tienen, ¿dónde creen que fue asesinada Rebeca?
4: Y por la cronología, en el interior del cementerio, desde el momento que abordaron, o sea que cuando cerraron el paso de estas damas y cayeron, se levantaron ellas y empezaron a dialogar por un lapso de 3 a 4 minutos en el lugar, antes de que aborden la camioneta. Y después de abordar, se dirigieron hacia el cementerio y ahí algunos vecinos escucharon la detonación de 5 tiros de arma de fuego.
0: O sea...
4: En el interior del cementerio.
0: Porque la fiscal había dicho que en el cementerio no encontraron mucha sangre y que eso le hacía suponer que en otro lugar las mataron, o que mató a Rebeca el victimario y que le llevó hasta el cementerio.
4: No. De acuerdo a las averiguaciones que nosotros realizamos, sí, se escuchó la detonación de arma de fuego en el interior del cementerio.
0: Y en el interior del cementerio se encontró también mucha sangre.
4: No tanta, pero seguramente tuvo sangrado interno, tuvieron ambas. Como le digo, tenemos vecinos que escucharon 5 disparos de arma de fuego.
0: ¿Y quién se percató de la presencia de Carolina ahí en el lugar? ¿Quién dio aviso de que Carolina estaba ahí o cómo salió ella del cementerio?
4: Ella no salió del cementerio, o sea que personal policial ya... Los que escucharon los disparos llamaron a la comisaría de Ciudad Yala y rápidamente el personal se apersonaba en el lugar y solicitaron apoyo de primeros auxilios de bomberos.
0: O sea, se escucharon 5 disparos en el cementerio, alguien llamó a la comisaría y de la comisaría fueron y se encontraron con una persona herida y una persona muerta.
4: Así mismo, Santiago.
0: Ninguna, no es que la llamada hizo Carolina, por ejemplo.
4: No.
0: Hizo otra persona.
4: Los vecinos que escucharon los disparos de arma de fuego.
0: ¿Y a qué hora los vecinos hicieron ese llamado? ¿Directo a la comisaría?
4: A la comisaría, sí.
0: ¿A qué hora fue eso?
4: 7:20 aproximadamente. Pasa que al abandonar las motocicletas de las víctimas, personal de policía estaban por ahí cerca, ya averiguando y... con los vecinos referente a la presencia de la camioneta y que los ocupantes, o sea que en este caso la ocupante de la motocicleta abordaron la camioneta Toyota Fortuner blanco. Ya ellos ya empezaban a realizar esas investigaciones.
0: O sea que Carolina fingió haber estado ya muerta en ese momento, ellos creyeron que ella estaba muerta.
4: Capaz que sí, pero tenía una herida grave, casi no se movía ella.
0: ¿En la cabeza?
4: Capaz que dijeron que ella estaba muerta, sí.
0: ¿En la cabeza?
4: Sí, en la cabeza.
0: ¿Y Rebeca también en la cabeza?
4: También. Creo que Rebeca tiene 3 impactos y Carolina un impacto.
0: ¿Y ella, las dos comisarios estaban con toda la ropa, tenían además otras lesiones en el cuerpo o cómo las encontraron?
4: Sí, con ropa y con las lesiones de los disparos de arma de fuego.
0: Sí.
4: Después se tuvo, creo que tienen algunas escoriaciones, seguramente a consecuencia de la caída de su motocicleta.
0: ¿Y dejaron con ellas alguna cartera, algún teléfono celular o algo?
4: No, nada.
0: O sea, ¿se llevaron sus teléfonos?
4: Se presume eso, que llevaron los autores.
0: Ya.
1: Sí, comisario, le saluda Estela Ruiz Díaz. Ustedes tardes, dicen que ya saben los nombres de estas 3 personas involucradas. ¿Son personas de la zona, son de Cordillera o de otra parte del país?
4: Sí, yo pienso que saben, como le expliqué a su colega, ya en otras ocasiones habían participado de jinetear con estas mismas personas. O sea que frecuentaba el departamento de Cordillera. O en otras ciudades, porque participaron de otras jineteadas en otra ciudad de Cordillera.
0: ¿Estas personas estaban armadas en la jineteada?
4: Y no le quiero mentir, don Santiago, capaz que sí.
0: ¿Alguna consulta más? Comisario, muchas gracias, muy amable.
4: Por favor, cuando gusten.
0: Luis Justiniano Barrios, director de Policía de Cordillera. El que se entregó, dice, es Lucas Durañona, que no habría estado en la camioneta, en la Fortuner, y en la hipótesis que tiene el comisario, no habría tenido participación directa en la autoría material del crimen. Lucas, para aquellos que están siguiendo la transmisión televisiva, es quien baila con las dos mujeres y abraza en un momento determinado a las dos mujeres, que es la imagen que tiene Monumental y que tiene ya en este momento Noticias Paraguay también, para los que están siguiendo la transmisión televisiva. El comisario relata que supuestamente los vecinos escucharon 5 disparos, dieron aviso cerca de las 7:20, y unos policías que estaban ya muy cerca llegaron hasta el cementerio y se encontraron con las dos mujeres, una muerta y otra herida, sin sus teléfonos celulares, con heridas en la cabeza, en el rostro, y en estado muy grave, una de ellas, la otra ya muerta. Esa es la cronología relatada por el comisario Justiniano Barrios. ¿Qué vos pudiste recoger, William, en el trabajo, mirando hoy todas las imágenes disponibles hasta ahora? ¿Cuántas personas son identificadas? ¿Cómo transcurrieron los hechos? ¿Cómo se fue desarrollando la fiesta en sí?
3: Bueno, primero vamos a ver esta imagen que recién compartíamos, donde Lucas, que ahora se entregó, estaba abrazando tanto a Rebeca Martínez, de 28 años, y Carolina Aguilar, de 32 años. Aquí está la imagen de ellos cuando estaban bailando, el abrazo de Lucas tanto a Carolina como también a Rebeca, y detrás, si se fijan, está el exnovio compartiendo también cerquita,
0: mirando nomás,
3: pero le estaba dando la espalda. Inclusive ahí está el que aparece allí en el mismo video, por favor, si me ponen
5: el video anterior.
3: Sí, este video que estamos viendo en Monumental, ahí vemos también en NPI. Acá está. El novio es el que está de espalda también con
5: a la derecha de la pantalla,
3: con una camisa a cuadros, ¿verdad? Que está compartiendo con sus amigos en ese momento.
5: A medio metro está.
3: Y Lucas abrazando tanto a Carolina y a Rebeca. En el siguiente video, por favor, ahí vamos a ver bien dónde estaba el exnovio compartiendo con los amigos y dos mujeres más. Ahí está, cantando. El amigo es el que tiene la remera roja y el recorte cadete, y el exnovio el que está en el círculo con
5: camisa cuadro azul,
3: una camisa, y blanca. Sí, con una camisa cuadro y dos mujeres más. Ahí ellos estaban farreando normalmente, sin ninguna intención de crear algún problema, por lo menos eso es lo que se pudo ver durante todo el video que estuvimos nosotros analizando. En el siguiente material, por favor, vamos a poder ver el momento cuando le tenemos a Carolina bailando con el hombre que tiene la camisa estampada y el sombrero,
5: Lucas Durañona.
3: A su lado está Rebeca bailando con el hombre que tiene la remera roja. Y enseguida vamos a ver en las imágenes donde se le puede distinguir al otro hombre que tiene un sombrero, la remera negra y una cadena llamativa, también este hombre bailando con una mujer.
5: Que no es Rebeca ni Carolina.
3: Exactamente, sí. Aquí están los tres, que en un principio eran los sospechosos directo del crimen. Pero ahora la policía da un dato más, que supuestamente el hombre que tiene la camisa estampada no participó del hecho. Acá le identificamos a los tres que estaban bailando en ese momento, tanto con Carolina, con Rebeca y también una mujer que después ya desaparece de la escena. Vamos al siguiente video, por favor, al siguiente material, donde vamos a poder ver cuando Carolina y el hombre con la camisa estampada se retiran del lugar. Allí le vemos a Rebeca bailando con un hombre que tiene la remera marrón. Y después le dice el muchacho este de la remera marrón, baila con ella, baila otra vez con ella. Y ahí es donde Rebeca termina bailando otra vez con este muchacho de la remera roja. Ahí aparentemente ya se da la pelea, la discusión, y se dan cuenta que va corriendo después el amigo que tenía la remera roja y el recorte cadete.
5: Y Bermudas, sí.
3: En este momento es cuando se puede ver cuando el exnovio va hacia donde se había ido Carolina y el señor este que ahora se entregó, Lucas. Y luego acá ven que hay una pelea, una discusión, y es cuando este muchacho va para tratar de separar al hombre que tiene la remera negra y su amigo, el exnovio de Rebeca. En el siguiente video vamos a ver ya el momento de la pelea. Acá está. El exnovio retrocediendo, el hombre que tiene la remera negra y el sombrero es que con una botella trata de pegarle a este muchacho, y aparece el amigo con la remera roja y el recorte de cadete, y la que se cae es Rebeca, la que fue para tratar de separar y de parar la pelea.
0: ¿Quién es asesinada posteriormente?
3: Que es asesinada posteriormente de 3 balazos, 2 cortes en la cabeza. Además que cada herida tenía un tatuaje, eso significa que el disparo fue a corta distancia, que ella fue ejecutada. Acá lo único que se puede ver en esto es la aparición de este hombre que tiene la remera negra, la cadena, el sombrero, tratando de pegarle al exnovio de Rebeca y ella tratando también de parar la pelea. Vamos al siguiente material, por favor, donde en este video podemos ver que después de la pelea ellas ya se retiran del lugar. Vemos primero que sale Rebeca y detrás vemos a Lucas, que ahora se entregó, y Carolina, que están saliendo de ese lugar. Acá ellos se quedan a conversar con otras personas que estaban allí y hay un hombre que tiene una remera blanca que sería el primo de una de ellas. De acá salen, van hasta el fondo y Rebeca va y trae su motocicleta. Lucas le sigue acompañando a Carolina. Rebeca trae la motocicleta y salen del lugar. Carolina, Rebeca y el muchacho que tiene la remera blanca, que sería el primo. Y salen los tres sobre la motocicleta. Acá se puede ver.
0: Sí.
3: Cuando los tres suben a la motocicleta, se retiran del lugar y Lucas Durañona, que ahora se entregó,
5: se queda en el lugar.
3: Se queda en el lugar y vuelve nuevamente hacia el grupo, hacia donde estaba luego, ¿verdad? Allí farreando con las otras personas. Vamos, por favor, al otro video, donde podemos ver ya que después de que se hayan retirado las dos mujeres sobre la motocicleta, la camioneta blanca va e impacta hacia el costado, le toca la motocicleta y las dos mujeres caen a una cuneta y luego alguien se baja que aparentemente tenía una remera roja. No se distingue muy bien en esta imagen. Luego otra persona también baja de la camioneta y allí las dos son obligadas a abordar el vehículo. Vamos al otro material, por favor. Acá estábamos viendo la hora. Esto ocurrió a las 5 aproximadamente.
5: 5 con un minuto.
3: Sí, para que tengan en cuenta, porque salen de este lugar a las 5 y 5 aproximadamente. Este incidente dura 4 minutos aproximadamente. Desde las 5 y 1 minuto hasta las 5 y 5. En este material que vamos a pasar con audio, por favor, es cuando el locutor del evento, el conductor, le saluda. Primero dice Javier y luego el otro locutor le corrige y le dice Junior, que sería la identidad de la persona hoy buscada, que es el hombre que tiene la remera negra. Y a ese saludo él responde levantando las manos, o por lo menos una mano levanta y le saluda también al locutor. ¿Podemos, por favor, compartir este material?
2: Muchísimas gracias a los amigos de Barrero San Miguel y amigo Javier.

0: Javier, ¿quién es?
1: Y ahí entendemos, hay una persona que me está pasando algunos datos y me dice, el locutor se equivocó.
2: Claro.
1: Me dice, la persona se llama, ese señor se llama Junior. Y nosotros en un principio pensábamos y manejábamos, como también el comisario dijo, que no son de la zona, que serían de San Pedro del Paraná.
0: ¿Le puedo buscar al locutor que estaba ahí?
1: Pero me están pasando muchos datos y me están diciendo que Junior es de Cacupé. Es de esa zona. Y la policía sabe eso. Ya se había allanado inclusive un local que él tenía, pero, porque se había involucrado en otros hechos.
0: ¿Pero puedes poner otra? ¿En qué hechos?
1: En un asalto a una transportadora de caudales.
0: Acá alguien me dijo que podrían ser piratas del asfalto.
1: En realidad yo creo que... bueno, puede ser, porque habían allanado su local comercial. Él tiene un alias. Pero lo que pasa es que la policía no da los datos, entonces yo no quiero decir al aire el nombre y el apellido,
2: claro, porque están
1: de la persona.
2: Buscándolos.
1: Pero el tema es que ellos dicen que son de otra ciudad y en realidad son de Cordillera y son de Cacupé.
0: ¿Pero quién es el que levanta el pulgar y hace el pelo?
1: Junior.
0: Junior.
1: Junior.
0: Y Junior es el que después intenta romperle la botella a...
1: El mismo.
0: Al ex novio.
1: Así es.
0: Junior. Poné un poco otra vez el video, por favor, con audio.
3: Muchísimas gracias a los amigos de Barreros, a Miguel. Mi amigo Javier, está muy enamorado y te veo bien, Javier, ¿eh? Que viva el amor por siempre.
4: Junior.
3: Hay amor, hay
4: Junior.
3: Todo.
4: Junior se enamoró también.
3: Junior.
0: Hay dos locutores.
1: Sí.
0: Y uno, probablemente lo que di al decir Junior se enamoró también, le corrigió al locutor que dijo primero Javier.
1: Sí,
0: a mí o sea, me Javier eso. Y Junior son la misma persona.
1: A mí me dijeron eso y me dijeron que él tiene esa cadena y tiene una J, ¿verdad? Que es, sería de Junior, que es una persona muy conocida en este ambiente.
0: Por eso se le saluda como si fuera con honores. Eso es lo que hay que saber.
2: No, pero eso pues se paga para que el locutor te nombre y todo. O sea, sí. Es también un símbolo de poder, ¿verdad? O sea,
1: exactamente.
2: En las fiestas.
1: En el siguiente material, por favor, quiero mostrar el circuito cerrado. ¿Se acuerdan de la hora cuando va la camioneta y le choca a las dos mujeres, a Carolina y a Rebeca?
0: 5:05.
1: 5:05 salieron de allí. A las 5 y minutos. 5:05, 5:06, la camioneta va y se queda frente a la casa del exnovio, que es este circuito que estamos viendo. O sea, cerquita de ese lugar le habían chocado a Rebeca y a Carolina. Las dos fueron alzadas a la fuerza al vehículo y estando dentro de la camioneta fueron hasta la casa del exnovio. Acá estamos viendo la imagen de ese momento. Las dos mujeres estaban dentro de la camioneta cuando fueron frente a la casa del exnovio. Porque esta mañana nosotros nos preguntábamos, ¿por qué le hicieron eso a Rebeca?
5: Que fue la que le separó de la pelea.
1: Y que este hombre de remera negra fue el que le quería pegar al exnovio.
5: Exacto. Sí.
1: Y le estuve preguntando a las personas que me están pasando datos, que son de allí, de esa zona, y me decían, es una demostración de poder.
2: Claro.
1: En la pelea no haber terminado allí, y seguramente tenían la intención de que ella le haga salir al exnovio.
5: Que o, llegó media hora antes. Entró media hora antes a su casa.
1: La fiscala esta mañana nos dijo que el exnovio cuando declaró, no contó que hubo una pelea.
0: Aunque lleven a la tipo ahí.
1: Él no contó que hubo una pelea.
0: Ay, man, yo no le veo a él. O sea, yo no puedo. Acá no vamos a resolver ningún crimen. Pero yo no le veo a él intervenir en ningún momento, claro. Prepotentear en ningún momento, ir a enfrentarse a alguien en algún momento. Es más, la fiscal la dice en un momento que supuestamente él le dio un pechoro o le golpeó a alguien. Yo no veo eso. ¿Vos viste eso, William?
1: No, eso no se ve.
0: Yo,
1: eso no se ve.
0: Yo le veo, perdón por el término, ¿verdad? Pero parece un tipo que no quería luego problema.
2: Y a sabiendas también probablemente de quiénes eran esos personajes. La prudencia a veces te...
5: Sí, se le ve retroceder al exnovio, claro, no se le ve intentar golpear. El que tiene la remera negra y la cadena de oro hacia afuera, que supuestamente es un tal Junior, no estaba con Rebeca tampoco, ni con Carolina, no estaba bailando con ellas dos. Entonces no había motivo para que él se pelee con alguien que no estaba bailando con su exnovia.
1: Claro. Así es. Les quiero mostrar esto, por favor.
0: ¿Qué ganas tengo de hablar con este muchacho, será?
5: ¿Con el exnovio?
0: Con el exnovio. Yo creo que él tiene mucho que decir y es muy importante, sí, que él sea escuchado, y es muy importante que sobre todo se le proteja a este muchacho si es que él sabe algo.
1: Esto acabamos de procesar. Después de lo que contó el comisario, ahora estuve revisando las imágenes y quiero compartir con ustedes parte de la grabación también que estuvimos viendo hoy. Pero el comisario ya descartó, por lo menos, que Lucas Durañón haya participado del crimen.
2: Claro.
1: Porque él no estuvo en la camioneta, según
2: yo,
1: él.
2: Yo creo que haya hecho, luego por eso él se entrega.
1: Exactamente.
2: Porque no tiene nada que ver.
0: Que sea el autor material, dice.
1: Claro. Sí. Ahora quiero que, por favor, los compañeros me puedan poner la imagen de cuando acá estamos viendo. Todavía no tenemos esto en círculo, nada, acabamos de procesar. Ahí se va un muchacho con una remera roja, sí, y el otro marrón, que tiene una remera marrón.
0: Uno con conservadora azul.
1: Exactamente. Esos dos van hacia la camioneta blanca que está donde está el logo. ¿Se dan cuenta dónde está el logo girando?
0: Sí.
1: Acá estamos viendo. Déjenme correr, por favor, la imagen. Ahí está. La remera roja con la conservadora, el otro muchacho con la remera marrón. Se están yendo. Se van hacia la camioneta blanca que está estacionada allí, donde se ve que está girando el logo del medio que estaba publicando esto en vivo,
0: sí,
1: en Facebook. Los dos van y suben a esa camioneta. Ahora vamos otra vez al centro de la imagen y ahí podemos ver que el muchacho con recorte cadete y la remera roja vienen y llevan otra conservadora. Vamos a fijar todavía la mirada allí, en ese sector, que enseguida acá pasa el hombre de la remera negra con su sombrero.
0: Al que le saludaron.
1: Exactamente, él sería Junior. Y se dirige también hacia la camioneta blanca.
0: Ahí tenés tres.
1: Y allí los tres suben a esta camioneta, que la gente que está viendo la transmisión va a poder notar donde el logo está girando, es donde está la camioneta blanca. Y allí es donde suben estos tres. Ahí se arranca la camioneta, fíjense. Y allí salen del lugar. Los tres en la camioneta Fortuner blanca, retirándose ya en horas de la madrugada. Serían los tres entonces que, según la policía, habrían participado, sí,
0: ¿A qué hora se retiraron?
1: Eso no tenemos la precisión, no, porque no se ve en la, en la grabación.
0: Acá me dice alguien, Santiago, el exnovio comienza con un pecheo a uno de los hombres del grupo.
5: Se ve
0: en el video, al lado del de la remera roja. Se ve en el video, dice Rabe. Ella ve con Ayas Eshay.
1: No, yo no vi.
0: Yo
5: pongamos
0: tampoco.
5: De vuelta el video donde,
1: ¿cuál
5: se da la pelea.
1: ¿Qué video es?
5: Y el de la pelea tiene que ser, no. O el de antes de la pelea, cuando se retiran. La pelea es muy cortito, el video. Ya,
1: este es el
5: ya
1: video de la pelea. Bueno, este es el video de antes de la pelea. Porque acá
5: el exnovio está con el de rojo, con otros dos más,
1: acá
5: con una chica.
1: Acá está Rebeca con el muchacho de remera roja.
5: Bueno, y
1: ahí está Rebeca. Y ahí es donde se va el exnovio. Ellos pasan por ahí y no pasa nada.
5: Ah, no, pero espera un poco. ¿Y el de marrón no es del otro grupo?
1: A ver. Vamos a mirar otra vez, vamos a arrancar otra vez con esta misma imagen, por favor. A la izquierda de la pantalla, vamos a ver. Está Lucas con Carolina, está el muchacho de la remera marrón con Rebeca.
5: Sí.
1: Ok, bueno, que continúe la imagen, por favor. Ahí están los cuatro y a la derecha le tenemos al grupo del exnovio. Allí es donde Carolina se va con el otro muchacho. Acá le podemos ver al hombre de la remera marrón.
5: Que le dice que baile.
1: La remera roja y le dice bailar con ella, con Rebeca.
5: Ah, y ahí se retira el exnovio hacia donde estaba el de marrón.
1: Y ahí vemos que el exnovio le habla a su amigo y los dos se retiran. Ahí se cruzan.
5: Pero si continuamos, vamos a ver si hubo algún pechazo o no.
0: ¿Vos sabés que si le empuja el...?
1: ¿Dónde se ve eso?
0: Le empuja al retirarse. Si puedes poner el video que marcó Alicia. Al momento de retirarse el chico, el exnovio.
5: De camisa a cuadros.
0: Sí. ¿Puedes marcarle a Alicia cuál es el video, por favor? Así facilitamos ahí también con los chicos.
1: Para descargar por Vmix. Ah, este es otro video. más largo, extenso.
5: Y más claro.
0: En el segundo 18 va a retirarse este muchacho. Sí. Están compartiendo en un grupo de amigos.
1: Ah, ya.
0: Le empuja. Y ahí, fíjense, acá ahora le está empuja. El aire. Sí. Y va pasando, se va, sale del lugar y al grupo, a uno de los que está en el grupo, ¡pop!
5: Al de remera marrón.
0: Le empuja.
1: Sí, ahí vi.
0: Y probablemente ahí empezó el quilombo.
1: Por eso la fiscal esta mañana insistía en con que él propició la pelea.
0: Sí. Acá me dice alguien, Santiago, ¿vos, Pico, no viste la foto de las dos mujeres tiradas en el cementerio y las dos con pantalón y blusa? No, yo no vi. Por eso le pregunté al comisario lo que le pregunté. Y aunque haya visto, le preguntaría, porque en realidad lo que vale es lo que relate,
1: claro,
0: la policía respecto a lo que recabaron. Por eso le pregunté.
1: Pero efectivamente acá se ve que le empuja el exnovio, le toca al de la remera marrón.
0: Sí.
5: Que antes estuvo bailando con...
1: Y después de eso, aparentemente se da la discusión y la pelea, y allí van e intervienen. Se dan cuenta y se va también Rebeca corriendo. Y después van los amigos del exnovio para tratar de separar. En este momento, ahora lo que estamos viendo es cuando se da la pelea.
5: Ahí ya se va el de rojo, amigo de rojo. Del exnovio.
1: Y sí, ahí se puede notar ese pequeño detalle de cuando le empuja un chiquitito con el brazo. Y probablemente ahí se inicia la pelea.
5: Yo creo que el exnovio no sabía quiénes eran estos hombres. Es una hipótesis. Porque si son personas peligrosas...
0: No lo haría, así.
5: No lo haría, no. Probablemente no lo haría. Después el exnovio se va a su casa a las 4:30 y a las 5:06 después de haber raptado a las dos mujeres, quienes estaban a bordo de la camioneta blanca, pasan frente a la casa del exnovio, retroceden, se quedan un ratito ahí y después se van. Estaban buscando al exnovio y probablemente las subieron a la camioneta a la fuerza, a las dos mujeres, para que les guíen hasta la casa del exnovio, lo llamen para que él salga y ahí tomar venganza contra el exnovio, que fue el que tuvo la pelea. Es una hipótesis, una especulación.
2: Claro, una especulación.
5: ¿Por qué irían a la casa del exnovio? Claro.
2: Pero digo nomás que demasiado virureño es para que semejante asesinato cometan.
0: No, categórico, sí, Dios,
5: claro.
2: Mío, o sea.
5: Pero podemos estar lidiando con psicópatas, sicarios. Son, por claro. Dios,
2: o sea, me no, parece esto, que. Esto, ¿te imaginas? Vos, bueno, incluso hasta puede ser un accidente que vos le chocaste con el hombro a una persona, sí, y después se vayan, sí, a cometer semejante asesinato. Es una locura.
1: Estoy viendo acá el informe de la policía, ahora me pasaron, del Departamento de Investigaciones Cordillera. Y el aprendido se llama Lucas Anselmo Núñez Silva.
5: No, es Durañona.
1: De 19 años.
0: ¿Y por qué?
1: Es argentino.
0: Durañona, el comisario. Llamarle en borra al comisario. ¿Por qué dijo
1: Durañona? Porque acá yo estoy viendo el informe. Lucas Anselmo Núñez Silva, de 19 años, de nacionalidad argentina, actualmente domiciliado en Eusebio Ayala. Está su número de teléfono y dice el personal de este nananana. El sujeto en mención, bueno, se puso a disposición del Ministerio Público.
0: Otra persona.
1: Y acá estoy viendo la ficha también con el rostro del muchacho. Se llama Luca, se llama, según la ficha. Luca Anselmo Núñez Silva. 19 años, argentino.
2: Hace rato yo les iba a preguntar algo. Yo sé ya que vivimos en la época del Gran Hermano, ¿verdad? Donde hay cámaras por todas partes que nos vigilan, que captan nuestros movimientos, ¿verdad? Y yo decía, ¿por qué hay tanta filmación en la fiesta? Y dije, ¿quién filmó esto? Pensé, pero hasta que vos comentaste que la organizadora de eventos
5: transmitía por Facebook
2: en directo.
1: Sí, todo.
2: Si no, no hubiésemos sabido nunca. Así que es. Pasó allí.
1: Y eso queda ahí, se transmite en vivo, sí, y después ya queda en la página.
2: Queda en la página. Increíble.
0: La compañera Fátima Garay conversó con el papá de Rebeca. Fue que conversó Fátima con el papá de Carolina Ali. Con el papá de Rebeca. ¿Nosotros tenemos eso como informe o cómo tenemos el material de Fátima?
5: Ella estuvo haciendo un recorrido por toda la zona. Sí. Fue al lugar donde las chicas caen de la moto en una cuneta. Habló con vecinos del lugar que le dijeron que escucharon los gritos de pedido de auxilio. Y después, bueno, habló con los familiares de las víctimas.
0: Por eso, si tenemos como informe, me gustaría compartir el informe para no modificar nada de lo planteado.
5: Ella relata todo. Ella relata todo en la nota.
0: Fátima.
4: El camino que tomaron estas dos jóvenes aquí de la ciudad de Eusebio Villal a partir de la jineteada donde estaban participando, ¿verdad? Según los datos que pudimos recabar, de acuerdo a todo el recorrido que estábamos realizando, conversamos con sus familiares, conversamos con sus vecinos, también conversamos con testigos bastante clave, algunos que ya declararon ante el Ministerio Público y otros que todavía no están en la mira del Ministerio Público. Era a partir de la jineteada y tenemos una placa para compartir, para ubicarnos nada más físicamente o geográficamente dónde estaban estas mujeres, tanto Carolina Aguilar como Rebeca Martínez. Ellos estaban participando de esta jineteada que comenzó muy temprano, ¿verdad? Pero según las investigaciones y datos que ya confirmaron los testigos, cerca de las 4:30 aproximadamente, ellas se retiraron del lugar, se retiraron a bordo de la motocicleta y tenemos las imágenes de esta motocicleta que tiene todavía inclusive la llave puesta, ya está a disposición del Ministerio Público. Estas motocicletas fueron Rebeca, también se subió Carolina, la motocicleta era de Rebeca, ahora ella estaba manejando, Carolina detrás y una persona más, es decir, el primo de una de ellas también subió en esta motocicleta. Los tres, luego de salir de esta jineteada, después de todo lo que ya sucedió ahí, que ya comentó nuestro compañero Mateo Ladino, vinieron acá donde yo estoy, una estación de servicio que queda ubicada a la entrada mismo de la ciudad de Eusebio Ayala, y pudimos conversar muy temprano ahora con una de las personas que estaba de guardia en esta estación de servicio, y él vio a tanto a Rebeca como a Carolina que estaban bastante nerviosa, por sobre todo Rebeca decía que compraron Super Pancho, estaban cenando y en cada rato sonaba su teléfono celular, y cada vez que sonaba ese teléfono celular, Rebeca se ponía muy nerviosa, ¿verdad? Esta persona, parecían clientes de siempre, ocasionales, pero cuando vieron en las noticias que se trataba de dos jóvenes que fueron atacadas, entonces allí también esta persona prendió las antenas, como se dice, ¿verdad? Y trataba de recordar, ¿verdad?, qué hicieron las dos, ¿verdad? ¿Qué pasó cerca de las poco antes de las 5 se retiraron ambas y llevaron al primo de una de ellas a la casa de Rebeca, ¿verdad? Y luego de dejar a Rebeca, salieron nuevamente las dos. Y ese es el lugar que todavía no queda claro para los investigadores y también para sus familiares cuál fue el otro punto, ¿verdad? Y ahora vamos a lo concreto, ¿verdad? El sitio exacto donde ambas fueron interceptadas, tanto Rebeca como Carolina, estuvimos ahí en el lugar exacto, se ve algunos rastros, se ve la cuneta, hay como una acequia, se le dice, ¿verdad?, a esos desagües de agua que tiene el barrio ahí de aquí de la ciudad de Barrero. Se ve perfectamente en las imágenes cómo esta camioneta de color blanco embiste a ambas, caen en la cuneta que pudimos observar, y tenemos imágenes que es un poco profundo también el lugar, ¿verdad? Se ve que quedó algunos rastros de la moto y también quedó raspones en la cuneta de lo que fue la caída de ambas, ¿verdad? Nosotras en ese lugar conversamos con algunos de los vecinos y una de las vecinas ahí que estaba, su habitación estaba ahí al lado donde ocurrió todo, ella dijo que escuchó gritos de mujer, ¿verdad? Pero que cuando reaccionaron y se levantaron, sí vieron a la camioneta blanca, pero que salió raudamente. Entonces creyeron que era algún conflicto hasta que se enteraron, ¿verdad?, que una de sus vecinas fue víctima de estos desconocidos, ¿verdad? Y lo más llamativo es que estaba a nada más que 100 metros de su casa. O sea, Rebeca estaba a 100 metros de llegar a su casa cuando fue interceptada por esta camioneta. Y posteriormente ya tenemos el sitio, que es el cementerio, ¿verdad? Donde ambas fueron tiradas prácticamente ahí. Una de ellas sigue luchando por su vida, pero Rebeca perdió la vida, ya que el tiro en la cabeza fue realmente bastante certero. Estos son los datos que hasta el momento manejan los investigadores y que pudieron aportar también estos testigos, ¿verdad? Nosotros queremos escuchar a continuación el testimonio de una de las vecinas, quien dijo que escuchó el grito de ambas que pedían auxilio. Vamos a escuchar el testimonio de esta vecina, que es una maestra también de la zona y que conoce a ambas como estudiantes del colegio donde ella enseñaba.
6: Lo que escuchamos eran gritos de mujer y no sabíamos. Nosotros no miramos afuera muchas veces porque yo, mi misión luego es no salir a mirar afuera.
4: ¿Pero qué decían las chicas?
6: Y no, era ay, una cosa así. Porque creo nomás porque se cayeron del, o a lo mejor por el choque que le hicieron. ¿O
4: eso pensaron ustedes?
6: Eso es lo que yo había escuchado. Y cuando salimos a mirar a través de mi ventana, ya vimos un auto blanco que se iba a toda velocidad, una camioneta, ¿verdad? Y solamente eso es lo que nosotros vimos. No vimos otra cosa.
4: ¿No vieron cuántas personas?
6: No, completamente. El auto tiene polarizado. Sí, nosotros no.
4: ¿Pero ya amaneció cuando eso?
6: Apenas amanecía, ¿verdad? Porque eran las 5.
0: Bueno, este es el testimonio de una de las vecinas. Entiendo que tenemos el testimonio del papá también. Si tenemos a punto, vamos a escuchar lo que decía el papá de Rebeca, quien fue asesinada, según el comisario, en el cementerio. ¿Tenés eso?
7: Lo de coma, pero ella de coma. Se ella así me la recuperaba de jamás. Ya la y vida no hay caso.
4: Pero para
7: investigar, ¿no? Sí, hay capaz, o ya clara. Va a decir tepa, va a ir un pipa o mía ya, pero se onda creí la familia, la se la lleva o hija la algo indebido, o sea que iba ahí a ver allá, no creí. Este y te di amiga oreco, creí la familia, la se la lleva o hija la algo indebido, o sea que iba ahí a ver allá, no creí. Este y te di amiga oreco, hoy cuaso, a ver el pueblo, ni se, cuando te veo que se anda creí, la.

0: Nah, capaz, ¿verdad? Oye, cuando vamos a Gupi, pamba, esa va a buscar antes que se la lleve ahí la.
1: Bueno, el testimonio del papá de Rebeca, la joven que fue asesinada. Algo más para cerrar este capítulo, William. Hasta ahora lo que tenemos entonces es que. ¿Y de dónde sacó Durañona el comisario? Lo que quiero saber.
2: No, no sé.
3: Creo que nosotros le dijimos Durañona y por eso él confirmó,
1: No, no,
3: ¿no?
1: no. Él dijo.
2: No, yo
1: Él...
2: dije y él dijo,
3: Le
2: así como
3: preguntamos y
2: mencionó tu
3: él
2: compañero.
3: confirmó.
2: ¿Verdad? Porque el dato que nosotros teníamos es que el apellido era Durañona. Pero ahora yo veo el reporte de la policía y dice, en la ficha dice Luca, pero en el memo dice Lucas Anselmo Núñez Silva, de 19 años.
1: Bueno, gracias William por acompañarnos
2: Bueno, señor.
1: hoy para esto. ¿Estás bien, William?
2: Sí, señor, tenemos que hacer el corte porque nosotros en NPI tenemos que cumplir.
1: Sí.
2: Acá no sé cómo se manejan ustedes lo de Monumental, pero nosotros en NPI tenemos que cumplir con el corte.
3: Acá
2: Así
3: nosotros
2: nos acostumbró, ¿no, Oscar?
3: siempre sobre los horarios respetamos, siempre que está Oscar y que están Menchi,
1: Y
3: siempre que están ellos.
1: ese es el problema que, o sea, más que un problema, eso es lo que hay que tolerarle a los que somos rebeldes. Si nos quieren así. Si no, nos sueltan.
3: Se viene la tormenta electrónica.
1: Impresionante.
3: Sí, está todo nublado ya.
4: Hay que hacer lío ordenado, dice el papá.
1: Exacto. Si van a renunciar a la rebeldía, déjenme nomás. Nos vamos a NPI y a la pausa. Luego ya quedan ustedes con los compañeros. Aquí en Monumental vamos a hacer la pausa también. Pero estoy viendo que cambió totalmente el tiempo, será.
3: Sí,
1: Efectivamente.
3: acá se ve.
4: Se viene. Uy, no.
1: La temperatura en este instante es de 31 grados y 33 la sensación térmica. Altas probabilidades de lluvia, dice la Dirección de Meteorología. Anuncian lluvias dispersas con ocasionales tormentas eléctricas. Así que junten la ropa, si es que la ropa todavía está colgada
3: Aviso
1: por ahí.
3: meteorológico ahí.
1: Sí.
3: Para Asunción, Concepción, San Pedro, Cordillera Oeste de Caaguazú, Oeste y Norte de Paraguarí, Norte de Alto Paraná, Central, Norte de Ñeembucú, Amambay, Canindeyú, Presidente de Hayes, Alto Paraguay y Boquerón. Tormenta electrónica.
1: Tormenta electrónica.
4: ¿Para qué hora?
1: Vos sabés que ya está
4: ¿En
1: lloviendo.
4: serio? Le pregunto.
1: Vos sabés que ya está lloviendo en algunas zonas muy, muy intensamente.
3: Pero mi aplicación del celular marca más probabilidades para las 16, 17 horas, por ejemplo.
2: Lambaré con granizada.
1: Y Catubio.
2: Ahora. En el centro.
1: Centro torrencialmente. En el centro torrencialmente. Acá nos están enviando ya las imágenes de la lluvia intensa. Está lloviendo. Ñemby. Torrencial lluvia, dice otro oyente acá. 0971-1080-10. No va a poder irte hacia tu casa, William.
2: Y no, así como está la cosa anoche.
1: Espectante, no, pero tenemos café. En Villeta está lloviendo, dice otro mensaje. En el centro, torrencial. Zona terminal
2: No, no
1: torrencial.
2: puede ser acá, a unas cuadras.
1: Sí, zona terminal torrencial con granizo, dice acá.
3: Acá me mandan ya un video. Parece San Lorenzo, che. Feroz tormenta.
2: Sí, acá llegó y mi vehículo está ahí
1: Mira,
2: nomás afuera. Y
1: mira
2: si
1: lo que
2: viene
1: es.
2: la granizada,
3: Con
2: lluvia
3: eso
2: con
3: te cubre el
2: granizo,
3: seguro.
2: pero te quedas sin vehículo 2 semanas.
1: Santi, tremenda la lluvia con granizo en Villaliza, dice otro oyente. Sobre España, de bárbaro cómo está
3: Ahí
1: lloviendo,
3: ya está.
1: será.
3: Empieza a gotear.
1: Ah, escucha.
3: ¿Escucha?
1: En dubio.
3: ¿Escucha?
1: Granizo en Fernando de la Mora, zona sur. En Luque está lloviendo. Ah, no, en Luque aún
4: Lambaré
1: no.
4: ya dijeron lluvia, viento y granizo, ¿verdad?
1: Sí. Uy, Nasra,
2: Granizo en Villamorra, dice Fátima, nuestra compañera, ahora.
1: ¿Fátima Garay?
2: Sí, Fátima Garay, ella se está retirando ahora del canal.
1: A la pucha.
2: Y tenemos ya
3: Brasil y
2: granizada acá.
3: Brasil y Rodríguez de Francia, feroz tormenta, me envía el doctor Felipe González, exdirector de INERAM.
1: Ah, mira, doctor.
3: Mi auto también está acá afuera, William. Ahí está.
2: Amón
4: El mío también.
3: Granizos, están cayendo. Y bueno, el seguro cubrirá. Para eso hay
1: Envíale.
3: que tener seguro.
1: Envíale un saludo a José,
3: A
1: que
3: José.
1: siempre pregunta por vos y...
3: Mira, José del grupo Fuera Fit.

0: Sí.
1: Saludos, José.
0: Está creando.
2: Fuera Fito, ¿cómo es? Es querido este muchacho, entonces.
0: Hacemos la pausa. ¿Terminó ya la autopsia en...?
3: No, no, no. Todavía no.
0: ¿No?
3: No, porque tenemos un equipo allí que está montando guardia.
0: ¿Escuchan ustedes?
4: No, ya. Se vino con todo.
0: ¿Cómo está lloviendo?
4: Parece que los granizos son pequeños. No, no veo gran tamaño en el granizo.
3: A las 14 se inició la autopsia.
0: ¿Inició ya?
3: Sí, tenemos un equipo allí. Está Ricardo, pero todavía no terminó.
0: Bueno, hacemos la pausa. Venimos enseguida. Estamos en Voz Alta, en Monumental.
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0: 3 de la tarde con 2 minutos. 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
1: Sí, sí. Nuestro gran amigo.
0: Nuestro gran amigo. 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Son las 3 de la tarde con 5 minutos. Hoy me quedé, Estela, mirando una declaración de Derlis Maidana.
2: Sí.
0: Que se publica en el diario Última Hora.
2: Acá tenés.
0: Ahí tenés Última Hora. Y dice Derlis Maidana que a él le gustaría que se critique a Prieto también y no solamente a Rivas. Uh-huh. Dice que tenemos que hacer nuestra cuota de responsabilidad por su designación desde la Cámara de Diputados y Senadores. Uh-huh. Pero hay un ataque mediático desproporcionado. Todas las cámaras en contra de Hernán Rivas. Uh-huh. Y nadie se ocupa de una persona que desvió 700 millones de la municipalidad de Ciudad del Este como Miguel Prieto. Uh-huh. La justicia debe ser igual para todos, dijo.
2: Sí, yo creo que lo que él está haciendo es desviar el foco de la crítica muy fuerte que hay contra el Partido Colorado y especialmente contra Honor Colorado. Porque vamos a suponer que igualemos corrupción, ¿verdad? Pero no es comparable en dimensión ni en efectos o destrucción institucional. El caso de Prieto sería, diríamos, un caso de corrupción más. Dios mío, si ponemos a los intendentes acusados de corrupción, como que los buenos son los pocos, casi todos son malos, ¿verdad? Malos administradores, corruptos, etcétera, etcétera. Pero la comparación me parece que es mucho más grave lo de Hernán Rivas. Y lo que quiere es sacarse de encima un poco esta acusación muy fuerte que hay ahora en la sociedad contra Honor Colorado por haber encumbrado a un abogado Mau falso, nada menos que como juez de jueces. Me parece que él está intentando desesperadamente en este último tramo de campaña electoral desviar un poco el foco de la crítica que existe hacia Honor Colorado. Eso, yo creo que eso nada más. Porque además hay una cuestión, políticamente se lo castigó a Prieto. A Prieto lo destituyeron como intendente. Claro. O sea, está en manos de la justicia, controlada por el Partido Colorado.
1: Con más de 40
2: claro, o sea,
1: denuncias.
2: Exactamente. Entonces, me parece que él intenta desesperadamente, me parece, porque ellos pues quedaron como idiotas. O sea, por lo menos se auto-victimizan llamándose idiotas.
0: Porque le jodió. Imagínate que te duerma Hernán Rivas. O sea, a Moja Pope, tenés que ser tan inútil para que Hernán Rivas te duerma. O sea, claro. Ustedes se dan cuenta de lo que no quieren. Gustavo Leite y todos los demás actores lo que nos están diciendo es: nosotros fuimos dormidos por Hernán Rivas. O sea, un lapimbque inútil matriculado burro como Hernán Rivas le durmió a la cúpula política más importante del Partido Colorado.
1: Sí, en Japón, claro. En Japón serían el Arakiri.
2: El Ikebana, como dice
1: el Ikebana, amigo de Mafalda. En otros países renunciarían.
2: Claro.
1: Mínimamente renunciarían. Claro, y además están intentando plantear una disculpa tratándonos de idiotas otra vez.
0: Claro. Decime a qué te durmió Calea Laverna.
1: Sí.
0: Decime a qué te durmió, no sé, alguien. Beto Velar, que
1: Trato
0: tiene.
1: Abuá.
0: Que, claro, que tiene esa.
1: Y bueno, él hoy dijo que pedía disculpas, pero que fueron engañados. Entonces no pide disculpas.
0: Qué mal en Beto Velar, demasiado le quiero preguntar.
1: No está pidiendo disculpas.
0: ¿Cómo Pio Beto Velar te va a dormir Hernán Rivas? ¿Cómo Pio Gustavo Leite te va a dormir Hernán Rivas?
2: Claro, pero no hay que caer en el discurso de la victimización.
1: No, nos quieren tomar por idiota. O sea,
2: yo creo que ellos ya dicen que no tenemos manera de explicar esto.
1: Claro.
2: Entonces hagámonos de los idiotas. Y ellos creen que nosotros somos idiotas para creer en su explicación de que son idiotas.
1: Sí.
2: Entonces, hacerse el muerto. Hacerse el muerto porque no podemos explicar esto. Porque lo de Rivas, pues no, es que les engañó siendo senador y apareció un título. Hace 6 años que se dice que Hernán Rivas tiene títulos falsos.
0: Y vale treíma a Hernán Rivas que.
1: Sí, claro. Y además me extraña que Derlis Maidana, ¿verdad? El que lo mencionaba.
0: Sí.
1: Que lo esté defendiendo a Rivas o tratando de plantear eso y diciendo que Prieto no tiene las cámaras y compañía, porque Derlis Maidana podía haber estado en el jurado de enjuiciamiento de magistrados, no Hernán David Rivas.
2: Sí.
1: Derlis Maidana es abogado.
2: Pues es que a mí me siguen preguntando hoy, y es una respuesta que no puedo dar. ¿Por qué ese respaldo a Hernán Rivas? ¿Qué tiene Hernán Rivas para el movimiento Honor Colorado, para el Partido Colorado? Porque convengamos también que muchos disidentes le votaron, muchos liberocartistas también le votaron. ¿Cuál es el poder de Hernán Rivas? Porque yo no voy a creer jamás que era un hombre querido o hasta una explicación de Maceo quería ser miembro del jurado, Anga, ¿verdad? Yo creo que hay algo más profundo y hasta inclusive pensaría que es algo denso detrás. Porque, ¿por qué le apoyaron tanto a Hernán Rivas? Porque para mí Hernán Rivas ni siquiera le puede desatar las sandalias en el marco de la corrupción política a Lalo Gómez, por ejemplo. Con el teléfono de Lalo Gómez, nosotros nos dimos cuenta el poder que tenía ese señor. Aparte que tenía muchísimo dinero, ¿verdad? Tenía una fortuna. Era el hombre más rico de la Cámara de Diputados, ¿verdad? Y los nexos que tenía con el narcotráfico, con los fiscales jueces, o sea, toda la sociedad paraguaya, hasta era miembro
0: Pero tenía, tipo, tenía un propósito y articulaba,
2: claro,
0: con un propósito.
2: Claro, él articulaba un poder, el manejo de la justicia.
0: Hernán Rivas no tiene ese...
2: No, que nosotros sepamos, no, ¿verdad? O sea, estamos viendo cómo era un instrumento para el Partido Colorado para defender a sus fiscales y a sus jueces corruptos, ¿verdad?
1: O castigar a los honestos.
2: Y castigar a los honestos, pero el nivel que tenía Lalo Gómez, no. Entonces, yo me sigo preguntando, ¿quién es Hernán Rivas? ¿O quién es el papá de Hernán Rivas? Porque recordemos que él es el hijo de un intendente, que en realidad él es como un nepo baby de la política. En realidad, el que tiene los votos, etcétera, es su papá, el intendente, que vuelve a ser candidato y que tiene denuncias de corrupción en su gestión, ¿verdad?
0: Pero ni aún, Estela, pero diciendo igual, el hijo del papá
2: está bien, pero ponerle que es un protegido, y por eso. Pero yo todavía no logré esa respuesta. ¿Cuál era el valor de Hernán Rivas para Honor Colorado, para jugarse tanto por Hernán Rivas? 6 años les engañó a todos y hoy, como toda defensa, se hacen de los idiotas. ¿Cuál es el secreto de Hernán Rivas? Yo me sigo preguntando.
0: Señores, tenemos que hacer la pausa. 15:13.
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0: 20 minutos de las 3 de la tarde. 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Mañana ya vienen Oscar y Menchi.
1: ¿Estás seguro?
0: Mañana.
1: Yo creo que vos tenés que certificar eso.
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2: Te dije, ¿verdad, Estela?
1: Yo creo nosotros que tu te deseo, miramos así, sí. Te traicionó el deseo.
0: Proyecté su venida. 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
0: Acá nos dice Ali desde producción que 2 se presentaron. El comisario Luis Justiniano está nuevamente en comunicación con nosotros. Comisario, gracias por atendernos de nuevo. ¿Se presentaron 2 personas, comisario?
3: Así es, don Santiago, antes que nada, disculpa por el error en cuanto al nombre y apellido. Sí, tenemos 2 personas. 2 personas hasta este momento.
0: ¿Y quiénes
3: Juan
0: son?
3: Juan Manuel Durañona. Durañona, 37 años. Uh-huh. Y Lucas Anselmo Núñez, 19 años. Son 2 personas.
0: Y para ubicarlos, ¿alguno de ellos estaba en la camioneta?
3: No, ambas personas en las fiestas salen en el video bailando con las víctimas.
0: ¿Y estas personas estaban siendo buscadas por la policía o no?
3: Sí, totalmente. Porque son de la zona y ya le teníamos bien identificado, inclusive ubicados sus domicilios particulares.
2: Juan Manuel Durañona, comisario Fito, te saluda. ¿Podría ser el joven de remera roja que estaba con Lucas?
3: Así mismo, Fito.
0: ¿Ese es quién?
2: Amigo de Lucas, estaban juntos, ellos estaban ahí en un grupito. Tenía remera roja, recorte cadete y bermudas de color crema, bermudas claro. Ellos dos intervienen en la pelea con este hombre que intenta, bueno, pegar al exnovio con una botella. Y el de rojo, Juan Manuel, viene y trata de separarlos. Le ve a Rebeca tirada en el césped y le ayuda a levantarse. Ellos dos serían los que se presentaron, Juan Manuel y Luca. ¿Es así, comisario?
3: Totalmente, totalmente. A nivel, cronológicamente son así mismo. Son conocidos y Lucas y Juan Manuel, del mismo barrio, de la misma ciudad. Así también, ¿por qué se le investigaba? Porque, como le expliqué hace rato, formaba parte con las personas que, ocupantes de la camioneta Toyota Fortuner color blanco.
0: Pero no habrían estado en la camioneta en sí.
3: No, eso no.
0: Ya. ¿Y ambos fueron juntos o por separado?
3: Por separado. Lucas se presentó en la Fiscalía de Ocea Ayala y Juan Manuel en la Dirección de Policía de Cordillera.
0: Ya. Bueno, gracias, comisario, por esta aclaración muy amable.
3: Por favor, Santiago.
0: Hasta luego. El comisario Luis Justiniano, director de Policía de Cordillera. Dos personas entonces se presentaron.
2: Sí, Juan Manuel Durañona y Lucas, el apellido, no recuerdo el apellido de Lucas, el que era exnovio de Rebeca. Ellos dos no estaban en la camioneta blanca. Ellos dos forman parte del grupo que estaba el exnovio.
0: Lucas Núñez,
2: Juan Manuel Durañona, otro joven, una chica. Estaban muy cerca del grupo donde estaba Rebeca y estaban Rebeca y Carolina con estas otras tres personas. Y en un momento dado, cuando Lucas sale de la pista, aparentemente hay un encontronazo. Se produce una pelea, van hacia otro extremo y cuando Juan Manuel ve que empieza la pelea, Juan Manuel va corriendo, es el que tiene la remera roja y trata de separarlos al exnovio, a Lucas y a otro hombre que no sabemos todavía quién es, que pareciera ser alguien que se llama Junior. Y la ve a Rebeca tirada en el césped porque ella también intentó separarlos.
0: Bueno, tenemos que hacer la pausa luego de esta importante aclaración por parte del comisario. Venimos enseguida.
4: 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Hora 15 con 28 minutos en la República del Paraguay, temperatura en Asunción 28 grados. El ex gobernador Hugo Javier presenta importantes mejorías, pero no las suficientes para declarar ni para ir a la cárcel. Por lo tanto, una vez que reciba el alta médica, continuará la rehabilitación en su casa. Por su parte, el doctor Miguel Ferreira, director del Hospital Nacional de Itauguá, dijo que la evolución favorable continúa. El paciente come por sus propios medios, no presenta ninguna infección y, de acuerdo con los resultados laboratoriales y de diagnóstico, muy pronto saldrá de terapia intensiva. A casi un mes de su apertura, el censo digital obligatorio para jubilados y pensionados del IPS alcanza una buena respuesta del público. Vanessa Cubas, gerente de prestaciones económicas del IPS, informó que 42.712 personas de 91.000 posibles completaron el censo digital. Del total que ya cumplió con el trámite, 35.000 son jubilados y 7.676 pensionados. Una vez cumplido el plazo del censo, el Consejo del IPS podrá bloquear temporalmente las cuentas de quienes no hayan hecho el trámite, salvo que para entonces se decida otorgar una extensión. Los trabajadores de blanco del Hospital del Trauma, personal de enfermería, bioquímicos y odontólogos se manifestaron frente a la sede asistencial sobre la avenida General Santos para solicitar la nivelación salarial por antigüedad, la desprecarización de contratados y el retiro incentivado para trabajadores adultos mayores. Por su parte, Mirna López, vocera del gremio, precisó que la medida abarca a 762 funcionarios del establecimiento que no forman parte del sector médico, ya que este estamento obtuvo sus correspondientes beneficios hace poco. Temperatura en Asunción, 28 grados, humedad 57%. En Ciudad del Este, 27 grados, humedad 73%.
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0: Son las 15 con 37 minutos, 15 con 37, y estamos en comunicación con Alejandro Zucolillo, director de Araico, porque hay una inversión sin precedentes en materia de inteligencia artificial que se realiza en Paraguay, y quería preguntarle cuál es básicamente esa inversión y cuál es el proyecto que hay detrás de todo este anuncio. Alejandro, ¿cómo te va? Buenas tardes.
1: Buenas tardes, Santi, ¿cómo estás? Saludos a toda la audiencia. Realmente muy feliz de poder compartir esta noticia. Son varios años de trabajo detrás de esto y hemos logrado en esta semana, el fin de semana, de hecho, firmar el acuerdo definitivo. Ya estábamos con ciertas obras bastante avanzadas, pero finalmente logramos llegar al acuerdo definitivo con el co-desarrollador y cliente que tenemos, que básicamente es uno de los mayores desarrolladores de data centers de inteligencia artificial del mundo. Ellos eligieron Paraguay y eligieron Araico para ser su aliado estratégico en poder desarrollar esta plataforma y realmente convertir a Paraguay en uno de los grandes jugadores a nivel global en esta industria.
0: Este es el mayor centro de datos de América Latina, esa es la proyección, ¿no?
1: Así mismo. Si bien hay otras plataformas en Brasil, en Argentina, en Chile, que están como tratando de desarrollarse, nosotros para fin de año, que es algo sin precedentes, vamos a tener ya el primer data center con 2.000 GPUs, que son las computadoras de inteligencia artificial, y eso ya sería mayor data center ya operativo en América Latina para fin de año.
0: Uh-huh. ¿Y cuál es la tarifa que van a pagar, Alejandro?
1: Bueno, ese es un punto muy importante, Santi. Nosotros básicamente fuimos a la ANDE a preguntar cuál debería ser la tarifa y no nosotros tratar de imponer o plantear una tarifa. Lo que dijimos es, esto es un proyecto que obviamente necesita bancabilidad, necesita poder tener un precio visible en el tiempo, y básicamente lo que nos plantearon es que esa tarifa sería $45, que es el costo que hoy en día, digamos, la tarifa técnica de la ANDE, de hecho es por encima de la tarifa técnica, 44 técnicamente lo que pagan los mineros de cripto, pero además todos los años esa tarifa se va a ajustar a la alza con un 2.5% o inflación americana el que sea mayor. Entonces, si hablamos de una tarifa en el tiempo, vamos a terminar pagando una tarifa de $70 como mínimo, y eso obviamente es una tarifa dos veces mayor a todas las industrias paraguayas. Estamos hablando de que $45 de por sí es tres veces mayor a lo que le vendemos o le vamos a vender el año que viene a Brasil la energía, porque estamos hablando de que la tarifa anexo C va a estar en torno a los $15. Entonces, es una gran oportunidad para Paraguay de utilizar su energía eléctrica, dar valor agregado y crear una nueva industria, que es la industria de la tecnología y de la inteligencia artificial, que de por sí va a traer consigo nuevas industrias, como las industrias de componentes eléctricos, como las industrias de robótica, como varias industrias relacionadas a la inteligencia artificial y a la tecnología, que hoy en día Paraguay tenía solamente una matriz basada en agroproductor, o sea, agroexportaciones, manufacturas básicas de maquila, y ahora se suma una tercera gran plataforma, que es la de las industrias tecnológicas.
0: Y cuando hablan de cambiar el modelo de exportación de energía, ¿qué implica eso? ¿Cuál es el alcance de esa afirmación?
1: El alcance de la afirmación, Santi, es que nosotros, de ser exportadores por 50 años de energía eléctrica bruta, sería el equivalente a exportar soja en granel, ¿verdad? Cuando Paraguay decidió ser un jugador en la industria, en la agroindustria, lo que hizo es desarrollar molinos, desarrollar silos, crear una industria de flete marítimo y una serie de nuevos elementos, flete fluvial, de nuevos elementos que se fueron creando detrás de eso. De la misma manera, en la energía, nosotros podemos exportarla en bruto, que de hecho lo hicimos a Brasil por 50 años y a Argentina por 30 años, o podemos tomar esa materia prima, darle valor agregado con inversión en territorio paraguayo, con mano de obra paraguaya, y eso genera un nuevo producto, que es el token. El token es la unidad de medida de procesamiento de inteligencia artificial. Si hablas de una palabra toma dos o tres tokens cuando le preguntas al ChatGPT. Si vos le pedís una imagen, pueden ser 500 tokens. Si le pedís un video, pueden ser 10.000 tokens. Hoy en día, esos tokens que consumimos, todos los paraguayos que utilizamos la inteligencia artificial, nos las surtimos de Estados Unidos y de grandes países que tienen estas industrias. Nosotros, a partir de diciembre, vamos a estar siendo productores y exportadores netos de esta inteligencia, con lo cual nosotros, por primera vez, vamos a poder servir al mercado brasilero, al mercado americano y obviamente al mercado paraguayo de inteligencia artificial.
0: Y más allá del gigante tecnológico, ¿cómo eventualmente esto podría llegar a beneficiar a pequeñas y medianas empresas o sectores colaterales?
1: Las pequeñas y medianas empresas que integran la cadena de valor, por supuesto, tenemos desde lo más micro, que es el que va a servir la cocinera, que va a vender sus alimentos en las obras, donde hoy ya tenemos más de 200 personas trabajando. Vamos a llegar a casi 6.000 personas en el proceso de aumento de la construcción, porque vamos a estar no solamente construyendo los data centers en sí, sino también todos los productos de la cadena de valor de la inteligencia artificial. Pero además de eso, tenés camioneros, tenés fleteros, tenés, digamos, albañiles, un montón de mano de obra que se suma a esta cadena de valor de pequeñas y de medianas empresas que van a poder además utilizar los tokens producidos en Paraguay para poder desarrollar productos con inteligencia artificial, para poder hacer sus videos, para poder hacer sus juegos, para poder crear productos innovadores. Y todo eso se crea gracias a poder tener esta industria presente en el Paraguay, que permite integrarnos a esta cadena de valor global.
0: Uh-huh. Y frente a competidores regionales que tienen un tamaño importante, digamos, ¿cuáles fueron finalmente los factores decisivos para que estos inversores digan vamos a Alto Paraná?
1: Hay una serie de factores, pues yo te diría que se pueden englobar en tres principales. Uno es que Paraguay pasa a ser un jugador relevante en el mercado financiero global. El grado de inversión, por supuesto, es sumamente importante, porque para poder desarrollar estos centros de datos de inteligencia artificial hay que movilizar enormes cantidades de capital. Estamos hablando de volúmenes de inversión que a veces pueden llegar a superar el PIB incluso de Paraguay. Además de eso, lo segundo es que Paraguay es un gran aliado estratégico geopolítico de Estados Unidos. Y eso pesa muchísimo a la hora de la toma de decisión, porque desde la mirada de los americanos, esto es una industria muy sensible en términos de seguridad nacional. Y el tercero es que Paraguay tiene un espacio, un tiempo en el cual tiene un excedente energético. Y ese espacio y ese tiempo le permite apalancar esa materia prima que tiene para poder desarrollar la industria, y a partir de ahí poder crear un mercado de generación de energía que va a darle continuidad y sostenibilidad a la inversión en el tiempo. Muchos países no tienen esa herramienta para poder desarrollar un centro de datos de inteligencia artificial y tienen que esperar los procesos varios años hasta llegar a tener una base de generación de energía que le permita poder atraer ese tipo de industrias. Ahora, Brasil, por ejemplo, es un ejemplo de un país que ya ha atraído estas industrias por el gran excedente energético que tiene Brasil. Entonces, ahí nuestra ventaja contra Brasil es nuestro alineamiento geopolítico con Estados Unidos.
0: Alejandro, muchísimas gracias, éxitos, fuerte abrazo.
1: Gracias, Santi, muchísimas gracias, un abrazo grande y saludo a la audiencia.
0: Alejandro Zucolillo, director de Araico, conversando con nosotros. Hacemos la pausa, venimos enseguida.
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0: 7 AM. Desayuno rápido, mochila lista. Otro día más. 9:30. Este profe no se queda en la diapositiva. Pregunta, nos hace debatir, nos tira casos reales. 10:45. Café con mis compañeros. Carreras totalmente distintas. Mismas ganas de crecer. 14 horas. Practicas con una empresa. Está buenísimo entender cómo se mueve el mundo laboral. 18 horas. ¿Cansada? Claro que sí, pero sé que todo esto me está preparando de verdad. Saber qué carrera estudiar está bueno, pero elegir cómo hacerlo está mejor. Así quiero estudiar. Así es la Americana.
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0: 53 minutos de las 3 de la tarde. Ya el raudal trajo al equipo de Cuentas Claras. Enseguida toman la posta aquí en Monumental. 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
0: Bueno, señores, nos estamos yendo. Dale, ya pues. Viene el equipo de Cuentas Claras. Ahí está María Teresa. No viene Tere.
1: Rutuazo.
0: Está Rutuazo. Está, pero viene Tere, ¿verdad? No, no viene hoy Tere. ¿No?
1: Está, toma en, la posta. Está en el diplomado, en el curso.
0: Toma la posta Rutuazo. ¿Sí? Con Carlos Gómez y con el Pato Bando. Muy bien, muy bien. Así que ya quedan ustedes con el equipo de Cuentas Claras. Nos encontramos próximamente. Mañana ya vienen Oscar y Menchi, ¿verdad?
1: Todavía, ¿sí? No sabemos.
2: Veo que no te contaron todavía la noticia.
0: Ya me contaron, ya me contaron. No, no, diría Menchi. Nos vamos, gracias a Dios.
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0: minutos pasaron de las 4 de la tarde, 31 grados la temperatura. Puede ser igual con este clima. Sí, 30.6 la temperatura, 32.9 la sensación térmica. Arrancamos cuentas claras aquí por Monumental 1080 AM con una tormentota que se vino y que realmente nos asustó. Varios departamentos estuvieron afectados por esta lluvia y costó un poco llegar realmente. Pero bueno, estamos acá y vamos a acompañarles, como les decíamos, hasta las 7 de la tarde. ¡Qué bárbaro! Vamos a hablar en breve con la gente de meteorología para que nos cuenten un poco más cómo estuvo esta lluvia que vino realmente por momentos y fue bastante intensa. ¿Cómo es lo que puede ser así un segundo de lluvia y ya se inundaron las calles? Bueno, estás enanito, te quiero contar. Estás bajito. A ver, ahí está. Hola, Carlos, ¿cómo estás?
1: Hola, Ruth.
0: Fuerza.
1: Espera que... No, bueno. No quería llegar tarde porque Zoraida me... Salo. Hola, jefa, ya estoy acá. No, pero en serio, yo vengo a Fernando de la Mora.
0: ¡Claro!
1: Fernando de la Mora, zona sur, señores. Cayeron unos amandau terribles.
0: Sí.
1: Pero así... Bueno, yo en principio me asusté, pero después los compañeros me decían que eran muy chiquitos los hielitos. Pero...
0: Lo que pasa también es...
1: Pero fue por un largo tiempo. Claro, eso es lo que a mí me preocupaba.
0: La intensidad con la que cae, ¿verdad?
1: Claro, exacto. Y además fue largo. No es que fue un ratito nomás. No, fue largo, realmente. Y... Después ya estaba yo desesperado porque ya estaba calculando la hora y quería esperar un poco a que pare un poquito. Porque se inunda. Acceso Sur tiene varios tramos inundados.
0: No, y Norte también. Yo vengo de Norte.
1: Sí, ¿verdad? Por eso.
0: Y yo estaba... fui a la peluquería. Un saludo para todas las chicas, ¿verdad? Que me atendieron, yeah. Sí. Y todo bien calculado.
1: Claro.
0: ¿Verdad? Pero después empezó la tormenta.
1: Claro, no estaban tus cálculos.
0: No estaba en mis planes la tormenta y ahí... Después empecé a pedir plataforma.
1: No,
0: algo que a mí me cuesta 15.000 guaraníes llegar hasta acá, 70.000 estaba.
1: Sí, sí, sí.
0: Y nadie me aceptaba.
1: Obvio.
0: ¿Verdad? No me aceptaban.
1: Porque venías muy lejos.
0: Me tranquilicé y bueno, después se fue a rescatarme mi salvador.
1: Ah.
0: Entonces ahí estoy acá a tiempo.
1: Mira un poco.
0: Sí, sí, sí.
1: Lo
0: sí,
1: que
0: sí,
1: es
0: sí,
1: tu
0: sí,
1: ángel.
0: Exacto.
1: Tu ángel de la guarda.
0: Por supuesto, por supuesto.
1: Y
0: porque si no, no
1: tenés.
0: Llegaba,
1: Aprovecha que vos tenés.
0: Porque quiero contarle que sigo sin vehículo. Por eso es todo este desastre, ¿verdad?
1: Sí, sí, sí, sí.
0: Todo
1: sí.
0: Un tema. Pero bueno, por favor, música de que los cumpla feliz. Eso es lo que está faltando.
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1: ¿Qué?
2: 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Hoy que estás cumpliendo años.
0: Bueno, el viernes, aquí nuestro queridísimo Carlos
1: querido
0: Gómez.
1: Querido para vos. Para la audiencia,
0: ¿no? Claro que sí, la audiencia hoy te va a felicitar. 0971-1080-10. 0971-1080-10.
1: ¿Sabes qué podemos hacer? El saludo más ingenioso.
0: Más original.
1: Más original.
0: Ok.
1: Y pueden insultar sin problema.
0: No insulten. ¿Cuántos años cumpliste, Carlitos?
1: Más de 30.
0: 35.
1: Ojalá. 36.
0: ¿En serio?
1: 36 años, sí, sí, sí.
0: Mira un poco.
1: Pero vamos a decir que son 33.
0: 33, sí, 33. Te quedaste
1: en Yara.
0: Sí, me parece muy bien. Felicidades, espero que hayas pasado muy bien.
1: Pasé muy bien, no sé si no conté, creo que le conté a Tere fuera aire porque ayer, por un error de la Matrix, yo estuve por acá por la radio.
0: ¿En serio?
1: Le llamé a Raquelita y le dije, che, Raquel, nosotros tenemos el programa. Porque Diego Iván Rubín me había dicho que había fútbol, pero que teníamos 45 minutos de programa. Y yo ya vine nomás a entender.
0: ¿Perdón?
1: Sí.
0: ¿Y después?
1: Ayer tuvimos programa. Señoras y señores, ayer tuvimos cuentas claras. Pero lo hicimos con Tere. Sí, sí, sí. No te preocupes vos porque nosotros...
0: Pero nadie avisó.
1: No, porque fue todo... ¿Cómo que se dice?
0: Casual.
1: Casual, claro, porque se atrasó el horario del partido... Por la temperatura tan alta.
0: Ah, claro.
1: Entonces tuvimos 45 minutos de programa acá con Tere. Divino nosotros acá en feriado.
0: Mira un poco lo que escriben.
1: Sí.
0: Ella nomás iba a estar y Carlos quiso trabajar, dice.
1: Claro, yo le llamé a Raquel. Y le dije, Raquel, pues yo ya estoy acá. No, pero no hace falta que vengas. Pero yo estoy acá.
0: Y claro, si estás acá, Pico, porque no. ¿En serio me decís?
1: Claro, sí,
0: me siento
1: sí.
0: excluida.
1: No, no, no, para nada. Te cuento
0: contenta,
1: que fue.
0: Contenta, pero excluida.
1: Claro, pero tuviste libre, Gordi.
0: No, sí, sí, sí. Y fue
1: oportuno.
0: Sí,
1: fue oportuno.
0: Sí.
1: No, pasé muy bien. No, no me acuerdo nomás si contesto al aire o le conté a Tere.
0: Contanos
1: privado.
0: Ahora.
1: No, pero me pasé durmiendo. Me pasé durmiendo, el viernes estuve libre, así bien cara dura, luego ya mi día libre por cumpleaños.
0: Ajá.
1: Entonces dormí toda la mañana, dormí toda la tarde, me levanté solo para el festejo que lo hice con mi familia. Y el sábado volví a dormir todo el sábado y el domingo volví a dormir todo el domingo.
0: Qué
1: hasta
0: gusto.
1: Que me levanté para venir a Polémica.
0: ¡Qué gusto!
1: Así que así festejé. Para mí, espectacular, porque de verdad...
0: Estás renovado.
1: Sí, lo que más extraño es poder dormir. A mí me gusta dormir.
0: A mí también.
1: A mí me gusta dormir. Entonces vos, ¿qué vamos a hacer? Vamos a dormir.
0: Espectacular.
1: Sí, sí, sí, sí, sí, no me moleste.
0: Me encanta.
1: No quiero y soy muy contento también de esa forma. Así que pasé así con la familia y durmiendo.
0: Qué bueno, qué bueno.
1: Mejor no pudo haber pasado.
0: Realmente, qué bueno. Entonces, hoy vamos a celebrarte nosotros acá.
1: Yeah.
0: Así que vamos a tenerte acá y vamos a celebrarte, como te decía, 36 años entonces nuestro querido
1: bueno,
0: Carlitos. 36.
1: No repitas, no hace falta que repitas la edad. Eso es totalmente...
0: Innecesario.
1: ¿No? Ya está, Ruth, ya no tenemos 30, estamos más cerca de los 40 que
0: bueno,
1: los
0: igual 30. No hacía falta ser demasiado genio para darse cuenta que ya no tenemos 30 o que ya pasamos los 30.
1: No,
0: bueno,
1: nosotros repasamos por 30 años.
0: No sé.
1: Tengo un poco de confianza, nena.
0: No, nada. Yo me tenía hasta hace poco. Ahora ya no tanto.
1: ¿No?
0: Tengo que confesarte.
1: Pero si ahora haces pilates, estás cada vez más linda.
0: Sí, pero la
1: estás enamorada.
0: Sí.
1: El amor también te hace florecer.
0: Sí, te hace
1: florecer. Bien.
0: Pero yo ya siento así algunas marquitas en el rostro que
1: bueno,
0: antes
1: pero
0: no
1: eso
0: tenía.
1: Se soluciona con Botox.
0: Sí, pero se soluciona con Botox. Ahora todavía no usé. Esta cara es todavía mi cara.
1: Bueno, pero cuando use te vas a solucionar.
0: Bueno, seguimos hablando obviamente de lo que ocurrió en Eusebio Ayala, en Barrera, ahora ya estoy dudando.
1: Eusebio Ayala.
0: Porque hay que actualizar un poco la información. Hace un rato nada más los compañeros de En Voz Alta también estuvieron hablando con el comisario de la zona para actualizar las dos personas que se han presentado y que... Bueno,
1: allá son dos, porque cuando nosotros cerrábamos el noticiero era una persona la que se entregó.
0: Sí.
1: Y se sumó otra entonces.
0: Y quiero contarles para que tengan mayor precisión, ¿verdad? Según nuestro compañero Mateo Ladino, que está allí en la zona, Aníbal Juanes es el exnovio, el que tiene la camisa estampada a cuadros y que tiene también la barbita tipo candado. Así pues le definía la fiscal.
1: Sí.
0: Él fue convocado a declarar junto a su hermano, pero no se presentaron. Se fue su papá y dijo que tenían miedo. Se entregaron Luca Núñez, que se lo ve con el sombrero bailando con las chicas. Este hombre.
1: Este es Luca.
0: Él es Luca Núñez. Él estuvo toda la noche con ellas dos. Bueno, él se presentó hoy. Y Juan Manuel Durañona.
1: Sí.
0: El hombre de rojo, que sería amigo del exnovio, que está ahí justamente con la latita de cerveza, cantando muy apasionadamente.
1: Con el vaso térmico.
0: Con el vaso. Ah, vaso térmico.
1: Vaso térmico, sí.
0: Bueno, él sería el que se presentó, ¿verdad? Y el que está en círculo, el exnovio. Entonces, según lo que nos dice nuestro compañero Mateo Ladino, al principal sospechoso se lo ve en el video de la pelea, enfrentando al exnovio, que sería este hombre que tiene aparentemente una camisa, una remera marrón oscura, y que es el que más o menos agrede al exnovio. Él es el verdadero objetivo y todavía no fue identificado ni hallado, es al menos lo que dicen desde allá, ¿verdad? Desde Eusebio Ayala. Dos detenidos hasta ahora porque quedaron estas dos personas así, detenidas, no así su expareja. Y siguen buscando. Ah, como decíamos, este hombre que estuvo peleando con el exnovio. Y ahí veo que están encerrando también en círculo a un hombre de remera roja que bailó con una de ellas en un momento.
1: Y el de sombrero es el que...
0: Él es Luca.
1: Ah.
0: El que se presentó.
1: Él es Luca. ¿Y
0: sí.
1: ¿quién es el que le llama al animador? Le dice, está muy enamorado, fulano, le dice. hay un video que nosotros estábamos presentando hoy en Teledía, donde el animador de la fiesta, porque después de la ginateada se armó el bailongo, y había un animador.
0: Sí.
1: Y ese animador le decía a fulano, está muy enamorado. Como que le pareciera ser, decíamos, una persona muy conocida en el ambiente, muy importante. Y esto guarda relación también con esto que aportaban los padres de una de las personas que tenía que presentarse ante la fiscalía. Miedo. Uh-huh. ¿Miedo por qué? ¿Miedo a quién? Porque es que la fiscalía habla de una muy poca colaboración por parte incluso de las personas que pueden estar brindando datos. Hay un miedo.
0: Omitió
1: a quién.
0: Omitió luego también ya información el exnovio, porque él no le contó a la fiscalía que se había peleado con estas personas.
1: Sí. Omitió esa parte de...
0: Y no, es un dato menor.
1: No, porque en el video se ve que, de hecho, ellos abandonan, digamos, la fiesta o el bailongo para ir al frente, tengo entendido, donde estaban estacionados los vehículos, en donde hubo un enfrentamiento entre estos grupos.
0: Así mismo.
1: Entonces, ¿qué fue lo que originó este enfrentamiento? Es lo que todavía no queda claro, porque en principio todos parecían bastante amigables, pero ustedes saben que cuando hay alcohol de por medio, principalmente la cerveza, pues la cerveza es increíble, Ruth, cómo le pone, no sé si es obvio cervecera o perdón.
0: No.
1: Pero impresionante cómo le pone violenta a la gente. Violenta le pone la cerveza. Obviamente, si vos tenés una personalidad violenta, se entiende.
0: Claro.
1: Es como que al desinhibirte con el consumo de alcohol, en grandes cantidades además, se desatan este tipo de episodios cuando está de por medio la cerveza. La cerveza en particular.
0: Nunca lo había pensado así un poco.
1: Sí, vos sabes que sí. Es un gran detonante de situaciones que después salen de control, y aparentemente este es el punto de partida de toda esta historia, porque después de la pelea, bueno, ocurren todos los acontecimientos ya conocidos, ¿verdad?
0: Qué pena, realmente. Lo cierto es que Rebeca, de 28 años, falleció, fue asesinada, y Carolina, de 32, está luchando por su vida en el hospital del trauma. Rebeca tiene un hijo que queda huérfano y Carolina tiene 4 hijas.
1: Cuatro,
0: una...
1: Entre ellos, un trillizo, ¿verdad?
0: Son todas nenas, me parece. Creo, no sé. Para mí que son todas nenas. Y bueno, también esta situación está generando gastos para la familia, porque hoy hablábamos también nosotros con la prima de Carolina y decía que ella es el sustento de la familia.
1: Más vale.
0: Y que, obviamente, al no estar ella en la casa, se genera esta situación de, bueno, bastante complicada para toda la familia, y obviamente el gasto en sí, que lastimosamente la salud pública no te cubre completamente todo, entonces te genera también estos imprevistos.
1: ¿Pero qué tuvo que haber ocurrido? Sinceramente, es todavía muy incipiente todo para poder tejer teorías muy, muy elaboradas, pero ¿qué tuvo que haber ocurrido allí adentro para que cuando ellas se retiran con el primo, le dejan al primo, van ya camino a su casa, son interceptadas otra vez por el...
0: De esa manera
1: por el vehículo?
0: Claro.
1: ¿Habrá existido allí una discusión lo suficientemente importante para que esto continúe fuera? Porque realmente esa es la parte donde que todavía no tenemos mayor claridad. Si bien la fiscalía ya está hablando de feminicidio, porque tengo entendido que una de las mujeres está ligada a una de las personas que fue vista con la víctima.
0: Sí.
1: Entonces, por ahí viene la mano con el tema feminicidio, pero realmente todavía no se conoce un móvil para este crimen que nos ayuda a entender el porqué. ¿Por qué te vas? Le interceptas a estas dos mujeres, ellas caen en ese registro que está además al aire libre. Fátima Garay visitó el lugar y nos mostraba imágenes. Es un registro importante, es como una especie de desagüe pluvial, pero al aire libre.
0: No, y una cuneta.
1: No es una cuneta. Nos mostraba hoy imágenes Fátima desde el lugar, porque esto es un lugar donde pasa agua. Por eso yo digo, es como un desagüe pluvial, pero que no está tapado. Entonces, cuando ellas son acorraladas, ellas caen con la moto dentro del desagüe.
0: Y allí baja una persona que no es muy nítida. Ahí estamos viendo las imágenes justamente. Y sí, es como una cuneta realmente.
1: Y, pero viste que pasa agua, pues. Sí, por eso nomás sí, yo sí. Te digo desagüe. Y sí, una cuneta
0: y, también. Y vos sabés que de ahí baja aparentemente una persona, y eso nos hacían ver la audiencia también esta mañana en NPI, que tenía una remera roja. Y como hay tantos de remera roja en cerca de las chicas en la noche.
1: No sabes quién es.
0: Difícil poder identificar quién podría ser. Pero allí vamos a ver. Justamente al momento en donde son interceptadas y caen a esta...
1: ¿Y por qué decimos interceptadas, Ruth? Porque las imágenes muestran claramente que la camioneta le cierra el paso a las sí. chicas. Las chicas venían muy cerca ya de la cuneta, ciertamente, y a una velocidad escasa, o sea, no venían a una velocidad muy alta, pero efectivamente el vehículo es como que le cierra el paso, sí. ¿no? Y ahí es donde ellas aprieta. Caen. La aprietan, sí. Entonces ellas caen, salen de la vía principal y ya posteriormente bajan, porque bajan más de una persona a llevarlas.
0: Bueno, por lo menos tres personas son las que estaban dentro del vehículo, porque el que manejaba evidentemente no se movió de allí, así que está complicado esto. Yo... Habría que ver un poco cómo está la situación también de Carolina, su evolución, porque hay que decir que está muy grave, muy delicada. Y no sabemos qué fue lo que pasó, pero realmente llama la atención. Y este vehículo va a ser clave.
1: Claro.
0: Porque está allí la chapa. Esta imagen no es nítida. Las que se vieron, las otras tampoco. Pero decía la fiscal, tenemos otras imágenes del recorrido que hizo esta camioneta. Y se va a poder identificar, decía, en el número de chapa para poder determinar a quién pertenece. Bueno, ese tema por un lado. Por otro lado, vamos a hablar también hoy de las cuestiones políticas, porque sí. tenemos que contar muchas cosas que están ocurriendo también en el país a días nada más de las elecciones.
1: 5 días para las elecciones municipales.
0: Así mismo, mañana termina septiembre y arrancamos ya octubre. El domingo tenemos elecciones municipales. ¿Cómo está? ¿Hasta cuándo pueden ellos hacer... propaganda, campaña, cuando es la veda?
1: Te veo en un ratito.
0: Vea. Bueno, y mientras tanto, por supuesto, señor Pato Bando, ¿cómo le va? Buenas tardes.
3: ¿Qué tal? ¿Cómo estás, Ruth?
0: ¿Qué hay de nuevo?
3: ¿Qué es lo que pasa cuando llueve? Que parece cucaracha los autos que salen.
0: ¿Y qué sí. vamos a hacer, Pato?
3: Pregunto. No. Quiero saber qué es lo que pasa. En serio, tío. Un fenómeno. Todo. Cuando yo estaba viniendo hacia acá, entré en una estación de servicio. Porque viste que yo tengo el techo de vidrio, no es porque literal mi camioneta tiene techo de vidrio, o sea, se me rompe y quién me repone eso.
1: ¿Y tu seguro?
3: Mi seguro venció, tengo que
1: ahora
3: le envié la foto y me dijo que cuando me envíe la póliza tengo que pagar y a partir de ahí recién tengo seguro.
1: Exacto.
3: Días que no hay.
1: Sí, me pasó, bueno, te diré.
3: Y pero no sé realmente, porque todo el mundo es como loco, ¿verdad? Sí. En la calle, manejando, como loco.
0: Qué miedo, sí. ¿verdad?
1: Yo me discutí con 4 personas por ahí, acá caminó en la radio.
3: Pero bueno, está
0: ¿Por
3: bien.
0: ¿Por qué? ¿Por qué?
1: Y porque no te dan paso.
3: Una locura.
1: No le dan paso a la gente que te está pidiendo.
3: Sí. Una locura.
1: O si no, se van así, lento. Vos le querés pasar y ahí aceleran.
3: Sí, exactamente. Eso es tremendo. Así mismo.
1: Pero bueno.
3: Y después está, lógicamente, el paraguayo clásico. El típico, el que anda despacito por la izquierda.
1: El Homo sapiens.
3: Sí. No, el Homo erectus. El Homo erectus. El que anda despacito.
0: Nosotros no somos los sapiens.
3: Nosotros somos Homo sapiens. Despacito por la izquierda anda.
1: Sí, ese es el peor. Y vos, lo peor es, ¿sabes qué? Que le haces cambio de luces para que te dé paso, porque se tiene que poner en todo caso a la derecha, te deja pasar y que después vuelva a su boludez. No. Ni pillan. No. Ellos se van con su teléfono. Y vos sabes que estoy descubriendo ahora, ahora que hago trayectos más largos, porque claro. me tengo que ir del centro de Asunción a Fernando de la Mora, zona sur. La mayoría son conductores de plataforma. Porque yo, cuando les paso, les miro y digo, ¿quién es
3: animal? Los conductores de plataforma les quiero mucho, pero estacionan en cualquier lugar.
1: Son un desastre, man.
0: A mí, yo estoy hace un mes estoy sin vehículo.
3: Sí.
0: Y estoy usando plataforma.
1: Bueno,
0: y hay momentos donde buena onda para los conductores,
1: love,
0: ¿verdad?
1: Love.
0: No todos, pero por ejemplo, el último que me tocó y ahora que puedo, le dije, Ángel, yo no me quiero subir más.
1: No
0: me quiero
1: subir
0: más.
1: Es que es horrible.
0: Y yo espero lo que tengo que esperar acá y a veces le espero hasta las 8:30
1: no
0: eso
1: importa,
0: acá.
1: Sí,
0: porque no me quiero más subir. Porque la última vez el señor se peleaba con la gente, se peleaba porque no le daban paso. Y no tenía preferencia, pero no tenía la preferencia.
1: Claro, no tenían por qué darle paso.
0: Y después me decía, sí, no vamos a pasar, señora. Y yo así, bueno.
1: Como vos digas.
0: Sí.
1: Total, y es así, que mi vida
0: difícil
1: es. No acabe.
0: Sí, ¿verdad?
1: No, difícil es realmente. Y vos sabés que hay mucha gente muy joven manejando estos autos. Yo digo, todo bien, cada uno se gana la vida de la manera ilícita que pueda. Yo estoy totalmente de acuerdo con eso, pero de verdad hay gente que no tiene idea de cómo manejar.
0: Sí, lastimosamente.
1: No tiene idea de cómo manejar. Y otra cosa que me pasa mucho también con las plataformas, no conocen las calles. Amigo, por eso estoy contratando tu servicio, porque yo tampoco conozco. Yo no sé los nombres, yo no memorizo. Si vos me decís Andrade y O'Higgins, voy a saber porque es acá el lugar de la radio. Pero andá, decime, no sé... alguna dirección así con números.
0: Claro,
1: con
0: primero de marzo con...
1: No, jamás, nunca. O sea, no puedo. Y los Volt conocen menos que vos.
3: Sí, menos vos conocés más. Por acá te podés, guíame nomás vos, te dice. Guíame nomás vos por el camino que te...
1: No, no quiero guiarte.
0: No, y hay veces que vos decís, o sea, tipo, te subís y te dice, ¿por dónde nos vamos?
1: Y no sé, amigo.
0: Y vos tenés tu GPS ahí.
3: Sí, eso, por ejemplo, es lo que uno extraña en los taxistas, que conocían todo.
1: Los taxistas saben todo.
3: Conocían todos los taxistas.
1: Le decís, amigo, tengo que llegar en 15 minutos. No vaya a preocuparte, hermano.
3: Tal dirección. Le decís, ya saben.
1: Ese piono es ahí cerca de Julano, te dicen. Sí, ese es. Saben todito. Bueno, y lo que te da la experiencia, porque claro.
3: Son
1: años de experiencia. Sí, por ejemplo, nuestra compañera María Teresa López solo anda en taxi.
3: En taxi.
1: Y yo le entiendo. Yo le entiendo, ella no anda en plataforma.
0: Pero buena onda con la gente de la plataforma.
3: No, buena onda, son buena onda.
0: Sabes que hay gente que, por ejemplo, se da cuenta que si vos le seguís la corriente ya no te habla más.
1: Eso es cierto.
0: Eso es bueno, y aprendieron, creo que ahora.
1: En Uber, por ejemplo, no sé si en Bolt pasa lo mismo, pero en Uber te da la opción de marcar quiero viaje sin conversación.
0: Mira.
3: Y claro, también te da la opción de poner los autos más lindos y eso, y viene cualquier auto.
1: Viene cualquier igual. Cosa.
0: Sí, eso es cierto.
3: ¿Y qué vos pones confort, por ejemplo?
1: No, olvídate.
3: Confort pone y es más caro que el X.
1: Totalmente.
3: Uber X, Uber Confort, ¿verdad? Y Confort pone y...
1: Y eso que acá no tenemos...
3: Este video de tu confort le quería decir.
1: Sí. Y eso que acá no tenemos el Black, porque en Buenos Aires tenés el Black, que te vienen autos así.
3: No, sí. En Perú, en Lima, por ejemplo, nosotros cuando estuvimos la última vez con los compañeros, pedimos el Uber Black,
1: nos vino y te viene
3: una camioneta eléctrica nos vino a buscar.
0: Yo la vez pasada me reuní con unas amigas y pedí el Uber y me vino un... No, yo pedí el Uber normal nomás.
1: No, pues viste que hay diferentes categorías.
0: Sí, pero yo el primero, el que era más barato, pedí, ¿verdad? Y me vino un BYD. Perdón, gente.
1: Chino y todo, pero bueno, igual nomás.
0: Ay, pero era re chuchi eléctrico.
1: No, claro, total.
3: ¿Qué tenés contra nosotros que usamos los chinos?
1: No me junto con ustedes que usan chinos.
3: No sé, yo me bajo ahí, estaciono solo mi auto y yo me subo ya acá.
1: Espectaculares.
3: Sí.
1: No, pero el BYD.
3: Y encima eléctrico, ¿verdad?
1: Sí, pero el BYD, no quiero hablar mal de ninguna marca, ¿verdad? Pero...
0: No, diga, así que estamos... No,
1: para la gente que optó por esa opción para hacer plataforma, conozco varios casos, no.
0: ¿No compensa?
1: No. Porque son autos muy livianos. Y vos en el día a día, empedrado, mal estado de las rutas en general y uso diario, se deteriora mucho más rápido.
3: Sí, eso sí.
1: Eso nos puede confirmar cualquier conductor de plataforma.
0: Bueno, y vamos a ver si nos escriben 0971-108010. Quiero saludarle a toda la gente de TikTok también, porque obviamente estamos ahí.
1: Hola,
0: cualquiera puede unirse.
1: Ahora ya sé cómo unirme. Bueno, estuve investigando todo el finde.
0: Pueden hacerlo sin ningún problema. Así le saludamos un poco a la gente también que está allí. Desde un principio.
3: ¿Estás en vivo?
0: Sí, como siempre. Acá dice, yo no tenía sencillo mi bol y me transfirió mi vuelto. Me dejó sin billetes.
1: ¿Viste?
0: A ver. Obviamente mejor si te preguntan si el GPS te puede llevar por lugares más complicados, dice Gustavo. Eso es cierto también.
1: Es cierto eso que decís, Gustavo, pero justamente por eso vos esperás que el conductor tenga esa experiencia de ver si el GPS le está llevando por otro lado, porque es cierto, el GPS te lleva por cualquier lado a veces. Sí. De verdad te mete en cosas. Esa gente que se fue a caerse allá en la escalinata de... Eso es porque le hicieron caso a su GPS.
0: Sí, eso es cierto. Acá dice Carlitos, no le metas a todos en la bolsa. Empatía nomás, cierto. Hay mucha gente, a mí, yo soy la que está autorizada hoy para hablar de conductores de plataforma.
1: Claro, porque vos
0: hace
1: la que
0: un
1: usar.
0: Mes que estoy usando. Y realmente muchos son muy buena onda. Lo que sí me pasó ahora, que no me pasaba antes con una de las plataformas, con Uber, es que me preguntaban si tenía sensible, decía que yo pagaba con tarjeta y me cancelaban el viaje. Eso no me pasaba.
1: Eso está mal.
0: Está re mal.
1: Debería pasar.
0: Y hace poco me aceptó una chica un viaje y yo no leí, yo esperé nomás acá, ¿verdad? Y había sido, me escribió y me dijo, ¿no te molesta? Estoy con mi marido.
1: Sí me molesta.
0: Y yo...
3: Sí me molesta. Entiendo que la gente que está, que es un poquito desorganizada, la que solamente quiere cobrar en el día y esa recaudación usan ese día.
1: Sí, pero porque si vos con
3: tarjeta, no sé cómo es, te dan.
1: Pero vos sabes que ese tema es otro, y no es por ser un bore, pero pónganse también en el lugar del cliente, que es el que está pagando el servicio.
0: Claro.
1: ¿Por qué le tenés que meter a otra persona que no tiene nada que ver?
0: No, pero aparte también te da miedo.
1: Claro, porque vos no sabes si es verdad lo que te está diciendo. Y si no, son dos personas que te van a asaltar.
0: Exacto, son dos contra uno. Difícil es la situación.
1: Ya me pasó también, y me pasó con mujeres. Y yo
0: que seguramente las mujeres por seguridad también le llevan a alguien, ¿verdad?
1: Entiendo. Y se comprende perfectamente. Pero yo, por ejemplo, ya decidí no viajar con mujeres. Por eso, porque ya me pasó, y en más de una ocasión. Y otra cosa, no quiero hacer guerra de sexos ni nada, pero las mujeres que me tocó, las mujeres que se caían en todos los pozos que había.
0: A mí no, a mí me tocaron mujeres súper bien,
1: qué bien,
0: re espectacular,
1: qué bien.
0: Y me han tocado hombres que...
1: No, un desastre.
0: ¿Sabes qué? Me da la sensación cuando la gente que manejaba... Y arrasaba con todo. Que no es su vehículo.
1: Claro, no. Es que la mayoría trabaja así.
0: Trabaja
1: con vehículos alquilados.
0: Con vehículos alquilados. Entonces no les importa, ¿verdad?
3: Ese vehículo cuida más.
1: Cuida más. Y ese es otro detalle también. Limpie su vehículo. Yo sé que la gente es puerca.
0: A mí me tocó todo limpio. Eso sí, Dios mío. Yo así a uno le dije luego, Dios mío, no me quiero ni subir en tu auto porque demasiado limpio está.
1: Sí, eso es espectacular. Y es digno de destacar y de felicitarle también al conductor.
0: Claro, sí.
1: Pero a veces te vienen vehículos tan sucios, así, el tapizado luego mugriento, y vos querés saber qué pasó, alguien vomitó,
0: Ay, no sé,
1: muchas cosas pueden pasar ahí, pero limpien su vehículo.
3: La primera vez que yo usé Volt del extranjero veníamos, y veníamos
0: todo con... Hay que ser el humilde, no quiere contar
1: de dónde. En el exterior usaste.
3: No, acá. La primera vez que usé Volt.
1: ¿Llegaste al aeropuerto y pediste para salir del aeropuerto o cómo?
3: Y pedí Volt la primera vez.
1: Sí.
3: Y viene llegando un tipo con un olor a tufo de alcohol, no. Camisilla, short y zapatilla de playa.
1: ¿Entendés? ¿Qué
3: hace, y se tuvo que bajar pues porque tenía que abrir la chapa para meter la maleta.
1: Y este vino así directo de la barra.
3: Dios mío.
0: Bueno, acá dice empatía, señores. En Uber te sugieren que preguntes al usuario si tiene su trayecto, si no se usa el GPS. La tarifa del taxi para moverte era 20.000. En Uber tenés desde 9.000, no podés pedir limusina. Soy de los de la comunicación mínima. Y te reportan como desagradable. No tenés opciones, increíble. Rolando, tenés razón. No estamos generalizando. Y si así se sintió, pedimos las disculpas. Porque de verdad hay de todo. Y a mí me he movilizado en buenos y malos, ¿verdad? Así que obviamente que no
3: es... Yo no tengo problema de hablar.
0: Si
3: me hablan, hablo.
0: No, sí. Yo no quiero. Yo me pongo luego mi auricular. Pero no porque sea desagradable.
1: Obvio, porque no quería hablar.
0: No sé qué decir. No quiero, o sea, me da...
1: Vos no trabajás con Luis Vareiro.
0: No.
1: Vos no sos la periodista rutuazo. Ya te empiezan a quitar informaciones.
0: Me llegó a pasar también.
1: Sí, claro,
0: pero
1: te quieren hablar.
0: Bien.
1: Sí, claro, pero a mí, por ejemplo, no me molesta hablar. Nunca. Yo sí, si la persona...
3: Si me habla, yo le hablo.
1: Exacto.
0: Yo pero también.
1: Yo no inicio la conversación. No. Eso sí.
0: Eso.
1: Yo no inicio la conversación.
0: Si me hablan, yo hablo, ¿verdad?
1: Claro.
0: Creo, ¿verdad? Pero que no se quejen mis conductores de plataforma.
1: Después vamos a mostrar, por favor, cada uno la calificación. calificación que tiene.
0: Ah, bueno, eso pico está.
1: Claro.
0: ¿En serio?
1: Claro, todos tenemos calificación.
0: Me vas a mostrar después un poco. Sí. Bueno, son las 16:32. Se prendió la gente con el tema. Están escribiendo a full, así que en un rato vamos a leer los mensajes a la vuelta de la pausa. Saludos para toda la gente. Entonces acá Cesariño, por ejemplo, escribió a través de TikTok y dice, Ruth, quiero casarme contigo, pero mi señora no quiere.
1: ¿Qué?
0: Así estamos, señores. Vamos a hacer la pausa.
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7: Hora 16:39 en la República del Paraguay, temperatura en Asunción, 31 grados. La patrulla caminera informó sobre los controles del fin de semana largo con saldo positivo. Los agentes registraron el mayor tráfico de vehículos en los puestos de peaje de la Ecovía y de Pacaraí. En esta última estación, los uniformados habilitaron contravías. Esta medida redujo las demoras de los viajeros de manera significativa. En el marco de los controles, la caminera sancionó a 782 conductores durante la última semana de septiembre. Las infracciones abarcaron anomalías en el uso de luces, omisión del cinturón de seguridad y documentos vencidos. Asimismo, los efectivos apartaron de las rutas a 15 personas por estado de ebriedad al volante. Según el reporte oficial emitido por la Dirección de Meteorología, una intensa masa de aire cálido provocó el quiebre de récords históricos de temperatura máxima diaria en diversas localidades, superando marcas meteorológicas que se mantenían vigentes desde hacía más de 7 décadas. El pico más extremo de este fenómeno se sintió en la región occidental, donde la ciudad de Mariscal Estigarribia alcanzó una máxima absoluta de 44 grados durante la jornada del domingo, dejando atrás una marca histórica de 43 registrada en 1952, hace 74 años. El informe técnico de la Red de Estaciones Meteorológicas detalló que la ola de calor afectó de manera generalizada tanto al Chaco como a la región oriental, logrando que 12 localidades superaran sus marcas históricas durante ambos días de forma consecutiva. El régimen de Irán amenazó con atacar la infraestructura en todo Oriente Medio si siguen bloqueadas las exportaciones de petróleo. El encargado de las negociaciones para buscar una salida a la guerra, Mohamed Baqir Khalibá, afirmó que ante el Parlamento que Teherán responderá con dureza y rapidez a cualquier agresión. Temperatura en Asunción, 31 grados, humedad 55%. En Ciudad del Este, 28 grados, humedad 67%.
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0: Bueno, ya son las 16:42, 31 grados de temperatura. En un rato también queremos hablar con la gente de meteorología para que nos cuente cómo va a continuar este tema del tiempo. El tiempo es, ¿verdad?
1: El tiempo.
0: Sí, porque se habla entre tiempo, clima y demás. Bueno, lo que sí estamos viendo que hay todavía alerta meteorológica en distintos departamentos. Todavía esperamos que lleguen las lluvias en... Allí estamos viendo justamente fenómeno esperado, lluvias con tormentas eléctricas moderadas a fuertes, ráfagas de vientos moderadas a fuertes y la probabilidad de caída de granizos es lo que está marcando meteorología. Y estos son los departamentos afectados, básicamente todo el país: Asunción, Concepción, San Pedro, Cordillera, Oeste de Caaguazú, Oeste y Norte de Paraguarí, Norte de Alto Paraná, Central, Norte de Ñeembucú, Amambay, Canindeyú, Presidente de Hayes, Alto Paraná y Boquerón. Así que las lluvias que continúan desarrollándose, esto fue actualizado hace 2 horas, así que vamos a estar pendientes y vamos a tratar de hablar con la Dirección de Meteorología, reitero, para que nos cuente, porque ayer teníamos sensaciones térmicas de 42 grados más o menos y hoy estamos teniendo, igual me llama la atención los 31 grados, ¿verdad?
1: Sí.
0: Porque pensé que iba a ser menos.
1: Pero no es tanto como ayer. No, ayer estuvo insoportable. Si no salieron de su casa, mejor.
0: ¿Qué se hace con este calor? Porque estamos empezando recién.
1: Estamos empezando. No querés ver en verano. Enero. No querés ver en enero, como se dice. No, terrible. Ayer, para mí, se superaron todos los límites. No sé si yo nomás estaba muy exagerado, pero se sintió muchísimo el calor.
0: Estuvo muy
1: Fue
0: pesado.
1: Fue brutal. Brutal realmente.
0: Sí, realmente. Y bueno, veo nomás que acá justamente en NPI están hablando de que llevan 4 días sin agua en un barrio de Capiatá. Imagínate lo que es los últimos 4 días sin agua.
1: Es que ni podés ir al baño si no tenés agua.
0: Exactamente. Sí, nada puedes hacer. Pero bueno, así está la cosa. A ver, tenemos otros temas para compartir también en la tarde de hoy. Vamos a ver si es que ya vamos a hablar con Iván.
1: Yo quiero aprovechar y agradecerles, compañeros.
0: Ah, muy rico tu cumpleaños.
1: Porque estamos acá probando, degustando, ¿cómo se dice? Mira lo que es.
0: Disfrutando,
1: saboreando estos brownies que me contaba Pato. Son
2: sin gluten y sin azúcar, o sea, para comer sin culpa.
1: Mira, sin culpa.
2: Con cacao. Ahí está, con cacao.
1: ¡Qué rico!
2: ¿Viste?
0: Riquísimo está.
1: Delicioso.
0: De verdad, está delicioso.
1: Gracias, chicos.
0: Bueno, no, gracias a vos por cumplir años.
2: Gracias a vos.
0: Gracias a vos. Así como dicen los argentinos, los futbolistas.
2: Gracias a vos.
0: Gracias. No, gracias a vos.
2: Gracias a vos.
0: Bueno,
2: gracias a vos.
0: Estamos pendientes también de lo que va a ser el informe desde la morgue, porque en este momento, recordemos, a las 2 estaba previsto que se le practique la autopsia a Rebeca. Y el doctor Pablo Lemir va a hablar en cualquier momento. Vamos a estar pendientes de esta comunicación con los compañeros de NPI para tomar la señal.
2: Ernesto Ferreira le manda un abrazo. Me dice que hasta el jueves 1 de octubre pueden hacer la propaganda electoral, Ruth.
0: 1 de octubre.
2: Hasta el 1 de octubre.
0: Muy
2: hasta
0: bien.
2: El jueves.
1: Hasta el jueves. Mira.
0: Jueves y el cierre de campaña, ¿qué hacen entonces ese
1: ya
0: último
1: se
0: día?
1: Los cierres de campaña.
0: Ah, Dios mío.
1: ¿O no?
0: No sé.
1: No fue esta caravana que hizo Camilo su cierre de campaña y no sé qué estaba planeando Soledad, hablando de Asunción, ¿verdad?
0: Bueno, está hablando el doctor Pablo Lemir, en breve vamos a tomar la señal porque está ya hablando después de lo que fue la autopsia. En un ratito vamos a tener ya mayor información con los compañeros de NPI, pero hay que recordar, a las 2 estaba previsto que se realice esta autopsia a Rebeca, la mujer que lastimosamente fallece en este ataque. Es asesinada, ¿verdad? Y hay mucho todavía por investigar porque no se sabe dónde fue, no se sabe por qué ocurrió eso, pero estamos allí. A ver un poco, en un ratito vamos a estar con más detalles. Pero siguiendo con el mismo caso, siguiendo con el mismo tema, Iván Páez está desde Caacupé para hablarnos de las personas que hoy fueron nombradas en este caso. Iván, ¿nos podrías esperar un ratito, por favor? Porque está hablando el doctor Pablo Lemir. Tomamos la señal de NPI.
3: impacto del proyectil de arma de fuego ubicado en la región del cuello, en la parte superior del cuello, más o menos casi retroauricular izquierda, con una trayectoria de abajo hacia arriba, de adelante a atrás y de izquierda a derecha. Es decir, estamos hablando de trayectorias cruzadas, por así decirlo. Se han retirado las esquirlas y los elementos metálicos y ha entregado eso a criminalística de la Policía Nacional para posteriormente hacer la pericia balística. No tenemos de momento una distancia de disparo estimada, pero no existen elementos macroscópicos muy visibles como para hablar de un disparo con la boca de fuego apoyada por la piel, ni tampoco una distancia muy muy corta. Pero justamente para ello tomamos las muestras correspondientes para ayudar finalmente a criminalística a determinar distancia de disparo. Posteriormente, o sea, además de ello, la víctima presenta múltiples lesiones contusas y escoriativas, y una lesión en la parte del rostro, lado izquierdo, aparentemente punzante, pero no tenemos una herida de incisa cortante que nos hable de una utilización de un arma blanca. Las lesiones que encontramos en su mayoría son de tipo contusas, escoriativas, las cuales podrían, dentro de una hipótesis inicial, estábamos hablando de hipótesis inicial, corresponder a todos los fenómenos de golpes y caídas en el momento del accidente de moto. Incluso esa lesión punzante, penetrante, podría corresponder a alguna parte metálica del vehículo, la que está en el rostro, así como tenemos una lesión contusa también a nivel de la región del superior del tórax, que podría corresponder al manubrio del vehículo. Es decir, tenemos montones de lesiones, se han tomado fotografías, tomas biópsicas de todas esas lesiones, y luego tenemos que hacer las construcciones hipotéticas de cómo pudieron haberse producido este tipo de lesiones, ¿verdad? Tanto las lesiones punzantes como las lesiones contusas y escoriativas. Entonces, la causa de muerte de ella corresponde a una lesión por traumatismo craneoencefálico por proyectil de arma de fuego. Es decir, la causa de muerte en sí no tiene nada que ver con el accidente, sino que la causa de muerte tiene que ver con los disparos de los proyectiles de arma de fuego.
4: Sí, entonces, si bien ya mencionó que aún están en un estudio con respecto a la distancia de disparos, ¿son mínimas las posibilidades de decir qué ocurrió dentro de la camioneta?
3: Bueno, esa construcción justamente es la que después tiene que hacerse junto con criminalística a partir de los resultados que tengamos y la investigación de homicidio que nos va a aportar también, va a aportar la gente criminalística, todo lo que es la parte de videos, etc. En este momento no podemos hacer todavía una hipótesis al respecto. Dos disparos de arma de fuego, como mencioné, uno que tiene una trayectoria de derecha a izquierda, de adelante a atrás, y el otro que tiene una trayectoria de izquierda a derecha. Entonces estamos hablando de que se cruzan los disparos.
4: ¿A la altura del cuello o en la cara?
3: Uno en la región submentoniana y otro en la región del cuello, sí, en la parte superior de la cabeza. En la parte superior del cuello, para, digamos, por debajo de la cabeza.
5: ¿Sugerí que uno de los disparos recibió parada y tal vez la otra?
3: Submentoniana y otro en la región del cuello, sí, en la parte superior de la cabeza. En la parte superior del cuello, para, digamos, por debajo de la cabeza.
5: ¿Sugerí que uno de los disparos recibió parada y tal vez la otra en el suelo, doctor, o no?
3: Como digo, esa parte ya hay que hacerla por la costura.

0: de granos de pólvora. Pero tatuajes como tal, de muy corta distancia, no tenemos.
1: ¿El mismo calibre son las balas que ella recibió?
0: El calibre no es algo de lo que habla el médico legista. Nosotros sacamos los proyectiles, entregamos criminalística y ellos son los que tienen que hacer la pericia balística.
2: ¿Hay rastro de que el cuerpo haya sido movido, doctor, o fue ultimado en el lugar donde fue encontrado el cuerpo, aparentemente?
0: Bueno, eso hay que verlo después con la parte de lo que hace, lo que hizo el levantamiento de cadáver el médico forense. Lo que sí te puedo decir es que tiene un montón de escoriaciones. ¿Cuáles fueron del momento del accidente y cuáles fueron de unos arrastres posteriores? Nos queda en la parte de reconstrucción.
3: Para reiterar, doctor, heridas con arma blanca entonces también se descarta.
0: A eso me refería justamente. Lesión incisa cortante que podría corresponder a un arma blanca, no tenemos. Lo que tenemos acá es una punzante contusa que podría corresponder a una parte del vehículo, el cual puede simular en un momento dado por un accidente de tránsito convertirse como si fuese un arma blanca. Si vos tenés una parte muy filosa, digamos, del vehículo, podría simular, pero no es una lesión por un arma cortante incisa propiamente dicha.
4: Gracias. Bueno, está también del comisario Abel Cantero, también jefe, para que nos pueda dar detalles sobre la manera también en cómo fue asesinada esta mujer de nombre Rebeca.
5: La audiencia, efectivamente, desde ayer, ya desde el momento que tuvimos conocimiento, nos trasladamos ahí, estamos colaborando junto con la investigación de Cordillera en todas las pesquisas, asegurando la mayor cantidad posible de indicios que nos permita identificar a estos sospechosos.
3: Doctor, comisario, con el informe de la autopsia, ¿qué es lo que se puede determinar? ¿Cómo falleció esta mujer? ¿Cómo fue asesinada en este caso?
5: Bueno, lo que escuchamos justamente del médico forense es que la causa de muerte es por disparo de fuego. Entonces tenemos una... enfocar directamente ya en la identificación de personas y también ya tenemos la idea de cómo pudo haber ocurrido el hecho. Yo creo que una vez colectados todos los indicios, junto con los resultados de esta autopsia y de criminalística, podemos elaborar una hipótesis de cómo pudo haber ocurrido el hecho. Hay mucha información que fueron recabados ayer, hoy siguen la pesquisa en la zona, se están juntando la mayor cantidad posible de indicios, teniendo en cuenta que muchos de estos indicios se pierden en el corto tiempo. Estamos hablando con testigos, quienes algunos de ellos han colaborado tratando de identificar a estos sospechosos.
3: La teoría de que ellas fueron, de que Rebeca fue asesinada en el cementerio, entonces cobra mayor fuerza luego de este informe.
5: Yo creo que es el lugar donde ocurrió el hecho, yo creo que no cambia tanto. El del lugar donde fue raptada y donde fue el cementerio, no queda más de 5 minutos, 1.500 metros a reventar. Entonces, sí tenemos unas informaciones que tenemos que analizar, se recogen muchas informaciones que hay que todavía analizar. Estamos enfocados primero en aquellos que son más urgentes, que es para nosotros la identidad de los sospechosos.
6: ¿Estos implicados directamente los que aparecen en tantos videos, comisario?
5: Y eso es lo que presumimos, estos videos estamos tratando de asegurar como evidencia, poner a conocimiento del Ministerio Público y trabajar en la identificación de esta persona, ya que... hasta el momento no tenemos todavía la identidad precisa de esta persona.
6: ¿Qué saben de las personas que se entregaron esta tarde?
5: Son personas que nosotros estamos justamente tratando de identificar con el fin de obtener información de ellos. Hoy a la tarde se presentaron y compartieron unas informaciones que nosotros estábamos necesitando para identificar.
6: ¿Que estaban con la fallecida en el momento?
5: Estaban con la fallecida, estaban del grupo ahí cerca. Algunos de ellos estaban directamente con la fallecida. Hay que tener en cuenta que las dos víctimas son de José Ayala. Las dos personas que nosotros, inclusive tres personas que nosotros, incluso con la mayoría de las personas que nosotros conversamos, son de José Ayala. Es normal también que, siendo conocidos, estén compartiendo una zona. Ahora, lo que a nosotros nos interesa es esas personas que en el video aparece en la escena donde fue interceptada la motocicleta.
6: Que probablemente no son de José Ayala.
5: Tenemos la información que no son de José Ayala, no, inclusive hay gente que hablaron que no le conocen en la zona.
3: Este tal Javier que se menciona en uno de los videos, bueno, ¿sería uno de los sospechosos?
5: No Tengo, no, no, no. Yo

0: Nosotros no tenemos todavía la identidad de los sospechosos. Estamos trabajando en ellos, juntamos informaciones. Nosotros, cada persona que aparece en los videos cercano a ellos, es importante porque puede aportar datos sobre la identidad.
1: Comisario, esta trifulca que se ve en los videos, ¿se tiene más o menos cómo se conoce más o menos cómo inició, quién dio el inicio, cómo se originó?
2: Fue la causa.
1: Sí.
0: Y la causa yo creo que es público conocimiento, ya que uno de los que está involucrado en la pelea es la expareja de la víctima. Entonces, hay una parte que más o menos nos permite deducir en el momento en que ocurrió la trifulca y en esa parte trabajamos. Tenemos la idea de que la persona que, el exnovio no tiene que ver todavía con el homicidio. Entonces, esa parte de la información nosotros dejamos a última hora para analizar si aseguramos la evidencia. Como les dije y repito, nuestro objetivo es lograr la identidad de esta persona que estuvo en la borda de esta.
3: Incluso se menciona de que habría sido el ex de esta mujer fallecida la que habría iniciado la pelea juntamente de ese hombre que se lo ve en imágenes y que supuestamente el objetivo era este ex de la pareja.
0: Hay muchas hipótesis, nosotros mismos también hemos ensayado muchas hipótesis al respecto de eso. Sí, hay una imagen que si ustedes, yo sé que ustedes lo tienen, lo analizan bien, van a poder ver el momento exacto en que inicia la pelea.
2: Hay un empujón
0: Hay
2: previo.
0: una, hay, yo creo que el punto donde inició está dentro del foco, pero después del instante segundo ya no está más, no vemos más el resultado. El inicio vemos y después ya está la grabación del celular que hizo algunos.
2: ¿Tienen antecedentes los sospechosos, comisario?
0: No tenemos la identidad, entonces no podemos conocer
2: Ah,
0: todavía.
2: no tienen todavía el nombre de los
0: No
2: presuntos
0: tenemos,
2: afectados
0: no
2: de la
0: tenemos, no.
2: pelea.
0: Estamos trabajando eso. Tenemos la imagen que es de público conocimiento.
2: ¿Podría ser entonces un crimen de tinte pasional como se sospechaba en un principio,
0: No,
2: comisario?
0: por eso le digo, si yo no tengo la identidad de los sospechosos, yo no puedo saber, pero presumimos de que tanto víctima y victimario de alguna manera se conocían antes, porque es la forma que compartían, por lo visto que tuvieron un contacto antes, pero hoy en día las redes sociales te permiten ese tipo de contacto, armar una cita en un evento, puede ser, pero como les dije, es todavía buscar información, conocer la identidad, porque con la gente que nosotros hablamos hasta el momento no tienen. No saben quiénes son estas personas.
3: La que hay mucho temor también, comisario, por parte de los testigos, de mencionar qué pasó.
0: Y hasta el momento con las personas que hablamos, no tenemos ese obstáculo. Sí, hay gente que colabora con nosotros, pero nadie se presenta, o muy pocos son la gente que se presenta voluntariamente en su primer momento. Inclusive se habrán dado cuenta ustedes ayer que su expareja en un momento dado no, según las primeras informaciones, no aportó los datos de prima facie. Pero también hay que tener en cuenta que muchas veces, si no, yo no pregunto, ellos no me van a contar. Entonces, estamos trabajando en eso, juntando evidencias, juntando algunos indicios, a fin de lograr la identidad. Y creemos que con las imágenes que ya fueron difundidas, vamos a tener la identidad de esta persona.
4: La Según algunos testigos también se escucharon aproximadamente 4 disparos. Ahora Lemir confirma que solamente 2 dieron en la víctima. ¿Qué información tienen sobre esa comisaría?
0: Hay que tener en cuenta que hay otra víctima internada en el hospital, entonces puede ser que esos 2 disparos haya sido sobre esa otra víctima.
3: Ese testimonio va a ser fundamental para eso.
0: Ojalá que podamos tener esa información. Yo creo que esa va a ser una información clave. Vamos a poder entender cuál fue o cómo se relacionaron estas personas.
3: La coartada de la expareja ya pudieron comprobar.
0: Sí, la expareja, inclusive estuvo grabado
3: Posteriormente, me
0: todo el
3: refiero.
0: tiempo. Sí, hemos verificado, no, hasta el momento no tiene relación con el hecho investigado.
2: ¿Y Lucas Durañona?
0: Y son gente que estaba en la zona, quienes en algún momento tuvieron contacto, pero como son una fiesta popular donde mucha
2: Pero no
0: gente va.
2: estaba él en la camioneta,
0: No,
2: no era parte
0: no, no,
2: del
0: no.
2: grupo que
0: No,
2: estaba
0: no,
2: en
0: no,
2: la
0: no.
2: camioneta.
0: No, inclusive hay, por eso hay imágenes que nosotros le ubicamos en el lugar, estuvo cerca y conversamos hoy a la tarde justamente con ellos. Y ellos dicen desconocer también a estas personas.
3: ¿Serían dos personas las que se busca su identidad?
0: Nosotros creemos que son tres. Tres. Porque dos descendieron de la camioneta y del lado conductor nadie descendió. Entonces, mínimo hace tres.
5: ¿La que no haber sido robada, comisario?
0: No sabemos. Eso es muy difícil saber eso todavía. Porque, como les dije, no tenemos la identidad, entonces no podemos saber. No hay la del vehículo, no tenía chapa. Entonces no podemos adivinar esos detalles.
6: Las tres personas entonces no serían de la zona, de Ocevilla.
0: Según las informaciones preliminares, no son de la zona. Llegaron de una zona alejada probablemente.
7: Bueno, gracias. Bueno, le agradecemos mucho al comisario Abel Cantero.
8: Bueno, escuchábamos al comisario Abel Cantero dando un poco más de información con relación a lo que es la investigación, y previamente hablaba el doctor Pablo Lemire. Pero no quiero dejarle esperando más tiempo a nuestro compañero Iván Páez, que está desde Caacupé. Iván, adelante, buenas tardes, gracias por esperarnos.
9: Buenas tardes, Ruth, y respecto a este mismo tema también una precisión, porque se ha mencionado que estas dos personas, estos dos hombres que se han presentado, habían quedado en carácter de aprehendidos. La policía aclaró que los mismos no quedan aprehendidos porque no forman parte de los objetivos de la investigación, es decir, para la policía, estas dos personas que se presentaron esta tarde, uno ante la Fiscalía de Ucedo Ayala y otro ante la sede de investigaciones del Departamento de Cordillera, son testigos más bien, no son el objetivo de la investigación, no aparecen en el circuito, en la camioneta en la que se cree ocurrió el hecho. Estamos hablando de Lucas Anselmo Núñez Silva, de 19 años, y Juan Manuel Durañona Peralta, de 37 años. Ellos sí aparecen en algunas grabaciones bailando con estas dos mujeres, pero luego ya no formaron parte de ese circuito que hoy está en el ojo de la investigación, que es los que suben a esa camioneta, que es en donde se cree la mujer que fallece fue ultimada y la otra mal herida. Entonces ellos quedan nuevamente libres, se informa a la fiscalía que ambos se presentaron y seguramente la agente fiscal Norma Salinas en algún momento considerará convocarlos para una declaración testifical, no una declaración indagatoria, ya que para la policía ellos no son sospechosos, Ruth, compañeros.
8: Perfecto. Bueno, ¿alguna novedad más, Iván, o es lo que nos podés comentar hasta el momento? Porque van, decía el comisario Abel Cantero hace un rato, pocas personas se presentaron para aportar datos. Son muy específicos los que están allí porque tenían algún acercamiento con por ejemplo la expareja, que es este de remera roja. ¿Alguna información más que se haya dado en ese momento desde ahí, desde la comisaría, Iván?
9: A la policía le está costando tener la identidad de los que aparecen en esta grabación a bordo de esta camioneta. Se sabe que ellos no son de la ciudad de Eusebio Ayala y son dos a tres personas las que aparecen en esta línea investigativa, pero recién también lo decía el comisario Abel Cantero, no tienen la identidad exacta de estas tres personas, por lo que no hay todavía una orden de captura o una orden de búsqueda y localización. Sí tenemos el dato de que una identidad tendría la policía, pero están aguardando tener mayor información y precisión al respecto para solicitar la orden de captura o eventualmente ubicar a esta persona y lograr su detención para poder avanzar con el proceso investigativo.
8: Para hacer una aclaración más precisa, Iván, te quiero preguntar, estas dos personas que se presentaron el día de hoy, dabas el nombre, acá quiero dar el nombre exacto, Lucas, por ejemplo. Este hombre es Lucas Núñez. Él sería esta persona que tiene la remera estampada y el sombrero que está casi toda la noche bailando con las dos.
9: Sí, a uno de los que se le presentó es que al que se le puede ver efectivamente con la remera estampada, al otro, y dice la policía, no se lo ve tanto, pero sí lograron ubicarlo en la escena. Ya se tiene precisión de qué exactamente estaba haciendo. Y se pudo verificar también que no aparece en el circuito, en la camioneta, es por eso que no estaba como uno de los objetivos de la investigación. Pero efectivamente, uno de los que aparece es el que tiene la remera estampada con el sombrero, que aparece bailando con estas chicas, y al otro no se lo llega a ver en el circuito.
8: Pero para identificar nada más, te insisto, disculpame Iván, con las personas que están, que fueron hoy y se presentaron. Hablábamos de Luca Núñez, que sería esta persona, con la remera estampada, con el sombrero, que abrazaba a las dos en varios momentos de la noche.
9: Exactamente, y el otro es el que no aparece en la grabación que todos hemos visto.
8: Este Juan Manuel Durañona no aparece entonces.
9: De 37 años.
8: Ah, no es este muchacho que estaba con su ex novio, ¿verdad?
9: La policía.
8: ¿Cómo?
9: Se lo ve desde muy lejos, no aparece en el cuadro con tanta claridad como el otro, pero sí ya se logró ubicarlo en tiempo y espacio en la noche en que ocurrieron los acontecimientos.
8: Porque se dio una especie, supongo, de confusión. Junto al ex novio de Rebeca estaba un hombre con remera roja y bermuda color beige. ¿No es esa persona?
9: No se lo ve en el video.
8: Ah, ya, perfecto. Bueno, a ver, acá nomás estoy viendo. Porque está medio confuso todavía todo. Entonces, para aclarar y reiterar entonces. El que Luca... El de la camisa estampada tendría 19 años.
9: Exactamente, sí.
8: Bueno, ahí lo que hay, algunas personas van teniendo algunas dudas porque en el video tal vez no parece una persona tan joven, pero bueno, son percepciones también esas, ¿verdad?
9: Sí, y lo que la policía insiste es en que ninguno de los dos, porque se dieron las identidades de ambos diciendo que habían quedado aprehendidos, especificar que ninguno de los dos está como sospechoso. Están colaborando con la investigación y no quedan aprehendidos.
8: Perfecto. Bueno, Iván, estamos atentos a cualquier novedad, ¿sí?
9: Perfecto, hasta cualquier
8: momento. Hasta luego, muchísimas gracias, Iván Páez, desde KAQP. Bueno, Iván habla de que Luca sería este hombre que tiene la camisa, la remera estampada con el sombrero, y el hombre de 37 años no aparece, no es nítida la imagen donde aparece este otro.
10: Pero, que colabora. Que tenía cadena es Junior, Junior, dicen que. Porque hoy William nos mostró a nosotros en turno mañana el video analizado, y el locutor le envía saludos y dice un saludo para Javier que está enamorado, y uno le corrige en el fondo y le dice Junior, y entonces le dice sí Junior está enamorado, y quien levanta la mano es el de negro con el sombrero y la cadena. Junior.
8: Entonces ese no es Lucas.
10: No, ese no, el de negro con la cadena no es Lucas, y aquí se fue la luz.
11: Lo importante acá es lo que explica el comisario Abel Cantero. Estas personas que se presentaron ahora voluntariamente,
8: que no están detenidas.
11: Claro, no están detenidas, no forman parte siquiera de la investigación en principio, porque lo que ellos están buscando es a las tres personas que iban a bordo de esta camioneta. La Toyota Fortuner blanca, eran tres, porque en principio el conductor nunca bajó del vehículo, y la teoría que maneja la policía es que aparentemente ninguno de estos tres son de Eusebio Ayala. Y aquí también es bueno aclarar esto todo según las declaraciones del comisario Cantero, que el exnovio no está involucrado en principio en este caso, porque hemos escuchado a la fiscalía hablar de feminicidio, y por qué se habló de feminicidio, y porque estaba el exnovio involucrado, presente en la escena, entonces había que descartar cualquier tipo de conexión. Lo que dice el comisario Cantero es que la expareja de la víctima sí estuvo involucrado en la pelea, pero no después en la emboscada que sufrieron estas dos mujeres. Y posterior, no sé si la palabra realmente es rapto, porque rapto es con fines sexuales, pero en una especie de secuestro. Pero tampoco el camino fue muy largo. Lo que cuenta Abel Cantero es que le suben a estas dos chicas a la camioneta y a 5 minutos está el cementerio.
8: Sí.
11: Donde finalmente la dejan ya a las dos mal heridas, a una de ellas No sé si ya sin signos de vida lo en
8: que,
11: ese momento.
8: Lo que dice el emir, que me parece también descarta la posibilidad de que haya sido en dentro del vehículo el disparo.
11: No.
8: Porque dice él, no son de corta distancia los disparos. No fue a quemarropa.
11: Lo que pasa es que esas respuestas no. Yo entiendo que muchas veces queremos obtener todas esas respuestas del emir, porque a veces él se va de boca, pero esas no son respuestas que no pueda dar un médico forense. Como él bien explicaba, criminalística es la que tiene que hacer toda esa interpretación. Le preguntaron sobre el calibre, eso depende de la pericia balística. Realmente lo que él puede confirmar, dos disparos de arma de fuego que se cruzaron y que están en la parte superior del cuello. Y también él descarta él lo que habla es de una herida punzante, contusa, que le pudo haber generado quizás al momento de que la estiraron y la subieron al vehículo.
8: Y cuando cayó también,
11: decía, o cuando cayó también,
8: que le pudo haber golpeado la motocicleta.
11: Claro, pero no fue con un arma blanca, porque si no sería otro tipo de herida. Eso es lo que él puede decir. Después, las especulaciones en torno a estos datos, sinceramente, y con el rigor que creo que tenemos que tener en este y en otros casos, ya no le corresponde a él decir. Eso ya le corresponde a criminalística, que va a evaluar las pruebas científicas, que va a poner a consideración el médico forense, y se tiene que hacer la reconstrucción, ¿verdad? Pero todavía no están ese tipo de respuestas. La fiscal también dijo que le parecía a ella, a simple vista, que los disparos no se dieron en el cementerio porque no había sangre.
8: No había sangre.
11: Entonces eso también le llamó la atención.
8: Por eso se hablaba de la posibilidad de que haya sido dentro del vehículo.
11: Sí.
8: Pero
11: el trayecto es muy corto, a no ser que hayan tenido otra parada que nosotros no sabemos hasta ahora, pero del
8: trayecto
11: lugar,
8: del lugar hasta el cementerio.
11: Claro, del lugar donde las suben a ellas y el cementerio donde son encontradas son 5 minutos. Eso es lo que contaba el comisario Cantero. No sabemos si hubo otra parada en el medio.
8: Uh-huh. Acá me estaban preguntando también a través de las redes, ¿qué pasa con Carolina si ella tiene protección policial? Le preguntaron a la fiscal esta mañana también eso, y decía ella, de por sí el hospital del trauma tiene guardias, pero decían que había policía asignado también para custodiar justamente a Carolina, que está internada muy grave en el hospital del trauma. Bueno, vamos a seguir hablando sobre este y otros temas porque todavía tenemos mucho tiempo de programa, pero es momento de hacer una pausa. Tenemos que hablar de deportes también, así que les invitamos a que sigan. A la vuelta vamos a leer mensajes también. La gente está escribiendo al 0971-108010. Hacemos la pausa y ya venimos.
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0: 7:21, 32 grados de temperatura. Se mantiene la temperatura por encima de los 30. Sí. Bueno, vamos a leer mensajes que llegaron a través del WhatsApp antes de ir con las noticias en breve para 5:30 entregar, obviamente, la posta a nuestro compañero Richard. Pero vamos a ver, dice acá este mensaje: hola Ruth, Pato, Carlos. No les toca nomás ir conmigo. Siempre lo más rápido llego y conozco todos los atajos. Qué pero bueno. Si Bolt es mil veces mejor que Uber. La tarjeta se cobra en el día. Lo malo es que Uber te cobra con una comisión de 4,000 para sacar. Y Bolt es gratis. Sacar lo ganado en tarjeta. Y tenés viajes por todos lados. Y tienen razón. Hay de todo, pero ojalá algún día les lleve. Dice César Florentín, que es fan de Monumental y Telefuturo. Gracias, César, qué gusto, qué alegría.
1: Qué importante que cualquiera que preste cualquier servicio entienda que tiene que dar lo mejor de sí para que el cliente se lleve una buena impresión. No todos piensan en eso. Exacto. Pero qué importante es dar una buena impresión, qué importante es tener el vehículo limpio, con buen aroma, ser amable, manejar bien, que es lo más importante. No sé, es como hay gente que vive muy enojada.
0: Sí.
1: Y es bastante desinteresada cuando presta el servicio, pero allí está el diferencial.
0: O lo hacen por recaudar.
1: Sí. Sí, totalmente.
0: Solamente, ¿verdad?
1: Total.
0: Está bien, es el objetivo principal del
1: claro,
0: trabajo.
1: Ganarte la vida.
0: Pero, bueno, a ver, acá dice, este es un mensaje un poquito largo, voy a leer una parte solamente porque si no nos quedamos sin tiempo.
1: No puedes resumir con IA.
0: Buenas tardes, los que no aceptan el pago de tarjeta son los Bolt, dice. Se les pregunta al pasajero si tienen cambio, porque muchas veces, si tienen un camino, porque muchas veces el GPS nos hace dar muchas vueltas. Tengan en cuenta, por favor, la suciedad del vehículo es debido a que la plataforma te envía por muchas calles llenas de barrio, limpios, J.U.T. Saldívar y Pané, en donde los pasajeros se suben llenos de barro.
1: Cierto.
0: ¿Y qué hacen? Te califican como vehículo sucio. Bueno, yo te cuento mi experiencia, y mi experiencia fue con la otra plataforma.
1: Sí.
0: Que me dijo que si no tenía efectivo, me canceló dos veces.
1: Con Uber. Yo, por ejemplo, con Uber tengo la tarjeta, entonces realmente ahí nunca, en ningún viaje pagué en efectivo. Sí, todo la tarjeta.
0: Yo los dos tengo por tarjeta.
1: Sí, pero con Bolt la verdad que no... Yo nunca pago en efectivo.
0: No, yo no tengo tampoco.
1: No tengo. O sea, que decime una persona que maneje efectivo actualmente. ¿Vos manejas efectivo, Pato?
2: No, nadie. Incluso a veces le tengo que dar a mi hijo y no tengo. Claro. La vez pasada tenía que retirar el pasaporte de mi hijo y... A mí me habían dicho que ahí no se aceptaba...
1: No, ya se acepta.
2: Tarjeta. ¿Verdad? Y se acepta con QR.
1: Sí, con QR.
2: Bueno, pero me dijeron traer nomás efectivo. Entonces, ese fue toda una odisea para mí. Porque significaron 50 minutos de mi vida de pérdida de tiempo tener que irme al banco.
1: Sí.
2: A una sucursal que está acá en un shopping acá cerca.
1: Ah, no. Pero ahí enfrente nomás es
2: por
1: el super.
2: Por caja. Sí. Pedir que me den el efectivo... Sacar de la cuenta porque ya venció mi tarjeta, pues.
1: Ah,
2: y como
1: venció.
2: No uso mi tarjeta física, no uso,
1: no
2: uso porque
1: cuenta.
2: Uso todo en el celular, no me di cuenta que ya venció.
1: Claro.
2: Entonces tuve que irme por caja, tardé 50 minutos. En identificaciones tardé 30, 35. En el banco 50.
1: Sí.
2: Porque primero para que me atienda, atención al cliente y que me diga, no, este por caja nomás tiene que pasar directamente.
1: Ay, Dios mío.
0: A ver, mentiras, dice, en Uber solo trabajamos con tarjetas, es lo mejor. Bueno, Domingo, está bien, no voy a discutir.
1: Sí, es que yo en serio, o sea, yo realmente te digo, yo uso más Uber que Bolt.
0: Yo también.
1: Muchísimo más,
0: yo
1: porque
0: también.
1: me parece más seguro, sinceramente. O sea, vos pedís un auto y viene ese auto.
0: Bueno, a mí me tocó todas entonces, bueno. Porque yo pedí también uno y vino otro auto.
1: Bueno,
0: y
1: ahí
0: yo,
1: no hubiera aceptado vos el viaje.
0: Y claro, pero tenía que llegar a la radio.
1: Claro,
0: si no, no llegaba
1: a
0: tiempo.
1: No tenía.
0: Y me
1: chance.
0: Dice el tipo, no, lo que pasa es que yo trabajo con dos vehículos y no sé qué. Y me dio un rabia.
1: History Channel.
0: Sí. Buenas tardes, cuentas claras. Todavía no hay noticias sobre la... Esto era más temprano, sobre la autopsia. Así que ya habrá escuchado. Yo tengo calificación 5 estrellas en Bolt y mucho más de 100 viajes.
1: Qué
0: yo
1: gusto.
0: Manejo efectivo. Dice, muy bien. A ver,
1: qué bueno.
0: No nos dijiste cómo tenemos que ver nuestra calificación.
1: Y acá, mira.
0: Hola equipo, ¿cómo están? El tema de las plataformas es muy sensible y le sugiero como periodista tener buen tacto, dice Raulis. Pero Raulis, estamos contando nuestras experiencias. Tampoco
1: claro.
0: Estamos cambiando el rumbo, el destino de la gente, ¿verdad? Es contar nuestras experiencias nomás.
1: Es muy simpático porque la gente reclama la generalización. Nosotros primero que no estamos generalizando y segundo... querido oyente, si vos no sos ese mal conductor o ese conductor puerco o ese conductor desagradable, no te sientas parte, porque obviamente no estamos hablando de vos. ¿Se Así entiende? ¿Vos tenés Uber o Bolt?
0: Los dos.
1: Los dos. Sí. Porque vos entras a la cuenta. Mira, a ver. Entra a Bolt.
0: Sí.
1: Y andate a la cuenta. Cuenta. Y ella te va a salir. Sí, tu nombre de usuario y cuánto, cuál es tu calificación.
0: 4.8.
1: Ah, mira, qué bajo tenés.
0: ¡Ey! ¿Cuánto es? ¿Cuánto es lo máximo?
1: Yo tengo 4.98.
0: Ay, 4.80 tengo.
1: Y bueno, pero tenés menos que yo. ¿Sos arreglada?
2: ¿En qué plataforma?
1: Ese es en Bolt. A ver cuánto está calificado, Pato. No va a perder.
0: 4.93 tengo en Uber.
1: Ah, bien, bien.
0: Ay, no soy desagradable, discúlpame.
1: A ver, yo cuánto tengo en Uber. ¿Eh? ¿Encontraste?
2: Sí.
1: ¿Cuánto tenés? 4.96. Sí. Ah, muy bien. Yo soy el mejor puntuado de la mesa, muy chicos.
0: Muy bien, eso es un montón.
1: Y en Uber tengo 4.93.
2: Sí, y en Uber también tengo 4.96.
1: Ah, muy bien. En Uber tenés mejor calificación.
0: Definitivamente soy la menos.
1: ¿Quién será que me habrá calificado mal? Yo siempre soy muy amable.
0: ¿Quién me calificó mal?
1: Sí, te juro, quiero saber ya.
0: Le vas a
1: sí, hacer... ¿por qué será, verdad? Porque yo, la verdad, soy 0-3, no me peleo con nadie.
0: Yo no me peleo tampoco, no hablo nomás.
1: Claro, pero yo hasta te he hecho tema, ¿entendés?
0: Ah, no, yo no, es un montón.
1: Sí.
0: Hola, me parece mejor con tarjeta, si el cliente se baja y ya te puedes ir. Sí, a mí también, Juan, obviamente. Vos como conductor de plataforma me imagino que estás diciendo, ¿verdad? Lo peor es cuando te subís con un chofer fumador y queda todo el olor del tabaco, sí, en la cabina del vehículo, dice Iván. Bueno, eso ya son delicadezas también, ¿verdad?
1: Es cierto, pero...
0: de los conductores. A ver, saludos a todos. Siempre en sintonía, les dedico esta canción, dice, vamos a escuchar en la pausa, por las dudas. A ver un poco, yo a todos los conductores les califico 5 siempre, porque de esa manera ellos también me califican 5, entonces al estar bien calificado, rápidamente tenés el servicio. Eso es tu premio, digamos. Aún así, mi calificación es 4.6. Algunos de ellos son muy exquisitos por lo visto. Dice, mira un poco.
1: Viste, revisó ahora su calificación y se dio cuenta que tiene 4.6. No, sabes que a mí me pasa a veces que yo, bueno, termino el viaje, llego hasta el destino y me olvido de puntuar.
0: Mirá lo que dice acá este.
1: Sí.
0: Lo que pasa es que los conductores de vuelo no les aguantan a la gente de los medios. Por eso le califican mal.
1: Ah, dicen, perdón, yo tengo muy buena calificación.
0: Dicen que se hacen, hey.
2: Yo ser un conductor. Yo me subo y le digo, yo soy el que salgo en la tele y hablo en la radio.
0: Pato, no hace falta que no, le digas, no, te
1: conoces. A veces la gente te conoce y otras veces ni
2: no,
1: ahí.
2: No, claro. Y a cédula mí, te pide. A mí, ¿sabes qué? Me importa si me conoces o no me conoces.
0: Derly dice, buenas tardes, tu compañera tiene.
2: No la plataforma, sino cualquiera. No, claro, me importa si me conoces o no. Ese es mi trabajo. Obvio. Yo soy Pato Bando, punto. Bueno, es que lo bando soy.
0: Bueno, ya.
2: Punto.
0: Buenas tardes, tu compañera tiene esa puntuación porque paga en tarjeta. Y si todos pagamos con tarjeta.
1: Todos pagamos con tarjeta. Yo nunca pago en efectivo. Nunca, never.
0: Pato, si querés, soy tu chofer gratis por ser tan lindo, dice.
2: Yeah. Gracias.
1: Viaje muy gratis. Amable.
2: Viaje gratis.
1: Sí. Gracias. Yo también quiero.
0: ¿Vos no?
1: ¿No?
0: No.
1: Bueno.
0: Buenas tardes, Ruth, Carlos y Pato. Yo uso mucho plataforma y gracias a Dios nunca tuve problema. Al contrario, son muy formidables acá en Ciudad del Este. Y yo ya preparo mi sencillo también para facilitar el viaje. Un saludo para todos. Carlos, ¿dónde vemos nuestra calificación? Ahí ya le
1: en el perfil.
0: Contaste, ¿sí? Sí. Carlos, te gané, tengo 5 estrellas, dice.
1: ¿Qué?
0: Muy bien.
1: Muy bien, me
0: sí,
1: gusta.
0: Sí, porque tiene eso, el efectivo y todo eso, ¿verdad? Eso creo que hace...
1: O sea, si vos pagas en efectivo... Yo sabes que hago mucho. Ese es otro tip que le doy a la gente que usa plataforma. Decirle al conductor, ¿te puedo pagar por transferencia? Y ahí le llega directo a su cuenta, pues.
0: No.
1: ¿Qué?
0: Y para eso te da la facilidad de poner la tarjeta.
1: Bueno,
0: carlitos,
1: ya sé, pero la tarjeta puede te cobrar comisión.
2: Pero no, pero espera, Ana, pero eso es... ¿Vos le estás jodiendo a Bol?
1: No.
2: ¿O a Uber?
1: No.
2: ¿Por qué? Porque le paga el viaje tiene que hacer, el pago tiene que hacer vía plataforma, ¿o no?
1: Claro, vos haces todo el pago.
0: Pero si haces en efectivo, pues es lo mismo que el pagues en efectivo.
1: Claro, lo mismo. Bueno, no tengo una respuesta exacta
2: eso,
1: a lo que a
2: eso, tu eso puede ser. Eso puede ser.
1: No tengo una respuesta exacta, pero eso no le estás jodiendo. No le estás jodiendo.
0: Y no, porque es como que paga en efectivo. Y está permitido pagar en efectivo.
1: Sí, está permitido. Bueno. Pero muchos te. yo hasta ahora no encontré uno que me diga, no, la verdad que no puedes pagarme con transferencia. Yo a todos les pago por transferencia, entonces me dan su alias.
0: Con razón tenés esa calificación.
1: Claro, hay que darle acá, la facilidad a la gente.
0: Acá dice, por ejemplo, Johnny, si los conductores nos ponemos a confesar las malas experiencias con los pasajeros.
1: Cuenten nada.
0: No defiendo a los conductores irresponsables, pero los clientes que hay que aguantar, por Dios, dice.
1: ¿Y por qué no cuentan?
0: Y mira, hablando del tema, nos decía acá, ay, se me perdió.
1: Hay un video muy, muy viral en TikTok de una pasajera. Le sube a la unidad, creo que le alcanzó como 8.000 guaraníes el viaje. Y la pasajera se sube y empieza a tirar pedos en el auto. Y le dice, señorita, por favor, más que onero de tu pedo, le dice.
0: Ay, Dios mío, Carlos.
1: Encima que 8.000 nomás cuesta tu viaje. Y abrí la ventana, le dice, no conocieron ese audio.
0: Dios mío, ¿cómo lo cago? Te aparecen todas esas cosas.
1: Es que en TikTok es súper viral eso. Y le dice la chica, bueno, perdón, no sé qué, ¿verdad? Pero hay de todo.
0: Dios
1: así
0: mío,
1: como hay
0: demasiados mensajes ahí. Y ya está nuestro compañero Richard. Así que vamos a ir con las noticias y después volvemos con los mensajes, ¿sí?
1: Dale.
0: Pausa, ya venimos.
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0: Hora 17:33 en la República del Paraguay, temperatura en Asunción 31 grados. Dos hombres se presentaron voluntariamente este martes ante la Fiscalía en el marco del atentado contra dos mujeres en Eusebio Ayala. Uno de ellos fue identificado como la persona que acompañaba a las víctimas durante la jineteada en la que participaban. Luca Anselmo Silva Núñez, de 19 años, y Juan Manuel Durañona Peralta, de 37 años, se presentaron de forma voluntaria ante las autoridades. En el caso de Silva, su identificación plena fue posible tras la viralización del video en redes sociales, en el cual se lo observaba bailando con las víctimas momentos después de la jineteada en la zona. Por su parte, Durañona sería el jefe de este joven. Por otra parte, Santiago Martínez, padre de Rebeca Martínez Aricayé, de 28 años, quien falleció tras recibir 3 impactos de bala, además de 2 heridas cortantes también en esa parte del cuerpo, manifestó que es difícil lo que ocurrió con su familia. Pidió a las autoridades que investiguen el caso y no cree que su hija haya estado metida en algo indebido o malo. Aviso meteorológico para la región oriental y la región occidental. Serían afectados Concepción, San Pedro, Cordillera, Guairaca, Aguazú, centro y noreste de Caazapá, noreste de Paraguarí, Alto Paraná, Amambay, Canindeyú, Presidente Hayes, Alto Paraguay, norte y este del departamento de Boquerón. Para estas zonas se anuncian lluvias con tormentas eléctricas moderadas a fuertes, ráfagas de vientos fuertes a muy fuertes y la alta probabilidad de caída de granizos. Temperatura en Asunción 31 grados, humedad 55%. En Ciudad del Este 30 grados, humedad 50%.
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0: Pato.
1: Muy bien, Pato. La gente quería que vos cantes y ahí te estábamos escuchando.
0: Sí. Bueno. Interpretación de 10.
1: Sí. 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
1: Bueno, son las 17:45. Momento de hablar de deportes.
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2: Bueno, muy bien, señoras y señores, hay nuevo puntero en el campeonato paraguayo. Estamos hablando de Olimpia, que ayer derrotó 1-0. Escuché que los hinchas de Libertad protestaban al término del partido. Así que no les gustó el arbitraje de Juan Gabriel Benítez. Para mí no tuvo incidencia ninguna, pero se enojaron los hinchas de Libertad.
4: La mafia. ¿verdad? Es una asociación ilícita para delinquir. El Club Olimpia y los árbitros. No hay nada, no se puede jugar así al fútbol. Es una vergüenza total, realmente. Pero estoy convencido, hoy me convencí de que Libertad va a salir campeón.
5: Cirujano el refere, cirujano.
6: ¡Refere vendido, refere vendido!
7: O sea, muy bien jugó Libertad, pero le faltó, como es, que más tira al arco allá. Que más en la defensa, así. Más, y la defensa también. Todo re mal.
8: No hay caso porque al Campuzano sin falta salió.
9: Sí, mal partido.
10: Una irresponsabilidad total de Campuzano por el capitán de Libertad y una imparcialidad a favor del Olimpia, el refere que da vergüenza. Esa es la verdad.
2: Ahí están las críticas del público de Libertad al salir de la cancha enojado con el arbitraje de Juan Gabriel Benítez. Yo reitero, para mí no hubo incidencia y la acción de Campuzano es una acción sumamente irresponsable. A los 25 minutos se hizo expulsar Álvaro Campuzano por un codo que bajó directamente sobre el rostro de Richard Ortiz. Hay una jugada de Tim Payne donde el brazo va también por el rostro del rival, pero no va deliberadamente. Por lo tanto, el árbitro mostró la amarilla a Tim Payne y con eso bastaba. Lógicamente, Libertad mermó sus fuerzas cuando
1: Quedó con 10
2: y bueno, aprovechó Olimpia el momento y a los 32 minutos, 7 minutos
1: fue roja.
2: Después de la expulsión.
1: No hay manera, ¿verdad?
2: Claro, roja, no hay caso.
1: Y es capitán.
2: O sea, ¿por qué nadie se enoja con su jugador?
1: ¿Verdad? La irresponsabilidad del jugador, encima capitán, tres fechas.
2: Pero tenés que culparle al tercero, al cuarto, a cualquiera y no te enojas con tu propio jugador, que fue el que te dejó con posibilidades, porque el partido está súper parejo. Uh-huh. Tranquilamente podía ganar Libertad. Bueno, atendé. Marcó 7 minutos más tarde Franco Alfonso y en el segundo tiempo Libertad con arrojo, con mucha galería, fue para arriba, pero no tuvo la profundidad necesaria, por lo tanto no hizo daño. Hugo Fernández con un par de remates, uno que Lentinelli saca al costado y un tiro libre que pasó cerca, fue digamos de las acciones más claras para Libertad, que terminó perdiendo. Olimpia tiene ahora 25, 23 quedó Libertad, 22, 2 de mayo, 22 Nacional, y la próxima fecha juegan Olimpia frente a Nacional. También ayer Recoleta empató.
1: Ahí está, ahí nomás.
2: Lo de Libertad.
1: No contás más abajo, que Cerro se quedó ahí.
2: Sí, voy a contar también, Ru, pero estoy hablando de los partidos que se jugaron ayer.
1: Ah, ok.
2: Perdón. No me tienen paciencia.
0: Sí.
1: Es tu bloque, perdón.
2: Ayer Recoleta y San Lorenzo empataron 0-0. Vamos ahora sí a los otros resultados.
1: Paréntesis. Sí. Con el resultado de ayer.
2: Todavía continúa en primera.
1: Claro, pero alarga nomás su.
2: Alarga nomás la agonía. Próxima fecha juega contra Guaraní el sábado 3 de octubre.
1: Uf.
2: Pierde y Ceaușescu en rumano. ¿Verdad? ¿Y cierto? Bueno, te contaba que Recoleta empató 0-0 con San Lorenzo. ¿Vos querías hablar de Cerro? Bueno, Cerro Porteño perdió frente a Trinidense el sábado 2-1. Tristeza y pobreza la situación de Cerro Porteño.
1: Tristeza nauta en fin.
2: Sí, porque no es lo solamente que pierde, sino no convence el fútbol que despliega el equipo. Y aunque matemáticamente está solamente a 8 puntos de Olimpia Cerro Porteño, porque Cerro tiene 18 y Olimpia tiene 17, perdón, y Olimpia tiene 25. Entonces, la cuestión pasa por el volumen futbolístico que tiene Cerro Porteño. Gustavo Costa dijo que hay incluso jugadores que están fuera de su peso. Sí. ¿Cómo pico? Un jugador profesional va a estar fuera de su peso. Eso le puede pasar a Carlos, me puede pasar a mí, te puede pasar a vos, le puede pasar acá a Raquel. A Mile.
0: A Mile no le pasa porque ya es flaca.
1: A Marce no le pasa.
2: Está en línea, online. Pero te quiero online. Pero te quiere decir que, en serio, ¿cómo un jugador profesional va a estar de sobrepeso? No puede ser.
1: Y bueno, esa es responsabilidad también de
2: los. No puede ser.
1: Del cuerpo técnico, de los dirigentes, de por qué le permiten.
2: Y claro,
0: que toman alcohol.
2: No debería.
0: Toman alcohol, comen mucho pan.
2: O comen comida que no tienen que comer.
1: Y no tiene un nutricionista que le controla.
2: Ahí dice Raquel, se está plagando.
0: Ah, toman alcohol y comen chura, dices. Ya sabes a qué se refieren con la chura.
2: Entonces, sí. Bueno, Guaraní le ganó 1-0 a Luqueño, sigue en ascenso, tiene 20 puntos. Nacional se frenó frente a Mediano 1-1. Y 2 de mayo estaba ganando 2-1, pero Rubio Ñu le terminó empatando. ¿Cómo quedó la tabla? Ruth quería que se pase completo. Entonces, ella es la jefa y dueña y señora del espacio. Y vamos a leer entonces la tabla de posiciones del 1 al 12. Olimpia 25, Libertad 23, Nacional 22, al igual que 2 de mayo. Guaraní 20, Sportivo Trinidense 20, Sportivo Ameliano 18, Cerro Porteño en la octava.
1: Octava, qué loco.
2: Con 17. El plantel más caro del fútbol paraguayo, Cerro Porteño.
1: Ahí está.
2: Sportivo Luqueño 13, Rubio Ñu 9, Deportivo Recoleta 8 y Sportivo San Lorenzo 2 unidades.
1: Che, ¿qué le pasa a Recoleta? El bajón post Copa le vino...
2: Le vino muy mal.
1: No hay caso con Recoleta.
2: No hay caso. Bueno, la albirroja, hablamos de la albirroja mayor, porque sigue trabajando, pero ya se encuentra, lógicamente, todavía continúa en Washington y posteriormente deberá desplazarse desde Washington, Distrito de Columbia, hasta New Jersey, Estado de Nueva York, porque ahí va a jugar su partido frente a la selección colombiana el próximo viernes a las 21 horas, en lo que va a ser el... rival tal vez más exigente que va a tener la selección paraguaya.

0: hay Copa Paraguay.
1: Mañana.
0: Sí. Esta semana hay Copa Paraguay.
1: Y ya van a salir de, acá, a la cancha acá los...
0: Acá vienen la mano.
1: Mañana tenemos transmisión. Pero mañana creo que la transmisión arranca después de nuestro programa. ¿O qué hora juega?
0: Las 8. Ah, bueno. Gracias, querido Marce.
2: O sea que nosotros normal acá.
0: Mañana a las 5 juegan Independiente de Campeonato Nacional.
1: No.
0: A las 7:30, Cerro Porteño, Rubio Ñu.
1: Yo te cuento que mañana...
0: Yo mañana tengo que irme a la cancha, por ejemplo.
1: El jueves lo que salimos a las 18
0: horas. Yo me tengo que ir mañana a la cancha, 7:30, para el partido. Bueno. Tengo que estar... Nosotros entramos al aire a las 6.
1: El jueves lo que tenemos 2 horas de programa nomás.
0: A jueves 2 horas.
1: Porque Olimpia va a jugar ante Luqueño a las 19 horas.
0: Sí, correcto.
2: Así lo que nos da gusto.
1: Pero bueno... Eso tenemos partidos, Copa Paraguay entonces.
0: Copa Paraguay,
1: esta semana.
0: Sí. Mañana, dos partidos mañana. Cuarto de final.
1: Okay.
0: Independiente Nacional, Cerro Rubio Ñu 7:30 y el jueves Olimpia Luqueño a las 19.
1: Partidazo.
0: Ahí voy a estar también.
1: Octavos de final.
0: Es octavo de final, sí, tenés razón.
1: Jesse, ¿y qué?
0: Sí, es octavo de final.
1: Ok.
0: Bueno, ahí está. Octavo de final. Ya hay resultados de octavo de final que se dieron. Recordemos Sol de América, que le ganó 4-0 a 2 de mayo y fue la gran sorpresa. Sportivo San Lorenzo le ganó a 1 a 4 de mayo. Libertad, que en penales eliminó a Fernando Lamora tras empatar 1-1, 3-2. Tembe Taré, que le ganó a 0 a Iteño. Y Recoleta, que le ganó 3-1 a Guaireña. Esos son ya los partidos confirmados. Entonces faltan solamente estos 3 partidos para cumplirse la etapa de octavos y avanzar a la ronda de cuartos de final en la Copa Paraguay.
1: Bien.
0: No sé si qué hacemos. No.
2: Excelente servicio.
1: Si vos tenés algo más que decir,
0: no sé si
1: hable ahora o calle para siempre.
0: Mucho para contar todavía, pero depende del tío. Yo hago lo que ustedes me digan, depende del tiempo, cómo va la mano. Les puedo contar, por ejemplo, por la National League, League A, Inglaterra le ganó 2-0 a Chequia. Los goles de Anthony Gordon y Harry Kane, por ejemplo.
2: Qué interesante.
0: Eso. Después, España le ganó 4-1 a Croacia. Los goles de Lamine Yamal, Pubil, otra vez Lamine Yamal, Nico Williams sobre la hora, y había descontado Bello para Croacia. Esto ocurrió hoy. Un poquito más temprano. Y por la Liga C, este partidazo, todo el mundo quiere saber el resultado de este partido.
1: Seguro.
0: 1-1 terminó Moldavia e Islas Feroe.
1: Espectacular.
0: 1-1.
1: ¿Quiénes fueron las figuras?
0: Los goleadores. Y Persion marcó para Moldavia y había adelantado a Islas Feroe Davidsen de penal. Y Eslovaquia le ganó a una Kazajistán con goles de Sauer y Hanko. Karimov marcó para Kazajistán. Todo el recorrido entonces por el mundo, aquí a través de Cuentas Claras en el bloque deportivo.
3: Espectacular. 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

0: así. Y te divertiste entonces en el cumpleaños de Carlos.
1: Y de repente escuché un por el vidrio de mi camioneta arriba.
0: Qué espectacular.
1: Bajo el techo yo.
0: Bueno, nosotros dijimos que al arrancar el programa le íbamos a leer los saludos a Carlitos,
1: a Carlos,
0: los
1: sí.
0: más originales. Los y más después originales. Dejamos de lado y la gente nos está reclamando. Así que vamos a ir. Vuelvo hasta las 16 horas a ver qué nos escribían. Y acá en Arroyos y Esteros, viento fuerte, nos dice. A ver, hola Ruth. La vez pasada vi tu look en la lupa, la falda a motas marrón. Ah, muy bien, Cristina, ¿te gustó? Se llama María Adela la tienda. Bueno, a ver, acá está un mensaje para vos, Carlos, por tu cumpleaños.
2: A ver.
0: ¡Eso! ¡Farra en el quincho!
2: Lo peor es que yo no soy del quincho.
0: Anthony dice felicidades. No, muy original no fue no, Anthony, tampoco. Pero bueno.
2: No están muy inspirados mis haters.
0: Buenas tardes. Muchas felicidades al querido Carlos. Siempre los veo, decía Mirta más temprano.
2: Gracias, Mirti.
0: A ver un poco.
1: ¿Qué es?
0: No, feliz cumpleaños, Carlos. Gracias. A pesar de que no sos santo de mi devoción, pero siempre escucho cuentas claras, dice Estela Maris.
2: Vos
0: muy
2: te das
0: bien.
2: Cuenta, eso es lo importante, Estela, porque yo no necesito ser santo de tu devoción o de nadie, ¿verdad? Lo importante es que estés con nosotros, que nos acompañes y que no te vayas.
0: Que no te vayas, sobre
2: eso
0: todo.
2: Eso es lo más importante.
0: Dice Ruth, love you. Yo también te buscaba de donde sea para que llegues segura a tu destino. Muchas gracias. Feliz cumpleaños para Carlos.
2: Muchas gracias.
0: Desde Ushuaia, allá la Barrero, Besis, dice. Muchas gracias.
2: Sí.
0: A ver, un poco. Lambaré granizo. Ok, muy cortante, muy corto.
2: Un reporte muy, muy específico.
0: Sí.
2: Yo realmente me asusté hoy con los granizos, chicos, realmente.
1: Yo también.
2: Yo estaba por Fernando de la Mora, zona sur, sí. Y era algo incesante. Yo estaba preocupado por el auto porque él estacionó afuera.
1: Claro.
2: Entonces, no, ahí no hay forma. Pero creo que estaba mirando justamente la póliza de seguro. Por desastres naturales te cubre. Inundaciones, granizo y toda esa historia te cubre.
1: Sí,
2: pero
1: sí,
2: es todo un trámite. Sí.
0: Bueno, acá Margarita mayor. Envió sí. un audio. Yo
2: no me hago cargo.
0: Voy a ser la gran María Teresa López.
2: La gran Poncio Pilato.
0: Voy a ser el nombre del Padre, el Hijo y el Espíritu Santo. Y toicola, toicola. A ver.
3: 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Feliz cumpleaños, mi querido Carlito. Te quiero mucho.
0: Ahí está, en polaco te cantó.
2: Este es en polaco.
1: Ah,
0: sí.
1: ¿Es polaco?
2: Ah, no,
1: no sé yo en qué
2: María
1: canta.
2: Teresa María canta Teresa. En chino mandarín.
1: Ah, en chino mandarín.
2: En chino mandarín. Y esto
1: vamos
2: en polaco.
1: A enviar un mensaje a María Teresa para que te envíe.
0: No, espera.
2: Nosotros tenemos acá, María Teresa.
0: Ariel.
1: El cumpleaños feliz.
0: Ariel dice: frases de Carlos. Yo no estoy de acuerdo de que sea mi cumpleaños el día de mi salida extrauterina porque la gente se obsesiona con eso.
2: ¿Qué? No entendí.
0: Feliz cumple, Carlos, te queremos.
2: Muchas gracias.
0: Muy bien. A mí me trajo un bol del aeropuerto partido hasta el parabrisas. Horrible, dice este mensaje, dicho sea de paso también.
2: Hay bols y bols, desastre alguno con todo en su carrocería, toda caída.
0: Hola, soy conductor desde hace 5 años. ¿Tarjeta? ¡Bú! Efectivo o transferencia el tema. Los que pagan en tarjeta son mal calificados, vieja loca. Me dijo Bruno.
2: ¡Vieja loca! ¿Viste? ¿Qué? Y por eso yo tengo mejor calificación de vos que vos. Porque yo pago siempre por transferencia. Entonces ya sabes ahora. Te subís
0: no
2: a
0: le
2: tu
0: voy
2: próximo
0: a pagar.
2: Y le haces. ¿Te puedo hacer transferencia? Le decís.
0: No,
2: y le
0: dos nomás fueron los que me pidieron. Después lo demás, súper bien. Yo llegaba a mi destino y le decía, ya está pagado. Sí, tranquila, me decía. Todos, re buena onda.
2: Re.
0: Pero me sorprendieron estos dos que me pidieron y cuando les dije que no, que tenía ligado a mi tarjeta, me cancelaron el viaje.
2: Qué vergüenza.
0: Sí, muchas felicidades, Carlos.
2: Muchas
0: los
2: gracias.
0: Escucho casi siempre.
2: ¿Por qué eso casi siempre?
0: Y a lo mejor tiene otras cosas que hacer. Felicidades y bendiciones a Carlos. Acá en Barrio Hipódromo no hay agua. Fuerza, Carolina.
2: Fuerza,
0: vamos a ver qué dice la gente de la ESAP.
2: Vos sabés que hoy quiero volver a quejarme de la ANDE. Porque de vuelta experimenté un corte de energía eléctrica muy prolongado. Y después, vos sabes que estaba yo en casa quejándome, dije, bueno, me voy a ir al gimnasio, entonces voy a aprovechar que el gimnasio tiene
0: generador,
2: aire, agua fría y todo lo demás, ¿verdad? Me voy al gimnasio, llego al gimnasio y me dice la recepcionista, desde las 6 de la mañana que no tenemos energía eléctrica. Pero Dios. Después me contaron que supuestamente era un corte programado de la ANDE para ciertas zonas del centro de Asunción. Pero de verdad, chicos, todavía no empezamos la peor parte. No puede ser que ya estemos ya otra vez de esta manera. De verdad, no nos merecemos. No nos merecemos.
0: ¿Por qué el bloque deportivo si solo hablan de fútbol? Bloque futbolístico nomás se tiene que llamar, dice Beto.
1: Se habla de otro partido. Cuando hay información deportiva de fútbol, se habla de fútbol. Cuando hay otros deportes, se habla también de otros deportes.
2: Yo quiero, señor, que me hables de rugby.
1: No todos los días hay actividades en otros deportes.
0: Dejale.
1: Cuando
0: era
1: Odesur, por ejemplo, se hablaba de Odesur.
2: Vi que
1: multiplataforma.
2: En Brasil, pero estaba también de moda el Super Bowl, el fútbol americano.
1: No, se va a jugar ahí.
2: Ah, se
1: un
2: va.
1: Un partido de la NFL.
2: Ah, sí, así porque es. Vi que hubo todo un despliegue ahí.
1: Sí.
2: Qué loco.
1: Así es, se va a jugar.
0: A ver, lo mismo me pasó. Solicité un bol, pagué desde la app y me cancelaron. Y no me reembolsaron, por más que haya reclamado desde la app, dice Silvana. Sí, eso también. A mí, la verdad que sí me reembolsaron, ¿verdad? Porque automáticamente cuando vos pedís, ya a mí, al menos en mi tarjeta, ya me descontaba.
2: Ah, sí,
0: antes que llegue.
1: El 27 de septiembre, perdón, Ruth. El 27 de septiembre se jugó Dallas Cowboys contra Baltimore Ravens,
2: sí,
1: en Río Janeiro.
2: Viste.
0: Yo feliz cumpleaños, Carlos. ¿Cuánto cumplís para jugar la quiniela? Y cartuche suerte, porque hay comita y de suerte gina ese.
2: Ojalá. Dios te oiga. Gracias, amén. No, en realidad yo ya cumplí años el 25, solo el 25 de septiembre. Lo que pasa es que ya no nos vimos y ahora recién nos vemos todos de vuelta y ahí hicimos el festejo. Pero no es que hoy es mi cumpleaños. ¿Cuánto cumplo? No te voy a contar.
0: ¡Ay, contale!
2: No, pero no vas a contar.
1: No voy a contar.
0: ¿Por
1: no
0: qué?
1: Sé
0: qué no. ¿Quién pudiera llegar a esta edad, a esa edad así?
2: Ay, ¿cuánto es lo que tengo? ¿80?
1: No.
2: ¿Quién pudiera llegar a esa edad así?
1: Puede ser mi hijo.
2: ¿Escuchaste lo que me dijo?
1: Mi hijo puede ser.
0: Sí, puede ser.
2: Pero ¿escuchaste lo que me dijo? ¿Quién pudiera llegar a esa edad así? O sea, no sé qué
1: de viejo Ina.
2: Yo soy más joven que vos, ¿eh?
0: Felicidades para Carlos. Espero que no le discuta a su mamá por venir al mundo. O que le discuta al país porque nació en Paraguay, dice.
2: No, jamás. Yo amo Paraguay.
0: Lo
2: jamás
0: que veo que acá plagueón. Todo el mundo te identifica como Contreras.
2: Como plagueón.
0: Plagueón Contreras.
2: Plagueón soy, estoy luchando contra eso porque la verdad que no está bien ser plagueón. Contreras no sé, no me considero Contreras, pero puede ser también, esa es la percepción
0: no
2: que tiene.
0: No sé acá que escribió, pero dice tal cosa para Carlos, ya que le felicitaron en polaco, no sé en qué idioma te están felicitando, pero bueno, acá está el mensaje. A ver un poco... Desde turno tarde, Sunilda, por fin puedo dar con tu paradero. Dice, ay, gracias, Sunilda. Acá estamos en Monumental.
2: Tu fan.
0: Sí,
2: tu fan de turno
0: me encanta.
2: Tarde.
0: Opama la cumple, pero igual feliz cumpleaños al Argel.
2: Dice. Gracias.
0: Ok, a ver un poco.
2: Lo peor es que yo no soy Argel. O sea, si tienen esa imagen sobre mí, se están...
0: 42 cumple, dice.
2: No. ¿Qué
1: no
2: te
1: llega.
2: Pasa?
1: No,
2: yo soy del año 1990.
1: No. Sí, señor.
2: Ay, cumplí 36 años.
0: Un pibe.
2: Estoy más cerca de los 40, ciertamente, pero no tengo todavía 42.
1: No.
2: Fuerza.
1: Del 90.
2: Yo soy del 90.
0: Bueno, ¿va a continuar o no la lluvia? ¿Vamos a tener descenso de temperatura? Está con nosotros el director de meteorología, Eduardo Mingo, para hablarnos. ¿Cómo le va, director? Buenas tardes.
4: Muy buenas tardes, Ruth, Pato, no sé si me olvidé
0: Carlos.
4: De alguien más, Carlos, a la audiencia, cordial saludo.
0: Sí, muchísimas gracias, director, se vino la tormenta con vientos fuertes nuevamente. ¿Hay algún reporte de lugares que fueron más afectados que otros?
4: Es probable que tengamos algún reporte, si no lo tenemos ahora porque no oficialmente no tengo, pero... Concepción, parte de San Pedro, noreste, todo lo que sería norte de Presidente Hayes y centro sur de Alto Paraguay están bajo influencia de nubes de tormenta de mucha intensidad. Lo mismo la zona de Caaguazú, Entonces vamos a esperar a cerrar el día porque todavía pueden haber novedades. En principio, el perfil de lluvias, al menos si tengo aquí un recuento, Caguazú es justamente el departamento que está con llevando la posta, vamos a decir así, en acumulado hoy 51 milímetros ya a esta hora, o a esta hora, y va a seguir lloviendo, entonces vamos fácilmente a llegar a los 70. En San Pedro también 28 milímetros es ahora el segundo punto, vamos a decir, con mayor acumulación. Después Itapúa ya en horas de la mañana había reportado 28 milímetros, ya no está lloviendo ahí, así como acá en Central tenemos en San Lorenzo, en la Universidad Nacional, ahí en el campus, hasta las 5 de la tarde fue 27 milímetros la lluvia acumulada. Y en el Centro Meteorológico Nacional en Sajonia, 19 hasta las 5:30 de la tarde. Entonces, Central está también con valores entre 15 y 28 milímetros y está mejorando, se está moviendo todo al noreste de ambas regiones.
0: Director, vimos en muchos lugares que cayeron granizadas, eso se tenía previsto, sí. Veíamos dentro del reporte incluso también, pero no siempre se cumple. En esta oportunidad es como que sí se dio eso. No sé si tiene también el reporte de varios lugares que se hayan dado la caída de granizo.
4: Sí, aquí en Asunción mismo estaban reportando en algunos puntos de lo que sería el norte de Capitán hacia Roque Alonso, la parte de la ciudad que está más próxima a Roque Alonso, después hacia Lambaré también, en otro lado en el
0: Fernando
4: central,
0: también
4: tenemos reportes. Fernando también, sí, eso es reporte ciudadano, ¿verdad? Quiero aclarar, nosotros no tenemos sistema de medición ahí en esos puntos, y además recuerden que la granizada es solamente con un observador que se puede verificar a hoy, ¿verdad? No hay una máquina estrictamente que pueda colectar y decir si fue granizo. Entonces, solo con reporte ciudadano tenemos acá en Central. Es muy probable que siga la situación en estos puntos que le citaba, ¿verdad? En nuestro Chaco, la porción más este de nuestro Chaco y también sobre el norte y este de la región oriental. Está llegando a Amambay, está llegando también a Canindeyú, pero Concepción, San Pedro, Caguazú, como hablamos, ya bajo influencia, es probable también eventos. Y ya que citaba, voy a robarle unos segundos porque dentro del ámbito de la tormenta, cuando hablamos de tormenta eléctrica, allí, si dice el pronóstico tormenta eléctrica, para nosotros se cumplió si hay una descarga eléctrica, pero el problema para nosotros no es que se cumpla que esté la tormenta, el problema es el impacto, como ustedes dijeron, y normalmente en toda la literatura, y si quieren buscar en todo internet, todas las nubes de tormenta tienen granizo dentro de sí. El problema pasa por esa velocidad de caída que tenga ese hielo, que son rocas muy grandes allá adentro, y que después encuentren aire muy caliente por debajo, entonces se derrite y al final llega como gota, pero siempre hay granizo. Tenemos la suerte a veces de que se derrite por el camino, por eso es que, como ustedes dicen, realmente hay veces que genera ansiedad eso, no siempre se da, pero les puedo asegurar que un 99.9% de todas las nubes de tormenta hay hielo allá adentro.
0: Y bueno, a partir de ahora ya actualizamos los datos del tiempo, teníamos 30 grados de temperatura, pero ahora ya bajó a 22. ¿Se viene un nuevo descenso de temperatura o no llegamos a ese nivel?
4: Bueno, muy buena, digamos, esa acotación, porque hoy ya tuve un conflicto con un colega de ustedes del Chaco, porque Manuel Perela, descenso de temperatura, me dijo, ¿por qué dice el descenso de temperatura? Pero ellos tuvieron ayer 44 grados, chicos, y hoy su máxima no llegó a 30. Entonces, tremendo descenso de temperatura, pero quiero recordarles que igual hace calor. Lo mismo pasa ahora en Central. Ayer a esta hora estábamos por los 41, 40 grados. Sin embargo, ahora, como bien decía, casi estamos a mitad de camino. Entonces, el descenso se dio. Ahora ya no deberíamos esperar nomás fresco o frío, pero los descensos van a seguir dándose. Quiero aclarar eso a la gente, ¿verdad? Que no haya una mala interpretación, va, es descenso, ¿por qué dicen descenso? Y un jacubo, como dicen esa gente, un calor húmedo pesado de 40 grados que teníamos ayer a estos 23 a esta hora son muchos grados menos.
0: Bueno, ¿y lo que nos espera para los próximos días?
4: Bueno, el ámbito de relativamente fresco o mejor templado, decirlo, persiste mañana, perdón, pero a partir del amanecer del jueves, tal vez, ese amanecer relativamente fresco, a partir de lo que sería la tarde ya, y sobre todo viernes y sábado, vamos a tener otra vez temperaturas muy elevadas, muy altas, mucho calor, viento norte otra vez, y predispone a la atmósfera a un evento similar a este para el sábado a la noche, afectando desde el poniente otra vez, o sea, va a llegar del Chaco nuevamente, hace que se inestabilice la noche del sábado para aquellos que todavía tienen eventos, porque el día siguiente tenemos un evento multitudinario más amplio. El domingo va a llover, amanece lloviendo la región oriental y parte de Presidente Hayes, y rápidamente se desplaza para la fiesta la tarde hacia donde ahora están las tormentas, Amambay, Canindeyú, parte de Alto Paraná. Entonces el domingo va a estar lluvioso, no va a ser lluvioso todo el día para todo el país, empieza desde el sur. Después, cuando empieza a mejorar el sur, va a empeorar el norte ese domingo, estoy hablando este que viene. Entonces, a tener en cuenta para los desplazamientos, por favor. Entonces, en resumen, mañana relativamente templado, calor, jueves, viernes, sábado, sobre todo, tormentas y lluvias a la noche otra vez, domingo también la misma situación, pero mejora para la noche.
0: Bueno, director, creo que está completo el informe, me parece muy interesante. Para hablar entonces y especificar el domingo, porque el domingo, recordemos, es una fecha muy importante, día de las elecciones, vamos a tener lluvias dispersas, pero iría mejorando después.
4: Buena lluvia como hoy, tal vez unos aguaceros importantes con el posible evento de tormenta, por eso es que es muy probable que vean otra vez un posible, probable granizada para la madrugada y amanecer del domingo, y después va a ir mejorando porque se va a mover hacia el noreste. Entonces, húmedo, pesado tal vez, y bueno, a partir de ahí esperamos después una mejoría también, ya para el proceso, vamos a decir, del pasar el siguiente fin de semana. Entonces, a tener en cuenta, por favor, después de esa lluvia puede que haya un calor húmedo pesado hacia lo que sería el inicio de la siguiente semana igual.
0: Me quería enfocar solamente en el domingo porque, bueno, son las elecciones y es importante poder tener el dato preciso de cómo va a estar, o por lo menos un probable, ¿verdad?, de cómo va a estar el día, porque muchísima gente se va a estar movilizando.
4: Sí, sí, sí. Bueno, ahora mismo a priori es la madrugada la que va a estar muy inestable, entre las 2 y las 6 de la mañana, más o menos es madrugada. Las 6 no amanece todo, no llega a amanecer todo. Entonces, esa madrugada aquí, capital, Bajo Chaco, hasta Itapúa, se extiende todo el sur y este también de la región oriental. Entonces, el amanecer con tormentas y lluvias. Y después ya va mejorando desde Ñembucú, va mejorando acá central también a las fiestas, sería fiesta tarde. Y se mueve todas las precipitaciones a todos los que estén hacia el norte y este de la región oriental. Entonces, capital ya tiene que estar mejorado hacia el mediodía fiesta.
0: Ya.
4: El domingo.
0: Perfecto. Bueno, completito entonces el informe. Director, muchísimas gracias por el tiempo.
4: Gracias a ustedes, un gusto siempre. Hasta luego.
0: Hasta luego. El director de Meteorología, Eduardo Domingo, siempre muy amablemente nos atiende y ya nos contó un poco el panorama de lo que pasó, de lo que va a pasar y de lo que esperamos para el día domingo. Bueno, tenemos algunos consejos para la audiencia. 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
0: Bueno, son las 18:24. Vamos a hacer la pausa.
2: Claro.
0: A la vuelta nos dedicamos única y exclusivamente a la audiencia y sus mensajes para ir cerrando ya esta edición. Martes, hoy ya es el 29 de septiembre, día de la victoria de la batalla de Boquerón. Un día como hoy, pero de 1932 se daba entonces esta victoria. Así que vamos a hacer la pausa y a la vuelta venimos con la audiencia.
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2: 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La patrulla caminera informó sobre los controles del fin de semana largo con saldo positivo. Los agentes registraron el mayor tráfico de vehículos en los puestos de peaje de la Ecovía y del Pacaraí. En esta última estación, los uniformados habilitaron contravías. Esta medida redujo las demoras de los viajeros de manera significativa. En el marco de los controles, la caminera sancionó a 782 conductores durante la última semana de septiembre. Las infracciones abarcaron anomalías en el uso de luces, omisión del cinturón de seguridad y documentos vencidos. Asimismo, los efectivos apartaron de las rutas a 15 personas por estado de ebriedad al volante. Según el reporte oficial emitido por la Dirección de Meteorología, una intensa masa de aire cálido provocó el quiebre de récords históricos de temperatura máxima diaria en diversas localidades, superando marcas meteorológicas que se mantienen vigentes desde hacía más de 7 décadas. El pico más extremo de este fenómeno se sintió en la región occidental, donde la ciudad de Mariscal Estigarribia alcanzó una máxima absoluta de 44 grados durante la jornada del domingo, dejando atrás una marca histórica de 43 registrada en 1952, hace 74 años. El informe técnico de la Red de Estaciones Meteorológicas detalló que la ola de calor afectó de manera generalizada tanto al Chaco como a la región oriental, logrando que 12 localidades superaran sus marcas históricas durante ambos días de forma consecutiva. La Dirección de Meteorología anuncia para esta noche tiempo cálido, cielo mayormente nublado, vientos moderados del sur, lluvias dispersas con ocasionales tormentas eléctricas, con una máxima de 29 grados y una mínima de 24. 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

0: Bueno, ya son las 18:37 minutos. Una vez vi una cuenta de una chica en TikTok. Ajá. Que hablaba de esta canción. ¿Ahora quién?
1: Este es Marc Anthony.
0: Marc Anthony, sí, un temón. Y hay dos versiones. Está la romántica y está esta.
1: Esta me gusta más.
0: Tipo salsa.
1: Sí, esta me gusta más. Porque ella, es medio tristón, pero al mismo tiempo te hace moverte.
0: Claro, y ella decía que la balada, escucha nomás la balada y eso te dice, es como que el tipo le está llorando, rogando, sintiéndose mal porque la chica le dejó. Pero sin embargo, cuando escuchas la versión salsa, es como que le está retando a la chica. Le está desafiando. Es como que le dice, vamos a ver ahora quién. ¿Entendés?
1: Interesante.
0: Sí, sí, sí. Y vos te pones a analizar y escuchás realmente las dos versiones. Y tiene ese mood,
1: tiene
0: ¿verdad?
1: Sentido. Tiene sentido.
0: Esa como que la balada le está llorando por la persona. Sin embargo, la salsa está así, tipo, vos te perdés.
1: Ay, a mí me encanta la salsa. Es como que la volví a descubrir gracias a un artista que me gusta muchísimo, que le está revalorizando, que está trabajando muy cerca con Gloria Estefan, y que de hecho Gloria había destacado su calidad musical, que es Nati Peluso, la argentina. Sí. La argentina que vive en España, y ella está re con la salsa. Es más, sacó un disco de salsa.
0: ¿Con Marc Anthony grabó también?
1: Sí, grabó con Marc Anthony también y lanzó su disco que se llama Mal Portada, que son todas salsas. Y es espectacular. Y vos sabés que ahí yo le volví a dar una oportunidad a la salsa.
0: A mí, por ejemplo, me gusta la música de antes, ¿verdad?
1: Sí, sí,
0: ya
1: sí.
0: Sabemos.
1: Y ella está reinspirada en los artistas de antes.
0: Bueno, y a mí me gustó mucho una versión que no es su versión, de Rauw Alejandro, si podemos buscar, de Tú con él. De los Iracundos.
1: Sí.
0: Sí.
1: Pero en salsa.
0: Pero no era él, o sea, no es el primero que hace la versión salsa. Había sido ya de otro puertorriqueño. Y a ese es lo que él le homenajeó. No a los Iracundos.
1: Ya.
0: Pero de igual manera quedó perfecto.
1: Sí.
0: A ver un poco. Ya que estamos.
1: Ya que estamos,
0: vamos,
1: ¿verdad?
0: Vamos a escuchar un poquitito de salsa.
1: ¿Esa? No, la salsa a mí me encanta. La energía.
0: Y a mí esta
1: que
0: canción
1: es
0: lo que me gusta. Y el tipo baila muy bien.
1: Rauw Alejandro.
0: Sí, sí, sí. Baila muy bien. Y esto, cuando cantaba y bailaba, era una locura. Hace poquito nomás fue. ¿A vos te gusta la salsa, Pato?
2: Me gusta.
0: Escuchan un poco esta
2: todos
0: versión.
2: Todos los ritmos musicales.
1: Yeah. Salsa con salsa blanca o salsa roja.
0: Pueden escuchar, por favor. Y así cuando yo les cuento, hablo, quiero que escuchen. Sí. Escuchen.

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2: Es tan sexy además, ¿verdad? Tan femenina las mujeres cuando bailan la salsa.
3: En la Lincoln, en Miami, en South Beach.
2: Caco fue allá.
3: Hay una academia donde vos te podés ir ahí por hora a bailar salsa.
2: Ahí en el centro también.
3: ¿Acá también?
2: Sí.
3: Y también hay un bar que está hacia tu zona. Que se llama Oye Chico.
2: Oye Chico.
0: Oye Chico, sí, ya escuchaba.
3: Ahí se baila salsa también.
0: Sí, la gente se va a bailar salsa.
3: Ahí la gente se va a bailar salsa.
0: Realmente esa es una muy buena actividad.
2: Qué bueno.
0: Yo haría.
2: Hay bailarines
3: que saben bailar y le sacan a las damas, por ejemplo. Si vos querés bailar salsa y él sabe bailar, él te saca a bailar.
2: Yo no sé bailar.
0: Y si no sabes bailar, igual.
3: Y si no sabes bailar, te va mostrando cómo es. Te va mostrando cómo es.
2: Claro, como hacen en Argentina con el tango, por ejemplo.
3: Sí. Y en la Lincoln hacen lo mismo.
2: Qué genial.
3: Ellos te van, tienen los bailarines ahí, te van mostrando, te van llevando.
0: Oye, chico, entonces tenemos que irnos todos a Oye Chico a bailar salsa.
3: Y vamos.
2: Vamos. Me gusta esa actividad. Bueno, mira, acá dice Carlos. 36 cumplió Carlos. Dios hija Dios. De mil.
0: Basta.
2: Parece de 35. Felicidades.
0: Bueno, con tal de que me quiten años, mejor.
2: Claro.
0: Que fuerte, me ponga lo que es el problema.
2: Fuerte abrazo, Carlos. Felicidades. El placer de la democracia es el poder y sentir educadamente. Que la pases muy bien hoy, dice. Bueno.
0: Gracias. En realidad, mi cumpleaños fue el viernes, chicos.
2: No importa.
0: Igual, las felicitaciones.
2: Qué mala es la audiencia a veces. Buenas tardes, gente linda. Y Carlos.
0: Claro, porque yo soy hermoso, no soy
2: lindo.
0: Claro. Se entiende.
2: A ver, un poco.
3: Aquí escribe Claudia Carlos y te invita a bailar en Oye Chico Salsa. Porque Oye, ella es bailarina súper bien. Así que si te querés ir, te invita ella a bailar.
0: Quiero. ¿Cuándo? Que diga nomás cuándo.
3: También hay acá en su avenida España y Sacramento. También ahí se baila salsa.
0: ¿En serio?
3: España y Sacramento. No puedo decir el nombre local.
2: No, okay, hasta ahí nomás.
3: Sería chivo.
2: ¿Cómo quiero?
3: Ya sabes que hay ahí en España y Sacramento.
2: Vamos a hacer esa actividad. Uh-huh. Esa actividad. La gente cuando te está viendo, Pato.
3: Pero yo le dije a Carlos nomás.
2: Y pero te ve con
3: pero
2: la gente.
3: Pero no dije, pues. El problema de ellos es si ellos ven. Claro. ¿Para qué miran?
0: ¿Para qué miran?
2: Super happy birthday, dice a Carlitos. Me encanta tu bigotito.
0: Gracias.
2: Y sí, lo vi trabajar a él ayer. Los veo por YouTube. Saludo desde Washington, D.C.
0: Claro.
2: Cintia, muchísimas gracias.
0: Sí, nosotros ayer estuvimos con Tere por acá.
2: Exactamente. Marc Anthony suele hacer dos versiones de su música, una balada y otra salsa más rápida. Si se acuerdan, la que hizo con Jennifer López, No Me Ames, es buenísima. Ambas versiones, dice Víctor. Es verdad. Feliz 25 años, Carlos.
0: Gracias.
2: Que gané, dice. Muy bien, a ver un poco. ¿Podemos? Hoy no había luz en el mercado 4, pero estaba programado, dice también Raúl.
0: ¿Viste?
2: Sí, me avisó mi mamá también que en el mercado 4 hoy no hubo. ¿Viste? Porque ya estuvo por ahí esta mañana.
0: Sí, esa es mi zona.
2: Sí,
0: verdad que estuvo fatal, ¿eh? Fue un día muy, muy difícil.
2: Los cortes programados son porque están cambiando las columnas y cables, chicos, dice Margarita. Ok. Pregúntale a Pato si hay para hombre esa remera ese.
3: Sí, ahí, papito. Acá está, esta es, mira.
2: Basta.
3: Si tu tendencia sexual tiene que ver con el color de camiseta, quiere decir que no desarrollaste todo tu cerebro. Cuando querés, vamos a tener una conversación adecuada. Imagínate si por el color de la ropa que uno usa va a...
0: Y encima a Pato, que es recontra macho.
2: Ay, Dios mío.
0: Justo a Pato, que no tiene duda de su sexualidad, le van a joder con eso.
3: Por eso.
0: Claro, Pato.
2: Más yo simpático de Pato, porque va a ser un... No vale sí. tener que hacer...
3: No, pero yo le digo... Yo le contesto a la gente que opina así.
0: Claro. Pues mira, es que si para va... eso te estás opinando de esa manera, para que vos reacciones. Claro, entonces tenés que reaccionar.
3: Reacciono.
0: Claro, eso busca la gente.
2: Fuerza, Carlos, 36 años, no pareces de 50, dice, pero mentira.
0: Eso es mentira. Discúlpenme, chicos, hay mucha inversión en esto, así que no me veo de 50.
2: Hasta ese punto, no.
0: No.
2: A ver un poco, hola, estamos sin luz en Barcequillo desde las 14 horas y la ANDE ni un comunicado, dice Jorge. Qué bárbaro.
3: Qué horrible que es eso, che. Es horrible eso, realmente. Apenas vino una ola de calor... Y la ANDE comenzó ya a fallar.
2: Sí, imagínate, esto es lo que nos espera todavía. Mira acá dice, buenas, Ruth, Carlos, Pato, al locutor lo que deben ubicar si él le conoce a Junior, el de rojo y el de remera medio marrón, dice. Sí, Jorge, música.
0: Al animador.
3: Sí, claro, porque el animador. Yo me imagino que la policía ya hizo las averiguaciones.
2: Con todo respeto, señor Pato, estás muy guapo, dice Sonia.
3: Gracias, esa... Sonia, muy amable.
0: Viste, no, a Sonia no le importa que tenga una
3: remera rosada. Que tenga remera rosada.
0: No.
3: Mira qué linda, qué hermosa. La marca sí. No vaya a cubrir, pero es muy bonita.
0: Pero súper cheto, básica, ¿verdad?
2: Re cheto.
3: Una básica rosadita. Ajá, rosa bebé.
2: Y nervioso llegó más Pato, dice también este mensaje.
3: Rosa bebé. Rosa sí. Bebé, ¿verdad?
0: Rosa bebé.
2: A ver, un poco.
0: No, Pato es...
3: Transgresor soy yo con la ropa de uso.
0: Muy bien.
2: Ay, tampoco, es rosado.
0: Transgresor.
2: Transgresor.
0: No sé, vení en bola o qué.
2: No, ni se te ocurra.
3: Esperando nomás que el gimnasio comienza a hacer efecto, vamos haciendo algo sin remera.
2: Ay, ay, ay.
0: Apareció sin remera. ¿Por qué tenía que aparecer sin remera?
3: Ah, entre paréntesis quería comentar algo.
2: Espera, dice acá, churro, Pato, pero shh, porque ya llegó mi marido, dice.
0: Ah, bueno. Que, rápido, antes que escuche.
3: No, quería decir que hoy me cosé con masivo.
0: ¿Te cruzaste?
3: Me crucé con masiva.
2: Ah, te cruzaste.
3: Acá. Muy educado, ¿eh?
0: ¿Y qué te dijo? Fucking muy educado, panza, Pato.
3: No. Al contrario, muy educado.
2: Mira no que, es que un personaje nomás lo
3: claro, yo creo que es su personaje nomás, entonces, porque muy sí, educado, en serio.
0: Es su personaje. Sí. ¿Y te acordás que vos te enojaste muchísimo
3: yo
0: con él?
3: Yo me había enojado con él porque pensé que era no. Su persona real y eso es su personaje y le respeto.
2: Ahora miré mi puntuación y tengo 5 puntos. Había sido... Amable y soy hey.
0: ¿Viste?
2: Muy bien, me encantó.
0: Importante eso porque también al momento de aceptarte viajes importa la puntuación.
2: Exacto, claro. No aceptan pago por tarjeta porque alquilan cuenta de otro conductor, dice Sergio. Y sí, pero Sergio, ¿nosotros cómo vamos a estar sabiendo esas cosas? Nosotros queremos que nos transporten nomás, ¿verdad? Pero bueno, sí, cierto es. Una mala experiencia, solicité un viaje de cerquita porque andaba en muletas. ¿Qué me pasó? El bol me llevó, le pedí antes que me lleve de vuelta, le iba a pagar el doble. ¡Pum! Salgo para volver al coche. Apenas con mi dolor de piernas, el chofer me avisa que se fue a otro viaje. Me abandonó en el local al que fui. Se fue sin cobrarme. Ok.
0: Ay, bueno. Estaba apurado.
2: Felicidades, Carlos. Gracias. Me imagino la locura en el quincho.
0: Sí, una locura realmente.
2: Pato, por 9.000, ¿querés que te venga un Hilux? Dice.
3: ¿De qué habla?
2: Del vehículo de plataforma que pedís.
3: Ah, no, pero si vos pagás más, tenés que pagar. Vos pagás más para que. Dice confort el servicio, por claro. Lo tanto, el auto debe ser.
0: Debe estar en condiciones. No, eso es cierto, porque además la tarifa es más elevada. Y acá, supuestamente el confort tiene que venir con aire. Y si vos claro. No le pedís al conductor que te prenda el aire, no prende. Letrados son los perros.
2: Y ahorran, pues.
0: Claro.
2: En Ciudad del Este, Purete es el motobol, dice.
0: Ni en pedo.
2: Volando llegamos a cualquier parte y es barato. Encima todas las motos son, una específica, demasiado Purete es andar en moto. A veces llego ya a destino y quiero todavía andar en la moto. Yeah. Ok.
0: Final, bien. Demasiado le gustaba.
2: Le gusta.
0: No, a mí me pasó algo muy notable cuando una de las tantas veces que fui a Foz para un concierto. ¿Eh? Y yo, boludo, no llevé mis documentos. Cuando llego a la entrada, obviamente me piden el documento para poder ingresar. Y yo desesperado porque, bueno, todos ya iban a entrar. Yo tuve que ir en moto a buscar el documento hasta el hotel. Y fue realmente una experiencia fantástica. Fantástica. Aventura extrema, sí. Realmente. Pero yo, sinceramente, a Motovolt acá no me animo.
2: No, yo tampoco.
0: No me animo, me voy a ir caminando nomás. Gracias.
2: Pato, 12.8, nada. Toma tu sublingual, dice.
3: Yo no tomo, gracias a Dios, porque soy sano. Si vos tenés que tomar, ese ya.
2: ¿Qué? ¡Qué gran programa!
0: 10.12 nomás, Pato, 10.12.
2: Carlos dice, no voy a leer todo este mensaje. No voy a leer.
0: Hay muchas groserías.
2: A mí me pasó lo contrario. Contraté el servicio sin aire, pero el conductor tenía mucho calor y prendió su aire y me dijo luego que era su gentileza.
0: Ah, qué espectacular. Okay. Así lo que a mí me gustaría que me toquen también.
2: Bueno, tenemos que irnos ya, señores.
0: ¿Ya?
2: Son las 18.50, ya está el equipo del comandante, ya está, de hecho, por acá también él. Así que mañana nosotros nos volvemos a encontrar. Pato, ¿vos mañana no venís entonces?
3: Mañana sí vengo, la primera hora.
2: Ah, ok.
3: Y después ya me voy a la cancha.
0: Vengo, pero no a la radio.
2: Qué eficiente.
0: Ah, mañana vas a acompañarnos a la primera hora, entonces.
2: Muy bien.
0: ¿Puedes
2: bien.
0: Traer otra remera aún más transgresora mañana?
3: Tengo una...
0: Una floreadita.
3: Tengo rosa bebé y tengo una rosa pálido.
0: Rosa. ¿No tenés mañana alguna floreadita así bien...?
3: Tengo. Tengo. Mañana
2: bueno, pero una, coño número. Hablen entre ustedes ahora, ¿sí? Nosotros tenemos que irnos ya.
0: Dale.
2: Chau, chau.
0: Nos vemos, nos vemos.
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1: Muy buenas tardes, ¿cómo están ustedes? ¿Cómo te va, Jorge Casal?
2: Bien, señor, saludos a todos.
1: ¿Qué te está impresionando o qué dejó de impresionarte en el torneo Clausura?
2: Y que Olimpia anda bien, la verdad, desde que comenzó a hilar victorias con aquel triunfo frente a Cerro Porteño, después se volvió imparable. Siempre yo hago memoria de por qué Richard Ortiz no estuvo en ese partido ante Vasco da Gama en el juego de vuelta de la Copa Sudamericana, porque es la pieza clave dentro de la estructura del equipo de Pablo Vitamina Sánchez. Ayer lo demostró de vuelta con la expulsión en esa jugada con Campuzano y la sesión, el buen pase y la asistencia para el gol de Alfonso, y demostrando toda su jerarquía, su buen momento Richard Ortiz dentro del conjunto franqueado.
1: Más adelante tenemos la designación de los árbitros de Copa Paraguay.
2: Sí, señor.
1: Porque es fútbol miércoles y jueves.
2: Ahí.
1: El tema de Guaraní, hablamos con Chiqui. Guaraní se rehabilitó plenamente.
2: Sí, con Francisco Chiqui Arce empatando con los grandes. Frente a Olimpia estuvo a punto de ganarlo. Después ante Cerro Porteño, hilando otros partidos importantes. No fue bueno el juego en Itagua ante Luqueño, pero terminó sumando de atrás con el gol de Fernando Fernández para meterse. Pese a que Chiqui dijo que no están ellos en la tonada de las declaraciones de Chiqui, no era que...
1: Pues son mesurados.
2: Sí, sí, es más mesurado.
1: Eso
2: sí.
1: Le enseñó la vida.
2: Sí, totalmente.
1: Enseña la experiencia. Y ayer estuviste con los compañeros en el partido Recoleta,
2: sí,
1: San Lorenzo.
2: Con Víctor y con Facundo. Lo escuché hoy a Luis Vidal, presidente de Recoleta, y tuvo razón. Si desde merecimiento hablamos, creo que San Lorenzo tenía que ganar el partido. Hizo dos goles, los dos bien anulados.
1: Y acá está Luis Vidal, el presidente de Recoleta.
3: No le ganamos a nadie. Tratamos de... ya hicimos, como le dije ayer en el vestuario a los muchachos, ya se hizo de todo. Ya se probaron varios sistemas, ya se probaron 40 jugadores. Ya el cuerpo técnico hizo lo imposible, ni si viene ahí Mandrá, que va a solucionar si es que la actitud dentro del campo es la que debe prevalecer. Se entiende el horario, se entiende el calor. Por eso te digo, ahí en la cancha uno se desespera de afuera, pero hay que estar ahí adentro y sufrir, porque también todos los partidos actualmente en los horarios, eso digamos, más temprano que la PF, por suerte cambió también, extendió media hora más y seguro va a tener en cuenta para lo siguiente. Es muy difícil jugar al fútbol y eso se notó no solo en el partido Recoleta San Lorenzo, sino en los demás partidos. Y uno de afuera pide actitud, pide ganas, pide intensidad, pide algo, ni si fuese que está puntero o que está... lejos de todo el resto. Perdimos 7 partidos, tenemos que levantar como sea, y a veces uno reclama actitud por sobre todas las cosas, porque otra cosa, táctica, técnicamente, etcétera, no se puede reclamar, ¿verdad? Uno se puede equivocar, puede fallar goles, pero lo innegociable es la actitud y la moral y como le dije, la sangre en la vena y las ganas, la vergüenza deportiva, las ganas de ganar, las ganas de surgir, las ganas de quedarse en primera, de volver a entrar a una copa. Todavía hay camino, pero estamos ahí en un pozo que no podemos salir. Nos salvamos, felicitar a San Lorenzo demostró en esta última fecha, yo lo que me tocó ver el partido, muy bien. Su cuerpo técnico aparentemente encontró un esquema, ya es tarde seguro para ellos, pero mereció ganar ayer inclusive el partido, ¿verdad? Jugamos bien el segundo tiempo, probamos otro sistema en el primero, no nos funcionó, los jugadores están acostumbrados a una cosa, no es tan sencillo, y en el segundo sí, se vio un Recoleta mucho mejor, intenso, fue palo y palo como todos los partidos nuestros, cada sensación de contragolpe de San Lorenzo era peligro de gol, y nosotros cada vez que atacamos tratamos de hilvanar, buscar, también tuvimos las nuestras, pero es la constante, nos está pasando, y bueno, nada, Arturo, no se comprende lo que ocurre, pero acá depende exclusivamente de los jugadores, y eso lo vamos a hablar y lo venimos hablando. No son ellos los que tienen que resolver ahí dentro del campo. Nosotros podemos armar toda la teoría, dar toda la charla, la motivación, el dinero, los premios, tenerlos al día, cuidarlos como criatura, pero ahí adentro son ellos los que tienen que... Nadie se puede olvidar de jugar, pero sí la actitud es todo. Es la mayoría de lo que se necesita en el fútbol para mostrar que estamos para otras cosas.
1: Esto decía Luis Vidal, el presidente de Recoleta, más que preocupado, y decía Mandrake, que para los de hoy tienen que saber que Mandrake es un famoso mago. Porque cuando decimos ni Mandrake, es como si ni que aparezca un mago. va a solucionar. Y lo de Mandrake fue un mago muy, pero muy famoso. Le apodado Mandrake el Mago. 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El caso Recolete, ¿cómo lo viste vos? ¿Por qué no gana? No solamente porque le falta gol, ¿qué pasa?
2: Y no puedes recuperarte de aquel golpe frente a Boca, esa es la realidad. Le costó levantarse, le está costando levantarse de aquella eliminación frente al conjunto argentino. No es el mismo Recoleta intenso el que sale a proponer. Ayer se le notaba que San Lorenzo fue superior en todo sentido, aunque en el lapso complementario trató de equilibrar con los cambios Jorge González. Es más, hasta Jorge González yo lo veo de manera distinta a la hora de dirigir. Antes era más mesurado, más tranquilo, ahora reclama ciertos movimientos de sus futbolistas dentro del campo de juego. Y ayer en un momento, en el segundo tiempo, sí trató de equilibrar, pero desde el merecimiento, reitero, San Lorenzo tenía que ganar el partido.
1: De acuerdo a no tener tu casa, si deseas sí participar, especialmente por el tiempo y también porque laboramos en interior del país con relación a esta lluvia que cayó fuera del fútbol. Si quieren hacerlo, el fútbol con el debido respeto. 0971-108010. ¿Y Copa Paraguay cómo anda?
2: Y la Copa Paraguay
1: para,
2: se juega.
1: Para Recoleta.
2: Recoleta está esperando rival. Aguarda por Olimpia o por Luqueño, que juegan el día jueves a las 19 en el Defensores del Chaco. De allí saldrá el rival en cuarto de final del conjunto canario.
1: 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El tema de la Copa Paraguay, chance tiene, ¿no?
2: Tiene chance porque es solamente un juego, partido directo. Si por allí no salen las cosas en los 90 y piquito, puede ganar inclusive en la tanda de penales. De hecho, que está esperando su rival, puede ser Olimpia o puede ser Luqueño, pero en cuarto de final sale uno de estos dos equipos.
1: Hoy habló mucho y largo este el tema Luis Vidal, ¿verdad?
2: Sí. Y está preocupado porque a nosotros nos tocó hacer varios partidos de Recoleta. Es increíble cómo un partido te puede marcar. Aquella expulsión de Báez en cancha de Huracán después de la derrota acá en el Defensor del Chaco. Desde allí que Recoleta viene en baja total.
1: Ya pusimos el segundo, ¿verdad?
2: No, todavía no, señor.
1: ¿Estamos hablando de la chance de la Copa?
2: Sí.
1: Perdón, perdón, una distracción mía. Aquí está Luis Vidal.
3: Todavía tenemos la Copa Paraguay, que puede ser sorpresa, porque realmente nuestro camino está Olimpia, está Libertad Nacional, pero llegando a esa Copa, capaz que entrando a semifinales puedes pelear el cupo, porque puedes repetir alguno lo que es el acumulativo. Pero hoy estamos mirando más abajo que arriba, lastimosamente. Si bien es muy difícil que Recoleta descienda este año, para el año que viene vamos a arrancar con un promedio bastante bajo si seguimos así.
1: Ahora, Luis, ¿tu decepción se te siente? ¿Tus reclamos lo haces en vestuario? ¿Dejas pasar las horas o en el momento lo haces?
3: Y hay, mira, Arturo, yo aprendí muchas cosas, ¿verdad? En un principio vos decís, Ovaldo, la técnica Ovaldo, que pegaba, pateaba el tablero, pegaba el grito al cielo, entraba fuerte, con plancha, ¿cómo se dice? Pero por otro lado también hay formas y formas, depende cómo recibe el jugador, depende si sirve lo que hace, ¿verdad? Porque si vos le hablas a una pared a veces y le querés motivar, incentivar y no recibe, no sirve. Lo hacemos psicológicamente con cada uno individualmente, ellos lo hacen en grupo. Hay que cuidar la manera, hoy en día cambió bastante el fútbol, ¿verdad? De nuestra época. Yo creo que al jugador hay que motivarlo y despertarlo en un momento, ¿verdad? Pero a veces sirve, como te digo, entrar fuerte y a veces no, golpear el tablero. La mayoría hace cambio de técnico, hace cambio de cuerpo técnico buscando una solución, pero tampoco hay solución. Ahí tenés el caso de, no sé, te doy un ejemplo Luqueño, yo leo los comentarios, no sé ni para qué, ¿verdad? Cuando nos gana nosotros... Máquina, Lucas, qué grande te volvió. Después pierde con Guaraní, que se vayan todos. O sea, y vos le ves a Olimpia puntero, la misma cosa. Un partido por AOB no le puede ganar a alguien con Guaraní, y algo del hincha y la gente alrededor del fútbol que no está en el día a día pide resultado. Pero la solución a veces no es cambiar. Por cambiar, vos tenés un grupo, tenés jugadores, conocer jugadores, están en el tramo final. A veces nomás no quiere uno decir, pucha, tuviste todo para, aunque sea intentar un volantazo, un manotazo ahogado y no lo hiciste. Pero yo creo que nadie mejor que nosotros mismos dentro de Recoleta para salir de esto. Nadie conoce mejor el plantel que nosotros. Son 6 entrenadores que están trabajando. Mendoza, está hasta el propio PF entrenador. Yo también soy entrenador. Jorge entrenador. Palau entrenador. David entrenador. Ale se va a recibir entrenador. Julio Domínguez, que está en el plantel, entrenador. Algunos otros jugadores son. O sea, si nosotros no sacamos esto adelante, yo no sé quién va a sacar. Sería más que nada hasta decir, bueno, un acto del destino, decir, bueno, a ver si esto no cambia por un cambio de figurita, pero nosotros confiamos, vemos que se hace todo, se cambia el sistema, se entrena un sistema, se ve la vuelta para que juegue uno, para que juegue el otro, se probaron ya las 4 duplas de delantero. Lo bueno de Recoleta es que tiene juveniles, tiene un proceso, tiene futuro en cuanto a la cantera, cada vez estamos proporcionando más jugadores, pero bueno, acá hay que quedarse en primera y tener resultados, porque un año sin copas, como le pasó a Emiliano y le pasó a Luque este año, te cambia toda la ecuación.
1: Y vos acordate, Jorge Casal, que lo de Recoleta anduvo San Lorenzo, Santos de Brasil, no pudo Boca, pero tuvo una gran connotación internacional Recoleta. Del
2: Totalmente.
1: anonimato que era, a preguntar quién era Recoleta, porque eso lo contaba Luis Vidal y el propio Jorge González, técnico de jugadores, tuvo resonancia internacional, no
2: Sí.
1: solamente en lo deportivo, también en lo económico.
2: Claro, le vino bien jugar contra estos equipos y pasar inclusive de la llave
1: Por
2: porque
1: eso, por
2: estaba
1: eso.
2: en el grupo de San Lorenzo, campeón de América, campeón de Sudamericana, de Libertadores propio con Santos en aquel juego en Pedro Juan Caballero y con esta bajada enorme que está teniendo, impacta y mucho realmente.
1: ¿Quién envió ahí mensaje?
2: Sí, 0971-108010 es el número que estamos habilitando. 0971-108010 en San Lorenzo, Prat Hill y 24 de junio de las 15, sin energía eléctrica, por Farturo,
1: Y bueno,
2: Villa del Agrónomo.
1: Reiteramos, por favor, ¿dónde sin energía?
2: Sí, en la zona de Villa del Agrónomo, zona de San Lorenzo. A partir de la tarde, 3 de la tarde están sin energía eléctrica. A ver.
0: Ese Richard Ortiz es artista, se tiró, no hace socorro, pide para que le eche al jugador. Y él cuando pega.
2: Bueno, este se queja de Richard.
1: ¿Qué tal? ¿Qué
0: Arturo,
1: hace?
0: Fernando Lamora, Cacho Granizo y Lluvia,
1: ¿En dónde?
2: Fernando Lamora.
0: Fresquito.
2: Fernando Lamora. Reportaban algunos compañeros
1: No, por
2: que.
1: eso digo, importante
2: Sí.
1: WhatsApp para, y especialmente acá en la zona periférica o interior del país, ¿verdad?
2: Sí, 0971-108010 es el número que
1: Bueno.
2: estamos habilitando para que puedan enviar sus mensajes.
1: Guaraní, ¿a cuánto está de la punta?
2: Guaraní tiene ahora 20 puntos. Está a 5. 5, Olimpia con 25, Libertad 23 y Guaraní se acercó con la victoria que metió frente al conjunto del Sportivo Luqueño, igual allí en tabla de posiciones con el equipo de Trinidense, después de la victoria del conjunto de Trinidense frente a Cerro Porteño en Itagua.
1: ¿Qué tal, Eduardo Domingo? ¿Cómo te va?
4: Muy buenas tardes, excelente a las órdenes.
1: Arturo Rubín te habla, Eduardo, y queremos, estamos haciendo letra en EPI.
4: Señor.
1: Monumental, y yo sé que varios temas, nosotros también actualizar el clima, el tiempo para las próximas horas, Eduardo Domingo, meteorología.
4: Muy bien, señor. Cordial saludo, don Arturo. Estamos con un ventarroncito relativamente fresco. La probabilidad de lluvia disminuye considerablemente ahora. Las tormentas, le comento, están muy al noreste, este de nuestra región oriental y sobre el Chaco ahora mismo. Entonces hay una tensa calma porque mañana va a amanecer nublado y con alguna llovizna igual.
1: La temperatura baja, tenemos fútbol, Copa Paraguay miércoles y jueves, perdón, pero queremos aprovechar esto para
4: Sí,
1: hablar del
4: baja.
1: tema climático del fútbol.
4: Muy bien, don Arturo. Mañana estaría un poco más baja. El jueves amanece algo más baja, 16, 15 grados la mínima, pero para la tarde sube nuevamente. Vamos a tener otra vez viernes, sábado, sobre todo muy calurosos.
1: Terrible el calor, terrible, Eduardo
4: Sí,
1: Domingo,
4: señor.
1: terrible. Así va a ser, vamos a seguir.
4: Y después tenemos otra vez el domingo lluvia que refresca algo, pero después para la siguiente semana nuevamente sube. Ya tenemos que estar atentos a ello.
1: Porque Eduardo Domingo, el tema de
2: Las elecciones
1: las
2: municipales.
1: elecciones municipales en todo el
4: Sí, sí,
1: país puede
4: sí.
1: ser con lluvia.
4: Puede ser al inicio en el sur, al inicio del día, digo, la madrugada y amanecer en el sur de ambas regiones, y después para después del mediodía va todo hacia el norte de ambas regiones, Alto Paraguay, Concepción, Amambay, Canindeyú, Alto Paraná, para la tarde, noche, lluviosos, pero el resto del país ya mejora. Entonces vamos a tener mitad del país a la mañana, la mitad sur, por decir así, y a la tarde, noche, la mitad norte con lluvia y mejoría acá en capital y resto del sur.
1: ¿Y esta noche y mañana de mañana temperatura va en baja con relación a la que teníamos?
4: Sí, señor, bastante más baja. Y comentarles que después de tener 40, 42 grados, tener tan solo 22, 24, evidentemente un descenso, ¿verdad? Pero se siente igual un calorcito así tímido.
1: Eduardo, hoy, gracias por tu tiempo, muy amable, gracias.
4: Hasta luego, don Arturo, gracias.
1: Gracias,
4: a usted.
1: Don Domingo, Dirección de Meteorología. Esa es la temperatura,
2: sí,
1: para ponernos al día,
2: ¿eh? Sí, totalmente. Y siguen llegando los audios, señor.
5: ¿Sí? Hola, Arturo, hola, Jorge. No sé por qué tanto se quejan los liberteños del arbitraje. Para mí le sacó bien la roja a Campuzano con un codazo, hasta diría criminal, sin fanatismo, fuera de fanatismo, siendo objetivo, digo.
1: ¿Está bien?
2: Bueno,
1: uno más y después vamos a chiquearse.
2: Ok, a ver.
1: Baja la temperatura, ya lo dijo Eduardo.
6: ¿Es un programa de fútbol o de meteorología?
1: Y de meteorología, y sabe, este el tema de la que baja la temperatura, dijo.
2: Sí, ¿verdad? Baja la temperatura y también lluvia en ciertos lugares para el fin de semana con relación a las elecciones municipales. Buenas tardes, Arturo, acá en Ciudad del Este, ahora mismo con fuerte lluvia, truenos y relámpagos.
1: ¿En Ciudad del Este?
2: En Ciudad del Este, ahora mismo.
1: ¿Y cómo anda Paraguarí en la intermedia?
2: Paraguarí perdió ayer ante Tempetarí, pero ya de hecho está salvado. Ya se salvó.
7: Hola, comandante. Hola, la mesa. Averigüen, porque me parece que Campuzano también fue expulsado
1: contra Olimpia,
7: en el otro partido con Olimpia.
1: Así mismo.
7: En el torneo de apertura.
1: Sí.
7: Y me da la impresión que a lo mejor también fue con Richard, pero él juega al filo también.
1: Sí.
7: No solamente Richard, que juega al filo, pero eso es.
1: También fue expulsado. Y ahora va a tener tres partidos.
2: Tres partidos, es así.
1: ¿Qué cosa?
8: Eso, lleva 90 años.
1: ¿Ese es Chiqui Arce?
2: Sí, Chiqui.
1: ¿Y Paraguay cómo anda?
2: Y perdió pues, ayer. Él es hincha de
1: Paraguay. Sí, tiene amistad y otras cosas.
8: No, ¿cómo va a hacer eso?
1: Tranquilo, Chiqui. Vamos con Chiqui. Dijo, me sube, calma, tranquilidad.
2: Sí, hay que ir tranquilo. No asume...
1: Invicto está con Guarani.
2: No asume el rol de protagonista directo del título.
1: ¿Cómo?
8: Buena suerte, mala suerte, quién sabe.
1: Así mismo, Chiqui, Chiqui Arce. ¿Se puede decir que pelea campeonato, Chiqui?
9: No, no digas eso, no digas eso. Es temprano, estamos bien, pero tenemos que estar constantemente alerta en lo que podamos hacer día a día en los entrenamientos, preparar los partidos. Ahora nos vamos a enfrentar a un rival donde seguramente el aspecto psicológico en el lado del lado nuestro va a ser fundamental, porque como están mal ellos, la gente cree que les puede ganar fácil y no hay nada fácil en el juego en sí del fútbol, no hay nada fácil.
1: Yo entiendo tu posición precavida, incluso todo cosa en su momento, lo que está diciendo Chique, etapa por etapa, pero hay una realidad, el crecimiento, y no es elogiando, elogio inmerecido. De que asumiste en Guaraní cambió la historia y está mirando arriba.
9: Sí, hemos sumado bien, creo que es un porcentaje de primeras colocaciones, por eso estamos ahí todavía 5 puntos, pero con cruces entre todos. Por eso normalmente a cada partido cuando me consultan yo hablaba de quinta, sexta fecha, y yo creo que para cuando eso se liberará realmente el lote de los que van a competir por el campeonato.
1: Pues está muy apretado lo de arriba, Chiqui. Yo no estoy diciendo día antes de amanecer, pero se ve lo de Guaraní, repito, y la posición. Lo que vos decís es en su debido tiempo todo, y después te viene incluso Libertad, paso a paso.
9: Sí, paso a paso, un día a la vez, partido por partido, preparación de partido a partido en la semana. El ambiente está, sí, reconozco eso, está muy bueno, que generalmente es una clave muy muy importante, es una clave para tener buen término en cada campeonato con los equipos que uno convive, pero tenemos que cuidarlo, tenemos que cuidar eso con lupa todos, los jugadores, la dirigencia, nosotros, la gente, porque a medida que sigamos así va a ser más difícil a cada partido.
1: Cuando decís lupa, ¿en qué sentido, Chiqui?
9: desde nuestro propio rendimiento, la capacidad que tengamos de seguir generando buen juego, buenas acciones, intentar ser superior a los rivales, el aspecto físico, el cuidado particular, desde el lado estructural del club, seguir ofreciéndole a los jugadores lo que necesitan para rendir en cuanto a recuperación, alimentación, concentración y suplementación, que cada uno que haga lo que le corresponde desde su lugar. Organizarnos no ha dado rápidamente esta buena situación y no hay que perder de vista eso, a eso me refiero.
1: ¿Qué tenés?
2: Sí, siguen llegando.
1: Ahora sí, ¿qué tenés?
2: Los audios, señor.
10: El comandante de las puertas y nada. Sigue pio lloro y nada de los humareros. Ellos no van a poder ganarle a Olimpia porque tienen como técnico a un cerrista. Y los cerristas están acostumbrados a perder contra Olimpia, pues. Ahí está el punto. Bien. Saludos.
1: ¿Hay otro más?
2: Bueno, hincha. Señor Arturo, una pregunta. Ese Almendra de Cerro Piondo Valeipe, tipo, falta de respeto. Señor, mi abuelo sabe jugar más que él. Dice, soy Saúl de Ciudad del Este.
1: Muy bien, saludos a Saúl de Ciudad del Este, a toda la gente que nos sigue.
11: Hola, buenas tardes, Arturo. Sobre la expulsión de Campuzano con Richa, yo creo que está bien eso. Ahí estuvo bien el refer, pero Richa pasó toda la tarde pegándole, repartiendo patadas a todo el mundo también. No sé si cómo vieron ustedes.
1: Sí, de hecho, siempre juega sobre el límite Richard Ortiz.
12: ¡Juan Gabriel!
1: Ese es Ricardo F.
12: ¡Juan Gabriel!
1: Ayer en la cabina le decía Juan Gabriel al árbitro partido.
12: ¡Juan Gabriel! ¡Ah, muchachos, no se componen!
1: ¿Y qué es lo que le dijo Juan Gabriel? ¿Qué es lo que le trató?
12: Inútil y cobarde. Eso sos, Juan Gabriel. Sos un inútil y sos un cobarde. Porque fue agresión y era roja. Y vos, Ever Aquino, no te vayas más a conferencia de prensa a pasar vergüenza, a decir tonterías, porque todo lo que decís, tus pupilos lo hacen al revés. Sos un cobarde, Juan Gabriel. Sos un cobarde.
13: Correcta decisión.
1: Tiras sobre Ricardo F. Será.
2: Muy fuerte.
1: Pero es su opinión, se hace cargo de lo que dice.
12: Juan Gabriel.
1: Totalmente.
12: Ya, muchachos, no se componen. Juan Gabriel.
14: Perdona si te hago yo.
1: Ahora a musicalizar, Gustavito. Porque soy DJ.
8: ¿Qué la no, para que te enoje.
1: Y te digo bien, Gustavito, ¿qué tenés ahí, por favor?
2: Por la ciudad de Toda tiene una fuerte lluvia, corte de energía, como una hora y media que no tenemos energía eléctrica.
1: Terrible, estamos con la gente de Capital Interior, zona periférica.
2: A ver.
15: Arturo, comandante, repetí, Paula, de programación, comandante.
1: Bueno, sí, por eso, tenés razón. Ocurre que están practicando ahora y es difícil que nos atiendan. Tenés toda la razón. Bajo ningún sentido te digo que no.
2: Tarjeta roja para Ricardo F, dice.
1: Sí, cierto, es difícil.
16: Saludos desde Tiro, Argentina, estoy mirando la programación. Qué bárbaro, un desastre Cerro. Impresionante.
1: Todo Cerro. Sí, terrible. Y ahora está
16: Llena. Vamos para atrás. Y ahora está. Así que fuerza y gracias.
2: Regresa Llena. Algunos están llamando, tienen que enviar audio WhatsApp. A ver, escucha mi audio, porfa, dice este. Vamos a escuchar.
17: Arturo, llamale pues a Puchi Ruiz Díaz. ¿Qué es lo que pasa en Rubio Ñu? ¿Cómo puede ser que un partido no pueda ganar? ¿Y qué pasó? ¿Qué desarmó todo el equipo? Jugadores intranscendentes, jugadores desconocidos. O se va a ir otra vez intermedia y va a subir acá 15 años, veo.
1: Ocurre no que puede ser, pues. En el Mundial nos cruzamos en Estados Unidos con Puchi hasta ahí.
18: Sí, yo creo que, así como muchas veces decir, lectura comprensiva, ¿no?
1: Lectura comprensiva, Puchi, pero no habla, pues no habla el presidente de Rubio Ñu, no habla. Rubio, a veces insistimos con él.
2: Rubio Ñu con rivales directos genera el sábado nosotros hicimos el partido. Comenzó bien, convirtió, pero después cuando tiene que ampliar el marcador no lo hace y ya se va, se cae.
1: ¿Otro más?
2: A ver.
19: Pero el tema de Ricardo F, lamentable su comentario. Increíble, lamentable con el ratito. No sé qué le pasó al tipo. Se equivocó.
1: No, pero su opinión la de Ricardo. No,
12: sos un incapaz, Juan Gabriel. No sé cómo te fuiste al Mundial porque sos un reverendo inútil. Y te lo digo yo y lo firmo. Sos un inútil.
1: Tira sobre ese. Pues, Ricardo, sí. No, ¿qué es? ¿Qué?
2: Es su estilo. Opinión. Su estilo, su forma.
1: Y su opinión.
20: Está bien, hay cuama, entendema.
1: Pero señora, nos están diciendo ahora.
20: Está bien, hay cuama, entendema.
1: No vayas a perder
20: está
1: la bien. Paciencia.
2: A ver.
16: Arturo, viene expulsado Campuzano. Pero ¿por qué nadie habla de aquel codazo de Velázquez a Fretes en la olla?
1: Velázquez
16: ni fue al VAR el árbitro. Acá sí que tampoco fue al VAR. De una ya le pulsó.
2: Velázquez a frente, creo que
1: fue bueno, el... Sí, sí. Ocho.
2: Arturo, desde Falcón, saludo, excelente la programación. Arturo, el número uno, dice.
1: Muchísimas gracias.
2: Después, a ver, este audio, 3 segundos, a ver qué dice.
13: Arturo, llamarle a Vittore.
1: Ah, ¿por qué, Pio, tenés que ser así? Qué difícil. Y tía Sima, le consulté acá al doctor Vittore y no me respondió, porque le llamé hoy, esta mañana. Y atendé, y te iba a dedicar a vos, porque ya, y pues, imagina. Vittore, yo le llamé a él. Vittore, a las 11:56, doctor, le puse ni la hora. Ahora estará reunido con su técnico y su plantel.
2: Una Edo y compañía.
1: Sí, pues le estoy llamando, conversiéndote a vos. No contesta.
21: Hola.
1: Ahí está. ¿Qué tal, doctor Vittore? ¿Cómo te va?
21: Todo bien.
1: Te escribí, andamos, doctor, esta mañana, al respecto, a lo mejor estaba muy ocupado.
21: No, estaba en la clínica. Estaba en la clínica.
1: Está bien.
21: Complicado.
1: El partido ayer, doctor Vittore.
21: Un partido que sabíamos que iba a ser así, duro, caliente. Y estaba bastante bien, parejo, hasta el momento de la expulsión de Campuzano, que no realmente nos afectó, y ahí cambió todo el partido.
1: ¿Qué impresión te causó la actitud, es decir, el codazo? ¿O viste otra cosa?
21: No, ¿cómo voy a ver otra cosa?
1: Y te pregunto, claro, bien, no, doctor, ¿le echó bien?
21: Sí, claro, hizo una jugada irresponsable, ¿verdad? Y sumaba a eso la viveza y picardía que tiene el jugador como Richard, que aprovecha muy bien el momento, y lógicamente, pero sí, no hay nada que no se puede discutir, porque el codazo existió y ya quedaba exclusivamente interpretación del juez.
1: Doctor, pero quedando los 25 con uno menos, intentó, luchó cerca del empate, una gran entrega a tu equipo, doctor.
21: Sí, eso hay que destacar, la actitud de los muchachos. Eso, yo estuve ahora con ellos en la práctica, le estuve diciendo justamente eso, que si bien es cierto, perdimos un partido que no lo queríamos perder, era encomiable todo el esfuerzo y el trabajo que hicieron, estando prácticamente gran parte del partido con un jugador menos, y todo lo que eso significa, ¿verdad? Y en un día donde la temperatura tampoco ayudó.
1: ¿Llegaste a hablar con Campuzano?
21: Sí, hoy estuve hablando con él.
1: ¿Qué te dijo, doctor Vittore?
21: No toqué el tema. No toqué el tema porque creo que ya va a haber momento de poder hablar de eso.
1: ¿La vuelta, Huguito Fernández?
21: Bien, estuvo bien. Obviamente todavía con un poco de temor para porque eran sus primeros minutos después de una larga ausencia, ¿verdad?, de los campos, y bueno, siempre los partidos, y él le tocó entrar en un momento caliente, en un partido muy difícil.
1: Un segundo, ¿sí? Doctor Vittore, por favor, agradeciendo tu deferencia, Jorge Casal.
2: Saludando, doctor, y consultarte, a la par de la expulsión de Campuzano, en línea general, ¿es tu concepto del arbitraje de Juan Gabriel Benítez? Porque a Edu Valdés, en cierta manera, se quejó en conferencia de prensa.
21: Sí, yo creo que puedo objetarle algunas cosas, ¿verdad? En las divididas hubieron jugadas en donde siempre fuimos nosotros perjudicados. En las hubieron infracciones donde aplicó la ley de la ventaja en sujeciones, que eran jugadas que después tenía que haber amonestado, una vez terminada tenía que haber amonestado al jugador. También creo que el tiempo agregado que dio fue poco, porque se hicieron muchas interrupciones para hidratación, más todos los cambios y todo el tiempo que estuvo parado el partido. Creo que no corresponde la recuperación, hubiera sido mayor. Sí, son circunstancias que te van calentando el partido, van calentando los ánimos a los muchachos, y bueno, creo que Gabriel es un árbitro que tiene condiciones para pitar mejor de lo que fue ese partido.
2: Siete se agregaron en total. Libertad cuestionó eso, pedían más. ¿Cuánto más o menos?
21: Y hacer el cálculo, ¿cuántos cambios hubieron? hacer el cálculo cuánto tiempo se perdió en la en las infracciones que se
0: en el propio tumulto que hubo.
2: Sí, sí, hasta en el tumulto que hubo, o sea, se tenía que rebasar 10.
21: Y sumar cuántos minutos se paró en cada cuántas veces se paró para el tema de la ¿cómo es? De tomar agua y eso, uh-huh. Y refrescarse.
1: Y bueno, doctor...
21: Sencillo, un cálculo aritmético, ¿no?
1: Doctor Leitor, ahora viene el partido contra Recoleta, el sábado.
21: Sí, el sábado, sí.
1: Y bueno, así mismo. Peleando el campeonato Libertad, ayer Olimpia se trepó la punta, pero bueno, esto continúe.
2: Mañana conoce su rival de Copa Paraguay, también en cuarto de final.
1: Mañana conoce su rival. Doctor Leitor, gracias por tu tiempo.
21: No, cuando gusten.
1: Adiós, gracias. Ayer, gracias, muy amable, doctor Leitor.
2: Sí, se le hacía la consulta por el hecho de que Nelson Haedo no dijo de manera directa, no sé, por una cuestión de temor o no sé cuál es el detonante, pero sí quejas con relación al arbitraje de Juan Gabriel Benítez. Y también decía lo propio el doctor Vittori.
1: ¿Vamos a la pausa?
2: Sí, señor.
1: La pausa y volvemos.
3: 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El ex gobernador de Central, Hugo Javier González, presenta importantes mejorías, pero no las suficientes para declarar ni para ir a la cárcel. Por lo tanto, una vez que reciba la alta médica, continuará la rehabilitación en su casa. El doctor Miguel Ferreira, director del Hospital Nacional de Itauguá, dijo que la evolución favorable continúa. El paciente come por sus propios medios, no presenta ninguna infección y, de acuerdo con los resultados laboratoriales y de diagnóstico, muy pronto saldrá de terapia intensiva. A casi un mes de su apertura, el censo digital obligatorio para jubilados y pensionados del IPS alcanza una buena respuesta del público. Vanessa Cubas, gerente de prestaciones económicas de la institución, informó que 42.712 personas de 91.000 posibles completaron el censo digital. Del total que ya cumplió con el trámite, 35.000 son jubilados y 7.676 pensionados. Una vez cumplido el plazo del censo, el Consejo del IPS podrá bloquear temporalmente las cuentas de quienes no hayan hecho el trámite, salvo que para entonces se decida otorgar una extensión. Los trabajadores de blanco del Hospital del Trauma, personal de enfermería, bioquímicos y odontólogos se manifestaron frente a la sede asistencial sobre la avenida General Santos para solicitar la nivelación salarial por antigüedad, la desprecarización de contratados y el retiro incentivado para trabajadores adultos mayores. Por su parte, Mirna López, vocera del gremio, precisó que la medida abarca a 762 funcionarios del establecimiento que no forman parte del sector médico, ya que este estamento obtuvo sus correspondientes beneficios hace poco. La Dirección de Meteorología anuncia para esta noche tiempo cálido, cielo mayormente nublado, vientos moderados del sur, lluvias dispersas con ocasionales tormentas eléctricas, con una máxima de 29 grados y una mínima de 24. 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
4: Así es, tema de la nota, ¿verdad?
2: Es así, siguen dando los mensajes, señor. Dice Jorge Casal, lamentable. Dice, a vos lo que te molestó el arbitraje, te dolió que gane Olimpia. Yo me va a doler. A mí me dice.
19: Jefe, lamentable su comentario. Increíble, lamentable con el ratito. No sé qué le pasó, tipo. Se llevó.
2: Bueno, a ver, otro mensaje.
5: Hola, Arturo. Hola, Casal. Arturo, peínate un poco. Edo, la otra vez cuando le benefició el árbitro, bien que no dijo nadita, nadita.
1: ¿Pero qué es lo que me iba a peinar de poco pelo que ya tengo? Pues mira, te agradezco, me iba a peinar. Gracias. ¿Otro?
2: A ver.
6: Buenas noches, Arturo. Felicitaciones por el programa. Richard Ortiz está loco, debió ser expulsado ya, porque él sí o sí, 4-5 veces pega y mal a los compañeros deportistas. Ya va a violar, revela, chupela, va a proteger 3. Bueno, ¿por qué eso?
1: Bueno, le agradecemos a la editora que nos atendió, Meteorología Eduardo Domingo, y recordando lo que dijo Chiqui Arce, el tema de Giovanni Lowe Gómez.
2: Giovanni Gómez, que estuvo en los Juegos de Sur, el futbolista del kilómetro 35 de la zona de Ipacaraí.
1: Sí, señor. Acá está.
2: Sí.
7: Como ya se reincorporó Giovanni Gómez, ya hablaste directamente con él para ver qué tal llegó.
24: Ayer le tiré una broma porque entrenaron con los muchachos. Yo solo miré, hoy voy a entrar yo, hoy, mañana, pasado, hasta el día del partido. O sea, un día antes del recreativo, pero le dije, ¿qué haces acá? Que no era que te ibas a tener una semana de vacaciones. Le tiré una broma, no, estoy... Está bien, está entero, está feliz. Sí, seguramente ahí tenemos que definir cómo hacer, si juegan los dos, tanto él y Jesús, o optamos por uno de los dos, dependiendo qué hagamos con el lado derecho delante de Armando.
7: ¿Qué otro lesionado tenés en el plantel actualmente o que está en recuperación? La vez pasada pasábamos la lista Barbote, Dani Pérez, otro que no podías utilizar, ¿alguien más?
24: No, Alcides tiene una situación especial, sabrá, él tiene algo crónico y nos preocupa de sobremanera, porque ayer comentaba yo, según el cuerpo técnico, de que veamos capaz que alguna otra orientación en cuanto a lo médico con los integrantes del departamento médico, porque... está bien, para, le hacen la aplicación de un aparato, un examen, de un examen, digo, de un una medicación vía aparato, después para un poco, vuelve otra vez, pero no, todavía no lo vemos bien, entonces es algo a revisar. Dani volvió ayer a entrar normal, está entrenando normal desde ayer. Thiago ya, Romero ya está, seguramente puede estar a disposición para el fin de semana. Y ahí nos queda solamente que ya comenzó a correr Nelson Romero.
7: Ah, perfecto.
24: Obviamente ya los otros, contando con los otros, con Patricio y con Matías.
7: ¿Te confirmaron ya algo? Imagino que se va a cambiar la hora del partido del sábado, pero ¿te confirmaron algo oficial? Porque otra vez les toca 4:30, en principio 4:30, imagino que se va a cambiar la hora para el partido del sábado antes de San Lorenzo.
24: Y ahora estamos más pendientes de la del pronóstico que en la época de don Fermín Villalba. Parece ser que el fin de va a bajar la temperatura, entonces podemos jugar en 16:30, pero sí veo que hay una movilización, ¿verdad?, de varios actores del juego en relación al horario, presidente de clubes, jugadores, otros entrenadores. Señal de que hay que parar la oreja en cuanto a la organización y al horario por parte de la APF.
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2: Muy bien, mañana se juegan dos partidos de los octavos de final de la Copa Paraguay. A las 17 en Arboleda, Independiente enfrenta a Nacional. Y luego en Itagua, 19:30 en el Luis Salinas, Cerro Porteño mide a Rubio.
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2: ¿Cómo lo ve a Miguel Martínez, el arquero de Guaraní?
3: Bien, recuperó su nivel, o al menos está recuperando en su mejor momento, que pasó por Ameliano. Después perdió un poco la chance de jugar, terminó ganándole el puesto a Ángel Sánchez, y ahora en Guaraní funciona bien.
2: Pone uno más de tu WhatsApp, Doma, y vamos a ir a Miguel Martínez, el arquero de
4: Guaraní. Se va a notar entonces la vara desde que se fue nuestro refere estrella al Mundial. Volvemos a traerlo de antes.
3: Volvemos a traerlo de antes.
2: Está muy rápido, parece que va a hablar rápido. Jugoso.
3: No.
2: ¿Se pone, po?
4: Comandante, se baja otra vez entonces la vara desde que se fue nuestro refere estrella al Mundial. Volvemos a traerlo de antes.
2: Ya, se pasaste ese.
3: Sí. Y bueno, habla del tema entonces, de la arbitraje.
2: Ahí nomás. ¿Está? Muchísimas gracias a la gente que comparte con nosotros en el Extra Radio y NPI. Vamos con Miguel Martínez.
5: Nosotros enfocarnos en nuestro juego, tratar de trabajar esta semana de la mejor manera para que el fin de semana podamos tener un buen partido y, así como dijiste, tratar de sumar de vuelta los 3 puntos. Sí, gracias a Dios se me está dando la confianza de tener minutos. La verdad que un arquero, eso es primordial, sumar la mayor cantidad de minutos posible. Y estamos en busca de eso. Como yo siempre digo, no tenemos que ponernos un techo, sino que siempre apuntar más allá de arriba. Y entonces día a día ir trabajando para mejorar. Eso es primordial, o sea, no estamos cambiando mucho la línea defensiva. Pero también yo creo que eso depende mucho de todo el equipo. O sea, como siempre se dice, el primero que marca es el delantero. Entonces yo creo que esto es un trabajo en equipo y gracias a Dios se está viendo el trabajo que estamos haciendo. Una cosa muy, muy buena para todos nosotros, o sea, así como decir, para los arqueros, para la defensa. Pero así como recién acabé de decir, es un trabajo en equipo que desde el número 9, digamos, es el primero a marcar y nos proponemos eso y gracias a Dios se está dando. Primeramente somos nosotros en ilusionarnos, digamos, para poder transmitirle eso a la gente. Esperemos seguir por este camino, vamos a seguir trabajando duramente para poder conseguir el objetivo de seguir peleando ahí arriba y Dios mediante poder cerrar una buena temporada. Yo creo que hoy en día los 12 equipos que están en primera en los partidos se están resolviendo con detalles, así que es cuestión de tomar precaución en todas las líneas, tratar de hacernos fuerte de vuelta, así manteniendo el arco en cero, y que en cualquier momento nosotros sabemos que podemos hacer el gol. No, la verdad que viendo todos los partidos, así como acabé de decir, no hay un rival fácil de ganar hoy en día. La intensidad que meten todos los equipos hoy en día ya disminuye mucho, digamos, en el juego. Entonces, tratar de estar concentrado y poder sacar el resultado positivo.
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3: Señores, el jueves se va a cerrar los octavos de final de la Copa Paraguay con el duelo que van a sostener a las 19 en el Defensores del Chaco, Olimpia enfrentando al conjunto del Sportivo Olimpia.
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1: A los compañeros, vamos a ir ahora, Fernando y compañero Gustavito, con torneo clausura, posiciones, acumulativos, promedios.
2: Antes, señor, perdón, están los árbitros para los octavos de final. Acá yo tengo.
1: ¿Y tenemos ya la placa o no?
2: Creo que no todavía.
1: Decí, por favor.
2: Independiente de Campo Grande Nacional, mañana en la Arboleda, las 17. Acá está, sí. En la Arboleda, uno de los dos partidos de mañana, octavo de final, a las 17, Independiente de Campo Grande Nacional. Dirige ese partido Blas Romero en el bar Carlos Figueredo.
1: ¿Y después?
2: Luego en Itagua, el partido en el Luis Salinas, escenario de juego del 12 de octubre. Allí juegan Cerro Porteño, Rubio.

0: 17 unidades. Posteriormente aparecen más atrás estos equipos. Luqueño con 13, Rubión y un 9, Recoleta penúltimo con 8 y San Lorenzo está último con 2 unidades. Esto en cuanto a las principales posiciones. Acumulativo, Olimpia 74, Nacional 61, Cerro Porteño 55, Libertad 54, Trinidense 52, Ameliano 51, Guaraní tiene 49, 2 de mayo 44. Más atrás están otros 4 equipos, Recoleta 36, Luqueño 33, Rubio Ñu 32 y San Lorenzo 17 unidades. En la tabla de promedios, el más comprometido sigue siendo San Lorenzo con el promedio 0, Rubio Ñu 0,941, luego Luqueño 1,155, Recoleta 1,217 y Ameliano 1,270. Es decir, prácticamente es un hecho el descenso de San Lorenzo y Rubio Ñu depende de un milagro para quedarse en la categoría principal.
1: Tenemos ahora la programación del fútbol que el sábado arranca con 2 partidos, Jorge Casal.
0: Es así, en la Arboleda juegan Guaraní San Lorenzo, en principio 16:30, hay que ver con el tema del clima, cómo se comporta en estos días. Siguiendo con la jornada del sábado, aparte del juego de Guaraní con San Lorenzo, Recoleta Libertad en el Ricardo Gregor a las 19 este partido. El domingo no hay fútbol por las elecciones municipales. Regresa el lunes 5 de octubre en Villa Liza, 16:30, Trinidense jugando frente al conjunto de Luqueño. Ese mismo día lunes se enfrentan otros 2 equipos. Juega Cerro Porteño recibiendo el 2 de mayo, partido que arranca a las 19. Y el día martes se va a cerrar la fecha número 13 o la segunda de la segunda rueda a las 16:30. La Fortaleza del Piquisirí, Ameliano ante Rubio Ñu. Y el partido de fondo, el puntero del campeonato, Olimpia jugando en el Defensores del Chaco a las 19 ante Nacional.
1: Ahora vamos con la intermedia, Jorge Casal. Actualizamos todo a través de Fútbol a lo Grande, el Extra Monumental NPI.
0: La división intermedia, ayer en Betarí le ganó a Paraguarí 2-1. Guaireña cayó ante Fernando de la Mora en Carapeguá 2-0. En el cierre de la fecha 26 de la división intermedia. Atención porque quedan 4 fechas. Santaní puntero 51, General Caballero Juan Luis Mallorquín 50, 12 de junio 49, Benjamín Acebal 42, Sol de América 40, Sportivo Carapeguá 38, Independiente de Campo Grande 37, Paraguarí 35, Fernando de la Mora tiene 34 puntos. Más atrás aparecen otros equipos en la tabla de posiciones de la intermedia. Tembetarí 33, Resistencia 32, Capiatá 28, 3 de noviembre 26, Guaireña 25, Tacuarí 24 y en el fondo de la competencia Encarnación con 22 puntos. La tabla de posiciones de la división intermedia. En el promedio, con el promedio 1, está 3 de noviembre, 1,107 Tacuarí, Fernando de la Mora 1,127, perdón. Luego, Encarnación respirando un poco mejor, 1,174 y Guaireña 1,186. Y hoy terminase todo, descienden Fernando de la Mora, Tacuarí y 3 de noviembre, pero quedan todavía 4 fechas.
1: Bueno, 4 fechas y concluye el campeonato con 3 candidatos y suben 2 a primera división.
0: Es así. Hoy están subiendo
1: Santaní
0: y General Caballero.
1: Y General Caballero. Y
0: 12 de junio está allí cerca.
1: ¿Y no tiene el mismo punto?
0: No, 49 tiene. Ah, 51, 50 y 49. Santaní y General Caballero.
1: Pero faltan 4 fechas.
0: 4 fechas.
1: Bueno, y aquí falta poco para irnos. Ya estamos prácticamente sobre el tiempo cumplido. Mañana estamos con la Copa Paraguay. Jueves con la Copa Paraguay. ¿Qué más, Gustavito? ¿Todo bien? Nos vamos. Gracias. Hasta mañana.

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Hoy está de cumpleaños la compañera Joana Ortega, gran compañera, amiga. Así que muchas felicidades también, querida Joana. Joana Vega, aclaro.

0: que no sea solamente guiado por algunos amigos que quieran ocupar ese cargo para que eso guau quede como que Eddie Jara es un ladrón, como dicen algunos.
1: El dirigente que no hace un tráfico de influencia no es dirigente político.
2: ¿Quiénes son cinco profesores de tus materias más importantes que recordás?
3: Tengo totalmente, que en su momento lo voy a entrar. 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
4: ¿Podemos irnos, por favor?
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0: ahí circula un senador que a lo mejor con su peso lo ya hunde todo en la ruta.
1: ¿De verdad cursaste la carrera de Derecho, Hernán?
2: Como lo sostuve, sí lo cursé. Me fui a la universidad en Ciudad del Este. Siempre lo hice y lo voy a sostener porque es así. Y tengo prueba, ¿verdad?

Mira, yo tengo muchos amigos homosexuales, pero les respeto y les quiero cuando asumen. Pero no me venga a venir así Dios, patria, familia y siendo un homosexual.

0: Muy, pero muy buenas noches. Bienvenidos a Sobre el Final. Estamos arrancando esta edición de martes 29 de septiembre, Batalla de Boquerón. Estamos recordando, volvimos después de una jornada de fútbol ayer. Y estoy en no estoy en compañía de Arturito, estoy en compañía de Ricardo. ¿Cómo estás, Ricardo? Bienvenido.
1: Richard,
0: perdón.
1: ¿Viste que en inglés? Yo no sé. A veces me pregunto, Monse, sí. ¿Por qué pito mamá me habrá puesto Richard?
0: Y Ricardo en español.
1: Pero yo no sé qué hizo un tal. Un día le pregunté a mamá y bien seriamente le dije.
0: ¿Qué pasó? Dice que justo tengo un batallador enfrente mío el día de la batalla de Boquerón. Raquel dijo.
1: Raquel, Dios me libre. No, una vez le pregunté a mamá.
0: ¿Por qué?
1: Seriamente así, pero legalmente. Le digo a mamá, decime una voz,
0: ¿por qué en inglés?
1: ¿Por qué me llamaste Richard? Mi hijo no me supo responder. Después en el último dijo, dice que tenía un amigo que se llamaba Richard. Pero era su amigo nomás. Nunca te creí que el nombre de tu amigo nomás le vas a poner a tu hijo, ¿verdad? ¿O vos qué pensás?
0: No, la verdad que no sé.
1: Yo dudé de mi mamá, dudé.
0: Pero bueno.
1: Y de ya pasa que me dijo, pero él ya falleció muy joven.
0: Ah, o sea que
1: me parece que esa historia es medio trucha, la del fallecimiento.
0: Puede ser, pero, que quiso ahí salvar la situación.
1: Pero ¿verdad? Era un amigo, el tal Richard. No sé qué instrumento habrá tocado el tal Richard, pero me puso el nombre.
0: Ponerle que en memoria de su...
1: En memoria de su amigo, claro. De su amigo, puede totalmente.
0: Ser. Esa historia es un poco creíble, pero ¿verdad? Está dudosa,
1: che. Dudosa, yo hasta ahora dudo. Te digo la verdad. No, vos sabés que
0: tenías que preguntarle los tiempos y cuándo lo que falleció. Sí, y así
1: no quise entrar en detalle. No quise entrar en detalle. Dicho sea de paso, mamá estará escuchando porque ella es oyente de ustedes. ¿Sí?
0: Ah, ok.
1: Y no quiero, porque viste que no quiero complicar. Porque sé bien que empiezo, yo soy así. Pregunto y después empiezo a maquinar. Y después llegamos a cierto punto y voy a encontrar que tu mamá, pues tu mamá.
0: Va a encontrar la verdad que no querés.
1: Claro, totalmente.
0: Mejor así
1: sí,
0: nomás.
1: No, totalmente, dejamos así nomás.
0: Así nomás, la historia del nombre.
1: Pero el tal Richard existió.
0: Ah, ok, existió entonces un Richard
1: existió
0: ahí.
1: Existió un Richard en la vida de mi mamá.
0: ¿Y el segundo nombre tenés?
1: Sí, Atendena, y eso fue lo que no me cuadra. ¿Cómo pico me va a llamar Richard Alfredo? En español.
0: Richard Alfred.
1: Richard, ahí hubo, pasa, ¿verdad? Pero me llama, ay, yo no sé ya quién colaboró, creo que una tía colaboró con el tema de Alfredo. Yo no sé el tal Alfredo de dónde salió también, ¿verdad?
0: Y puede ser que le gustó nomás.
1: No, pero yo dudo todo. O sea, que yo lo que aprendí en estos últimos tiempos de mi vida, que dudo de las cosas.
0: Ah, está bien.
1: Estoy dudando. Dice, ¿quién era que decía? Confucio. El principio de la sabiduría es la duda, dice Confucio.
0: Sí.
1: Tenés que dudar.
0: Tenés que dudar.
1: Con eso no es que tenés que estar viviendo con esa.
0: Y bueno,
1: dudando
0: pero,
1: todo el mundo, pero dudar un poco.
0: Creo que ese también es la base del periodismo: dudar claro, de dudar, todo y preguntarse. Claro. Preguntarse cosas.
1: Totalmente, José.
0: Es así mismo. No. Sabes que la vez pasada, cuando estuviste vos con Arturito acá, me dijo, me hace mucho hablamos con Richard. Me encantó ese divague que hicimos.
1: Hicimos que divagamos, ¿verdad? No, empezamos con un tema y nos fuimos a otro tema, sí, tipo corte comercial, sí. ¿Verdad? Pero es así, la vida es así. La vida es un divague constante.
0: Claro, ¿no? Que sí, claro que
1: porque
0: sí.
1: Porque a veces proyectas. No. Famoso, cuando estás en la escuela y decís, empezás con tu nuevo cuaderno de 200 hojas y empezás a escribir.
0: Y lindo.
1: Tu letra espectacular, cuidando todo.
0: Carátula, todo churro.
1: Claro, todo chulina, y te dice tu mamá, por favor que no tenga orejita. La orejita es famoso. Sí. Bueno, un mes a reventar aguanta.
0: Ni dos semanas.
1: Después ya es, y así es la vida.
0: Mi mamá le ponía clips a la punta de la hoja para que no tenga orejitas. Entonces mirá, así no se.
1: Pero también le conocía a la hija, pues.
0: Claro, claro. Entonces por eso le ponía clips al cuaderno para que yo no doblara la.
1: Y es una buena técnica, che,
0: sí,
1: realmente.
0: Sí, es una buena técnica.
1: Pero en mi época pues no existía clips. En mi época existía solamente la cinta Scash.
0: Una cintita,
1: pero esas cosas nosotros no usábamos. Bueno. En mi época, por ejemplo, era desastre. Nos íbamos y jugábamos todo el día trompo y balita. La balita conocés,
0: sí,
1: ¿verdad?
0: Sí, sí.
1: Hoy día que los chicos ya no juegan. Por eso es que teníamos más estado cuando éramos jovencitos. Los de mi época.
0: Claro,
1: porque
0: y también
1: todos los juegos eran físicos.
0: Físicos y también de motricidad fina.
1: Claro, y las chicas, por ejemplo. hoy día ya no hacen ese tema del juego con las gomas.
0: No, ya porque no se hacen.
1: Ese tema, yo admiraba a las chicas porque no tenían que impulsarse desde el coso, del piso,
0: sí,
1: nomás.
0: Sí, sí.
1: Y cuando llegaba a la cabeza a mí me desesperaba. No, vos sabés lo que... Y alcanzaban.
0: Sí.
1: Y era
0: sí. Yo llegué a jugar, a mí me tocó jugar. Me tocó jugar la cuerda, la goma.
1: La cuerda, sí, el saltar.
0: Saltar la cuerda, entrar,
1: sí,
0: ahí.
1: Entrar. Sí,
0: ahí
1: qué
0: amagar.
1: Espectacular.
0: Ahora ya no se hace.
1: ¿Era cabezuda?
0: Sí.
1: Porque vos tenés toda la pinta de ser cabezuda.
0: Sí, sí.
1: ¿En serio?
0: Sí, mi mamá nomás no se enteraba, se enteró después de grande.
1: Después de grande.
0: Todas las barbaridades que hice.
1: Sabía ser cabezuda. No, espectacular. Qué lindo, che.
0: Sí, sí, fui cabezuda en su momento. Así que.
1: ¿Cuál fue la peor? O sea, que la cosa más extraña que llegaste a hacer en la escuela, por ejemplo.
0: Y.
1: Era vos, sos la dueña del programa, yo te estoy haciendo la nota.
0: Internota. Vos sabés que yo era medio bullying, buller era, sí.
1: Yo le hacía.
0: A,
1: ¿en serio?
0: Yo era medio Regina George. ¿Conoces la película Chica Pesada?
1: Sí,
0: Mean Girls?
1: Sí, sí, conozco.
0: Regina
1: sí,
0: George,
1: sí, sí.
0: La malvada.
1: Sí, sí.
0: Esa
1: y vos eras malvada,
0: ¿no? Malísima era.
1: Y hasta hoy, pero cambiaste, me imagino
0: no,
1: que cambiaste.
0: Cambié,
1: para,
0: cambié.
1: No, para cuidar nomás.
0: Cambié.
1: ¿En serio?
0: Cambié. Sí,
1: ¿y qué
0: no?
1: hizo que cambies?
0: Y nada, no, creces.
1: ¿Viste la luz?
0: No, y creces. ¿Viste sí. que cuando sos niña?
1: Claro.
0: O sea, tipo, proteges tú.
1: Sí, cierto.
0: Yo soy territorial soy.
1: Ah, mira.
0: Entonces, mi amistad llegó una nueva y yo le hice la vida a cuadritos.
1: ¿En serio? ¿Qué le hiciste, por ejemplo?
0: Le ponía bichos en su mochila.
1: Dios, no le querías tú. Che, no le querías, no sé, para tu compañera de escuela. Le ponía... Atendena, le ponía bichos, nadie con su mochila. Será, mira, y gusta, será.
0: Malísima era.
1: Alumna destacada.
0: Y fui alumna destacada.
1: ¿Y dónde está tu profesora mientras tanto? No, digo nomás.
0: No estaba. No, o sea, nadie pillaba.
1: ¿En serio?
0: Sabía hacer mis cosas.
1: Yo lo máximo que hacía, hasta hoy día sigo manteniendo ese tipo, pero no es por malo. Siempre que salía la profesora,
0: ¿qué
1: yo
0: hacía?
1: Yo era el primero en armar todo el quilombo, el alboroto era.
0: Y después
1: pero
0: te sentaba calladito.
1: Y mis compañeros todos conmigo, pero yo me iba, no le decía a nadie. Y miraba de repente... en la puerta.
0: Sí.
1: Le veo a la profe venir y yo me sentaba y le dejaba al rollo con el paquete.
0: ¿Viste que eso?
1: Sí.
0: ¿Viste que
1: y después
0: eso?
1: Llega la profe y un día tuve mucha vergüenza. Tenía 7 años de segundo grado. No, segundo grado. Y atendé lo que dijo la profesora. No tienen vergüenza. Son unos sinvergüenza. ¿Por qué no aprenden de Richard?
0: Y Richard era el cabecilla que armaba todo.
1: Te juro qué vergüenza que tuve.
0: Mira un poco.
1: Yo hacía el alboroto y le dejaba después el bolso.
0: Claro, le tirabas ahí la
1: sí,
0: responsabilidad.
1: Sí, sí.
0: Hacías bien también.
1: O sea que era una especie de Monse. Monse, 30 años
0: sí,
1: antes
0: sí.
1: o 40 años antes.
0: Sí,
1: ¿verdad?
0: Pero para aclarar nomás que sí. está mal hacer bullying.
1: No, totalmente.
0: Que está mal, que eso no se hace.
1: No
0: que,
1: se hace,
0: que
1: sí.
0: de grande uno aprende que eso...
1: Sí, porque hoy día decís, te va a venir mal.
0: Me va a venir mal, no, pero...
1: Sí, tenés cara de tan bonita, será.
0: Pero con el tiempo hicimos las paces con...
1: Con tus compañeros.
0: Con mi compañera, sí, hicimos las paces. La monjita nos hizo abrazar.
1: Ah, entre las monjas. Dios me libre, será. Cualquiera iba a decir que era una especie de María Teresa de Calcuta, de Dios mío, entre las monjas ni ellas te pudieron alinear.
0: No. La mejor forma de ser una persona progresista y rebelde es mandarla a un colegio religioso.
1: ¿En serio?
0: Sí, yo creo que
1: ¿vos,
0: sí.
1: Vos estás.
0: Pero fíjate nomás cómo salen del. Cómo tenemos revolucionarios del Cristo Rey, del Salesianito.
1: Cierto.
0: Y,
1: sí, ¿y por qué eso se da? Decime, vos más o menos manejas ese tema. ¿Por qué se da eso? Porque yo veo, y cierto, muchísima gente que estuvieron, por ejemplo, en los seminarios, estuvieron en colegios religiosos, que mamaron
0: sí.
1: la religión desde sus inicios, después se volvieron revolucionarios.
0: Y no sé,
1: ¿cuál
0: yo,
1: sería la...?
0: Yo creo que es rebelarse contra el sistema.
1: Contra
0: ¿viste
1: el sistema?
0: Que te querés... Llega una etapa en que te querés rebelar contra el sistema.
1: Sí.
0: ¿Y cuál es el sistema que tenés para rebelarte? La iglesia, sí. Toda esa estructura. Entonces te rebelas. Sí.
1: O sea que, viste que vos entras en un brete.
0: Sí.
1: Al entrar en la... O sea que si entras en un colegio religioso, por decir, entras en un brete. Te tienen ahí tipo prisionero, obvio. Estricto.
0: Sí.
1: No haces lo que querés.
0: Y no.
1: Y llega el momento de un decuera, iba.
0: Sí. Ah, quiero ser libre.
1: Che, ¿y tu boina el Che Guevara dónde está?
0: falta. Y vos sabes que después nuestros hijos, o sea, nosotros los progresistas, nuestros hijos son muy capaces de salir de derecha libertaria y eso.
1: Totalmente.
0: Porque se rebelan contra
1: usted. Dios me libre.
0: No, terrible. Sí, no, terrible.
1: Tenés razón, che, tenés razón.
0: Porque se rebelan contra el sistema que ellos tienen en sus casas.
1: Cierto, tenés razón. Porque en un momento dado se encuentran que dejaron atrás toda esa opresión.
0: Claro.
1: ¿Verdad? Toda esa opresión. Y, che, y rezabas mucho.
0: Sí, yo fui catequista y todo.
1: ¡Hala! Pero vos sos extremista, Gerard.
0: No, dice Vilena, sí, fui catequista.
1: Claro, wow. Fui catequista.
0: De adolescente.
1: De adolescente. Enseñaba a Cabebí
0: y preconfirmación.
1: Mirá, poche.
0: Sí.
1: Mirá, ahora ya cambió. Vos le estabas haciendo bullying a tus compañeros, sí, ahora ya sos catequista.
0: Vi la luz y después vi otra vez más la luz.
1: Más la luz. Che, pero. Ha sido interesante ya. No, de repente, pero lo mismo. Ojo, hay que cuidar a esta chica. Por ahí no sale su lado oscuro.
0: No.
1: Ay. No, es como una manera de decir nomás. Pero ahora la primera vez que escucho, y sinceramente siempre me preguntaba por qué lo que la mayoría salían tipos revolucionarios de los... Y ahora que me estás diciendo, es cierto, se rebela contra el sistema, contra esa opresión.
0: Sí.
1: Y no solamente en la Iglesia Católica. También en otras religiones, claro. Yo veo que gente que parecía.
0: De
1: que,
0: repente así.
1: Sí,
0: oye, revela.
1: Oye, revela, será. No, en serio.
0: Sí, oye, revela y te voy.
1: Dice, no es cierto. Y es la primera vez que me adentro un poquito en esa cuestión. Siempre me preguntan, ¿eh?
0: Y tenés que rebelarte contra algo. Sí. Y en esa edad bisagra.
1: Sí.
0: De entre la adolescencia, donde te estás buscando, te estás tratando de encontrar, y ahí te rebelás contra lo que tu familia trató de imponerte, entre comillas.
1: Mira, entonces, ya. Yo llegué a abrir la... ¿Viste que está la... cuando estuve en el ejército, yo estuve en el Chaco, ¿verdad? Y como que leía bien, me eligieron para que yo
0: para
1: abra
0: el acto de ceremonia.
1: Para el acto de ceremonia, si yo he de presentar al país. Desde entonces leía, sí. Y decía, queridos hermanos, pues me enseñaron, ¿verdad? Decía,
0: sí.
1: Porque había dos misas. La primera misa de las 7 de la mañana para los soldados, el mariscal, ¿verdad?
0: Sí.
1: Éramos 2.500, ¿verdad? Las 7 de la mañana. Y la segunda misa era a las 9, era para los oficiales y los generales, ¿verdad? Entonces yo tenía que leer las dos misas, tenía que abrir las dos presentaciones. Entonces yo tenía acá mi escritura y digo, el padre está adentro. Y digo, queridos hermanos, nos ponemos de pie para recibir al celebrante.
0: Yo era un santo, y después, avisos parroquiales.
1: Avisos parroquiales. Y ahí se canta, vienen con Ale.
0: Sí.
1: Queridos hermanos, nos ponemos de pie, esos generales viejos, feroces.
0: Y una pregunta, sí. ¿Por qué en el ejército?
1: El ejército,
0: ¿por qué había misa? ¿Qué haces con los que no son católicos?
1: No, y lo mismo sería, ejército es ejército. Yo, por ejemplo, no soy católico, pero tampoco soy protestante. Te
0: pero ahí vos estabas.
1: Pero le dije, ¿sabes qué le dije al cura cuando eso? Que el padre Francisco Carrillo ya falleció hace poco. Le dije, padre, yo no soy católico. No soy tampoco protestante. Vos tenés guaraní, ¿verdad?
0: Sí.
1: Y ahí me jodió.
0: Claro.
1: Entonces, sí, porque para Dios. Y hice con mucho gusto, porque realmente fue una experiencia muy bonita. Una experiencia muy bonita porque el padre era un espectáculo. Y hacíamos esa. Y lo más espectacular era que después de terminar la misa, yo me quedaba a comer con las monjas. Eso es lo que más me impulsaba. Porque está en el ejército, comía todo puchero, ¿verdad? Y con las monjas comía fideo tallarín con salsa.
0: Comías mejor con las monjitas.
1: Dios mío, me trataban como sus hijos. Entonces, el interés era grande, ¿verdad? Entonces, así.
0: Por el estómago, sí.
1: Porque yo ya soñaba, en pleno miércoles, de repente ya soñaba con el domingo, ¿verdad?
0: Ah, claro. El domingo voy a comer tallarín.
1: A veces hacía milanesa.
0: Ay, qué rico. Entonces,
1: y después ya me entró en la cabeza que quería ser país.
0: Y
1: pues de puro nomás. Pero no tenía esa vocación.
0: Claro.
1: Pero porque... mi papá sí fue seminarista. Estuvo en Montevideo. Estuvo 6 años.
0: ¿Y después?
1: Y después le conoció a mamá. Se fue después... todo al mazo, ¿verdad? Pero estuvo 6 años en Montevideo.
0: Mira un poco.
1: Sí, era seminarista.
0: Creo que muchos hombres también de repente tienen ese...
1: Sí.
0: Siente como ese llamado y después ya se corta la comunicación.
1: Claro. Y creo que Satanás se vistió con mi mamá, ¿verdad? Porque era muy buen tipo. Mi mamá también es muy buena persona, ¿verdad? Pero a veces se presentan así situaciones. Pero la vocación pues, no trae lo consigo.
0: Claro, tiene que haber un servicio.
1: Sí, totalmente. Yo por eso
0: una
1: siempre.
0: Vocación de servicio.
1: Yo me di cuenta, no nací para.
0: Para país
1: o para guía religioso, ¿verdad?
0: No, es muy quilombero.
1: Era quilombero, pero hoy día ya no.
0: Ahora
1: si vos cambiaste, como yo no voy a cambiar.
0: Puede ser diácono entonces.
1: Sí, pero.
0: El diácono se casa.
1: Sí, se casa. Ese es otro tema, Shera.
0: El diácono puede tener familia.
1: Es otro tema, un temazo, ese es el asunto, ese de la.
0: De los matrimonios.
1: De los matrimonios que el cura tiene que. Porque siempre se le pone de ejemplo a Pedro, ¿verdad? Que tenía suegra, lógico.
0: Sí.
1: Estaba casado. Y el mismo Jesús se fue a orar por ella para que. Cuando tenía fiebre, ¿verdad? Entonces todo eso se pone. ¿Y vos estás de acuerdo?
0: Yo creo que es antinatura que los sacerdotes no tengan familia. ¿Verdad? Sí.
1: O sea, ¿qué pensás como yo?
0: No,
1: yo pienso así también.
0: Es algo natural. Sí. Aparte, estás prohibiendo y después tenés. Sí. Trillón, hijo, sí, caray. Le tenés sí.
1: A ¿cómo era? El padre es el. ¿Viste cómo son? ¿Viste cómo son? El país es el único que todos los extraños le dicen padre, dice. Y los hijos le dicen tío.
0: Sí, sí, ¿viste?
1: Sí.
0: ¿Viste? Y bueno, ¿para qué prohibís algo? Sí. Mientras más prohibido está,
1: sí,
0: más está la tentación.
1: Eso
0: ahí
1: yo
0: de cometer.
1: Cierto.
0: Pecado.
1: Cierto. Ya tú, sinceramente, es jodido.
0: Sí, tenés. ¿Cuántos casos tenemos de?
1: Sí, muchos casos. Muy. Muchos casos complicados en cuanto a criaturas, ¿verdad?
0: Sí.
1: Pero en cuanto a relaciones normales, por decir así.
0: Claro,
1: ¿verdad?
0: Relaciones.
1: Muchas
0: amorosas,
1: situaciones que sí se presentaron. Y el Papa Francisco creo que está a punto de. Él creo que dio mucha apertura,
0: sí,
1: en ese sentido.
0: El Papa estaba muy abierto, sí, a eso. Ahora no sé, este.
1: Yo soy fanático del Papa Francisco.
0: ¿Viste que el Papa le conquistaba hasta los no católicos?
1: Él, por eso yo siempre digo. Y siempre dije, como que yo no soy católico, te dije, pero él era un tipo, él era lo que representaba un verdadero pastor. Porque
0: claro,
1: a todos esos que corrieron, él recuperó.
0: Les
1: muchísima
0: trajo a todos,
1: gente,
0: sí,
1: o sea, recuperó. Y como hablaba, hablaba de una manera natural, una manera
0: te
1: normal.
0: Te llegaba al corazón.
1: Le llegaba. No, no me olvido, cuando contó en una ocasión, Francisco, cuando él era cura joven. Porque él tiene una vida antes de ser cura.
0: Sí.
1: Él era patovica, ¿sabía, verdad?
0: Sí, sí.
1: ¿Te acuerdas que contaba?
0: Sí, que.
1: Era guardia de una. De un nightclub.
0: De un.
1: De un lugar nocturno.
0: Sí.
1: Dios mío, qué feo. Bueno, y él era guardia. Después se convirtió, se fue al seminario y era un pastor, era un padre joven.
0: Sí.
1: Y sé que le apreciaba, no sé si llegaste a escuchar ese testimonio de parte. Cuando subió recién de papa, contó. Dice que él. Se fue al. Murió su amigo, un cura ya anciano.
0: Uh-huh.
1: Y el cura anciano, este, él siempre le gustó porque tenía un crucifijo que era de plata.
0: Ah.
1: Tenía el cura anciano. Fallece y él se va a su velorio. Y le encuentra a dos monjas, están las únicas que están en el velorio. Y salen las monjas y él ve que en el ataúd estaba. El cuerpo con el crucifijo. Y cuando. Pero él, el crucifijo siempre le quiso a ese crucifijo.
0: Le quería.
1: Francisco, sí. ¿Y qué hizo? Choré. Él contó. Ay, seguro que vio eso. Dice que procuro. Y sacó, estaba duro.
0: Y claro, ya estaba tieso.
1: Y saco y guardo en mi sotana. Después entraron las monjas y dice, ahí salió el ladrón que todos tenemos dentro de él.
0: Claro.
1: Y los muchachos, los anticurepas, dicen, curepa tenía que ser. Porque
0: claro,
1: no,
0: claro.
1: Pero él hablaba de lo más normal. La misma cosa le preguntó un periodista, papá, ¿usted comió chorizo un Viernes Santo? Sí.
0: Sí, comí.
1: Porque ¿quién te dijo? Le dijo. ¿Quién te dijo? De una manera normal, ¿no? Era un
0: claro
1: tipo que... Te maquillaba.
0: Es que
1: las
0: no
1: cosas.
0: Te vas a ningún ir al infierno porque comiste chorizo un jueves santo. Te vas a ir porque le mataste a alguien.
1: Eso, a eso apuntaba. Entonces, este señor le dice: ¿quién te contó? Pero, es cierto, sí, porque este señor, porque era un político muy importante, el que le invitó el chorizo. Y le dice: acepté de él porque él con tanto cariño me ofreció. ¿Y qué me hace un chorizo?
0: Y sí.
1: ¿Verdad?
0: Y
1: entonces.
0: El pecado más mortal que puede cometer, sí, es ser una mala persona.
1: Totalmente.
0: Ser una persona corrupta.
1: Claro. Como le dijo, como le dijo las tres turistas argentinas, recuerdo, en otro video, viste que él sale a caminar en el jardín de, del Vaticano.
0: Del Vaticano, sí.
1: Siempre sale a caminar y le saluda a la gente que pasa por ahí, ¿verdad? Y estaban las tres turistas argentinas. Papa Francisco, bendecinos, por favor, Francisco. Hola, ¿qué tal? Y ya es con su mate, famoso. Le pillamos en la Argentina. O al paraguayo, ¿verdad? Por favor, bendiciones. Sí, le dice, les bendigo, creo que dijo. Pero, ojo, no le quiten, no le quiten mucho el cuero a la vecina, le dice.
0: No sean tan chismosas.
1: No sean tan chismosas. Sí. Ahí está. Entonces, cosas sencillas.
0: Claro.
1: De una manera natural se comunicaba con
0: tan
1: la gente.
0: Tan criticonas.
1: Claro, no sean tan, tan... Porque lo que hacemos en este mundo es prejuzgamos. Sí. Prejuzgamos mucho. Yo no te conozco y ya te prejuzgo por tu cara nomás. Esa tiene una cara de bruja. De
0: verdad.
1: Y ahora yo estoy viéndote de otra manera ya porque te estoy...
0: Hace rato tenía cara bonita, ahora tengo cara de bruja.
1: No, pero yo no, te juro que cambiaste 4 o 5 veces ya de personalidad. Desde que empezamos.
0: Es que tengo muchas vidas.
1: No, yo me imagino.
0: Tengo muchas vidas.
1: Tan joven y muchas vidas, ¿verdad? No, Montse, para mí es un placer estar contigo.
0: Igualmente, igualmente. Mira, media hora ya hablamos acá,
1: Dios
0: divagamos.
1: Me libre.
0: Vamos a ir a una pequeña pausa, Marce, y volvemos enseguida. Ya vamos a entrar en la parte informativa.
1: Y luego seguimos divagando.
0: Corte, ya volvemos.
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1: Dos hombres se presentaron voluntariamente este martes ante la fiscalía en el marco del atentado contra 2 mujeres en Eusebio Ayala. Uno de ellos fue identificado como la persona que acompañaba a las víctimas durante la jineteada en la que participaban Luca Anselmo Silva Núñez, de 19 años, y Juan Manuel Durañona Peralta, de 37, se presentaron de forma voluntaria ante las autoridades. En el caso de Silva, su identificación plena fue posible tras la viralización del video en redes sociales, en el cual se observaba bailando con las víctimas momentos después de la jineteada en la zona. Por su parte, Durañona sería el jefe de este joven. Por otra parte, Santiago Martínez, padre de Rebeca Martínez Aricayé, de 28 años, quien falleció tras recibir 3 impactos de bala, además de 2 heridas cortantes, también en esa parte del cuerpo manifestó que es difícil lo que ocurrió con su familia. Pidió a las autoridades que investiguen el caso y no cree que su hija haya estado metida en algo indebido o malo. La Dirección de Meteorología anuncia para esta noche tiempo cálido, cielo mayormente nublado, vientos moderados del sur, lluvias dispersas con ocasionales tormentas eléctricas, con una máxima de 29 grados y una mínima de 24. Y para la madrugada, tiempo cálido a fresco, cielo mayormente nublado, vientos del sur, lluvias dispersas con ocasionales tormentas eléctricas, con una máxima de 23 grados y una mínima de 19.
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8: Bueno, continuamos en Sobre el Final y vamos a ir directamente a la línea telefónica porque estamos en contacto con Juan Manuel Durañona, que es una de las personas que estuvo declarando hoy como testigo de el crimen ocurrido en la ciudad de Eusebio Ayala. ¿Qué tal, Juan Manuel? ¿Cómo estás? Te saluda Montserrat, estoy con Richard.
9: Ok, buenas noches.
8: Contanos, Juan Manuel, esta tarde te presentaste a la fiscalía, ¿verdad?
9: Sí, estábamos viendo la noticia y por esa razón no nos citaron nadie, y por esa razón ya no le presenté primero a mi secretario y yo después me presenté también, ¿eh?
8: Ustedes eran los que estaban bailando con Rebeca, ¿verdad?
9: Mi secretario era lo que estaba bailando, el muchacho del sombrero que tenía la remera de Ferrari, no sé qué, es lo que estaba bailando con la chica, ¿eh?
8: Ya, y entonces vos al ver el video le dijiste vamos... y se fueron a prestar declaración.
9: Y hasta el último nosotros estamos esperando que nos llame la policía para que nos cite, para que nos vayamos, todas esas cosas, y no aparecían ellos, y ahí yo le dije, ya está muy potente ya la noticia, y ahí yo le dije, vamos, te voy a llevar ahí para que se presente en la fiscalía. Luego yo le llevé ahí en la fiscalía de Barrero, le llevé ahí, y ahí vinieron los policiales y le llevaron en cada cupé.
8: Ya, y ¿ustedes le conocieron a ellas ahí o le conocían de antes?
9: Y para aclarar, mi secretario, por ejemplo, lo que estaba con ellas, y ahí nomás él le conoció. Yo, por ejemplo, no le conozco a la chica. ¿Cuál?
10: ¿Ahora?
9: No le conozco yo a la chica, señora.
8: Entiendo. Y sí, después de que ustedes estuvieron compartiendo ahí con ellas, ¿ustedes también estuvieron en la pelea que hubo ya posterior al baile?
9: Cuando eso, yo ya no estaba, mami. Ahí se nota bien que mi camioneta no estaba más ahí. Cuando hubo esa pelea, yo ya no estaba, pero mi secretario aún estaba, pero él no estaba en la pelea, él no estaba participó. Otro lado,
8: ¿verdad? Ya, entiendo. ¿Y en algún momento el exnovio de esta chica se acercó a ustedes, les dijo algo, pasó algo en ese momento, o vos no viste nada sospechoso?
9: Y lo el comentario de mi secretario, por ejemplo, es lo que me dijo, por ejemplo, la chica, lo que le dijo ahí cuando se ve en el video, cuando se le abrazaba a ellos, la chica le dijo hace 22 días que me dejen que mi novia abrazarme ahí, porque ahí está detrás, le dijo a mi secretario. Ahí lo que es, por esa razón lo que estaba con las dos chicas así coqueteando, era raro lo que coqueteé con las dos, por esa razón lo que estaba coqueteando, sí, con las dos ahí, porque le pidieron por la chica, porque estaba atrás de ella, había sido, estaba el muchacho ese de la camisa a cuadro, creo que es el muchacho.
8: Sí, sí, el que es la expareja. Entonces,
9: la expareja, yo por ejemplo ni no le conozco a ellos, ¿no?
8: Ya. ¿Y cuál es la situación ahora de ustedes? ¿Ustedes quedaron en libertad después de prestar esa declaración?
9: Sí, claro que sí. Ellos se dieron cuenta que no tenemos nada que ver. Yo, por ejemplo, no tuve ni participación, no estaba luego ahí, solamente saludando a ellos. Solamente eso, ¿verdad? Y después luego yo me retiré. Y mi secretario se nota bien que él le acompañó hasta su moto, a, no sé si viste ya ese video, le acompañó en el último hasta su moto y se estaba, no sé, ese era según los policías nos dijeron que ese de remera blanco era que se fue con la chica en el último, ¿entendés? Sí. Ese era lo que le acompañó a esas dos chicas y se fueron.
8: Ya, entiendo. ¿Ustedes de dónde son?
9: Creo que se fueron entre tres en
8: sí,
9: la moto.
8: Sí, entre tres se subieron a la moto. ¿Ustedes sí. de qué ciudad son?
9: ¿Señor?
8: ¿De qué ciudad son?
9: De Cordillera de Barrero, lo, cerca no quedaba la jineteada. Ya. Muy cerca del centro nosotros somos.
8: Sí. Ya, entiendo, entiendo. Bueno, entonces... Esa fue la declaración que prestaron hoy y ya quedaron, vamos a decir, fuera de la investigación, del foco de la investigación.
9: Así mismo, porque brindamos la información, hablamos con ellos también y por esa razón seguramente cualquier cosa estamos a la hora. Yo también, porque yo estoy en el ámbito de la jinetería, quería limpiar mi nombre, así me comunicaba. Yo lo buscaba al lado para hablar con ustedes, para poder limpiar mi nombre también, porque es demasiado mal. Yo tengo también mi familia y quedo demasiado mal. Eso... el día de mañana para mi familia no quiero quedar así, por eso quiero aclarar, eso es lo que estoy buscando también, aclarar la cosa, que yo no tuve nada que ver y no estaba luego ahí.
10: Juan Manuel, vos le conocías a las personas que estaban, viste que está el grupo, famoso el grupo donde estaban las dos chicas, personas conocidas, tú ya había entre ellos, ya que vos decís que sos del movimiento. Sí.
9: No sé si vieron esa pelea. Ese era mi conocido, de ese rubio que tenía sombrero. Ese sí yo le conocía. Viste que nosotros somos todos conocidos en la jinetería.
10: Claro.
9: A ese muchacho sí le conocían, ¿no?
10: Sí.
9: A ese rubio, ¿no?
8: Ah, sí. Que fue uno de los que participó en la pelea.
9: En la pelea participó, sí. He visto que participó en la pelea el muchacho ese. Sí,
10: para escuchar un poco de vos, Juan Manuel, ¿cuál fue el motivo de la pelea? ¿Dónde se originó la pelea?
9: Yo no sé más nada, amigo, ¿sabes por qué? Sí. Porque yo ya no estaba más en esa hora, yo ya no me retiré ya, ¿entendés?
10: ¿Pero qué te dijo tu secretario, por ejemplo, Lucas, qué dijo Juan Manuel? Él estaba
9: cuando... Sí, Lucas, él estaba cuando estaba la pelea, en la pelea él no se fue, él se quedó con la tal Rebeca, él se quedó...
10: O sea que estaba...
9: Con la Carolina, ella se quedó una parte... Y luego se acompañaron, cuando la Rebeca lo que se fue en la pelea, según me dijo él.
8: Ya, entonces ahí en ese momento, sí, porque dentro de la pelea se le ve solamente a una, no se le ve a las dos.
10: Pero Lucas, que...
9: Ahí concuerda también, sí, con él, ahí después luego se acompañaron todos hacia la moto, ¿no? Donde se subieron todos ellos, ¿no?
10: Pero Lucas no te comentó cuál fue el origen de la pelea, que habrá escuchado él, si él no participó directamente de la pelea, ¿qué escuchó él, Juan Manuel?
9: Sí, hace un Lucas no me comentó nada, yo no sé nada, me dijo, ¿sabes? Porque él vino, ¿sabes cómo él hizo? Él vino con mi primo hasta Petropar, eso yo le dije a los policías, tienen que mirar la cámara del Petropar, hasta con mi primo vino hasta Petropar. Y ahí fue en la casa, porque él sabía bien que mi casa ya está todo cerrado ya, y se fue en la casa de un amigo a dormirse, uno que se llama, un señor que se llama René, en la casa de él se fue a quedar a dormir, y yo tenía otra vez compromiso jineteada al día siguiente, ¿verdad? Y yo le llamé, calculé que estaba en la casa de ese señor, yo le pregunté, ¿qué tal René? Pero no está mi Luca ahí, porque yo tengo otra vez jineteada, tengo que probar. Sí, acá vino a dormir, me dijo, acá vino, y decirle vos que venga ya vos, por favor, que sin problema le voy a llevar ahora mismo, y le trajo ahí el señor, ¿eh?
8: Ya, entonces en todo momento ustedes no participaron de la pelea y tampoco le conocen a estas personas de la camioneta blanca.
9: De la camioneta blanca. La camioneta blanca yo en sitio sí no vi lo ahí.
8: En el predio.
9: En el patio de la jinetería yo no vi un poco esa camioneta, no sé si estaba en qué parte, ¿verdad? No me percaté de esa camioneta, ¿entendés?
8: Ya, entiendo.
9: Porque esos muchachos, por lo que yo vi, ese muchacho, ese polaco, estaba en otro vehículo, ¿entendés? No, estaba en lo que yo sepa, ¿verdad? Porque estaba en un Kia gris, estaba el muchacho, porque... Yo vi eso porque estacionó al lado de mi camioneta, estacionó su camioneta.
8: Ya, Ya, entiendo. Y bueno, Juan Manuel, muchísimas gracias por atendernos y por darnos esta declaración que es sumamente importante.
9: No, de nada, estamos a la hora para aclarar. Yo estoy 24 horas para cualquier cosa, estoy para que me llamen.
8: Está mucho. Muchísimas sí. Gracias. Buenas noches.
9: Sí. Chao, chao.
8: Qué bueno, Juan Manuel Durañona, sí. Que es el patrón de, sí, Lucas, de Lucas, que era el muchachito de camisa que estaba bailando ahí con, sí, con las dos que veíamos en el video.
10: Y un pequeño detalle, él lo le llevó esta siesta a Lucas.
8: Sí.
10: Y después, por lo visto, él se animó y se fue.
8: Claro, ¿viste? Claro.
10: Yo le llevé a Lucas, dice.
8: Sí.
10: Le llevé a
8: declarar.
10: A declarar.
8: Claro.
10: Y se agrandó por el tema.
8: Y sí, porque está, mirá, ese video que está por todas, sí, partes, lo que estamos viendo, sí, ahora en pantalla, sí, ¿verdad? Estaba por todas, sí, partes.
10: Y le dijo, abrazame nomás porque allá también. Dios mío, déjate,
8: joder. Y eso es lo que conversábamos fuera del aire, Richard, que es, uno no sabe con qué loco, sí, se va a cruzar.
10: Sí, es cierto.
8: Por la vida, sí, ¿verdad? Que
10: yo no. Eso de repente opto por. ¿Viste que manejas?
8: Sí.
10: Y estás en el asfalto y te encontrás. Yo todos los días me encuentro con locos.
8: Con un tauirón.
10: Con un tauirón, sí.
8: Y no sabes si es tauirón.
10: Sí. Y lo que le pasó. Por eso yo me hago nomás ya. A mí me duele. Quiero tomar represalia.
8: Claro.
10: Pero ¿dónde? Yo me voy y me saco una pistola y bin, me meto un balazo.
8: ¿Entendés
10: yo soy
8: lo
10: el que pierde,
8: pierdo
10: toda mi familia?
8: ¿Entendés lo que
10: y
8: te
10: mejor
8: digo?
10: Mejor nomás te tranquilizás. Una vez le pasó a un amigo. Se acaba de inaugurar el viaducto de Calle Última. Ajá. Uh-huh. Y viene un tipo que casi le roza y le grita a mi amigo. Y le dice, le retruca a mi amigo.
8: Sí.
10: Se va el tipo, frena, saca una pistola y le apunta en la cabeza. Le dice, ¿qué dijiste? Le dice,
8: ¿qué pedo te
10: no
8: crees?
10: No, será, disculpame. Le dice, no era mi intención, por favor, pero nada, me le dice. Pues está tu vida. Con
8: claro.
10: Un gatillo, así no aplica. En segundo
8: claro,
10: está tu vida ya.
8: Es
10: el
8: que
10: juego.
8: Uno no sabe que, no. Quién está del otro lado, qué problema mental
10: y después,
8: tiene.
10: ¿Sabes qué pasa? Otra situación, Monse. Hay muchos problemas. Mucha gente que está cargadísima,
8: sí,
10: llevando ciertos problemas en la espalda, ¿verdad? Problema familiar,
8: y
10: problema económico.
8: Rematar.
10: Y se va y remata. Uno está resensible. Te roza un poquito o te miró mal y vos ya te pusiste nervioso.
8: Claro.
10: Entonces, mucha gente, hoy día al menos vivimos una vida muy acelerada.
8: Exactamente.
10: Una vida muy
8: jodida, y también que hay mucha gente que. Se cree todopoderosa.
10: Otro caso, sí, otro.
8: Y mi
10: porque vos llevas una moto o porque llevas un auto de Chile y él tiene un auto de $100,000.
8: Claro.
10: Tu vehículo de $100,000 no vale ni un pito. Porque es al fin y al postre una chatarra.
8: Claro, claro.
10: ¿Cuál es la diferencia? A veces se baja el tipo todo. Porque la plata pues te da esa seguridad, mon. Se pisas más fuerte y te da seguridad. Porque, con plata.
8: Claro.
10: Entonces, vos crees, en tu ignorancia y en tu arrogancia, crees que le puedes maltratar a tu prójimo. Como que le ves que viene en una bicicleta o que viene en una moto o que. No, todo un tema.
8: Hasta ahora no sabemos qué fue lo que desencadenó en esto.
10: Sí.
8: Pero por lo que podemos presumir,
10: sí,
8: o por lo menos manejar hipótesis, aparentemente es una pelea de celo. O de un desafío ahí entre.
10: Porque la manera, yo digo, no sé, la manera en que le mataron a esta chica, o le remataron a las dos, porque
8: las
10: una
8: dos.
10: Cuando murió, ¿verdad?
8: Sí,
10: pero está hecha pelotas.
8: Está entre la vida y la muerte.
10: Está entre la vida y la muerte, ¿verdad? La manera en que. Porque una persona celosa es la que actúa así.
8: Sí.
10: ¿Verdad?
8: Eso.
10: No es luego venganza, sino una persona celosa es la que actúa así.
8: Claro, y también. Un detalle no menor, que la camioneta fue hasta la casa del exnovio.
10: Sí.
8: Y, no sé, me divago en mi imaginación,
10: sí,
8: que le llevaron allá, mostrame dónde vive este tipo.
10: Sí.
8: Que le voy a.
10: Sí, le voy a solucionar,
8: le voy a solucionar su problema.
10: Sí. Ahí estaba viva
8: esa
10: la
8: chica.
10: La chica,
8: sí,
10: pobrecita. A mí me duele mucho, sinceramente.
8: Yo presumo que eso
10: puede
8: fue lo que ocurrió. Que mostrame dónde vive este tipo. Que
10: sí.
8: ¿Quién rayo se cree para venir a desafiarme a mí?
10: Y viste, estaban estudiando el caso. Y estaba justamente siguiéndole a Santi, a Fito y a Estela. Inclusive enviaban gente, no sé si se ha confirmado eso, ¿verdad? Personas que estaban enviando mensajes, colaborando, ¿verdad? Con el programa, decían que el tipo tenía antecedentes, que estaba creo que el tipo fue acusado de ser pirata del asfalto, un montón de situaciones. Sí.
8: El junior
10: al que agarró la botella y se le fue.
8: Tiró, sí.
10: Entonces, uno puede de repente, los famosos los que salen, al menos más todavía con la ignorancia, de repente hay una mezcla, ¿verdad? Cuando hay poder e ignorancia, pues una mezcla letal, ¿verdad?
8: Peligrosísimo eso.
10: En la vida normal, en la vida religiosa, o cuando uno tiene poder, hay tabú, entonces es medio complicadito. Y los que salen de la cárcel, según Yaymaco, hay cárcel, una vez más.
8: Yo vine del infierno.
10: Y eso es lo que estás diciendo. Te encontrás con esa clase de badulaque que no le interesa, claro, ni un pito, ¿verdad?
8: Y acaban contigo sin ningún problema.
10: Porque con estas dos chicas se ensañaron. Sinceramente, sí. A mí me duele mucho, será. Y si soy el papá, no sé qué haría.
8: El papá está devastado. No puede asimilar todavía qué fue lo que ocurrió.
10: Y no sé, yo no sé cómo reaccionaría.
8: Y hasta ahora no se sabe nada de la camioneta blanca, sí, de la bendita camioneta blanca.
10: Pero estaban diciendo.

0: cámara. Y este es el circuito cerrado que afortunadamente en toda la zona había circuito cerrado y pues él pudo seguir el camino.
1: Te estaba comentando fuera de micrófono. La gente, viste que en el interior, o sea que interior digo, saliendo un poco nomás acá de Asunción,
0: sí,
1: ya yéndonos zona San Lorenzo, J. Augusto, Capiatá, el tema de la carrera de caballo,
0: sí,
1: se mueve mucho dinero.
0: También.
1: Y la mafia también está empotrada entre, como en cada sociedad, ¿verdad? Entonces, ahí se apuesta, conte qué, decía el comisario de campaña, de conte y conste. ¿Conte qué? 200, 300 millones, no, 500
0: plata,
1: millones
0: plata
1: apuestan.
0: Verdad.
1: Y otro ambiente que también es más o menos similar es el piquiboli. Se apuesta, pero millonada se apuesta.
0: Y los perros se forran en eso.
1: Sí.
0: Hay toda una mafia.
1: Y de repente ahí, vos sos el ídolo que vas, sí o sí vas a hacerle ganar a tu equipo, ¿verdad? Y justo después llegues.
0: Justito.
1: Fuiste, ¿verdad? Entonces, son situaciones, ¿verdad? Y que son muy delicadas. Y en el interior, por ejemplo, se maneja mucho ese tema. Y
0: hay mucha plata, sí, hay mucha plata.
1: Mucha plata.
0: Y es también un detalle a tener en
1: cuenta. A tener en cuenta, ¿verdad? Entonces, pero como estaban hablando hoy en el programa, esta gente, estos personajes, son personajes que tienen antecedentes, pero no me cuadra, por más que tengan, no me cuadra la manera en que se ensañaron.
0: Yo creo que es así una cosa de calentura,
1: se la mandaba.
0: Sí, yo.
1: De ser ajustan de esa manera. Así
0: yo,
1: es,
0: yo soy el que mando y me voy a solucionar el problema de ese tu así ex que vino a desafiarme acá. Me divago que por ahí puede ir la cosa.
1: Porque el novio estaba cerquita, pues.
0: Sí. Estaba ahí cerquita y estuvo luego en el levantamiento de cuerpo y todo eso.
1: Y se ve también cuando el novio le empujó.
0: Sí.
1: Y ahí se arma el. Después, quién sabe qué le estaba diciendo, ¿verdad? En la grabación no se puede escuchar.
0: No se escucha, pero es también a tener en cuenta, ¿verdad? Para manejarnos en la vida diaria.
1: En la vida, claro.
0: No ir a desafiarla a cualquiera.
1: Tranquilízate bien.
0: Te dice no pelotudo, sí.
1: Sí. Vos sos un tal cosa. Sí, sí soy. Será como aquella famosa música de Camille Jambay. Cuando se van de serenata viene el comisario y les reta. Porque se llevó arriba porque se fue en madrugada. De Pepe merece, pejo carce, sí, lo merece, lo preso. O faltaba, veme la garrote. Sí, mi comisario, o faltaba, veme la garrote. Sí. Esa es la manera de reaccionar.
0: Sí, a todo, seguí con tu vida.
1: No más que te duela, ¿por qué? Porque vos te haces el pelotudo, te vas a solucionar, no vas a llegar, porque lo que más querés es llegar a tu casa.
0: Y sí.
1: Sentir el calor de hogar, esa gente que te está esperando, esperanzada, que llegues.
0: Que
1: a
0: llegues
1: la casa,
0: vivo.
1: Que llegues vivo. Y por un pelotudo que se peleó con la novia o no sé qué cosa.
0: Y
1: o
0: que
1: está
0: no tenía
1: mucho
0: arte ni parte ahí.
1: Sí, uno tenía arte ni parte y viene y retruca por vos. Entonces, ese tipo de cosas.
0: Sí.
1: Moraleja, comportarnos, tranquilizarnos bien.
0: Se te cruza un loquito vos.
1: Sí.
0: Sí, papá. Metele
1: y una vez, ¿qué me pasó a mí? Tenía, acababa de venir del Chaco, ¿verdad? Tenía 17 años. Y en vos, Gallo Paloma. Y estaba con unos camaradas tomando y vine tu seite pintones. Infamoso en la calle última que no. Es lo que hoy día nosotros conocemos, ¿verdad? Venía yo caminando y porque me creía. Pero yo sabía, ¿viste que uno sabe? Cuando yo mi dedo, por ejemplo, esto ya no podía hacer, es porque estaba re en pedo.
0: Okay,
1: y en esa situación estaba. Y vienen dos tipos hacia allá, a mi lado, o sea que nos íbamos a cruzar. Y yo a propósito, pum, le hice así con el.
0: ¿Para
1: no,
0: qué?
1: No, se dieron la vuelta, los dos eran más altos que yo. Y me viene, me dicen guaraní, solucionando en el problema, me dicen, me doy la vuelta. Y me di perfectamente cuenta que me iban a moler a palos,
0: claro,
1: y yo no
0: te
1: tenía fuerza.
0: Pata.
1: Y le dije, yo, salió el Richard Humilde. Le dije, pero, se golpea. No, sinceramente, discúlpame, no era mi intención. Le dije, el Richard, bueno, nos quedamos ahí, chupamos 5 cervezas más.
0: Okay.
1: Después nos subimos en el taxi, pagamos partido taxi, ellos se bajaron a su casa y yo me bajé 4 mojones. Entonces solucioné con humildad.
0: Claro.
1: ¿Cómo suponés que yo me hacía? Ahí me iban, tal vez me mataban, ¿verdad?
0: Claro, te cagaban a patada ahí.
1: Sí, entonces son detalles que hay que tener en cuenta.
0: Sí.
1: Para, como dijiste, y es cierto lo que dijiste, para saber vivir en esta vida.
0: Sí, porque vos no sabes con quién loco te vas a cruzar.
1: No sabes.
0: No sabes.
1: Y hoy día.
0: Y puede ser que tengas razón también en reaccionar.
1: Claro,
0: pero
1: y cuenta, ve, humillarte nomás y solucionar el
0: drama.
1: Yo todos los días me encuentro, yo respeto mucho el semáforo.
0: Uh-huh.
1: Y a veces me da, y siempre espero, cuando me da verde, espero un poco, porque siempre está el tolongo, ¡pum!
0: Sí,
1: ¿qué pasa?
0: ¿Qué pasa?
1: Entonces, muchas veces me pasó eso. ahí en